0: de aquel reportaje de Les Tondan, que yo creo que tuvo dos tipos de recepción. Uno era, esto es una vergüenza, y el otro era, ay, bueno, pero es que fíjate, es que es como, ¿no? Como el Rayo, ¿no? Vintage, así el equipo de barrio, ¿no? Mira, joder, que usa las mismas toallas que tal, ¿no? Entonces, hay una delgada línea, ¿no? Yo esto lo comparo cuando alguien va de turismo a La Habana, que siempre dice lo mismo, ¿no? Hay una delgada línea entre el edificio que tiene solera y el edificio que se está cayendo a cachos. Son dos cosas muy diferentes. Y yo creo que el Rayo, mucha gente quería decir, hay que jugar en el barrio, que eso era tal, y lo que estaba incurriendo es en defender una práctica negligente. Y yo creo que el Rayo puede ser un equipo de barrio, puede ser un equipo cercano, pero eso no quita que tenga un estadio en condiciones, que surta a su club, tanto en masculino como en femenino, como en cantera, de un montón de equipamiento primer mundista que tendrá que depender de muchas cosas que le alejan, yo creo, de ser un club de élite. En fin, es que a veces hemos querido también hacer de este equipo familiar, de ese equipo simpático de barrio, un equipo con el que miramos para otro lado con situaciones que en cualquier otro equipo de primera división serían inconcebibles.
1: Al menos el rayismo, Elías, ha aceptado de buen grado la decisión de la Comunidad de Madrid, porque creen que es un tirón de orejas importante a la gestión, y creen, esperan, confían en que haya un antes y un después en todo esto, en la gestión de Vallecas. No sé si vosotros sois tan optimistas o queréis ser tan optimistas. Yo, honestamente, creo que tiré la toalla hace mucho tiempo, e igual que pasó en su día con el césped del día del Oviedo, esto terminará cayendo en saco roto y le devolverán la cesión del estadio en unos meses, en un tiempo, y me temo que dentro de no mucho estaremos hablando de cosas parecidas.
2: Bueno, yo creo que el desapego de la afición del Rayo con Martí Presa viene, y su manera de gestionar viene de muy lejos. Evidentemente, este no es plato de buen gusto para los aficionados, porque al final te alejas de tu estadio, y bueno, y porque el milagro del Rayo es que incluso en esas situaciones, en ese modelo de gestión, pues todavía ha sido muy, muy, muy competitivo deportivamente, pues porque ha apostado por entrenadores francamente buenos, pero claro, igual un año no te sale tan bien, y si estás jugando varios partidos, en teoría, que tienes que jugar en tu casa, lo estás jugando pues en Butarque o donde acabes jugando, sí, y no te dan bien los resultados, pues entonces ya no es tan gracioso, ¿sabes? El vivir en esa situación, porque claro, al final en el fútbol, cuando la pelotita entra, todo se vive de otra manera, pero cuando no entra, es otra cosa. Yo creo que ese desapego existe, y la afición del Rayo estaría más cómoda en otro tipo de gestión, seguro.
1: Totalmente. Remátame esto, Fran, y os pregunto por otros temas del debate.
0: Bueno, creo que el Rayo, o Martín Presa en particular, necesita una introspectiva con esto, y espero que haya recibido esta noticia como algo, que le tiene que hacer pensar que ha hecho cosas bien. Es indudable. Yo creo que el Rayo deportivamente está ahí también porque Martín Presa, confía en una dirección deportiva con buen ojo, porque él mismo creo que tiene buen paladar futbolístico, sobre todo con los entrenadores, pero creo que en cuanto a gestión, en cuanto a realidad social del club, en cuanto a prácticamente todo lo que no es en el Rayo el primer equipo, la situación es de un conjunto, no digo de segunda división, digo casi de categoría regional. Entonces creo que esto le debe hacer reflexionar.
1: En el 628269092, ya sabéis, oyentes, aficionados del Rayo Vallecano, os queremos también escuchar con vuestra crítica o con lo que tengáis que opinar, siempre desde el respeto, por supuesto, hablando de la situación de Vallecas y del club. En otro orden de cosas, Elías, mirando un poco al mercado, ¿qué análisis haces de nuevo del mercado del fútbol español? Porque hay muchos movimientos que parece que sí, que no se terminan de cerrar, y no queda tanto para que arranque la Liga 26-27.
2: Bueno, pues desgraciadamente creo que solo hay un equipo que ficha lo que quiere, que es el Real Madrid. Creo que hay otro que se le acerca, que es el Barça. Es verdad que haciendo auténtico equilibrismo financiero, y no sé si llega a todo lo que quiere, porque no sé si va a poder llegar a Julián Álvarez, pero se le va a acercar bastante. Luego yo creo que el Atleti está en otro escalón, fichando dentro de sus posibilidades y dentro de su mercado, pero creo que no es el mismo del Madrid y del Barça, por mucho que lo queramos ver igual. Y luego creo que los demás, todos los demás, fichan lo que pueden. y creo que hay unas necesidades y que no compiten absolutamente con el resto del mercado internacional, porque no te puedes comparar con el mercado nacional. Es que cómo está funcionando el mercado. Entonces, si tú ves cómo está la Premier, lo que se paga por jugadores, los cambios que hay, que un equipo como el West Ham, de Championship, de segunda división, venda por 170 millones a dos jugadores, eso en España es que es implanteable, y no estamos pudiendo acceder al medio de los jugadores, digamos, que dan un salto de calidad al campeonato. Yo creo que a ese mercado no estamos accediendo.
1: ¿Y esto cómo se puede frenar? ¿Esto cómo se puede parar, Fran? Porque la Premier se aleja cada vez más. Elías ponía ahora este ejemplo. Yo el otro día en Twitter hablaba del fichaje del Leeds United que va a hacer con Trafford, el guardameta suplente del Manchester City, que va a pagar 50 kilos por el guardameta suplente del Manchester City, un equipo que ha quedado decimocuarto en la Premier. Es que es como si aquí el Deportivo Alavés, que ha sido decimocuarto en la Liga Española la temporada pasada, ficha a Andrei Lunin por 50 kilos, y en fin, son cosas que creo no dejan de sorprendernos por lo disparatados que son los precios, pero que hablan a las claras de que esta gente está en otro nivel.
0: Sí, es una inflación muy difícil de frenar, y también entiendo que muy difícil de asimilar desde aquí, porque además a todo esto que dices, Adri, se le une el hecho de que Trafford es jugador nacional, que esto en Inglaterra importante. Hace que muchos futbolistas que no valen tanto dinero lo terminen valiendo, bueno, pues porque necesita un mínimo de cupos, digamos, nacionales en los equipos, y digamos que el kilo de futbolista inglés en la Premier se paga muy caro. ¿Qué ocurre? Que allí los controles económicos son muy diferentes, que allí, bueno, pues han desembarcado muchísimos fondos de inversión de capital estadounidense, muchísimos fondos también de capital árabe, y bueno, pues es una competición permanente sobre, bueno, pues a ver quién puede fichar más, a ver quién puede sacar más músculo con respecto a su vecino. Y lo vemos ya no solo en los equipos de arriba, lo vemos en equipos recién ascendidos, lo vemos en equipos incluso como el Chelsea, que dices, oye, no se ha metido en Europa, supongo que este año le pegará un poquito al freno, ¿no? Y no, todo lo contrario, se mete también en un proyecto por todo lo alto, porque es una carrera acelerando hacia el precipicio en el que nadie se puede quedar atrás. Entonces, bueno, es muy difícil en esta coyuntura ahora mismo que la Liga se pueda mirar a los ojos con la Premier en lo que respecta a fichar. Lo bueno que tiene la Liga y la gran noticia es que el fútbol no depende de eso, y el ganar títulos no depende de gastarte mucho dinero en jugadores. En España seguimos teniendo, creo, muy buenos directores deportivos, muy buenos scouts, muy buenos entrenadores, y ahí yo creo que a la hora de la verdad España muchas veces consigue acortar las diferencias con respecto a la Premier y hacer que no sean tan holgadas.
1: Elías, ¿cómo se puede frenar esto?
2: Bueno, yo creo que la Liga, que yo sigo muy de cerca siempre cuando compara con la Premier, y Tebas explica muy bien por la burbuja que es la Premier, yo creo que hay que encontrar un sistema híbrido, o sea, donde los clubes, dentro de sus obligaciones y dentro de unos límites salariales, tengan una capacidad de endeudamiento mínima, porque es que es imposible crecer sin endeudarse, pero para un club de fútbol y para cualquiera en la vida. Sí. O sea, si uno quiere comprarse una casa, pues se tiene que endeudar. Creo que hay que tener un margen para endeudarse. Evidentemente, como se sobrepasaron límites insospechados con el tema de seguridad social y de Hacienda en años pretéritos, pues entonces hay mucho miedo a todo esto, pero yo creo que hay que dar un margen, porque es que si no, dejas de competir en el mercado internacional. Y tiene razón Fran, es verdad que hay muy buenos directores deportivos, muy buenos entrenadores, y que eso se disimula, pero eso es real. Y es una verdad que la competición con peores jugadores se va devaluando. Eso para mí es indiscutible, que tiene menos alicientes y menos reclamos, incluso para los propios jugadores. Llegar a la Liga, pues ya no es como antes. O sea, que un Greenwood se vaya al Fenerbahce, por ejemplo, porque no haya nadie en España que pueda pagar 25, 28, que es lo que habrá pagado el Fenerbahce por él, pues a mí me parece que eso es malo para la Liga.
0: Es que tenemos un ejemplo palmario, y cuando sale este debate yo siempre rescato el mismo, el de Turki Alsheikh en el Almería. Desembarcó en España alguien que no es Dimitri Peterman, que no es Ali Syed, que es el presidente de la Autoridad de Entretenimiento de Arabia Saudí, que colabora codo con codo con la familia real de Arabia Saudí, que traía un capital real y muchísimas ganas de invertir, y lo dijo por activa y por pasiva: yo vengo a Almería y si me dejan a gastarme mucho dinero, y la Liga no le dejó. Que puedo entender esto por parte de la Liga, porque evidentemente se ha comido muchos sapos por el camino, pero yo creo que habla mal de la liga que un inversor de talla internacional, que luego de hecho en el boxeo, por ejemplo, bueno, pues es una figura muy importante a día de hoy, precisamente por la inversión en el deporte y por lo que lo ha enaltecido, haya intentado hacer lo mismo en España con el fútbol vía Almería y no se le haya dejado.
2: Sí, claro. Lo más que en la liga te pueden decir también, ¿no? Y es que Peter Lim era lo mismo cuando llegó.
1: Claro.
2: ¿Sabes lo que te quiero decir? Entonces, y el Valencia mira cómo está y sobreviviendo y peleando por salvarse cada temporada en lugar de por lo que ha luchado históricamente. Si no, creo que es difícil, ¿eh? O sea, no me parece una cuestión sencilla y que hablarla desde aquí parece más fácil y parece que tiene lógica todo lo que decimos, pero evidentemente encontrar un sistema que sea coherente, que tenga unas garantías y unos controles determinados y dando más flexibilidad es difícil, pero yo creo que hay que buscarlo, como sea, porque creo que España, la Liga, como producto, se está quedando un poco atrás respecto a otras.
1: Sí, sí, sí. Dejando a un lado a los tres recién ascendidos, que luego os quiero preguntar por ellos, por Depor, por Racing, por Málaga, de ¿qué esperáis de los tres que acaban de subir? Centrándonos, Fran, en los otros 17 que estaban en la Liga el año pasado, ¿cuál de esos 17 necesita reforzarse más en el mercado? Mirando un poco la plantilla, tirando de la hoja del Marca de los fichajes, que me encanta siempre repasar todos los veranos, ¿cuál de los 17 crees que tiene que meter más mano en la plantilla, teniendo en cuenta que quedan menos de dos semanas para que arranque la Liga?
0: Pues mira, Adri, a mí hay dos equipos que me parecen siempre un poco termómetro de la salud del mercado de la Liga, porque son esos equipos que no son ni equipos top, ni equipos de abajo, pero que siempre son equipos que saben moverse muy bien, comprar buenas cosas por no demasiado dinero, y a los que estoy viendo, sobre todo uno de los dos, preocupantemente parados este verano, que son Osasuna y Betis.
1: Vale.
0: A mí, por ejemplo, el verano de Osasuna se me está quedando muy corto. Más allá de la llegada de Ramis, que oye, pues puede gustar más o menos la apuesta, yo confío mucho en Braulio. Es que a Osasuna se le van jugadores importantísimos este verano, se le va Víctor Muñoz, se le va Javi Galán, y todavía no ha dado ese golpe de efecto que siempre da en los veranos, ¿no? Ese fichaje, esos dos fichajes que siempre decimos, oye, son jugadores que podrían ir a clubes más importantes de arriba y han terminado en Osasuna. Yo creo que los terminará dando porque también Braulio es alguien de coger a fuego lento y de esperar, bueno, pues en esos equipos grandes jugadores que acaban no contando y acabar pidiendo alguna cesión. Siempre está atento a jugadores que se pueden devaluar en equipos grandes para cazarlos. Pero ahora mismo, prácticamente cuando estamos en agosto, tanto Osasuna como Betis me parece que han fichado poco para lo que yo creo que necesitan.
1: ¿Y Betis qué dices que necesita? ¿Delantero? ¿O dónde dirías que...?
0: Sí, sobre todo delantero, claro. Necesita, vale, aparte, un delantero, creo, importante. Y ya, si tenemos en cuenta los rumores que hablan de que Abde igual se va al Calcio, igual necesita delantero y otra cosa.
1: Y
0: es que el Betis también está en una posición en la que yo creo que se tiene que dar un sprint en el mes de agosto que marque diferencia.
1: ¿Cómo lo ves tú, Elías?
2: Bueno, lo del Betis no estoy tan de acuerdo con Fran, lo de Osasuna sí, lo del Betis no estoy de acuerdo porque creo que Fran García es un buen fichaje, creo que si recupera Isco... No es que sea un buen fichaje, es que es el mega fichaje, pase lo que pase. Sergio Arribas me parece que es un futbolista que yo tengo muchas ganas de ver. Creo que son jugadores que son interesantes, es verdad que lo de Abde, pero a mí me parece que en los mercados esta pregunta es lícita y que dentro del mercado pues nos gusta a todos jugar a esto, Adri, creo que al final el mercado, por desgracia, y que es una anomalía porque se solapa con el inicio de liga, pero son los últimos 15 días. Ese es el grueso del mercado de verdad, donde pueden acceder determinados clubes a jugadores y donde pueden vender jugadores a un precio pues mejor. Y todos los clubes saben que tienen que esperar a esos últimos 15 días, prácticamente a la última semana, porque es donde va a haber. A mí me dices un club sin voy a intentar abstraerme de quién está dentro, claro, porque tú ves a Bordalas de entrenador y a Toni Muñoz, que para mí es un director deportivo sencillamente extraordinario, pero un equipo que pierde a Luis Milla y a Lambarri, cuidado, ¿eh? O sea, me parece que estás perdiendo tu corazón y tu alma.
1: Sí.
2: O sea, que sustituir a esos dos, el Atlético de Madrid, si se acaba yendo Julián y se te ha ido Griezmann, pues me parece que tiene que hacer muy, muy, muy buen mercado para sustituir eso. O sea, desde mi punto de vista, son los dos equipos donde yo me parece que mucho tienen que mejorar, especialmente para los objetivos que tiene cada uno, que uno es no sufrir y el otro es estar compitiendo incluso por ganar algún título.
1: ¿Lo de Sergio Rivas, Elías, lo has dicho porque sepas algo que no sabemos el resto? ¿O?
2: No, bueno, porque una posibilidad que ojalá se ocurra, porque a mí me parece, es un jugador que quiero ver jugar en un buen nivel, porque me parece que tiene un fútbol y que tiene un talento, y que si el Betis lo acaba fichando,
1: ojalá.
2: A mí me parece, sí. A mí, bueno, o sea, o donde acabe jugando, me parece un futbolista que es digno de verse. Que no explotó en primera división. Y bueno, y ahora me gustaría verle ya un poco más maduro, porque creo que tiene un talento, tiene gol, tiene mucho.
1: Completamente de acuerdo contigo. Ojalá volver a verlo en primera división. Venga, a la vuelta os pregunto más cositas que nada echa a rodar el balón en la liga.
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5: Radio Marca, pues mira, vengo de las décadas de renovar el abono y no lo he renovado.
1: No me
5: han dado ninguna información sobre nada. O sea, nadie sabe nada. Soy el socio 1231. Y así que no lo he renovado. No sé qué haré, pero ya te digo.
6: Buenos días, Radio Marca.
1: Muy buenas.
6: Yo soy socio del Rayo Vallecano desde los 3 años y me parece una vergüenza que no pueda ir con mi padre a ver los partidos cada 2 semanas. Una noticia muy triste, pero bueno. Vamos, Rayito, vamos.
7: Hola, Radio Marca, ¿qué tal? Bueno, yo diré que yo no soy del Rayo, porque soy de otro equipo que también tiene una concesión por parte del ayuntamiento del campo. Y todos los campos son prácticamente iguales, todas las concesiones. O sea, todos los defectos internos que tenga tiene que repararlos el concesionario, ¿vale? El que tiene la concesión, o sea, en este caso el club. Entonces yo creo que todos los aficionados de Rayo deberían ponerse serio y pedirle explicaciones a su club y sobre todo a su presidente.
1: Ya lo están haciendo, el tema es que el presidente sigue mirando para otro lado. Así está la situación del Rayo y del rayismo a esta hora de la mañana, después de la noticia que conocimos ayer por parte de la Comunidad de Madrid. Elías, ¿crees que el Barça sigue siendo el favorito a ganar el título de Liga esta temporada? Si la Liga arrancase mañana, ¿el Barça sería tu favorito?
2: Bueno, es el que defiende el título. No, yo creo que depende de cómo acabe el mercado. A mí el Madrid, si acaba fichando a Rodri, a Diomandé y los 4 que ha fichado por delante, jugadores con pozo, con conocimiento del oficio y que ya tienen horas de vuelo, me parece que el Madrid, aunque no haya ganado ninguno de los últimos títulos, me parece que es una gran cantidad, más que nada porque creo que tendría una profundidad de plantilla mayor, pero bueno, evidentemente el que defiende títulos siempre parece el principal favorito, claro.
1: ¿Fran?
0: A mí me parece que el fichaje de Rodri podría ser una pieza de puzzle que a lo que tiene alrededor de verdad que lo catapultara. O sea, yo creo que el Real Madrid, si junta un centro del campo y le añade lo que parece que puede tener con Bernardo Silva y Rodri. Digo parece porque, bueno, pues Bernardo también tiene la edad que tiene. Es un jugador de bastante fiabilidad en cuanto a lesiones, pero bueno, uno nunca sabe. Bueno, yo pienso que son jugadores que cambian para bien el equipo. Confío bastante más en los jugadores que probablemente en el entrenador. No sé qué Mourinho vamos a ver, y eso para mí es bastante más incógnita que lo que pueda haber en el campo si el Real Madrid ficha a Rodri, que yo creo que es algo que le puede competir a este Barça, sin duda.
1: Hablando del Barça, Elías, creo que el Barça está cada vez más obligado a renovar a Ferran, y que Ferran va a aprovechar esta situación, esta coyuntura, para pegarle un buen palo al Barça seguramente en la renovación, tanto por dinero como por años. Luego ya veremos qué consecuencias tiene esto, pero llegados a este punto, creo que el Barça debería ir renovando ya a Ferran, porque no tiene 9. No parece que vaya a llegar algo que mejore lo que ya tiene, y siguen llegando rumores acerca del futuro de Ferran. No sé cómo lo ves.
2: Bueno, evidentemente, a mí me parece que sería una obligación renovar a Ferran, porque me parece que es un jugador que te aporta muchísimo, más allá del gol en la final del Mundial, y que todos estemos lógicamente prácticamente enamorados del nuevo Ferran desde la final del Mundial. Pero Ferran es un activo muy importante, un jugador que hace muchas cosas bien en un campo de fútbol, para una plantilla que pretende ganar la Champions o competir por ella, pues necesitas no solo a Ferran, necesitas también al otro delantero, ya veremos de qué nivel, pero necesitas a otro jugador, por lo menos que supla a Lewandowski, no sé si como figura, pero sí en la posición. Y me parece que sí, que hay que hacer un esfuerzo por tener a Ferran, y tampoco tiene mucho sentido estar haciendo esfuerzos de 80 millones por Gordon, y no se entendería muy bien que dejarse escapar a una perla como Ferran, a menos que te ofreciesen una cantidad que fuese absolutamente insultante. Entonces, pues ya Deco se tendría que remangar para intentar buscar, pero el Barça necesita dos, no uno. Uno de ellos es Ferran para mí, sin duda, y otro lo que pueda, la oportunidad que pueda encontrar en el mercado.
1: ¿Y crees que va a poder hacer ambas, Fran?
0: Bueno, es que a Ferran le gusta tomar el sol con amigos que no juegan en el Barça, ¿eh? Acordaos de aquello también. Entonces, hay una relación muy divertida entre los Pubil, Marcos Llorente y compañía, y un jugador que prácticamente todos los veranos siempre ha tenido alguna pinceladita de sonar para el Atlético de Madrid. Entonces, son como dos historias destinadas a encontrarse, ¿no? Parece las de Ferran y el Atlético de Madrid en algún momento de la carrera del chico, ¿no?
1: ¿Pero crees que puede haber algo ahí? ¿O relacionado con, no sé, con el tema Julián o algo?
0: Yo creo que a Ferran no le importaría jugar en el Atlético, y al Atlético no le importaría tener a Ferran entre sus filas. Yo creo que tampoco es un fichaje que esté en la pole position probablemente de la agenda de un Mateo Alemán, pero yo creo que...
1: Que ha llegado el caso...
0: Es que yo creo que es un poco lo que ha pasado con Kangin Lee, ¿no? Que todos los veranos, si os acordáis, desde la época ya en la que Miguel Ángel Gil era el que mandaba, siempre había globos sonda de, oye, pues Kangin Lee al Atlético en la Citilín, oye, pues Kangin Lee en un momento dado encajaría, oye, pues el Cholo cree que para esa banda izquierda un perfil Kangin Lee, y al final lo de Kangin Lee se ha terminado haciendo. Yo no descarto que lo de Ferran, igual no a corto plazo, insisto, pero termine en algún momento dando con el jugador en el Atlético de Madrid.
1: Interesante. Elías, hablando del Atlético de Madrid, ¿crees que Atlético de Madrid competirá este año, llegará más lejos en la lucha del título de Liga, sobre todo de mejorar fuera de casa, que es el gran debe que tiene Atlético de Madrid? En el Metropolitano es seguramente el equipo más fiable de la Liga, o junto al Barça el equipo más fiable, pero fuera de casa, lo de los últimos años, no hay por dónde cogerlo.
2: Sí, no lo creo, primero porque creo que el Atlético compite, como he dicho al principio, en inferioridad de condiciones con el Barça y con el Madrid, y eso hay que verlo así, porque la diferencia presupuestaria es muy importante. Entonces yo entiendo que el orgullo de los atléticos es intentar equipararse y que se quieren ver al mismo nivel, pero la realidad del mercado es otra distinta. Entonces, por el mercado que está haciendo el Atlético, lo digo, creo que está haciendo lo que puede en otro escalón distinto al de muchísimos clubes, al de 17 clubes, pero no es el escalón del Madrid y el Barça, pues a ver cómo cierra el mercado, pero la plantilla no me parece mejor que la del año pasado. Esa es una realidad. A día de hoy, con los fichajes que se han hecho, hay que ver cómo cierra ese mercado y si realmente consigue dar el salto. Dicho esto, pues yo creo que el Atlético va a ser seguro siempre un gran animador del campeonato y el único que puede mantener, y luego pues hay que ver todo el componente extra futbolístico, que no me parece menor con los jugadores argentinos que tiene. Eso también me parece que va a ser un tema del que vamos a hablar.
1: ¿Fran?
0: Bueno, de los que tiene, de los que incluso quiere también, ¿no? Porque es de los equipos que todos los veranos también sigue llamando a la puerta del Cuti Romero. Yo creo que es una operación muy complicada, pero es el jugador número uno, yo creo, al que el Cholo, si pudiera, traería mañana al Atlético de Madrid. Yo creo que el mercado del Atlético es delicado. No me disgusta lo que está fichando, pero creo que todavía falta los Miuras. Yo creo que la marcha de Antoine Griezmann se terminará viendo que es bastante más preocupante de lo que a mucha gente le parece en cuanto a fútbol. Veremos a ver cómo es el desenlace de lo de Julián, porque si Julián se va, yo creo que ahí el Atlético también tiene que acometer otro fichaje muy importante. Y no queda tanto tiempo y me parecen piezas fundamentales para el equipo si quiere ser competitivo, si quiere llegar lejos en Liga, si quiere llegar lejos en Champions, si quiere de verdad que estemos hablando en el mes de marzo, finales, abril, de un Atlético que está, bueno, pues todavía vivo en la pelea por la Liga. Yo creo que ese tipo de fichajes son clave. Me da la impresión de que el Atlético ha empezado apuntalando ciertas cositas, colgando algún cuadro en el salón, pero le falta todavía la obra fuerte de la casa.
1: De los tres que ya han llegado, ¿cuál es el que más os gusta del Atlético de Madrid? De los tres fichajes.
0: A mí me parece que está muy bien tirado lo de Hjulmand en cuanto a estilo. O sea, yo creo que es un jugador muy Atlético de Madrid.
1: Sí, yo también lo creo.
0: y yo creo que le va a dar mucha riqueza a esa rotación de centro del campo que a veces se queda un poco corta. Y me gusta también lo de Grimaldo. No sé si llega un poco tarde, porque al final, bueno, pues probablemente ya Grimaldo, o sea, no llega a ser lo que fue Azpilicueta en su día, yo creo, pero Grimaldo es un jugador ya, en fin, que supera la treintena y al que yo creo que le llega igual uno o dos años tarde la oferta del Atlético, porque me parece un jugador que tiene muchas cosas también para caer de pie en el Metropolitano. El balón parado, el tener una profundidad, yo creo, bastante diferente a la de Ruggeri. Le hemos visto poco en el Mundial, pero yo creo que puede ser alguien que a la afición del Atlético le guste mucho.
1: ¿Y a Elías?
2: Me gusta con diferencia Grimaldo,
1: sí,
2: porque
1: vale.
2: Me parece que mejora mucho lo que había, básicamente, y porque estoy muy de acuerdo con Fran, el balón parado, creo que en el fútbol moderno se da muchas cosas y Grimaldo es un auténtico espectáculo a balón parado. Luego creo que el mejor fichaje con diferencia es que deje de tener lesiones Pablo Barrios, y eso me parece una de las claves de que el Atleti sea competitivo,
1: pues sí,
2: porque me parece un jugador diferencial. Y si igual que ponía Sergio Arribas en la caja de los deseos propios de verle en el Betis, pues si yo pudiese ver un jugador en el Atleti que me encantaría verle y que si hubiese una operación con el Arsenal, es el que tendría que ser como fuese, para mí es Mikel Merino. Creo que es el jugador que te ilusiona, que te da el salto, que te da la diferencia y que me parece que tiene un contexto y un ADN muy del Atleti.
1: Hombre, sería un pelotazo, Fran. El Raúl García 2.0.
0: Totalmente, totalmente. Y ahí es donde el Atlético de Madrid ahora tiene que meter, yo creo, dinero. Es ahí y en el puesto de central, que a mí me parece también que se está hablando un poco de esto, más allá de los rumores que van goteando del Cuti, pero el Atlético se le va al inglés, que a mí es verdad que es un futbolista que no me fascina, ni mucho menos, pero que jugaba muchos minutos al final, y tienes, pues como siempre, la duda, la incógnita enorme de lo que es Jiménez a día de hoy. Entonces yo creo que el Atlético, aún con Pubil, que yo creo que ya sí que es una realidad y bueno, pues que puede empezar siendo titular y formando una pareja de centrales decente, yo creo que, igual que hemos dicho antes lo de la rotación del centro del campo con Hulman, yo creo que necesita también el Atlético de Madrid un central competente que acabe haciendo que el Atlético de Madrid no tenga sustos luego cuando tenga que meter a jugadores para mí de menos nivel en partidos importantes.
1: Sí, sí, que es un tema muy muy relevante, la verdad. Y ya la última que os hago, en clave Liga y nos sentamos los tres recién ascendidos. Elías, cuando hagas tus pronósticos de principio de temporada, ¿Villarreal y Betis estarán de nuevo por delante de Athletic Club? ¿O crees que lo del Athletic Club ha sido un mal año sin más y que volverá a estar ahí entre los favoritos a la Champions?
2: Pues para mí es que lo del Athletic Club yo le tengo un respeto tan reverencial que es que me parece un milagro cada vez que lo consiguen hacer una temporada buena. O sea, creo que por las limitaciones autopuestas, por su maravillosa filosofía en el mercado, parece muy difícil competir. Yo pongo al Villarreal, al Betis y a la Real Sociedad. A los tres. Por delante del Atlético.
1: Vale.
2: En mi imaginario. Que luego el Atlético consiga hacer un nuevo milagro, que el nuevo entrenador alemán es capaz de impregnar una filosofía que ya funciona muchas veces con entrenadores que han venido fuera del Atlético, pues puede ser que ocurra. Y oye, y yo me volveré a quitar el sombrero. Pero a mí, sobre el papel, me parece que están más armados los otros tres, más que el Atlético.
1: ¿Fran?
0: A mí el verano de Villarreal me está dejando un poco frío, ¿eh? Más allá de que me gusta Íñigo Pérez, es verdad que es un estilo muy diferente al de Marcelino. Vamos a ver cómo funciona este Villarreal, porque Marcelino es un entrenador que a veces puede no entrar por el ojo al aficionado neutral, por decirlo así, pero Marcelino es una máquina de fiabilidad, es una máquina de competir, es alguien que al final te da resultados, es alguien que al final coloca al Villarreal y lo colocó el año pasado en un nivel en el que, bueno, pues el Atlético al final no consiguió descabalgarlo del tercer puesto. Es decir, tenemos que no hablar muy a la ligera de lo que pierde para mí el Villarreal en el banquillo con un entrenador que, bueno, pues que a lo mejor sí que se te puede quedar corto para ese salto final que puede ser, llevar al equipo más lejos en Champions, llevarlo a pelear una Copa del Rey. Bueno, puedo entender que haya gente que se haya quedado con ese mal sabor de boca, pero a mí en el día a día, en el domingo a domingo, me parece que el Villarreal pierde un monstruo con Marcelino. Y Íñigo se va a encontrar un listón bastante alto y por ahora los refuerzos no me están ilusionando especialmente.
1: Es verdad que se dijo, y ya con esto cerramos, Elías, que el plan del Villarreal este verano iba a ser este: volver a confiar en la cantera, que la inversión en fichajes ya se hizo el verano pasado Y de ahí seguramente uno de los puntos de fricción entre la directiva y Marcelino. Y de ahí el adiós.
2: Bueno, sin lugar a dudas. Pero bueno, yo sí que confío mucho en Íñigo Pérez. Me parece alguien con una capacidad para sacar el rédito plantilla. Creo que la plantilla del Villarreal es francamente buena. Francamente buena. O sea, creo que siempre he pensado que para mí es la cuarta, tercera mejor plantilla de España. O sea, me parece que es espectacular. Es verdad que Marcelino le ha sacado mucho rédito al nivel de liga, pero yo con Marcelino tengo una sensación parecida a la de Sam con Francia. ¿Sabes? Que aunque saque resultados, es alguien que no te acaba de llenar. Evidentemente, creo que el fiasco de la Champions ha pesado mucho, sí. Y sobre todo el que el Villarreal nunca pelee por una Copa del Rey cuando ves a otros equipos de su nivel que sí las levantan. Y entonces yo creo que eso hace que se busque a otro entrenador, pues, de otro tipo de resultados y también otro tipo de enganche, ¿no?

0: hay un montón de ejemplos recientes de equipos que a poco que le han puesto un poquito de cariño, han llegado lejos, han ilusionado a la afición, han provocado desplazamientos masivos. Oye, es que al final ganar un título no es tan fácil para ciertos equipos. Muchas veces nos contagiamos de algo que para mí es muy engañoso, que es ver como un Barcelona o un Real Madrid ganan la Copa y la tratan casi como un torneo de verano, ¿no? Ves a los jugadores celebrando, bueno, pues muy con el freno de mano un título que parece menor, ¿no? Salvo que se conjugue algo muy especial, pues como aquella Copa de Mourinho contra el Barcelona, que sí que supo a título grande, pero salvo que haya algo así, un clásico en la final, normalmente tenemos la sensación de que no le hace la misma ilusión a un seguidor, pues eso, del Barça o del Madrid, que alguien de la Real, que alguien del Betis, que alguien del Valencia, que alguien del Athletic Club, ¿no? Esos equipos que yo creo que a veces no se dan cuenta de lo lejos y lo cerca a la vez que está algo que no solo es que te amortice una temporada, es que yo creo que a la afición le da un recuerdo inolvidable.
1: Sí, total, totalmente.
2: Dale, Elías. Los deseos de las aficiones, incluso los de los clubes, chocan con las necesidades y las posibilidades de los entrenadores, que necesitan darle profundidad a las plantillas, que los suplentes se sientan también jugadores partícipes, y a través de la Copa es como lo hacen. Y muchos en algún caso dicen, oye, me están pidiendo determinados objetivos, y voy a decirlo abiertamente, es que casi tirar la copa en determinados niveles pues es una manera de poder centrarse en la liga y poder optimizar los recursos que tienes. Y que parece una aberración, pero es que eso ocurre, y sabemos todos que ocurre. Entonces, me parece el difícil el equilibrio, ¿sabes? Entre que a veces, muchas veces, no digo los intereses, pero que los entrenadores pues velan por determinadas cosas que son distintas a las que velan sus propios clubes e incluso sus propios aficionados.
1: Venga, a la vuelta, para cerrar este debate de la pizarra, os pregunto por los tres nuevos en Primera División, por Málaga, por Racing, por Deportivo de La Coruña, y por la última idea de Gianni Infantino, qué miedo me da.
3: Buenos días, pizarritas, desde Vallecas. Bueno, pues nada, ya era hora de que alguien le pusiera límites a este señor que nos preside en Vallecas. Hace años ya que sufrimos y que venimos denunciando cómo están las instalaciones del club. Yo llevo años, o sea, igual el marcador del campo del Rayo lleva viéndose rosa 20 años.
1: Sí, sí, sí, sí.
3: Es una vergüenza. Ha habido grietas y hay grietas en los aseos que daban miedo en las paredes. Nos trata como auténtico ganado.
4: Buenos días, pizarrita.
1: Muy buenas.
4: Y bueno, pues lo del Rayo, una pena, la verdad. Y hace años que se ven imágenes del estadio. Sorprendente que vayan a hacer una auditoría hoy. Y ahora será todo terrible. Pero bueno, ojalá hubiera alguna institución que se preocupase un poco más por el interés de los aficionados, las condiciones en las que tienen que asistir a los campos y demás, y no en que el fulano de turno se ponga a ver el fútbol pirata y mire solo por los intereses de las grandes empresas de televisión. Venga, un saludo.
5: ¿Qué pasa, pizarritas? ¿Qué programón? Venga, Adri, quédate que ganas para las vacaciones. Aquí
1: ¡hombre!
5: Te estoy mandando el audio entre la frontera de Bulgaria con Rumanía y en una estación de servicio que la verdad tiene una pinta espectacular.
1: Espectacular.
5: Nada, programón, que vaya todo muy bien, yo estoy aquí ya disfrutando.
1: Muy bien, disfruta, les de llano, pasadlo bien en las vacaciones, qué grande. Elías, seguramente estemos sin desmerecer a nadie de los equipos que han ascendido en los últimos años, pero estemos ante el ascenso más atractivo en tiempo, en el fútbol español, ¿no? Por lo que representan los tres clubes, tres históricos de nuestro fútbol.
2: Hombre, sin lugar a dudas, de los tres apetecía mucho volverlos a ver de vuelta. Vamos a ver que si son capaces de mantener el tremendo nivel que dieron la temporada pasada. Creo que para eso es necesario, sobre todo en las primeras jornadas, cuando el mercado todavía no está definido, muchos clubes mantener la inercia de los grupos y de cómo acabaron la temporada anterior. Luego creo que a nivel de mercado, pues creo que el Depor es el que tiene un poco más de posibilidades, más allá de lo que nos gusta volver a ver a Canales en el Racing. Pero a mí especialmente tengo debilidad por muchos de los jugadores del Málaga y por ese proyecto que me parece interesante. Creo que Lorenzo Juarros también es una

0: un personaje interesante y un muy buen director deportivo. Entonces, vamos a ver cómo empiezan. Evidentemente, por mucho nombre que tengan y por mucha historia que tengan, los que suben suelen ser los primeros candidatos o los máximos a bajar, pero por eso me parece que hacer acopio de puntos al principio es importante, empezar bien para que no tengan las dudas.
1: Fran.
2: Yo sobre todo celebro volver a ver en primera tres plazas que a mí me parecen extraordinarias, que son Riazor, El Sardinero y La Rosaleda. Yo creo que son estadios que tienen que ver fútbol de primera todos los años. Y tres aficiones y tres masas sociales, que es un gustazo que vuelvan a estar en primera, que es un gustazo que vayan a volver a viajar con el equipo y vayan a hacer desplazamientos en masa. Bueno, pues le da a la liga para mí una pátina muy especial, ¿no? Ver a equipos así de vuelta en primera división. Más allá de lo que se muevan, que es verdad que yo creo que van a tener sus limitaciones, pues probablemente la gente que espere un super Depor de primera, por ejemplo, pues tendrá que esperar, porque el Depor también tendrá su proceso de adaptación. Bueno, lo mismo con el Málaga también, mucha gente joven, mucho jugador que en segunda ha destacado, pero que a ver cómo negocia ese salto a primera división, que también es exigente. Pero yo tengo muchas ganas de ver el colorido de esos estadios cuando haya partidos grandes, cuando haya equipos importantes que viajen a esas tres ciudades, y me da mucha alegría verlas a las tres de nuevo en primera.
1: ¿Qué esperáis de cada uno de los tres equipos? Porque son tres equipos con maneras de jugar muy diferentes entre sí, muy particular, la del Racing, por ejemplo, también la del Málaga con los jóvenes, Antonio Hidalgo con el Depor, seguramente sea un técnico más flexible, capaz de adaptarse al rival, pero el otro día escuchábamos, analizábamos a su Depor y él mismo reconocía que no se le caen los anillos por echarse un poquito más atrás y buscar el contragolpe. ¿Qué esperáis de cada uno? Porque seguramente, Elías, todos ellos tendrán que adaptarse un poco a la exigencia de la Primera División.
0: Sí, sin lugar a dudas, pero más allá de la grandeza que también describe Fran, de sus estadios, de sus, yo creo que los entrenadores también son equipos de autor, ¿eh? Para al final conseguir un ascenso, además de bloques y de buenos equipos, tienes que tener entrenadores. Y bueno, y luego también el salto de categoría para los entrenadores también es interesante. O sea que también, también es un salto, también es medirte con otro nivel de entrenadores, como tú muy bien dices, el saber adaptarte. O sea, Antonio Hidalgo, vamos a ver, Funes, que para muchos fue una sorpresa, ya que entrase en el Málaga, y fíjate el salto que le ha pegado y cómo ha entendido a sus jugadores. Y luego también no es lo mismo entrar en inercias positivas que cuando las inercias no son de ganar. Yeah. Habitualmente, y entonces pues la gestión de los grupos en esos momentos determinados, el que entren nuevos jugadores de otro nivel y descompensar, digamos, lo que es el grupo y la homogeneidad que te da el ascenso. Entonces, vamos a ver, porque seguramente no todos van a poder practicar el fútbol ni tener su seña de identidad que les hizo tan reconocibles, claro, y tan competitivos en segunda. Entonces, para mí también es una incógnita, pues ver cómo, no solo más allá de los jugadores que tengan, como si son capaces de ser fieles a lo que les ha llevado hasta aquí, si eso a muchos de ellos que han subido les ha lastrado en momentos determinados, a otros entrenadores, pues vamos a ver cómo son capaces de vivirlo.
1: Tengo curiosidad, Fran, por ver hasta qué punto adapta el plan, matiza su idea José Alberto López con el Racing, porque es un equipo que marca muchos goles, también encaja bastantes, y en Primera División no sé hasta qué punto ese modelo de tantos riesgos es sostenible en la máxima categoría.
2: Bueno, yo creo que lo ha dicho bien Elías, los entrenadores también pasan su propia mili en este tipo de temporadas, ¿no? El Elche de Sarabia no fue el mismo al principio que al final, ¿no? También el propio Sarabia tuvo que terminar siendo un poco más pragmático, un poco más camaleónico por las bajas, porque mentalmente se le cayó un poco el equipo. Bueno, pues porque no siempre puedes probablemente ser 100% fiel a tu estilo. Cuando la Primera División, pues es que es muy larga y tiene muchas microhistorias y tienes muchos momentos en los que el equipo de pronto parece que vuela, pero un mes después no sabes por qué se te ha gripado el motor. Entonces, dentro de esa aventura, pues veremos a ver, ¿no? Cómo salen proyectos como el de José Alberto López. Pero a mí me gusta mucho este Racing, a mí me gusta mucho que haya vuelto Sergio Canales, y yo sigo confiando en que vamos a ver un equipo valiente y que nos vamos a divertir con este Racing.
1: Sí, sí, sí. Yo también lo creo. Y ya para cerrar, ¿a qué futbolista tenéis más ganas de ver de los recién ascendidos? ¿Y por qué me vais a decir a Yeremay?
0: Bueno, Yeremay es uno, Jeremy es uno, Chupe y las rubias son otros. También. Andrés, es que si es que son jugadores que entran por el ojo, que son muy buenos y que pues tuvieron sus momentos en el, y evidentemente, pues si nos quedamos con el recuerdo de Canales, pues dice, bueno, este futbolista tiene que estar en la liga sí o también.
1: Totalmente.
0: Jeremy apetece verle jugando contra el Madrid, contra el Barça, contra el Atleti, compitiendo al más alto nivel, porque te parece que tiene un nivel muy alto, casi propio de esos equipos.
1: Sí, sí. ¿A ti, Fran?
2: Pues mira, por salirme de los que ya habéis citado, yo creo que esta temporada es muy importante para Leo Román. Yo creo que muchos teníamos muchas esperanzas puestas en la temporada de Leo Román en el Mallorca el año pasado. Aquello salió mal y yo creo que la carrera de Leo Román puede que esté ante un punto de inflexión. Si Leo Román este año es el Leo Román que esperábamos el año pasado, pues probablemente a mucha gente se le olvide lo irregular que fue en Mallorca. Si a Leo Román también se le da mal esta aventura en Coruña, cuidado.
1: Vale, vale, pues apuntados quedan. Y ya para cerrar, como decía antes, ayer el diario The Times publicó, Elías, una información donde apuntan a que Gianni Infantino tiene en mente trocear en participaciones la Copa del Mundo y que está hablando con gente relacionada a la administración Trump para vender esas participaciones. ¿Cómo ves?
0: Pues vamos a ver. Vamos a ver. Yo en esto siempre es muy fácil ser visceral, decir que, bueno, al final el fútbol y las federaciones de todos los países del mundo necesitan dinero. Que se busquen fórmulas alternativas para conseguir dinero, a mí no me va a parecer mal nunca, porque me parece que es la obligación de cualquier propiedad intentar buscar fórmulas para generar ingresos. Lo que sí parece o suena pornográfico es que tú decidas a dedo quiénes son, que tú quieras participar de ello, y entonces eso sí que no me parece ni medio de recibo. O sea, a mí que Infantino aproveche para montar algo paralelo o algo para su autopromoción, si algún día quiere ser secretario general de la ONU o lo que sea, tal. O sea, que si es por el bien del fútbol y decir, oye, voy a vender un 20, un 15% de la Copa del Mundo o de los derechos comerciales, porque me parece que no se podría vender la Copa del Mundo como tal, pero de sus derechos comerciales para repartir más dinero al fútbol y para democratizar y que tuviese más ingresos en cualquier de las federaciones pequeñas, las grandes, todas, pues puede tener sentido. Lo otro sí que me parece una aberración, me parece feo y hasta me parece que solo plantearlo o que se conozca ya me parece que parece irrisorio.
1: Sí, Fran.
2: Mira, el otro día leí un artículo muy interesante, un reportaje que hablaba de cómo Estados Unidos está conquistando el fútbol sin necesidad de lo que nosotros pensábamos que era obligatorio para ello, que era convertir la MLS en referencia, ¿no? Todos mirábamos a Estados Unidos va a crecer de la mano de poner a su liga en el primer orden mundial. Y no les ha hecho falta. Con una buena organización de un mundial, con un presidente que trabaja codo con codo con el presidente de la FIFA, con una red enorme de fondos de inversión que lo que han hecho es decir, bueno, no nos hace falta poner a la MLS arriba del todo cuando tenemos muchísimo puesto en la Premier, que al final es la NBA del fútbol. Ni te digo otros países, ¿no? Tenemos muy cerca el ejemplo de Apolo aquí en España. Yo creo que Estados Unidos está poco a poco en la sombra, siendo el país que maneja los hilos del fútbol. Y yo creo que esto también está detrás de lo que estamos viendo, ¿no? De que Infantino, pues probablemente mire a Estados Unidos a la hora de darle más músculo al mundial y ahora hacerlo crecer, ¿no? La MLS a lo mejor pues sigue siendo la liga a la que se van Griezmann y Lewandowski, pero eso no quiere decir que Estados Unidos no maneje un montón de cosas que son tan importantes o más como tener una liga de referencia.
1: Ya, pues bueno, ahí queda el tema. Estaremos pendientes de la última ocurrencia de Gianni Infantino. Gracias, Elías Israel. Fuerte abrazo. Bueno, buen miércoles.
0: Un abrazo grande.
1: Venga, gracias, gracias, Fran Guillén. Fuerte abrazo.
2: Un abrazo fuerte. Ya me contarás lo que es una estación de servicio de alta calidad para Alex Llano en Bulgaria.
1: Sí, ya nos lo contará, ya nos lo contará. Da miedo
2: solo escucharlo.
1: Gracias, Fran. Venga, a la vuelta, todo el mercado de fichajes con Mateo Moreto.

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1: Nos metemos ya de ya, Mateo Moreto, en el mes de agosto. Ya de ya, estamos ya en el mes de agosto. Ya está la gente de vacaciones en la playa, en la piscina, escuchando el tema de los fichajes. Sí. Y hoy vamos a actualizar la situación de 10 grandes futbolistas que podrían moverse en este mes de agosto y dejar pasta, mover dinero, que son los fichajes gordos, que son los que nos gustan. ¿Estás preparado?
2: Sí, sí, sí, estoy preparado. Tengo bien, todo aquí bien, en la libreta. Así que...
1: Bien, bien, mira con la chuleta, que me encanta esa chuleta siempre a mano. Empezamos por el primero, sí, que tiene a mucha gente nerviosa. Sobre todo tiene al aficionado madridista intranquilo. Rodri Hernández. ¿Qué sí. pasa con Rodri Hernández? ¿En qué punto estamos ahora mismo de la negociación, si es que ha empezado ya, entre Real Madrid y Manchester City?
2: Sí, fuimos, creo que entre los primeros, ¿no?, en contar un poco el desarrollo de esa negociación y de esa posibilidad. Voy por puntos.
1: Venga, perfecto.
2: Primero, Rodri lo tiene todo hecho con el Madrid.
1: Vale.
2: Entonces, hay acuerdo verbal y sobre los términos personales del contrato entre Rodri y el Madrid. Y esto, bueno, no era un problema y no va a ser un problema nunca, porque claro, Rodri siempre tenía ese deseo de volver a jugar en España, tenía ese deseo de volver a Madrid.
1: Además, públicamente lo ha manifestado.
2: Sí, sí, sí.
1: Lo ha comentado en entrevistas diciendo que eso, quería volver a España.
2: Eso, eso. Lo que falta, claramente, ahora mismo es el acuerdo entre clubes.
1: Uh-huh.
2: Pero es cierto que Real Madrid y City ya están hablando para ver un poco el precio final de esa posible negociación.
1: Uh-huh.
2: El City pide entre 50 y 60 millones.
1: Vale.
2: El Madrid quiere gastarse menos. Mourinho le quiere.
1: Mourinho le quiere a Rodri.
2: Mourinho quiere a Rodri, vale, ya hablaron.
1: Es un punto importante porque sí, bueno, se ha publicado sí. en otros sitios, otros compañeros. No quiero desmentir la información. Que no, efectivamente. Que
2: no,
1: muy
2: a mí,
1: satisfecho.
2: A mí me han dicho que sí y
1: vale.
2: ya han hablado. Así que, bueno, es un perfil que gusta a Mourinho.
1: Uh-huh.
2: Y por otra parte, por otro lado, te puedo decir que el City sigue esperando, confiando en que Rodri finalmente pueda seguir un año más.
1: Vale.
2: No sé si renovando o no, pero claro, la oferta de renovación está sobre la mesa. Así que bueno, el City no quiere perder a una pieza tan importante. Y luego te voy a contar un detalle más, uh-huh, que me han contado justo en estas horas. Porque el Barcelona está buscando un pivote.
1: Uh-huh.
2: Está buscando un pivote después de la lesión de Frenkie de Jong. Claramente sabe el Barça que tiene que solucionar también los casos de Casado. Y bueno, y hay cosas que pueden cambiar en
1: vale.
2: el centro del campo. Y hay compañeros de la selección que juegan en el Barça que están intentando, no te voy a decir a intermediar,
1: vale,
2: pero Rodri sería un perfil que podría encajar. Esto no significa nada, ¿eh? Esto es, o sea, es pura información. Sobre todo lo que quiero contar, el foco del tema sigue siendo el Madrid, pero bueno, es algo que contar.
1: Vale, y me parece un tema importante, sí, porque claro, es que creo, Mateo, y esto lo entenderá todo el mundo, también el aficionado madridista, después del Mundial que ha hecho Rodri, es que es normal que se interese el Paris Saint-Germain, el Barça y cualquier equipo del mundo.
2: Sí, pero
1: ¿quién no querría fichar a Rodri Hernández ahora mismo?
2: No, claro, pero bueno, la idea de Rodri es que si se va del,
1: vale,
2: si se va del City, va a volver a España.
1: Vale.
2: Y él quiere volver a España. Ha dado máxima prioridad a Real Madrid y, repito, tiene un acuerdo cerrado con el Madrid a nivel de contrato.
1: Uh-huh.
2: Lo que falta es el acuerdo entre clubes.
1: Vale. ¿Sabemos si Rodri y Mou han hablado o algo?
2: Sí, sí, ya te lo conté.
1: Sí,
2: ya
1: sí,
2: te lo dije. Sí, sí,
1: y...
2: ya han hablado y yo sé que Mourinho estaría encantado en entrenar,
1: vale,
2: a Rodri. Y ya han tenido unas charlas. Así que, bueno, es un perfil que a la dirección deportiva y al entrenador le gusta mucho.
1: Vale, el otro día se hizo muy viral, seguro que lo viste, a Mourinho con su cuerpo técnico viendo uno de los partidos del Mundial,
2: ¿sí?,
1: en una de las salas de Valdebebas. Claro, digo yo que veían jugar a Rodri y dirían, oye, pues este me gusta, este centrocampista me gusta a mí para el Real Madrid. Veremos en qué acaba.
2: Y está claro, Adri, que hay que tener en cuenta también que el Madrid está trabajando en salidas.
1: Uh-huh.
2: Y hay futbolistas que siguen queriendo quedarse en el Madrid, como Camavinga,
1: vale,
2: pero pero el Madrid yo creo que tiene otras ideas para Camavinga. Uh-huh. Luego, si quieres, después de estos 10 nombres hablamos también de Mastantuono.
1: Perfecto.
2: Tenemos info de Mastantuono, pero vamos a ver.
1: Perfecto. La mejor opción muchas veces, y tú lo sabes que trabajas dentro del fútbol y hablas con mucha gente del fútbol, la mejor opción para sacar a un jugador es comprar otro. La mejor opción muchas veces es apretar a ese jugador diciéndole, oye,
2: claro.
1: que te estoy fichando en tu puesto a otro tío. Es que no vas a jugar.
2: Claro.
1: Haces ver al futbolista que tiene que buscar.
2: O a lo mejor a veces los clubes te dicen, oye, cuenta eso porque así el otro se entera de que tiene que irse.
1: De que está en el mercado.
2: Claro.
1: No se da cuenta. Vale, segundo nombre que quiero que tratemos. Eli Junior Krupi. Es el delantero, el atacante que ha sonado para el Barça en las últimas horas. Ha estado relacionado el Barça con este futbolista. El Barça busca un 9, entiendo que es evidente, ¿no? Está el tema Julián, a ver qué pasa con la renovación de Ferran. El último a aparecer ha sido este chico, francés, jovencito. ¿Qué pasa con él?
2: Krupi. Acabo de averiguar sobre el Barça, sobre el Paris Saint-Germain. Es cierto que este chico, que es muy bueno, está en la lista de varios grandes clubes. El Barça sí está interesado en él.
1: Vale.
2: El Paris Saint-Germain sí está interesado en él.
1: Normal.
2: Pero a mí, o sea, después de averiguar justo hace 10 minutos, me comentan que el Bournemouth no quiere que salga, pero ni por una cantidad, si llega una cantidad fuera de mercado, pero no quieren que salga.
1: Vale.
2: El Bournemouth de momento, ahora mismo, tiene esa postura y transmite a todo el mundo, no solo a los periodistas, sino también a los clubes, Krupi no va a salir. Eso es el mensaje. Luego, sabes que en el mercado puede pasar de todo, pero de momento es así. Y yo creo que el Barça para la delantera sigue, aunque, claro, quedan cosas. No sé cómo decirlo, pero es cierto que el Barça sigue confiando en que pueda pasar algo con Julián.
1: Sí, en serio. A estas alturas todavía sigue
2: el Barça confiando que pueda pasar algo con Julián. Pero Flick quiere un delantero centro, y si finalmente Julián no va llegando, hay que ir a por otro.
1: Pues el Barça va a tener que ser muy ingenioso para tratar de convencer al Atlético Madrid, ¿no?
2: Aquí yo sé que hay algunas reuniones en estos días aquí en Madrid entre los directivos del Atlético de Madrid, Apollo, Miguel Ángel, Mateo Alemany. O sea, el Atlético de Madrid tiene que valorar bien todo. Yo creo que van a hablar también con el chico, porque es más un tema del chico,
1: porque
2: el chico lo ha hecho y lo está haciendo, está haciendo todo lo posible para salir.
1: ¿Sabemos si Julián se va a manifestar otra vez de alguna manera?
2: Esto aún no lo sé. Seguramente internamente habrán charlas, porque hay que arreglar este asunto.
1: Vale, bueno, pues apuntado queda el tema de Krupi, que el Bournemouth no lo quiere vender.
2: No.
1: También te digo, es tremendo que el Bournemouth, un equipo de la media tabla inglesa, se niegue a vender a un jugador por el cual le van a pagar, ¿de qué estamos hablando? 120 millones.
2: Claro, ¿no? si llega una oferta de verdad súper, súper mareante, yo no sé si el Bournemouth sigue diciendo que no va a salir. Pero al chico le están diciendo, oye, quédate un año más y te dejamos salir.
1: Claro.
2: ¿Sabes? Pero bueno, esto es...
1: Hablan las claras del poderío económico de la Premier, que me parece tremendo. Que cualquier equipo de la Premier, si no quiere vender, no vende, aunque la oferta sea muy, muy grande.
2: Sí.
1: Tercer nombre por el que te quiero preguntar, este en teoría está al caer, Jan Diomandé. ¿En qué punto estamos con Diomandé?
2: Está básicamente apalabrado.
1: Vale.
2: No te quiero decir que está cerrado al 100%, porque es cierto que los clubes siguen con los últimos bonus, los últimos flejos, temas de documentación y tal, pero el fichaje está apalabrado. El precio llega a los 130 millones, me dicen, bonus incluidos. El chico ya lo tiene todo hecho, firmará un contrato hasta 2031, pero Jan Diomandé eligió a Real Madrid cuando se enteró de que sí estaba el Madrid por detrás. Paró a los demás para irse al Madrid.
1: Él lo tenía muy avanzado con el Paris Saint-Germain.
2: Sí, o sea, no te voy a decir que lo tenía a nivel de contrato, a nivel contractual, había algo más que una negociación.
1: Vale.
2: Las partes estaban muy cerca. El Paris Saint-Germain pensaba de tenerlo ahí ya, no te voy a decir entre manos, pero casi cerrado.
1: Sí, muy atado.
2: Pero muy atado, pero bueno, cuando apareció el Madrid, esto ya se solucionó muy rápido.
1: Vale, ¿sabemos la horquilla en la que se va a mover el traspaso? ¿Lo sabemos ya, la cifra?
2: Sí, yo creo que llega a los 130 millones de euros.
1: 130.
2: Bonos incluidos.
1: Bonos incluidos.
2: Sí,
1: vale.
2: Sí.
1: O sea que se va a convertir Jan de Mandeir en el futbolista más caro.
2: Sí, en uno de los futbolistas más caros de este mercado. Para mí es un fichaje estrella porque yo creo que tiene todo el potencial, o sea, todo el potencial para triunfar en el Real Madrid. Y claro, el chico ya conoce la liga, ya sabe muchas cosas y está deseando firmar ese contrato cuanto antes.
1: Según los datos de Transfermarkt, que nos fiamos muchas veces del precio de los traspasos, Bellingham costó 127, según lo que figura en Transfermarkt. No sé si luego hubo algo más, pero bueno, que Jan de Mandeir va a estar ahí, va a estar en el primer escalón.
2: Sí.
1: Fichajes
2: sí,
1: más caros la historia del Real Madrid. ¿Sabemos si Mou también ha whatsappeado a Diamandé?
2: Sí, clarísimo. Sí.
1: Ya.
2: Yo creo que, no sé si ya le he dicho, te estoy esperando aquí con la camiseta.
1: Vale,
2: sí, pero bueno.
1: Vale. ¿Esto está relacionado de alguna manera, de alguna forma, con el futuro de Vinicius o no? ¿O esto es independiente totalmente?
2: No, buena pregunta. Yo creo que el tema de Vinicius, es cierto que el Madrid sigue ahí con el tema de la renovación. Y yo creo que antes que hablar de un posible traspaso durante este verano, hay que centrarse en el tema de la renovación, porque lo más importante es entender si finalmente Vinicius y Real Madrid seguirán juntos. Luego, hasta cuando el Madrid no sepa la decisión definitiva tomada por parte de Vinicius, yo creo que es complicado hablar de otra cosa.
1: Yeah.
2: Entonces hay que ir por pasos, porque además, claro, la relación que hay entre Vinicius y Florentino Pérez es una relación muy, muy importante. Y yo creo que las cosas irán de manera muy clara entre las partes. Y repito, hasta cuando no se sepa si Vinicius renueva sí o no, es complicado decir si sale, hablar del Arsenal y otras cosas.
1: ¿Qué te dice a ti la intuición? La intuición, no sé si tienes información al respecto, pero la intuición, ¿qué te dice? Porque, claro, es que llevamos mucho tiempo con este tema de la renovación de Vinicius, no parece haber avances, y es que la liga empieza en dos semanas. Es que...
2: No quiero tirarme por la piscina sin agua, porque el tema está un poco raro,
1: vale,
2: la verdad.
1: Ya con eso me estás diciendo mucho.
2: El tema
1: ya
2: está un poco raro. No quiero...
1: Vale.
2: Quiero esperar... porque habrá otra reunión entre las partes, pero bueno, sabes que cuando un futbolista se acerca tanto a la finalización de un contrato, huele raro.
1: Ya.
2: Entonces, bueno, vamos a ver.
1: Con eso me vale, creo que me has contestado perfectamente.
2: Vale.
1: Cuarto futbolista de la lista, un central, el Cuti Romero. ¿Qué va a pasar con el Cuti?
2: Cuti Romero quiere salir del Tottenham.
1: Vale.
2: Se lo ha dicho varias veces al club. El club ya lo sabe y el club se ha movido ya, fichando a un montón de centrales. La noticia que te puedo decir es que el Cuti prioriza jugar en la Liga Española.
1: Vale.
2: O sea, a él le encantaría, está loco para firmar por un equipo de la Liga. Hay dos clubes pendientes. Bueno, muy sencillo. De momento son Barcelona y Atlético de Madrid.
1: Vale.
2: Pero para el Barça, a día de hoy, aunque ha habido contactos con su entorno, para el Barça, a día de hoy no es una prioridad, a día de hoy, porque, repito, está valorando fichar otros perfiles en otras posiciones del campo. Para el Atleti, ahora mismo es un poco complicado por tema de salario, por tema de salidas, porque el Atleti tiene que dar salidas por varias cosas. Cuti gana bastante, tiene un salario muy alto, que supera, creo, los 7 netos, creo.
1: Uf.
2: Creo, ¿eh?
1: Vale.
2: Y el Inter de Milán está a punto de bajarse de la puja por esto, por el tema del salario.
1: Claro.
2: Acaban de fichar a John Stones del City. Bueno, está libre, pero bueno, llegaba libre del City. Así que el Cuti ahora mismo está en una situación un poco de a ver qué pasa. A ver qué pasa. Me gustaría ir a la Liga, pero no hay clubes que de momento dan ese paso.
1: Ya, que puedan pagar lo que...
2: lo que él pide a nivel, claro, claro, sobre todo, de salario.
1: ¿El Tottenham pediría mucha pasta por el Cuti?
2: No lo tengo clarísimo aún. No tengo el precio. No quiero disparar cifras sin tenerlas atadas, pero...
1: pero bueno, es un jugador importante.
2: Pero bueno, es un jugador importante. Creo que capitán, ¿no? Además.
1: Claro, sí.
2: Y acaba de renovar, pero...
1: Claro.
2: Pero yo creo que, o sea, hay una muy buena relación entre las partes. El Cuti siempre se compromete, o sea, está súper comprometido, siempre tuvo ese compromiso, ¿no?, con el City. Y a lo mejor es un poco el tema, parece a lo de Rodri y el City, el
1: vale.
2: Manchester City, así
1: vale,
2: que,
1: vale.
2: Bueno.
1: Vale, importante. Quinto nombre, Ferran Torres. ¿Qué pasa con
2: Ferran Torres? Aquí te puedo decir que a día de hoy lo que me comentan es que parece mucho más dentro que fuera.
1: Vale.
2: Mucho más dentro que fuera, por muchos temas. Primero, el Barça no tiene delantero. Segundo, Ferran está muy, muy a gusto en Barcelona.
1: Vale.
2: Ferran sabe que sí podría renovar. Pero a día de hoy el tema de la renovación está un poco parada. Y, o sea, que no hay contactos entre las partes desde hace tiempo. Habrá contacto, habrá una reunión pronto. Pero, ¿sabes? Ahora parece que el Barça se mueve después del Mundial, después de ese gol. Entonces el tema de la renovación me huele un poco rara, un poco
1: vale.
2: mal. Pero Ferran sabe que dentro de pocos meses puede irse libre.
1: Claro.
2: Y esto es lo que decíamos antes de Vinicius. Hay dos clubes interesados en él, a día de hoy, sobre todo dos clubes, que son Paris Saint-Germain y Atlético de Madrid. Está claro que el tema del Atleti puede estar relacionado a lo
1: claro.
2: de Julián.
1: Sí.
2: Pero repito, a día de hoy me comentan que lo más probable, a día de hoy, a 29 de julio de 12 y 16,
1: ¿vale?
2: Es que se quede.
1: Vale,
2: vamos
1: vale. Claro, igual que hay jugadores de la selección española del Barça que estarán apretando por detrás para convencer
2: es que,
1: a Rodri.
2: Es que esto, sí.
1: El clan de Atlético Madrid de la selección española,
2: esto.
1: Digo yo que también están apretando, ¿no?
2: Eso
1: digo
2: es,
1: yo que
2: eso
1: además
2: es.
1: Lo están haciendo muy público.
2: Eso
1: se
2: es.
1: Está viendo
2: eso
1: claramente.
2: Es. Claro.
1: De vacaciones juntos.
2: Yo te digo que además hay futbolistas del Atlético de Madrid, muy amigos de Ferran, que le dicen todos los días, oye, vente para acá,
1: lógico, no,
2: va a ser nuestro ídolo, va a ser nuestro 9, va a ser nuestro delantero, pero bueno, quedan cosas.
1: Ya, yeah. Vale.
2: Son cotilleos del mercado.
1: Vale,
2: estos.
1: Vale, pero me gustan. Estas historias a mí me
2: luego,
1: gustan mucho.
2: Luego hay que dar informaciones,
1: vale,
2: pero...
1: Vale. ¿Cabe la posibilidad, y pasamos al siguiente nombre, de que arranque la temporada, Ferran no renueve y esté en el Barça?
2: Sí.
1: De que arranque
2: sí,
1: la
2: totalmente,
1: temporada
2: total,
1: sin
2: totalmente.
1: Renovar.
2: Es una de las posibilidades que ahora mismo tiene más porcentaje.
1: Vale. Perfecto. Sexto nombre, un delantero español que tiene pendientes a muchos clubes, aunque entiendo que son del extranjero, Carlos Espí.
2: Sí, Carlos Espí, me han dicho a mí hace días que hay varios clubes de la Premier de media-baja tabla que piensan en él.
1: Claro.
2: Y a ver, el otro día me pasaron un nombre, ahora no me acuerdo cuál. Me dijeron Brighton también.
1: Vale.
2: Pero hay varios clubes de la Premier que están valorando pagar su cláusula de 25 kilos. Y
1: el Levante no va a bajar de los 25 kilos.
2: No, a día de hoy no, porque sabe que hay clubes que pueden pagar esa pasta.
1: Vale.
2: Y depende de si el chico finalmente quiere irse a ese club de la Premier o no, pero repito, clubes de la Premier aprietan mucho, hay varios nombres, salió el del Ipswich Town,
1: sí.
2: Pero me dicen que a día de hoy no es la prioridad para ellos,
1: ¿vale?
2: Hay más clubes y otros clubes. Vamos a ver, porque yo creo que van a ser días muy interesantes, yo creo que durante esta semana lo vamos a entender mejor.
1: ¿Los clubes en España no hay ninguno que se esté
2: no,
1: moviendo?
2: De momento no. De momento nadie paga esa cantidad.
1: Ahora, es tremendo esto, ¿eh? Tú que conoces ya cómo se mueve el mercado en España.
2: Y hay clubes que necesitan delantero,
1: claro,
2: ¿eh?
1: Claro.
2: Que el Sevilla está desesperado para firmar, pero no tiene límite.
1: Ya.
2: El Betis tiene... tiene necesidad de firmar a un delantero. Hay varios clubes, pero bueno.
1: Ya, bueno, a mí, esto es su opinión, ¿eh? Te lo digo, te lo comparto. A mí me encajaría mucho en Atlético de Madrid, la verdad. Como delantero, porque oye, si te sale bien como lo de Pubil, por ejemplo, pues que tiene
2: el,
1: un delantero...
2: El Atleti, aunque Sorlot... Yo no pondría mi mano en el fuego de que Sorlo vaya a seguir al 100%, porque uh-huh. en el mercado nunca se sabe, yeah. aunque ahora mismo todos los clubes que querían a Sorlo a principio de mercado han desaparecido,
1: vale.
2: entonces parece un poco más dentro que fuera, pero Sorlo para mí sigue siendo un futbolista que en teoría, uh-huh. en principio, estaría en la rampa de salida si llega una buena oferta. Y pero el Atleti sigue buscando, sigue peinando el mercado en la búsqueda de un delantero que pueda reforzar Lógico. La plantilla.
1: Séptimo nombre. Es un futbolista que parece que va a salir de su club, del Paris Saint-Germain, y que igual su salida desencadena sí. otros movimientos. Brady Barcola.
2: Sí, bueno, sobre Barcola no tengo muchísimas información. Sigo en la línea que ya te conté hace tiempo, porque uh-huh. estamos hablando de Barcola, Cliouche,
1: Lidio
2: Mandé hace tiempo. Y te dije que Liverpool era el club mejor posicionado, uh-huh. y te confirmo que Liverpool sigue siendo el club mejor posicionado, porque ya tiene un principio de acuerdo con el futbolista uh-huh. sobre vale. el contrato. Entonces las partes se han acercado mucho, pero hay muchísima distancia ahora mismo entre clubes. Yo creo que el Paris Saint-Germain pide una cifra que supera los 100 millones.
1: Vale.
2: Y el Liverpool no quiere llegar a esa cantidad. Pero bueno, a ver cómo avanza la negociación. Mm. Habrá nuevos contactos. El Liverpool necesita a un extremo así. Y el Paris Saint-Germain, claro, después de lo que pasó con Diomandé, tiene que valorar claro. si ir a por otro. Claro, hay el tema de Cliouche, pero hay más. Pero de momento, distancia entre Liverpool y París.
1: Vale. ¿Puede ser esta venta en clave París Saint-Germain? Claro, si el París Saint-Germain se encuentra con 120, 130, no sé cuánto va a vender a Barcola, pero bueno, una pasta sí, bastante dinero. ¿Puede que sea el dinero necesario para venir a Madrid o no? Es que te lo pregunto porque esta es una teoría que he leído.
2: ¿Pero para firmar a quién? ¿A Vini?
1: A Julián.
2: No, Julián no quiere ir al París.
1: Vale.
2: O sea, Julián no, es que me han dicho que Julián...
1: Vale. Lo de Vini lo has dicho por decirlo, ¿no?
2: Porque,
1: estabas intentando relacionarlo.
2: Claro, no, vale. Estaba intentando...
1: Vale. Digo, a ver si estamos dando otra noticia ahora.
2: No, Julián, absolutamente.
1: Julián, ¿cómo se relacionó a Julián con el Paris Saint-Germain en su momento? No sé si igual es...
2: No, es que yo te digo que Julián ni siquiera quiso hablar con Luis Enrique.
1: Vale.
2: O sea... No le apetece no, por temas deportivos, vale, por temas vale. familiares, no quiere
1: ni oír hablar del Paris Saint-Germain.
2: Eso.
1: Vale. Gustavo, ¿llegan noticias?
2: No, es que la gente me está mareando y me dice, ¿por qué no me contestas al teléfono? Es que
1: porque
2: estoy
1: trabajando. Está en Radio Marca, que ponga la radio, güey, esa gente, madre mía.
2: O sea que
1: acaba de contestar. Bueno. Bien. ¿Ya está?
2: Sí,
1: venga,
2: ya está.
1: Venga, quedan pocos. Quedan pocos si puedes coger el teléfono.
2: Es que me enfado, no sé. La gente no tiene ni un puto de respeto, ¿sabes? O sea, bueno,
1: No te enfades. Venga, que acabamos ya. Octavo, vamos. Rafael Leao. ¿Qué pasa con Leao?
2: Leao quiere salir del Milán, sí o sí. Leao ahora mismo no tiene ofertas en firme. No te estoy hablando de Milán y otro club. O sea, no te estoy hablando de la oferta al Milán, te estoy hablando de ofertas... Perdona. Leao sí tiene ofertas verbales de clubes,
1: vale.
2: pero no hay negociación entre clubes.
1: Vale.
2: Hay Fenerbahce y Galatasaray.
1: Turquía.
2: El Fenerbahce está empujando muchísimo con el entorno de Leao, pero de momento no ha presentado una oferta al Milán, pero lo está pensando, lo está valorando.
1: Vale.
2: Y lo que pasa es que el Milán pide 50-60 millones. A día de hoy el Fenerbahce no quiere llegar a esa cifra, pero puede acercarse. También hay el Galatasaray.
1: Vale.
2: Queda por ver si estos dos clubes de Turquía ofrecen la pasta que Leao quiere para irse a Turquía. Entonces, un salario muy alto. Si el salario va a ser muy alto, Leao se lo piensa y lo valora. Si no, no. Pero de momento, Leao, que bueno, le gustaría salir, ya lo he dicho con declaraciones públicas, y todo, a ver si encuentra un destino que le apetece y si el Milán encuentra un club que pague 50 o 60 millones.
1: Ya. ¿Cómo ha ido cayendo la cotización de este chico, El Milán en su día pidió una pasta por él.
2: El chico a mí me encanta como futbolista porque a nivel físico, a nivel de calidad futbolística, tiene un potencial enorme.
1: Cuando está bien es una bestia.
2: Pero es muy regular. Es muy regular.
1: Dos últimos nombres.
2: Sí.
1: Que también están relacionados con el fútbol español. El décimo va a sorprender. El décimo creo que va a sorprender. A mí cuando me lo contaste ayer, me sorprendió y dije, vale, metemos ese nombre.
2: Sí.
1: Venga, el noveno. Vamos con Gonzalo García.
2: Sí, Gonzalo García. Hay un club de la Premier, y bueno, ya lo sabe todo el mundo, que quiere que sea el fichaje bandera, el fichaje de cartel de este verano, y es el Fulham.
1: Vale.
2: El Fulham quiere y está valorando, bueno, ya ofreció algo importante al futbolista a nivel contractual, está valorando presentar una oferta muy muy importante al Madrid. Arbeloa empuja muchísimo para que Gonzalo García fiche por el Fulham. Es cierto que a José Mourinho le gusta el futbolista, porque es un futbolista estilo Mourinho. Le gustaría quedarse con él y está intentando, no te voy a decir a retenerle, pero a convencerle que pueda tener minutos en este Madrid. Pero claro, Gonzalo sabe que por delante tiene a un montón de futbolistas. Bueno, un montón. Tiene a Mbappé, tiene a varios.
1: Sí, a ver qué pasa con Endrick.
2: También hay que ver qué pasará con Endrick, pero el Fulham va a tope con él. Vamos a ver cuando el Fulham presentará una oferta importante al Madrid.
1: Vale.
2: ¿Qué va a decir el Madrid? Pero bueno, y sobre otros canteranos, si quieres, Adri, te comento que Valdepeñas está listo para viajar a Florencia, está todo hecho con la Fiorentina, pero se despidió justo en estas horas de los compañeros y de Mourinho incluso. Y hay César Palacios también, que está muy, muy cerca del Fulham.
1: También es lo que llevará Arbeloa.
2: También, sí, también.
1: Vale. O sea, que quiere pescar a Arbeloa en el Tamarí. Joder, es que conoce bien, claramente.
2: Sí, bueno, futbolista que conoce bien.
1: Claro,
2: sí,
1: efectivamente. Sí. Décimo nombre.
2: Sí.
1: Es un viejo conocido. Hemos hablado bastantes veces de este tipo.
2: Sí.
1: De León Goretzka. ¿Qué pasa con Goretzka?
2: Bueno, ayer cuando te escribí, me pasaron un mensaje y me contaron una noticia que parecía mucho, mucho, mucho más contundente. Y yo flipé. Estaba ahí mareado y pregunté, averigüé, porque quería sacarlo ya. Pero bueno, luego, intentando rascar más información, te puedo decir que León Goretzka fue ofrecido otra vez al Fútbol Club Barcelona. Fue ofrecido. Luego, ¿qué pueda pasar? No lo sé. Claramente es un futbolista que está muy a gusto de Hansi Flick. El Barça se está valorando firmar a un pivote, como te decía antes. Y bueno, es cierto que hay clubes de la Premier que preguntaron por él. Está libre, Goretzka. Así que bueno, no hay que negociar con clubes ni nada. Hay que negociar con su entorno. Le están ofreciendo, se lo están ofreciendo a varios, también a grandes de la Premier, pero de momento no hay avances. Pero sí, en las últimas horas, Goretzka fue ofrecido otra vez al Barça.
1: Vale, pues antes has dicho lo de los otros perfiles que está el Barça tanto en el centro del campo, ¿no? Que has dejado ahí la amiguita y aquí estaba la noticia. Bueno, pues veremos qué pasa con León Goretzka.
2: Vamos
1: y
2: a ver
1: su
2: qué pasa.
1: Ofrecimiento, porque claro, en algún sitio tendrá que jugar.
2: Sí.
1: A estas alturas, no sé si es el nombre que más va a ilusionar al barcelonismo, la verdad. Pero bueno, esta es la información.
2: Sí.
1: Tú no tienes culpa de esto, que está la información.
2: Yo no sé qué va a pasar, no sé si el Barça finalmente se lo va a valorar.
1: Claro.
2: Si de verdad se lo va a pensar. Repito, hay también el tema de Casado que hay que solucionar, pero...
1: ¿Sabemos algo de Casado? Porque no suena, de momento, nada, ¿no?
2: Salió lo de Arabia, pero de momento no tengo mucha info.
1: Vale.
2: Pero sí que en los últimos días ofrecieron otra vez Goretzka al Barça.
1: Vale. Bueno, estos son los 10 nombres propios que queríamos repasar. Jugadores que pueden moverse en este mes de agosto y dejar dinerito. En el caso de Goretzka no, porque sería libre, pero bueno, el resto sí que podría mover dinero. ¿Hay algún nombre más que traigas? ¿Algún nombre más? Sí, ¿alguna pista?
2: ¿Cuánto tiempo tengo?
1: Sí, no
2: tengo. Bueno, tengo el...
1: Y te dejo coger la llamada. Te dejo coger ya la llamada de,
2: sí,
1: de quien sea.
2: Sí, sí, no, bueno. Porque la Roma quiere Abde.
1: Ya.
2: La Roma quiere Abde del Betis, pero...
1: Ayer me atragantaste la cena cuando lo vi, ¿eh? Me saltó la notificación mientras sí, cenaba y dije, uy.
2: Pero es cierto que de momento hay distancia.
1: Vale.
2: O sea, la distancia sigue... porque, bueno, para el Betis es un futbolista muy importante, o sea, tanto el Betis y como la Roma juegan en Champions, uh-huh, y no va a ser sencillo,
1: vale,
2: va a ser sencillo.
1: Vale.
2: Luego, bueno, la Roma quiere Abde, ya está.
1: Vale.
2: Es una idea. Barcelona y Ajax siguen trabajando en el fichaje de Ter Stegen.
1: Ah, vale.
2: Pero el Barça sigue no aceptando las condiciones de salida de Ter Stegen al Ajax.
1: Vale.
2: Entonces yo creo que hay un plazo que va a ser la semana que viene, pero el fichaje que parecía hecho,
1: sí,
2: ha vuelto a estancarse. Vamos a ver si se desbloquea.
1: De acuerdo.
2: Sigue parado y bloqueado el fichaje de Pep Chavarri al Chelsea, porque el Rayo y Martín Presa son de verdad muy, muy duros.
1: Tiene otro lío ahora el Rayo.
2: No, increíble. Eso, yo no sé qué tal el chico, qué está pensando el chico y si se quiere matar o no, pero está todo parado. Está todo parado. El deseo del chico es irse al Chelsea, pero el Rayo No cede. El Español y el entorno de Rubén Sánchez están negociando para llegar a un acuerdo sobre la Carta de Libertad.
1: Oh.
2: Le quedan pocos meses y se va libre, pero Rubén Sánchez está en el mercado y puede salir del Español.
1: Vale.
2: Hay contactos directos entre River Plate y Real Madrid por Mastantuono. A Mastantuono le gustaría muchísimo, le encantaría muchísimo volver a River, y hay contactos entre clubes, pero al Madrid no le convence de todo esa opción, porque tiene a otros clubes de la Liga y de Europa, de Portugal y de Italia, de Alemania, otros clubes de la, bueno, y otras ligas de Europa. Y queda por ver
1: una sesión, sin más.
2: Sí, sí, sesión. Vale, queda por ver qué va a decidir el Madrid. Pero es cierto, te lo confirmo al 100%, que Real Madrid, que River Plate está intentando traer de vuelta a Mastantuono.
1: Uh-huh.
2: Y nada, ya está.
1: ¿Está? Perfecto. Oye, repaso bastante completo, Muchos nombres, has dejado bastantes pistas que habrá que seguir en los próximos días. Mateo Moreto, gracias como siempre. Ya te dejo coger la llamada. Coge la llamada y dile a quien sea que se ponga la radio, que escuche Radio Marca.
2: Sí,
1: que
2: aquí todo el mundo noticias. Me dice, ¿dónde te voy a escuchar? Porque es que la gente no se cree que estoy en la radio trabajando.
1: Joder, pues, vamos, que ponga Radio Marca, que fácil, aquí está. Gracias, Mateo.
2: Vale.

0: Me marcho a Sevilla. Hola, Juan Antonio Pineda, ¿qué tal? ¿Cómo estás?
1: ¿Qué tal, compañero? Buenas tardes.
0: Pineda, ya tiene el lateral, LGP, ya está por ahí Julio Díaz.
1: Ya tiene otro lateral, porque el Sevilla tiene en esa zona tres laterales de momento en la plantilla, pero ayer por la tarde se hizo oficial la llegada de Julio Díaz, este chico joven del Atlético de Madrid, que viene además en una operación, bueno, beneficiosa en lo económico para el Sevilla en este momento, pero evidentemente a la hora de sacar plusvalía, pues no va a ser tal, ¿no? Porque el Sevilla va a firmar a este jugador, o mejor dicho, ha firmado a este jugador por 5 temporadas, ha pagado 1 kilo, se puede ir a 1,5 kilos en función de una serie de variables, pero el Atlético tiene una cláusula de recompra por muy poquito más, ¿no? Y el Sevilla solamente tiene el 50% de los derechos del jugador. En caso de un posible traspaso a otro equipo, pues evidentemente solo cobraría la mitad. Pero como la economía del Sevilla está en una situación de guerra, ahora mismo tiene que optar a este tipo de perfiles de rendimiento inmediato y olvidar lo que puede ocurrir dentro de unos años.
0: ¿Cuál debería ser el siguiente movimiento en el Sevilla, Pineda?
1: Pues el delantero, sin ningún tipo de duda, ¿no? De hecho, el Sevilla tiene poco dinero para acudir al mercado, está intentando hacer una serie de movimientos a coste cero, prácticamente cero, y el poquito dinero que tiene lo va a guardar para un delantero. Se ha marchado a Coradans, en la plantilla como delantero, como nueve referencias, solo queda Isaac Romero y Luis García Plaza quiere dos delanteros, ¿eh? Quiere dos puntas, no solo uno, quiere uno de más referencia, uno que tenga cierta experiencia y luego un tercer jugador que pueda complementar esa posición. Bueno, hay varios nombres encima de la mesa. Por ejemplo, se ha relacionado mucho hasta el día de ayer a Fede Viñas.
0: Ay, que se nos cae la conexión con Pineda, a ver si lo recuperamos, que estaba hablando de Fede Viñas, del delantero uruguayo del Real Oviedo, que viene sonando mucho para marcharse de la Liga del Fútbol Español y que ojalá tenga hueco aquí en España, porque me parece un delanterazo. Lo hemos visto con Uruguay en la Copa del Mundo y creo que podría tener encaje en muchos equipos. Creo que ya te tenemos, Pineda.
1: Sí, hablaba de Fede Viñas, que un jugador que se le va a escapar al Sevilla o que se le escapa, además no tiene dinero para acometer este tipo de fichajes, se va a ir a Toluca por 13 kilos y el Sevilla ni mucho menos puede aspirar a esa cantidad. Y luego hay otro nombre encima de la mesa que tampoco es muy conocido aquí en España, que es David Romero, este futbolista de Tigre, también lo quiere Boca, también lo quiere Parma en Italia, y bueno, pues en el Sevilla ahí andan pendientes de ver si el hecho de ofrecerle el escaparate de la Liga Española puede servir también para convencer al futbolista. A mí me siguen diciendo que el delantero favorito para la dirección deportiva, de momento no ha salido el nombre, es decir, son jugadores estos que te he comentado, que de verdad ha interesado, pero que el favorito, el número uno, de momento no ha trascendido, así que vamos a estar muy pendientes porque la idea del Sevilla, sobre todo la necesidad de Luis García Plaza, es tenerlo para el debut de Liga el 15 de agosto ante el Rayo Vallecano.
0: Ya, en cuanto a las salidas, y con esto cerramos, Pineda, ¿sabemos algo más de las salidas? ¿Puede haber alguna venta más?
1: En cuanto a salidas, de momento muy parado el asunto de Elso, muy parado el asunto de Juanlu. El Sevilla quiere también que Yuque se busque algún tipo de acomodo, quiere que también Vargas se marche a algún sitio porque tiene cartel después del Mundial que ha hecho. El entorno de Vargas, cuentan los compañeros de ABC, que le ha transmitido al Sevilla que su idea es quedarse, salvo que un equipo con unas aspiraciones deportivas importantes. De momento eso no ha ocurrido y por tanto Vargas se va a quedar en el Sevilla en los próximos días. Y bueno, pues de momento en cuanto a salidas no hay nada que se pueda cerrar a corto plazo. Mañana se marcha el Sevilla a Holanda para una concentración de 8 días y a partir de aquí ya el regreso en la semana donde empieza la Liga. Y es verdad que el Sevilla, yo creo que va a empezar la Liga con la planificación deportiva pues en torno al 60%, me atrevería a decir que no mucho más allá.
0: A medio hacer, tiene deberes por delante el Sevilla en el mercado de fichajes. Gracias, Pineda, fuerte abrazo.
1: Un abrazo.
0: Y de Sevilla nos vamos a Valencia.

0: Ahora hablamos con Luis Cortés Luco del mercado del Valencia Club de Fútbol, que sobre todo hay un nombre interesante que nos va a traer hoy, que podría ser una salida importante del equipo de Mestalla, pero también leo en marca.com, es portada de la web ahora mismo, una información de Diego Picó de hace unos minutos hablando de que el Arsenal tira la toalla con Vinicius, que creen en el equipo inglés que Vinicius va a terminar renovando su contrato con el Real Madrid. Veremos qué pasa con el futuro de Vinicius, porque Mateo Moreto acaba de estar aquí en el programa. Si te has perdido algo, lo tienes ya, como siempre, en formato podcast. Él dice que no se termina de mojar porque no sabe honestamente lo que va a pasar con el futuro de Vinicius Junior. En otro orden de cosas, antes de que aparezca Luco aquí y nos cuente lo del Valencia, mira, voy a aprovechar y vamos a escuchar a Joan García, que está en la pretemporada del Fútbol Club Barcelona y nos están pidiendo paso con las palabras del portero del Barça. Lo escuchamos.
1: Para ganar la Champions hace falta un 9 que marque. No sé cómo ves tú a Julián, si el resto de compañeros tuyos que han hablado sobre el tema siempre le abren la puerta. No sé tú cómo ves el tema y si os gustaría tener un delantero como Julián, si le hace falta al Barça.
2: No, bueno, al final son cosas que los jugadores no dependen de nosotros, pero bueno, yo personalmente confío mucho en el trabajo de la dirección deportiva de Deco. Creo que están haciendo muy buen trabajo, creo que tenemos una plantilla súper competitiva y la verdad que yo personalmente confío mucho en ellos y estoy seguro que harán la mejor plantilla posible.
3: En situaciones así, Joan, tú que eres futbolista, lo debe estar pasando también mal en el caso de Julián, ¿no? Porque desde el Barça lo quieren, Flick también ha dicho que es su prioridad y él manifestó en el Mundial que quiere dejar el Atlético de Madrid, que se lo dijo así a los directivos. No sé si tiene que dar un paso más. Siempre se dice, se acaba jugando donde el jugador quiere, pero no sé si crees que tiene que dar un paso más y decir, bueno, pues quiero ir al Barça.
2: No te puedo hablar por otras personas, por otros jugadores, porque al final, bueno, supongo que hay muchas situaciones que no conocemos, entonces creo que sería un error hablar desde el desconocimiento. Entonces no tengo mucho que decir, sino en centrarme en prepararme bien y estar a tope para volver.
4: Oye, de todas formas, se habla mucho del mercado, fíjate cómo está, lo que se está pagando en la Premier, ¿no te sientes una ganga tú, 25 millones, yendo al Barça?
2: No sé lo que valgo, no te puedo decir. Yo simplemente, por suerte, ya en ese sentido más tranquilo, estoy donde quiero estar, sin estos dolores de cabeza. Entonces también puedo centrarme en prepararme bien para lo que viene, que seguro que es una temporada muy bonita.
5: Joan, hablando de nombres, ¿ves a Ferran el año que viene en el Barça?
2: Sí, yo encantado de que se quede. Evidentemente creo que es un gran jugador que nos aporta muchísimo, tanto dentro como fuera del campo, evidentemente si pudiera escoger yo, claro que se quedaría.
6: ¿Ves que el Real Madrid se está reforzando tanto para desbancaros de las ligas que habéis ganado consecutivamente? ¿Motiva más a la plantilla? ¿Al jugador le da una extra de motivación?
2: Bueno, yo creo que son cosas que no pensamos, al menos yo no pienso en eso. Creo que hemos demostrado que somos un gran equipo, que tenemos una gran plantilla nosotros, y creo que también sería un error fijarse en lo que hacen los demás, porque creo que hemos demostrado que si nos centramos en nosotros, en estar a nuestro mejor nivel, podemos ganar a cualquiera.
4: Escúchame, Joan, escúchame, ¿la Champions es una obsesión o tiene que ser una ilusión? No sé, ¿qué sentimiento hay?
2: Creo que un punto medio, ¿no? Creo que obsesionarse tampoco es bueno, porque al final, cuando no salen, pues creo que el efecto negativo puede ser muy grande, pero creo que sí que tiene que haber esa ilusión, esa exigencia, esas ganas de hacerlo bien y de conseguirlo, porque creo que estamos capacitados y confiamos mucho en que podemos hacerlo.
5: Después de un gran torneo como este, no sé, sabes que se habla mucho de los premios individuales, no sé, ¿a quién le daría Joan García el Balón de Oro? Aitana dijo el otro día que a Cubar sí, ¿por qué no? Lo ganó Cannavaro en su día, Mundial de Messi es espectacular, también está Lamine, no sé, ¿a quién le darías tú si pudieras decidir?
2: Sí, a ver, por merecimientos, evidentemente Cubar sí, por ejemplo, como has dicho, sería un nombre que tendría que estar ahí, pero bueno, al final creo que con los años ya poco sabemos un poco los criterios que se siguen en estos premios. Entonces, bueno, no le doy mucha importancia, pero bueno, esperemos que sea alguno del Barça que se lo merecería.
7: Hemos visto que Cucurella se le toca de la fuente. Si el Barça ganase la sexta, es la correcta, se explica.
2: Pero mira, no, mejor no lo digo ahora porque después pasa lo que pasa. Pues bueno, evidentemente si ganamos la Champions ya algo tendríamos que hacer. No sé si tatuarme la cara de Hansi, porque no sé si me quedaría muy bien, pero sí, seguro.
7: ¿Te ha habido mucho pique, mucha guasa con Cucurella después de que se anunciase ese fichaje por el Madrid, ¿no?
2: Sí, al final es también una persona que, bueno, muy, muy de la broma también, le gusta hacer este tipo de bromas, entonces sí, pero bueno, siempre desde el cariño y desde la broma.
3: ¿Por el Mundial has hecho alguna promesa tú o no?
2: Bueno, no, hice algún momento así medio broma que ya me la van recordando, pero no, de momento estoy tranquilo.
4: Vale. Todavía no hemos hablado de Lamine, ya sabes que siempre nos gusta hablar de él, no sé cómo lo has visto en el Mundial, si quizás después de la lesión pues ha visto su mejor nivel y si pues para conseguir la sexta y hacer alguna promesa de estas locas se necesita el mejor nivel de Lamine que le hemos visto antes de la lesión.
2: Sí, bueno, el problema es que nos tiene acostumbrados a un nivel tan alto que a lo mejor cuando viene de una lesión larga que no ha tenido a lo mejor tanto rodaje como para empezar un mundial con la exigencia que tiene, pues a lo mejor se tiene un poco más de dudas o lo que sea con él, pero igualmente creo que a lo mejor a nivel numérico no ha hecho un mundial a lo mejor como esperaríais, pero creo que a nivel de aportar al equipo lo que necesitaba, creo que ahí ha estado muy bien y bueno, se ha visto al final que hemos ganado, que al final si un jugador no aporta lo que debe, es muy difícil ganar, entonces creo que todos estamos muy contentos con lo que ha aportado y seguro que para lo que viene de temporada va a estar al máximo nivel.

0: Luco, querido, ¿qué tal? ¿Cómo estás?
1: ¿Qué tal? Buenas tardes a todos, ¿cómo estáis?
0: Has tenido que regresar de vacaciones para que se mueva el mercado del Valencia.
1: Bueno, a ver, ya veremos si se mueve. La verdad es que la cosa está lentita, vamos si quieres por las salidas.
0: ¿Sí?
1: Y es una noticia que hemos ido avanzando durante la mañana en redes sociales, en @RMValencia. Y claro, la cosa culmen, el momento importante, pues lo vamos a contar aquí, en directo en la pizarra de Quintana.
0: ¿No? Muy bien.
1: Es Andrea Almeida. ¿Sí? ¿No? Hemos dicho que hay un equipo de Inglaterra que quiere a Andrea Almeida, que ya ha hecho pues una oferta oficial al futbolista para llevárselo. Es de Championship, no es de Premier. ¿Sí? Y es el Swansea City es el equipo que quiere a Andrea Almeida, que ya le ha trasladado a Andrea Almeida un futuro contrato. Ahora, ¿qué pasa, no? Quedan cerca de 3 millones de euros por amortizar del fichaje con el Valencia Club de Fútbol.
0: Vale.
1: Obviamente, esa cifra el Swansea puede llegar sin ningún tipo de problema. Todavía no lo ha hecho, hay que decirlo. Y luego otra es el futbolista. Claro, el futbolista, bueno, sí que es cierto que en Championship ya hemos visto jugadores de primera división españoles importantes que se han marchado a la Championship, pero Andrea Almeida eso tiene que pensar. Andrea Almeida entiende que es bajar una categoría, que es bajar una división, yeah, y ser la primera división española a Championship. Y claro, ante esa situación, él ha dicho, para máquinas, voy a pensármelo, voy a decidir, y si realmente estoy convencido de que aquí en el Valencia Club de Fútbol pues no tiro para adelante, que en el Swansea pues es una buena opción, que el salario, que va a estar bien, pues está bien, etcétera, pues voy para allá. Pero a día de hoy el jugador no está convencido, sigue en dinámica del Valencia, está entrenando. Ayer jugó ese amistoso de pretemporada donde ganó el Valencia 2-0 con 2-1, perdón, con goles de Danjuma.
0: Sí.
1: Y así está la situación de Andrea Almeida. Es un futbolista que el Valencia, lógicamente, no pondría ningún tipo de impedimento en vender.
0: Vale, ¿qué más sabemos del mercado de Valencia, Luco?
1: Bueno, en el caso de salidas, poco más. Raba está jugando, por ahora no va a marcharse del Valencia. Danjuma también lo contamos aquí, antes de que llegara incluso el Mundial, en Radiomarca, no piensa en marcharse del Valencia Club de Fútbol. No es un jugador que haya demostrado en los últimos años que vaya a regalar su dinero. Yeah. Es totalmente loable, ¿no? Y por lo tanto, la parte de Danjuma, el entorno de Danjuma, lo tiene muy claro. El jugador no se va a mover del Valencia. Que se entienda, no se va a mover del Valencia. Si mañana viene el Inter de Milán por 10 millones de euros al año, lógicamente se moverá del Valencia. Pero como a día de hoy no tiene nada mejor que el Valencia Club de Fútbol porque no ha jugado en la última temporada, la idea de Danjuma es clara, seguir. Por ahora, paradas las salidas. Entradas. Bueno, también la verdad es que están bastante difícil en el Valencia Club de Fútbol. Un nombre, lo avanzamos también en marca, en este caso Darío Puig. William Mikel Brenzis, lateral francés del Hamburgo.
0: Vale.
1: No ha renovado, está sin equipo. La primera opción era Meunier, el jugador belga para el Valencia Club de Fútbol. Los dejó colgados,
0: ¿sí?,
1: cuando ya estaba prácticamente todo cerrado a falta de la firma. Además, en la presentación con el Sunderland, Meunier le pegó un meneo al Valencia. Curioso, que él quería ir a un club que tuviera un objetivo, que quería seguir la selección belga, por eso quería competir en un buen equipo, bueno, etcétera, etcétera, etcétera. Le pegó un meneo al Valencia. Y ahora el Valencia está tocando varias puertas del ramillete de opciones que tienen en el lateral derecho. Una es William Mikel Brenzis, pero la sensación con información que me da a mí, Adrián,
0: ¿sí?,
1: es que este chico va a venir si no tiene nada mejor. Con perdón a Mikel Brenzis, para que la gente lo entienda. Para Corberán, si es Mikel Brenzis o una pata en la boca, vendrá Mikel Brenzis, ¿vale?
0: Vale.
1: Pero el Valencia va a intentar en este caso buscar algo mejor.
0: Vale, vale. Bueno, pues contado queda, Luco. Si te parece, te emplazo otro día y ampliamos, que me quedo ya sin tiempo.
1: Perfecto.
0: Venga.
1: Un saludo.
0: Oye,
1: chao, chao.
0: Buen veranito, te has pegado, ¿eh?
1: Jolín, estoy hasta moreno.
0: Sí, sí, ya veo, ya te veo en cámara. Estás muy guapo. Gracias, Luco.
1: Chao, chao.
0: Hay que repasar también rumores, movimientos que se han ido produciendo durante el programa. Ya está por aquí mi compi Sergio Sánchez. Sergio, ¿qué tal? ¿Cómo estás?
2: ¿Qué tal, Adri? ¿Cómo estás?
0: ¿Cómo está la cosa? ¿Cómo ha ido la mañana? A ver.
2: Pues lo más importante es que nuestro compañero Ricardo Fernández ha ido desplazado a Leipzig y ha estado en exclusiva con Jan Diomandé, que ha atendido a Marca. No le ha dado ninguna exclusiva, pero sí que es cierto que, bueno, le ha dicho que no puede hablar de su futuro y no ha podido firmar esa portada de Marca. Pero bueno, cuenta nuestro compañero que ha estado muy amable con él.
0: Vale.
2: Y que, bueno, se están ultimando los últimos detalles para ese fichaje con el Real Madrid.
0: Esto debería caer ya, debería hacerse ya, digo yo. Llevamos varios días aquí.
2: Cuestión de horas.
0: Estirando el tema de Diomandé. ¿Qué más tenemos?
2: Pues tenemos también la confirmación de que Dani Welbeck está, nada, a un pasito por Florian Plettenberg y

0: Fabrizio Romano a un pasito del Chelsea.
1: Bueno, ya es tremendo,
0: impresionante. Xabi Alonso quiere núcleo duro
1: para contratar a jóvenes.
0: Y también se habla que puede llegar Jordan Henderson de su lado. Así que
1: tremendo.
0: Impresionante.
1: Tremendo.
0: Y en mercado un poco más nacional se ha sabido, gracias a Radio Marca Valladolid, que Miguel Rubio, ex del Español, está muy cerquita del conjunto vallesoletano. Va a ir cedido al conjunto de segunda división, y que Jordi Martín, ex del Getafe, por ejemplo, llega libre después de haber terminado contrato con el Huesca al Eldense.
1: Vale, bueno, pues ahí están las cosas en cuanto a los movimientos aquí en la Liga. A ver si los próximos días tenemos un poquito más de movimiento, que ya...
0: Sí, ya toca, ¿no?
1: Sí, es que ya va a empezar la Liga.
0: Ya no queda nada.
1: Va a empezar la Liga, habrá que hacer el equipo del Fantasy.
0: Sí, ¿no?
1: De la pizarra.
0: Nos quedamos sin tiempo,
1: Y vamos a sacarnos con las mismas caras del año pasado.
0: Completamente.
1: A ver si alguno nuevo. Bueno, todo bien en la mañana, Sergio, en la intendencia.
0: Todo perfecto.
1: ¿Todo correcto?
0: Todo perfecto.
1: Eso es. Pues mañana más y mejor.
0: Más y mejor.
1: Mañana traemos otro repasito del mercado, a ver si con más nombres. Han estado bien los de hoy. Hoy nos ha aportado mucha información Mateo Moreto acerca del mercado. Así que, como siempre digo, mañana más y mejor. ¿Algo más para cerrar? ¿Tienes alguno?
0: Tenemos algo más en el clave internacional.
1: A ver,
0: me he olvidado comentarlo. Y es que, según Tuto Sport, ¿sí? Teo Hernández, del Al Hilal, quiere volver a Europa.
1: Vale.
0: No sabemos si para competir. Se habla de la Juve. De la Juventus de Turín.
1: Vale.
0: Solo que el principal problema es su alto salario.
1: Claro.
0: Lógicamente,
1: claro.
0: ¿No? De venir de un club de Arabia.
1: Está cobrando una pasta.
0: Está cobrando bastante Teo Hernández, así que se habla, según Tuto Sport, de ese fichaje, y que Edin Seco ha renovado con el Schalke 04 una temporadita más. En su regreso a primera, leyenda absoluta, el delantero bosnio, que bueno, sigue haciendo grandes cifras, y que según también Florian Plettenberg, que es muy conocido en el mercado alemán, está nada, ya pues, renovado con el Schalke 04.
1: Pues me gustan los dos para cerrar, dos buenos nombres para cerrar el repasito al mercado. Gracias, Sergio.
0: A ti, Adri.
1: Mañana más y mejor, como siempre, de 10 a 1 del mediodía, aquí en la pizarra de Quintana, repasando el mercado y repasando la actualidad de todos los equipos de Primera División que se van poniendo en marcha de cara al arranque liguero 26-27. El deporte y la actualidad, todo el mercado de fichajes, todo el mundo del deporte, como siempre, aquí en Radio Marca.

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0: Buenas, bienvenidos una semana más a vuestro caserío. Bienvenidos una semana más a la sintonía de Radio Marca. Si estás escuchando esto en FM, llevas bastante retraso, o lo llevamos nosotros, mejor dicho, porque con el tema de los mundiales, con el tema de los partidos a deshoras, bueno, pues ha habido varios caseríos que se han quedado en la nevera y que han ido saliendo cuando lo ha permitido el calendario mundialista. Estamos grabando este en una semana muy complicada para el género urbano, una semana muy complicada para Latinoamérica, una semana muy complicada, en definitiva, para el planeta, porque nos sumamos desde aquí a todo el dolor de nuestras familias de Venezuela, de nuestros fans, que tenemos un montón en redes sociales. Es uno de los cuatro países que más fans aporta a las cuentas del caserío y a los cuales, pues bueno, les queríamos mandar un abrazo, todas las condolencias del mundo y muchísimo ánimo en un caserío que empieza la de ya, que tiene invitado como siempre, que tiene protagonistas como siempre, que tiene una entrevista que merece escucharse, pero que también tiene un abrazo, un recuerdo y un cariño muy fuerte para la gente de Venezuela.
1: Pero viejo tiene mucha alma, ya te digo que viene celebrándose 23 años, son muchísimas ediciones y siempre se ha hecho desde una realidad, desde un cariño. Ha ido creciendo tanto como te digo en producción como en personas.
2: ¿Qué puede entrar la gente de Oro Viejo haciendo una frase determinante?
1: Creo que puedo asegurar al 100% que saldrán con una sonrisa de oreja a oreja y felices de haber vivido ese espectáculo tan, tan importante, tan impresionante que tenemos para ellos.
3: Hay artistas que hacen discos y luego están otros que son los que construyen un legado mucho más grande. Hoy tenemos el placer de recibir en el caserío de Radio Marca a alguien que ha conseguido que el barrio argentino suene en todo el mundo sin perder ni el acento, ni los códigos, ni la calle. Su nuevo álbum se llama Turrazo y probablemente sea el proyecto más argentino hasta la fecha y al mismo tiempo más global de toda su carrera. Trueno, bienvenido al caserío.
4: Un placer estar acá en el caserío. Estás? Muy bien, contentísimo.
3: ¿Cómo te recibe España?
4: Siempre bien, ya es como un poco segunda casa España, ya estamos acostumbrados a venir acá, así que siempre que toco un viajecito para España digo, bueno, voy para allá y me acostumbré a que siempre en su veranito, que es nuestro invierno, ya estoy acostumbrado a estar por acá, así que como en casa. Como
3: ¿qué
4: en
3: es
4: casa.
3: Lo que más te gusta de España?
4: Es muy difícil porque tiene muy buenas cosas, desde la comida hasta la gente, que tenemos un montón de amigos acá, un montón de gente cercana, mi pareja es española, hasta las playas, es increíble, alto país.
3: Genial, bueno, antes de empezar quería darte la enhorabuena por el disco.
4: Muchas gracias.
3: Hay algo en tu brazo que hace que, bueno, aunque no hayas estado nunca en Argentina, como es mi caso, te den muchísimas ganas de ir allí.
4: Vamos.
3: De conocerlo. Que conoce la cultura, la gente, o sea, que vamos, que ha sido súper, súper guay. Y hablando de viajar, bueno, hay artistas que cuando empiezan a girar por el mundo terminan limando un poquito su acento para que todo el mundo los entienda. Tú has hecho lo contrario, me da esa sensación. Cuanto más global te has vuelto, más argentino suenas. ¿Te ha pasado eso conscientemente?
4: Sí. Y también siento que hay un montón de música, un montón de artistas, un montón de todo, que ser vos mismo también y representar tu cultura, tu acento, tu jerga, tu música, tu país, te hace ser más único también, porque es lo que sos también y es lo que hace falta en cierto punto. Entonces, quizá me había pasado que yo me crié mucho con el rap de Estados Unidos, con esto, con lo otro, y hay algunas cosas que decían Spanglish y todo, pero creo que cuando fui madurando, cada vez me fui acercando más todavía a las raíces, hasta decir, ay, me gusta que mi hip hop suene 100% porteño, criollo, argentino, porque yo soy ahí y es como hablo fuera del escenario también.
3: Y hay otra cosa que me ha llamado mucho la atención escuchando el disco, y es que muchas de las cosas que reivindicas aquí, la cultura turra, los códigos de barrio, incluso todas estas referencias musicales, durante años han sido vistas como con prejuicios. ¿Te interesa precisamente darle valor a todo eso que antes se menospreciaba un poco?
4: Sí, súper, súper y más en este momento y todo, siento que es importante, ¿viste? Como, nada, yo soy una persona muy orgullosa también de todo lo que me conforma, soy orgulloso de ser argentino, soy orgulloso de ser de Boca, de ser de La Boca, de mi barrio, mi cuadra, mi comuna, de todo, entonces todo lo que a mí me conformó, que también me costó mucho desde ser rapero, fue una apuesta de socialmente muy difícil, ¿no? Ahora está de moda ser rapero, pero antes no estaba de moda. Y siempre estuve muy como sin problema, ¿viste? De ir en contracorriente y de defender y de luchar y de perseguir cosas que, que a mí me generaban un sentimiento de identidad. Entonces, ahora que encima sé que tengo este público, esta exposición, este canal con la gente, me parece lindo también como, no sé, pienso en mi yo de 7 años que veía a los raperos como ídolos. Debe haber algún chiquitito acá de 7 años o de cualquier lugar que me escucha y que me pone oído y que está bueno ya hacerle llegar un mensaje lindo y de orgullo.
3: Bueno, y hablando de identidad, en el disco también aparecen canciones que mucha gente de Argentina reconoce al instante. Hay muchas referencias y temas que forman parte de la memoria colectiva del uh-huh. país. ¿Te imaginabas en algún momento que esos sonidos acabarían dentro de un disco tuyo?
4: No, te voy a decir que no. Te voy a decir que no porque tampoco era normal, ¿viste? Antes mezclar tanto hip hop con rock and roll, con candombe uruguayo, con folclore argentino, era todo un poco más separado. Sí es verdad que en Bien o Mal, mi segundo disco, hice un hip hop mucho más folclórico y más desde los instrumentos. Pero en este caso siento que es como mucho más puro y mucho más directo, referencias mucho más directas. Es un disco más hip hop todavía y más argentino en ese sentido. Y lo que siempre digo, que es como el concepto principal de sonoro del disco, es que el hip hop nace de los samples en Estados Unidos, entonces sampleando cosas argentinas creamos como nuestro estilo, hacer hip hop, que es con nuestra música, que es algo muy lindo.
3: ¿Te daba miedo arriesgar? ¿Le estuviste dando muchas vueltas? Porque hay mucha gente que es muy purista, ¿no? Con uh-huh. utilizar ciertas referencias así más clásicas.
4: Sí, sí. Yo siento que soy
3: gente más mayor, a lo mejor.
4: Súper, no. Y en todo nicho, en todo género musical, en todo movimiento, hay gente un poco más conservadora, por así decirlo, ¿viste? Sí. De las raíces o de solo hacer una cosa. Yo siento que yo, como parte de mi generación, también vengo a romper un poco con eso, a ser un poco más disruptivo en ese sentido. Y desde que empecé a hacer música, que ya conecto con artistas de rock and roll, me invitan a hacer freestyle o artistas de otro género, de folclore, de lo que sea, con mucho respeto. Entonces también me empecé a encontrar con esta misión de generar puentes, de llevar el hip hop hacia otros públicos, a otros géneros, que otros géneros se acerquen al hip hop y me parece una semilla importante en la cultura también, no solo mía, sino de todos los que lo hacen, porque hoy el hip hop también siento que es algo tan universal y tan sano y tan lindo y es un mensaje tan piola que se puede llevar a cualquier público y me gusta romper con las diferencias.
3: Bueno, investigando un poquito más dentro del disco, he visto que el número 4 tiene un significado muy importante para ti. Vi que también te hiciste un degradado, ¿no?
4: Sí, acá lo tenemos.
3: ¡Qué guay! ¡Qué chulo! Bueno, cuéntanos un poquito qué significa este número para ti, por qué es tan importante.
4: No, a mí me llegó mucho por una cuestión territorial, primero que nada, mi comuna, la comuna 4. Después la banda de mi papá con la que yo empecé a rapear se llama igual que la comuna para representar también el barrio y todo, entonces es como que muy metido en mi cabeza de que soy chiquitito, mi papá haciendo el 4 con la mano, yo haciendo 4 con la mano, en mi barrio, mi comuna dice comuna 4 en todos lados, entonces es como, es un número que me por algo me persiguió, viste, y que está ahí desde que nací. Y cuando llegué a la instancia de hacer el cuarto disco, que solamente pasa una vez y que es un número que me representa mucho, dije, bueno, le tengo que dar la importancia que se merece porque es un número que me representa toda la vida y cuarto disco va a haber una sola vez. Así que fue un poco el pilar, como la chispita que encendió la llama de este disco.
3: O sea, que era un homenaje que ya se empezó como a ingeniar desde el principio, desde antes de hacer el disco, ¿no?
4: 100%. Sí. Es como dijimos, este va a ser el cuarto disco, tenemos que meterle 200% y tiene que ser el disco que más te represente como persona porque es el cuarto disco. Así que esa fue la razón por la cual empezamos a hacer el disco con este norte.
3: Qué guay. Y hablando del sonido, que es súper especial, como ya te decía antes, he visto algo que me ha llamado la atención y es que en esta ocasión has colaborado con El Guincho, que es un productor muy, muy chulo. ¿Qué ha desbloqueado en ti trabajar con él?
4: No, es una máquina. El Guincho creo que fue... Yo siempre me manejé con mi mano derecha en la música, que es Tatol, que él, su primer disco, él produjo su primer disco conmigo. Yo rapeé mi primer disco con él. Somos hermanos musicales, por así decirlo, y vamos a estar ahí codeando siempre. Es como él me conoce mucho, me graba él las voces, todo. Y conectamos con el nicho por manera diferente, está todo por un lado, yo por el otro. Y ya lo admiramos como artista, como productor, por todo lo que hizo. Y siento que también trajo a mi proyecto, a Tato, la mía, todo, una experiencia también, un conocimiento musical como productor, como artista, una visión de la música en general que sumó demasiado, ¿viste? Un poco decimos que es como el director técnico, es como que él se sumó desde la experiencia y nosotros desde la frescura también de lo que venimos haciendo. Nada, nosotros argentinos, el canario, ¿viste? Cosas, es una mezcla ahí cultural hermosa que y ya somos hermanos, encima compartimos mucho, pero sí siento que fue un upgrade muy, muy grande en mi carrera codear con él y aprender también.
3: Qué guay. Y bueno, en cuanto a la parte más emocional, he visto que hay momentos del disco donde se ve más a Mateo, uh-huh, que a Trueno. ¿Te cuesta mostrarte vulnerable después de construir una figura global tan potente o te sigue gustando mostrar esa parte?
4: No, me gusta, me gusta. Siento que también, viste, cuando uno se expone y eso, la gente genera muchas idealizaciones, se imagina de una manera, de otra, no sé, viste, y se crea como un personaje. Y siempre dije a mí, me gusta que mi personaje sea una persona, viste, y mostrarme yo como soy, que la gente me vea transparente. Y siento que también eso hace que la música le llegue más a la gente, porque escribo desde mis dolores, mis momentos felices, mis catarsis, como persona, y eso hace que sea más puro también lo que escribo. Entonces siempre dije, bueno, yo no voy a interpretar ningún personaje, voy a ser yo, y a la gente que le gusta que se sume, y si no, que no se sume, pero no pasa nada, pero me gusta ser genuino en ese sentido.
3: Para ti, ¿cuáles son las canciones más Mateo del disco?
4: Rain, sí o sí, déjame pensar cuáles más. Todas tienen una parte porque dedican a diferentes cosas. Rain tiene lo suyo, se destaca porque es una catarsis pura, pero después también Puma saca una parte mía muy de nacional, de amar a Argentina, que es lo que me pasa como persona. Pero bueno, Rain.
3: Sí. En este disco tan especial, ¿cómo ha sido hacer la selección de las colaboraciones?
4: Muy, muy puntuales. Fue una locura porque fue la primera vez que como que no lo tuve en mente. Era como que hacíamos las canciones y decíamos, acaba Calamaro o no va nadie más, acaba Milo o no va nadie más. Y es lindo eso porque es como que no está buscando colaborar porque sí, sino siempre digo, viste, es como una prenda que le queda perfecto a una persona y es solamente para esa persona. Y igual que con los samples, o sea, ninguna persona dijo que no, ninguna puso un pero, fue como que se dio todo súper genuino y nada, eso, buscamos también como los featuring porque se escuchaban ahí, como que hacíamos la canción y decíamos, bueno, acá sí o sí tiene que ir esta persona y si no se suma esta persona, lo terminaré solo, pero muy directo.
3: Claro. Y cuando les contaste a los artistas la idea de este disco, ¿cómo lo recibieron? Porque al final es un concepto súper chulo, súper de orígenes. ¿Cómo recibieron esa noticia de, mira, voy a hacer esto?
4: No, bien.
3: Que suméis aquí.
4: Bien, y está buena esa charla también. Yo, por ejemplo, cuando me invitan a un disco, pregunto mucho de qué trata el disco, cuál es el norte y todo, para sumergirte un poco y también desde tu letra explayar lo mismo, ¿viste? Y siento que fue muy fácil también porque nada, son todos músicos rioplatenses, argentinos, que sienten lo mismo que yo por nuestro país, por nuestra cultura. El único que no es argentino es Rubén Rada, que se sumó en una parte que le dedico a mi familia uruguaya y a mi parte uruguaya. Uh-huh. Él es el ícono uruguay en la música del candombe y la música que hace él. Entonces, siento que es lo que te decía antes, que fue muy fácil, ¿viste? Que no, tampoco hubo que explicar mucho porque ya las canciones hablaban por sí solas y estaba todo muy en mesa, pero nada, no tuve ni medio pero, ¿viste? En los featuring fue como juntarme o con otros grabamos a la distancia, pero fue muy genuino y siento que cada uno le sumó también al tema algo muy personal porque cada tema es muy diferente y se vio increíble.
3: Uh-huh. Bueno, y volviendo a España, como sabes, también aquí tenemos nuestra propia cultura urbana, nuestros códigos y nuestra calle. Si escuchas la escena de aquí, ¿qué artistas españoles dirías que son unos auténticos turrazos?
4: Hay muchos, ¿eh?
3: Sí, la verdad es que
4: hay
3: sí.
4: Hay muchos, hay muchos. El rap de acá en general siento que viene bastante también de ahí. Un turrazo podría ser el Satu de Andalucía. Ese es un verdadero. Después mis hermanos también de Barcelona, Almora, del Beni. Hay muchísimos, ¿eh? Hay muchísimos de la calle. El Mucho es muy de la calle. Hay mucho rap de acá también que representa mucho su manera de sí. ser de los bloques, de representar también la cultura callejera española que está muy marcada. Y el rap de acá, de España, para mí es muy nacional, tiene un estilo muy marcado. Así que la mayoría, te digo, la mayoría de los raperos que escucho también, el Casey me parece un turrazo también, ahí de Zaragoza, una máquina.
3: ¿En algún momento te has influenciado de algún artista español de alguna forma?
4: Súper, súper influenciado.
3: Tanto en el directo como en la composición, súper. Lo que
4: Mi
3: sea.
4: Papá escuchaba muchísimo Violadores, escuchaba Siete Notas, escuchaba Tote, Nach, muy, muy, muy influenciado. Y siempre digo, fuera de lo que es la música, yo vi la película Eminem y vi las batallas de freestyle y me volví loco. Y después mi papá me mostró la Red Bull de 2007 de España. Y ahí dije, esto se hace en español también. Y ahí me perdí en las batallas. Empecé a ver todas las Red Bull de acá, me hice fan de los raperos. Me acuerdo que competía Limbert en ese momento, Arcano, Scone. Y España siempre fue como, estaban un poquito más avanzados como en cuanto a infraestructura en lo que era el hip hop que en Argentina. Ya acá la Red Bull era súper grande, en Argentina era más chica, los artistas acá hacían giras internacionales, en Argentina todavía no, entonces siempre fueron como una referencia.
3: Uh-huh. Y hablas ahora de la gira, bueno, hemos visto que vuelves a España con fechas importantes, 13 de octubre en Barcelona en el Palau Sant Jordi, 16 en Güímar en Tenerife y 21 de octubre en Madrid en el Movistar uh-huh. Arena. Con este disco tan conceptual, ¿el directo también va a contar una historia?
4: El directo va a contar una historia y va a cambiar muchísimo el show en vivo, muchísimo, muchísimo. Y justamente siento que España lo va a notar mucho porque son un país que vio muchos shows míos diferentes. Mismo en Madrid, desde los primeros shows que hicimos en la Riviera, que éramos 600 personas, sin banda de instrumentos, solamente DJ y nosotros. Hasta el Slava después, que había algunos musiquitos, y después un poquito más, y así, hasta que llegamos a tocar con banda en toda España, y fui evolucionando también el show. Vengo acá de 2021, 2020 a tocar, así que me vieron en todas mis facetas, y van a notar un cambio bastante drástico en este show, y quiero que lo vean.
3: Genial. Bueno, y la última pregunta que tengo, así es como un poco más abierta, y es... Como Turrazo habla mucho del orgullo de origen, como hemos comentado, ¿qué le diría hoy Trueno al pibe de la Comuna 4 que soñaba con dedicarse a esto?
4: Que está haciendo todo perfecto, que tiene que seguir ese camino, que siga disciplinado, que haga caso y que está bien la apuesta, que va a valer la pena.
3: Genial, pues ya está. Ya hemos
4: impecable, impecable, increíble.
3: Me alegro mucho. Teníamos... planteado un tema para hacer de redes sociales, que como uh-huh. nuestro medio es de deportes, uh-huh. Me ha dicho mi editor que si podemos hacer un uno contra uno de selección argentina y española.
4: Sí, obvio.
3: ¿Te gusta el fútbol?
4: Me encanta el fútbol,
3: ¿sí?
4: Mal.
3: Vale. O sea, es como que yo te digo, un jugador argentino...
4: Y yo te tengo que competir.
3: Y tienes que decir con cuál te quedarías.
4: Ah, ok.
3: Vale.
4: Ok.
3: Vamos a ver. Vale, a ver si no pronuncio bien los nombres, porque hay algunos que son complicados. Vale, en un uno contra uno España-Argentina, ¿con quién te quedas? ¿Unai Simón o Dibu Martínez?
4: Dibu Martínez.
3: ¿Marcos Llorente o Nahuel Molina?
4: Nahuel Molina.
3: Vale, todos los argentinos.
4: Los amo, España, los amo.
3: ¿Cubarsí o Cuti Romero?
4: Cuti Romero.
3: Es el viejito chido. A ver, Laporte. Otamendi.
4: Es de River, pero lo queremos muchísimo.
3: ¿Cucurella o Tagliafico?
4: Uff, ahí está peleado, ¿eh? El Cucu es una máquina. Argentina, Tagliafico.
3: ¿Rodri Hernández o Rodrigo De Paul?
4: Uff, vamos con De Paul.
3: Va a ser muy fácil esto entonces. ¿Pedri o Enzo?
4: Uf, bueno, ahí siento que se la doy a Pedri, ¿eh? Enzo es para mí el mejor 5 que tenemos, pero Pedri hoy en día para mí es el mejor mediocampista que hay.
3: ¿Fabián o McAllister?
4: McAllister. Sí.
3: ¿Lamine Yamal o Messi?
4: Messi. Es el mejor de la historia. Lamine es la máquina, pero Messi es indiscutible. El que me ponga contra Messi va a ganar Messi.
3: ¿Oyarzábal o Lautaro?
4: Lautaro Martínez.
3: ¿Nico Williams o Julián Álvarez?
4: No, Julián Álvarez. Lo quiero, España, lo quiero mucho.
3: Pues ya está. Así es muy fácil.
5: Yo no sé lo que es, pero sí sé lo que no es literatura. Cuentas de Instagram como esta que se llama Me Flipas. 24.000 likes y 500.000 de suscriptores. La frase, ojalá estuvieras aquí conmigo. Siguiente frase de Me Flipas. Este tipo que se llama Me Flipas, en su encabezamiento pone escritor, ¿eh? Con dos huevos, con mayúsculas. Atención. Eres preciosa y no lo sabes. Te miras al espejo y te cuesta creerlo. Simplemente porque tu cabeza está llena de inseguridades. Te andas comparando con otras personas o simplemente porque te hicieron creer lo contrario. Pero déjame decirte que no puedes gustarle a todas las personas. Eso es obvio. Irte tú antes que nadie. No esperes que lo hagan por... No sigo, ¿no? Bueno, en fin, no sigo. Esto no es literatura. Estos son terroristas.

0: está el bueno de Jay Wheeler acompañando a Aitana en uno de los temas favoritos de nuestro DJ de confianza, de nuestro ingeniero técnico de Simply Notes, la persona que está al otro lado de los mandos del caserío justamente cuando la artista catalana celebra su 27 cumpleaños, además con concierto en Avilés de por medio y haciendo mención a todos sus amigos, sus amigas y hasta su suegra. La que tiene que tener suerte es la que sea la suegra de Alberto González Llamazares. No se me ocurre mejor niño para llevarse a casa. Hola, Nenú, ¿qué tal? Muy buenas.
1: Buen chico, tal, sabe de música. ¿Qué tal, Chito? ¿Cómo estás? Aquí andamos siempre pendientes de lo que pasa en el género y bueno, y en la vida también.
0: Efectivamente, yo encantado de hablar contigo una semana más. Bueno, con el batiburrillo de que nos viene marcando la jornada, la actualidad veraniega, con cosas que pasan en nuestro país, con cosas que suceden fuera y sobre todo ya por incluso cerrar carpeta, que bastante bombo le hemos dado, no por otro lado menos del que se merece, pero con el asunto de Bad Bunny, de Benito, con ahora mismo Nenú encarando fechas fuera de nuestro país, incluso teniendo, bueno, pues esa referencia y ese pozo y esa jerarquía que da llenar dos estadios en Londres, en Inglaterra, siendo un artista latino, cosa que creo que ninguno otro que practique, hable y tenga como primera nuestra lengua ha conseguido hasta la fecha.
1: Nah, es increíble lo que está haciendo. Era un escenario pues duro, ¿no? Obviamente por inglés y por los anglosajones que tampoco le dan tanto, no tanto mérito muchas veces al género urbano, por también la lejanía de lo que es el propio idioma, aunque seguramente hubiera mucho latino o hispanohablante en el concierto, pero es increíble ver un estadio en Londres que parece, yo que sé, parece PR o Dominicana y realmente estás ahí en la cuna de lo que es el pop en inglés y están diciendo puñeta, ¿no?
0: Ayer me pasó una cosa que estuve tentado de ponerte, de relatarte y de contarte en exclusiva por la noche, pero digo, como vamos a hablar en la radio al día siguiente, me parece incluso más digno de comentar para todos los oyentes del caserío. Juro que me ha sucedido y creo que además es de las cosas más paranormales que me han pasado en la vida. No se me ha aparecido un fantasma, no se me ha aparecido un espíritu, ni nada se ha movido solo en la habitación. Pero anoche scrolleando y siguiendo de cerca ese concierto en Londres del Bueno del Conejo, pasó algo que casi se me telegrafió en un asunto completamente inverosímil por el caído de la conversación y de esto que parece que está rayando la Matrix. Me explico. Anoche... yo primero y tú después volvimos de Almagro, de pasar un fin de semana en compañía de nuestras familias, etcétera, etcétera, a desconectar. Yo fui en el AVE de las 7, 8, llegaría aquí a la capital de España en compañía de mi cuñado, que por cierto estará mismo volando a México, así que le mandamos un saludo que siempre se escucha a los podcasts del caserío, Rufino. Y nos metimos en un taxi de vuelta a casa después de llegar a la estación de Atocha. Dejó el móvil en el asiento y yo, que soy muy cotilla, me dio por mirarlo y ponía canción de los Gorillaz, Clint Eastwood. Y le dije, jope, digo, ¿te gusta de Gorillaz? Yo soy completamente analfabeto en este género. Y me empezó a contar la historia de que sí, de que el cantante antes tenía otro grupo, que eran muy pero que muy conocidos, que hay un videoclip muy chulo que me estuvo poniendo de un cartón de leche que sale a la calle, etcétera, etcétera. Y bueno, pues estuvimos hablando, me puso la canción de Clint Eastwood, se quitó los cascos y la estuvimos escuchando, que bueno, ¿y por qué conoces tú a The Gorillaz, tal? Digo, bueno, pues porque tienen una canción con Bad Bunny, es una de las canciones menos conocidas, hasta que pase la tormenta o algo así, creo, o tormenta, creo que se llama directamente.
1: Tormenta,
0: que además a ti y a mí nos gusta mucho, Nenú, y luego a los fans de Bad Bunny no le gustan tanto como otros títulos, pero es así lentita, sentimental. Y bueno, pues le estuve comentando, ah, tiene una canción con Bad Bunny, qué curioso, no sé cuándo, bueno... Mientras estaba pasando eso, a la misma hora, Nenú, estaba cantando Benito la canción de Clint Eastwood y después la, que ya me parece mega hiper extraño, y después también la de Gorillaz, y después también la de Tormenta junto a los Gorillaz, de Gorillaz, vaya, es que no los conozco. En Londres al mismo tiempo y a la misma hora prácticamente. Y fíjate que fue la conversación súper improvisada y además súper inverosímil que sucediera y con esa canción... Y bueno, pues que de esto que te acuestas, Nenú, pensando que alguien te está mirando desde arriba y moviendo hilos incluso, ¿eh?
1: Desde arriba, porque es Benito quien está moviendo los hilos de tu vida y seguramente la gente se sienta así, ¿no? Es increíble. Si bien yo esta canción no la caché nada más salir, la de Tormenta, me acuerdo en su día, pues allá por 2023 o así era, me acuerdo perfectamente que cogí un taxi aquí en Madrid, yo no suelo coger muchos taxis, la verdad me gusta ir andando a los sitios, pero es que estaba lloviendo precisamente. y no se me ocurre otra cosa que coger un taxi, un amigo que la verdad no tengo ni idea de quién es ni de cómo se llamaría, pero me puso la canción Tormenta, nunca mejor dicho, diluviando, por eso tuve que coger el taxi, y dice, y le digo, pero espera, párate ahí, ese es Bad Bunny, no esa voz. Me dice, sí, es la nueva de Bad Bunny con Gorillaz, que la he invitado para hacer una canción, ¿no la has escuchado? Acaba de salir, y yo, no puede ser que me estés enseñando tú a mí una voz, una canción con voces de Bad Bunny y me digas que es una nueva canción, y así la descubrí, recién salida de horno, por supuesto, pero que fue como muy, pues no, también telegrafiado ese momento por Bad Bunny, que decidió que la escuchase en un taxi con Tormenta por Madrid, pues oye, para que también sumarme a tu historia de que Bad Bunny nos espía, como todo el mundo se sentirá, y sí, la verdad que el crossover definitivo Gorillaz con Clint Eastwood en Londres y con, luego por supuesto, Tormenta, que sí está la participación de Bad Bunny, pero que yo creo que poquita gente se esperaba, pues no sé, es que España y Madrid pues ha acogido a muchos artistas, no solo españoles como ha podido ser Quevedo, pero no sé, es que un crossover así en España, para imaginármelo, sería como, yo qué sé, que sentara a alguien, a un grupo de los 2000 o de los 90.
0: El Canto del Loco o algo así, quizá.
1: Y también es cierto que tendría que tener una canción con ellos, pero bueno, es inimaginable. Yo, si me hubieras dicho en Londres cualquier cosa que se me ocurra que pasara, no te hubiera dicho en la vida esto. Entonces, bueno, me parece un aciertazo, me parece que sigue conquistando el mundo de todo tipo de voces, de idiomas y en todo tipo de escenarios el bueno de Benito, y que alguien como Gorillaz, como el grupo que es icónico para la gente como Rufino, como Rufi, que nos instruye muchas veces, ¿no? Que la música no nació a partir de 2010, sino que, por supuesto, él vivió otra época, pero también me gusta por la conversación que tuvimos en su día después del bueno del concierto de Benito con tu cuñado. Y acuérdate que oye, nos damos tips, nos damos factos de la actualidad, pero también nos da él factos a nosotros de lo que era su rigurosa actualidad cuando él tenía nuestra edad. Y me parece que es un crossover definitivo el hecho de juntar pues dos iconos generacionales como pueden ser el grupo y Benito, y que oye, que también tanto gente como Rufi como gente como nosotros se vea reflejado y se vea orgulloso con el hecho de que esto suceda.
0: Es la leche, es más épico imposible, es digno además por otro lado de estudio de Iker Jiménez si se pusiera a desgranar el asunto. Es una cosa mágica lo del caso de Bad Bunny, que ya lo sabes, pues un día vas a un concierto suyo y saca de la nada a Quevedo, canta una canción de Quevedo junto a él, otro día se trae un artista de Puerto Rico y tiñe todavía más de boricua el estadio de turno, y lo que sucedió el otro día en la cancha del Tottenham cuando le dio por tocar los acordes de Clint Eastwood en un remix improvisado junto a Gorillaz, y la verdad que quedó realmente, realmente épico. Eso en el apartado de Bad Bunny, Nenu, que ya metemos en nevera hasta que él decida. Creo que ahora terminará su gira, creo que estará un tiempo sin sacar música, tú lo conoces bien seguramente. Esperamos ahora un momento típico de desconexión, ¿no? De típico de que hasta incluso le dé por cerrarse el Instagram, suba de repente una foto en una playa paradisíaca y sepamos que pronto va a disfrutar de ese descanso que tanto se merece.
1: Nadie sabe, ¿no? Lo que va a pasar con Benito. Pero bueno, sí, puede ser que se tome un tiempo para él, ¿eh? Lo único que yo siempre he sentido esta sensación con Bad Bunny, porque siempre que saca algo, a mí me mega ultra encanta, a la gente por lo visto también, y te piensas que es que no puede sacar algo mejor que esto. Entonces también yo creo que esto es, vamos, icónico lo que ha hecho, tanto la gira como el disco, como el Grammy estadounidense que se ha llevado, y me incita a pensar que piense dos veces antes de enrocarse en otro proyecto, que oye, tampoco sabemos si, como muchos dicen y como muchas veces ha hecho con estos proyectos, si lo tiene ya casi avanzado o a punto de terminar. Me extraña porque la gira está siendo muy sacrificada y que tiene mucho, mucho, mucho, pero que mucho trabajo detrás, y que él no se le ve apenas salvo encima del escenario. Entonces me puedo creer que haya grabado algo cuando ha estado por España con alguien de aquí, ojalá, pero tanto como avanzar un proyecto que el cariño que él le tiene a los proyectos y que la dedicación que le mete, que de encerrarse semanas con Tiny, con su gente de confianza y con los que quiera colaborar en algún sitio y dedicarse única y exclusivamente a eso, pues oye, quizá lo tiene que hacer ahora. Acaba por ahí por el 26 de julio, creo, en Polonia la gira, después de estar girando un pelín por Europa todavía le queda, y también se rumorea que finalice después del 26 con un Irán Bizon ahí en PR, porque los ha reservado Rimas, lo que pasa que no se sabe para qué artistas, porque Rimas, que es la disquera de Bad Bunny, del bueno de Noah, pues tiene a muchos otros artistas, como puede ser Mora o Mark Kors o lo que fuera, y que pues no sabe si las fechas que han reservado pueda ser para ellos, pero en principio tienen el estadio de Puerto Rico cerrado para un supuesta o previsiblemente presunto cierre de gira en PR para darles la casita una vez más, aunque ya se la dio durante una residencia a la gente de Puerto Rico, y despedir por todo lo alto lo que ha sido una gira icónica, que veremos que rompe récords en todos los sentidos, y un año espectacular del Conejo.
0: Y en el otro lado de la moneda, insisto, capítulo de Benito cerrado, también con influencia dentro de nuestro país y siendo noticia en la capital de España, Emanuel Gizmi Santiago, conocido artísticamente como Anuel AA, el otro día, Nenu, protagonizando otra de las imágenes a las cuales ya nos tiene acostumbrados, que es una falta de organización, de previsión o de coordinación para con la promotora de turno, en este caso la gente de Puro Latino, creo que fue en Arganda el festival, y con una imagen que se ha vuelto viral cuando a Anuel le desenchufan el equipo. Anuel sigue cantando porque dentro de su oreja sigue sonando música, pero para nada se escucha con sus fanáticos, que son los que le advierten de que el tiempo se le ha terminado y que efectivamente creo, no estuve ahí, pero creo que me han comentado que esa hora y media de retraso para el comienzo de su show le pasó factura. Y con todo y con esto, Nenu, lo que ya, bueno, pues escama un poco, o lo que incluso ya trasciende, es que ni siquiera por el hecho de ser noticia sorprende a nadie, porque siempre que sucede algo con Anuel, pues es un asunto de esta naturaleza. Además, en una semana donde ha tenido también otro doble filo de noticia, en este caso desde Sevilla, cuando J.C. Reyes se ha unido a la larga lista de cantantes, de traperos que le tiran a Anuel. No sé hasta qué punto tiene trascendencia, ¿no?, que J.C. Reyes pues se meta dentro de esta batalla, ni cuánto le viene bien al andaluz, pero lo que está claro, Nenu, es que Anuel vuelve a ser noticia. Anuel parece que no va girando, sino que va vagando o dando tumbos por ahí, y que no saca un aspecto positivo, por mucho que le queramos defender, porque yo no soy anti-Anuel. A mí es un tipo que me cae en cierta gracia, es un tipo al que le reconozco un prime a partir del cual hablábamos antes de Benito, pues le llegó a mirar a los ojos y de qué manera a Bad Bunny, pero que se mire por donde se mire, Nenu, yo creo que hasta el más fanático, hasta el más Pedro de la vida, pues vería signos de decadencia bastante preocupantes.
1: Hay una cosa que no se puede. Tú puedes ser fanático como el bueno de nuestro amigo y vecino Pedro, pero hay cosas que no se pueden justificar. Lo que son la falta precisamente de decoro de para con tus también tus fanáticos, ¿sabes? Porque esto lo decía, que estuvimos hace poco con él, el bueno de Tito el Bambino, que creo que es uno de los jefes y uno de los capos en esto, que él se desvive, él no se presenta en ningún sitio, no pisa una tarima bebido, drogado ni nada, porque eso, pues oye, lo dejará para otro ámbito de su vida, pero que él está yendo a un sitio donde los fanáticos han pagado una entrada y vienen quizá desde muy lejos, se han dejado casi todos sus ahorros en ir y en pagar la entrada del concierto, y se merecen pues lo mejor que él tenga dentro. Entonces, como pudimos ver también en su día, pues él se deja la vida, profesionalidad y seriedad ante todo. No te voy a decir que te lo tomes tan así, porque eso me parece, la verdad, que honor, pero entiendo que lo veas como un trabajo. Yo también voy a la oficina muchas veces de manera rutinaria y pongo el piloto automático. Alguien como Anuel tiene muchos shows, de hecho se hizo viral una peña mirando el vuelo, que creo que lo puedes chequear.
0: Sí,
1: que le quedan no sé cuántas horas para llegar y ya estaba la gente en el festival. Anuel está a punto de aterrizar con su jet privado, no sé. Bueno, muy gracioso, pero es eso. Yo al final yo lo banco a Anuel en toda lo que es su vida o su quizás su personaje, que sí que pueda ser un poco más bueno, pues no sigue las reglas, pues podríamos decirlo, ¿no? Las más bonitas son pues la nueva canción, pues obviamente no sigue las reglas el bueno de Anuel, y también va en su personalidad, en su personaje, y eso te lo compro, pero con el fanático no. El fanático es al final quien te ha hecho ser quien eres, quien te ha hecho ser la doble A, y tú al fanático que a ver, que lo hemos tenido por aquí muchas veces ya, pero que hasta hace poco Anuel apenas venía, hasta hace unos años apenas venía aquí. Tú si te dejas la entrada del año en un show suyo, en ir a ese festival, porque aunque veas a los otros de primeras, estás esperando, yendo a comprar las copas justo antes de que llegue para que te dé el mejor show y que sea el colofón a el día de festival tuyo, y llega una hora y media tarde y le cortan, pues se te queda un sabor de boca amargo. Entonces, yo creo que eso, por mucho que vaya en el personaje y que sea indisciplinado a la hora de parar con los medios, o yo entiendo que esa es su personalidad o lo que fuera, pero con el fanático no. O sea, es con el único, con el fanático, con el que no puedes ser irrespetuoso y que tienes que tener la mayor de las seriedades posibles dentro de las posibilidades, la verdad.
0: Correcto, y eso que yo insisto, que creo que el fanático de Anuel tiene un puntito de masoca también, que le gusta que bueno, pues que llegue un pelín tarde, que tenga faltadas, que descarrile, que sea maleante, que vaya por una vida que no le querríamos a nuestros hijos, pero que al mismo tiempo pues tenga unos mínimos y que cumpla con él. Al igual que muchos festivales, Nenu, tienen que cumplir con el compromiso que han implantado este verano. No hablo del puro latino, en este caso no es culpa del puro latino, pero si hay otros que, bueno, pues que ahora pues se ven un poquito con el agua al cuello por el tema de las burbujas que venimos aquí denunciando de un tiempo a esta parte en este programa, por el tema de bueno, pues de la sobreexplotación del concepto festival y que al que la gente ha respondido, de momento, bueno, pues demandando bastante, poniendo bastante dinero encima de la mesa, pero que por algún lado sabíamos que al menos le iba a haber algún tipo de fisura. Son muchos festivales que de puertas para adentro comentan el tema de, bueno, pues de que no es oro todo lo que brilla, ni muchísimo menos, pero esto ya se ha visto de puertas para afuera con precisamente uno de los festivales, quizá el que más veterano, entre comillas, de cara a la música urbana reggaetonera con nuestro país, con ese Reggaeton Beach Festival, que creo que ya funcionando desde el 16, 17, yo el primero que fui fue al 18, y que ha sido el primero, bueno, pues en mostrar esos síntomas de debilidad, de tener que cancelar fechas. Y no sé yo, Nenu, tú que eres un hombre que mira el dinero, que entiende las corrientes económicas, si esto crees que va a ir a más, si están a tiempo de ponerle un parche, o cómo crees que lo tratará la gente que en definitiva tiene el dinero a la vuelta de la esquina, pero sabe que dentro de dos esquinas lo que hay es miseria.
1: Sí, es un lo hemos tocado mucho esto, ¿no? Y bueno, y a mí en lo personal, en mi ámbito laboral, me recuerda a muchos escenarios que calculamos de crisis en base a crisis pasadas, pues para predecir, ¿no?, futuras. Pues me recuerda mucho, no sé, a la crisis de las .com del 99-2000, 2001, que nosotros calculamos escenarios de lo que pasó en el mercado en ese momento. Era muy parecido, que un montón de compañías, pues no sé, no suenan porque estábamos ahí apenas andando tú y yo, pero que me imagino que la gente en ese momento, pues Wu.com, Webman o Pets.com, bueno, al liro, parecía que iban a comerse el mundo y al final sobrevivieron dos o tres, las más icónicas y pues las más, pues Microsoft, eBay y demás. Me recuerdo un poco por similitud con cosas que calculo yo día a día, pues con el tema de los festivales, ¿no? Al final, dos o tres son los que abren veda, ¿no? Abren mercado, pues. No por ello tienes ya un cartel de que obviamente eres de los primeros y más pioneros, y si ha salido bien, como en el caso pues de otros festivales, igual sí puedes mantener algo de estatus de que, oye, sé que con estos no hay, pues yo que sé, anulaciones de algún artista última hora, que es complicado también, porque al final no son gente precisamente, como estábamos comentando, que sea muy seria, pero luego es que al final se abre el mercado, empiezan a hacer todos y al final sobreviven solo los que mejor trabajen. Entonces, pues sí, yo creo que es un poco burbuja, me recuerda mucho este tipo de cosas y que con el tiempo, pues igual la demanda la oferta variará en función de la demanda se estabilizará más y los dos, tres, cuatro más principales o que más a la gente le parezcan que lo están haciendo bien en cuanto no solo a artistas y confirmaciones y no anulaciones, sino a el escenario que es, o la ciudad, o cómo deciden hacerlo, cómo deciden estructurarlo, que es muy importante también, porque no solo te venden artistas, sino te venden una experiencia al final. Te venden que el sitio sea accesible. Tú y yo hemos estado hace poco, no sé si quieres decir el nombre, pero en un festival que estuvo muy bien lo que es dentro, pero para irte y para llegar es la puñetera guerra. Entonces, pues eso, a la hora de yo decidir si quiero gastarme ese dinero o si quiero valorar ese festival de una manera favorable, pues también es algo que evaluar. No solo lo que haces dentro, sino cómo porque si no, decide hacerlo en otro lado o para la experiencia para el usuario, pues va a ser muy dura, ¿no? Entonces, pues sí, yo creo que se estabilizará estos pues festivales urbanos que cada vez salen más, porque obviamente la gente ve oportunidad de negocio, pues en algún momento se estabilizarán y los que sean más serios profesionales y que también pues cuenten con mejores herramientas o mejores maneras de transportar al usuario a una experiencia única en cuanto a todo, no solo artistas, pues yo creo que serán los que se mantengan ya a lo largo de los años, porque yo creo que sí que todo el mundo estamos de acuerdo en que queremos ir a un par de festivales al año. Ahora, lo que igual es que no es conveniente que haya que puedas ver a un tío 10 veces en la misma ciudad. No hablo de lo de Benito, sino de en diferentes festivales, pues no tiene tampoco quizá tanto tirón. Entonces, pues veremos, pero yo, sí, mi predicción es que se estabilizará un poco y que la burbuja pues petará por algún lado.
0: Bueno, pues veremos en qué calidad peta, si es un petardazo, si lo adolecen los artistas, la gente que en definitiva también estamos colindantes al género y a esta idea de negocio que los festivales, bueno, pues han ido rentabilizando a lo largo de los últimos años y a los cuales ahora pues se le ve visos de que hay más peligro de los que realmente estaban planificados. Nenu, que la semana que viene más, la semana que viene aquí en el caserío, que es tu casa, y la semana que viene hablaremos de otros temas que interesan mucho a la juventud. Estamos en época de festivales, de conciertos, de que la gente se lo pase bien, así que aquí todo bien analizado bajo tu pizarra. Un abrazo muy fuerte, amigo.
1: Un abrazo, amigo. La semana que viene nos vemos.
0: Alberto González Llamazares, en la sintonía de Radio Marca, en la sintonía del caserío.
2: Pero bro, mi mamá, cuando el chamaquito venía con la cámara a tirar fotos, yo decía, ay Dios, ¿quién sí. es esta? Sí. Mami, ya, déjame una, ya, otra foto. ¿Entiendes? Es algo un poquito normal. Y hoy día digo, ahora le tengo el WhatsApp, pero mami, envíame foto. Ya. Y ella, bastante que hoy, cuando me siento. Y es súper, es un mensaje, hasta incluso, coño, debí dejar que mi mamá tuviera más fotos también.
3: Amiguito.

esto y te digo que la semana que viene tendremos más caserío aquí en la sintonía de Radio Marca. Es un auténtico placer estar viviendo, estar perreando este verano junto a todos vosotros con mucho seguimiento en las redes sociales. Sobrepasada la barrera de los 20.000 seguidores en TikTok, más de 1,5 millones de me gustas acumulados. Así que bueno, pues nos sentimos dichosos, por cierto, seguidores reales, que no todos los programas, no toda la gente que se estila tanto en redes sociales, no todo el mundo que hace que brille su contenido, en verdad, le reluce tanto como debería al otro lado del engagement. Ahí lo dejo, un abrazo muy fuerte, esto es el Caserío, esto es Radio Marca, las

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1: Punto de tribu, 8:39 horas menos en la Comunidad Canaria, pues una horita y un rato, lo que dé de sitting todo esto, porque ya empezamos con el caninismo veraniego, pero también podemos vender humo y además hay cositas de por sí, te diría yo. Javi, ¿qué tal? Muy buenas.
2: ¿Qué tal? ¿Cómo estás?
1: Muy bien, tiempo de mercado de fichajes. Ayer leí un tuit que me hizo sentirme terriblemente viejo, que se cumplían 20 años de la presentación de Ruud van Nistelrooy.
2: Joder, 20 años.
1: Con el Real Madrid.
2: Madre mía, 20 años.
1: No parece tanto, ¿eh? No, pero no, sí, ¿eh?
2: Sí, sí, claro, claro, la época de Ramón Calderón y
1: correcto, tal. Fue pichisi.
2: Madre mía, sí, sí, ganamos la liga de la remontada esa.
1: ¿A quién te gustaría ver presentado? Ya no se hacen presentaciones, ¿eh? Ya han fichado a 5 el Madrid y no ha presentado ni uno, a contando el técnico.
2: A mí me gustaría ver a Haaland. Me gustaría ver la presentación de Haaland en el Madrid.
1: Estadio abierto,
2: un 9 y un medio centro. Sería feliz con eso, pero me da a mí que Diomandé, que no entiendo muy bien eso.
1: No te acaba de, Diomandé no te acaba de.
2: O sea, quiero decir, por 100 millones no me acaba de nada. No entiendo muy bien ese fichaje, pero yo creo que es el mismo repre de Vini y ahí hay intereses cruzados y tal. Si viene Diomandé, yo creo que es buena noticia de que pueda renovar Vini, me da a mí.
1: ¿Te gusta Diomandé? Damián Castilla, Real France, ¿qué tal? Muy buenas.
3: Muy buenos días, Chitu. Pues sí, a mí me gusta, pero si me tengo que quedar con un futbolista o con un fichaje, para mí Rodri. Es lo que necesita el Madrid. A mí es el que más me ilusiona. Es verdad que todavía no ha llegado, pero es que creo que es un jugadorazo. En el Mundial se ha visto. Ya me gustaba antes, pero ahora aún más. Y él parece que está por venir. Así que, bueno, eso es una gran noticia, yo creo.
1: Hace 20 años presentaron a Van Nistelrooy y no había nacido Diomandé. Entonces,
2: claro.
1: Tiene 19. También tiene 22, ¿eh? Anda, 22. Anda por ahí también el asunto, ¿eh? Madre del amor hermoso. Madre del amor hermoso, Ricardo Rossetti. ¿Qué tal? Muy buenas.
4: Joder, ahora vienes a hablar de ahí y me presentas a mí. Vicente, vaya ojo que tienes.
1: Hombre, tú te acordarás de la presentación de Van Nistelrooy, no como Damián.
4: Hombre, claro, evidentemente. Y de uno de los mejores goles que se han visto en esta liga, el que marcaba Van Nistelrooy al Valencia.
2: Brutal,
4: en esa liga que acaba ganando el Real Madrid. O sea, si alguien me pone en alguna escuela cómo es una jugada colectiva, al primer toque tiene que meter ese gol de Van Nistelrooy.
2: Exacto.
1: Hombre, ese es uno de los goles favoritos de la historia de Luis Cortés, que además seguramente lo vería hasta en Mestalla ahí en primera mano. No,
4: no fue en el Bernabéu.
1: Bueno, pues en el Bernabéu, que también tiene abono. Luco, ¿qué tal? Muy buenas.
5: ¿Qué tal? No me acuerdo de ese gol. La verdad es que no. Me falla la memoria. Yo soy más de la mítica cuando Arizmendi dejó sentado a Cannavaro.
2: Anda.
5: El
2: anda,
5: esa me acuerdo más.
1: Arizmendi, ni me acordaba que Arizmendi jugó en el Valencia, ¿eh?
2: Sí. Jugó
1: en
2: el Valencia.
1: Y José, Cannavaro.
5: Una Copa del Rey, ¿eh?
1: Cannavaro,
5: ahora es economista.
1: Pelao ilustre.
2: El gran taurino.
1: Donde los haya, Ricardo, además dejó otra imagen, dejó varias imágenes icónicas. Hay una vez que se come un palo, un poste de un gol que mete Messi en el Bernabéu, sí. También te acordarás, un día sí, que el Barça gana en la Casa Blanca. Y luego también en la Liga de las Remontadas, cuando marca Higuaín el hat-trick al

0: Después de meter 3 goles al Madrid, tú imagínate lo que ha cambiado en estos 20 años la vida.
1: El diablo.
0: Sí, sí, sí.
1: Pues sí, sí, sí que ha cambiado de que Van Nistelrooy jugaba esto del fútbol. Cristian Santana, ¿qué tal? Muy buenas.
2: ¿Qué tal? Muy buenas.
1: ¿Tú dónde estabas hace 20 años? ¿Te acuerdas?
2: Pues mira, tenía 10 años, pero yo creo que la primera liga que recuerdo del Real Madrid es esa de Fabio Capello, ¿no? Que además en el último partido, Santiago Bernabéu empieza perdiendo contra el Mallorca, Mahamadou Diarra pasa la historia del Real Madrid. Imagínate si ha cambiado también el conjunto blanco.
1: Fíjate, ahora que está Cristian y no es, es casualidad, mi primer recuerdo de un partido de fútbol, viéndolo en el VAR, es un partido donde Morientes creo que le casca 5 a Las Palmas. Que además debería ser en febrero porque cayó en carnaval, me acuerdo perfectamente, porque dijo mi padre, tienes dos opciones, o irte por ahí de carnaval con los niños a jugar o ver el fútbol conmigo. Y mi padre, según
2: pero iba marcando goles, ¿te acuerdas de Morientes?
0: El que metió 5.
2: ¿De Morientes o del carnaval?
0: Metió 5 y falló un penalti.
1: Metió 5 y falló un penalti.
0: Ganó 7-0 en Madrid, sí.
1: Es verdad, es verdad.
3: Porque no habéis traído a Cristian y a mí aquí para
1: meter candela, ¿o qué? Aquí, en este tiempo de hemeroteca blanca...
3: He llegado aquí, he sido ganó una liga Van Nistelrooy, llega Cristian, nos ha metido 5. Joder, tío, madre mía, no, vaya vuelta de vacaciones.
1: A ver, es que para la sentada de Arizmendi no nos da para una tribu entera, o sea. ¿Qué quieres que te diga? Pero bueno, algo se andará. La verdad es que estoy un poco perdido porque no sé muy bien por dónde empezar. Sí, es verdad que lo de Julián llama la atención, pero es un poquito, bueno, la consecución de lo que viene pasando durante estos días, que va avanzando el calendario, que el Atlético de Madrid está enrocado y que el Barça, pues obviamente, y si no ya lo filtra, porque algún interés tendrá para ello, pues ya está mirando hacia otras ligas.
0: Es que más que enrocado el Atlético de Madrid es que pide mucho dinero y no lo, el Barça no lo puede pagar, y yo dudo que algún club pague ese dinero, porque al final, bueno, no me refiero a los 500 millones, vamos a poner que pueda salir por 180, ¿no? Uh-huh. Por poner una cifra. Yo no creo que nadie pague eso, porque al final... A mí me parece un delantero espectacular, pero no viene de su mejor año, entonces es raro, ¿no?, pagar tanto dinero por un jugador que no viene. Y luego yo creo que las declaraciones de Simeone durante el Mundial le abrían la puerta a quedarse, supongo que hará algún guiño de pedir perdón y se quedará al final, porque yo creo que es una salida muy difícil.
4: A ver, el problema es que si el Atlético de Madrid tuviese necesidad de vender, el tiempo podría correr en su contra, pero es que no la tiene, no quiere... No le va a facilitar una salida, con lo que el tiempo corre en contra de Julián Álvarez, que es el que levantó la mano para decir, me quiero ir. ¿Cuál es el problema de esta situación? Que la cláusula es inviable y que el Barça, a 29 de julio, tiene que o puede empezar a ver otras opciones, porque no puede plantarse en la primera jornada de liga sin 9, porque no es que sea un refuerzo de lujo, no es que sea una guinda, un pastel, no, es necesito. Que es el puesto que necesita, claro, reforzar el Barça. El Barça necesita un 9. Y mientras el Atlético de Madrid diga, bueno, pues si quieres llegar al 15 de agosto, plantearte en el primer partido de liga, Julián puede estar aquí, mira a ver tú qué haces. Y entonces el problema va a ser para Julián, que es el que ha levantado la mano, el que se puede quedar sin opciones y el que no sé si aceptaría una salida a la Premier o... tener que pedir perdón y quedarse en el Atlético de Madrid, porque creo que todos convendremos que tendrá que manejar muy bien el mensaje después de decir que se quería marchar a cumplir un sueño.
3: A ver, yo sinceramente, partiendo de la base de que se habla de que el Barça necesita un 9 teniendo a Ferran, a mí ya me entran escalofríos. Digo, joder, necesita un 9 teniendo a Ferran, pues vale, necesita un 9 y más de 120-130 millones de euros.
4: Sí, sí, yo, pero sinceramente... son dos operaciones diferentes, ¿eh? El Barça necesita un 9 además de necesitar a Ferran, es decir, ya, pero, si ya, Ferran se marcha, necesitaría dos delanteros.
3: Ya, pero quiero decirte que si tienes a Ferran te vas a gastar 120-130 millones de euros en un delantero. A ver, necesitar, no sé, necesito yo el amor, el Barça un 9, no lo sé, o sea,
4: es bueno, si quieres la Champions, es que son, si quieres la Champions necesitas un 9, un 9
3: de hombre, te acaba de dar un mundial.
0: Ya, pero ha metido un gol en el
3: igual
0: mundial.
3: Estará preparado para la Champions.
0: No nos volvamos locos, veces... con eso, que ha metido un gol en el mundial, ha sido suplente.
3: Bueno,
0: no
3: puede ser, ha metido un gol cuando salió de una asistencia.
0: Sí, pero no puede ser el delantero centro titular.
5: Y no ha hecho una buena temporada en el Barcelona.
3: Lo que no podemos hacer nosotros es que se nos llene la boca cuando van a la selección española y decimos que son los mejores del mundo y que somos favoritos. Y cuando vuelven a los clubes, al primero que pasa por la esquina lo queremos fichar y queremos tirar de
0: España. Ferran es un delanterazo, pero para mí es un complemento a un buen 9. A ver, vamos a decir las cosas claras. A ti te dicen al final de la temporada pasada, no, el Barça no ficha un 9, se queda solo con Ferran, solo, porque además no tiene otro. Y dirías, hombre, se ha ido Lewandowski y tal, el Barça tiene que fichar. Lo que pasa es que ha vuelto a hacer la del trilero. Voy a por un tío que sé que no voy a fichar, es imposible ficharlo, voy todo el verano, porque nadie entiende que el Barça a 29 de julio no tenga un delantero centro. Ha fichado a Adeyemi, ha fichado a Gordon, vale, pero ¿y el 9 dónde está? Y luego el mensaje a Ferran se la manda muy claro. No te renovamos porque hay que pagar 8 millones

0: de euros al City. Con lo cual, no te, a Ferran el Barça no lo quiere.
1: Pues ya ha visto que no lo quiere,
2: sí, pero
1: más
2: allá
1: de eso,
2: te valora en 50.
0: Bueno, vale, pues eso, lo necesita vender para poder trampear y fichar a un 9, que a si ver, tienen el, dinero el ficharán necesita... a un 9 de 60, y si no tienen dinero, si venden a Ferran, también tiene que vender a Rafinha, que decían que lo iban a vender, tal, y estamos a 29 de julio.
2: Pero yo estoy con Luco, no le veo mucha coherencia al asunto, o sea, puedes tener la necesidad más o menos recalcada, eso ya lo tendrá que ver Hansi Flick.
3: Espera un etcétera. Segundo.
2: Pero vendes a Ferran y yo creo que te quedas igual o peor mínimo, Rossetti. Peor, claro.
3: No, hombre, si vendes a Ferran te quedas peor. Eso. O sea, lo que le decía Luco es, el Barça necesita un 9 de 30 goles para arriba.
4: Independientemente de Ferran, exacto.
3: Evidentemente. Y además, lo que iba a decir es, ¿Ferran asegura en el Barça más de 30 goles en la temporada?
4: No.
3: Pero vamos a ver, futbolista que tiene unas características... A mí Ferran me parece que es un muy buen futbolista para el Barcelona, muy aprovechable, muy para jugar entre líneas, muy para gestionar los espacios, pero no es un futbolista, yo no lo tengo, no lo ha demostrado en su carrera, de más de 30 goles por temporada en un equipo grande. O dos, al margen de Ferran, el Barça sigue necesitando un punta. Es decir, no mezclemos los dos nombres.
1: Pero llama la atención que se diga, por ejemplo, es que yo también me pongo a analizar y no lo entiendo. Es que el Ferran, el Barça necesita un delantero de más de 30 goles, pero sí ha marcado más goles Ferran que Julián.
0: Bueno, pero entonces,
3: no mezclemos dos cosas.
1: Vamos a ver, pero si necesita un delantero de 30 goles y quiere fichar por 120 y 130 Julián porque no quieres pagar 8 por Ferran, y Ferran ha marcado más goles que Julián Álvarez, incluso en el Mundial jugando menos minutos, entonces a mí que me lo expliquen. No, pero más allá de eso, no, yo quiero decir
5: son diferentes contextos, Luco.
1: Sí, claro.
3: Puedes hacer la pregunta que nos podemos hacer todos. Es decir, ¿es Julián Álvarez el futbolista de 100, 120, 130 millones para marcar más de 30 goles en un equipo como el Barça?
1: Claro. Yo quiero decir una cosa de Julián. Pero Tinto, o sea, Rossetti, ¿cómo que pedir perdón? O sea, yo sinceramente, el Atlético de Madrid lo tiene que gestionar para que Julián no siga en el Atlético de Madrid. Ya no puede seguir. Si ya no puede pedir perdón, bueno, ese perdón no se lo va a creer absolutamente nadie.
2: Yo cosas más raras he visto así.
1: Hay un futbolista que ha dicho
3: si Griezmann volvió a jugar y a convertirse en un ídolo.
1: Correcto. No, pero no es lo mismo.
2: Y no, porque no le dio por marcar goles, ¿eh? Podía haber pisado el escudo y luego meter 5 goles que no hubiera pasado nada.
1: Ya, pero que Julián Álvarez, su entorno ha estado durante un año entero filtrando que se quería ir. Además, él sale públicamente cuando era necesario y dice, yo me quiero pirar, mi sueño no es estar aquí. A ese tío le tienes que encontrar una salida porque creas un precedente malísimo. Lo que pasa es que tú le tienes que encontrar una salida mandando el Atlético de Madrid. Al Barça, por mi nariz, es que no te vas. Entonces, ¿que te quieres ir al Arsenal? Fenomenal. ¿Que te quieres ir al Luxemburgo? Fenomenal, te vas. Pero donde yo diga. Pero quedarse en el Atlético de Madrid, yo lo veo totalmente inviable. Creas un precedente lamentable para mí.
0: Sí, ya lo hizo Griezmann, quizás hasta un documental, y luego se quedó un año más.
1: Donde dijo que se quedaba.
0: Sí, se quedó un año más.
1: El documental dijo que se quedaba.
0: Y luego se fue, y volvió, y ha sido el ídolo de la historia de la
4: Atlético. Y que esto es fútbol, a la que te ponga la camiseta del Atlético de Madrid y marques 3 goles en el Metropolitano, aquí se ha olvidado todo.
2: Yo lo juro, estoy convencidísimo.
0: Se va a quedar y va a hacer buena temporada, lo vais a ver.
3: Yo creo que para convencer ahora mismo al seguidor del Atlético de Madrid hace falta más que 3 goles, y evidentemente
0: falta cambiar un mensaje. Pero que eso lo maneja bien Simeone, pide perdón, tal, luego los 5 primeros partidos mete 4 goles y ya está. Y el Atleti se ha olvidado, que ya lo ha pasado, le ha pasado muchas veces, la afición del Atleti es así.
3: El único problema, y creo que se lo escuché ahora a David Sánchez en el picotazo, es si esto es alargar la situación. Es decir, el problema para Julián sería que se quedase teniendo la sensación, que todo el mundo tenga la sensación de que esto el año que viene va a volver a pasar. Es decir, Nico Williams, cuando se quedó en el Atlético de Bilbao, el primer año, parecía que se quedaba ya. Uh-huh. Si en el segundo año, en el que vuelve otra vez, en ese momento no se cierra la puerta definitivamente, el presente de Nico Williams en el Atleti de Bilbao hubiese sido muy
0: complicado. Estuvo 7 años. Mbappé estuvo 7 años y al final allí, a la grada, la gente enfadada con él. O sea, Mbappé le ha pesado mucho eso porque allí.
1: No, lo mismo. Mbappé renovó.
0: No, sí, sí.
1: No, Mbappé estuvo 7 años.
2: ¿Y dónde acabó? Mbappé renovó. ¿Y dónde acabó?
1: Totalmente. Bueno, ya, no, sí, sí, ¿dónde acabó? Pero Mbappé, si se hubiera querido irse del PSG, no renueva.
0: Peor aún.
1: El ejemplo no es el mismo.
5: El problema que ha tenido Julián es el timing mismo de Julián. Es decir, sale en el Mundial a decir que no quiere continuar el Atlético de Madrid cuando sabe perfectamente que el Barça económicamente es inviable la operación que,
0: claro,
5: que va a hacer esa...
0: Pues el Barça no puede hacer un fichaje de más de 100 millones, ni de 100 millones. A ver, si vende a Ferran y a Rafinha y saca entre los dos, pero es que si vendes a Ferran a Rafinha te has quitado en un año. Lewandowski, Ferran y Rafinha, ¿cuántos goles son esos? Son el 90% de los goles del Barça. ¿Quién tienes que fichar? A Haaland. O sea, es una locura. Es que Julián no te va a cubrir eso. Entonces, yo no sé, el Barcelona, porque la gente de Barcelona decía que Rafinha era una venta casi segura, uh-huh, que Ferran no lo renueva porque lo van a vender también por 50 kilos. Entonces, joder, es que no sé a qué está jugando el Barcelona, sinceramente. A De Jong y Gordon, ¿qué te van a meter? ¿10 goles cada uno?
5: El mercado de Laporta es así. El año pasado estamos acostumbrados a que Laporta, la medida de presión que suele realizar es, vamos a ir a por este jugador, los focos se van hacia Julián Álvarez.
0: Pero eso es un engaño para el aficionado.
5: Es agitar el avispero del Barça para intentar hablar del FC Barcelona mientras realizas otras operaciones que son viables, quizás.
2: Oye, es despiste mío. ¿De Rashford qué es?
0: Rashford se vuelve
2: se, a Manchester, se volvió, ¿no?
1: Una opción de compra de 30 millones. El Barça y no la ejercizó. De 30.
3: Bueno, además con nada de Jimmy y con...
0: Otro
3: y
0: que
3: con,
0: ha metido goles y ha dado asistencias. Otro.
3: Y con Gordon.
2: No ha tenido mal ratio, de minutos.
0: No, ha metido muchos goles y asistencias para está lo que
1: bien,
0: ha jugado.
1: Está muy bien. Sí. Incluso en el Mundial, cierta fase fue titular antes que Gordon.
3: Sí. Es que el Mundial de Gordon ha sido bastante...
0: Yo es que el fichaje de Gordon y el de Diomandé, si se hace por el Madrid, por esas cantidades, algo está pasando en el mercado. O sea, que me lo expliquen. 80 por Gordon, 100 o 110 por Diomandé, yo no entiendo nada. No sé qué está pasando, pero son cosas que ya se nos escapa.
3: Y los 100 que fueron 160... Fueron 160 el año pasado por Isaac y 100 que no, fueron por Anderson.
1: Eso es premio.
0: Pero eso es premio, es que en España eso no hay premio, dinero. Sí. Es que el Madrid, bueno, tú preguntas en el Madrid y te dicen, no se va a fichar un mediocentro porque no hay dinero. Y el Madrid lleva un verano, después de 2 años en blanco, lleva un verano ahora mismo de más 65 millones de euros. El Madrid ha ganado 65 millones de euros este verano. Más quitarte las fichas de Carvajal, de Álava, de Ceballos, tal. Pero ha ganado 65, ha ingresado 135 y ha gastado 70. Sí, vale. Tú dices, vas a vender a Gonzalo, vas a vender a Asencio, que es lo que parece. Uh-huh. Y tío, mandé 100, dice, pero macho, vete a por un medio centro y paga, joder, fíchate a... Si no quieres a Rodríguez, lo puedo entender, por la edad, por lo que quiera, porque la temporada pasada estuvo mal, aunque ha hecho 4 partidos en el Mundial, excelsos. Pero es verdad que la temporada de Rodríguez no es buena. Joder, pues fíchate a... Paga 150 por Enzo o por...
4: No,
0: por
4: si es que hay que fichar esa Rodríguez.
0: Pero bueno, pero el Madrid tiene dudas con Rodríguez, físicamente, tiene dudas.
4: Yo creo que
0: Rodríguez
4: en este
0: vino
4: Mundial...
0: al Bernabéu este año y lo superó el pero... Madrid. O sea, estaba superadísimo.
4: Sí, pero porque también el City...
0: No, los 3 partidos del Mundial, yo entiendo que el Madrid tenga dudas con Rodri, y ahora una microoperación tal, joder, yo entiendo.
4: No tengo dudas,
0: Rodri, yo te digo que si el Madrid no si cuesta 50 todavía. Kilos, lo ficha mañana.
2: Pero vamos,
0: si no es tonto, ha ganado el Mundial.
2: ¿En qué fichaje no hay dudas? O pensé pero, que Diomandé va a ser rendimiento es que instantáneo.
0: Es que el Madrid tiene mucho.
2: Estoy leyendo que el Junior Club y este, que me acabo de enterar de quién es, sinceramente, lo ponen por encima de 100 millones en la tasación.
1: Pero que Diomandé.
3: Pero es que pon el corte de Emilio Pérez de Rozas el otro día con un transfer market.
1: Sí. No, claro, es que Diomandé, la operación de Diomandé, ¿vale? Es un Ferran en el Barça, creo yo. O sea, ¿tú para qué traes a Diomandé? Porque no vas a renovar a Vinicius o porque entiendo que no puede, o peor aún, Luco,
0: porque vas a renovar a Vinicius y el representante que es el mismo está jugando de oye, pero, renueva, no me llevo prima por la venta, pero oye, mira, fíchame a este, cuidado con eso, que pasa en el fútbol.
3: Un momento, Diomandé responde, aunque sea un precio más alto de lo que está pagando el Real Madrid en estos últimos años, a esa política de futbolista joven, futbolista que llama la atención, futbolista que viene para...
0: Pero Rodrigo, Renier,
3: te estoy diciendo que lo que se sale de lo normal es el precio, pero es un futbolista que acaba de jugar un Mundial.
0: A mí es que seguro que es buenísimo, pero en el Mundial no me ha gustado. Pensaba que era mucho más regateador. Es como tirarte la bola para adelante y correr. O sea, no me ha gustado técnicamente. No me gustó. Un día a Hincapié le hizo un roto espectacular 40 minutos y creo que no ha hecho nada más en todo el Mundial. Es que no me gustó. No, es un jugador que lo vi y me sorprendió que todo el mundo decía el City va a pagar 140 y me puse a verlo 2 partidos y dije, joder, pero si no tiene nada este jugador, pero nada.
3: A mí, que aquí lo vimos un ratito con el Leganés, en el rato que lo pone Borja Jiménez, no me da para analizar si cuesta 80, 100, 120. O sea, no me siento capacitado en ese sentido. Pero es un futbolista que para jugar por la banda derecha, para darle equilibrio al Madrid, vamos a ver qué hace con Rodrigo, vamos a ver cuál es el papel de Brahim, cuál es el papel de Vinicius en esta temporada, porque también es un momento para cubrirse la espalda de decir, oye, mira, todavía no he renovado, vamos a ver cuál es el futuro de esta situación. A mí lo que no me cuadra, como no me cuadran muchas operaciones, es el precio. O sea, a mí algo que cuesta 100, 120 me parece una auténtica burrada. Pero bueno, el Madrid lo quiere pagar. La operación no parece mala, en el sentido de que es un futbolista con 19 años que tiene un futuro por delante espectacular y que todos los que están analizándole después en estos últimos 2 años de aparición en el fútbol profesional hablan de él como una maravilla.
4: Claro. Y aparte que si el Liverpool le quiere, si el PSG le quiere, si el City le quiere, por algo es.
3: Lo que pasa es que el Madrid en ese tipo de futbolistas pasó con Arda Güler, pasó con Renier, pasó con Vinicius, pasó con Rodrigo, está dispuesto a pagar mucho más de lo que están dispuestos a pagar los principales clubes europeos.
0: Pero hace un año incluso como hasta Mastantuno, los clubes estados. Hace un año como Mastantuno y vale al año siguiente 30.
4: Pero te puede salir bien, te puede salir mal. Mira con Bellingham.
1: No podemos entrar en el debate de que vale 120 o vale 130 Diomande, porque se paga eso ahora mismo en el mercado.
4: Claro.
1: Si tú quieres llevarte a Diomande, vas a tener que pagar 120-130 porque hay equipos que lo pagarían. Por lo tanto, si quieres competir con los clubes estado, vas a tener que pagar eso. A mí Diomande sí que me parece un buen futbolista. Además, joven, además que se puede revalorizar y además que tienes muchos años por delante para poder utilizarlo. El tema aquí es que tienes un superávit de futbolistas otra vez, otro año más, en una misma vertiente del campo, que es la vertiente ofensiva. Otro año más.
5: Pero entonces, en esa parte derecha
1: tú, para que venga Diomandé, vas a tener que sacar. Esto es lo del Barça con Ferran, repito. ¿Vas a poder vender a Gonzalo por X millones de euros? Yo creo que ahora mismo tú mucho rédito económico a Gonzalo lo vas a sacar y creo que no es el momento.
4: ¿Cómo no? La Premier le quiere.
0: A Gonzalo ya sí, no, le vas a sacar.
2: Estoy leyendo marca.com, Arbeloa con todo también. Por Gonzalo, claro. Tasado en unos 60 millones.
0: Le vas a sacar, o sea,
1: el Fulham va a poner 60 millones de euros por Gonzalo.
2: No me extrañaría, pero nada. O sea, cualquier tipo que se llame John y se apellide Smith o tenga lo más mínimo británico, 60 millones veo que lo pone por cualquiera.
1: Yo quiero ver que Arbeloa, que no lo ha puesto en el Real Madrid,
0: pero Luco,
1: pague 60 millones de euros.
4: Luco, pero ¿por qué no lo ha puesto?
0: Pero convendrás conmigo.
1: Arbeloa en el Real Madrid, a Gonzalo no lo ha puesto.
0: Pero vamos a poner que entre Asencio y Gonzalo saques 75. Eso sí,
1: pero
0: es
1: una cantidad.
0: ¿Entre los dos? ¿Cuánto entonces?
2: Loco, si estamos hablando del mercado inflado de hace 20 minutos.
0: Si el Gordon ha sido 80.
2: Tiene que ser inflado para todos. Si el Gordon, si el Junior Krupp y
0: 75 entre los dos.
2: No está reivindicando lo nuestro. 35,
1: pero por favor, chicos, es que, sinceramente, Gordon es un futbolista internacional que ha marcado 10 ñesclas en la Champions. Gonzalo lleva 4 paseos por la Gran Vía.
0: Gonzalo lleva 4 paseos por la Gran Vía.
1: Por favor,
0: el año pasado, contando el Mundial del Club, metió 12 goles. 12.
4: Claro, pero como es español
0: en
4: inglés.
0: Y 4 en el Mundial, 5 en el Mundial del Club. Metió 13 goles.
1: Ya, pero luego, más que ha hecho. Y en la Champions, ¿qué ha hecho?
0: Pero si no ha jugado.
1: El torneo de verano está muy bien. Pero ¿qué ha hecho en la Champions? La realidad es que los entrenadores, la realidad es que me estáis comparando con un jugador, para empezar, de 25 años, que es Gordon, con una trayectoria ya y siendo internacional absoluto por Inglaterra y titular en principio con Inglaterra, con un futbolista que es joven todavía, es cierto, pero que no ha jugado prácticamente nada en liga, que solo le ha marcado
3: Luco, a ver,
4: ha marcado 12 goles, Luco, siendo su
0: gente. En el Mundial de Clubes marcó a todos.
4: Y fue Pichichi en el Mundial de Clubes.
0: Otra
4: cosa que jugó hace poco.
3: Los jugadores cuestan lo que alguien está dispuesto a pagar por ellos.
5: 50 millones.
3: ¿A ti te parece que Gonzalo se ha dado 3 paseos por la Gran Vía? A mí me parece que Gonzalo, con la camiseta del Real Madrid, ha hecho suficientes cosas como para llamar la atención y ganarse una oportunidad. A lo mejor no en el Madrid, porque en el Madrid tiene que ser un delantero top desde el primer momento y Gonzalo todavía tiene que demostrar hasta dónde puede llegar, pero en el resto de equipos puede tener un sitio. Es decir, ¿cuánto ha pagado el Liverpool por Víctor? Es que Víctor, que acaba de ir a un Mundial sin jugar, una temporada muy buena en Osasuna.
1: Pero es que es totalmente distinto. ¿Vi las estadísticas de Víctor y las de Gonzalo?
4: Pero te lo Luco, que ha marcado 12 goles, Gonzalo, siendo suplente, jugando 3
0: goles. Se fue Pichichi del Mundial de Clubes, Pichichi.
1: Pero quitarme el Mundial de Clubes.
4: Luco, te quito el Mundial de Clubes. 12 goles.
1: En Liga se ha tenido que lesionar en Liga se han tenido que lesionar todos los delanteros para que juegue Gonzalo. Pues no le ha puesto ni Xavi Alonso, que no le ha puesto ni Xavi Alonso, ni le ha puesto Arbeloa.
4: Pero no, ¿cómo que no? Si Xavi Alonso apostó por él en el Mundial de Clubes.
1: Que Víctor Muñoz ha sido titular indiscutible en Osasuna.
2: Contra, pero porque el otro tiene por delante a Mbappé, claro. Luco.
1: Bueno, vale, pero es que cuando se ha lesionado Mbappé, tampoco juega Gonzalo.
4: ¿Cómo que no?
1: Lucas, no.
4: ¿Cómo que no? Ponte el partido contra el Betis, ponte el partido contra el Español. ¿Quién es? El del Albacete. Claro.
0: Arbeloa llega y le dice al presidente, oye, quiero este delantero. Y a negociar, ya está. Y lo paga, pero si es que ha pagado. Si te digo la lista de gente que va a la Premier por un dineral, no te
4: de
0: digo.
4: Hecho, Luco,
0: yo
4: ha
0: creo
4: marcado,
0: que por Gonzalo te dan 45 kilos seguro.
4: Y ha marcado pero Gonzalo todos los goles en el campo sin Mbappé. Imagínate,
1: sí, pero cuando se ha lesionado Mbappé, que ha sido gran parte de la segunda vuelta, si no me equivoco, ¿Gonzalo ha sido titular en el Real Madrid? Yo creo que no. O sea, desmentirme, porque igual estoy equivocado, pero cuando sale ese nuevo Mbappé, que ha sido gran parte de toda la segunda vuelta, con toda la polémica de Francia, me equivoco de rodilla, etcétera, etcétera, ha sido titular Gonzalo.
4: ¿Y quién ha jugado?
3: Luco, es que si Gonzalo
4: hubiese Gonzalo
3: o tuviese las estadísticas que estás pidiendo, no costaba 60. Estaba en los 100.
1: Claro.
3: Porque no, hacerlo tan joven en el Real Madrid no es lo mismo que hacerlo en otro equipo. Jugar un partido en el Real Madrid equivale a lo mejor en el mercado lo mismo que haber jugado 4 partidos en cualquier otro equipo de la Liga Española. Y lo digo con todo el respeto, pero es que al Madrid, en el puesto de titular, no llegó cualquiera. Y el haber llegado allí.
0: Ha jugado en 37 partidos.
3: Y el haber jugado, el tener los números
0: en
3: de Gonzalo.
0: En 37 ha jugado Gonzalo.
1: ¿Titular cuántos?
3: Pues no le va a dar para que tenga la tasación de Diomane, pero le va a dar para que.
0: Pero ya tiene una
3: experiencia. Alguien pueda pagar 40, 50.
2: Máximo goleador, 21 por defecto.
0: Entonces, ¿tú qué piensas? ¿Que Gonzalo son 20 y Asensio 20?
2: Claro, quiero escuchar a Cristian Santana y tirar al puli. Cristian.
5: No, lo que está diciendo que quizás también con el Mourinho actual, si nos atenemos a los antecedentes, Mourinho trae a De Bayor en enero, el Morata de Mourinho. Yo creo que Gonzalo actualmente con la plantilla que hay, para mí tiene hueco la plantilla. Estamos hablando de una venta de Gonzalo, pero si no está Mbappé, este Real Madrid tampoco tiene delantero centro como tal, no tiene referencias. Yo creo que Gonzalo tiene hueco todavía.
2: Pues te lo digo después de defender a Gonzalo. No sé si él tiene hueco o no, puede ser que sí por los argumentos que dices, pero no hay tantos huecos. Si se trae a Diomandé, no hay tantos huecos.
0: Si se trae a Diomandé, no.
2: Y no quiere salir ni Perry.
0: Vuelve Endrick.
2: Y no quiere salir ni Perry.
0: Está Brahim.
3: Es que ese es el problema.
0: Es que hay muchos suplentes. Sí, muchos suplentes.
3: El problema es la salida que tiene el Real Madrid. Y Gonzalo ahora mismo a mí no me parece un problema para salir, porque a Gonzalo se le va a acomodar en algún sitio. Puede buscar una salida, una cesión, un traspaso. Que a lo mejor pasa con Endrick. También va a depender del mercado. Y es ponerle la cantidad que estime oportuno el Real Madrid para dar esa opción. A mí me parece que el Madrid tiene problemas. Por ejemplo, a ver qué pasa con Camavinga. O sobre todo, ¿qué hace con Mastantuono? Porque no nos olvidemos que necesita fichas.
4: Claro. Mastantuono, es que necesita, yo creo que fichas. Va a ser excedido.
2: Mastantuono ficha al Castillo otro añito más, ¿no? Ahí la colamos y...
1: Pero Mastantuono, tú no puedes matar un fichaje de 50, 60 millones
0: de euros.
1: No, al revés,
0: lo quieres ceder.
2: Tampoco puedes que el fichaje se te mate a ti.
4: Tiene que jugar.
1: No, pero yo no he dicho... Pero quiero decirte que un fichaje ya... Y además yo creo que Florentino siempre lo ha hecho con Endrick y que le costó tanto cederlo. Es decir, un fichaje de tanto dinero, matarlo ya el primer año...
3: Yo no he dicho cargártelo, yo he dicho que tienes que buscar una solución. Si no va a jugar en el Real Madrid, tendrá que buscar un sitio donde pueda jugar y donde el Madrid siga teniéndolo controlado. Donde este futbolista pueda recuperar las sensaciones que dio para llegar desde River, que yo no lo había visto demasiado en River, tampoco nos vamos a engañar, pero venía aquí como la referencia de River, un futbolista que ya debutaba en la selección argentina, creo que además el futbolista más joven que llegó a debutar, uno de los más jóvenes en la selección argentina. Su temporada ha sido lamentable, hasta tal punto de que no ha ido ni siquiera al Mundial. Bueno. Entonces, ¿qué necesitas? Necesitas buscar una alternativa para que este chico vuelva a tener esas sensaciones y pueda tener esa oportunidad. Yo no estoy diciendo que ya no vuelva al Real Madrid, pero tiene que recuperar, por lo menos tiene que demostrar que puede tener un sitio en el Real Madrid. Como aquí parece que va a ser complicado que le des minutos Mourinho en el Real Madrid, no sé si en la Liga Española, yo creo que es mejor Europa que volver a River o a la Liga Argentina, pero tienes que hacer algo.
2: Hay que darle una pensada porque es una inversión muy grande, porque es un chaval muy joven y porque todavía cabe solución. De momento, ayer, golito contra el Leganés, callando bocas,
0: Y Gonzalo.
2: Para los haters.
0: Gonzalo.
4: Y Gonzalo.
2: Ahora me cuenta Damián que estuvo en el partido.
1: 60 por uno y 100 por otro.
2: No, todo lo tuyo. Ahora me cuenta Damián que estuvo en el partido un poquito lo que fue ese encuentro, esa pachanga en Valdebebas. Pero antes, un respirito y volvemos en la tribu.
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11: Buen día, Radio Marca. Julián Álvarez, que se lo coma el Atlético de Madrid. A ver lo que hacen con un jugador que no quiere estar en su club. Y si no viene Julián, ni Krupi, ni Perico los Palotes. Tenemos gente que puede jugar en esa posición de sobra.
2: Que también te digo, claro, tú escuchas Matija Kezman, Zlatan Ibrahimovic, que son hombres de depredadores, y luego dices, Eli Junior Krupi. Claro, se te va un poco abajo el asunto, las cosas como son.
0: Yo no lo conocía tampoco.
2: Ayer jugó el Real Madrid, jugó un partido de entrenamiento contra el Club Deportivo Leganés. Damián, tú estuviste ahí en Valdebebas. Sí. Me interesa más que el partido, las intrahistorias que tiene el partido, porque, por ejemplo, creo que no toda... No podéis ver la prensa entero. Es que me está devolviendo. A ver si puedo bajarlo, que es que así es complicado hablar. Que no podéis ver el partido entero. Y que, por cierto, además, José Murillo, además, tuvo un gesto bonito con vosotros. Bastante en decir, vengo de buena vibra en este caso.
4: Exacto. Sí, es verdad que nos dijeron que en principio era hasta las 6:20 de la tarde. El partido comenzó a las 6 porque hubo 30 minutos de calentamiento. Pero luego nos dijeron que podíamos estar toda la primera parte. Así que fenomenal. Y en cuanto a lo de Mou, pues bueno, salió a saludarnos. Nos preguntó que sí. Queríamos agua, que hacía mucho calor, teníamos agua, perfecto, y nada, pues se fue a interesar y se fue a interesarse y nos saludó a todos, o sea que fue bastante agradable, la verdad.
2: Y luego el partido, algo que quieras llevarte a la boca, como por ejemplo mucha gente, como siempre, el hype eterno, y llevará un par de años el chaval, pero con Arda Güler, siempre cuando estamos en pretemporada, por lo que sea, pues sí. Dice todo el mundo, este va a ser el año donde va a ser un super ultra mega hiper crack.
4: Sí, porque dio un pase espectacular a Fede Valverde en el primer gol. Físicamente yo le veo mejor incluso que el año pasado, se le ve que tiene mucho más cuerpo, que ya no es ese chaval joven que vino con 18 años a la capital y bueno, en líneas generales nada extraordinario, pero sí que es verdad que se empiezan a ver pequeñas cositas de lo que va a querer Mou, de un equipo que presione alto, un equipo que asfixie al rival en salida de balón, un equipo que sobre todo tenga tranquilidad con el balón. Vi bastante tranquilo a Camavinga, pese a que bueno, no estuvo muy acertado los pases, pero yo creo que va a ser un poco esa seña de identidad del Madrid de Mourinho, ¿no? Un equipo agresivo, fuerte, intenso, y que con el balón tenga esa calma, y para eso necesitas al jugador que ya sabemos que yo estoy completamente loco.
0: Hay muchos jugadores incógnita, ¿no? De qué va a hacer Mourinho con ellos, ¿no? Uno es Güler, por ejemplo, otro a mí me parece Bernardo Silva, otro es Camavinga, otro es Arnold, que ayer creo que estuvo bastante bien, pero claro, viene Dumfries, que es un avión.
2: Ayer en la grada, ¿no?
4: Sí, ahí estaba en el palco junto a Militao, Mendy y creo que ya.
1: ¿Bernardo Silva incógnita?
0: Sí. ¿Eh?
1: Incógnita Bernardo Silva, ¿por qué?
0: Que no sé de qué va a jugar, ni cuántos minutos, vale. Porque a mí la gente que lo conoce y tal me dice que este año, desde una lesión que tuvo, no sé qué, no había jugado tres partidos seguidos, el Mundial no jugó, o sea, como que no sé si va a ser el típico titularísimo que juegue muchísimo o va a ser un complemento, que es lo que me da a mí, pero no sé dónde, a ver lo que, porque lo que tú decías antes, es que el Madrid tiene, no sé, 10 mediapuntas. No, si contamos los tres, ¿no? El mediapunta y los dos extremos, tiene 10, o sea, 10 o 12. O sea, es que tiene muchísimos jugadores en la misma. No
2: y
0: tiene 9.
2: No es que tenga 10, es que de los 10, 7 no convencen.
0: No tiene centrocampistas, no tiene 9, pero tiene a muchísimos jugadores que juegan en esa línea por detrás de un 9, ¿no? O sea, pues si viene Diomandé, Vinicius, Mbappé, que para mí no es 9, Güler, Brahim,
4: Bernardo.
0: Bernardo, sí, no sé, es ilimitado.
1: Yo lo que creo, punto número uno, que con todos los respetos del mundo, y ya no solo pasa en el Real Madrid, que ya te hagan un amistoso a puerta cerrada de pretemporada, con todo el respeto y con todo el cariño, que Mourinho esté muy simpático y te ofrezca agua e incluso te ponga el aire acondicionado de la sala de prensa, pero que cierren un partido.
0: Ya lo hizo el año pasado, no fue Mourinho.
1: No, el Valencia también lo ha hecho.
0: Sí, lo hacen mucho, sí. Yo, para eso que no se ponga la equipación.
1: Que ya te cierren todos los entrenamientos, te tiren de la ciudad deportiva, no puedas ver absolutamente nada y ya te cierren partidos amistosos.
2: Lleva razón. Queremos acercar el fútbol a la gente.
1: Es que estaba llegando ya a un límite, sinceramente, que los clubes ya dan absoluto asco con todo esto. Es decir, te capan el trabajo totalmente. Pero más allá de esto, que es un tema de debate más interno para nosotros que otra cosa, yo creo que el Real Madrid tiene el mismo error y el mismo problema que la temporada pasada. Tienes 4 laterales izquierdos o 5 laterales izquierdos, tienes no sé cuántos extremos zurdos, tienes a 3 jugadores claves jugando por el mismo costado, tienes a no sé cuántos mediapuntas. Es decir, si el que se tiene que ir no es Asensio o Gonzalo, si es que lo que tienes que barrer ahí es el gran problema de la temporada pasada, y por lo cual te costó un problema en el vestuario, por ejemplo, a Xavi Alonso. Es que de los jugadores. Llevamos 2 entrenadores.
2: Que le den la carta de libertad en Mbappé.
1: No, yo no estoy diciendo que le den la carta. Yo te estoy diciendo que llevas 2 entrenadores, uno Carlo Ancelotti, que el hombre salía a rueda de prensa a mendigar que por favor sus jugadores corrieran, y otro Xavi Alonso, que vosotros que seguís más de cerca el Real Madrid que yo, lógicamente se lo carga el vestuario, si no me equivoco, con el mismo problema, y es que es un vestuario ya viciado, tú no has limpiado
0: a Xavi Alonso se lo carga Florentino porque desde que entró no lo quería. Bueno, esa es la realidad.
1: Pero ya sabéis los problemas que he tenido con el vestuario.
0: Bueno, el vestuario estaba apoyado por gente.
1: Tienes un vestuario viciado y tú no has cambiado nada, Rossetti. Es que no has cambiado absolutamente nada.
0: Has fichado lo mismo que el año pasado. Lo mismo, un lateral derecho, un lateral izquierdo, un central
12: Primero, a mí me parece que hay una diferencia con respecto a este Real Madrid al de los últimos por lo menos 2 años. Y es que el Real Madrid está dándole al entrenador lo que quiere.
4: Exacto.
12: Cosa que en estos 2 últimos años no había pasado. 2, lo que está pasando en este mercado del Real Madrid es un reconocimiento de errores, sobre todo de la temporada pasada. Es decir, el año pasado fichó un lateral izquierdo como Carreras, este año ha fichado un lateral izquierdo. El año pasado fichó un lateral derecho como Trent Alexander-Arnold, y este año ha fichado otro lateral derecho. ¿Qué significa? Significa, oye, mira, que el año pasado me equivoqué.
0: No funcionó.
12: Y esto también puede pasar. Me equivoqué, no funcionó, es un error. Todos los clubes se pueden equivocar. En el Real Madrid los errores son muy caros. Otra cosa es si se pagan o no se pagan. Es decir, que la persona que los comete lo pague o no lo pague. Porque quien pagó esos errores fueron los 2 entrenadores que pasaron por ese banquillo. Primero Carlo Ancelotti con su salida y después, sobre todo, Xavi Alonso, que quería un jugador en el medio del campo y nadie se lo dio.
0: Pero, Rossetti, acaba.
12: No, iba a decir que ¿cómo va a terminar esta temporada? Porque todos estamos hablando de Rodri. Pero claro, Rodri, si llega, ¿va a significar, por ejemplo, la salida de Tchouaméni?
0: No.
12: Porque ese sería otro reconocimiento de error. ¿Puede jugar Rodri con Tchouaméni? ¿Va a ser Tchouaméni suplente de Rodri?
0: El Madrid se ha quedado con 3 centrocampistas en la plantilla, porque para mí Güler no es medio centro. Se ha quedado con 3, o sea, no hay más. Y bueno, Thiago Pital, si lo cuentas y tal. Pero yo creo, sinceramente, que es que yo estoy de acuerdo con Luco en una cosa. El Madrid está en el alambre más que nunca. O sea, son 2 años sin ganar nada. Haces fichajes como el año pasado tal, pero no vuelves a no fichar un medio centro, un 9 y tal. Y tienes... O los 3 de arriba se ponen el mono de trabajo y quieren, o estás otra vez muerto y 3 años sin ganar nada, cuidado. O sea, el Madrid está en el alambre y traes a un entrenador que era la leche hace 10 o 15 años, pero que ahora ya no es un entrenador que esté en el fútbol moderno arrasando. O sea, quiero decir que le puede salir bien, porque esto al Madrid les suele salir bien. Pero cuidado, que llevamos con él ya este año será. Y el Madrid, yo estoy con Luke un poco, que le sigo viendo los mismos problemas que el año pasado.
4: Pero a diferencia, yo creo, de la temporada pasada, lo que ficha el Madrid ahora es inmediatez. Es decir, fichas a Cucurella, que para mí está mucho más contrastado, evidentemente, que Carreras. Fichas a Dumfries, porque en parte se te va Carvajal y Trent, si no, no tiene competencia. Fichas a Bernardo Silva, que es un futbolista también con una jerarquía importante dentro del vestuario. Es decir, para mí, pese a
12: jerarquía importante en un vestuario, en este acaba de llegar.
0: Vamos a ver
12: cuál es el papel en el vestuario.
0: Y con Atera, buenísimo, pero lleva 2 años.
4: Pero en el campo, cuando las papas queman... Bernardo Silva es de los que pide la pelota. Y yo lo he visto en el City, el City que cayó eliminado contra el Madrid. Es verdad que en el Etihad le expulsan por un penalti que hace, pero en el Bernabéu, para mí es de lo mejorcito de
0: si del no City, ficha ¿no? un mediocentro, quiero ver yo qué tiene pensado Mourinho para la.
4: Yo
0: titular.
4: Creo que sí que no se va a fichar.
1: El mediocentro, si no lo ficha ya.
4: Es lo que necesita el Madrid para que funcione si todo
1: que,
4: lo demás.
1: Si es que llevas cuatro años para fichar un mediocentro de ese corte. Claro. O sea, te lo llevan pidiendo los últimos entrenadores del Real Madrid,
3: sí,
1: y no
3: pero,
1: lo has fichado.
3: A ver, y aquí hay gente que controla más la información del Real Madrid que yo, pero de lo que yo manejo, de lo que a mí me han contado, en el Real Madrid, dentro de la Secretaría Técnica, dentro de los scouting, dentro de la gente que busca en el mercado, eso se sabe. Lo que pasa es que los futbolistas señalados, que en el Real Madrid son muy pocos, para que te tengan un rendimiento inmediato de decir, oye, mira, me voy a gastar la pasta, que eran muy caros y en algún caso imposibles de sacar de sus equipos. Claro. Por ejemplo, el año pasado pasaba con Enzo. No, es que es muy fácil para nosotros venir aquí. No, el Madrid tiene que ir a por Enzo. Muy bien, ¿cuándo te va a pedir el Chelsea? Claro. Después de lo que el Chelsea 810, pagó por Enzo.
0: 820.
3: Claro, entonces, en el Real Madrid del año pasado sabían de esa necesidad, pero, oye, ¿a qué precio? Sonó el nombre de Steeler como una opción más barata. ¿Le daba Steeler para jugar en el Real Madrid?
1: Pues no, pero es que igual, yo no sé si le daba Steeler para jugar el Real Madrid, yo creo que no, pero es decir, es que el argumento, que yo no digo que sea el tuyo, cojo la información que das tú, es decir, el argumento de, no, es que como los que nos gustan no podemos ir a por ellos, pues nos quedamos sin medio centro.
0: Sí, es decir, que eso es lo que
3: estoy de acuerdo contigo.
1: ¿Sabes lo que quiero decir? O sea, el Real Madrid lleva muchos años para intentar fichar a un medio centro desde que se fue Casemiro, quiero recordar, ¿no? Desde que se fue Casemiro. Sí, sí. Lleva sin un medio centro, bueno, de ese corte, de ese importancia.
0: No, Kroos, más Kroos, porque cuando Casemiro viene
1: Kroos. Tienes toda la razón del mundo. O Kroos, que desde que se va Kroos, que carece de un medio centro, de esa jerarquía, calidad e importancia dentro del equipo, y aquí nadie ha hecho
0: nada.
1: El
0: problema del Madrid es que ahí podía haber arriesgado, en los últimos años de Kroos y Modric, podías haber arriesgado y haber fichado un chaval joven, que jugara ahí bien, y entonces poco a poco va entrando, pero claro. Que ficharon jugadores que son de otro corte, tipo Camavinga, entonces eso al final es un problema.
4: Te obliga a hacer otro fútbol,
0: tres,
4: claro.
0: Te has quedado con tres, sí, Camavinga, claro. Fede
3: sí,
0: y
3: en esto creo que Chouaméni, en esto creo que todos estamos de acuerdo, si es que le ponemos las 280 tribus de los últimos dos años.
0: Todo el mundo está.
2: Eso estaba pensando, el debate este es que me suena.
3: Le hace falta un medio centro. Es decir, es que este tema es repetido, repetido y repetido. Y sobre todo porque el año pasado también pensaban que Arda Güler podía jugar ahí o que Bellingham podía jugar ahí.
2: Bueno, y la que se metió con Zubimendi de por qué el Madrid no ha aprovechado por Zubimendi.
3: Zubimendi lo quería Xavi Alonso. Claro. Es que otra cosa es que el Madrid hubiese fichado 60 por Zubimendi, que yo creo, esta sí que es mía, no es de información. Yo creo que ahí se equivocó.
0: Yo creo
1: ahora,
0: que también.
1: Ese sí que vale 60, ¿ves?
0: Ese sí que vale 60.
1: Pero ese sí.
3: Que hecho con vas a pagar 60 ese por Rodri, que yo sigo pensando que creo que lo tienen hecho o lo tienen muy encarrilado de que Rodri va a acabar jugando en el Real Madrid, pues habrá enmendado un error de los dos últimos años. Pero creo que es un jugador que ahora mismo que es un guante para lo que necesita.
0: A Rodri le tienen el mismo miedo que le tienen a Mendy.
1: Pero Rodri va a acabar jugando.
0: A Rodrigo.
1: Pero yo tengo una pregunta para los que sabéis de la actualidad de última hora. Rodri, yo me hago esta pregunta. ¿Le gusta a Florentino Pérez? ¿Florentino Pérez está convencido del fichaje de Rodri?
0: Yo creo
1: que manda.
0: Yo creo que no está convencido, pero que
1: vale,
0: no va a acabar.
1: Pues escúchame, pues eso es un riesgo tremendo.
4: Luco, pero
1: porque
4: es que
1: el mismo riesgo que Xavi Alonso.
4: Pero los fichajes.
1: Si tú no estás convencido de un jugador,
2: yo
1: vas
2: creo que
1: a empezar con el pie torcido.
2: Pero una vez que se haga, Luco, si se hace. Una vez que se haga, si se hace, ya le gusta, porque ya es su.
4: Claro.
1: Bueno,
2: ya es su conquista.
4: Y se está fichando lo que quiere Mou.
2: Has fichado al Balón de Oro del Mundial. Lo has conseguido.
4: Al Balón de Oro, al que ha ganado la Champions, al que ha ganado el Mundial, el mejor jugador del Mundial, es que son las.
3: Claro, y a todos nos ha quedado claro que no es lo mismo que Xavi Alonso le vaya a Florentino a que le vaya a Mourinho.
4: Claro, eso es.
3: Aquí yo me quedo con la frase de Raúl Varela, ¿eh? Es decir, hay dos llaves en el vestuario del Real Madrid. Florentino no se la ha dado a casi ningún entrenador y una se la ha dado a Mourinho. Entonces, entiendo que Mourinho, si le insiste a Florentino Pérez, oye, mira, necesitamos este futbolista, Rodri ahora mismo no está en 150 millones. Rodri, por las circunstancias, último año de contrato, está en una cantidad
12: asumible para el Real Madrid, asumible para lo que
0: es que yo lo que creo de Rodri es que antes del Mundial te costaba un dinero y ahora te cuesta bastante más. Entonces,
1: lógicamente,
0: ese es el problema que está viendo, yo creo, con Rodri, que es un fichaje que había que haber abordado antes del Mundial y no se hizo porque fue con la candidatura de Riquelme. Es que es, básicamente es eso. No,
1: pero fue con la candidatura de Riquelme. A mí lo que me dice que va con la candidatura de Riquelme porque la candidatura de Florentino no lo quiere.
0: Sí, yo también.
1: O sea, es decir, es que Rodri ha dicho por activa o por pasiva, ya sea por medio de su entorno o por otras vías, que a él le
2: encantaría. La vuelta da muchas vidas, Luco. La vuelta da muchas vidas.
0: Estoy de acuerdo con eso. Tiene pinta de eso, sí.
2: Y este mundial ha dado mucho, sí. Rossetti, Santana y venga, que tengo una llamada.
12: Nada, no, a mí me dicen que lo de Rodri que está tan avanzado que es cuestión ya de detallitos. Otra cosa es que al final se puede, pero que el Madrid lo tiene muy avanzado.
2: Cristian.
12: Que es que además le quedan pocas opciones, ¿eh?
5: A Florentino lo que más le va a gustar, aparte del fichaje de Rodri, por eso mediático, de Balón de Oro, campeón del Mundial, es dejarse de probaturas. Es decir, hemos visto en esa posición a Fede Valverde, hemos visto a Arda Güler, a Tchouaméni sacando el balón de atrás, que cada vez que lo vemos, yo creo que el seguidor del Madrid tiembla. Hemos visto a Camavinga cometer errores infantiles. Eso es lo que más le va a gustar a
0: Florentino. Y que le va a gustar la foto del Balón de Oro si se lo dan, cogiéndolo en el Bernabéu. Eso a Florentino le suma mucho.
5: Después como le sienta
2: a Vinicius. El de Owen está en el museo del Bernabéu.
0: Y el de Figo.
5: Cómo le sienta a Vinicius con su renovación. Eso ya después es otra cosa.
1: Pero fíjate que es que tiene la razón. Es que estamos, o sea, es que fíjate, al final lo que puede meter a Rodri en el Real Madrid es un rebote a petición popular porque ha ganado el Balón de Oro del Mundial, cuando realmente tú no has abordado una operación que la tendrías que haber abordado antes del Mundial porque el jugador era tremendamente más barato. Es decir, es que si tú ficharas a Rodri, que sería un gran fichaje, es que tienes que analizar cómo se hacen las cosas en el Real Madrid.
2: No.
5: Las dudas antes del Mundial eran importantes.
4: Sí,
2: aquí es que me acuerdo que están sacando WhatsApp de encuesta a pie de.
0: Es que hizo una temporada mala, Rodri.
4: No es de Madridista, no quería Rodri. Había dudas.
2: Se llamaron aquí.
0: Ha empezado la temporada el día de Austria.
4: Es que el Mundial es estratosférico.
2: Y vamos a ser sinceros, cuando Enrique Riquelme se saca la carta de Rodri, tampoco hay un boom aquí de decir, qué golpe de efecto.
1: Pero Chitu, con todos los respetos del mundo, porque son los que nos escuchan a nosotros, el que tiene que decidir el fichaje de Rodri no es el que le haces tú la encuesta en la calle.
0: Claro.
1: O que puedo ser yo, que puedo ser yo. Es decir, pero a mí, yo soy director deportivo, de cualquier club y no puede decidir un fichaje mío la afición o la petición popular.
0: Es que hizo una mala temporada con el City. Eso hay que
5: viene de estar lesionado. Tú siendo director deportivo, claro, no te fijas en Rodri porque tiene una edad, viene de una lesión importante, viene de no jugar.
4: Hay un riesgo, eso es.
0: Ahora se está
12: pensando. Sí, a ver, un momento.
2: Que nos ha callado la boca todo con un pedazo de mundial.
12: Estáis hablando de que Rodri tiene una edad como si Rodri fuese
0: ya. No está mayor, tiene 32 años. ¿Cuántos tiene? 31, 32.
4: 30, ¿no?
0: O 30.
12: No sé si ha cumplido los 30.
0: Sí. No sé si tiene 31, pero vamos, que no es bien. O sea, que tiene 4 años de fútbol. El tema es ver.
2: Del 96, la lesión, 30.
0: Tal, pero bueno, que eso te lo ve tus médicos y para
2: sí
0: eso
2: que,
0: están. O sea.
2: Sí que es cierto. A ver, venga, me muevo desde Valdebebas hasta el sur de la capital de España, Vallecas. Pablo Villa Castilla, ¿qué tal? Muy buenas.
4: Adiós. ¿Qué tal? Buenos días, ¿cómo estáis?
2: Que te va 2 días y te quitan el estadio, macho. No se puede pillar uno vacaciones.
0: Lo teníais perfecto el estadio, las fotos son preciosas.
4: Sí. Sí. Bueno, a ver. No es IA. Yo creo que el que ha estado en las últimas temporadas en el estadio de Vallecas sabe perfectamente que el estadio estaba en un estado deplorable, pero pues ha llegado el momento en el que el propietario, la Comunidad de Madrid, ha decidido meter mano en el asunto con esa auditoría que había llevado durante los últimos meses con el objetivo de ampliarlo, de reformarlo, de modernizarlo, y resulta que ha dado unos resultados tan deplorables que ha obligado pues a suspender de manera cautelar la concesión y dejar ahora mismo al Rayo sin estadio.
2: Eso es lo que ha pasado. Y Villa, ¿ahora qué? Porque imagino que la incertidumbre, que no es una cosa extraña en Vallecas, hemos visto el césped como tantos otros asuntos, pero bueno, pues que esto al final se intentará resolver lo antes posible, si con ayuda de un vecino o qué va a hacer Martín Presa estos días.
0: Eso, Villa, yo tengo una duda. O sea, el campo es de la Comunidad de Madrid.
4: Sí,
0: vale. Eso es. Y la Comunidad de Madrid quiere reformarlo y Presa se lo quiere llevar a otro lado. ¿Pero por qué no lo reforman si es de la Comunidad de Madrid? ¿Tan difícil es?
1: Bueno, a ver. No, la Comunidad de Madrid no quiere que la reforma la pague el Rayo.
0: Ah.
13: No, madre mía, no, ojo, no, no,
14: no, a ver, no es fácil. Tenemos ni idea, ¿eh? Nos hemos quedado en la final de la Conference, Sevilla, con el Rayo. No, claro,
13: pues sí, te diría que sí.
14: Ya, cuenta, ninguno somos del Rayito.
0: Cuéntanoslo, desayunas en la playa, venga.
13: Por intentar arrojar un poco de luz, la Comunidad de Madrid es propietaria del estadio de Vallecas y firma con el Rayo Vallecano una concesión en el año 2019 durante los próximos 20 años, prorrogables a otros 10, por los que el Rayo va a ir pagando un canon de 80.000 euros por poder explotar ese estadio, siempre y cuando lo mantenga limpio, pues lo mantenga digno. ¿Qué pasa? Que hay un momento en el que el presidente del Rayo Vallecano ha tratado siempre de buscar alternativas, porque entiende que hay otros grandes clubes y no tan grandes que tienen estadios, sin ir más lejos, por ejemplo, el Valencia, por ejemplo, que escucha por ahí a Luco, que va a tener un estadio con la posibilidad de explotarlo comercialmente en los próximos años, uh-huh, y que entiende que muchos clubes ahora mismo se están creciendo, administrando a través de muchos de los ingresos que genera el propio estadio. Y el actual entiende que si no lo remodela, si no lo renueva, pues es inviable conseguir esos ingresos. La Comunidad de Madrid, con digamos el apoyo de la afición, que no quiere salir de ese estadio, pues ha ido promulgando durante los últimos meses que no se va a salir de ese estadio y pretende renovarlo ampliándolo 4.000 localidades. ¿Qué pasa? Que ha llegado un momento en el que esas obras se iban a llevar a cabo una vez se produjesen las próximas elecciones, uh-huh, pero hasta entonces, como el estadio no es seguro ni a nivel sanitario ni a nivel pues de ningún tipo, se han visto obligados a meter mano en el estadio una vez han realizado esa auditoría. Sí, exacto, para básicamente...
0: Pero entonces la solución es esa, te quito la concesión, renuevo el estadio y luego ya negocio una nueva concesión.
13: No, lo que van a hacer es... Claro. No, lo que van a hacer es una reforma tinto para que el estadio sea seguro. No van a reformarlo todavía. Digamos que, pues yo qué sé, van a...
14: Me compras Villa, se va a poner un
13: cambiar
14: parche.
13: Las instalaciones eléctricas, el alumbrado de emergencia, los baños, cosas básicas.
0: Ya, es un parche.
13: Correcto, efectivamente. O sea, va a ser el periodo de estimación de las reformas es entre 2 y 6 meses. No se va a ampliar el aforo del estadio. El estadio en sí se va a mantener, de momento la esencia se va a mantener hasta que se lleven a cabo las próximas elecciones en la Comunidad de Madrid. Y entonces ese proyecto de obra sí se pueda llevar a cabo, que la duración aproximada serían de unos 24 meses y una inversión de 60 millones de euros. Ahí ya sí veríamos un estadio diferente. Digamos que lo que quiere ahora la Comunidad de Madrid es que el aficionado del Rayo Vallecano no vaya a su estadio y tenga la duda de si va a salir vivo porque pueda pillar cualquier tipo de enfermedad, porque
0: Rossetti,
13: lo puede
0: como
13: pillar.
0: Dice Rossetti, sí. Va a estar 5 meses sin estadio, o 3 o 4 meses, y dónde se sabe dónde quiere jugar, ni idea.
14: Estamos hablando de 5 meses, ¿de
0: ha
14: verdad?
0: Dicho de 2 a 6.
13: Entre 2 y 6, sí. Claro, pues, entre 2 y 6.
0: Este, 4 o 3.
13: Sí. Evidentemente no es lo mismo 2 meses, que estaríamos hablando del mes de septiembre, que entre el parón y demás, pues el Rayo tampoco se perdería mucho partido, que 6, que ya nos plantaríamos pues en el mes de marzo. Bueno, ahora mismo, sin ir más lejos, el Rayo ya tuvo que disputar la temporada pasada un partido en Butar, que en este caso fue por el estado del césped. La liga durante estos meses, desde el periodo del coronavirus, abre un periodo para que los clubes fijen un estadio alternativo. Uh-huh. En el Rayo Vallecano de momento han guardado silencio, prefieren pues recomponerse porque no se esperaban la noticia y tomar decisiones en los próximos días. Hay que recordar que el Rayo debutaría como local el día 20 de agosto contra el Alavés, jueves a las 9 de la noche, y ahí tendría que tener un estadio. Lo lógico sería pues Butarque, que además por condiciones además del calendario pues no coinciden los partidos del Rayo como local con los del Leganés como local. Es verdad que el calendario pues es asimétrico y hay fin de semana que pueden cambiar, pero la alternativa es más viable es Butarque, pero ya veremos lo que va pasando en los próximos días.
12: A ver, primero, a mí creo que esto es una tropelía que al final perjudica, sí, a los aficionados, pero sobre todo perjudica al equipo, que me parece más grave todavía. Dos, esto no deja de ser un tira y afloja de gestión política entre la Comunidad de Madrid y Martín Presa, porque que hayamos llegado hasta este instante, uh-huh, ¿a quién le echamos la culpa? Porque alguien tendrá que pagar el pato y alguien tendrá que llevar la responsabilidad de que el 29 de julio de 2026 ese estadio, que hace 6 años parecía ya obsoleto para la práctica de un partido de fútbol, hayamos llegado a esta situación. Y luego, otra cosa. La Liga, que para algunas cosas es tan minuciosa, habrá que empezar a exigir condiciones mínimas en los estadios.
0: Totalmente.
12: Que además ha habido un la llegada de dinero de CVC, cuyo había un porcentaje fijado, pactado, de este dinero lo tienes que utilizar en la reforma de tu estadio, de tu ciudad deportiva, para crecer en instalaciones. Entonces, ¿dónde está ese porcentaje que no sé si estaba en torno al 70%? Aquí tiro de memoria y me puedo equivocar, pero voy a poner un porcentaje importante. ¿Dónde está ese porcentaje de dinero para que el Rayo mejore, exacto, hasta un punto de vista aceptable, las instalaciones de Vallecas?
1: Vale, entonces yo soy... Entonces yo
13: pero Roset, no, vale, espera, no, Luco, que... la posibilidad de adherirse a ese plan de CVC no era obligatorio, hubo clubes que no se adhirieron, pero el Rayo no decidió coger ese dinero, se decidió mantener al margen. O sea, vale, él firmó por no perjudicar al resto de clubes de la Liga, pero no decidió, o sea, no cogió ese dinero y vale, el Rayo pues, entonces, no tiene la posibilidad de recurrir a él.
12: Vale, pero entonces, oye, si tú no quieres este dinero para esta reforma, es que tienes tú la posibilidad de reformarlo, refórmalo. Que yo estoy pidiendo unas condiciones mínimas, que además no estamos hablando de no 10.000 espectadores, no, estamos hablando de condiciones mínimas de seguridad.
1: Pero hemos visto
12: que la instalación eléctrica, lo hemos visto, yo hace creo que 2 años, 3 años que no voy a Vallecas, pero en la instalación eléctrica de
13: sí,
12: Vallecas
13: igual,
12: era,
13: sí, igual.
12: Era casi...
1: No, pero Rosetti, una cosa, que esto es muy fácil, que está claro lo que dices, y por ejemplo con lo de la Liga estoy contigo al 100%, ¿vale? Pero ahora yo soy el Rayo, voy a ponerme yo del lado del Rayo, que creo que tiene parte de razón en esto, ¿vale? Y yo soy el Rayo y te digo, pero Rosetti, ¿me tengo que gastar yo el dinero de mi CVC o cambiarte a ti una esto de electricidad, sí, en un estadio que no es el mío? O sea, yo tengo que pagarte a ti la reforma de tu casa. Yo, Rayo Vallecano, que el estadio no es mío. No, perdona, escucha,
13: Tú pagas 80.000 euros al año.
1: Tú pagas
13: 80.000 euros al año por mantener el estadio y hay cosas mínimas.
1: Tú pagas un alquiler, en la concesión,
13: el Rayo se comprometió a mantener el estadio y mantener el estadio es que la gente no le pueda dar cualquier día el tifus o pueda pillar cualquier tipo de enfermedad allí, es lo mínimo.
1: Y mantener el estadio es que el Rayo pague una reformas de 2 a 5 meses. Tururú.
12: Perdona, Luco, yo no sé las condiciones claro, exactas del acuerdo de Vallecas con el Rayo Vallecano, pero en muchos estadios, porque aquí la mayoría de los estadios que tenemos en este país son municipales o de las diferentes comunidades, no son propietarios los clubes, a veces son alquileres simbólicos. Es decir, no llevemos esto a es que es tu casa, estás pagando un alquiler, porque en muchos casos los clubes han utilizado, es que yo soy la representación de la ciudad, el estadio de la ciudad, yo juego allí. Bueno, los problemas que han tenido en Logroño con las Gaunas, con el nuevo Las Gaunas, es también para dar de comer aparte. Entonces, en esa situación, ni al Rayo Vallecano ni a la Comunidad de Madrid le interesa que pase algo. Entonces, no estoy diciendo que la culpa sea del Rayo. Estoy diciendo que la culpa es de una gestión donde todos han ido dejando pasar el tiempo hasta que alguien ha dicho, mira, hasta aquí. Pero es que esto se tendría que haber producido hace mucho tiempo. Y aquí la Liga es donde tendría que haber metido mano para decirle, oye, mira, estas condiciones empiezan a ser insalvables. O lo resuelves ya o no te puedo dejar jugar aquí.
1: Totalmente de acuerdo, pero que yo es que con eso estoy a favor. Pero de esos estadios municipales que hay en España, ¿vale? Habría que ver cuántos clubes han pagado una reforma de esos estadios. Habría que verlo.
12: Muchos.
1: Yo te digo el caso que yo conozco
12: y no me he puesto a estudiar el resto, pero por ejemplo en Gijón, el Molinón, además de problemas entre el ayuntamiento y la actual propiedad, Orlegui ha tenido que pagar parte de la reforma. Porque no es un alquiler normal. La cuestión es si quiere construir otro estadio, ¿dónde lo quiere construir? ¿Cuál es el beneficio? Es decir, no es una simple situación y una simple pelea de oye, falta esto, págalo tú. Es que yo creo que el problema es mucho más profundo.
13: expresa lo que quiere, es un estadio nuevo con inversión pública en un terreno que no hay en Vallecas, porque no hay un terreno ahora mismo donde instalar un estadio de 30.000 localidades, que es lo que pretende él, y que la explotación sea privada de tal manera que los ingresos que se vayan generando se los lleve el Rayo, cosa que evidentemente la Comunidad de Madrid no es estúpida y no lo va a hacer.
5: Villa, pero no sé si la clave del entendimiento Ayuntamiento-Rayo, si la sintonía es buena, porque por ejemplo, el ejemplo aquí que tengo cerca, que es la Unión Deportiva Las Palmas, para el Mundial 2030, quiere la explotación del estadio a medio plazo, porque cree que la viabilidad del club para ser un club importante en primera división pasa por tener la explotación del estadio. Va a pagar de esa reforma del estadio de Gran Canaria 60 millones a cambio de la explotación del estadio de Gran Canaria, pero sigue perteneciendo al ente municipal, que aquí es el Cabildo de Gran Canaria.
1: Ya, pero Cristian, es que no es lo mismo.
5: Con el ayuntamiento.
1: Ya, pero es que no es lo mismo. Es que tú mismo lo estás diciendo. Es que la Unión Deportiva Las Palmas. La Unión Deportiva Las Palmas te dice: yo te reformo el estadio para 2030. Fenomenal.
5: No, yo te reformo, no. Yo te ayudo a reformar el estadio.
1: Yo te ayudo, da igual. O sea, eso es una minucia. Yo te ayudo a reformar el estadio para 2030. Pero todo lo que entre aquí. Todo lo que entre aquí va a mi bolsillo. No va al ayuntamiento. Va a mi bolsillo. Si yo soy presa. No, si yo soy presa y digo, no, yo te reformo la electricidad, te reformo los baños, creo 10.000 asientos más en tal. ¿Y el estadio de quién es? No, no, de la Comunidad de Madrid. Entonces, perdone. Es como si ahora mi villa me dice, yo te alquilo una casa ahí en el centro de Madrid.
4: Que no es igual, Luco. No
1: y yo le digo,
4: igual.
1: Vale, fenomenal, yo me la
4: no
1: quedo. Pero el pintar
13: una cosa
1: la pared,
13: es mantener
1: tú.
13: El estadio y otra meter 10.000 localidades
0: pero
13: más.
0: Si,
13: son cosas totalmente
0: si
13: diferentes.
0: Es la comunidad la que va a pagar eso ahora, Luco. No, eso,
1: claro, ahora sí, ahora pasa, porque ahí ya no se puede estar.
0: El Rayo que va a hacer con ese dinero de CVC, que hay un dinero que tiene que ser para instalaciones.
1: Eso es otra cosa. Eso es otra cosa.
13: Si dices, que no se ha adherido Tinto a ese plan y no recibió ese dinero. O sea, ese dinero en el Rayo Vallecano no existe, como tampoco existe en el Real Madrid.
0: No, pero porque Madrid. Porque el Rayo no firmó.
13: Claro, claro.
1: Rayo firmó. Tú podías firmar, pero no
13: cogió. El Rayo firmó, pero no quiso coger el dinero porque consideraba una irresponsabilidad, porque ya estuvo endeudado en su momento durante muchos años, sin más lejos, durante la etapa de Ruiz Mateos, y consideraba que era un endeudamiento a largo plazo, y por eso no cogió ese dinero, pero no quiso perjudicar al resto de clubes de la liga, y sí firmó ese acuerdo para que lo pudiese.
1: Y porque es de género tonto, que el Rayo coja ese dinero cuando no tiene estadio propio.
0: Claro. Ese es el sentido que yo le veo, Luco.
12: Aquí estamos mezclando dos ideas y creo que aquí le estamos llevando a la gente a pensar de manera equivocada, estableciendo una similitud en yo vivo de alquiler, el propietario tiene que hacer las reformas. Es que los clubes de fútbol no son como las personas, es decir, no somos como nosotros. ¿Por qué? Porque no hay 20 estadios en una ciudad donde pues no puedo jugar aquí, juego en el otro. No, y porque además los clubes de fútbol durante muchos años, o hasta hace prácticamente 10, 15 años, hasta que llegaba la Tebas con el fair play financiero, ¿con qué jugaban? Yo soy la representación de la gente, yo soy la representación de la ciudad. A mí me tienes que dar este estadio, tengo que jugar aquí porque yo voy llevando el nombre de la ciudad. Y ahí ha habido muchos ayuntamientos que se han subido hasta hace 15 años, con las deudas de Hacienda, de Seguridad Social. Oye, mira, ya os voy a tratar como empresas normales y si tenéis que desaparecer, desaparecéis. Pero no es una situación normal. No podemos establecer la comparación de yo vivo de alquiler, el propietario me hace las reformas. Aquí tiene que haber un acuerdo, una gestión, para que tanto hay Comunidad de Madrid en este caso, pero en muchos casos son los ayuntamientos, que son los propietarios de los estadios, donde ¿quién va a jugar en Vallecas si no juega el Rayo? ¿Quién va a utilizar ese estadio?
14: A ver.
12: Porque esa es la otra parte de la moneda. El Rayo también juega como, mira, este es mi estadio, juego yo aquí. Ah, muy bien. Y si me voy, ¿quién va a utilizar Vallecas? ¿Para qué va a querer la Comunidad de Madrid un estadio nada. Totalmente reformado?
1: No pasa nada, Rossetti. Ahí se pueden hacer conciertos, se pueden hacer... como se hacen aquí en el estudio de Valencia. Se pueden hacer festivales gastronómicos, a la Comunidad de Madrid seguramente le da más un concierto de, me lo invento, J Balvin en el campo del Rayo que juegue el Rayo. Pero por favor,
14: ah, ya, eso, pero, ahora, pero tal y como estamos, habría que atenerse a la normativa de ruidos y
4: eso
14: de
4: te iba a decir eso, yo.
14: O sea, que no es tan fácil.
5: ¿Y
14: ya,
5: y tú te puedes decir si ve a J Balvin en Vallecas? Vallecas, pocos conciertos se hacen, vamos a ser sinceros. Si
1: no, claro, ahora no.
5: Vallecano, pocos se hacen.
14: No, bueno, pero sería céntrico, pero vamos.
12: A Madrid creo que le pueden faltar estadios para que juegue el Rayo y le sobran escenarios para hacer conciertos.
5: Para hacer conciertos, claro.
14: Hay que buscar el equilibrio entre mi mundo y el tuyo, Pablo Villa, ¿eh?
0: Y ya has visto, ¿eh? Hablando del Rayo aquí, toda la tribu.
13: Bueno, espectacular, espectacular.
0: Baja ya la playa.
13: Los dos mundos, sí, tú, el mundo del fútbol también te gusta a ti, vamos. O eso tengo entendido. O ya no tanto.
14: Cada día menos, si te digo la verdad.
13: Ahora, porque estoy.
1: Míralo, y presentando la tribu. No lo he visto ni presentando la tribu.
14: Porque hemos salido campeones del mundo. Pero que si no, vamos, yo lo hubiera dejado, si no.
13: Para vender un poco de humo.
12: De todas formas, Chitu, yo he echado de menos el palo de Pablo Villa por no haber empezado esto hace una hora.
14: Sí que estoy. No, pero como está de vacaciones, ha venido bien dormir una hora más y no se queja. Claro, otro día porque está aquí produciendo la tribu y quiere entrar como un torillo enseguida. Pero ahora la ha venido bien. Bueno, pues macho, que no te tenga que llamar mucho más. Y si sí, pues esto es lo que hay, Villa.
13: Ahora que está.
14: Haber elegido segundo inalámbrico en Madrid, ¿qué quieres que te diga?
13: También es verdad. Un abrazo.
14: Cuídate, ahí está Pablo Villa, siempre al toque con la información del Rayo Vallecano. Yo me despido de casi todos. Yo quiero que te quedes, Tinto, ¿eh? Te va a gustar lo que voy a traer ahora.
0: Me va a quedar.
14: Voy a traer un person a tu altura y a la mía, aquí a la tribu. Y no lo cebo más, pero se come muchos sobaos, ya que cada uno saque sus conclusiones. Tampoco he puesto una pista muy recóndita. Damián Castilla, Real Fras, cuídate mucho. Muchas gracias,
4: Chitu. Un abrazo.
14: Luco, voy el viernes para Valencia. Espero alfombra roja. Tu barco, libéralo ese día, que lo voy a coger.
0: A la Marina de Valencia.
14: Correcto.
0: Reventarlo.
14: Y la banda esta que tenéis, que toca siempre y la hace también, que me reciba también ahí. Hombre, en la estación.
1: Escúchame, pero van a terminar el estadio del Valencia para ese día, para cuando llegues tú. que no lo han hecho en 20 años.
0: Vamos, nano.
14: Cuídate, Tete, un abrazo.
1: Adiós, Tetes.
14: Y tengo pendiente, pero es que no me invita a ir a Las Palmas, que es otro lugar muy disfrutado en verano, Cristian Santana, pero bueno, tú verás lo que haces con tu vida, Cris.
5: Mírate los WhatsApp, que hay más de una conversación de a ver cuándo te vienes a Gran Canaria. Y encima yo voy a Madrid, te digo, oye, resérvate este día.
14: No te fastidia, no, a mitad del mundial viniste, claro.
5: El día siguiente abro la radio. Claro. Búscate una excusa mejor, Chitu, por Dios.
14: Pues sí, como si no hubiera abierto la radio días después de eso. Rosetti, cuídate también mucho, que a ti te veo cuando haces tus visitillas a la capital de España.

0: La Fuente.
1: A ver, no hay mal que por bien no venga.
2: Un calvo de oro, un calvo de oro, un calvo mundialista.
1: Cuídate, Ross.
2: Adiós.
1: Hasta aquí la tertu, pero ahora quédate, no te quedes sobao, ¿eh? No te quedes sobao.
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The winner is Beyonce Knowles, female pop vocalist.

¿Qué tal? Muy buenas, saludos y bienvenidos a esta audioteca de Radio Marca, como cada día, 7 en punto de la tarde, 6 si nos escuchas desde la Comunidad Canaria. Y un ratito para la nostalgia, para el recuerdo y para todas aquellas cosas que tan felices nos hicieron en el mundo del deporte, en el mundo del fútbol, en el mundo del tenis, en fin, en todos aquellos escenarios en los que vivimos una gesta histórica del deporte español. Y evidentemente la que vamos a escuchar ahora en la sintonía de la radio del deporte lo es. Vamos a rememorar el momento en el que España se convirtió en campeona del mundo de baloncesto. En una final increíble, con una superioridad apabullante, los nuestros se colgaron la medalla de oro. Dadme un minuto y en nada rememoramos uno de los días históricos del deporte español.

0: Vamos a disfrutar y mucho todos los amantes al baloncesto, y creo que también lo va a hacer y mucho en este próximo ratito de radio Carlos Santos. Hola Charlie, ¿cómo estás? Muy buenas.
1: Hola Pablo, ¿qué tal? ¿Cómo estás? Muy buenas.
0: Porque yo me imagino que, claro, a ti se te tienen que venir a la cabeza mil recuerdos, ¿no? De aquel año en el que conseguimos ser campeones del mundo de baloncesto. Yo creo que España, campeona del mundo de baloncesto, era un sintagma que no entraba en nuestros planes, ¿no? Era algo increíble.
1: Fueron los años del famoso a qué quieres que te gane, ¿no? De España, donde España triunfaba prácticamente en todos los deportes. Quiero recordar que en balonmano, en fútbol sala, en tenis con Rafa Nadal, en Fórmula 1 con Fernando Alonso, y faltaba el baloncesto. Y creo que se conjugó todo para que España en ese campeonato del mundo de Japón pudiera ser campeona del mundo. Creo que desde el primer día donde Pep pudo

0: lista cuando prácticamente se cuela de refilón Marc Gasol. Bueno, pues creo que todo salió perfectamente, que se consiguió conjugar a tanto Pepu como Rafa Vecina una selección perfecta en cuanto a roles, en cuanto a talento y sobre todo completísima, con un equipo que resultó ser campeón del mundo. Además, quiero recordar que ese partido fue temprano en España, creo que a las 9 de la mañana, porque era en Japón, y que prácticamente toda España se pegó a la tele, ¿no? Porque además el subidón de la final era que no estaba Estados Unidos y que desde la previa te contagiabas, que sí, que se podía ser campeón del mundo, que es verdad que no estaba Pau Gasol, pero no salías con tanto miedo de no está Pau, sino que no es Estados Unidos, pero cuidado con Grecia, ¿no? Que si ha sido capaz de ganar también para Estados Unidos, pues es una selección peligrosa. Daba miedo si Ioannidis en la previa, daba miedo Spanoulis en la previa, daba miedo Diamantidis en la previa, pero creo que desde el segundo uno España salió mentalizada, salió concienciada, salió como se juegan unas finales y como se ganan esos grandes partidos, prácticamente para arrollar al rival. Y creo que la mezcla que se veía venir antes del torneo se reflejó en cómo fue la participación de España, en que desprendían frescura, felicidad y sobre todo un talento difícilmente que se pudiera equiparar, y yo creo que se conjuntó todo para que España pudiera ser por fin campeona del mundo de baloncesto, Pablo.
1: ¿Qué hacías tú ese día, Charly?
0: Yo creo que estaba viéndolo por televisión, porque hace 14 años, pues yo tendría 19. Estaba, creo que en un verano, ¿no? Previo ya a empezar las clases de segundo de carrera, y que, bueno, pues que los partidos congregaban, ¿no? Donde los vieras, ya fuera en casa de tus padres, de tus abuelos, de tus vecinos, se congregaba todo el mundo delante de la tele, por lo que te digo, porque eran unas horas donde la gente madrugaba, donde la gente estaba desayunando, donde la gente lo podía ver en familia. Y yo recuerdo que lo vi con mi padre y que disfrutamos muchísimo, ¿no? Que yo alucinaba de lo que estaba viendo, ¿no? Yo aluciné del famoso no triple de Nochón y del partido de la semifinal, y con la final, bueno, pues prácticamente es un subidón, ¿no? Te da tiempo a disfrutarlo y te quedas un poquito en shock, ¿no? Cuando termina el campeonato te quedas un poco en shock de que, jolín, España es campeona del mundo, y te das hasta cuenta valorarlo, te das hasta cuenta asimilarlo. Pero bueno, yo creo que fue una fiesta para todos, y que el país, como se vio al día siguiente, por supuesto lo celebró. ¿Y de qué manera?
1: Yo creo que nos pasa un poco a todos que recordamos con muchos más nervios las semifinales contra Argentina que la final. Pues yo, claro, yo lo recuerdo y todavía me sudan las manos, Charly, de las semifinales.
0: Es que te puedes remontar hasta hace muy poquito, ¿no? Hasta las semifinales de Australia de este Mundial, a las semifinales de Pekín 2008, a ese partido por el bronce de Australia de Brasil, ¿no? Es que yo creo que los verdaderos partidos son los de las semifinales, ¿no? Que cuando sufres tanto, suele decirse que la final vas a pasarlo bien, ¿no? Y yo creo que se cumplió ese dicho, que se cumplió ese refrán, que suele producirse bastantes veces en todos los ámbitos del deporte. Y es que sí, ¿no? Uno está pues con nervios, con tensión, consciente de que es una cita histórica, de que lo puedes vivir, de que puede ser, bueno, pues testigo directo de algo dorado para el deporte español. Y yo creo que disfrutamos todos, ¿no? Que fue una pasada esa final, que fue el partido de relajarse, de disfrutar, de ver baloncesto y de ver a un super equipo, ¿no? Yo creo que esa selección ha sido de las que mejor baloncesto ha practicado de los últimos años de la selección, porque tenía todo, tenía juventud, tenía descaro, tenía talento, tenía hambre de ganar. Y sobre todo tenía jugadorazos, ¿no? Como Pau Gasol, como Garbajosa, como Navarro, como Sergio Rodríguez, como Rudy Fernández. Yo creo que es una generación fantástica la que se juntó en ese Mundial. Y sí que es verdad que a veces necesitas tiempo para asimilar y tiempo para darte cuenta de lo que consigue España, pero cuando ya uno repasa el partido y vuelve a verlo, se sigue emocionando, ¿no? Yo creo que es una de las páginas que uno quizá disfruta más con el paso del tiempo que in situ, pero claro, por supuesto que recuerdas, ¿no? Esos nervios del triple de Nochón y de otra vez y nos quedamos fuera, de esa fama de perdedores que teníamos. Y bueno, ya pues desde ahí, ya que te voy a contar, ¿no? De lo que ya ha venido siguiendo a ese oro.
1: Charly, el día que hicimos el programa especial de Pau Gasol, recuerdo una conversación con Pepo Hernández y con Bernie que ensalzaban el valor del grupo. Hay que recordar, para si alguno no está situado o no se acuerda, que Pau no juega aquella final, y Pau es el mejor jugador de nuestra historia.
0: Pau no juega esa final y Pau reaparece creo que en Navidades de ese año en la NBA. O sea, Pau no jugó no porque no pudiera jugar esa final, sino porque tenía el pie roto, literalmente. O sea, Pau tuvo una lesión de importancia después de ese partido, cuando quedaba 1.5, creo recordar, de la semifinal, en un lance con la escuela, pisa mal, y es cuando se rompe el talón de Aquiles. Y bueno, pues desde ahí, o sea, el propio Pau lo decía después del partido, me he roto y no puedo jugar. Pero es que fíjate, si salió todo bien en ese campeonato del mundo, que el jugador número 12, el que menos había participado en esa selección, el que llegó casi de rebote, que a la postre era su hermano Marc, que llegaba incluso casi con sobrepeso, casi de vacaciones y casi con la cabeza puesta en otro sitio, que no fuera en la selección, porque llegó, ya te digo, casi de soslayo, y dos o tres días antes de la concentración, bueno, pues fue el que decidió, el que se echó el equipo a la espalda sin Pau, y el que batalló con Xerxanitis, con la bestia griega que tanto daño había hecho hasta los días en las semifinales. Y es que sí, o sea, es que yo creo que ese triunfo tiene todavía más valor por cómo se produjo. O sea, yo creo que ese 70-47 de la final tiene valor por varias cosas, porque dejamos a Grecia en 47 puntos, que Grecia fue capaz de pasar de los 100 contra Estados Unidos, una selección que recordemos que tenía pues el talento que tenía de Diamantidis, de Spanoulis, de Xerxanitis, de Kakiusis, una selección fantástica, impresionante, y bueno, pues que España jugó sin Pau Gasol, que era su bandera, y que fue el mejor jugador del torneo con todo sin jugar la final. O sea, yo creo que es que ese Mundial lo tiene todo, ¿no? Lo tiene de nostalgia, por lo que pasó, que nos enteramos después de la muerte del padre de Pepu el día antes de la final, por la lesión de Pau, por el triple que falla Nocioni, por cómo entró Marc Gasol dentro del equipo, por la celebración que tuvieron todos con las cintas en la pista. Yo creo que es un campeonato para recordar toda la vida.
1: Desde luego que sí. Y me quedan dos cuestiones. La primera, Charlie, cuando tú estabas viendo aquel partido, ¿soñabas algún día con narrar un campeonato del mundo de España como luego te tocó hacer?
0: Si te soy sincero, no. Yo pensé que la mejor época de España la viviríamos con esta generación, y yo pensaba sinceramente que después del campeonato del mundo de España, donde todos creíamos que si no el oro, por lo menos competir en la final de tú a tú contra Estados Unidos se podía hacer, para eso se hizo el campeonato y para eso se llevó una selección que se llevó, yo no recuerdo un equipo o quilate por quilate de más calidad que esa selección de España. Después pasaron todo lo que pasó en la concentración, durante el Mundial, y bueno, pues que no queremos recordar, y yo pensaba sinceramente que no lo volvería a repetir, porque sobre todo en baloncesto hablamos de Estados Unidos, que un campeonato de Europa puedes contar que España lo puede ganar, puedes contar que unas ventanas las puedes ganar, pero lógicamente plantearte que un campeonato del mundo puedes repetir ganarlo sin Pau Gasol, sin Navarro, sin Felipe Reyes, sin Sergio Rodríguez, creo que a nadie se le pasará por la cabeza, ¿no? Y sobre todo sin esta generación, y bueno, pues viendo que el 2006 quizá se juntó todo lo que se tenía que juntar, que Estados Unidos no estaba en la final, y que bueno, pues que evidentemente España jugó realmente bien para merecerse ese título. Pero si me preguntas, te digo que no, que yo no imaginé nunca con que podría cantar que España repetirá el título de campeón del mundo.
1: Desde luego que sí, pues no voy a perder más tiempo, que quiero escuchar cómo lo narró Miguel Martín Talavera, Charlie,
0: sí,
1: que
0: señor.
1: Además,
0: sí, señor. Fenomeno.
1: Yo creo que todavía tenía pelo Talavera en aquel momento, estaba también no sé, Arellano, Pep Salés.
0: Yo he visto una foto con pelo de Talavera, tengo
1: sí,
0: que decirlo.
1: Yo he visto
0: una acreditación de...
1: Una.
0: De,
1: sí, pero una.
0: Con pelo.
1: O sea, una. O sea, no más. O sea, una y luego ya sin pelo, pero una. Y así lo contó, ya digo, Pablo Arellano, Pep Salés, estaba Pep también, Salés. No recuerdo quién estaba, antes lo he escuchado y ahora lo vamos a escuchar otra vez, en lugares icónicos de España, en fin, fue un día para la historia y el recuerdo. Gracias, Charlie.
0: Siempre es un placer, Pablo. Fuerte abrazo.
1: Y con ello os dejo, señoras y señores, España, campeona del mundo de baloncesto por primera vez.

0: minutos para que comience el partido. Me parece que vamos a asistir a la presentación de un equipo y otro. Vemos a Patalucas, el gran base de la selección de Grecia, que siempre, y ese es un dato que tenemos que estar, que tenemos que ver, siempre sale.
1: Vaya ovación para Pau Gasol en la presentación, que se ha puesto de pie para saludar a sus compañeros. Rudy Fernández, Carlos Cabeza, Juan Carlos Navarro, con el 8 José Manuel Calderón, el 9 para otro recuperado Felipe Reyes, el 10 el capitán Carlos Jiménez, el 11 el niño, el guanche, el chacho, como le llaman todos, Sergio Rodríguez, el 12 para el capitán de Unicaja, Berni Rodríguez, el 13 para el Gasol, que hoy sí juega Marc, el 14 para la ametralladora, fichaje del Real Madrid este verano, Alex Mumbrú, y el dorsal número 15 para el rockero de Torrejón de Ardoz, Jorge Garbajosa.
0: Ahí está la selección española, el equipo que hoy viste de rojo. Hoy viste de rojo Pau Gasol, que también juega como rezaban las camisetas que sacaban sus compañeros. El equipo unido, la afición unida, el sentimiento unido. Pues vamos a conseguirlo todo. Hoy, por ejemplo, un punto muy rápidamente, una conexión muy rápida, por favor. Antonio Arenas, Palacio de Deportes de la Comunidad de Madrid. ¿Cómo está el ambiente con Marca, Radio Marca, con La Sexta en el Palacio de Deportes para ver en la pantalla gigante el partido entre España y Grecia?
2: Impresionante, Paco, no te haces una idea si la acogida en el partido contra Argentina fue buena. La del día de hoy es excelente, casi lleno completo en el Palacio de los Deportes de Madrid. Aquí no hay miedos, aquí todo es alegría, todo es optimismo, porque aquí la gente está convencida, Paco, de que vamos a ganar. Como tú bien has dicho, todos somos Navarro, todos somos Calderón, aquí se hace la ola, la gente canta por ellos, OE. Y por supuesto una pancarta gigante aquí también dice Pau también juega.
0: Pues Pau también juega con Marca, con Radio Marca, La Sexta en el Palacio de Deportes de la Comunidad de Madrid y con San Miguel, que sabes que es patrocinador de la Selección Española de Baloncesto España. Recordamos, Miguel Martín Talavera en conexión permanente ya con Saitama, con ese sonido ambiente del Palacio de Deportes Super Arena de la ciudad japonesa pegadita a Tokio, todo dentro del área de Tokio. España le ganó 86-70 a Nueva Zelanda, 57-101 a Panamá, 71-92 Alemania, 93-83 Angola, 104-55 a Japón, 87-75 en octavos a Serbia.
1: El himno de España.
0: Y el himno de España.

0: me suena bonito, hoy me ha sonado más bonito que nunca. Los acordes del himno nacional, vaya fiesta, vaya españolidad. Hoy en el Super Arena de Saitama, tan lejos de casa, así sonaba el himno de España. Respetuoso también, escuchar el himno de Grecia.
1: Pues mientras escuchamos el himno de Grecia, España, recordemos que le ganó a Serbia en octavos de final por 87-75, a Lituania en los cuartos de final por 89-67 y a Argentina en la semifinal por 75-74. Bueno, falta un minuto para que comience la gran final. Vemos a Marc Gasol en un primer plano en la televisión junto a Pau Gasol. Marc diciéndole al oído algo a Pau. El color del pelo exactamente igual, el igual, mismo. Exactamente. Los ves por detrás y dicen uno es otro. De fondo el capitán Carlos Jiménez. Comienza nuestro sueño a hacerse realidad. Empieza la finalísima del Mundo Basket Japón 2006 en Radio Marca. Talavera, adelante.
0: Pues ahí está, esto ya no hay quien lo pare. Ya está Calderón, Navarro, Jiménez, Felipe Reyes y Jorge Garbajosa en un escenario incomparable. Está lleno a reventar el Super Arena de Saitama.
1: Luego comentáis una cosa, pero me lo apuntaba Ramón antes. Otra vez vuelve a no sacar a Patalucas al principio. Debe ser para que estudie al adversario.
0: Siempre al principio.
1: Para que estudien y no
0: van. Ahí está en busca del oro. La primera pelota se la queda Grecia. Ahí está cayendo en las manos de Diamantidis. Este para Antonis Fotsis. De primera para Lázaros Papadopoulos. Jugando con Chacibretas. Escolado hacia la parte derecha. Ahí está Chacibretas poniendo las pelotas para Papadopoulos. A punto ha estado de recuperar Jorge Garbajosa. Habrá balón para el equipo griego.
2: Y a punto de hacer pasos Papadopoulos, ¿eh?
0: Oye, estamos asfixiando, a punto de perder Fotsis. La ha perdido. Recupera la bomba. Se va Juan Carlos Navarro.
2: Vamos, falta.
0: Personal de Spanulis.
2: Eso.
0: Qué falta bien robó la bomba.
2: Tenía que ser canasta porque no ha dejado. Tenía que ser canasta porque el pívot no ha dejado que el balón cayese.
1: Lo pedía Calderón, efectivamente. Esa acción. Nah,
2: pero era
1: el día
2: anterior,
1: ¿no?
2: La falta. No, era falta anterior. La falta era anterior. Estuvo muy listo español parando el contraataque de España.
3: Está prohibido.
2: Y ha entrado Charchari
0: a la
2: cancha.
0: Sí, no, hombre, si hubiera sido acción continuada, eran dos puntos
1: Charchari,
0: de.
1: Ya entra Costas Charchari, sí.
4: Personalmente pienso que si ellos mantienen tres hombres altos en la cancha, tenemos ventaja. La duda ya lo sabéis cuál es la españolis. No,
3: exacto. Bueno, pero que ellos jueguen con el perímetro de oro, suyo.
4: Claro.
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0: 12-18, gana la selección española, arranca el segundo cuarto. La pelota para Carlos Cabeza, está con Navarro, con Berni, con Mari, con Garbajosa. Lanzamiento de Juan Carlos, dentro.
2: 7 puntos Navarro.
0: Canasta de Juan Carlos Navarro, 12-20. Está ganando el equipo español, 12-26. Está ganando España más 14. Hay falta personal de Dimos Dikoudis.
1: Pero es que le ha agarrado.
0: La primera
2: La primera falta clara de Dikoudis para
1: es
2: el jugador
1: de
2: Famisa de Valencia.
1: Le ha
2: segunda
1: agarrado.
2: De equipo de Grecia.
1: Pep, le ha agarrado.
3: ¿Cuántas personales en total lleva Grecia, por favor?
0: 2 en este cuarto solo.
3: No, pero
2: seis,
3: en total.
2: 6.
0: Ojo la pelota para cabeza de 3. No va, rebote. Se enganchaba la Dikoudis con Marc Gasol. El balón va a quedar para Chacibrita.
1: Vamos a seguir defendiendo. Vamos, defensa,
4: ahora.
1: Chavales. Defensa,
4: ahora
1: chavales.
4: Tengo
1: 12 Grecia, 26 España, más 14. Radio Marca en directo en Saitama, Japón. Venga.
0: Sí. Ahí está jugando las pelotas. Spanulis de 3. Claro, no va. Rebote para Marc Gasol. Deja para Berni Rodríguez. Este para Juan Carlos Navarro. 7-14 para que acabe el primer tiempo. Radio Marca en el Mundo Básquet. Buscando la chapa que más brilla. El balón va a quedar para Navarro. Ahí va Juan Carlos. La bomba de 2. Dentro.
1: Caliente la mano rota.
0: De Navarro. 9 puntos para el de San Felipe.
2: La cara de Giannakis mordiéndose las uñas es realmente la mejor expresión de la victoria.
1: 12-28. 16 España arriba. Radio Marca en directo. 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
2: Falta en defensa de Marc Gasol.
1: Bueno, ¡no! ¡Por Dios! ¡Es ataque como un castillo!
2: De las
0: creo
2: dos.
0: Que la falta de ataque va a ser la segunda para Marc.
2: De las dos que le han pitado a Gasol, a ver, no ha sido ninguna.
1: Está quieto, había ganado la posición. Por lo menos desde mi punto de vista, en mi monitor,
4: si
1: no sé del tuyo,
4: ser muy fino, si quiere ser muy fino, no, no, este no, señor no, árbitro americano. ¿Es aquí la clave?
2: Este señor americano.
4: ¿De qué?
2: Moncho, este señor americano seguía por una regla que dice, fíjate, que si el defensor tiene los dos pies en el suelo, es del atacante.
1: Dos faltas Gasol, Marc Gasol, dos faltas Felipe Reyes. A dos centers, a dos cinco del equipo.
4: Mirar qué jugada de ajedrez.
6: Ha salido Carlos Jiménez.
4: Qué dos grandes entrenadores. Jiménez, el que va detrás, que incluso. Pepu es valiente. Mantener a Gasol esas dos posesiones.
2: Pero Moncho, Jiménez va a tener que jugar de pivo, ¿eh?
4: De cuatro, claro.
0: Ha fallado Dicudis.
4: Claro.
0: 12-28, claro. Más 16 para España.
4: Si él está jugando sin pivo, Ramón, con bueno. Fotsis y con Dicudis, lo que él le permitió incluso facilitar el concepto de espacios, más la inspiración, más la mala defensa de los norteamericanos.
0: Ha metido el segundo Dimor Dicudis. Ahora hay cambio, va a salir Mihalis.
7: Esa es la
0: Kakiukis, Pep, y el público pitando el tiro libre de Dekudis, se posiciona al lado de España.
6: Se marchó Fotsis y entró Kakiukis, juega la selección española.
1: Marcador Grecia 13, España 28.
0: 6:34 para que termine el primer tiempo, la pelota para Cabezas, ya está corriendo España, fíjate dónde hemos llegado en apenas dos pases, el balón va a quedar para Berni Rodríguez, 2:44 para que termine la primera parte, ahí está el capi de Unicaja, continúa Bernardo Rodríguez con toda la
1: capa de sol detrás
0: suya, deja el balón hacia Rudy Fernández, no puede Rudy, así ha salido Felipe, la pelota para Papa Lucas, mate, canasta de Papa Lucas,
2: no pasa nada, para
1: el 4-0.
4: Es la segunda pérdida, ¿eh?
2: No pasa absolutamente nada, exacto.
4: Claro. Claro.
0: Ahí está, 20-35 más 15 para el equipo español. Que lo comentaba yo ahora con Moncho Monsalve, está extra motivado. El balón va a quedar para Carlos Cabezas.
4: Van a cambiar.
0: Continúa Cabezas. Va a penetrar Cabezas. Qué bien para Felipe. Wow. Es falta personal.
6: Wow. Faltas personales.
1: Qué hombre, por Dios.
0: Carlos recupera el balón. Eso es falta personal.
4: Entonces,
0: el balón
4: bochorno
0: para Rudy.
4: Es un bochorno. Es un bochorno lo que están permitiendo. Y no porque sea en contra nuestra, es un bochorno. Van a llevar el partido. Ahora sí que es delicado, ¿eh?
6: La manía de igualar los partidos. Sí, sí,
1: cuidado, sí, sí. Cuidado con Vasilakopoulos, presidente de FIBA Europa.
0: Para Teodoro Papalukas.
1: Y estamos ganando por 15, lo digo ahora, ¿eh?
0: Spanoulis saca hacia afuera Papalukas. Amaga el triple, mira. Está buscando Dimos Dicudis con Felipe Reyes, Carlos Jiménez Ollas, que bien le ha robado la pelota,
2: exacto,
0: Felipe,
2: exacto,
0: como un titán el
2: ya
0: pulpo.
2: Está.
1: ¿Qué reclama Dicudis, dejando que ha hecho falta
0: la
1: además?
0: Para Carlos Cabeza, cruza la divisoria, estamos ya en territorio heleno, el balón va a quedar para Carlitos Jiménez, nuestro capitán, a quien busca a Rudy Fernández. El jugador de la Peña, continúa el mallorquín, eso, amaga el triple, ahí está Rudy,
2: 5-4,
0: triple, no va, rebote, no en ataque para Felipe, canasta,
2: ah,
0: de Felipe
1: Reyes, falta
0: de Dicudis.
1: Ha señalado una falta por fin ahí.
2: Bueno, vamos en este
6: la
2: momento.
6: La segunda de Dicudis y Felipe Reyes, vamos, que ya está en 8 puntos.
2: Vamos en este momento a hacer la lectura correcta, desde mi punto de vista. 1. Vamos por delante. 2. Ellos juegan en ataque muy lentos y esa lentitud la tenemos que convertir en una virtud para nosotros.
1: Lanzamiento adicional
0: Felipe,
1: para...
0: Se queda corto, rebote para Felipe, canasta.
1: O sea, 2 puntos. Hemos hecho jugada de 4.
0: De Felipe,
1: 20-39. 10
0: puntos ya para Felipe.
2: La mejor versión de Felipe.
1: Sí, la mejor versión de Felipe. Además, animando, 20-39, 1-0-6 para acabar el segundo cuarto para el descanso. Talavera.
0: Corsianiti buscando a Mihalis Kakiukis. Este para Papalukas.
4: ¡Ataque!
6: ¡Ataque! ¡Ataque!
0: No, ¡uy! ¡Qué falta! Sí, sí, hombre, ataque.
1: Claro.
0: ¡Ataque!
1: ¡Ataque!
6: ¡Menos mal!
0: He visto el 5 y digo,
4: no,
0: se la pone
4: no, Rudy, maravilloso lado de ayuda. Maravillosa defensa del lado de ayuda.
1: ¿Cuántas faltas ¿Cuántas faltas tienen ellos?
0: 4, igual que
1: 4,
0: nosotros.
1: O sea,
6: la
1: que
6: próxima
1: tenemos,
6: será de tiro, si no es
1: posesión
6: ataque.
1: De balón.
6: No,
2: pero vamos por partes. Spanoulis, ¿cuántas lleva, por favor?
6: ¿En faltas?
2: Sí.
4: Una.
2: Vale.
6: Ellos tienen Dicudis con 2, Diamantidis con 2 y Sorcianitis con 2.
0: Defendiendo así da igual las faltas que lleven ellos.
4: Si es que de nuevo quiere jugar con nosotros y pone...
2: No, lleva razón Talavera, da igual las faltas.
0: 47 segundos, la pelota para Cabezas, falta personal de Spanoulis.
6: Pues la segunda de Spanoulis.
1: Claro.
2: Les estamos jugando justamente en el centro de lo que ha sido su punto más fuerte a lo largo de todo el campeonato. El dominio psicológico, el dominio del tempo, el dominio de la situación.
1: 20 Grecia, 39 España, tiros libres para Carlos Cabezas, tu preferido.
7: Y en ese, bueno, no, iba a decir, no. No, no, pero no porque fuera Carlos
1: el Cabeza. El hijo del uruguayo, hijo del gallego.
7: Qué importante en ese centro el papel de Carlos Cabeza.
1: Te lo dijo a ti.
2: 40-20, 40-20, señores.
1: Más 20 España.
7: Y a él se lo había dicho Pepu, que iba a ser ese partido.
1: Calma, calma, con tranquilidad, pero gocemos con esto en este momento.
7: Ahí está el balón para Rudy Fernández, continúa ya. Venga, Rudy Fernández buscando a Carlos Cabeza. Hay que apurar, hay que anotar canasta.
6: Hay un decalaje de 3 segundos.
1: Una rotación perfecta del equipo español, ¿eh?
7: El balón defendido por Spanulis, continúa Cabeza, se hace sitio. Va a penetrar, Cabezas, dobla hacia el triple. ¡Dentro! Se acabó la primera parte. Más 20 para el equipo
1: español.
7: Dime
1: el marcador, por favor.
7: Más cerca del oro. Descanso en Saitama Arena. 23 Grecia, 43 España.
1: Atención.
6: Cabeza se anima a Calderón. Berni Rodríguez recibe las felicitaciones por ese triple. Se marchan los internacionales. Vamos ganando, pero no hemos ganado.
1: Eso es. 23 Grecia, 43 España. Grecia ha hecho 12 puntos en el primer cuarto, Monsalve Trecet. Ha hecho 11 en el segundo cuarto. Esto merece reflexión.
7: Deja para Garbajosa de 3, no va. Le tocaron la mano. El balón va a quedar para Diamantidi sacando hacia afuera. Garbajosa corta el balón. Se lo queda Carlos Jiménez. ¿Cómo está corriendo el
1: es
7: equipo español?
1: Qué intensidad defensiva a lo largo de todo el partido, de todo el campeonato. Más 25, Navarro. Gana España 38-63.
7: Fíjate lo Navarro de 3, dentro.
2: Está.
7: Triple, está de pie y esto ya sí, es mucho sí, decir.
1: Más 28 triple, España.
7: Triple de Kakiutis.
1: Bueno. 41-66 más 25 España. 3:47 para acabarse, para proclamarnos campeones del mundo.
2: ¿Por qué no presionan?
1: Radio Marca en directo en Japón.
2: ¿Por qué no presionan?
1: Porque ya no.
4: Ramón, al revés, están totalmente frustrados.
7: La quinta de Diamantes.
4: En 48 horas, Ramón, era la gran fiesta en el país. Creo que habréis leído las declaraciones del primer ministro, etcétera, etcétera, que fue esa ciudad de Atenas que tú mejor que nadie conoces, pero la verdad es que están ahora completamente, ya no se acuerdan de USA. Cuando vayan a ponerse la medalla de plata entenderán qué es lo que es.
1: Sí,
4: pero
1: sí.
4: Creo que ha sido absolutamente maravilloso.
2: La cara de Giannakis, yo no sé si es cierto, pero yo creo que está a punto de echarse a llorar, ¿eh? No sé si le estáis viendo de cerca, Pep, a Giannakis. Tiene una expresión en la cara.
7: Y vaya cambio para premiar a Carlos Jiménez. Vaya ovación de todo el pabellón a Carlos Jiménez.
1: Y yo le aplaudo. Y su mujer Noelia y su hija. Y todo el baloncesto español.
7: El balón va a quedar para Navarro a punto de perderlo. Se lo va a llevar Papalucas. Canasta de Teodoras. Papalucas 4-3-6-6. Más 23 para el equipo español. 3-20 para que termine el partido. Para ser campeones del mundo. El balón va a quedar para Sergio Rodríguez. Continúa. El Chacho se la deja Berni Rodríguez. Este para la bomba. Penetra la bomba, saca hacia el costado, triple de Mumbrú, no entra, rebote largo, se lo va a llevar Navarro. ¡Qué listo es Navarro!
4: No.
7: Hay que jugar
4: ya no me gusta.
7: Bien.
1: No, eso no puede ser.
7: Hay que jugar.
1: Eso lo hacían otros. Eso lo hacían otros. España nunca ha hecho eso.
7: 4-3-6-6.
1: Bueno, claro,
7: la pelota para Grecia.
1: Está insultante.
7: 2-58.
1: Más 23.
7: Yo creo que Papalucas va a penetrar. Va a robar la pelota a España. Se la lleva Sergio Rodríguez. Hasta el final mordiendo en defensa. Sergio para Mumbrú. Mumbrú no puede levantarse. Ahora tampoco. Saca hacia afuera. Sergio Rodríguez. Ojo que se ha hecho daño. Mihalis Kakiutis.
4: No, es Papalucas.
7: No, Papalucas. Se ha hecho daño. Teodoros Papalucas.
1: 2:44 para el final.
7: En la rodilla izquierda pide el cambio. Yo creo que se quiere ir, pero vamos, claro. Pero rapidito. Se quiere quitar del medio. Ha salido Chazi Bretas.
2: Papalucas, 7 millones de euros va a ganar los próximos 3 años en el CSKA de Moscú.
7: Es un pedazo de jugador.
4: Pero hoy, amigo, no ha sido tan brillante.
2: Pero es que hoy no va de dinero, hoy va de gloria.
4: Claro, claro.
7: El balón va a quedar para Berni Rodríguez. Se la da la bomba, que es el dueño del balón. Sí lo va a quedar. Continúa Juan Carlos Navarro, bota que te bota. Defendido por Spanulis. Vaya fiesta en el pabellón. Vaya fiesta en la grada. Continúa Navarro. Aprovecha la pantalla de Mumbrú. Mumbrú para Sergio Rodríguez. Este para Garbajosa de 3. ¡Dentro!
1: Campeones del mundo, señores. Campeones del mundo.
7: 4-3-6-9.
6: Lo celebra el banquillo español, que salta como un auténtico resorte. 20 puntos para el de Torrejón Dardo.
1: Este equipo le hizo 101 a Estados Unidos.
6: un detalle. Pepe Saez levantado y ya no puede vivir esos últimos minutos sentado junto a Jaime Lisabetsky de pie, viviendo estos últimos instantes, ya celebrándolo con mirada y imagen de complicidad con el banquillo.
1: Ya está. Esto está ganado, señores. Bueno, ya.
7: Y se está preparando el podio, Paco, que no va a ser en el parque, sino que va a ser justo delante de las tarimas donde están los medios de comunicación.
1: Sí, pues ahí en ese pasillito. Un podio de primero y segundo, porque el tercero, los vergonzosos estadounidenses, tenían que marcharse a su país seguramente a hacer nada, porque trabajar no han trabajado mucho.
4: No, es que no querían verse en el tercer lugar, porque es la foto que se vende en el mundo entero.
1: Claro. La foto, bueno, pues nosotros montaremos esa foto, hombre. Y aquí tenían que estar estos jetas, con perdón. Es que son jetas, es que una cara dura. En fin, lanza Kakiusis, bueno, anota el primer tiro libre.
7: 1.59 para ser campeones del mundo. ¡Qué bien suena, madre mía!
1: Campeones del mundo.
7: El balón por el segundo para Kakiusis. Por cierto, aprovecho yo para darle un beso a mi madre y a mi padre también, claro.
1: Bueno. Y a toda tu familia, el beso para todos.
7: A Virginia y a Belén, por supuesto, a todo el mundo. El balón va a quedar para Sergio Rodríguez.
1: Más 24 España.
4: No dijiste, Talavera, que aquí habíamos venido a ganar.
7: Hombre,
4: aunque
7: veíamos
4: una cosa maravillosa.
1: Grecia 45.
4: Como entrenador, si pienso que eres campeón del mundo con 70-74 puntos, no me lo puedo creer. Y solo se puede creer porque un equipo extraordinario está haciendo, a falta de uno y medio, señores, 45 puntos.
7: El balón va a quedar para Dimos Dikudis, dejando la pelota para Mijalis Kakiusis. Este para Spanulis.
1: No te pongas nervioso,
7: defendido,
1: ¿no? Al final.
7: Por Jorge Garbajosa. Continúa Spanulis, lanzamiento, se queda corto. No va, habrá balón, Pep para España.
6: Balón para...
7: bueno, pues llega el otro árbitro y dice que es para Grecia.
6: Sí, balón para Grecia.
7: ¿Cómo está llorando el banquillo Pau Gasol?
1: Es que Pau Reyes con Gasol abrazados. Qué impresionante, señores. 45-69 más 24 España, campeones del mundo desde hace mucho tiempo. Somos campeones del mundo ya.
7: 1-13, va a recuperar España. El último minuto, va a perder la posesión. Recupera la selección española. Ahí está el de Torrejón de Ardoz.
1: Garbajosa, te quiero.
7: Dejando para Sergio Rodríguez. Continúa el chacho, el genio canario, bota que te bota, dejando que pase en 55 segundos, 54, 53. Vamos a ser campeones del mundo. Garbajosa no lanza ahora sí de tres. No va, rebote para Chacibretas. Deja la pelota para Diamantidis. Chacibretas de Spanulis. Canasta de Kakiusis.
1: Canasta de Kakiusis. 4-7-6-9 para maquillar un poquito, pero vamos, es inmaquillable porque España gana por 18 puntos.
7: Grito
1: se abraza
7: de campeones,
1: Lázaro.
7: Campeones en el Super Arena de Saitama, que no hemos tomado el asalto. Las huestes españoles, triple de Spanulis, no va, rebote para Garbajosa, se lo queda Jorge.
1: ¿Cuánto queda?
7: 23 segundos.
1: Ahora hay que acabar, ahora hay que tener 20. La última posesión.
7: Hay que quedarse ahí, que quedarse el balón. Sergio Rodríguez,
6: el banquillo,
7: ahí está la fiesta.
6: El banquillo
1: saltando, Samboy y Llobregat.
7: España campeona del mundo, ahí está.
1: Están saltando todos, ponte en su piel.
7: Falta personal de Spanulis.
1: Pero hombre, por favor.
6: El cuerpo técnico también abrazado, Quique Lacoma, el otro fisioterapeuta, mira, junto a Nacho Coque.
4: Mira cómo llora Gasol. Mira cómo llora Gasol.
6: Los dos hermanos abrazados, Marc Gasol con Pau llorando los dos.
4: Solo ha hecho una
6: también
4: cosa.
6: Felipe Reyes, Carlos Cabezas, abrazado a Manolo Rubio, el delegado, Rafa Vecina con Pepo Hernández. Es un espectáculo.
1: A esto fue este equipo
6: español.
1: Allí.
4: Berni, no te metas un balón dentro de la camiseta, por eso Español se ha molestado. No te va a dejar.
2: Talavera y Pep, guardar estos recuerdos como oro en paño. Cuando seáis más mayores y llevéis más años en la profesión,
7: Berni,
2: os daréis cuenta.
7: Ramón, el balón va para Spanulis. Se va a acabar. 5, 4, 3, 2, 1. ¡España!
1: ¡Campeones
7: del mundo! ¡Ganó el equipo español! ¡Ganó el Pepu Team! 47 Grecia, 70 Pep, España.
6: En la fiesta, en el banquillo, agarran a Pau Gasol para llevarlo al centro de la pista, para celebrarlo. También en las cercanías el padre de Pau, Agustín, se abraza todo el cuerpo técnico, recibe la felicitación Pepo Hernández de Teodoras Papalucas. Llora desconsolado Berni Rodríguez, que guarda la pelota bajo de su camiseta. Se ha puesto esa cinta, José Manuel Calderón, llora Pepu, se abraza con Rafa Vecina, ahí va Rudy Fernández para ponerse la cinta, también esa cinta de guerrero japonés, Roberto Hernández, el jefe de prensa de la federación con Manolo Rubia, la fiesta española en el centro de la cancha, Genaro Díaz con Mombrú, también vemos el abrazo de algunos jugadores del conjunto griego, felicitando de forma deportiva a los españoles, Carlos Jiménez, también con todo el cuerpo técnico y con Michalis Kakisis.
1: ¿Qué música suena?
6: Al presidente de la Federación Española.
1: ¿Qué música
7: Paquito
1: suena?
7: El chocolatero.
1: Ahí está, a ver que suene más alto. A ver, bueno, si suena más alto, que ponga la megafonía, que bastante alto es. España ha ganado 43, ¿cuánto? 71.
8: 71,
7: 47, 70.
1: A 47-70. Más 23 para la selección española. Y Rudy Fernández está cortando la red de una de las canastas, ¿no?
7: Sí.
1: En San Boi de Llobregat, en San Boi de Llobregat fue fiesta. En el Palacio de Deportes de la Comunidad de Madrid, fiesta.
7: Samuráis.
1: Me piden que convoquen la Plaza de España de Sevilla a la gente que vaya a festejarlo. Hay fiesta en todo el mundo. Ahí está José Luis Sáez abrazándose y besando a Pepu Hernández, el seleccionado nacional, campeón del mundo, Pepu Hernández.
7: Y ahora abrazando a Pau Gasol, que ya se ha puesto ese pañuelo de samurái como todo el equipo. Llega Felipe Reyes, coge a Pau en brazos. Vaya fiesta, Rudy, mientras tanto a lo suyo, cortando la red. Por otro lado, está Berni, que se ha quedado con el balón. No hay quien se lo quite al capi de Unicaja. Ayuda a Sergio a ponerse su pañuelo. Ahí están los samuráis españoles, los que visten con la roja de España. Hasta Pau saltando con la pata coja, este Paquito el chocolatero.
1: Saltando,
7: y es que
1: Pau,
7: este Super Arena de Saitama hoy es un poquito de nuestro país.
1: A las 2 y 8 minutos es cuando se ha acabado el partido. 2 y 8 minutos en la península, la 1 y 8 en Canarias. Las 9 y 8 minutos de la noche en Grecia. Ahí están todos con el pañuelo del samurái. Rudy Fernández se ve en el plano cenital ahora que nos muestra la televisión.
8: Ya
1: en el plano de la sexta, cortando por fin.
7: Y ahora van a hacer el salto.
1: Y ahora el salto. Jiménez. Ahora nos tiene que contar todo.
7: Ahí van a votar todos, incluido Pau Gasol, porque han ganado, porque son los mejores, porque somos campeones del mundo.
1: ¿Qué gritan? Ahora se tiran al suelo. Gasol también se pone tirándose al suelo. Ahí están los familiares.
7: Se miran todos para atrás. Vaya fiesta, cómo lo están viviendo, Pedro, los internacionales.
6: Sí, lo viven los internacionales, lo viven sus padres cerca también de la pista. La verdad es que es un auténtico espectáculo, saltando, botando, abrazándose. Va ahora Pau Gasol en el suelo, recibiendo también el abrazo de uno de sus compañeros, concretamente de Juan Carlos Navarro.
1: Cuidado.
6: Dos amigos, sin duda, un auténtico espectáculo. Y
1: las
6: ya
1: medallas.
6: toca la música para la entrega de medallas.
1: Señores, momento culminante. El momento deseado, el soñado hace muchísimos años. Campeones del mundo en baloncesto.
9: Tadaima yori, 2006年, FIBA Basketball Sekai Senshiken. Kyoshoshiki, narabini, eikashiki o okonaimasu.
1: Vamos a escucharlo.
7: En inglés.
1: Medalla de plata, Grecia.
7: Ahí están subiendo por las escaleras los jugadores griegos para recibir su medalla de plata.
1: Palacio de Deportes abarrotado, ¿eh? Ya hemos terminado las comunicaciones con Antonio Arenas, pero abarrotado el Palacio de Deportes de Madrid con 15.000 personas, ¿eh? Con marca. Y la sexta marca, el periódico del Mundial de Baloncesto y de Fútbol. Lo fue en el fútbol y en baloncesto.
7: Ahí está. Están subiendo todos los jugadores griegos. Están subiendo por la grada lateral, donde el palco de honor para recibir esa medalla de plata. Lágrimas ahora en Michalis Kakiutis. La medalla de plata es una de las medallas que se saborea con el tiempo.
1: Toda,
7: desde luego.
1: Sí, es verdad. Mira,
7: pierdes,
1: Papalucas, y hay que rendirse.
2: Ha ganado todo este año menos este.
1: Esto. Y España ha ganado todos los partidos. Luego referiremos todos por cuánto. En nuestro respeto para todas las selecciones y en particular para esta selección, la de Grecia, que se lleva la medalla de plata después de perder contra España. España es campeona del mundo. Ahí está Antonis Fotsis, Chassis Bretas, Ikudis, Chartaris, y enseguida subirán los nuestros. La medalla, ¿qué decías tú, Talavera? La que más brilla.
7: La que más brilla, la chapa que más brilla, es la que han venido a buscar y la que se van a llevar. Ya te lo dije yo, no he hecho tantos kilómetros para volver siendo segundo. Había que ganar, lo han hecho. ¿Qué campeones tenemos, Paco? ¿Qué equipo de baloncesto? La verdad que estamos todos muy emocionados. el maestro que nos ha acompañado aquí, que ha sido un auténtico lujo, Moncho Monsalve. Pues muy emocionado, claro, Paco, porque esto,
10: normal,
7: esto es para todo el baloncesto español. Muy grande, muchos años trabajando todos. Y ahora fíjate, Pau Gasol le va a dar la salida a sus compañeros, que se van a tirar a la pista. Ahí está la fiesta española. Espanzurrados.
10: Se tiran
7: los samuráis de rojo.
10: Parque.
7: Pau como jefe de ceremonias. Siguen recibiendo los técnicos de la selección Elena y sus jugadores en el podio, el trofeo de segundo clasificado y las medallas. Y ahora llaman a los nuestros para empezar a subir los jugadores españoles.
10: Pues Nara nos y relata quién va subiendo y la medalla que recibe, que es la de oro. Campeones del mundo fueron en el 99. Carlos Jiménez no es de esa generación, pero también es campeón del mundo. Y el que más medallas, Garbajosa tampoco, porque es de los mayores. Y de los pequeños, Sergio Rodríguez, mírale, ahí está, campeón del mundo. Todas las comunidades autónomas de nuestro país, de nuestra nación, España. Y ahí está, toda la nación española festejando el triunfo de campeones del mundo. Estas cosas unen, sí señor, a las 11:30 de la noche mañana en la Plaza de Castilla de Madrid, porque en Barajas no se van a parar. Hay que montar una nube como se ha hecho con Marca y con La Sexta y con Radio Marca. Miles y miles tienen que estar mañana en la Plaza de Castilla con la NBA, el término acuñado por Marca.
7: Y ahí está buscando ya las escaleras de la grada.
10: ¿Sí?
6: Me voy a acercar a ver si puedo hablar con...
10: Ahí está. Sí, es el presidente de...
7: España, coronada como campeona del mundo. Salta todo el cuerpo técnico de la selección. Van subiendo los internacionales españoles. ¡Qué
10: Radio
7: momentos!
10: Marca,
7: Radio Marca en directo en este FIBA World Championship 2006. O como se diga, el Mundial a secas. Que nos lo llevamos para casa. Van subiendo los internacionales. Jorge Garbajosa y Marc Gasol llevando en brazos a Pau. Escaleras arriba. Va subiendo todo el equipo español saludando. El primero que veo es al capitán Carlos Jiménez. Subiendo Carlos.
10: Marc Gasol hace de apoyo. A Pau.
7: No puede apoyar todavía. Está ayudado por Alain Mumbrú. El segundo es
10: Marc.
7: Rudy Fernández, okay, con la ref en la cabeza.
10: Vamos, Carlos, capitán. Míralo ahí, míralo ahí. Campeón del mundo. Mira cómo mira la medalla, Carlitos.
7: El segundo, Rudy Fernández. El tercero, Carlos Cabezas, el marbellí. Era su partido. ¿Cómo llora Carlos?
10: Mírale, mírale, mira cómo llora,
7: José Manuel Calderón.
10: De Villanueva de la Serena. Badajoz.
7: El 9, Felipe Reyes.
10: De Córdoba. Jugador del Real Madrid.
6: Con José Luis Sáez. Pepe, qué emoción, ¿eh?
11: Bueno, importantísimo, ¿no? Estoy viendo. No me quiero perder un minuto de la entrega de la medalla, ¿no? Porque yo creo que esto es lo más importante de la
10: apoyación. Pues nárralo, nárralo, por favor, Talavera, hay que escuche el presidente.
7: El
10: nárralo.
7: Ahí está, Felipe Reyes. No se aprieta el puño, se lo dedica a los periodistas. Ahí está enseñando su medalla José Manuel Calderón. Entra también, ya con su medalla, Berry Rodríguez. Va Pau, ayudado por Alex Mumbrú, ya tiene su medallita al cuello, seguro que ya no le duele el pie. Mumbrú, el otro Gasol, Mar, ahí está la bomba. Juan Carlos Navarro y el último, Jorge Garbajosa. Y ahora le van a dar la Copa de Campeón del Mundo a Jiménez.
10: A Jiménez. Y ahí está Pepo Hernández, que recibe también la medalla de Campeón del Mundo.
12: Van al entrenador.
7: Ahí está Pepo Hernández, se lo dan a él. Va a ser Pepo quien la coja. Va a subir al podio, ya está coronado el campeón. Choca con el capitán Carlos Jiménez. Ahí está, está Pepu, con Jiménez, con Pau, con Rudy, con Felipe, con Sergio Rodríguez, con Mumbrú, con Berni, con Cabezas, con Garbajosa, con Mar, con la bomba. Vaya fiesta, vaya podio más rojo en el equipo español. Y la copa,
10: mira la como llora Pepu,
7: España,
10: ¿eh?
7: España
10: no
7: campeona.
10: Más, Pepu. ¿Está escuchando el presidente de la Federación Española?
6: No, se tiene que marchar.
10: Bueno, pues ahora cuando estemos con él, seguimos, charlaremos. Ahí están todos los jugadores y me imagino que ahora lo que va a sonar va a interpretarse el himno nacional español. Campeones del mundo en Japón 2006.
7: Ahí está en el podio los jugadores españoles. Recibiendo saludos, están los familiares alrededor de este podio. Ahí está, recibiendo a Pau Gasol como jugador más valioso de este torneo. Oh, la Copa.
10: El jugador más valioso del Mundial. Se lo lleva
7: Pau
10: todo España.
7: Gasol, vaya ovación para Pau.
10: Sí, señor.
7: Ahí está.
10: Sí,
7: gritos
10: señor.
7: En el podio de sus compañeros. Pau Gasol, Pau Gasol.
10: Mejor
7: Pau
10: jugador Gasol del Mundial.
7: El mejor jugador del Mundial también es nuestro. El mejor equipo lo es. Como llora Carlos Cabezas. Emocionadísimo. Ahí está Pau. Se la da Jiménez, que también la besa.
10: Y dice, thank you, gracias, gracias.
7: Y ahora sí,
10: el himno de España.
7: Himno que va a sonar, Paco, como
10: y
7: nunca.
10: Como todos allí se ponen de pie y miran la bandera, yo también me pongo de pie y miro la bandera rojigualda. La bandera de España.
7: Pues ahí está, el himno de España.

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1: Saludos y bienvenidos al programa de Ortega. Sí, Vicente Ortega, el que tiene unas vacaciones más que merecidas. Y por supuesto, desde aquí no solo le vamos a arropar, sino a invitarle a que siga disfrutando y desconectando en la radio. Claro que sí. Hoy, 3 horas de radio, compaginando deporte en directo, ya que tenemos que estar muy pendientes de la pretemporada de los equipos de la primera, de la segunda división y en definitiva del fútbol internacional más allá de nuestras fronteras, porque sí, hoy tenemos previa de la fase final de la Champions, de la Conference, en definitiva tenemos muchas cosas que contar y muchas cosas que analizar en Radio Marca. A esta hora de la tarde, en este miércoles 29 de julio, la verdad es que lo venimos hablando estos días. En cuanto a lo noticiable se refiere, no se nota que es verano, no se nota que hay poquita chicha, porque entre los fichajes del Real Madrid, que si Diomandé, que si Rodri, el Barça, que sí, que no, que sí, con el tema Julián Álvarez. Un día habla uno, otro día habla otro. El sustituto ayer de Laporta, por cierto, el presidente del Barça, que confirmó, hizo un comunicado, lo podéis ver en sus redes sociales, confirmando que tuvo una arritmia, pero que nada grave. Desde aquí le mandamos un abrazo muy fuerte al dirigente de la entidad culé. En definitiva, que lo que digo es que entre los amistosos ya de los equipos y de las últimas horas, la verdad, sumado también a ese segundo mundial que logró España hace 9 días, se nos está haciendo el verano, deportivamente hablando, muy, muy, muy, muy corto. De hecho, en este periodo del año siempre echamos en falta que los fines de semana, por ejemplo, se vaya al parón la Fórmula 1, que la vamos a tener de parón, ojalá con muchas mejoras en el coche de Fernando Alonso y de Carlos Sainz. Y este año la sensación es que con la Supercopa de Europa, con la primera, con la segunda división, el mejunje este que ha hecho la Liga con la jornada 2, pero luego juega la 1. 5 primeros partidos en la jornada 1 de los equipos que no han tenido mundialistas hasta semifinales. Luego, por ejemplo, equipos como el Barça, como el Madrid y demás, van a debutar en la jornada 2. En medio de la Liga se va a jugar un amistoso en el Madrid. Que si el Barça al Gamper, no sé, la verdad es que es un poco lioso. Yo soy más clásico para este tipo de cosas y hubiera agradecido que todos los equipos, aunque empezaron un poquito más tarde, pues arranquen la competición doméstica el mismo fin de semana al menos. O si quieren hacer algo especial, pues no sé, pues que arranque la Liga un jueves y que estos equipos, pues el domingo o en su defecto el lunes, tengan competición doméstica por aquello del Mundial. Pero si tienen que descansar un par de jornadas, los Cubarsí, los Cucurella, los Rodri en el Manchester City y demás, pues para eso una plantilla está cerca de la treintena, teniendo en cuenta a los grandes jugadores del filial. En definitiva, que tenemos muchas cosas que contar hasta las 8 de la tarde. Ves en marca.com, nos comenta nuestro compañero Jesús de la Peña en la home del periódico líder deportivo también online, como es nuestro marca.com, que el Rayo se atrinchera en Vallecas y la comunidad le denuncia, ya que la Comunidad de Madrid ha denunciado al Rayo Vallecano. Ahora lo repasaremos en titulares, pero ayer tuvimos a Mareno de Paco, una de las autoridades de la Comunidad de Madrid, que nos aportó un poco de luz al porqué. Desde ayer ya le comunicó al Rayo Vallecano todo lo relacionado con su estadio. En definitiva, el Rayo Vallecano, en uno de sus grandes momentos de la historia a nivel deportivo, creo que este tipo de cosas no deberían de suceder, pero da la sensación, para bien o para mal, que al Rayo todo se lo permite. He escuchado esta mañana a una de las leyendas de la portería del equipo de Vallecas, como es Alberto García, que ahora lo tenemos en nuestro lado, comentando los partidos y demás, sobre todo en la Liga High Promotion, en la televisión. Hablaba con Escarabajano entre la 1 y las 4 de la tarde, que ahora él puede ver todo lo relacionado con el Rayo Vallecano en una función más amplia, ya que cuando ha ido a Vallecas, antes lo hacía como jugador, a veces iba convocado, a veces no, por tema de las lesiones y demás, pero ahora que forma parte de los medios de comunicación sí que se da cuenta, más si cabe, de todo lo que está pasando en torno al equipo presidido por Raúl Martín Presa, que le invitamos a que si le apetece hablar, pues oye, bienvenido es. Ya os adelanto que no lo va a hacer. Con esto y mucho más, hasta las 8 de la tarde, el programa de Ortega aquí en la radio.

0: decíamos, la Comunidad de Madrid denuncia al Rayo Vallecano por la situación del Estadio de Vallecas. El conflicto institucional vuelve a poner el foco, por desgracia, sobre unas instalaciones que llevan años generando críticas por su estado, accesibilidad y falta de reformas. Este martes, es decir, hace cosa de 24 horas, nos atendía en este programa en directo Mariano de Paco, consejero de deportes de la Comunidad de Madrid, y entre otras cosas nos decía esto.
1: No es que lo hagamos a 15 días de comenzar la liga, lo hacemos en el momento en el que hemos conocido la auditoría técnica firmada y ratificada por la empresa que la ha hecho, y a partir de ese momento ya no puede continuar el campo abierto, porque es una auditoría que nos está hablando de un incumplimiento normativo severo, nos está hablando de riesgos de seguridad elevados, nos está hablando de obsolescencia generalizada y de una carencia documental absolutamente crítica.
0: Eso por parte de la Comunidad de Madrid. Por parte del Rayo Vallecano, ¿cómo responde Raúl Martín Pérez en los suyos? Pues atento. El Rayo ha impedido entrar en Vallecas a los técnicos de la Comunidad de Madrid que iban a empezar la reforma del estadio. Es decir, sigue el lío entre el gobierno regional, el dueño del estadio y el club. Paciencia, aficionado del Rayo. Es portada marca la luz verde del Real Madrid al fichaje de Rodri, y a la espera de Diomandé por parte de los blancos lees que el Arsenal se desmarca de Vinicius. Según marca, el club londinense habría abandonado la vía para intentar fichar al brasileño mientras continúa la incertidumbre sobre su renovación con el Real Madrid. Real Madrid 4, Leganés 1, segundo partido amistoso en la segunda era de José Mourinho en el banquillo blanco, en un partido donde solo pudimos disfrutar y contar en esta santa casa la primera parte. La segunda mitad fue a puerta cerrada. Por cierto, en clave blanca, hoy han vuelto al trabajo Rudiger, Hendrik y uno de los fichajes, Denzel Dumfries. Palabras del neerlandés en Real Madrid Televisión.
2: Las instalaciones son increíbles y enormes. Nos perdemos muy rápido, así que nos ayudaron a saber dónde estaba todo. Estoy muy orgulloso de estar aquí y de ser parte de este club, y hemos empezado muy bien.
0: Dice mucho, ¿eh?, que un jugador de la talla de Denzel Dumfries, internacional con Países Bajos y hasta hace nada defendiendo la elástica del Inter de Milán, entre otros equipos, que diga que, en el buen sentido, claro, que en las instalaciones del Real Madrid, como hay tantas cosas, se pierde. Del Madrid al Barça, en el conjunto culé, Joan García es noticia. Hoy, protagonista en su campus, ha atendido a la prensa y estas son varias de sus reflexiones. Real Madrid, Ferran Torres, el Mundial, su valía, los fichajes, Deco y mucho más, Joan García.
3: No sé lo que valgo, no sé, no te puedo decir. Yo simplemente, por suerte, ya en ese sentido, más tranquilo, estoy donde quiero estar, sin estos dolores de cabeza. Entonces también puedo centrarme en prepararme bien para lo que viene, que seguro que es una temporada muy bonita. Sí, yo encantado de que se quede. Evidentemente creo que es un gran jugador que nos aporta muchísimo, tanto dentro como fuera del campo, y bueno, evidentemente si pudiera escoger yo, claro que se quedaría. Bueno, yo creo que son cosas que no pensamos, al menos yo no pienso en eso. Creo que hemos demostrado que somos un gran equipo, que tenemos una gran plantilla nosotros, y creo que también sería un error fijarse en,

0: pie la IFAB cuestiona que el VAR intervenga para revisar tarjetas amarillas. El organismo que regula las reglas del fútbol critica actuaciones como la producida en el Argentina frente a Egipto, reabriendo el debate sobre los límites del videoarbitraje. Esta noticia, la verdad, para los amantes del fútbol más allá de nuestras fronteras, creo que es una pena. El Brescia desaparece después de 114 años de historia. El histórico club italiano deja de existir, una noticia de gran impacto para el fútbol de su país y para una afición que pierde una entidad fundada a comienzos del siglo pasado. Y cerramos en fútbol con los partidos de hoy. Hay varios amistosos con competiciones europeas en juego. Empezamos por los amistosos de verano. ¿Qué amistosos de los equipos de nuestro fútbol tenemos para la tarde de hoy, Enrique Izquierdo?
1: ¿Qué tal, Fran? Pues entre equipos de primera división o que involucran equipos de primera división, hay 7 partidos esta tarde. A las 5:30, en apenas unos 20 minutos, Atlético de Madrid-Getafe. A las 7 de la tarde juega el Racing de Santander contra el Athletic Club. A las 7:30, el Deportivo contra el Lugo, derbi gallego. A las 8, Real Betis, Olympique de Lyon. A las 9:45, Burnley, Español. Y a la misma hora, Ipswich, Osasuna. Y a las 10 de la noche, el Villarreal juega contra el Como. Por otro lado, hay 5 partidos que involucran a equipos de segunda división. A las 6:30, Girona, Castellón. A las 7, juega la Real Sociedad B contra el Eibar y el Real Valladolid contra el Coria. Y a las 8, otros 2 partidos, Cádiz, Ceuta y Real Oviedo, Ponferradina.
0: Pues estaremos muy pendientes. Gracias, Enrique. Un abrazo.
1: Chao.
0: Y para hoy, como decíamos, encuentros oficiales, Champions League y Conference. Empezamos por la Champions, Javi Martín.
2: ¿Qué tal? Pues acaba de empezar el Kairat Almaty de Kazajistán contra el Omonia de Chipre. Va 0-0. A las 6 tenemos el Kauno Žalgiris de Lituania contra el Klaksvik de Islas Feroe. A las 7, Lech Poznan de Polonia contra el Aarhus de Dinamarca. A las 7:30, el Haifa Birsheva de Israel contra el Vikingur de Islandia. A las 7:30 también, el Craiova de Rumanía contra el Levski de Bulgaria. A las 8, el Estrella Roja de Serbia contra el Larne. Y también a las 8, el Gornik polaco contra el Fenerbahce de Turquía. Y a las 8:15, el Slovan de Bratislava contra el Iberia de Georgia.
0: Eso en cuanto a la Champions. ¿Y en la Conference?
2: Pues está en juego ahora mismo el Dukajini de Kosovo contra el Lugano suizo. Va 1-3 para el conjunto helvético. A las 7, Copenhague de Dinamarca contra el Polisia de Ucrania. A las 8:30, el SK Rapid austriaco contra un equipo peninsular, Santa Coloma de Andorra.
0: Pues estaremos muy pendientes. Gracias, Javi, hasta ahora.
2: A ti, Fran.
0: Y hablando de amistosos, esta mañana ha jugado el Celta, ha empatado 2 frente al Académico de Viseu, frente al combinado luso, y estas son las reflexiones del técnico del combinado de los de Vigo, Claudio Giraldez, tras el partido.
3: Bueno, un partido para mí con muchas cosas muy buenas, en especial la primera parte, me gustó mucho el orden, la agresividad, la intención de dominar el partido. Creo que ha habido momentos también buenos en la segunda parte, pero bueno, es un partido para matar mucho antes, para ganar con claridad, que acabamos empatando y nos deja esa sensación de que tenemos que ser más ambiciosos, más agresivos cuando los partidos están de cara, y hemos cometido para mí 2 errores solo a nivel defensivo del partido y nos han costado 2 goles.

Fuera del fútbol, en baloncesto, ya tenemos el calendario de la Euroliga. La temporada arrancará el próximo jueves 24 de septiembre con 6 partidos. El Barça recibirá al Anadolu Efes en el Palau y el Real Madrid viajará para jugar en la pista del Dubai de Xavi Pascual, Tocos Engelea y compañía. En esta primera jornada, el Valencia Basket visitará el campo del Besiktas, equipo que ocupará la plaza de Las Mónaco, y el Baskonia comenzará el curso recibiendo al vigente campeón, el Olympiacos. En Fórmula 1, Aston Martin ya prueba el motor Honda que utilizará en la nueva etapa de la Fórmula 1. El equipo de Fernando Alonso avanza en el desarrollo de un proyecto clave para competir con más garantías tras el cambio reglamentario. Y cerramos con atletismo, porque la Federación Española de Atletismo presenta una primera lista.

0: lista de 77 deportistas para el Europeo de Birmingham. María Pérez encabeza una convocatoria inicial que perfila la representación española para una de las grandes citas de la temporada. Y una noticia que no queríamos contar. Sin esperanza de encontrar con vida al surfista desaparecido en la costa de Portugal. La noticia mantiene activados los focos sobre el operativo de búsqueda y sobre la peligrosidad de las condiciones marítimas en la zona. Seguimos en el programa Ortega.
1: El deporte es

0: hablar del mercado de fichajes. Hola, Diego Pico, ¿qué tal? Muy buenas.
1: ¿Qué tal? ¿Cómo estáis? Muy buenas.
0: Pues la verdad es que te has quedado, ¿no? Con el tema de lo del Celta. Yo no sé si nos puedes aportar un poco de luz con este tema, pero la verdad es que es increíble, ¿eh?
1: Mejor que la gente de Vigo no lo va a saber nadie. Y es verdad que está moviendo poquísimo el Celta. Hay equipos que muchas veces cuando hacen una buena temporada, claro, yo creo que la temporada del Celta no es mala, ni mucho menos, caen en el error de, bueno, que se refuercen los otros, ¿no? Y eso suele tener mal arreglo, ¿eh? Estaba mirando que en el Celta no, pero por ejemplo en el Depor, que acaba de subir, están habiendo muchas cosas, ¿no?
0: Cuéntanos.
1: En la última hora del Depor es que están a punto de fichar a Angeliño, el lateral zurdo de la Roma, el español, ¿no? Va a llegar cedido con opción de compra. Bueno, yo creo que es un buen jugador para el Deportivo, ¿no? Con experiencia, con nivel. Bueno, el Depor está haciendo cosas al menos interesante, ¿no? Estamos hablando del Depor, ¿no? Solo con lo de Aubameyang ya nos hubiera dado para varios programas, pero Angeliño tampoco está mal, ¿eh?
0: Hombre, misma banda, Angeliño y Jeremy, dime tú.
1: Correcto, o sea, ahora no sé quién va a defender, pero bueno.
0: Bueno, si tienes pelota.
1: No, si tienes la pelota darán miedo, sí.
0: No, la verdad es que sí, no, pero sí que es cierto que, por ejemplo, para el oyente que no esté tan atento con el tema del fútbol internacional y demás, Angeliño era ese perfil Grimaldo que se marchó de nuestro fútbol, que empezó a maravillar fuera de nuestra península. Y que es verdad que después de ese fichaje por la Roma se ha quedado un poquito estancado y a lo mejor necesita volver a casa para reengancharse. Y eso lo vemos en muchos casos con varios de nuestros futbolistas.
1: Sí, ha dado bastantes vueltas Angeliño. A mí me parece un buen jugador, ¿eh? Me parece un jugador más que interesante, ¿no? Para volver a la Liga. Además, él me consta que ya llevaba un par de temporadas con ganas de tocar suelo patrio, ¿no? Después de todas sus aventuras. Con lo que me da la sensación de que va a caer bien en Coruña si no se estropea la cosa, ¿no? Que parece que la cesión está muy, muy avanzada.
0: Hay muchas cosas que contar, hay muchas cosas que analizar. Diego, esa última hora que bien relatabas de Angeliño de la Roma al Depor cedido, pero si te parece, volvemos al tema Vinicius, Diomandé, Vinicius. Hay gente que piensa, Pico, que Diomandé viene porque Vinicius puede salir. Hay otros que consideran que Diomandé ha jugado en el extremo derecho en el Red Bull Leipzig, por mucho que lo haya hecho en el izquierdo en el Club Deportivo Leganés, y que Vinicius y Diomandé van a ser compañeros en escasos días.
1: Sí, a ver, si no pasa nada, va a ser así, ¿no? De hecho, pues hoy nuestro compi Richie ya ha visto cómo Diomandé estaba haciendo un poco las maletas, ¿no? Casi la mudanza para venirse, ¿no? Bueno, sí, sí. Aún faltan algunas cosillas, ¿no? Yo hablaba ayer de la estructura de pago, ¿no? Bueno, por ahí están las cosas, ¿no? Ya no de las cantidades, sino de cómo se estructuran esas cantidades, ¿no? Esto no es, yo siempre lo digo, en el Marca Transfer, ¿no? No es llegar: hola, buenas tardes, son 130 millones de euros y los traigo en esta bolsa de deportes, ¿no? Esto funciona de otra forma y hay que un poco analizar la estructura de pago y el plan de pagos y demás, pero yo creo que se va a hacer sin ningún tipo de problemas. ¿Eso implica que salga Vinicius? Pues de momento no. De hecho, la información que contábamos hoy en Marca era que el Arsenal, que era pues uno de los pocos que puede a lo mejor acometer un fichaje como el de Vinicius, ¿no? Del Real Madrid, parecía darse por vencido, ¿no? Como tirar la toalla en el caso de Vinicius, ¿no? La frase que más se escuchaba en Londres hoy era: va a renovar con el Real Madrid. Bueno, yo no sé si la decisión está tomada de la renovación, pero en Londres han dado un paso atrás con el tema de Vinicius y, bueno, ahí está, ¿no? Parece que Vini se va a quedar. Una cosa es que renueve con el Real Madrid y otra cosa es que acabe su contrato con el Real Madrid y busque una salida como agente libre, ¿no? Algo que no sería ni el primero ni el último, ¿no? Bueno, ya lo hizo Mbappé, por ejemplo, para ir al Real Madrid. Por tanto, nadie puede quejarse, ¿no? Dentro del club blanco, porque ellos aprovecharon lo de Mbappé y a lo mejor otro aprovecha lo de Vinicius.
0: ¿Habéis tratado en el transfer, Diego, esa primera oferta del Madrid a Rodri, o de ese primer acercamiento o ese estudio para fichar al mejor jugador del Mundial y al Balón de Oro español?
1: Sí, a ver, ayer comentábamos que había luz verde, ¿no?, después de aprobar los números y bueno, y de sacar pecho un poco el Real Madrid por esos beneficios, ¿no? Perdón, esos ingresos que tiene absolutamente brutales, ¿no? Por encima de los 1.200 millones de euros, que se iba a dar luz verde, ¿no? Lo contaba ayer Juan Ignacio García Ochoa en las páginas de Marca, ¿no? A partir de ahí, lo que hemos conocido hoy es que el Madrid ya ha movido ficha, ya ha presentado una primera oferta, un primer acercamiento al Manchester City. Bueno, en Inglaterra hablan de que falta algo, o sea, que el Madrid se ha quedado un pelín corto, ¿no? Asfet Kurt, ¿no?, que decimos aquí en Valencia, falta algo más. Yo creo que al acuerdo se va a llegar, el jugador quiere, el Madrid quiere, el City asume. Y con 31 años y lo que le queda de contrato, y con la experiencia que tiene el City en este tipo de cosas, generalmente suele vender. Más aún cuando estamos viendo que el City ya está moviendo el mercado, ¿no? Bob D, el marroquí, el mediocentro marroquí, este que nos maravilló un poco en el Mundial, chaval jovencito, posicional, buenísimo del Lille, el City ya ha dado los primeros pasos para ficharlo ya mismo. Con lo que, bueno, te va dando alguna idea, ¿no? De, bueno, si el City ya está cubriendo ese puesto con un chaval joven, ya, pero con el nivel de Bob D, pues a lo mejor algo está pasando, ¿no? O sea, a lo mejor es que ya tienen claro que van a tener que aceptar la oferta del Real Madrid, que no creo que se vaya a echar atrás por un diferencial de más o menos 10 millones de euros. No creo que esa operación se rompa en esas cantidades.
0: No, y que además, como hablábamos hace unos días, ¿no?, los clubes ingleses es verdad que sobrepagan muchos jugadores, porque es verdad, porque tienen mucho más dinero que, yo diría, que cualquiera. De hecho, hemos hecho un ejercicio hace casi minutos para que veas qué curioso es. Según Transfermarkt, Osasuna, valor de plantilla actual, 71 millones. Y el Ipswich Town, un equipo ascensor, Premier League Championship, Championship Premier League, ahora Premier, 259. Es decir, más del triple. Esa es la realidad con la que tenemos que luchar. Por tanto, ¿qué quiero decir con esto? Que probablemente el City, entre comillas, regale a Rodri al Real Madrid, teniendo en cuenta que viene de ser el mejor jugador del Mundial, y que por el doble fiche a Wadi. No sería nada extraño.
1: Bueno, yo creo que regalar, cuando estamos hablando de 60 millones de euros...
0: Sí, pero estamos hablando al margen de lo que le queda de contrato. Pero
1: el precio de los futbolistas no depende única y exclusivamente de su calidad. Depende de los años de contrato, depende de su edad...
0: Se quiere ir, se quiere quedar...
1: Depende del club que paga, depende de un club que vende... hay muchos factores.
0: Sí, pero uno te dice, independientemente de que no es la misma posición, Rodri, cuesta la mitad de Diamandé. Y de primera te puede extrañar, si no estás muy metido en el día a día.
1: Pero Rodri tiene 4 años por delante y Diomandé tiene 14. Entonces,
0: ya, bueno, pero
1: 14 por delante, hay una diferencia.
0: Modri sigue jugando al fútbol, ¿sabes? Y está con 40 años el tío. Me refiero que esto es muy cambiante, pero entiendo lo que quieres decir, Diego.
1: La edad es muy importante también para diferir el precio del jugador, ¿no? El coste del jugador. Al final, si tú compras un jugador por 120 millones, pero le haces 8 años de contrato, pues evidentemente tienes más para amortizar, ¿no? O sea, al final, bueno, son eso es matemática pura.
0: Para cerrar con el Madrid, no sé si Arbeloa quiere echarle un capote a Florentino, no sé si Florentino Arbeloa o qué, pero puede pescar en la entidad blanca.
1: Sí, a ver, Arbeloa tiene dos objetivos ahora mismo en la plantilla del Real Madrid. Bueno, la plantilla del Real Madrid y la plantilla del Castilla. En la del Madrid es Gonzalo. El Fulham quiere fichar a Gonzalo. Sabe que no es barato, pero también sabe que el Madrid, con los canteranos, aunque hayan debutado en primer equipo, es un club vendedor. Yo tengo dudas porque ahora mismo no hay un jugador del perfil de Gonzalo en la plantilla del Madrid, aunque llegue Diomandé, que no tiene nada que ver con Gonzalo. El Madrid no tiene un rematador y a mí me da la sensación de que Mourinho no va a querer en su primera temporada dejar salir al único rematador que tiene. Con lo que, aparte, a un jugador que, utilizando la terminología mundialística, no te va a poner caritas.
0: Ya.
1: Si no juega, ¿no? No me cuadra. El otro es Palacios, ¿no? El chico del Castilla, que aquí sí que veo más posibilidades de que Arbeloa.
0: ¿Cantidades?
1: Bueno, yo creo que Palacios van a estar entre unos 7-8 millones por el 50% del jugador.
0: Okay.
1: Que es bastante, bastante clásico en el Real Madrid, ¿no?
0: Tal cual.
1: Recordar, Nico Paz fueron 6 más el 50% de una futura venta, pero es verdad que el Madrid siempre se guarda una serie de recompras, de opciones de recompra el primer año, el segundo año, que van cambiando, ¿no?, con respecto a lo que va haciendo el futbolista. No me extrañaría que lo de Palacios tuviera más opciones de acabar en Fulham, que el propio Gonzalo. Pero es verdad que Arbeloa le gustan los dos.
0: Pues estaremos muy pendientes de las llegadas y de las salidas del Real Madrid y todo lo que tiene que ver con el Castilla y demás, que tiene mucho mercado, como por ejemplo el propio Chema Andrés, hablando de centrocampistas en
1: Ojo con Chema, ¿eh?
0: ¿Sí? ¿Qué pasa?
1: Este año no, pero tiene muchas ofertas encima de la mesa. Sí, sí.
0: ¿España?
1: Tiene muchas cosas encima de la mesa. Este año se va a quedar, pero...
0: Pues como se quede algún temporadón, ya sabes que es carne de Bayer.
1: Ya. Pues ya lo sabes tú bien. Lo sabes bastante, bastante mejor que yo. Pero este año se va a quedar, o por lo menos eso me dijeron ayer, que la idea es que el chico se quede, aunque tiene opciones de salir, pero él quiere quedarse un año más en Alemania y luego tomar una decisión. Pero mucha gente mirando a Chema, siguiendo todos los pasos de Chema.
0: Pues habrá que estar muy pendiente de la Bundesliga, que de esa categoría ha venido un tal Jan Diomandé, o puede venir un tal Jan Diomandé a nuestro fútbol. Venga, vamos con el Fútbol Club Barcelona, porque el Barça sigue sin fichar delantero, que si opción B para Julián Álvarez, que si Krupi, que si Blaovic, no sé un poco si nos puede dar un poquito de luz sobre este tema.
1: Sí, bueno, el Barça tiene que fichar un delantero, ¿no? Aunque ahora mismo en plantilla tiene a Ferran Torres, que es campeón del mundo, pero solo le queda un año de contrato y de momento no hay presentada oferta por Ferran Torres por parte del Fútbol Club Barcelona. Por tanto, Ferran se puede quedar o se puede marchar. Si se queda, el año que viene se irá gratis, y si se marcha, pues el Barça necesita un delantero, ¿no? Bueno, aquí están un poco las dudas de Deco y Laporta. De menos a más, el Blaubic, han hablado con él, está libre, el exjugador de la Juventus ya tiene una oferta de Turquía, pero de momento está paralizándola, esperando un poco al Fútbol Club Barcelona, y el otro que les gusta es Kloppy, el jugador del Bournemouth, que al final es un futbolista mucho más joven, mucho más dinámico, con gol, pero que vale muchísima más pasta y que el Bournemouth no está dispuesto a soltar. De hecho, en Barcelona hablan hoy de que el Bournemouth ha rechazado dos ofertas del Fútbol Club Barcelona. Yo esa información no la tengo, la traslado, pero no la tengo.
0: Vale.
1: O sea, no me consta que el Bournemouth haya rechazado dos ofertas, pero en Barcelona hablan de ello. Y luego, con respecto al Barça, se está hablando hoy mucho de Javi Guerra, ¿no? Del jugador del Valencia. Bueno, hay dos cosas que son significativas, ¿no? Por poner un poco los puntos sobre las íes. Justamente han coincidido en la pretemporada, en el mismo stage, en el mismo sitio, el Barcelona y el Valencia. Están haciendo la pretemporada en Birmingham, en la sede de la Federación Inglesa de Fútbol. ¿Qué pasa? Pues que Deco está por allí, mañana llega Laporta y, bueno, nos consta que el Barça, pues, tiene un ojo puesto en Javi Guerra. ¿Qué ocurre? Por poner a la gente en antecedentes, el día 1 de agosto, la cláusula de Javi Guerra pasa de 40 a 60 millones de euros. Y justamente el Barça va a perder prácticamente para gran parte de la temporada a Frenkie de Jong. Bueno, la rumorología tú ya sabes, ¿no?
0: No me termina de cuadrar. Entiendo la rumorología, pero no me termina de...
1: Yo hoy he hablado
0: Un André Gómez 2.0, salvando las distancias.
1: Yo he hablado con la gente hoy más cercana a Javi Guerra y me cuentan que no hay ninguna novedad, o sea, que realmente no ha habido ningún movimiento. Pero vamos a estar atentos porque están muy cerca. Y al final el roce hace el cariño, ¿no? Que dice
0: tal
1: aquel.
0: Tal cual.
1: Y hombre, que esté Deco por allí, pues hombre, siempre te hace saltar un poco las alarmas. También te digo una cosa, el Valencia ahora mismo es un club que vende todo, y si llega una oferta por Javi Guerra, lo venderán.
0: Yo te digo que por menos de 40 se le acaba de venderlo, pero el mercado es el mercado, y también te digo, yo creo que el Barça tiene jugadores que han demostrado su valía en el centro del campo para asumir la baja de Frenkie de Jong. Hablo de Eric García al pivote, hablo de Marc Casado, hablo de Marc Bernal, pero tampoco voy a jugar a ser Hansi Flick, ni tampoco Deco. Vamos a los nuestros fichajes. Valencia, Almeida, Premier, ¿qué pasa?
1: Sí, bueno, más que Premiership. ¿vale? Porque es el Swansea el equipo que ha llamado a Almeida para decirle, oye, ¿te vienes a Premiership a intentar subir? El Valencia quiere sacarlo como sea. Almeida no lo ve con malos ojos. Creo que si llega una oferta de 3, 4, 5 millones de euros como máximo, porque no creo que ponga más, Almeida saldrá del Valencia. Es un poco el dinero que falta por amortizar de su fichaje. Lo curioso es que el Valencia renovó a Almeida el año pasado, pero le renovó Carlos Corberán y Carlos Corberán no se cree Almeida. Por tanto, alguien debería explicar por qué le renovaron si no se lo creen. Pero, bueno, van a intentar sacarlo y esa opción del Swansea está encima de la mesa. Puede haber otras o pueden aparecer otras.
0: Y fuera de nuestro fútbol, hay dos nombres, bueno, fuera de nuestro fútbol me refiero a fuera de nuestro foco principal, dos jugadores que a lo mejor no conocemos tanto que pueden llegar a España, quiero decir.
1: Sí, bueno, hay jugadores interesantes. Mira, el serbio Simic, que estaba en Al-Ittifaq en Arabia Saudí, me cuentan que es uno de los defensas que está mirando el Español. Bueno, vamos a ver si se acaba de cerrar, ¿no? El chico quiere volver a Europa y el Español le ha tirado un poco la caña, ¿no? Veremos si lo caza. Y luego hay un jugador, Beni Mukendi, el jugador de Vitoria Guimaraes, angoleño, mediocentro, por el que el Betis y el Villarreal están... A ver si vas tú o voy yo, ¿no? Aquello de... es un futbolista interesante. Es verdad que el Villarreal esperaba ya haber tenido una oferta grande por Pape Gueye, que no ha llegado. Y es un jugador de ese perfil. Evidentemente, Pape Gueye llegó a 0 euros y parecía que no valía para nada. Y en un año está valorado en 40 kilos, ¿no? A las órdenes del bueno de Marcelino, ¿no? Que aparte de hacer jugar, pues revaloriza futbolistas. Bueno, Betis... yo por apuntar el nombre, ¿no? Beni Mukendi, el angoleño de Vitoria Guimaraes, es medio centro, chico de 24, 23 años, bueno, Betis y Villarreal encima de él.
0: Oye, antes de despedirte, Diego, se me vienen a la cabeza varios equipos que en las últimas semanas se ha hablado de grandes nombres, por ejemplo, el tema del Arsenal, Bruno Guimaraes, también se abaruntaba la posibilidad de que llegara Morgan Rogers, que finalmente ha fichado por el Chelsea.
1: Se lo levantaron. Fue un sorpaso, porque prácticamente lo tenían hecho con Morgan Rogers.
0: ¿Por cuánto, más o menos? ¿Por lo mismo o no?
1: Sí, bueno, es verdad que el Chelsea pagó un poco más y, como te decía antes, la estructura de pago era más apetecible para el Aston Villa.
0: Y luego, Diego, perdón por cortarte, están el Chelsea, que sí, que no, 2 millones arriba, 2 millones abajo por Pechavarría, ¿eh?
1: Sí,
0: y paga, bueno, más de 100.
1: Y acaba de fichar a Welbeck, ¿no? Que es un veterano con carácter para la delantera, ¿no? Parece que va a salir Nico Jackson. Aston Villa está apretando mucho, veremos si logra hacerse con el ex del Villarreal, pero sí que es verdad, ¿no? Que es extraño, ¿no? Que luego el Chelsea te racanea por Pep Echevarría. También es verdad que negociar con el Rayo no es sencillo, ¿no? Porque te puede pasar cualquier cosa, pero cualquier cosa, sino sí, que sí, se lo pregunten a André Rati.
0: O a la Comunidad de Madrid.
1: No, o André Ratiu, que está por allí, que el año pasado estuvo a punto de ir a un equipo inglés por 18 millones y le dijeron que no. Bueno, cosas que pasan en el mundo del fútbol, pero es verdad, ¿no? El Arsenal, lo de Bruno Guimaraes lo tiene ahí, la verdad es que le pedían bastante pasta. El Arsenal, con esos 139 de Morgan Rogers, yo creía que iban a ir todos a la cesta de Vinicius, pero parece que se retiran de esa cesta, a ver qué cesta abren. No me extrañaría que fuera la de Barcola, por ejemplo, aunque está apretando también el Liverpool para llevarse a jugador de PSG. Bueno, hay opciones, ¿eh? Hay opciones en el mercado, pero te estás dando cuenta de que de un tiempo a esta parte empezamos a hablar de jugadores de tres cifras con total naturalidad, ¿no? Antes nos parecía una barbaridad que algún fichaje se fuera por encima de los 100 millones, ¿no? Y ahora, pues, el otro día hice repaso, creo que tenemos ya 23 jugadores que han costado más de 100 millones. Sí.
0: Es que no puede ser.
1: Es una inflación brutal el mundo del fútbol, pero al final yo siempre digo lo mismo, el precio lo pone el que paga.
0: Sí, pero claro, eso va en cascada para todo el mundo.
1: Hombre, por supuesto, si caen 120 millones aquí, pues ya. Tú figúrate al Aston Villa, que le han entrado 137 millones.
0: Madre
1: pues
0: mía.
1: Lo primero que hizo fue poner 50 en Manzambi, pues para mí uno de los jugadores estrella del Mundial.
0: Sí, pero ¿no? Que tampoco lo entiendo, con todo el cariño, ¿eh? 50 millones, es que son 50 millones, ¿sabes?
1: Bueno, pero si es que el Madrid está poniendo 130 por Diamondé, que ha jugado tres minutos en primera división.
0: Y el Barça 70 por Gordon, que aunque esté más asentado y comparándolo con lo de Diamondé, está muy bien. O 22 por Adeyemi, por mucho que sea muy regular, pero sigue siendo joven y demás, un jugador de plantilla. Es que me parece muchísimo dinero, la verdad.
1: Sí, no, hay fichajes absolutamente locos, ¿no? Pero está así montado y hay que asumirlo como tal, y o te subes al carro o te quedas atrás, ¿no? Mira el Fútbol Club Barcelona y el Real Madrid. Yo siempre pongo el ejemplo. Se han pasado 2-3 temporadas racaneando un poco, invierto, no invierto, gasto, no gasto. Este año el Barça, los dos fichajes que ha hecho, pues 120 millones. El Madrid, pues se va a ir por encima de los 200 y algo, ¿no? Este mercado. Por tanto, bueno, veremos el Atlético, ¿no? Que tiene ahí muchas cosas que decir pendiente de Julián.
0: El mejor ejemplo, y yo no sé si no puedes decir lo contrario, digo, y con esto cerramos, es el Bayern, que al margen de lo de Harry Kane, suele tener una política algo más regular y suele tener más personalidad. Pero es verdad que los clubes alemanes
1: suelen ser más comedidos.
0: Sí, pero es más fácil, bien lo sabes, por el tema del mercado, porque hay muchos dirigentes alemanes que son muy... muy alemanes, en el sentido de aquí solo
1: pero
0: se
1: más,
0: entra...
1: Más comedios, pero si tú vas a la Bundesliga y preguntan, te dirán, joder, es que el Bayern llega con pólvora de oro, ¿no? O sea,
0: sí, hombre.
1: Es que el Bayern luego llega y nos lo quita. Pues sí, ellos en su casa les tose poca gente, ¿no? En cuestión de fichajes.
0: Sí, pero en Europa es un club que suele hacer las cosas muy bien y que las inversiones no le suelen salir nada mal, ¿eh?
1: No, suelen acertar, a ver.
0: Es fácil.
1: Es uno de los grandes de Europa y tienen la espalda cubierta, pero bueno, la espalda cubierta porque ellos mismos se la cubren, ¿eh? O sea, no hay que buscar milagros. Aquí, cuando se toman decisiones correctas, se tiene una secretaría técnica y una dirección deportiva coherente, pues evidentemente algunas veces se acierta, otras no. Pero no siempre se falla, ¿no? Que digo yo que es la clave, ¿no? De las direcciones deportivas, no fallar siempre, que es lo más complicado.
0: Antes de despedirte, Diego, me gustaría que a 29 de julio nos dejes un nombre que crees que se va a hablar y mucho y que va a cambiar de club a 1 de septiembre. Sé que es difícil, ¿eh? Pero me tienes que decir nombre y por qué.
1: Mira, yo creo que uno de los nombres que va a salir a la palestra y que vamos a oír hablar de él bastante es Rafinha.
0: Te prometo que estaba pensando en eso.
1: Estás pensando en eso.
0: Te lo
1: porque
0: prometo.
1: Soy mago y adivino. Es que cuando tú eres un jugador tan importante como Rafinha, intento explicar en medio minuto, ¿eh? Como tú eres un jugador tan importante como Rafinha en un club, tan fundamental para el entrenador, tan decisivo en los títulos del Barça, pero enganchas dos lesiones y a la primera te fichan dos jugadores en tu puesto. Y gastan 120 millones de euros, creo que te puedes sentir un poco, entre comillas, decepcionado, o por lo menos señalado. Y me da la sensación de que Rafinha va a tener equipos detrás. Va a tener equipos importantes detrás que digan, bueno, pues yo para jugármela con tal, me la juego con Rafinha, que sé lo que es. Y bueno, creo que vamos a oír hablar de él, pero bueno, esto es, me has pillado un poco a bote pronto,
0: total,
1: ¿eh?
0: Sí, pero bueno, pronto. Que tu experiencia pues es un grado en este tipo de cosas y que nosotros por aquí lo apuntamos. Gracias, Diego, un abrazo.
1: Un abrazo, hasta luego.
0: Venga, que vamos a las 7 de la tarde, amistosos por doquier, aquí en la radio.
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0: 7:02 de la tarde, 6:02 si nos escuchas desde Canarias. Seguimos en el programa de Ortega, muy pendiente de los amistosos, pero también de la última hora. Comunicado de FIFA, la comisión, cito textualmente, la comisión disciplinaria de la FIFA ha recibido el informe del procurador en casos disciplinarios y de ética designado en relación con los incidentes ocurridos durante la final de la Copa Mundial de la FIFA 2026, España contra Argentina, y siguiendo la recomendación que figura en él, ha iniciado un procedimiento disciplinario por posibles infracciones del artículo 14, apartado 1, letra I del Código Disciplinario de la FIFA, agresión contra los jugadores argentinos Nahuel Molina, dos cargos, uno con su sumado y otro en el intento, y Leandro Paredes, tres cargos, así como contra el miembro del cuerpo técnico argentino Roberto Ayala, un cargo. Asimismo, se han iniciado, cuenta FIFA en su comunicado, procedimientos disciplinarios por posibles infracciones del artículo 14, apartado 1, letra B, del Código Disciplinario de la FIFA, conducta antideportiva contra los jugadores argentinos Nahuel Molina, un cargo, y Thiago Almada, un cargo, así como contra el jugador español Pablo Martín Páez Gavira Gavi, un cargo. De conformidad con el Código Disciplinario de la FIFA, se ha concedido a los imputados la oportunidad de exponer su postura, tras lo cual la Comisión Disciplinaria de la FIFA emitirá una resolución lo antes posible. Pues en resumidas cuentas, FIFA abre una investigación a Paredes y Gavi, entre otros, por los incidentes en la final. También serán investigados Nahuel Molina, Thiago Almada, Roberto Ayala y la AFA después de esa final, donde logramos la segunda estrella entre España y Argentina. Y ahora sí, superadas las 7 de la tarde, superadas las 6, si nos escucha desde Canarias, previo al marcador de Marco González, vamos a dejarle varios partidos calentitos porque tenemos deporte en directo y del chulo.

0: división. Y por cierto, a todos los oyentes, si no tenemos alguna alineación, no es porque no lo hayamos buscado, es porque a veces pues los equipos no nos facilitan o lo que sea. Hablo, por ejemplo, que lo mismo, el Racing todavía no ha puesto su once, lo hará en un ratito, o lo hace el Athletic Club, o ninguno de los dos. Pero bueno, nosotros por si acaso vamos preguntando. Lo dicho, vamos a estar muy pendientes del deporte en directo, porque creemos que como Radio del Deporte, a puntito de empezar la liga, tenemos que hacerlo. Primer partido, 7 de la tarde, Racing Athletic Club. Si tienes las alineaciones, las lanzas. Y si no, pues nos vas contando. Hola, Noel Rodilla, ¿qué tal? Muy buenas.
1: Hola, Fran, ¿qué tal? Muy buenas tardes desde el estadio de San Lorenzo Laredo. Sí, tenemos las alineaciones porque el partido ha arrancado a las 7 de la tarde en un encuentro entre dos equipos de la primera división, entre el Racing de Santander y el Athletic Club de Bilbao. Los cántabros que buscan la primera victoria del verano tras empatar ante la Real Sociedad y perder contra Osasuna. Los vizcaínos de mantener intacta su racha después de conseguir 3 triunfos, uno de ellos por 11 goles a 0 y un empate ante el Eibar. El cuadro rojiblanco que saltará con Padilla en portería, con Yuri, Dani Vivian, Gerard y Hugo Rincón en defensa. Tres hombres en el centro del campo con Jere, Íñigo Ruiz de Galarreta y Pello Canales. También tres arriba, Robert Navarro por un costado, Alex Berenguer por el otro. Arriba como delantero punta, Guruceta por parte del cuadro. Hoy que viste completamente de verde con Eriksson en portería, Mantilla, Manu, Facu y Gaby en defensa. Maguet, Canales y Sergio en el centro del campo. Por un costado Andrés, por el otro Suleiman, buscando el gol. Villa Libre, 23 grados de temperatura, cielo completamente tapado, ambientazo en este estadio de San Lorenzo en Laredo. 3 de la primera sin goles, Racing 0, Athletic Club de Bilbao 0.

0: Racing de Santander, pero también estamos muy pendientes de la Como Cup y se ha convertido en un experto en narrar solo medias partes, pues así que hemos elegido al hombre adecuado. Ayer en Valdebebas, Real Madrid Leganés, hoy en ese Al-Ula, equipo de la segunda categoría del fútbol saudí, frente al Villarreal Club de Fútbol, es la Como Cup, ha arrancado ya el partido, después jugará el Villarreal a las 10, precisamente, contra el Como, lo canta, lo cuenta Luisjo García. Hola Luisjo, muy buenas.
1: Muy buenas tardes, Fran, ha empezado ya el partido en el Giuseppe Sinigaglia, la casa del Como, en este triangular que ha organizado el equipo italiano, el primer partido que va a enfrentar al Al-Ula y al Villarreal. Ya lleva 3 minutos de juego el conjunto del submarino amarillo. Ha empezado con Luis Junior en la portería, línea de cuatro con Cardona, Spat, Evans, Costa y Bonapé, el centro del campo Fernández, Macia, Veiga y Pepe, arriba Pérez y Pérez. El conjunto saudí ha empezado este encuentro con Al-Jubayi en portería, Jack, Al-Duaim, Barbet y Al-Naiki en la defensa, Al-Sulahem, Al-Mahad y Al-Hunafi en el centro del campo, y arriba Michel, Kiyoto y Adam.
0: Lo que te gusta es el carne de Meme y eso que
2: sin
0: le hemos dicho.
2: Sin sorpresas, ¿no? En Al-Ula.
1: Bueno, sin sorpresas en el equipo saudí, ¿eh?
0: Y eso que le hemos dicho, todo, ¿eh? Y eso que le hemos dicho fuera de antena, Luisjo, no, solo el Villarreal Club de fútbol. Minuto y resultado.
1: Pues ahora mismo 0-0, el conjunto saudí ha tirado, bueno, Barbet, este sí que es un nombre más pronunciable,
0: sí.
1: Ha tirado una falta peligrosa que ha mandado pues pegadito al larguero, y tengo que decir que ha sido piscinazo, sí, de manual, o sea que el árbitro se ha comido la falta.
0: Bueno, vamos a ver qué le pasa en este torneo veraniego, posteriormente pues también con Marco González ya al mando, estarán muy pendientes del Betis Olympique de Lyon, y ese partido lo va a comentar a Javi Martín, pero... Javi Martín, nuestro compañero, tiene una peculiaridad y es que es uno de los grandes expertos a nivel nacional e internacional del fútbol saudí. Hola Javi, ¿qué tal? Muy buenas.
3: Muy buenas, aquí estamos.
0: No solo del fútbol saudí, evidentemente del fútbol internacional, del fútbol nacional, así que queremos que nos aportes luz sobre varios nombres. Te vamos a ir preguntando durante esta hora de varios nombres. Por ejemplo, en el partido que tenemos por delante, por cierto, minuto y resultado en ese Racing Athletic Club. ¿Noel?
4: De momento, minutos de tanteo, 6 de la primera, sin goles, Racing 0, Athletic Club de Bilbao 0.
0: Athletic Club, ha vuelto Álvaro Diallo. ¿Qué nos puedes decir sobre Álvaro Diallo con Al-Nassr? No, Al-Gharafa, perdón, sí. También viste de amarillo, perdón. No voy a jugar a ser experto como tú, que no lo sé, no lo soy, pero es verdad que estuvo en Al-Gharafa con Joselu.
3: Sí.
0: En Qatar.
3: Correcto. Ha estado cedido, pero no ha sido no ha tenido una gran temporada. Ya digo, mira, tengo aquí el dato. Solo 10 partidos como titular, 19 en total. Y tan solo ha marcado un gol en Liga con Al-Gharafa. Daba la sensación de que tampoco le apetecía mucho ir a jugar allí.
0: Ya.
3: Tuvieron que convencerle, incluso lo llevaron allí para convencerle. Y finalmente acabó cediendo. Y pues la verdad es que bastante discreto el paso de Diallo por Al-Gharafa. Yo creo que se marchará cedido otra vez, imagino que algún equipo europeo.
0: Bueno, pues ahora te preguntamos sobre más nombres. Como decimos, hasta las 8 de la tarde estará Javi Martín aquí pendiente para hablar de ciertos nombres y qué tal le han ido, no solo la temporada pasada, sino varios cursos atrás. Ojito, Luisjo, que ataca el Villarreal.
1: Gol, gol, gol, gol, gol del Villarreal para adelantarse en este triangular de la Como Cup. Ha metido a Jose Pérez después de recibir un pase de Forest a placer. Solamente tuvo que empujar el balón a la portería. Así que primer gol del submarino amarillo para poner ese 0-1 en el casillero.
0: Bueno, pues adelanta el Villarreal en esta Como Cup. Lo hace con el tanto de Jose Pérez, campeón de Europa, pero no pudo estar en el Mundial por esos problemas físicos. Fue claramente de más a menos a Jose Pérez en los últimos 18-20 meses de competición, la última temporada y media. Javi, quería preguntarte sobre el Al-Ula, porque hay una peculiaridad, como decía, y es que está en el banquillo, me decía, su ex de nuestro fútbol.
3: Así es, está en el banquillo Nastasic, defensa central que pasó por el Mallorca y por el Leganés. Al-Ula es un equipo que aunque esté en segunda, tiene dinero. Este año ha perdido la última ronda del playoff de ascenso a primera división y estará otra vez en segunda división. Pero mira, en esta última temporada su portero ha sido Mohamed Al-Owais, que es el que ha destacado en la portería de Arabia Saudí en el Mundial. y la verdad que fue bastante sorprendente que estando en segunda división destacara tanto en la Copa del Mundo, y ahora precisamente lo ha fichado Al Hilal otra vez, el equipo más grande de Arabia Saudí. Y bueno, en Alula pues esto es lo que tenemos. Esta temporada volverá a intentar el ascenso con Nastasi, que en plantilla imagino, y también con Al-Sulayhem, que fue uno de estos futbolistas saudíes que fueron cedidos, cierto, a la Liga Española, en 2018, pasó por el Rayo, y pues bueno, ahora está en este equipo que ya se ha desvinculado al Nasser.
0: Estamos muy pendientes del fútbol saudí, porque entre otras cosas pues sigue Cristiano Ronaldo en él, y porque está caminito de ese récord de 1000 goles. Me marcho un ratito a ese encuentro entre el Racing y el Athletic Club, Noel.
4: Y vuelve de nuevo el Athletic Club de Bilbao, el disparo, gol, marca el primero Guruceta, marca el Athletic Club de Bilbao. Había avisado hace un par de minutos con un centro raso que se envenenó el segundo palo, Pello Canales, que la mandó al palo. Pero ahora Guruceta no perdona, marca el Athletic Club de Bilbao, marca Guruceta, 9 de la primera, Racing 0, Athletic Club 1.
0: Bueno, pues adelanta el Athletic Club, el equipo ahora dirigido por Terzic, en un encuentro en el que de momento pues ya tenemos dos goles, uno para el Villarreal, otro para el Athletic Club, aunque ahora lo intenta el Alula, Luisjo.
1: El Alula estaba buscando ese empate para poner la igualdad en el marcador, pero finalmente no ha podido ser, y continuamos con este 0-1 en el marcador. Lo tuvieron los saudíes, recordamos, con esa falta peligrosa que rozó el travesaño, y otra vez el conjunto saudí intentando meter ese empate a uno.
0: El Alula, Javi, en términos de fútbol nacional, ¿a quién se podría asemejar? Sé que es complicado, ¿eh?, porque el fútbol saudí es muy diferente al español. Por ejemplo, aportanos un poco de luz con el tema que se viene, yo creo que se viene actualizando, ¿no?, las últimas temporadas. Ya me está mirando como diciendo, a ver qué me va a preguntar. No, te pregunto por el tema de tener jugadores extracomunitarios, que creo que en segunda división no es lo mismo que en primera, se va actualizando un año sí otro también. Entonces, no sé si tienes ahora mismo en la cabeza cuántos jugadores extranjeros pueden jugar en primera y segunda categoría.
3: En segunda tendría que comprobarlo, imagino que será parecido, pero en primera son 8 futbolistas, 8 en general, pero hay 2 extra que son para jugadores sub-21.
0: Vale, por eso se ve en los últimos años que llegan ciertos jugadores, como por ejemplo Collado, que se marchó para allá.
3: Sí. Bueno, ese ya tenía más de 21, me parece.
0: En ese momento.
3: Pero bueno, sí que han estado fichando. Unai Hernández, por ejemplo, el canterano del Barça.
0: Cierto.
3: Ese era un ejemplo. Y Wesley, que estuvo cedido en la Real Sociedad, era un ejemplo de un futbolista brasileño que lo ficharon con 19 años. Y al Nasser lo cedió la última mitad de temporada a la Real Sociedad.
0: Es curioso. Yo creo que cuando pasen los años, eso ya no se va. O sea, yo creo que eso se van a europeizar, digamos, ¿no? Si se me permite el término, porque al final, si quieres competir con los más grandes, tienes que hacer las cosas como entre comillas tu competencia.
3: Sí, que además esa regla no está del todo saliendo adelante, porque, o sea, no está del todo dando sus frutos, porque la idea era que se desarrollaran jugadores jóvenes en Arabia Saudí, pero lo que está pasando es que, como siguen teniendo que descartar a 2 futbolistas para los partidos de liga, siguen teniendo un máximo de 8 convocados extranjeros, normalmente los descartados suelen ser estos jugadores jóvenes, entonces no están teniendo mucha participación. No sé, sí. Por eso Wesley precisamente lo cedieron. Al final también se ha desprendido ya de los 2 que fichó en un principio, y de hecho este verano la liga ha intentado cambiarlo a mitad del mercado y los clubes se han opuesto, entonces como que han aplazado la medida para dentro de 2 temporadas, pero es una iniciativa que parece que está fracasando.
0: Me marcho de nuevo al partido entre el Racing y el Athletic Club. ¿Reacciona el Racing, Noel?
4: De momento no, lo vuelve a intentar el Athletic Club de Bilbao en busca del segundo gol. La toca el cuadro de Terzic, campo contrario, el centro, segundo palo, de cabeza despeja Manu, vuelve a intentar ahora el cuadro rojiblanco, Hugo Rincón raseando el esférico, carril central, abriéndolo por la parte derecha, viene de nuevo Robert Navarro, el centro, lo repele la defensa del Racing de Santander, pero desde luego que en estos primeros 12 minutos y medio de partido el dominio es por parte del cuadro vasco. Ahora está Gerard en el suelo, se duele el capitán del Athletic Club de Bilbao, y por cierto, Fran, se ha hecho oficial, lo ha hecho oficial el Racing de Santander, hace 10 minutos antes de arrancar este partido, una nueva incorporación. Yassir Zabiri se incorpora al Racing, cedido por parte del Stade Rennes, delantero marroquí, campeón del mundo sub-20, que ganó el Balón de Plata de este torneo.
0: Pues sinceramente, ni idea. Sobre el jugador del Stade de Reims, visaremos y veremos su trayectoria para ver si puede ayudar o no al Racing de Santander. Lo que está claro es que van a echar mucho de menos, entre otros, a Pello Canales. ¿Quién tiene la bola ahora, Noel? ¿Nos quedamos un ratito en ese partido?
4: Pues la está jugando el Athletic Club de Bilbao. Ha tenido que parar el partido, se ha reanudado sin ningún tipo de problemas. Podrá continuar Geray. Ahora recupera de nuevo el Racing de Santander. Saque de banda, la juega en defensa el cuadro cántabro, que vuelve a primera división el equipo de Santander. Por cierto, este partido se está disputando en Laredo, que curiosamente es una ciudad que está entre Bilbao y Santander, y está pues prácticamente a la misma distancia, 40 minutos, 50 minutos entre las dos ciudades, y ya te puedes imaginar, Fran, el colorido que hay en la grada, tanto rojiblanco como verdiblanco. La verdad es que hay muchísimo ambiente. La juega Mantilla, Manu abriendo la parte derecha de cara para Maguet, retrasa el esférico de nuevo para el Racing de Santander, que la está jugando en defensa. Es Maguet, el africano, recibe el balón, casi se hace un lío, casi roba Guruceta, continúa el Racing, continúa Maguet en campo propio aún, buscando destinatero, lo encuentra por la parte izquierda, es Suleimán, la juega con Canales, que vuelve a su casa, vuelve al Sardinero, la juega Suleimán dentro del área, vía fuera de juego, recupera de nuevo el Athletic Club de Bilbao la posesión, llegando al primer cuarto de hora de partido, minuto 15, Racing 0, Athletic Club de Bilbao 1.
0: Un pasito por ese Alula Villarreal, Luis Jo.
1: Insistiendo el submarino amarillo para convertir este segundo gol, la tuvo Bonafé después de un buen pase de Pepe, pero finalmente dio al larguero, a punto estuvo de colgar ese, bueno, pero de atravesar la red ese balón, y también a Jose Pérez tuvo un mano a mano para anotar ese segundo tanto, pero finalmente lo mandó fuera. Minuto 16 de encuentro, Alula 0, Villarreal 1.
0: ¿Qué le está pareciendo el Alula, Javi?
3: Bueno, la verdad es que lo estoy viendo más competitivo de lo que esperaba por un equipo de segunda saudí. La verdad que en defensa está dejando mucho que desear. El Villarreal parece que ataca con una facilidad tremenda, pero oye, cuando coge el balón y se planta en campo contrario a Lula, genera más peligro del que yo me imaginaba, la verdad.
0: ¿Ha mejorado el fútbol saudí en los últimos años o no?
3: Sí, yo creo que sí ha mejorado. Al final, que haya llegado tanta gente de fuera, ha desarrollado bastante la liga. Antes aspiraban a jugadores de un nivel, o sea, antes seguía llegando gente de fuera, pero aspiraban a jugadores de un nivel más bajo. Ahora jugadores que estén haciendo buenas temporadas en Europa pueden llevar eso a Arabia Saudí, y eso se está notando, incluso en equipos que no son tan de la zona alta. O sea, los equipos de la zona media baja también están fichando jugadores de Europa, que claramente son inferiores a los de los super equipos, ¿no? Pero sí que ese nivel parece que está subiendo en todos los clubes.
0: Por cierto, se está hablando ahora, hay mucho hype, ¿no?, que se me permita la expresión, de en las últimas semanas, tras el gran mundial que ha hecho, de Laporte. Yo no sé Laporte previo al Athletic Club, en ese paréntesis que tuvo en Arabia, ¿qué tal lo hizo? Y en el comparador, ¿quién está rindiendo más, Íñigo Martínez o Laporte?
3: Pues mira, Laporte me parece el mejor ejemplo de que ya no solo puede mantener el nivel yendo a Arabia, sino que ni siquiera necesitas estar jugando bien en Arabia para que tu nivel no se haya visto en duda, porque es que Laporte en Arabia a mí me dejaba muchísimas dudas. Me parece que dejaba bastante que desear en Al Nassr, no lo veía del todo bien.
0: Pero porque pero estaba luego pasado de peso, porque iba, entre comillas, sobrado, porque
3: no lo sé, la verdad es que yo lo veía que no era todo lo contundente que se esperaba. Muchas veces me parecía que quedaba bastante señalado en algunas jugadas. Pero luego convocaron a la Eurocopa y lo hizo tremendo. Y ahora en el Mundial también, claramente se ha visto que, al menos con la selección, se enchufa y lo hace súper bien. En el Athletic creo que también ha estado un poco disperso. Pero ya digo, el dudar del nivel de Laporte después del Mundial que ha hecho me parece complicado. Y ojo, Íñigo Martínez sí que me está gustando en Arabia. Sí, creo, ¿no?, que está siendo, a lo mejor depende un poco de lo en serio que se lo esté tomando cada uno. A lo mejor Laporte iba claramente solo a llenarse los bolsillos, y le daba un poquito más igual, me parecería entendible.
0: Lógico.
3: Pero Íñigo Martínez sí que parece que ha ido con más compromiso de que quería ganar cosas, y hoy ha ganado la Liga en su primera temporada.
0: Sí, la verdad es que sí, dejando muy buenas sensaciones, incluso en el Fútbol Club Barcelona. ¿Qué pasa en el Alula Villarreal, Luis Jo?
1: Gol del Villarreal, el segundo de Ayoce Pérez, que finalmente ha conseguido ese segundo tanto que estaba buscando el delantero del submarino amarillo. Un centro desde la banda izquierda de Cardona que consiguió rematar el delantero para poner ese segundo gol en el luminoso. Minuto 19 de encuentro. Alula 0, Villarreal 2.
0: A Jose Pérez demostrando talento, demostrando nivel y por supuesto también demostrando gol en este Villarreal de Íñigo Pérez. De momento tiene la Como Cup frente a la Lula, a priori solventada, ya que solo se juega una parte. Estamos ya cerca del 20 de partido. El encuentro más igualado que tenemos a esta hora de la tarde es el que se está celebrando entre el Racing y el Atlético, así que vamos para allá, no el Rodilla.
4: Y buscando el segundo tanto, el cuadro de San Mamés, la juega Geray en defensa. Intenta presionar a la salida ahora el Racing de Santander, a punto de robar Magué. Recupera de nuevo rápidamente el capitán del cuadro de Bilbao. Viene ahora el Racing de Santander, el mal control de Suleiman. El balón que se marcha por la línea de cal. El saque de banda para el Athletic Club, que va a poner el balón en movimiento. Hugo Rincón lo hace rápido, jugándola de nuevo con Geray en defensa, cediendo el esférico para Padilla. La presión ahora de Canales, patadón arriba del guardameta del Athletic Club. De cabeza Mantilla, se anticipa, deja que salga el esférico por la línea de banda Jury y será saque de banda de nuevo para el equipo de Terzic. Minuto 19 de partido, de momento vence el Athletic Club 0-1. Patadón arriba ahora de Dani Vivian. Buena la jugada trenzada, el envío largo en profundidad por la parte izquierda, velocidad punta de Alex Berenguer. Mire de nuevo el Athletic Club de Bilbao, el centro raso, segundo palo. Se cruzó muy bien. Facu, será saque de esquina para el Athletic Club.
0: Nos quedamos
4: mucho mejor, muchísimo mejor el Athletic Club en estos primeros 20 minutos de partido. Y de nuevo desde el cuarto de circunferencia tendrá la posibilidad de poder conseguir el segundo tanto del partido. 0-1 de momento, vence el equipo de Terzic. Y se toma su tiempo, ahora el Athletic Club en poner el balón en movimiento. Será Yuri el encargado de sacar este saque de esquina. Hasta 8 hombres del Athletic Club esperando el centro. Prácticamente todos los jugadores, incluso Villa Libre del Racing, para despejar el centro al corazón del área. No consiguió Facu despejar de todo, por lo tanto será de nuevo saque de banda por el otro costado. Pero saca rápidamente, ahora se equivoca, quiere salir a la contra el Racing. Maguet que se resbala. No hay absolutamente nada, llegando ya al 20 de la primera. De momento Racing 0, Athletic Club de Bilbao 1.
0: Y todo esto y mucho más te lo estamos contando aquí en la radio.
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0: Y a falta de 3 minutos para llegar a las 7:30, nosotros nos marchamos a otro amistoso. Es un partidazo, es un derbi gallego, es un partido de verano. El Depor ha vuelto a primera. Y aquí contamos ese encuentro entre el Depor y el Lugo.

0: trámite de radio. En 33 minutos llegará Marco González con su marcador y evidentemente heredará varios de los partidos que tenemos en Liza. Es un partido que queremos estar muy pendiente. Queremos saber también el 11 del Depor. En definitiva, todo, absolutamente todo lo controla Jorge Rubio. Hola Jorge, ¿qué tal? Muy buenas.
1: Hola Fran, muy buenas tardes. El Depor de la Coruña sale con un 4-3-3. Ferjo en portería. Defensa de 4 con Xavi Campos, Arnau Comas, Dani García y Samuel Fernández. Línea de 3 en el medio campo con Villares, Hilsehart y Luismi Cruz. Y arriba por los extremos Guerrero y Zakaria. Y arriba el delantero estrella Pierre-Emerick Aubameyang.
0: Pues nada, volvemos a puntito a arrancar ese partido a falta de menos de 2 minutos para que comience el encuentro entre el Depor y el Lugo. En nada, Javi, te pregunto por Aubameyang, ya sabes, pre y post Arabia Saudí, pero es que precisamente hablando del equipo de Saudi, ha estado a punto de encajar el tercero con una salida espectacular del Villarreal de Íñigo Luisjo.
2: Efectivamente, estaba a punto ahí de conseguir ese tercer tanto el submarino amarillo, mano a mano entre Forest y el guardameta saudí, que finalmente un defensa del conjunto de Arabia ha conseguido despejar y salvar el que habría sido el tercer tanto del Villarreal después de esa pausa de hidratación. Seguimos con el 0-2, minuto 26 de juego.
0: Recordamos que el Villarreal solo va a jugar una parte porque el partido completo, digamos, se divide entre dos. Es una triangular, es un torneo de verano, es la Como Cup. Se está jugando en Italia, se está jugando en Como, y el partido frente al Como será esta noche a las 10 entre el Villarreal y el Como, y evidentemente, al igual que este tramo frente a la Lula, se jugará 45 minutos. ¿Cómo marcha el asunto entre el Racing y el Athletic Club, Noel?
3: 25 de la primera mitad, de momento vale el gol de Guruceta, Racing 0,

0: solo pudo ir 45 minutos, cuando en primera instancia comentaron que solo podíamos estar 15, y evidentemente el tema de esta noche en el Cerro del Espino entre el Atlético de Madrid y el Getafe. No nos des el caramelito, no nos invites 15 minutos para firmar 15 minutos y ya, porque al final, por ejemplo, nosotros somos una radio y creo que la gente se merece también que le contemos un partido veraniego chulo como es el Getafe Atlético de Madrid. Que no quieres que tengo pendiente, lo respetamos evidentemente, pero no me lo vendas como un amistoso, es un partido de entrenamiento y ya. En fin, Javi, te quería preguntar por Aubameyang. Hemos repasado, cuando estábamos hablando con nuestro compañero de Coruña, Juan Jordi, el tema de que tiene 37 años, pero física y mentalmente no lo parece. Es un jugador, sí, veterano, pero Aubameyang en sus inicios era un jugador que emergió en el Dortmund. No, en el único club donde quizás no tuvo suerte fue en el Milan, cuando era joven, pero en el Dortmund era un jugador eléctrico, un futbolista de banda, que hizo muchas migas y buenas con Ousmane Dembélé. Pero eso le permitió irse al Arsenal, hacer muy buenos años, ya empezó ahí a ser un delantero, y en el Barça de Xavi Hernández, si no me falla la memoria, iba compartiendo esa figura de 9 con un tal Ferran Torres, que en aquella época era extremo, sobre todo derecho, en el Manchester City. Después se va al Chelsea, sin mucha suerte, y posteriormente Marsella, y de Marsella a Arabia. ¿Qué pasa en Arabia? ¿Cómo rinde y dónde juega?
1: Pues mira, en Arabia lo ficha el Al-Qatsiah, que en ese momento lo entrenaba Michel González, el entrenador español.
0: El actual equipo de Nacho Fernández.
1: Correcto, sí, vale. Sí, que ya estaba Nacho ahí en esa temporada. De hecho, lo fichan también en ese momento porque el equipo acababa de ascender. Pero es verdad que tenía la inversión de Aramco, esta empresa saudí multimillonaria, entonces sí que se permitieron hacer muchos fichajes para estar rápidamente en la zona alta.
0: Aramco, que para quien no le suene, y ahora mismo el oyente que vaya en coche, que esté en el gimnasio haciendo deporte y demás, es el que está muy vinculado a Aston Martin.
1: También, sí, efectivamente, también le pone el dinero a la escudería de Alonso.
0: Decía Javi.
1: Y pues Aubameyang es uno de estos fichajes que hacen, como agente libre, eso sí. Y pues esa temporada marca 21 goles al lado de Julián Quiñones, el otro delantero que ya lo hemos conocido en esta Copa del Mundo. Y Aubameyang ahí, yo la verdad que vi que obviamente ya no era el gran Aubameyang que habíamos visto en Europa, pero sí que sobre todo en cuanto a cabeza y sobre en cuanto a trabajo, sí que era una pieza muy importante en el vestuario. Yo creo que el Depor, aunque a lo mejor en lo futbolístico no esté fichando a un futbolista tan diferencial, a lo mejor sí que creo que para el vestuario sí puede ser una pieza muy importante. También creo que lo deportivo tiene todavía cosas que aportar, como ya también lo ha hecho esta temporada en el Marsella mismamente, pero la verdad que creo que en Arabia dejó buenas sensaciones, creo que ha dejado buen recuerdo allí, y el Depor creo que ha acertado fichando a alguien como él.
0: Es verdad que es un fútbol más lento. Perdona, está atacando el Villarreal.
2: El tercero del Villarreal. Había dudas sobre si iba a anular el gol el árbitro, pero finalmente lo ha dado por bueno. Esa vaselina de Cardona que ha batido al portero saudí sin problemas. Por lo tanto, el Villarreal consigue ese 0-3 ya a unos 10 minutos de que finalice esta primera mitad y, por tanto, el encuentro de este primer partido del triangular.
0: Sergi Cardona, que parecía Alex Forés, porque ha marcado un gol con la pierna derecha, su bota no dominante, picando el balón con el interior con la pierna derecha. Verdad que el portero saudí podría haber hecho algo más, pero hay que llegar ahí, hay que hacer una diagonal en pretemporada con las piernas tan cargadas y levantar esa pelota por encima del portero del Alula. De momento 0-3 en el marcador. Ahora te sigo preguntando, Javi, pero me marcho a Galicia. Quiero saber si ha arrancado ya el partido entre el Depor y el Lugo. Jorge,
3: ya han saltado los 22 protagonistas al campo, a puntito de iniciar el partido. Sorteo de campo, a punto de comenzar el partido, el primer trofeo con celo de Villalba en el Estadio Municipal de A Magdalena, hogar del Racing Club Villalbés de Lugo.
0: ¿Hay mucha gente?
3: El estadio tiene una capacidad de unos 1.872 espectadores y el campo hay ambiente.
0: Bueno, eso está muy bien, porque apetece y mucho ver al Depor, y por qué no decirlo, también al Lugo de Borja Fernández. Te estaba preguntando, Javi, el tema relacionado con Pierre-Emerick Aubameyang, porque a mí me recuerda en la época de 2010 cuando el Hércules de Alicante ficha a Nelson Aedo Valdez, ficha a Trezeguet, ficha a Royston Riquidrente. Claro, uno puede decir, en esa plantilla, por cierto, estaba Kiko Femenino.

0: uno puede decir, ya, pero es que el Hércules acabó bajando. Sí, pero el legado y el recuerdo que dejas creo que es estimulante para la afición. Creo que esto poco le puede servir a los seguidores del Depor que nos estén escuchando ahora mismo. Pero creo, que gracias a que Aubameyang haya apostado por el Depor, porque seguro que tenía muchas más propuestas, eso le va a permitir a fichar quizá a algún otro nombre más.
1: Sí, realmente sí, es una buena estrategia y también, por supuesto, enganchar más a la afición todavía. También en cuanto a ingresos por venta de camisetas y ingresos publicitarios, yo creo que también sale muy beneficiado el Depor. Y ya digo, es que creo que han fichado a un futbolista que yo creo que va a entender muy bien para lo que está. No sé exactamente si estará para ser la estrella del Depor, a lo mejor sí, a lo mejor no, pero en el caso de que no lo esté, yo creo que aceptaría muy bien un rol más secundario. Porque, ya digo, nunca ha tenido problemas de ego en ese sentido y para mí creo que el Depor, si quería fichar a un futbolista de renombre que no le diese problemas, yo creo que ha aceptado mucho.
0: Mira, me pasaba ahora mismo, justo Noel Rodilla, una cosa lo suficientemente random en torno a la figura de Pierre-Emerick Aubameyang, un premio que han recibido años atrás Iker Casillas, Paco Jiménez, Álvaro Benito, Carlos Sastre, no os lo vais a imaginar, lo recibió en 2022, Embajador de Ávila en galardones de la Alcazaba, Aubameyang. Cosas random que tiene la vida y cosas
1: sí,
0: random
1: que creo que su padre o su abuelo sí. Era de allí, me parece.
0: Sí, por tener raíces en Ávila. Precisamente, Noel Rodilla, ¿cómo marcha el asunto?
2: Ha tenido el segundo el Athletic Club de Bilbao, un centro al corazón del área. Guruceta anotaba el tanto, pero el colegiado lo anuló inmediatamente por posible fuera de juego del delantero del Athletic Club. Por lo tanto, todo sigue igual, llegando al 33 de la primera parte. Racing 0, Athletic Club 1.
0: ¿Cómo está el equipo de Terzic? Yo no sé si te da, porque estamos en pretemporada, para ver muchas diferencias en el corto plazo con el legado que ha dejado Valverde, pero ¿cuánto se parece en estos primeros minutos? Y teniendo en cuenta que pretemporada al equipo que dejó el Chingurri y el que ha cogido ahora Terzic.
2: ¿Pero preguntas a mí, no, Frank?
0: Hombre, claro.
2: Ah, vale. Es
0: que, ¿eres tú el que está allí, el que lo está contando?
2: Sí. Pues la verdad es que estoy viendo a un muy buen Athletic Club de Bilbao, vale. Pero más allá de lo que me está aportando el Athletic Club de Bilbao, me genera muchas dudas el Racing de Santander. Esa es la realidad, porque estamos viendo que es un enfrentamiento entre equipos de primera división y me da la sensación de que por fútbol
0: sí.
2: El Racing está ahora mismo en este partido, en estos primeros 33 minutos de encuentro, bastante lejos del Athletic Club de Bilbao. Esa es la sensación que tengo.
0: A ver, también es cierto que el Athletic Club está hecho para ser un equipo dominante en la parte media alta de la clasificación y el Racing Club de Santander va a sufrir para estar un año más en primera, normal, después de tantas temporadas. Ha vuelto a la máxima categoría de nuestro fútbol. Venga, va, nos quedamos en ese partido, está muy igualado, Noel.
2: Y jugando la hora, el Racing de Santander la juega Maguet en corto. Encuentra a Canales, retrasando el esférico para Facu. En defensa la juega con Manu entre líneas, recibe Sergio, quería jugar ahora con Magué por el carril central, recupera de nuevo el Athletic Club de Bilbao, que viene absolutamente con todo, con seis hombres jugando por la parte izquierda, recibe Alex Berenguer, tiene que jugar de cara para Beñat, en corto para Íñigo Ruiz de Galarreta, se obliga a frenar el ataque del equipo de Terzic, ahora por la parte derecha, recibe Hugo Rincón, retrasa de nuevo el esférico para Geray. Círculo central, vuelta a empezar para el Athletic Club, se equivoca Dani Vivian, recupera de nuevo el Racing de Santander, que intenta cargar el ataque en dos pases, aunque le dura muy poquito el equipo, el balón al equipo de José Alberto, vuelve a intentarlo de nuevo el Athletic Club por la parte izquierda, balón para Pello Canales, se apoya con Alex Berenguer, retrasa el esférico con Beñat, balón en largo en profundidad para Pello Canales, pegadito a la línea de fondo, el recorte, buena ahora en tareas defensivas, Mantilla al centro, segundo palo, quería Guruceta marcar el segundo, lo ha tenido el delantero del Athletic Club y luego estaba marcado por dos defensores del Racing, el cabezazo del delantero que da la sensación de que se ha podido hacer daño, me da la sensación en un hombro, porque se estaba tocando el brazo derecho, veremos si puede continuar, está en el suelo, se levanta, aunque se duele Guruceta, saque de puerta para el Racing, 35 y medio de la primera, sigue sin problemas Guruceta sobre el terreno de juego, Racing 0, Athletic Club de Bilbao 1.
0: A placer el Villarreal en Italia, Luisjo.
3: Esto parece, Fran, cuando estabas en primera y venían los de la ESO a jugar contra ti.
0: Es no, eso será tú. Eso será tú.
3: Absoluto de del Villarreal, del submarino amarillo. Ahí parece que hay solo un equipo sobre el terreno de juego, atacando todo el rato el conjunto español y sin opciones para los saudíes, que sí que lo están intentando, pero nada, la defensa del Villarreal pues se les está haciendo cuesta arriba. Minuto 37 de juego, Alula 0, Villarreal 3.
0: Por cierto, última hora, creo que es muy importante para la afición del FC Barcelona. Eli Junior Krupi para muchos será un nombre que les sea familiar y les suene de algo. Krupi es Eli Junior Krupi, pero Krupi, el futbolista del Bournemouth, que está en la agenda del Barça, se ha lesionado de 3 a 4 meses. Lo repito, sí, Krupi se ha lesionado de 3 a 4 meses. Ha sido operado de una lesión en el pie y, por tanto, Krupi no va a poder jugar al fútbol mínimo hasta noviembre. ¿Qué quiere decir esto? Pues que a un porcentaje altísimo, repito, Krupi no se va a mover del Bournemouth, entre otras cosas, porque ha tenido una lesión en el pie y va a estar entre 3 y 4 meses de baja. Me marcho a Galicia, ha arrancado el partido. ¿Quién se lo merece en ese de por Lugo, Jorge?
4: Pues mira, Fran, ha salido a sorprender el equipo lucense, ha ido a mantener el control del balón, ha sorprendido al Depor, pero ahora parece que el Depor se rehace, saque de esquina ahora para el Deportivo, que ha estado a punto de rematar. Cuidado, Bamellán. La rechaza la defensa del Lugo, mantiene la pelota en el costado diestro el Depor. Esto sigue así, minuto casi 4 de la primera parte, Depor 1, Depor 0, Lugo 0.
0: Afrontando el último tramo de este programa de Ortega, hoy un poquito especial, también hay que estar muy pendiente de la pretemporada y le dejamos un legado, yo creo que chulo, a Marco González, con el final del Villarreal, con el Depor Lugo y evidentemente con ese encuentro entre el Racing y el Athletic Club. Todo te lo estamos contando aquí.

0: 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El Villarreal lo tiene encarrilado, en nada cerramos ese primer partido de la Comocup. Recuerden, es solo una parte, 45 minutos está jugando frente a la Lula, el equipo de la segunda categoría saudí, y a las 10 de la noche se medirá precisamente contra el anfitrión, él como en otros 45 minutos, donde creemos, intuimos que decidirá el campeón de esta triangular. Así que lo más ajustado en cuanto a equipos de primera categoría lo tenemos en el choque entre el Real Racing Club de Santander y el Athletic Club. ¿Quién se lo merece? ¿Cómo marcha el asunto, Noel Rodilla?
1: Merece el segundo el Athletic Club de Bilbao prácticamente desde que anotó el primero, porque el Racing de Santander apenas ha tenido 2-3 acercamientos en la meta de Padilla. Ahora acaba de tener el segundo tanto por parte derecha, un disparo al primer palo. Robert Navarro estuvo atentísimo. La defensa del equipo dirigido por José Alberto para mandar el balón a saque de esquina, llegando al 43 de partido, llegando ya al tramo final. Ojo, porque vuelve de nuevo el Athletic Club de Bilbao por la parte derecha. Balón para Guruceta, se tiene que parar buscando dentro del área Robert Navarro. Jugada individual, se le hace de noche el centro, lo puede despejar la defensa del Racing. Es saque de banda en tres cuartos, 43 de partido, Racing 0, Athletic Club de Bilbao 1.
0: Venga, nos quedamos una jugada en ese encuentro entre el Depor y el Lugo, Jorge.
2: Pues mira, ataca el Lugo ahora mismo por el costado izquierdo, insiste el equipo de Borja Fernández, despeja la defensa deportivista, saque de banda para el Lugo. Parecía que el Depor había tomado el control del partido, pero esto en los últimos minutos está siendo un toma y daca constante, Fran.
0: ¿Qué tal Aubameyang y qué dorsal lleva ahora mismo?
2: Pues hasta ahora Aubameyang ha tenido una ocasión clara en los primeros 3-4 minutos de partido que ha estado a punto de abrir el marcador. De momento parece que le han dado las riendas del 9 al delantero gabonés. Minuto 10, Fran, de la primera parte, de por 0, Lugo 0. El marcador no se mueve.
0: Hasta el final, ¿cómo Capluzgo?
3: Pues ya hemos pasado el minuto 45, el árbitro que estará mirando el reloj, imagino. No creo que haya mucho ahí, se pone el silbato, pita el final del encuentro. A Lula 0, Villarreal 3. Recordamos que Ayoce Pérez metió dos tantos y Cardona anotó este tercero para certificar esta cómoda victoria de los de Íñigo Pérez. Y también recordamos que a las 10 de la noche se miden al Como, que previamente el conjunto italiano a las 8:30 jugará contra el Al Ula.
0: Pues 45 minutos de descanso para el equipo de la segunda categoría saudí. Al Ula 0, Villarreal 3, con los tantos de Ayoce Pérez, doblete para él, como bien decía Luis García, y Cardona, que anotó en el 31 una vaselina fantástica con la pierna derecha. Gracias, Luis, un abrazo.
3: Muchas gracias, Fran, abrazo.
0: ¿Qué te dice este partido, Javi Martín? Un combinado de segunda categoría que creo que se ha notado y mucho que juegan otro ritmo, sobre todo defensivamente hablando, ¿no?
4: Sí, he visto cositas en ataque, parece que se nota que tienen ahí un poquito de talento, pero en defensas que parecen, han parecido un equipo amateur. El Villarreal ha llegado con una facilidad tremenda, han tenido, vamos, ha acabado 0-3, pero podría haber sido 0-6, 0-7 perfectamente si hubiesen jugado con una marchita más, que el Villarreal yo creo que ha jugado bastante a medio gas y podrían haber hecho mucho más daño, pero la verdad que tienen otro partido dentro de dos horas, entonces ya es pretemporada, tampoco tiene sentido jugar a fondo. Y bueno, a Lula, pues bueno, ha demostrado por eso que ha hecho una gran inversión en ataque, en defensa no ha estado anastásica, a lo mejor con eso habremos visto algo distinto, pero se nota que ahí le faltan cosas.
0: Vamos a ver qué ocurre esta noche a las 10 en esos segundos 45 minutos para el Villarreal, también serán los segundos 45 minutos para el como Villarreal en esta Como Cup. De momento el Villarreal favorito para llevarse esa triangular después de ganar por 0-3 frente a la Lula, partido que nos ha contado Luis García. Venga, un par de jugaditas en ese Racing Athletic Club, Noel.
1: Pues no te las puedo contar, Fran, porque hemos llegado ya al descanso en el estadio de San Lorenzo, de momento con victoria por la mínima del Athletic Club de Bilbao, con el gol de Guruceta en el minuto 9, que por cierto se marchaba con dolor en ese hombro, que hemos contado una jugada dividida, ha caído al suelo el delantero rojiblanco. Veremos si saldrá en la segunda mitad. De momento todos los jugadores del Racing de Santander están realizando ejercicios de calentamiento, apenas 2-3 jugadores del Athletic Club de Bilbao. Resultado corto para lo que hemos podido vivir en estos primeros 45 minutos de partido. Racing 0, Athletic Club de Bilbao 1.
0: Pues eso es el partido, así marcha de momento 0-1, encuentro igualadísimo entre el Racing y el Athletic Club, aunque como bien nos dice Noel Rodilla, está el Athletic Club más cerca del segundo y del tercero que el propio equipo cántabro. Noel, ya nos escuchamos con Marco González en marcador, gracias.
1: Un abrazo.
0: Tiene la pelota el Deportivo intentando el primero, ¿verdad, Jorge?
2: Sí, ha intentado el primer gol por mediación de Aubameyang, que por cierto, rectifico, no tiene el dorsal 9, tiene el dorsal 7, que me había parecido ver...
0: Efecto óptico.
2: Había tenido un efecto óptico, como tú bien dices. Bueno, ahora el Lugo ha intentado reaccionar sin éxito, balón al portero del Depor.
0: Bueno, pues de momento 14 de partido, 0-0 sin goles entre el Depor y el Lugo. Ya le hemos dicho adiós a ese partido entre el Villarreal y el Alula, y nos hemos marchado al descanso en el partido entre el Real Racing Club de Santander y el Athletic Club. De momento ganando los Leones por 0-1. Quería preguntarte, es verdad que no ha estado en Arabia, pero ha estado en Qatar. Fútbol, diría, similar a la hora de algo más pausado, más lento, con jugadores de mucha calidad. ¿Crees que Álvaro Diallo, el hecho de haber jugado fuera, le va a permitir, entre comillas, y que se me entienda la expresión, valorar más lo que tiene en casa, lo que tiene en Athletic Club? Y que quizá, oye, pues sin tanta presión por el hecho de haber sido un jugador que haya costado bastantes millones, pueda ser una referencia al ataque de Terzic, ¿o no lo ves?
4: A mí me cuesta verlo, es que vale. Yo creo que, no sé, creo que Diallo no ha terminado de ser futbolísticamente lo que esperábamos de él después de verlo brillar en el Braga. Yo creo que, si el Athletic está necesitado, puede probar otra vez tenerlo en plantilla, a ver si rinde mejor, pero yo creo que lo que pide es otra cesión, y en Europa a lo mejor en un sitio que le pueda motivar más. Es que mi sensación es que Qatar no le motivaba nada, y por eso ha rendido como ha rendido, pero a lo mejor en otro equipo europeo, a lo mejor el mismo Braga otra vez, puede probar otra vez y allí recuperar un poco la ilusión y el nivel, y que el Atleti pueda volver a contar con él, pero no lo sé, la verdad.
0: Por cierto, Javi, hay mucha gente que, digamos, le falta el respeto a la Liga Saudí o a categorías del estilo. Es decir, da la sensación de que cuando un jugador nacional, quien sea, bueno, por ejemplo, mira, Draxler se fue del Paris Saint-Germain a la Al Ahly de Doha, a Qatar, y ya uno pensaba, se ha ido al retiro. Bueno, a nivel de exigencia, para un jugador como Draxler puede ser, pero ¿hay tanta diferencia realmente o no?
4: Bueno, yo creo que para Arabia Saudí ya no. Vale. Yo creo que Arabia Saudí, si no está al nivel de la Liga Francesa, puede estar a lo mejor solo un escalón o dos por debajo.
0: Okay.
4: Entonces ahí yo creo que sí, hombre, depende de cómo te lo tomes.
0: A lo mejor aquí sería top 8 en Europa, por ejemplo, ¿no?
4: Sí, yo creo que fácilmente.
0: Un poquito más que estar. Portugal o algo así.
4: Sí, o ese nivel, sí.
0: Vale.
4: Por eso, ya digo, depende al final de cómo se lo tome el jugador. Si se lo toma un poco caído, llenarse los bolsillos, se da un poquito igual, pues sí que va a perder el nivel, pero si va allí a intentar seguir ganando cosas y a mantenerse en forma, sí puede volver a Europa en cualquier momento y hacerlo bien, como ha hecho, por ejemplo, Emery Laporte. Vale. Aunque bueno, no fue el mejor caso en Arabia Saudí,
0: sí, pero bueno, estaba mencionando el buen hacer de Íñigo Martínez, por
4: claro,
0: ejemplo.
4: Claro, sí, sí. Vale. Y bueno, y Rubén Neves, que luego lo vimos en el Mundial de Clubes,
0: cierto,
4: que lo hizo muy bien.
0: Sí.
4: Y cuando terminaba contrato, que finalmente renovó, pero esta temporada terminaba contrato con Al Hilal, y se habló incluso del Real Madrid, del Manchester United, cierto, que estaba interesado en él, terminó renovando. Pero ya digo, creo que podremos algún día, acabará volviéndose habitual, que futbolistas que se han ido a Arabia Saudí vuelvan a Europa y rindan en Europa bien.
0: Sí, lo que estaba claro, lo que iba a hacer Gabri Veiga, que de hecho yo no sé qué tal le fue.
4: Yo creo que estuvo un poco desmotivado allí Gabri Veiga, porque en esa temporada acaba perdiendo el sitio, o sea, la temporada en la que su equipo gana la Champions Asiática, en los partidos decisivos lo empieza desde el banquillo. acaba, ya digo, pierde sitio, no termina de dar el gran nivel que vimos aquí en el Celta. Pero luego, ya digo, se marchó al Porto y en el Porto sí que lo ha hecho muy bien. Entonces yo creo que en Al-Ahly mala sensación de que no estaba del todo contento. También cuando, bueno, esto ya también es intuición personal, daba muchas entrevistas a la prensa española, lo cual me transmitió la sensación de que él quería que, que la gente no se olvidara de él para volver en cuanto pudiera. Y eso es lo que hizo, la verdad.
0: Me parece, o sea, bien. Recibió muchas críticas, no sé si lo recuerdas, por el hecho de que digamos que la gente pensaba que iba a tirar su carrera por rechazar al Nápoles y marcharse a Saudi, pero es que yo creo que hubiera hecho lo mismo, la verdad.
4: Bueno, depende de... A ver, yo creo que realmente, bueno, eso ya en lo personal, para mí en cuanto a dinero, siendo futbolista de primer nivel, no te va a faltar dinero. Entonces, bueno, te puedes querer llenar más los bolsillos todavía, por si acaso, respetable, pero yo creo que si se hubiese ido al Napoli, a lo mejor incluso podría ser hoy un jugador más importante.
0: Ya, bueno, pero ya sabes
4: que acabando en el Porto,
0: ya sabes,
4: pero bueno.
0: Ya sabes cómo es de todo el fútbol. Hubiera sido suplente y su carrera, pues, se hubiera ido.
4: Y también es verdad que te plantan el contrato con tu sueldo multiplicado por 3 o 4 y te lo piensas.
0: A muchas personas ya nos cuesta decir que no, pues imagínate con ese montante de dinero. Te dejamos con Marco González y con todos los partidazos que tenemos en liza, sobre todo ese Betis-León. Gracias, Javi, un abrazo.
4: Gracias a ti.
0: Y solo quiero saber minuto y resultado, Jorge, de ese partidazo entre el Depor y el Lugo.
2: Pues ritmo lento y pocas ocasiones desde que te habían formado por última vez. Hasta el momento, minuto 19, Depor 0, Lugo 0. No se mueve aquí el electrónico.
0: Gracias, Jorge, un abrazo. Estaremos muy pendientes del partido con Marcos González. Hemos contado ese primer encuentro entre el Villarreal y el Alula. 0-3 ha ganado el combinado dirigido por Íñigo Pérez. A las 10 tiene ese choque frente al Como en la Como Cup. Y la noticia de última hora que nos ha pillado también en ese partido entre el Real Racing de Santander 0, Athletic Club 1 y el Depor 0, Lugo 0. Krupi, futbolista seguido por el Barça, ya se estaba hablando de una cifra en torno a los 70-80 millones, lesionado entre 3 y 4 meses. Os dejamos con el deporte en directo, dejamos con Marcador de la mano de Marcos González. Esto no para. Radio Marca está muy pendiente del deporte en directo y de la última hora. Hasta mañana. Chao.

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1: Ahí lo dice, a las 8 de la mañana, hora menos en la Comunidad Canaria. ¿Qué tal? Muy buenos días y bienvenido a la vida. Está Carlos Vicente Gómez y señor, está Chito una mañana más contigo, pero nunca está solo. Carlitos Estévez, que odia madrugar y dice que el Celta va a ganar la Copa del Rey. Sigue soñando, debe ser, pero por soñar que no quede. Y también Sergio Sánchez, pulgar arriba con la odisea de Nolan. Luis Beamuz en la parte técnica, y no está siendo precisamente una odisea la llegada de Diomandé al Real Madrid, sino que todo se está acelerando de sobremanera. Es cierto que en los últimos días, cuando hablábamos de comunicado oficial en días, en horas, pues la cosa se ha encallado un poquito, pero sin embargo todo parece que sigue su curso. Si no, cómprate el Marca de hoy, métete en marca.com para ver la portada y verás a uno de nuestros hombres, a Ricardo Fernández, compartiendo un ratito con la promesa africana y hablando de cómo ya está empacando las maletas y poco a poco poniendo ese GPS rumbo a la capital de España. El precio, algún día nos enteraremos. Hay algunos fichajes de los cuales han pasado los años y no nos hemos enterado del precio. Más de 100 millones, menos de 150, por ahí puede rondar el asunto. Pero cuando sea oficial, pues ya hablaremos de este futbolista que, además, cuya repercusión va a tener un impacto brutal dentro del Real Madrid, no solamente por las camisetas que venda, no solamente por el tema de la presentación, los goles y todo lo que se le presupone a un fichaje, sino también por el efecto dominó que puede desencadenar. ¿Cómo afectará esto a la verdadera carencia del conjunto blanco? Es decir, buscar un generador de juego que, tras el Mundial, insisto, tras el Mundial, muchos se han dado cuenta que Rodrigo Hernández Cascante lo mismo puede hacer algo en esa zona, pero lo que ahora mismo se está cometiendo es la parte ofensiva, donde el Real Madrid, no sé si overbooking, pero un problema de exceso de fichas y un problema de exceso de eficientes, pues sí que tiene, de efectivos mejor dicho, sí que tiene por ahí. El caso de Vinicius Junior, sobre todo con su renovación, todavía sin resolver, más en el aire que nunca, bueno, pues puede tener, ya te digo, algo de repercusión con lo que suceda con Diomandé de turno. Por lo demás, fútbol de pretemporada, que es lo que toca. No hay mucho más que echarse a la boca. Es verdad que los equipos ya están empezando a rodar, que el Atlético de Madrid ayer tuvo su amistoso particular madrileño contra el Getafe. Resultado de 4-1 contundente para los del Cholo Simeone. Todas buenas sensaciones son pocas de cara a estos días de preparación, donde también, hablando de buenas sensaciones, nada más y nada menos que un 4-0. Le marcó el Real Betis Balompié al Olympique de Lyon en lo que está siendo el preinicio de la temporada, donde el conjunto verdiblanco vuelve a la UEFA Champions League. Y también a Primera División vuelve el Deportivo de La Coruña, que también hizo los deberes en un choque local contra el Lugo con el primer gol de Pierre-Emerick Aubameyang. Me salió 1.500 veces en Twitter, en todos los sitios. Buena definición, picadita. Se ve que el hambre no la ha perdido el ex de Barça y Borussia Dortmund. Y eso es lo que tiene que demostrar cuando comience la temporada. Más allá de todo eso, pues yo creo que es interesante lo de Argentina. Yo creo que es interesante ver cómo va a acabar un asunto que a todo el mundo nos escamó, que dejamos en un segundo plano, porque, ¿qué quieres que te diga? Teníamos cosas más interesantes que hacer, levantar la Copa del Mundo, pero esos minutos de la vergüenza, ¿no?, que protagonizaron varios eficientes del albiceleste, revolcando a Gavi por el suelo cuando acabó el partido, y que parece que se van a saldar. La FIFA ha prometido sanciones ejemplares, es la noticia del día de ayer. Va a diversificar, pero también va a incluir a Gavi en ese cupo, entre conducta antideportiva y agresión, que fue lo que hizo la gente de Argentina, como por ejemplo Leandro Paredes, Nahuel Molina, Thiago Almada y Roberto Ayala, que se enfrentan a una sanción. Y yo te lo pregunto a ti, 628-26-90-92, ¿qué sanción aplicarías por lo visto, por lo vivido, a los jugadores de Argentina y también a la persona de su cuerpo técnico, que es exjugador también del albiceleste y que todos conocemos en nuestra liga, AKA Ayala? ¿Les pondrías 5 partidos, 10, les pondrías dinero de por medio, pondrías una sanción general a la federación, una sanción general a todo el equipo por lo que vimos durante todo el encuentro? Es que claro, va a haber otras cosas que van a salir impunes. Esto no debería ser agravante para el episodio que se está juzgando, pero me acuerdo si fue el Chorito. Hubo alguna que otra jugada sin pelota de por medio, flagrante, agresión, que nos cuesta decirlo. También nos cuesta mucho decir, por lo muy bien y muy encumbrado que tenemos por sus méritos propios, a Leo Messi, que fingió una agresión verbal con Cucurella también de por medio. Todo le pasa a él, al pobre, con razón se ha tatuado. Bueno, 628-26-90-92, yo te lo pregunto, te lo dejo ahí. ¿qué sanciones les pondrías a los jugadores de Argentina? ¿Qué crees que se merece ese comportamiento tan macarra que tuvimos que presenciar cuando, eso sí, estábamos más que contentos porque finalmente habíamos ganado el partido y por ende nuestra segunda estrella? 628-26-90-92, la estrella de este programa eres tú, así que enseguida te escucho y te doy la bienvenida a la vida un día más, jueves 30 de julio del año 2026.
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0: Buenos días. Continúo el lío con el estadio de Vallecas. La Comunidad de Madrid ha denunciado al Rayo Vallecano por, según sus palabras, impedir el acceso al estadio para iniciar las obras urgentes de mantenimiento. Los operarios del club intentaron entrar al recinto para comenzar con las labores de limpieza, pero se encontraron cerrado. La FIFA abre una investigación disciplinaria a algunos de los implicados en la tangana final del España-Argentina. El máximo organismo del fútbol mundial se centra en Leandro Paredes, Nahuel Molina, Thiago Almada y Roberto Ayala por parte de Argentina, que se enfrentan a cargos por agresión, y en Gavi por parte de la selección española, que se enfrenta a cargos por conducta antideportiva. Y por cierto, Infantino ha explicado por primera vez en qué consiste esto de la venta del Mundial.
1: Well, FIFA for Enterprise, or FFE, is actually a proposal, an offer. It's part of a democratic process, a consultation process, and above all, it is an opportunity, but not an obligation.
0: Es una oportunidad y no una obligación, ha dicho el mandatario. Bueno, hoy es portada. Marca ha estado en exclusiva con Jan Diomandé. El costamarfileño está ultimando los flecos finales para convertirse en nuevo futbolista del Real Madrid. Y además, Dumfries, Rüdiger y Hendrik ya han regresado a los entrenamientos. En el Barcelona, Joan García ha atendido a los medios de comunicación y habló, entre otras cosas, de su valor en la estructura del club.
2: No sé lo que valgo, no sé, no te puedo decir. Yo simplemente, por suerte, ya en ese sentido más tranquilo, estoy donde quiero estar, sin estos dolores de cabeza. Entonces también puedo centrarme en prepararme bien para lo que viene, que seguro que será una temporada muy bonita.
0: Y Alejandro Valde atendió a los compañeros del diario Sport y dejó muy claro que se quiere quedar en el Barça.
3: Sí, al final, ¿cómo te digo? La gente siempre va a decir muchas cosas, pero el Barça es mi casa. Llevo, como te dije antes, 16 años llevo en este club, toda mi vida. Y al final sí, yo quiero triunfar aquí, mi mente está aquí, y Barcelona, o sea, yo soy de Barcelona, Barcelona es mi casa.
0: Por cierto, informó ayer Fabrizio Romano que Eli Junior Krupi, uno de los objetivos de los culés en la delantera, fue operado de un pie y será baja entre 3 y 4 meses. El Atlético de Madrid arrancó ayer la pretemporada venciendo por 4-1 al Getafe en un partido a puerta cerrada en el que tan solo pudo entrar la prensa. El doblete de Lookman en la primera parte, el gol del canterano Arnau Ortiz y el penalti transformado por Obed Vargas fueron demasiado para un conjunto azulón que anotó por medio de Gutiérrez. Próximo destino, Suecia, para jugar contra el Manchester United. Y en otros amistosos, el Athletic ganó por 0-3 al Racing. El Betis le endosó un 4-0 al Olympique de Lyon y el Celta empató a 2 contra el Académico Viseu. Así vio el partido Claudio Giraldez.
4: Bueno, un partido para mí con muchas cosas muy buenas, en especial la primera parte, me gustó mucho el orden, la agresividad, la intención de dominar el partido. Creo que ha habido momentos también buenos en la segunda parte, pero bueno, es un partido para matar mucho antes, para ganar con claridad, que acabamos empatando y nos deja esa sensación de que tenemos que ser más ambiciosos, más agresivos cuando los partidos están de cara, y hemos cometido para mí 2 errores solo a nivel defensivo en el partido y nos han costado 2 goles.
0: Y en clave polideportiva, ya se conoce el calendario de la Euroliga en baloncesto, en el que se mantienen los 20 equipos y las 38 jornadas de la temporada regular. La primera jornada será el 24 de septiembre y tendremos encuentros como el Dubai Real Madrid, Barça Anadolu Efes, Baskonia Olympiacos y Besiktas Valencia Basket. Y en Fórmula 1, Aston Martin ya rueda con el nuevo motor Honda. Jack Crawford, piloto reserva del equipo británico, lo probó ayer en un filming day en el Hungaroring. Y finalmente terminamos con tenis. Victoria esta madrugada de Rafa Jodar ante Kei Nishikori en los octavos de final del City Open de Washington. El próximo escollo en cuartos de final será Musetti.
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0: 8:16, hora menos en la Comunidad Canaria. Enseguida te escucho, pero antes escucho al reportero de la tribu, al Quijote de las Ondas, Roberto Gómez Bobí. ¿Qué tal? Muy buenas.
1: ¿Qué hay, Chitú? Buenos días. Pues...
0: Cañón hoy, madre
1: ¿perdón?
0: Mía. Que entras como un cañón en cuanto a la voz. Hombre, me queda un brinco y todo del asiento.
1: cañón. Que buenos días, Chitú.
0: Buenos días, amigo.
1: Pues... nada, con buenas noticias, y pero esto no cesa, ¿no? Y hemos visto ya que aparte de la Sierra de Madrid, de la zona norte de Madrid y de Ávila, ahora Zamora, en Fermoselle, estamos viendo en Galicia, y de verdad, bueno, y aparte que no nos tenemos que olvidar de lo que está ocurriendo en Castellón, en la Val d'Uixó. O sea, es una situación que no podemos decir ya, no, ya se ha acabado, ¿no? Y tenemos que, a partir de ahora, que todos los años lo mismo, dicen en mi pueblo, nadie se acuerda de Santa Bárbara hasta que truena, pero aquí hay que, indudablemente, tomar ya decisiones, ¿no? Nos produjo ayer tranquilidad el saber que técnicamente ya nos decían que estaba controlado en esta zona de la Comunidad de Madrid, pero con la preocupación. Y ahora viene el drama. El drama que, bueno, desde el primer día es un
0: la
1: drama.
0: La realidad, de... ¿no? El choque y la consecuencia cuando...
1: Nada, Chitú, es las imágenes que se ven son de verdad, son apocalípticas, o sea, de verdad, es brutal. Y sobre todo, luego también el drama emocional. Gente que lleva 50 años y pierde su casa, gente que pierde los negocios. Ahí hay una información que produce que en el diario El Mundo de... queridísimo, yo creo que el mejor investigador que hay en el periodismo español, Esteban Urrestieta.
0: Un grande.
1: Que además de Navaluenga, donde da la información de cómo se propagó y el fuego en Burgondo, que de verdad que es demoledora. Es demoledora. Pero es una situación, repito, que el drama es total. Y sobre todo el drama ahora, ver la gente que pierde sus negocios, pierde su vida, o sea, pierde su vida. Y son imágenes y sonidos de verdad y que son brutales. Es una desazón y no se puede decir, ya se ha acabado, no, ahora viene el otro drama. Y en este sentido los alcaldes alcaldes y alcaldesas de los ayuntamientos, de verdad... están teniendo un trabajo y una proximidad, como no podía ser de otra manera, que son de verdad para darle las gracias, para darle las gracias a todos.
0: Sí. Has citado, de hecho, Navaluenga, uno de los municipios de Ávila, donde últimamente pues estamos viendo más gente de la UME, donde creo que también la agenda del presidente del gobierno pasa por ahí, y es que, bueno, pues no es para menos con lo que está viviendo el municipio que preside, que dirige, cuya alcaldía está en posesión de Armando García Cuenca. Hola, Armando, ¿qué tal? Buenos días.
2: Hola, muy buenos días.
0: ¿Cómo han sido las últimas horas y cómo esperas que sean las siguientes?
2: Bueno, la verdad es que hemos pasado 6 días de infierno, nunca mejor dicho. Yo personalmente creo que no lo he pasado tan mal nunca. Llevo muchísimos años de alcalde en mi municipio, en Navaluenga, y ha sido una situación que nos ha sobrepasado a todos y que de alguna forma también nos hemos visto respaldados por todos los vecinos, ¿no? Por el gran trabajo realizado por todos. O sea, el trabajo no es nuestro. Es de la sociedad, del vecino de a pie, que se ha puesto manos a la obra y que entre todos pues nos ha ayudado a las administraciones, instituciones, a coordinarnos para poder conseguir, al menos en nuestra zona, detener este terrible incendio, que yo creo que es el más importante de España, por lo menos el más importante que hemos tenido nunca desde que recuerdos en la comarca de la Lerche.
0: ¿Cómo se recupera un pueblo y cómo se recupera su gente? Porque, bueno, imagino que para las buenas todo va con el viento a favor. En este aspecto se puede hablar de cuando un pueblo pues tiene una dicha, cuando disfruta de unas fiestas locales, pero cuando sucede algo como esto, alcalde, ¿cómo se afronta?
2: Bueno, la recuperación ha comenzado ya. La recuperación anímica, la recuperación emocional ha sido el golpe tan duro que por nuestra parte vamos a intentar normalizar la situación desde ya mismo. Lo que queremos es que los negocios empiecen a abrir sus persianas, que empiecen a funcionar como deberían estar funcionando en estas fechas, aunque va a ser muy difícil, y ahí está, yo creo, también la mano de todas las administraciones para que en esta recuperación pues estén a nuestro lado para ayudar a todo el tejido empresarial, a todos los vecinos y, como no, pues a todos los ayuntamientos que también tienen algo que decir para lo antes posible, como te decía, poder normalizar esta situación tan grave que tenemos.
0: ¿Sabes qué me fastidia mucho, Roberto, para que ahora también le preguntes al alcalde de este episodio que estamos viviendo y contándole a la gente juntos en Radio Marca, que luego encima la gente a la que más le ha fastidiado todo esto, que más damnificada se ha visto, es gente de campo, que es la gente más humilde que
1: además,
0: en nuestra población?
1: Mira, yo conozco muy bien Navalhuenga, que además es el pueblo de Esteban Urrestieta y de su padre, Ángel Urrestieta, que fue un...
0: Me entera cuando lo has dicho, no lo sabía, que vecino ilustre.
1: Sí, sí, no, y además he dado el pregón, en Navalhuenga, conocido como el paraíso del melocotón, probablemente los mejores melocotones de España. Pero, alcalde, es dramático ver la llegada de las personas a sus casas y a sus enseres, y lo que usted decía, ¿no? En la ganadería, la agricultura, bueno, es que se les acabó la vida, ¿no?
2: Sí, es prácticamente un desastre. En el peor de los sueños, pues quizá no llega a lo que nos ha pasado. Yo estoy en permanente contacto con los ganaderos de Navalhuenga, de toda la comarca también. Creo que se han comportado como verdaderos amantes de su pueblo, han dejado sus cosas para intentar salvar la de su vecino, hay un compañerismo importante. Esta zona, Navalhuenga, Burgondo, el Valle de la Alberche, es una zona muy conocida, como bien decía, por los melocotones que tenemos, pero también por la calidad de sus gentes, entre otras cosas tan buenas como el excelente periodista de investigación, Esteban Urrestieta, y su padre, que además pasan prácticamente todos los fines de semana en lo que teníamos que era un paraíso, y en lo que vamos a, entre todos, yo creo que a reconstruir para que esto vuelva a ser lo que era.
1: Hablaba usted antes de las administraciones. Ha fallado mucho, ¿eh? La información que he dado hoy, por ejemplo, la información de este respecto hoy en El Mundo es demoledora de cómo se inicia el fuego en Burgondo, alcalde.
2: Pues sí, la verdad es que uno ya empieza a buscar explicaciones de qué es lo que ha pasado, pero de nada sirve. Yo creo que ahora mismo serán los jueces los que tengan que decidir, según las investigaciones hechas, qué es lo que ha pasado y de qué manera, y nosotros nos vamos a centrar, como no puede ser de otra forma, no vamos a buscar culpables, nosotros por nuestra parte no vamos a buscar qué es lo que ha pasado, qué es lo que no se tendría que haber hecho, sino que desde, como te he dicho, desde el día de ya vamos a empezar a reconstruir nuestro municipio, nuestra comarca, ayudar a nuestros vecinos e intentar normalizar la situación lo antes posible. Ha pasado, imagino que habrá que buscar la justicia si tiene alguien culpa, pero nosotros nos vamos a centrar en esto que te estoy diciendo, desde ya.
1: Y recomendar a la gente que vaya por esta zona, ahora más que nunca es cuando hay que ir, para más allá de apoyar, para que no se sientan más aislados de lo que se sienten en estos momentos. Y esto es muy importante, sobre todo aquí en esta zona de Ávila, de la zona de Madrid. Ahora es cuando, lógicamente con el permiso, cuando ya digan las administraciones, tanto los departamentos de Castilla y León, como de, por supuesto, de la Comunidad de Madrid, que ahora, alcalde, es cuando más tenemos que ir a la zona para que no se sientan solas e intentar ayudar en la medida de las posibilidades, porque claro, ahora si la gente encima no va a los hoteles, no va a las casas rurales, las que lógicamente están en condiciones, y a los bares, se van a sentir mucho más aislados, y ahora es más cuando, yo creo, alcalde, que es más cuando que tenemos que invitar a la gente a que vaya, o sea, casi a obligar a que la gente vaya.
2: Sí, ayer por la tarde hablaba con una persona que tiene en Navalhuenga, se dedica al alojamiento rural, y me comentaba que para la próxima semana le habían ya cancelado una de las casas que tiene, porque, bueno, pues realmente no sabían. Esto también la falta de información quizá, pues, es evidente, ¿no? La falta de información en cuanto a que efectivamente hemos tenido un desastre tremendo, pero aquí se puede estar, se respira bien, el río tiene unas condiciones magníficas, y yo creo que hay que hacer justo lo contrario. Vamos a acercarnos allí, vamos a ayudar a ese tejido que de verdad lo necesita, y que yo desde este micrófono pues quiero pedir esa ayuda, ¿no? Nos tenéis que ayudar a que todo siga hacia adelante, porque hay mucha gente que tiene muchas inversiones. Navalonga es un municipio muy turístico. Yo creo que es uno de los pocos municipios que tiene un buen tejido. Tenemos un campo de golf municipal, somos referente en materia de alojamiento rural, una hostelería tremenda, grandes profesionales, y que necesitan que, pues, que en estas épocas en las que deberíamos estar llenos, pues tenemos todas las cámaras llenas, las carnicerías, las tiendas, y que tenemos que intentar entre todos, pues, que ese tejido vuelva otra vez a funcionar como debería. Pues...
1: Y buenas fiestas, y buenas fuestas, y buenos pregoneros que ha tenido ese pueblo, alcalde.
2: Muy buenos, todos los años tenemos unos buenos pregoneros, y yo os agradezco a todos, pues que hayáis estado, los que habéis estado en Navalonga alguna vez, Y que seáis altavoces, que seáis vectores de la información de las bondades que tenemos en esta zona, que son muchas. Sobre todo, yo siempre lo digo, es la gente, cómo te acogen en Navalonga cuando llegas y te sientes como en casa. De hecho, pues Navalonga es un municipio uno de los municipios de Castilla y León con la población flotante más alta, si no el más, ¿eh?
0: Y pronto ya verá, alcalde, cómo el debate vuelve a ser ese, de si el pregonero, de si las fiestas, porque la gente alegre recupera la sonrisa cuando tiene que hacerlo.
1: Y que vaya la gente, que vaya la gente, que vaya la gente, que vaya la gente, que vaya la gente.
0: Armando, le deseo buena mañana y unos buenos días, que tiene trabajo. Un abrazo.
2: Pues muchísimas gracias a vosotros, y aquí tenéis vuestra casa.
0: Muchas gracias. Y aquí está el altavoz de Radio Marca, que desea viajar hasta otro de los puntos que se ha visto damnificados estos días por el asunto de los incendios, sobre todo en la Comunidad de Madrid. Últimamente en los informativos ha aparecido mucho el municipio de San Martín de Valdeiglesias, que además de sus múltiples virtudes, pues también va a pasar a la historia por ser uno de los puntos más quemados estos días. Su alcaldesa es Aranzazu Boedano. Hola, Aranzazu, ¿qué tal? Muy buenas.
3: Buenos días, ¿qué tal?
0: Pues no, te lo pregunto yo a ti, ¿qué tal? ¿Cómo lo llevas?
3: Bueno,
0: y cómo lo llevas.
3: A ver, por lo menos ya hemos conseguido salir un poco del infierno, ¿no? Hemos estado 6 días rodeados de fuego, en el que no podíamos salir de casa, en el que había gente desalojada de las viviendas, y lo hemos pasado francamente mal, porque a nosotros el fuego nos ha dado por los cuatro costados. Entonces, bueno, ya se nos ha quemado absolutamente todo. Pues el entorno, ¿no? Ya hemos perdido el entorno, ese entorno maravilloso. Los vecinos que ayer pudieron salir a ver cómo estaba en las calles, ¿no? Pues bueno, vieron al final el monte y se les caía el alma al cielo, ¿no? O sea, es impresionante cómo ha pasado de verde a negro, y va a ser muy difícil recuperar toda esa zona.
0: Yo comprendo que bueno, pues que ahora que tanto usted como sus vecinos necesitan un tiempo, no quiero delimitarlo, para recuperar el ánimo, recuperar las fuerzas y tirar para adelante, que al final de eso se trata. Y el alcalde anterior, el señor Armando, bueno, pues decía que la ayuda en cierto modo pues tiene que llegar, y que agradecía este altavoz. Usted tiene ahora mismo este altavoz, no sé de qué modo podemos ayudar o puede ayudar la gente.
3: A ver, yo prefiero que al final, porque allí la zona está, por ejemplo, la Comunidad de Madrid se está volcando con nosotros, ha puesto puntos para que por lo menos las personas que estamos intentando ya recuperar un poco el día a día puedan solicitar esas ayudas. Lo que pido es que, más que a la gente, ¿no? La gente que siga yendo a San Martín, claro, evidentemente, porque al final el turismo es el motor económico de San Martín, pues no podemos perderlo, pero sobre todo lo que le pido a las administraciones es que se vuelquen en intentar recuperar ese entorno, ¿no? Para nosotros es lo más importante, porque es nuestra vida. Los ganaderos, los agrícolas, nosotros tenemos los viñedos de denominación de origen de Madrid, entonces, bueno, pues que se siga apostando por los vinos de San Martín, Sí, son unos vinos magníficos, gracias a Dios. Las viñas no han sido muy muy tocadas, pero deseamos, ¿no?, que sigan apostando por San Martín, que San Martín, la que ha perdido parte de su belleza, por, bueno, que sigan viniendo, que lo que queremos es que sigan viniendo para poder, ¿no?, mantener este, en este momento, todo lo que sería el espíritu de San Martín.
0: Yo creo que es lo mínimo que se merecen, ¿no, Roberto?
1: Sí, además, alcaldesa, hemos visto, bueno, todo ha sido dramático. San Martín ha sido un punto, bueno, trágico, como todos, del dolor, la pérdida eventualmente de enseres, de casas. Bueno, ha sido de verdad brutal, y más en una zona tan agrícola y tan fuerte en el tema del vino. Yo también he sido pregonero en San Martín de Valdeiglesias hace unos años, y además es un enclave para la zona brutal. Y estábamos hablando antes con el alcalde de Navaluenga, que ahora es cuando más que nunca, alcaldesa, hay que invitar a la gente, no invitar, casi obligar a la gente, que ahora es cuando hay que ir y hay que estar, porque claro, si la gente empieza a cerrar las reservas en casas rurales, en hoteles, no va a los bares, no va a mucho al vino, que hay de todo, todas las cosas que puede haber en la zona. Entonces, seríamos, bueno, pues injustos, y además es una manera de compensar, si se pueda utilizar la palabra y usar la palabra, para que la gente tiene que ir ahora más que nunca a la zona, ahora más que nunca.
3: Sí, claro, es que nosotros, pues es lo que decía antes, nosotros, para nosotros, uno de los motores económicos y el fundamental, pues es el turismo. Entonces, pues bueno, pues tenemos que recuperar eso, como sea. A ver, ahora estamos saliendo del infierno que hemos vivido, y evidentemente todavía seguimos en shock y tenemos que recuperarnos las propias gentes de San Martín, pero sé que nos vamos a levantar fuertes y lo vamos a conseguir. Entonces, lo único, pues bueno, que cuando nos consigamos levantar y salgamos todavía de esta pesadilla, que la estamos ahí todavía viviendo un poco, pues que, porque todavía tengo gente desalojada, o sea, en San Martín todavía no ha vuelto todo el mundo, siguen cuatro urbanizaciones desalojadas, porque a pesar de que no hay incendio fuerte como tal, sí que existen zonas todavía calientes en las que no se las permite volver a esas familias. Entonces, cuando ya todos podamos volver y todos terminemos de salir, pues bueno, pues que la gente siga apostando por San Martín.

0: poquito, ¿no?, de ese encanto que, bueno, por lo menos las gentes siguen estando, que van a seguir ahí acogidos con los brazos abiertos, que San Martín siempre ha sido un lugar acogedor, un lugar en el que hemos acogido a todas las personas que han venido con todo el cariño del mundo, y esperamos que sigan viniendo, porque a pesar de, bueno, a pesar de perder ese encanto, pues nosotros seguimos allí y esperamos que al final pues la gente incluso pues nos ayude, ¿no?, para poder salir de aquí.
1: Sería tremendamente injusto que ahora se produjera un aluvión de cancelaciones, etcétera. Me parecería algo de aparte de casi inhumano, ¿no? De desagradable.
2: No, ahora no, cuando no va más a suceder, ya lo verás, Bobby.
1: Ahora es cuando más hay que estar y que desde luego apoyar a este que es indudablemente el pulmón de Madrid. O sea, es una zona que de verdad que es aparte de lo que significa, es el pulmón de Madrid y que se nos ha ido a todos y sobre todo pues de una manera más directa a los habitantes de San Martín y de esa maravillosa comarca y zona de la Comunidad de Madrid y de España.
2: Pues alcaldesa, que nos ilustra mucho su testimonio, hasta, permítame que se lo diga, su tono de voz, bueno, pues nos ayuda mucho a empatizar y le deseamos lo mejor durante esta recuperación, que es el proceso que le toca acometer a usted y a su pueblo. Así que todas las
1: y que cuanto antes, y cuanto antes esas urbanizaciones que hablaba la alcaldesa, se tienen noticias de cuándo se les va a poder abrir y van a poder volver a esa zona.
0: A ver, ayer en el CECOPI estuvieron diciendo que bueno, que todavía existían unos puntos calientes, la temperatura final es muy alta todavía, entonces iban a intentar valorar a ver si hoy o mañana ya levantaban esa restricción, porque claro, hay familias que todavía siguen estando en un hotel, ¿no? La Comunidad de Madrid les alojó en un hotel. Entonces, pero claro, no es lo mismo, ¿no? No es lo mismo estar en tu casa que estar en un hotel. Entonces esperemos que en el día de hoy, como muy tarde de mañana, que es lo que me dijeron, pues puedan volver a sus casas ya por fin y puedan, bueno, pues ver, ¿no?, cómo está la zona y cómo están las casas.
2: Pendientes estaremos y lo dicho, alcaldesa, que ahora sí que sí le devuelvo ese abrazo y que aquí está Radio Marca para contar noticias buenas de San Martín de Valdeiglesias cuando sucedan, que será más pronto que tarde. Un abrazo muy fuerte.
0: Muchas gracias, adiós, buenos días.
2: Bueno, Roberto, que estaremos muy pendientes.
1: Muy pendientes, muy pendientes.
2: Incendios en León, 340 vecinos desalojados y varios pueblos evacuados. Son los titulares de prensa que hay ahora mismo. Incendio en Zamora, en otra televisión diferente, descontrolado. Bueno, pues.
1: Y Valdeusó, que bueno, y ya vivimos este año el de Almería y bueno, y ahora la situación también, repito, de Castellón.
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0: despierta el mismo y escupe veneno. Cada picotazo de David Sánchez es para poner en el Museo del Louvre. ¿Qué tal, David? Muy buenas.
1: Hola, ¿qué tal? Muy buenos días. De momento no se acaba de cerrar el fichaje de Diomandé por el Real Madrid. Da la sensación de que el equipo blanco acabará fichando al jugador de Costa de Marfil y que pagará por él más de 130 millones de euros, que es arriesgado, tiene 19 años, pero dicen que es una de las perlas del fútbol mundial. Y eso provoca mucha alegría, emoción y satisfacción en la afición del Real Madrid. Pero quiero recordar que el Barcelona ya tiene a un jugador de 19 años con un futuro más prometedor incluso que el de Diomandé, y que además este, el del Barcelona, ya es campeón de Europa y es campeón del mundo. Con lo cual, el Madrid lo que está haciendo es intentar tener un Lamine Yamal en su plantilla de la próxima temporada. Esto hay que hacer que funcione, y solo con Diomandé el Madrid no jugará bien al fútbol. Están fichando mucho, muy bien y muy caro. Pero una cosa es eso y otra que el equipo juegue bien al fútbol. En eso el Barcelona le va con ventaja. Ya juegan muy bien al fútbol y le faltan pequeños retoques para ser más fiables, especialmente en competiciones cortas como es la Liga de Campeones. Pero, puestos a elegir, me sigo quedando actualmente con la plantilla del Barcelona antes que con la plantilla del Real Madrid, básicamente porque el Barça ya ha demostrado que sabe jugar muy bien al fútbol.
0: Pues de Diomandé hablaremos en la tribu, también del FC Barcelona, del Atlético de Madrid que ha echado a rodar y de la noticia que nos llega desde la FIFA con esa propuesta ya de sanción para tanto Leandro Paredes, Nahuel Molina, Thiago Almada, Roberto Ayala, y también le va a caer algo a nuestro Pablo Gavi. Todo ello el día después donde Milei desde Argentina firma un decreto para deportar y prohibir la entrada al país a todos los extranjeros que insulten a Argentina. Ver para escuchar y escuchar a ti es lo mejor. 628-2690-92.
2: Buenos días, Chitu. Buenos días, Radio Marca. Argentina lo que se merece es una sanción ejemplar, pero a nivel colectivo. Tienen un modus operandi que llevan toda la vida con él, que es el de la descalificación, la marrullería, la falta de respeto al deporte. Entonces lo que se merecen es una sanción colectiva. Yo los dejaría fuera de competiciones internacionales un añito para que reflexionaran un poco. Buenos días, Radio Marca.
3: Buenos días, Chitu, crack. Yo lo que le metí era una buena sanción a Ayala, que al banquillo se va a dar ejemplo, no va a hacer lo que hizo. Unos cuantos años sin pisar un banquillo. Y a los jugadores, pues, se queda pena, porque están todos medio retirados ya, o sea que jueguen la Copa América, esa que juegan todos los años. Venga, un saludo.
4: Buenos días, tribu. Pues yo tengo claro, la sanción, que todos los jugadores argentinos del Atleti a la calle. Mira, ayer que bien nos fue sin ellos. No quiero más argentinos en el Atleti y sin más producto nacional, que somos los campeones del mundo. Un saludo.
5: Hola, buenos días, tribu. Pues yo de castigo les pondría trabajos para la comunidad. Los dejaba sin vacaciones y los ponía a barrer las calles. Que sepan lo que es duro de verdad.
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0: en A Diario. La tribu. Y si quieres compartir tu opinión, envía una nota de audio a nuestro WhatsApp 628 26 90 92. Y bienvenido a la tribu.
1: Pues eso, las 8:45, hora menos siempre en Canarias, una horita. Yo creo que estaremos más o menos tertuliando, hablando de los temas de actualidad, etcétera, etcétera, etcétera, con tribunos y tribunas a los que voy a saludar en orden de la envidia que me dan, de más a menos. La primera, Selene Melián, Tenerife, ¿qué tal? Muy buenas.
2: Hola Chito, ¿qué tal? Muy buenos días. Pues todo muy bien, aunque con el corazón encogido un poco desde la distancia con todo lo que está aconteciendo en diferentes puntos de España con los incendios. Hemos escuchado a protagonistas que han pasado hace unos instantes por estos micrófonos y desde aquí trasladamos nuestro ánimo, nuestro apoyo a todos los afectados y sobre todo dar las gracias a todos los servicios de emergencia que están trabajando para sofocar esto cuanto antes y que puedan volver lo más pronto posible a la normalidad.
1: Pues sí, ese es el mensaje y el buen deseo que mandamos desde aquí desde Radio Marca. Y bien lo has dicho, todas las mañanas con Roberto, que además está súper volcado, pues sacamos un ratito antes de rajar de fútbol, de los temas que realmente importan. Segundo, ¿qué más envidia me da? Emilio Contreras, ¿qué tal? Muy buenas.
3: Hola, ¿qué tal? Buenos días, no sé por qué yo soy el segundo que más envidia te da.
1: Hombre, Selene porque está en Tenerife y ya a partir de ahí, bueno, pues todo se queda corto.
3: Yo soy el que voy a estar trabajando en la redacción hasta
1: el final de agosto. Pero tú vienes ya con moreno de playa, macho. Tú ya has estado con tu respirito.
3: Bueno. No sé, yo creo que seguramente los que están detrás mío o se van a ir de vacaciones.
1: Hay mucho desgraciado hoy en la tribu.
3: No, se van a ir de vacaciones, no te creas. Que se van a pegar unas vacaciones de escándalo.
1: Si no, mira, por ejemplo, no me digas que no estás mejor que Alejandro Segura, por ejemplo, hombre. Hola, Ale, ¿qué tal? Muy buenas.
4: Pero vamos, totalmente, ¿qué tal?
1: Yo
4: ya las he hecho, quiero decir, yo ya hasta vete a saber cuándo.
1: Yo me equivoco poco. Tú además, ya, Ale, súper metido en la actualidad de clubes y eso sí, hoy creo que ahora también Bernabéu creo que también está citado para ello, hoy tenéis algo en la agenda con La Puerta que creo que por cuestiones de salud no sé si se va a aplazar o qué.
4: Bueno, seguramente, ¿no? Al final lo que tiene que hacer ahora Joan Laporta es descansar después de la arritmia que sufrió y lo que va a hacer el presidente del Barça es descansar, aplazar agenda y recuperarse bien, que es lo que tiene que hacer y lo que le toca ahora mismo.
1: Cuarto que más envidia me da es Jorge Liaño. Hola, Lee, ¿qué tal? Muy buenas.
5: Hola, Chito y a todos. Buenos días. Buenos días. Pero entiendo que no te dé envidia porque yo sigo por aquí sin vacacionar todavía.
1: Correcto. Y porque además, coincidimos en Nueva York, pero me hubiera gustado coincidir más. Sí. ¿Qué quieres que te diga, macho?
5: Bueno, yo allí me lo pasé fenomenal, así que tampoco me voy a quejar de los ditas que echaba en Estados Unidos, ¿eh?
1: De eso se trata. ¿Vais a fichar un hermano mío? Cuidádmelo, creo que lo fichéis, a Fran González, al portero. Muy buen niño.
5: Viene para el Sevilla, parece ser, sí, de segundo portero, teóricamente, detrás de Blas Jodimos y con pinta de ser un portero de futuro para el Sevilla, ¿no? Veremos. No se va a aburrir el portero que llegue al Sevilla, ¿eh?
1: Por lo que sea. Además, últimamente ha habido muchos bailes, ¿no? Me acuerdo también que Alvarito Fernández estuvo con Baslich ahí también alternando en su día. O sea, que Blas Jodimos es buen portero, pero que puede haber chance, ¿no?
5: De entrada no, ya veremos cómo se le va dando.
1: Dale ánimos al chaval, hombre.
5: No, hombre,
1: que no vaya.
5: Vamos a ver, de entrada el Sevilla tiene portero titular y, oye, es uno de los mejores porteros de la Liga el año pasado, ¿no? Posiblemente el mejor jugador de la plantilla del Sevilla del año pasado y uno de los motivos por los cuales este lamentable Sevilla no bajó a segunda.
1: Bueno, negociaremos la copa y lo que surja. Y el último, el que menos envidia me da, las cosas como son, porque yo ya estoy a su nivel más o menos. Es David Bernabéu, Barcelona, ¿qué tal? Muy buenas.
6: ¿Qué tal? Muy buenas, chico. Vaya decepción, ¿eh?
1: No, hombre.
6: Pensaba que vas a decirme el primero, ¿eh?
1: Compréndeme, os hemos levantado, Diomandé, Bernardo Silva, Dumfries y Cucurella en dos semanas,
6: mira,
1: pues claro.
6: Mira, es una de las grandes mentiras del verano, tú. Esta que acabas de decir es una de las grandes mentiras del verano.
1: Ahora no los queréis.
6: Me vas a envidiar, si me sacas este tema me vas a envidiar.
1: Bueno, pues si queréis empezamos, no por ahí, por esa corriente de informaciones que no tengo para nada contrastadas, pero sí, David, por el tema de Diomandé, que no sé hasta qué punto, bueno, pues sí es verdad, si el Barça se interesó o dejó de interesar, pero seguro que en cualquiera de los casos, pues bueno, pues tienes una opinión y una perspectiva de lo que es este movimiento que va a hacer el Real Madrid con un futbolista muy joven, de mucho futuro y también, por qué no decirlo, pues de mucho precio.
6: No, con el Barça de Mandelo, ¿qué pasó? Yo lo conté hace días. Hubo un ofrecimiento. Les ofrecieron al jugador, en principio por un precio de unos 90 millones de euros en aquel momento. ¿Vale? Estoy hablando de antes de que el Barça fichara a Gordon. Pero el Barça lo desestimó porque el entrenador tenía muy claro que para esa posición a quien quería en aquel momento era Anthony Gordon, que es un fichaje de Flick, como sabéis, igual que Adeyemi, y el Barça desestimó el fichaje de Diomandé. O sea que cuando se dice que el Madrid le ha levantado a Diomandé al Barça, es mentira, no es así. Le ofrecieron al futbolista y el Barça, por una cuestión del entrenador, que quería otro futbolista en esa posición, desestimó el fichaje. A mí Diomandé me parece un jugador con un potencial tremendo. O sea, es un jugador que puede jugar casi en todo el frente del ataque, sobre todo en las dos bandas, preferentemente en la derecha, pero a pierna cambiada puede jugar perfectamente en la izquierda. Y es un futbolista que a mí me gusta, pero también hay que decir, y ha hecho una buena temporada, pero también hay que decir que lleva 50 partidos en la élite. Y como todo este tipo de operaciones, pues es un riesgo para el club que las acomete. Tienes que estar muy convencido de que es el futbolista que necesitas y tienes que jugártela. Pero claro, estaremos de acuerdo que 120, 130 millones por un jugador que lleva 50 partidos en la élite, a mí me parece exagerado. Veremos cómo sale. De todas maneras, es que estoy con David, que le escuchara el picotazo. O sea, el equipo que tiene, no, lo digo porque también aquí en Barcelona, en algunos culés, está generando cierto recelo el hecho de que el Madrid se refuerce tanto. Vamos a ver, es que el que se tiene que reforzar es el Madrid. Es que el Madrid viene de perder 5 títulos contra el Barça en 2 años, lleva 0 de 8 de los últimos 8 títulos en juego, ha perdido 3 finales contra el equipo de Hansi Flick y ha perdido 6 de 7 clásicos. O sea, el Barça literalmente le ha pasado por encima en 2 años. Ha sido sometido por el Barça de Hansi Flick, el Real Madrid, en los 2 últimos años. Por tanto, es lógico que el que se refuerce más es el Madrid, y el Barça lo que tiene que hacer es retocar para mejorar. Esa es la diferencia, con lo cual, de momento, el equipo que tiene la idea, que tiene el modelo, que tiene el rumbo claro en el terreno de juego, a nivel individual y sobre todo colectivo, es el Barça, y el que tiene que demostrarlo otra vez es el Madrid.
5: Aunque en esta tribu algunos achacan o han achacado diariamente los problemas del Real Madrid las 2 temporadas en blanco a Negreira,
1: ¿Cómo habéis empezado?
5: Los que queremos analizar un poquito el fútbol, entendemos que el Real Madrid, lo que lleva haciendo,
1: ya no se puede ni perder, también
5: 3 años prácticamente. Déjame terminar, hombre.
1: No, hombre.
5: Que voy a decir algo bueno. Yo entiendo que lo que el Real Madrid lleva haciendo prácticamente 3 años es planificar mal. La sensación que me da este verano es que el Real Madrid está de verdad intentando atacar los problemas que tiene. Por fin el Real Madrid se da cuenta de que necesita un tío por la banda derecha, de que tiene un problema en el lateral derecho, de que tiene un problema en el lateral izquierdo. Entiendo que va a acabar fichando a Rodri porque tiene un problema gravísimo, el mayor de todos, en el mediocentro. Bueno, el Madrid está atacando los problemas deportivos que tenía. Luego veremos los rendimientos, ¿no? No creo que Dumfries sea mejor que el mejor Carvajal, pero hombre, es una mejora para esa posición. Cucurella sí mejora mucho lo que había, y este chico ya veremos. A mí me parece pagar demasiado, pero me parece pagar demasiado en el contexto fútbol, en el contexto Real Madrid. Bueno, no creo que sea un problema, no creo que sea un riesgo, ¿no? El Madrid está acostumbrado a acometer este tipo de operaciones, le sobra la pasta por todos lados y va a seguir fichando. No creo que nadie deba estar preocupado por lo que gaste el Real Madrid, como no lo va a estar nunca. Si el año que viene necesita gastar otros 300, 400 millones de euros, da igual, los va a poder y los va a gastar, ¿no? Con lo cual, aquí el tema es que al menos el Madrid está atacando los problemas, y si yo fuese madridista estaría más o menos contento con la política de fichajes que está llevando a cabo el club. Eso sí, insisto, le falta lo principal, ¿eh? Le falta el centro del campo. El centro del campo del Madrid de momento sigue siendo malo para la superélite. Repito, bueno, mal centro del campo a día de hoy para la superélite. Sí, malo. Malo para competir. Estoy diciendo que todo está bien menos el centro del campo. Está mal el centro del campo para competir con Barça, Bayern, PSG, Arsenal, etcétera, porque es peor.
7: Está bien, vamos, es mejorable y seguramente creo
5: muy mejorable.
7: Es un jugador como Rodri, pero decir malo,
5: cambiarlos a todos.
7: Atrevido por tu parte en ese centro del campo. Hay futbolistas como Tchouaméni, Valverde, Güler,
3: Bellingham, no sé, Liaño creo que
5: es... Bellingham es un delantero
3: no es lo más acertado, pero bueno, yo creo que el Madrid tiene un plantillón...
5: Porque no gana nada.
3: Un plantillón cuando ficha a Diomandé y a Rodri, creo que no le falta nada, creo que Florentino se ha puesto las pilas como hace muchos veranos que no se las ponía, le ha dado a Mourinho porque es una apuesta personal suya y quería que, bueno, pues que tuviera el mejor equipo posible, y a mí me parece que ahora lo que tiene que encontrar es el mejor entrenador posible, la mejor versión de Mourinho, para que este Madrid gane títulos, y creo que ya se han acabado las excusas. Y me parece que tiene mucha mejor plantilla que el Barça si finalmente ficha como va a ser a Diomandé y a Rodri. Y en cuanto a lo que dice Bernabéu, bueno, pues me sorprende, bueno, pues el hecho de que un club como el Barcelona, que lleva sabiendo tiempo que le falta un 9, que fichó a Lewandowski, bueno, como una operación, bueno, pues un poco el final de su carrera, que sabía que no, bueno, pues que el rendimiento iba a ir decreciendo, que ganó mucho dinero Lewandowski, pero quizá, bueno, pues ahí se ha ido un poco apagando su rendimiento, y que necesitaba un 9 desde hace tiempo, y que el plan a primeros casi de agosto sea un plan que no va a salir, que es el de Julián Álvarez, y que solo tenga en esa posición a un futbolista como Ferran, que hay dudas sobre si va a seguir o no, porque solo le queda un año de contrato y no está muy clara su renovación, pues me parece que algo está fallando también en el Barcelona.
6: Yo he hablado del 9, te lo has sacado de la manga tú.
3: David, de lo que tú has sido, porque
6: te acabas de sacar de la manga el tema del 9 cuando yo no he hablado del 9 todavía del Barça.
3: No, pero yo sí hablo
6: respecto a lo que dice Bernabéu y hablas del 9. Hablaremos del 9 cuando quieras.
1: La casa muy ordenada y la del Real Madrid ya la basura a la altura de los tobillos.
6: Escucha una cosa, mira, fichando cromos no se va a ninguna parte, Emilio, ¿me entiendes? O sea, lo que hay que hacer luego es ser mejor que el rival y jugar a fútbol, ¿vale? Y el fútbol, te lo demuestra la selección española recientemente en el Mundial, y te lo demuestra el Barça en los últimos años. Es un juego colectivo. Acuérdate de lo que se dijo en su momento cuando el Barça, cuando el Madrid... Después
1: el PSG
6: de
1: no tiene cromos, firmó entonces, Mbappé.
6: El PSG tendrá los cromos que quieras, pero el PSG ha cambiado su política de fichajes en los dos últimos años, ¿vale? Ha fichado con sentido.
1: Sí, y ficha.
6: Con dinero, porque también tiene, pero con sentido.
1: Y a la muestra
6: están los resultados de su juego y de su fútbol.
3: Lo importante ahora es la labor del entrenador, pero tiene los mejores jugadores posibles.
6: Yo os digo que el Madrid, hace dos años, venía de ganar Liga y Champions, firmó a Mbappé y decíais que el Barça iba a estar en la cueva 10 años más.
3: Se fue Kroos, y eso fue uno de los problemas que tuvo el Madrid.
6: Lo que decías es que el Barça iba a desaparecer durante 10 años. Oye, ¿qué ha pasado por encima del Barça jugando al fútbol? Bueno, pues que venga al Madrid y demuestre que se puede jugar al fútbol. Yo no estoy de acuerdo con que la plantilla del Barça sea peor que la del Madrid. Va a tener que demostrarlo, ¿vale? Para empezar, el centro del campo, aunque venga Rodri, no es mejor el centro del campo del Madrid. No es mejor el centro del campo del Madrid que el del Barça, aunque venga Rodri, bajo mi punto de vista. Porque hay que tener en cuenta los socios que va a tener Rodri.
5: La plantilla la veremos el 1 de septiembre. Este debate llega.
3: Los socios que va a tener Rodri,
6: la plantilla
3: lo
6: he dicho.
5: Lo que podemos.
6: Otra cosa es el equipo. Una cosa es la plantilla y otra cosa es el equipo.
5: Lo que sí podemos decir de momento es que el Madrid está atacando los problemas. Eso es evidente.
1: Eso es cierto.
6: Sí, lo que podemos decir es que el Madrid se ha gastado más de 100 millones en dos centrales en dos años.
1: Es el orden.
6: Se ha gastado más de 100 millones en dos centrales en dos años.
5: Y el Barça se ha gastado no sé cuánto en un extremo izquierdo que tampoco es nada del otro mundo.
6: Lo de Figo, ni año, ni nadie con lo de Neymar, puedes asegurar que Dumfries vaya a resultar bien, que Konaté vaya a resultar bien. A mí el único que me parece un valor seguro a día de hoy es Cucurella. El único. El único que de entrada estoy convencido que va a mejorar el lateral izquierdo del Madrid.
5: Dumfries y Konaté son tíos que ya han jugado bien.
3: Es evidente que Dumfries mejora.
6: Mírate las fotos de las que ha salido Konaté en defensa del Liverpool estos años. Míratelas.
3: Bueno, pues Konaté mejora Asensio, ¿o no? Que es el defensa que va a salir.
6: Asensio igual lo mejora.
3: Bernardo Silva mejora a Ceballos. Ceballos Silva mejora a Ceballos. Digo yo, ¿no?
6: Estamos hablando de un jugador que ha jugado en el Real Madrid.
3: Poner en duda que la plantilla de este año del Real Madrid...
1: Que todo aquel que ficha por el Real Madrid es
3: mucho mejor que la de este año.
6: Vale, tú has dicho antes que... Yo te he discutido si era mejor que la del Barça, que es mejor que la del último año, puede ser.
3: Es mejor que la del Barça,
6: pero para
3: más profundidad, tiene mucho más recursos arriba.
6: Ahora sé que te da pena, pero para mí no.
3: No me da pena, yo estoy haciendo un análisis.
6: Bueno, muchos más recursos del Barça.
3: Tú los haces más desde...
6: Es que tú hablas de Diomandé, bueno, pues yo te hablo de Fermín, por ejemplo. ¿Cuántos goles ha hecho Fermín el último año?
7: Fermín me parece
6: muchos, muchos más que Diomandé. Pero muchísimos más que Diomandé. Hubiera sido titular indiscutible en el Mundial si no se hubiera lesionado, por ejemplo. ¿No? Es decir, que acá, Dani Olmo me parece uno de los mejores mediapuntas que hay en el mundo.
7: Sí, pero el Barcelona no ha rendido como ha rendido la selección.
6: Bueno, creo que el Barcelona.
7: Pero lo tiene el Barça, con una pareja, con una pareja de centrales, o sea, con Cubarsí, con Eric y con Gerard Martín, pues tiene peores centrales que el
6: peores centrales,
7: Real Madrid,
6: sí.
7: En mi opinión.
6: De tiene uno de los mejores centrales del mundo, que es Pau Cubarsí.
7: Pau Cubarsí.
6: Vale, pues
7: ya
6: está.
7: Pau Cubarsí, te parece mal. Pau Cubarsí tiene que jugar alguien.
6: Tú te parece mal la defensa.
7: Entonces creo
6: la defensa que ha dominado
1: el Bernabéu, no sé cómo no habéis ganado la Champions.
6: La defensa que ha dominado
7: mejor lateral izquierdo, claramente mejor lateral izquierdo. Y creo que arriba el Barcelona, a la hora de tener un 9, pues el Madrid tiene mucho mejor, o sea, mucho más gol que lo que tiene el Barcelona. Mucho más. Bueno,
1: quiero escuchar a Segura y a
6: Selene. La liga ha sido Mbappé.
1: Alejandro.
6: Y que ha ganado Mbappé.
4: Yo creo que
6: Contreras,
4: el Madrid.
6: ¿Lo dices?
7: Pero si estamos hablando de lo que han ganado, si quieres empezamos a hablar.
6: No me
7: hables
6: de cromos, que es un deporte colectivo.
7: No, pero que no me hables de que han ganado el año pasado, el anterior o el otro.
6: Es que hay que hablar de esto. Hay que hablar del equipo que ha sido mejor. Bueno, es que el Madrid ha fichado más que el Barça en los últimos años. Es que el Barça se ha gastado 25 millones en Joan García y 60 en Dani Olmo en dos temporadas. Y ha pasado por encima del Madrid. No me hables de cromos.
1: Posesión que te gusta.
7: No, sí, entiendo perfectamente lo que
6: parece. No lo parece. No me lo parece.
7: No, a ver, lo que te quiero decir es que te veo que estás muy satisfecho con lo que tiene el Barcelona, que creo que es.
6: Si quieres, luego hablamos del Barça.
7: No se ha reforzado bien. Y te veo un poco nervioso en el sentido de que veo que el Real Madrid se ha reforzado mucho y bien.
6: Nervioso cero.
7: Mucho y bien, que entiendo que es lo que tiene que hacer en el mercado de verano.
6: Si es lo que he dicho, que se tiene que reforzar el equipo que ha perdido.
7: Y Rodri, pues ya está. Pero lo que tú estás diciendo es que el Barcelona, con lo que tiene pues mejores centrales, mejor portero, mejores defensas, mejores delanteros.
6: Parece que el Barcelona no tenga nada. O sea, escuchándote a ti, parece que el Barcelona no tenga nada. Y es el equipo que viene de ganar. No de ganar,
7: así
6: no. De pasarle por encima del Madrid.
7: Estamos haciendo, estamos intentando hacer.
6: Pues recuérdalo de vez en cuando.
7: Pues esto es como cuando la gente te recuerda todo el rato la Champions que ha ganado el Madrid. Pues es un poco absurdo. No hablemos de lo que ha pasado.
5: Yo creo que es evidente de dónde venimos, recogiendo el guante de Chitu. Creo que es evidente que a día de hoy no les da. No les da a los dos para.
6: Yo sé lo que ha pasado.
1: Bernabéu, deja un poco. David, por favor. Liaño y Alejandro y Selene, que quiero que hablen y opinen.
5: Yo creo que a día de hoy, aún mejorando el Real Madrid, es evidente que a los dos, teóricamente, sigue sin darles para una Champions. Al Barça, por los motivos que no le ha dado en los últimos años, por falta de profundidad de banquillo y por estilo de fútbol, acaba penalizado siempre por tirar la defensa al mediocampo, acaba igual siempre, futbolistas expulsados, problemas defensivos, etcétera, etcétera, etcétera, y falta de profundidad de banquillo, más los añadidos de esta planificación, está sin delantero, y al Real Madrid, insisto, dejemos de vender que Tchouaméni, que Güler, etcétera, son muy buenos, o que Bellingham es centrocampista, que Bellingham es un delantero, porque no juega al fútbol, no hace jugar al fútbol a los demás. El Real Madrid tiene problemas graves en el centro del campo. El Real Madrid es sistemáticamente zarandeado en los últimos 2-3 años por los equipos buenos. Es así, con lo cual de momento no les da, o atacan o atajan esos problemas, o este año nuevamente no estarán en la Champions. Uno de los dos ganará la Liga, claro, si los demás son unos tiesos, están obligados a ganar la Liga. No hay más remedio que uno de los dos gane la Liga. Y una vez cada 10 años el Atlético Madrid. Pero en Europa no les da. Es evidente que a día de hoy no les da. Veremos lo que siguen fichando.
4: Pero es que lo que dice Liaño, hay una cosa que tiene razón, y es que al Barça le ha faltado profundidad de plantilla esta temporada, la temporada pasada. Esta temporada creo que lo ha atacado relativamente bien con Adeyemi y con Gordon, porque cuando el Barça no ha tenido a Lamin Yamal, por ejemplo, se le ha achacado que no tenía desborde, que no tenía profundidad, eso lo atacas con Adeyemi. Cuando ha faltado Rafinha, te faltaba un tío por la izquierda, eso lo ataca con Anthony Gordon. Y para mí hay un problema estructural de los dos equipos, de Barça y de Real Madrid, que a ambos le falta. Al Barça un delantero, al Real Madrid un centrocampista, y veremos si los ficha, tanto el Madrid con Rodri como el Barça con el 9 que sea, que yo creo que va a ser complicado que el Barça pueda firmar a un 9 en este mercado, un 9 de garantías me refiero, porque tú puedes firmar a un 9 que sea para la unidad B, a un futbolista que salga desde el banquillo cuando no esté Ferran Torres si finalmente renueva, pero creo que los dos están haciendo un mercado acorde a lo que tienen que hacer el Barça, ampliando profundidad de plantilla, sobre todo en ataque, y el Real Madrid fichando cromos, que tiene que fichar cromos y tiene que atacar lo que la temporada pasada no le funcionó, que fueron esos fichajes fallidos de Mastanto o no, de Álvaro Carreras, de muchos futbolistas que no han salido bien. Entonces, bueno, cuando se habla de que el Madrid está gastando mucho dinero, es que lo tiene que hacer, porque como decía Bernabéu, al final el Barça le ha pasado por encima y el Barça tiene que hacer una plantilla más grande porque ha ido muy justito esta temporada y ha llegado fundido al mes de abril.
2: Bueno, en el caso del Real Madrid, viendo...
7: Pero asegura, me suena un poco raro.
2: Hombre por hombre, obviamente, son grandes fichajes, buenos futbolistas. Ahora habrá que ver cómo cuajan en un equipo. Quizás el centro del campo, y estoy de acuerdo con algún interviniente en esta tertulia que lo ha dicho, es una de las asignaturas pendientes que tiene el equipo en las últimas temporadas, y el fichaje de Rodri daría un salto de calidad brutal al equipo. Y bueno, están remediando lo que no han hecho bien en las últimas temporadas. El Madrid viene de tener dos temporadas prácticamente en blanco y están agitando el mercado porque casi que es una obligación. ¿A base de talonario? Sí, pero bueno, es que la filosofía del Barça es totalmente diferente. El Barça confía en su cantera, vemos a los jugadores de la Masía cómo triunfan en el primer equipo, y el Madrid, bueno, históricamente pues no han tenido esa filosofía, por tanto siempre acuden al mercado casi que sin importar el precio. Ahora habrá que ver cómo cuajan en el equipo y en el sistema de Mourinho. Diomande, 19 años, bueno, si ponemos en contexto 50 partidos, pueden parecer pocos o muchos en función de la edad que tengan los jugadores. En el caso de Diomandé, 50 partidos con 19 años son partidos en la élite. Este año ha jugado 33 encuentros en la Bundesliga con 12 goles y 8 asistencias, y son números llamativos para un jugador de tan corta edad. Ahora bien, ¿se justifican este dinero que podría pagar el Real Madrid, 130 millones de euros? El tiempo lo dirá. Lo que sí yo veo un poco en los clubes españoles o en clubes internacionales es que tienen que ir a golpe de talonario en lugar de ser capaces de detectar este tipo de perfiles cuando todavía cuesta mucho menos, teniendo en cuenta el contexto. Estaban en Leganés, en un lugar muy cercano, y es verdad que, bueno, puede costar apostar por este perfil de futbolistas porque son una incógnita, pero bueno, ahí creo que es donde realmente se marca la diferencia en cuanto a planificación deportiva que no ha tenido el Real Madrid en las últimas temporadas. Por tanto, yo no creo que haya que criticar el fichaje y comparar con otros equipos, porque no hablo de Mandé cuando se haga, sino del resto de futbolistas en demarcaciones, porque yo creo que, bueno, que cada contexto es diferente, y al Barça incluso con el equipo que tiene no lo ha dado para Europa. Así que bueno, creo que la reflexión es para todos en este mercado estival, y el tiempo dirá si estos fichajes son buenos o no. Esta tertulia la podríamos mantener al final de la próxima temporada y ahí veríamos si los fichajes son buenos y si ha costado mucho o poco estos perfiles de futbolistas.
1: Ahora voy con Diomandé, pero hay que desmitificar una cosa desde ya. Una cosa es que la cantera del Barça haya sido lo siguiente a sobresaliente, que haya sido una cantera que brillara por sí misma y que haya sustanciado al club durante muchos, muchos años. Y otra cosa, Tomás Abaladí, la cantera del Real Madrid. Hemos empezado hablando de Fran González, que sí que es un poco anecdótico, pero en este mercado ya, bueno, pues Nico Paz ha dejado un dinero, Palacios va a dejar otro dinero, a Gonzalo se le está tasando por encima de los 50 millones. La última Champions. Pues
7: seguramente,
4: que... sí,
7: seguramente,
4: pero Chitu, todos fuera de Madrid.
1: La última Champions que gana el Real Madrid a Soboy es con Fran García, con Nacho, con Joselu, hablo de memoria, y sobre todo con un Carvajal que marca gol en la final. No me parece poca representación de una cantera. En una final de Champions no me parece poca representación.
2: Pero qué incidencia tuvieron esos futbolistas, Chitu. Carvajal,
1: Joselu, dos goles en la semifinal, ¿te parece poco?
2: Exacto, sí, sí, pero luego Fran García, por ejemplo, es decir, ha sido importante en el Real Madrid, ¿no? Ha sido un poco un perfil de futbolista suplente en este caso.
7: Igual que Nacho. La cantera del Madrid le ha dado al Real Madrid este verano, o le va a dar en cuando acabe, seguramente más de 150 millones de euros, y esto es una realidad. El Madrid utiliza la cantera para, bueno, pues para luego poder financiar otro tipo de
5: para
7: de
5: fichar fichajes. A Diomandé, básicamente.
7: Bueno, pues para fichar a Diomandé, fichar a Rodri, para fichar a, bueno, pues a otros futbolistas. Pero bueno, por ejemplo, todos estáis repitiendo mucho que el Madrid se está gastando un pastizal, seguramente se lo gaste ahora con Diomandé. Una cantidad seguramente fuera de mercado, es lo que hay, pero ahora mismo el Madrid se ha gastado menos de lo que ha ingresado con los traspasos de jugadores como Nico Paz, Víctor Muñoz y demás, ¿no? Entonces, bueno, el Madrid al final, en el balance, cuando acabe el mercado de verano, seguramente va a estar, pues el que se habrá gastado, pues en torno a 100 millones de euros, entre lo que ha ingresado y lo que se ha gastado.
3: Y bueno, y tendrá un plantillón, que creo que era un poco el objetivo. Y ahora, esto que habláis de que son cromos, hombre, yo creo que Rodri, llamar cromo a Rodri, me parece un poco, que suena un poco a chiste. Llamar cromo a Cucurella me parece otro, algo parecido. O creo que, no sé, el Madrid tiene lo que seguramente Mourinho nunca ha tenido en toda su carrera deportiva. Un pedazo de equipo, y ahora lo que tiene que hacer es hacer jugar, bueno, juntar a Vinicius,
5: ha tenido a Cristiano, a Benzema, a Bello, tanta gente, ¿no?
6: Es lo que estamos diciendo. Es que es
5: Mourinho,
6: lo que estamos
5: diciendo. Mourinho ha tenido grandes equipos, ¿eh?
3: Sí, sí,
5: grandes,
3: bueno, pero,
5: equipos.
3: Pero que ahora tiene que hacerlo, o sea,
5: cuando Milán, la gente habla de cromos, habla de Madrid.
1: Bueno, o sea, pero llegó con un Madrid en entreguerras, hay de mucho guerrero, como Zil, como Di María, como ahí.
3: No, tú has dicho que el Madrid se ha dedicado este verano a fichar cromos, y yo lo que digo es que el Madrid ha fichado buenos jugadores, y ahora lo que tiene que hacer su entrenador, que para mí es una de las grandes incógnitas de este Real Madrid, es que Mourinho sea capaz de hacer jugar a estos futbolistas. Es decir, de ver la versión de Bellingham que hemos visto en el Mundial, vale, de ver la versión de Mbappé que hemos visto en este Mundial.
6: Mourinho, que lleva 11 años sin ganar una liga, va a tener que hacer que estos jugadores jueguen bien al fútbol. Perfecto.
5: Ya está. Para eso solo
6: Mourinho
5: necesita...
6: que lleva años sin hacer nada grande.
3: Pero no puedes hablar de manera...
6: sin hacer
3: para
6: nada
3: mí...
6: grande en este fútbol.
3: No,
6: ya veremos.
3: De manera despectiva.
6: Yo, si el Madrid juega como Los Ángeles, yo te lo voy a reconocer. No tengas ningún problema. Yo te lo voy a reconocer. Hay que verlo. Y cuando decimos cromos, no lo decimos de forma peyorativa, lo decimos en el sentido,
3: bueno,
6: de que el entrenador...
3: Cromo, la palabra cromos es una palabra peyorativa, perdona que te diga.
6: También el Barça ha fichado cromos en el pasado, también cuando fichas a Suárez... Pues
3: Gordon
6: es un cromo,
3: entonces
6: luego
3: no es un cromo.
6: Tiene que funcionar.
3: Digo,
6: al lado
3: es un cromo,
6: de Messi,
3: no es un cromo.
6: ¿Entiendes?
3: Gordon es un cromo. Gordon es un cromo.
6: No, pero cuando hablamos
3: de Jamie,
6: ¿es
3: un cromo?
6: De...
3: No, son cromos. Claro, esos son super fichajes.
6: Bueno, a mí me parecen a priori buenos fichajes.
3: A priori, en teoría, vale, deberían ser suplentes, vale. Vale, suplentes de Rafinha.
6: Bueno, ya veremos.
3: Y Lamin, ¿no?
6: ¿Sabes qué pasa?
3: No, no hay, a priori, no, digo, ¿eh? Es que o son equivocas... mejor. ¿O tú crees que le va a quitar el puesto a alguno,
6: si
3: a Rafinha?
6: Dicho,
3: o a... No, ya sé que tú de Rafinha,
6: pero
3: de Rafinha
6: te lo he dicho,
3: no te
6: dicho,
3: gustaba nada.
6: No me vayas sacando temas ahora para compensar. Te he metido un 0-5 de entrada y ahora quieres igual.
5: ¿Qué memoria tiene, Emilio?
6: Escúchame una cosa, Emilio. Que a mí, ya veremos. Es que también hay que verlo. Es que hay que verlo si Gordon ya de Yemi.
3: Pero vamos a hablar de lo que estamos viendo este verano.
6: No,
3: David, ya
6: hay
3: sé
6: que
3: lo,
6: verlo,
3: yo
6: pero
3: no sé lo que
6: no
3: va a pasar.
6: Pero es
3: yo
6: lo que te digo es que a priori... y titulares, porque ya te lo ha dicho Alejandro Segura, estoy de acuerdo con él, el Barça necesita más recursos, más fondo de plantilla, ¿me entiendes? Porque si no,
3: es pues lo que yo te decía,
6: si tú me preguntas por el centro
3: del
6: campo del Barça,
3: no te ha gustado.
6: Yo incorporaría a alguien en el centro del campo del Barça, porque también en los últimos años Pedri, que para mí en el Barça es Dios, pues es un jugador que está jugando de 60 partidos y está jugando 40.
5: Yo David, creo que
6: ¿entiendes?
5: Al Barça le faltan
6: cosas,
5: le faltan cosas de entrada, no solo fondo de armario. El Barça lleva 2-3 años sin un lateral derecho de garantías.
6: Bueno,
5: sí,
6: bueno,
5: sí, yo no sé. Es así.
6: Al Barça le falta hacer grandes partidos en la derecha.
5: Al Barça,
6: o sea,
5: le falta.
6: Al Barça no se
5: le
6: han escapado partidos por el lateral derecho.
5: Eric García puede jugar en todas partes, pero no al mismo tiempo. Ese
3: bueno,
5: es el problema.
3: De
5: le falta,
3: pues,
5: le falta un
6: va a arrancar como lateral derecho.
5: Y le falta un 9. No tiene a Frenkie de Jong. No va a tener a Frenkie de Jong durante un tiempo.
6: Bueno, pero
5: el Barça tiene problemas
6: avatar,
5: a día de hoy.
6: Eso es un avatar.
5: Pero el Barça tiene problemas que van más allá de la búsqueda del fondo de armario.
1: Si queréis por ordenar un poco, sino también, porque aquí hoy voy a mandar yo, por lo que sea. Ahora hablamos del Barça. Además, le pregunto a Segura qué tal está.
6: Solo una cosa, Chitu. No me vuelvas a poner al nivel de apuesta, no digo al nivel de calidad. A nivel de apuesta, la cantera del Barça con la del Madrid.
1: No. El Barça tiene 8 campeones. Lo he dicho al principio,
6: vale,
1: que hay que dignificar la cantera del Real Madrid, pero yo creo que hasta el más socio del conjunto blanco le preguntas y reconoce que la cantera del Barça pues ha sido más fructífera y no pasa nada. O sea,
6: no,
1: ha
6: ganado
1: menos. También te digo,
6: ha sido mejor, ha sido la leche, ha sido brillante,
1: lo que tú quieras, David. Si yo en esa te la doy, ha ganado menos Champions. Pero también
5: ha ganado menos Champions el Barça, no la cantera del Barça.
1: Ambas dos. Ahora le preguntas.
5: Es la que ha primado.
1: ahora le pregunto asegura
6: te digo una cosa, tener el latiguillo de la Champions siempre a punto es bastante poco.
1: Hombre,
6: O sea, yo espero bastante más de ti, ¿eh?
1: Pero,
6: te lo digo en serio.
1: Pero si funciona yo lo voy a usar, no te preocupes. Y una cosa que me preocupa,
7: ¿qué has utilizado tú ahora con que el Barça viene de ganar las dos últimas ligas? Pues ya está, si es lo mismo. O sea, al final lo que estamos hablando es de presente y muchas veces nos gusta.
1: Y con España vamos a decir que hemos ganado el Mundial durante 4 años.
6: Creo que esto es una situación más coyuntural que hablar permanentemente de las 15 Champions, de las que ya he dicho, Emilio, y lo sabes perfectamente.
1: Coyuntural es un término muy relativo.
7: Del Barça, a mí no me gusta hablar, Madrid. Que a mí no me digas nada de la Champions. Yo lo que digo es que no afees a Chitu que hable de la Champions cuando tú estás hablando de las ligas.
6: Estamos hablando de una cuestión coyuntural que el Madrid está fichando tanto porque viene de perder, ¿o no?
7: De este verano. Y
6: lo comparas ahora que el Madrid tenga 15 Champions con que el Madrid venga de perder. El Madrid viene de perder, hemos hablado, y por tanto se está forzando tanto. Creo que es una cuestión coyuntural absolutamente de la situación de la que estamos hablando. No tiene que ver con lo otro.
1: Pues nada, lo cambiamos. Ahora vamos con el Barça, insisto, pero dejo una cosa un poco en el aire, que me está asustando un poco bastante ver cómo, seguramente por el anhelo que tenemos también, hablo desde periodistas hasta aficionados, hasta, bueno, pues todo el mundo que se ha descubierto a Rodri Hernández Cascante tal y como ha jugado el Mundial, de que sale ya un poco dándolo por hecho, ¿eh? O sea, no sé yo hasta qué punto, no tengo información, ¿eh? Pero estoy en ese punto de que ya estoy empezando a pensar de que si no se hace va a ser una decepción. No sé si estáis también claro, un poco también claro, pensando
5: es,
1: eso.
5: Es que es la piedra sobre la que debe pivotar el fútbol del Real Madrid.
1: Ya, pero...
5: Es que da igual, pero da también igual podría cómo
1: haber sido,
5: adorne...
1: También podría haber sido Vitinha, Liaño y no daba la sensación de que estuviera tan cerca, sobre todo porque bueno, en este caso también el jugador ha mostrado cierta predisposición,
5: claro,
1: pero...
5: Claro, porque el futbolista quiere pero, más, porque el futbolista le queda menos tiempo de contrato, porque es más fácil sacarlo a día de su club que sacar a Vitinha el suyo, y porque es mucho mejor que Vitinha.
1: Eso
5: porque
1: lo,
5: es mucho mejor que Vitinha.
1: Sí, eso porque el Real Madrid poca lo gente lo decía el 1 muchísimo. De junio. Eso poca gente lo decía el 1
5: bueno,
1: de
5: pues,
1: junio. ¿Eh?
5: Claro, pues serán los mismos que le pedían hace 2 años o 3 el balón de oro a Vinicius y no a Rodri.
1: No,
5: claro.
1: Tiene por qué.
5: Claro,
1: tiene
5: claro. No, hay, no, pero
1: no hay una correlación.
5: Si no pasa nada.
1: A menos que hayas hecho un estudio de campo, no le veo ninguna correlación.
5: Sí, debe haberla. O sea, Rodri es bueno o malo y a Rodri se le van a pedir galardones individuales o no en función de si acaba o no fichando por el Real Madrid, porque así es como funciona esto.
1: Ya comprendo a Varela, con estos bueyes hay cara. 9 y 16.
5: Bueno, es que es así. Es que
1: 9
5: es así.
1: Y 16, ahora volvemos, venga.
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4: Buenos días, Chitu. Yo no entiendo de sanciones, pero sí lo que he notado es que desde que ha acabado el campeonato mundial, el mundo ha hablado de Argentina. Nadie habla del campeonato que ha ganado España. Solo hablan de Argentina. No lo entiendo por qué. Y ustedes también. Adiós, un saludo, buen día.
2: Un ratito más de tribu con David Bernabéu, con Jorge Liaño, con Emilio Contreras, con Selene Melián y con Alejandro Segura, al cual le pregunto cositas del Barça. En primer lugar, Segu, ¿qué tal están yendo esos días ahí de concentración en Inglaterra al fresquito? Y el segundo, bueno, pues el tema del delantero, donde si es cierto que lo de Julián está encallado, Krupi ha durado menos en estos debates que un caramelo en la puerta de un colegio.
5: Bueno, 4 o 5 meses de baja, ¿no? Krupi, así que, bueno, también se cae de la lista. Es verdad que el Bournemouth no quiere vender al futbolista. El Bournemouth va a jugar Europa League, con lo cual tiene posición de fuerza también, como la tiene el Atlético de Madrid con Julián, que es un futbolista con contrato. Y a partir de aquí el Barça tiene que sentarse con Ferran. Para mí no hay mejor delantero ahora mismo para el Barça que Ferran por números. Es que tú miras los números de Ferran la temporada pasada y pocos futbolistas mejoran a Ferran, quitando a los Haaland, Harry Kane, etcétera, ¿no? Pero Ferran tuvo mejores números que Julián, que Krupi, que futbolistas que han sonado para el Barça, y ahora Ferran, que va a tener que sentarse con el club para hablar de su renovación, tiene posición de fuerza en la renovación, porque el Barça no está pudiendo fichar a ningún delantero. Y porque un gol te cambia la vida, y ese gol en la final de la Copa del Mundo le va a cambiar la vida a Ferran y le va a cambiar ese momento de negociar su renovación de contrato, ¿no? Así que, bueno, yo creo que ahora mismo todos los caminos llevan a Ferran, y pese a eso, creo que el Barça debería incorporar a otro futbolista, alguien de unidad B. Se habla mucho del caso de Vlahovic, que ha terminado contrato con la Juve, de Fisnik Aslani, un futbolista que está tasado en 30 millones de euros y que ha subido incluso fotos con la camiseta del Barça a sus redes sociales y está como loco por fichar por el conjunto de Hansi Flick. Y la sensación
2: ahora mismo...
5: Pero
2: no son cromos, ¿no? ¿Segura? Son futbolistas.
5: Bueno, pero es que cuando hablamos de cromos, vamos a ver. Cuando hablo de cromos, lo decía David antes, yo no digo que un cromo sea algo malo. Un cromo es Anthony Gordon, un cromo es Adeyemi, un cromo es un futbolista que ficha al Barça. Bueno, pues claro que si el Barça hubiera fichado a Julián Álvarez sería un cromo para mejorar lo que tiene,
6: está
5: lógicamente.
6: Todo el día, Emilio. Qué pena me da.
2: A ver si el término, ¿eh?
7: Simplemente...
2: Vamos a tener que llamar a Panini o a alguien así para resolver.
7: Lo reconoces y ya está.
6: Pero bueno, pensarás en Konaté y te vendrá una sonrisa.
7: Ella y ya está.
2: Sí, ahora que dices lo de Rodri por disipar, no ando lejos del razonamiento de Segura, pero aquí aquí todos somos personas humanas y nos pasa un poco lo mismo, debo decir, que mucho madridista se ha dado cuenta de que Rodri efectivamente, por lo que sea, es un futbolista como la Copa de un Pino, y ojo Ferran también, Ferran también, yo creo que ni en Barcelona tampoco se le ve con los mismos ojos, se le ve más guapo, además con ese pelo incluso.
8: Ferran es un futbolista que además hace muchas más cosas que van más allá de los números.
2: Y empezó siendo un meme el Mundial de año.
8: Es un tío que se asocia más, que se ha asociado más estos dos últimos años lejos del área que Lewandowski. Es un tío que en la presión, cuando el Barcelona pierde la pelota, es evidentemente mucho más brioso que el futbolista polaco. Es un futbolista que le da cosas al Barcelona,
9: Sí, pero
8: creo que sería un error grave.
9: ¿Crees que siendo el 9 titular del Barça, el Barça puede ganar la Champions?
8: Yo creo que el Barça necesita otro 9, idealmente mejor que Ferran Torres,
9: sí, pero que no sea
8: como
9: Blaubic,
8: futbolista de área.
9: A mí personalmente
8: Blaubic no me gusta nada y me parece un vago. Yo lo digo abiertamente, a mí Blaubic me parece un vago. Claro,
5: lo que pasa es que si llega Blaubic no sería como titular, sería como Barça suplente, sería unidad B.
8: Pero no nos equivoquemos, el chico este que se ha lesionado, ¿cómo se llama? Krupi o no sé qué, o Aslani, mejores que Torres no son, mejores que Ferran Torres no son.
2: Emilio.
5: Pero es que cuando hablamos de Aslani tampoco hablamos para que sea titular en el Barça, ¿no? Yo creo que si renueva Ferran será para ser titular. Ferran la temporada pasada marcó 21 goles.
2: Ni tan mal.
5: 21 goles con el Barça y sin ser titular indiscutible porque
2: con pocos minutos
5: turnaba con Robert Lewandowski, ¿no? Entonces,
7: tuvo minutos,
5: yo creo que
7: fue bastante parte de la
2: temporada. Sí, pero quiero decir, no los que tiene un Mbappé de la vida, por ejemplo.
5: No fue indiscutible, Ferran.
6: No era titular indiscutible.
5: Una parte de la temporada.
6: Lewandowski no estuvo a su nivel, pero no era titular.
2: Hay que tener jugadores así.
6: De hecho, él está un poco molesto por eso, porque entiende que en una fase de la temporada, donde también estuvo sin marcar un par de meses o tres, en una fase de la temporada ella entendía que estaba mejor.
9: Es que a Ferran no le
6: sensaciones pedir, que Lewandowski y el que fue
9: Ferran
6: titular
9: es un jugador para meter 20 goles como hizo la temporada pasada, no es un jugador para meter 35 goles, que es lo que tiene que meter un delantero del Barça.
6: Sobre lo que le ha preguntado sobre lo que le ha preguntado antes Chitu a Alejandro Segura, varias cosas. Primero, yo no tengo claro que Krupi es una opción que se haya caído a pesar de la lesión. O sea, ayer yo pregunté al club y no me dieron una contestación concluyente y definitiva sobre este asunto. Yo creo que ahora mismo todo está pendiente de lo que acabe pasando, que se puede más o menos intuir que puede acabar pasando, pero de lo que acaba pasando definitivamente con Julián, o si Julián va a salir y va a hacer otro gesto, que es lo que espera el Barça. Y a partir de ahí yo no descarto que Krupi vuelva a ser una opción del Barça, porque es un jugador que le encanta a Deco, le encanta a Flick y le encanta sobre todo al presidente. ¿Vale? Entonces, el hecho de que esté 3-4 meses fuera son los mismos meses que va a estar Frenkie de Jong. Si tú quieres un jugador.
9: Lo que no se puede entonces es criticar un fichaje como el de Diomandé y aplaudir el de Krupi. O sea, porque
6: pero creo es que yo no he criticado un fichaje de Diomandé. Yo he dado mi opinión sobre Diomandé. He dicho que es un jugador de potencial tremendo, creo. Me parece, si me has escuchado desde el principio, que a veces parece que no me escuchas, he dicho Emilio. Sabrás que he dicho que Diomandé me parece un jugador espectacular, un jugador de un gran potencial. Lo único que he dicho es que estamos en esta vorágine de pagar mucho dinero, también en el caso del Barça, probablemente por futbolistas que han hecho. Sí, claro, es que te piden 100 millones. Resulta que por Tonali y por Elliot Anderson han pagado 116 y 137 millones en la Premier. Entonces te piden 100 millones por goleador.
9: Te va a pedir.
6: Claro,
2: esto es lo que te decía que millones. Si por momento se tira un puente, ¿vas tú detrás o qué?
9: Pero el fichaje de Gordon por 80 millones también está ajustado a lo que ha hecho Gordon, a lo que es Gordon.
6: Ha sido titular en el Mundial de la selección inglesa, pero no demostró
9: ser un futbolista que marcara las diferencias. Los que la marcaron fueron
6: hombre, yo creo que Gordon ha hecho más en el fútbol que Diomandé. Sinceramente, lo pienso.
9: Lleva años jugando
6: en la Premier a buen rendimiento. Sí, creo que ha hecho más en el fútbol que Diomandé.
9: Como tú bien sabes, hay futbolistas.
6: Si tú quieres vender a Diomandé como si fuera Pelé, véndelo. Pero para mí, Diomandé ha jugado poco. Ha jugado un año y medio en primera división.
2: Claro, por eso precisamente.
6: No, que has empezado tú diciéndome que yo he hablado mal de Diomandé.
9: Y estás atacando, ¿no?
6: No me digas que yo ataco.
2: Hoy no vais a quedar a merendar los dos, precisamente.
6: Yo estaba hablando y estaba intentando dar información.
9: No, porque estoy intentando. lo que digo es que si tú... O sea, me parece que el caso de Diomande y el caso de Krupi pueden ser casos parecidos, uh-huh. Con una diferencia. Creo que Diomande ha hecho algo más que Krupi en la pasada temporada. Sí, pero bueno,
6: estoy de acuerdo.
9: Pero
6: estoy de acuerdo.
9: Es que son casos similares, porque es que te van a pedir más de 100 millones de euros, claro, por cada uno de ellos, que son futbolistas muy jóvenes, que no tienen, o sea, que todavía no han demostrado nada, pero son apuestas del club. Las apuestas que hizo el Real Madrid el año pasado, por ejemplo, pues han salido desastrosas, especialmente la de Mastantuono.
6: Totalmente.
9: Que haces una apuesta por un jugador pensando que va a ser el nuevo Lamine Yamal y te das cuenta, bueno, pues poco tiempo después, o sea, no hubo ni que esperar al final de temporada. La gente se dio cuenta poco tiempo después que es una apuesta fallida, claramente. Y ahora pues es un jugador, pues bueno, pues como hizo el Madrid con Vinicius, con Rodrigo y con Reinier, pues le salió uno mal Reinier, le salieron dos bien, Vinicius y Rodrigo. Bueno, son apuestas que hacen los clubes, y creo que el Madrid en este caso, la apuesta de Diomande es una apuesta, bueno, con arriesgada, porque cuesta 120 millones, pero el Atlético de Madrid lo hizo con Joao Félix y también le salió mal, y hay tantas y tantos ejemplos que bueno.
6: Estás diciendo lo mismo que he dicho yo, y yo estaba intentando dar información. Yo os decía, perdón, que por... Krupi no, yo no lo descartaría. Al final, insisto, 3-4 meses de baja, los mismos que va a estar Frenkie de Jong, que está en la plantilla, ¿vale? O sea, vale, que ya veremos curioso, lo que ocurre. Curioso. Y luego con Ferran Torres, es que depende de lo que quiera Ferran. Ferran tiene la sartén por el mango. Tiene un año más de contrato, puede decidir finalizar, o sea, seguir en el Barça, sabiendo que a partir del 1 de enero queda libre para negociar con quien quiera. Puede sentarse con el Barça para intentar negociar una renovación, que de momento no ha habido acuerdo porque el Barça no le presentaba los números que Ferran entendía que él merecía, uh-huh. O puede decidir aceptar alguna de las propuestas que tiene, porque todos sabemos que ha habido conversaciones con el Atlético de Madrid, no lo sé, pero con el Paris Saint-Germain seguro, incluso con el entrenador. Entonces, el Barça no le va a decir a Ferran, quiero que te vayas o quiero que te quedes, no. El Barça va a esperar que Ferran diga algo. El Barça entiende que es Ferran el que tiene que dirigirse al club y decirle, oye, me quiero ir, tengo ofertas y me quiero ir. De momento esto no ha sucedido, tiene contrato en vigor. Yo creo que si él sigue esta temporada, en septiembre, octubre, se van a sentar y van a ver si se produce una renovación, y en caso de que no se produzca, pues el Barça sabe que se expone a perderlo libre al cabo de un año si no es capaz de renovarlo. Ya está, esta es la situación de Ferran. Si tú me preguntas, hace una semana yo dije que estaba 80% que se iba, 20% que se quedaba. Vaya. Ahora esté más al 50%, porque yo creo que Ferran también está pendiente de ver cuál es la apuesta que el Barça hace definitivamente por el 9. Si el Barça trae un delantero, como decía Alejandro, si el Barça trae, yo qué sé, invento, a Vlahovic, pues es una cosa. Si trae, si al final viniera Julián Álvarez, es otra cosa. Entonces, en función de lo que pase, yo creo que Ferran va a tomar una decisión. Pero tampoco puede tardar tanto, porque, por ejemplo, el Paris Saint-Germain no creo que le aguante la propuesta hasta el final del mercado, ¿no? O sea que es un puzzle que se va a desentrañar más pronto que tarde.
2: Así está el patio. Selene, te escucho con el tema de Ferran, del 9, sí. Y os pongo un sonido a todos, a ver qué opináis.
10: Sí. Bueno, todo dependerá del rol que vaya a tener la próxima temporada. Yo creo que el gol que ha marcado en la final del Mundial creo que le abre una carta de presentación importante a Ferran para decidir su futuro, con otras ofertas probablemente que le puedan surgir, como se habla incluso del Paris Saint-Germain. Pero creo que sí que es un jugador con el que se ha sido muy injusto, ¿no? Da la sensación de que solo se le señala a Ferran cuando falla una ocasión, pero cuando marca o resulta decisivo, sí creo que le el reconocimiento le dura muy poco, ¿no? Es un jugador que siempre está en el foco de la crítica, incluso cuando aporta al equipo, ¿no? Sin ir más lejos, este gol que acabo de nombrar, el gol de la final del Mundial que le dio la Copa del Mundo a España, un gol histórico que cualquier otro futbolista llevaría, bueno, como he dicho, como carta de presentación durante años. Sin embargo, creo que con Ferran parece que ese mérito se olvida enseguida, ¿no? Se le exige más, yo creo, que incluso que a otros futbolistas, y en muchas ocasiones se le juzga con una dureza quizás que no se aplica con el resto. No sé por qué exactamente, pero es la sensación desde la distancia que me da con este chico.
2: Lo último del Barça, quiero que lo escuchéis, es una entrevista que ha concedido Fermín López en esa concentración que tiene ahora mismo el conjunto culé en Inglaterra, donde habla del Mundial, de lo que vio y de lo que no vio.
11: Al principio han costado una mica, porque yo también volía estar allá jugant, pero bueno, també m'ha alegrat molt per la sessió, és el meu país i òbviament i pels meus companys, sobretot els del Barça, m'ha alegrat molt. Però òbviament individualment quan jugaven i sobretot al principi em costava una mica, perquè estava allà també que no podia moure, estava amb el peu cap a dalt i em costava una mica, però després ja ho vas passar millor.
2: La entrevista es de Tot Costa en Catalunya Radio y segura, se le puede comprender más o menos, pero es verdad que también, no sé hasta qué punto, porque ya con el tema de las redes sociales no te puedes fiar, pues hemos visto algunos asuntos punzantes respecto a la no participación de Fermín en el Mundial y creo que incluso un comentario de la madre en según qué publicación, Gaby de por medio, y se ha puesto todo un poquito disperso en ese asunto, ¿no?
5: Bueno, es verdad que Fermín lo ha pasado mal durante este verano, porque yo creo que él se veía como titular en el Mundial y esa fractura del quinto metatarsiano le ha hecho mucho daño mentalmente al chaval. Fíjate que en la entrevista la pregunta era si ha visto los partidos del Mundial. Y Fermín ha dicho que al principio le costaba ver los partidos por el dolor y la rabia que sentía al perderse esta competición, ¿no? Porque es lo que digo, yo creo que él se veía titular en el Mundial después de la temporada que ha hecho con el Barça. Pero bueno, luego es cierto que al final Fermín ha estado muy presente, ha estado al lado de sus compañeros del Fútbol Club Barcelona durante el Mundial.

0: inicio de temporada para el primer partido de Liga.
1: Bueno, pues no es fácil llevarlo y no creo que lo esté llevando mal, ¿eh?
2: Lo más significativo de la entrevista ayer me parece, bueno, pues el hecho de que reconociera que al principio no podía ver los partidos de España. Esto habla de, bueno, pues de la dureza de cuando alguien va a cumplir su sueño, que es jugar un mundial y ve que se le escapa, y un poco, bueno, esa sensación del futbolista de perder una ocasión única de vivir algo fundamental en su carrera. Pero bueno, también él hace la reflexión de que esto le ha ayudado seguramente a madurar y que saca la lectura positiva. Luego disfrutó mucho viendo la selección, pero bueno, el mensaje este de, oye, es que no era capaz de poder ver al principio los partidos de la selección. Bueno, pues habla de lo mal que lo ha pasado.
3: Estuvo, esto es verdad, estuvo los cinco primeros seis días después de la lesión, no salió de casa. No salía de casa. Estaba encerrado en sí mismo. Estuvo muy mal Fermín mentalmente, como decía Alejandro, porque es que terminó muy bien la temporada y claro, se juega un mundial cada cuatro años, todo le ha ido muy rápido, de repente se veía en Estados Unidos y quedó fuera. Sinceramente,
1: seguro que se ha alegrado como el que más, pero yo empatizo también mucho con él ese sentimiento.
3: Y que ha necesitado psicólogo y todo este tipo de cosas. Sí, claro.
4: Era un futbolista que con el problema de Nico Williams era el que iba a jugar.
3: Sí, yo creo que hubiera jugado por Baena.
4: Baena lo ha hecho de maravilla, ha hecho un mundialazo espectacular, pero de haber estado Fermín, la opción de Fermín habría sido la primera, desde el primer día. No olvidemos que el primer día sale Gaby, no sale Baena, ¿eh?
3: Sí, yo creo que se inventa Gaby el primer día por eso, por la ausencia de Fermín. Sí, claro. Y luego, bueno, como no sale bien lo de Gaby, pues mete a Baena y...
4: Luego ha salido bien, no sé cómo estará Fermín, entiendo que para septiembre va a estar perfectamente, y que va a estar, ¿no?, en la primera lista de La Fuente para estos partidos. El primero es en el Sánchez Pizjuán contra Croacia, va a estar seguro, ¿no? Pero claro, lógicamente es normal, ¿no?, que el chaval esté así. Es que faltan cuatro años para otro mundial, ¿eh?
1: Un mazazo y...
4: Y era su momento.
1: Claro, y era el momento de su equipo. Habéis hablado de Baena, no estaba ayer presente porque está junto a Marcos Llorente todavía disfrutando de unos días de Ibiza y de sus placeres y haciendo lo que tiene que hacer, que es lucir esa estrella de campeón del mundo que también ha conseguido, pero los del Atlético de Madrid no le echaron de menos ayer precisamente, ¿eh? Sergio, ¿qué tal? Muy buenas.
5: ¿Qué tal, Chito? ¿Cómo estás?
1: Porque tú, Sergio Sánchez, estuviste ayer en un derbi madrileño donde solamente hubo un color, que fue el rojiblanco.
5: Sí, bueno, el negro, ¿no?, que jugó de negro el Atlético de Madrid, pero sí, solo hubo un color en ese partido contra el Getafe. Ganó 4-1 el conjunto del Cholo Simeone frente a un Getafe que, bueno, lo comentamos en la retransmisión, que tan solo tenía 5 fichas profesionales a estas alturas de la pretemporada. Quedan casi 3 semanas para que comience la campaña y tan solo cuenta con un puñado de futbolistas. Un Atlético de Madrid que comenzó ganando con un doblete de Lookman, que estuvo muy activo el jugador nigeriano en las primeras instancias del juego. Uh-huh. Luego empató el Getafe por medio de Gutiérrez, un chaval, y luego ya en la segunda parte cambió el once Simeone completamente, lo pobló el once de jugadores de la cantera, del Atlético madrileño y del juvenil. Marcó Arnau, que estuvo bastante bien en esa segunda parte, y finalmente Obed Vargas ya en el 90 marcó el 4-1 definitivo de penalti. No hubo mucho color, el Atleti pudo hacer probaturas, debutó Hjulmand, el nuevo fichaje, y poco más. Un partido que no se retransmitió, y que solo pudimos acceder a la prensa.
1: ¿Os gusta Lookman Hjulmand? Es complicado, pero rima.
4: Bueno, hay que ver hasta dónde llega el Atlético de Madrid, ¿no? A mí lo que me gustaría ver en el Atlético de Madrid es un puntito de exigencia, especialmente a la Liga Mayor, que en las últimas temporadas, porque es que ni lo ha intentado. Es que ni lo he intentado y me parece que este Real Madrid y este Barcelona de los últimos años pues son dos equipos más accesibles que otros a los que el Atlético de Madrid de Simeone ya ha batido en la Liga anteriormente, ¿no? Con lo cual, oye, un poquito más de exigencia, ¿no? Eso es lo que hay que pedirle al Atlético de Madrid, que al menos lo intente.
1: ¿Viste ayer algo que... difícil que te gustara, Emilio, pero ¿viste ayer algo que resaltara en el Getafe?
2: No, bueno, es que creo que no era el Getafe lo que jugó ayer. Tuvo Soria,
3: los chavales, ¿no?
2: Y Jenner, era un equipo lleno de... No sé, no entendí muy bien en qué consistió esta prueba, si era algo que Bordalas tenía previsto, pero en realidad no fue un partido Atlético de Madrid-Getafe, fue un partido de chavales reforzado con 3-4 jugadores del primer equipo. No, no sé, o sea, me parece que

0: no dejó de ser una pachanga y que no le encontré mucho sentido, porque para el Getafe desde luego no fue una prueba, porque más allá de los problemas que tenga luego para inscribir, que ya veremos, pero en realidad hay muchos jugadores, muchos fichajes, y ayer no jugaron ninguno.
1: ¿Qué te gustó más, el partido o la odisea, Sergio?
2: La odisea.
1: ¿Sí?
2: Sí.
1: Está bien, ¿eh?
2: Está bien, sí. Bueno, no es la mejor película de Nolan, pero está bien, disfrutable.
3: Regular.
1: Vaya, cromo, película cromo, película cromo.
3: Pues sí, regular.
4: Bueno, a mí, yo me lo pasé bien. Sí, sí, me digo.
3: Le falta.
1: ¿Con la película o con el Atleti?
4: ¿Por qué lo pasaste bien? El Atleti no lo vi ayer, no vi el partido contra el Getafe. Con el Atleti ya veremos con el Atleti. El Atleti, pues Griezmann. No va a ser fácil para Kain Lee, más las estrellas con Simeone al principio también les cuesta. Vamos a ver qué pozo deja lo de Julián, si se queda, pues en qué condiciones. No veo claro el futuro del Atleti.
0: Poco cambiado
4: para competir, Atleti, para competir de verdad.
0: Es el primer mercado con Apolo, con los nuevos propietarios, digamos.
1: ¿Cierto?
0: El mercado de verano en el que, bueno, pues había esperanzas en ver si el Atleti iba a dar ese salto, y la realidad es que los fichajes que ha intentado hacer han acabado en otros equipos, en los grandes, en los de siempre, y bueno, pues me parece que el Atlético de Madrid, bueno, pues con estos refuerzos, sí que Kangin Lee es un jugador interesante, pero ha sido un jugador que no tiene mucho protagonismo en el PSG. Bueno, no sé, creo que lo que vaya a fichar el Atlético de Madrid ahora veremos, pero me parece que la distancia que había la pasada temporada del Atlético de Madrid con respecto al Madrid y el Barça, este verano se ha aumentado.
1: Veremos cuando empiece a rodar la pelota, cuando comience la liga. Yo ayer fui a ver Spiderman y me gustó bastante, ¿eh?
3: Mucho, ¿sí? Mucho, yo también
1: tengo
3: fui.
1: Que ir a verlo. Sí,
3: me ha encantado.
1: Mola bastante, ¿eh?
3: Sí.
4: Gana Spiderman, ¿no?
3: Escúchame.
1: No vamos a hacer spoiler, por favor.
3: Spiderman, para ser Spiderman, está mejor que la Odisea para ser la Odisea.
1: Ese es el resumen, ¿eh?
3: Claro, bueno, mucho mejor.
5: Vaya palo que yo voy a ver a la Odisea.
1: Pues, ¿a tiempo estás?
4: No.
1: ¿A tiempo estás de cambiarte de sala?
6: ¿Quién sería Spiderman en esta tertulia, Chitu?
1: Yo lo llevo tatuado, o sea que sería una... Sí, bueno. La gente que lo está viendo en marca.com lo voy a enseñar. Aquí está.
4: Te lo vas a pesar.
1: Mira, Liaño.
3: Los demás estamos mayores.
1: Chulo, mira, Liaño, chulo, y maquillaje. Esto y maquillaje. Así funciona.
3: Un tío es una cosa muy seria, Chitu, solo te digo eso y ya madurarás.
1: Correcto, os despido por orden de envidia que me dais. Venga, Selene, cuídate mucho y felices vacas.
6: Un abrazo, felices vacaciones. Y están invitados al paraíso cuando quieran, aquí Tenerife.
1: No me gusta esa expresión, porque lo decís y luego estáis invitados, claro.
6: Cuando quieran, claro que sí. Aquí está Radio Marca también, pueden venir cuando quieran.
1: Eso es cierto, podemos dormir en la emisora. Cuídate, Selene.
6: Un abrazo.
1: Emilio,
6: gracias.
1: Contreras, te veo por las redacciones todos los días, un abrazo.
0: Adiós, sí, y el que más necesita vacaciones es, con todo el cariño, es Bernabéu, que ha sido
1: donato. Adiós.
4: Tú no eres un cromo.
1: Por eso es el último. Alejandro, ¿a qué hora vas a empezar a ver la película? ¿A qué hora es el pase?
7: Pues es por la... después de cenar, la verdad que no lo sé, porque
1: ostras,
7: me han comprado la entrada.
1: Son 3 horas, ¿no, Sergio?
2: Son 2:45, así que...
3: Es larga.
1: Se te merienda,
7: sí,
1: ¿eh?
7: Sí, no, bueno, pues
3: a ver, que nada, no está tan mal, ¿eh? Pero un poquito...
2: Está muy bien, Liaño, está muy bien.
3: Muy bien, tampoco.
7: Me voy hundido.
3: Sobrevalorado. Claro.
1: ¿Con quién la vas a ver, Alejandro?
7: Bueno, con mi pareja.
1: Ah, bueno. Entonces se pasará más rápido.
7: Bueno, depende.
3: O no.
4: Hay cosas que a Chitu no hay que decirle.
1: Cuídate, Segu.
7: Un abrazo.
1: Tú también, Sergio, un abrazo.
2: Chao, Chitu, chao.
1: Liaño, amigo, cuídame a Fran si llega por ahí, anda.
3: Sí, no te preocupes.
1: Confío en ti, ¿eh?
3: Sí.
1: Chao.
3: Cuidadísimo quedas. Adiós.
1: Bernabéu, ¿cómo me lo paso contigo? Es increíble.
4: Bueno, cromo.
1: Es inglés.
4: Eres entrañable.
1: Soy un cromo.
4: Ya lo sabes.
1: Cuídate, David.
4: Te quiero, hasta luego.
1: Yo también. Gracias a todos vosotros. Hasta aquí la tertulia, 9:45, 15 que nos quedan, hasta que llegue la pizarra, hoy con Adrián Blanco.
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0: Venga, 11 minutos para llegar a las 10 de la mañana. Llegará Adri Blanco por aquí, pero seguramente se te cree mucho leyendo la portada del diario Marca. Más que leerla, a mí me gustaría enseñártela. La protagonizan dos chavalillos, dos jovenzuelos que se cruzaron por Lazy, por lo que fuera, y que seguramente conversaron, hablaron alto y claro y tuvieron una charla muy, pero que muy interesante, que está dentro de tu diario favorito. Uno de ellos es Diamandé. Uno de ellos es el futbolista de moda, Jan, para los amigos, como su amigo es, al menos por el trato que parece que le procesa en esa foto, nuestro compañero Ricardo Fernández. Hola Richie, ¿qué tal? Muy buenas.
1: Hola, muy buenas, Carlos, ¿qué tal?
0: Muy bien. Oye, lucís como dos auténticos panas, ¿eh? Parece que habéis quedado para tomar algo.
1: Sí, bueno, la verdad es que Jan es un... Bueno, no lo conozco todavía tanto, pero parecía un tipo muy cercano, muy majo, muy agradable. Y nada, la verdad es que desde aquí le agradezco el trato que tuvo conmigo, la cercanía, y muy bien, muy contento por todo.
0: Cuéntame cómo fue el junte, porque es una de las personas más buscadas del planeta Tierra ahora mismo, y tú fuiste el que diste con él, y no sé si fue premeditado, y no sé cuánto tiempo duró, y qué conclusiones sacaste respecto a, bueno, su futuro más que probable en la capital de España.
1: Sí, bueno, no te voy a mentir que fue complicado, ¿no? Yo al final también pude dar con Bellingham cuando fichó por el Madrid, con Arda Güler.
0: Vaya.
1: Y bueno, comparado con esto, aquello fue coser y cantar, ¿no? Ha sido mucho más complicado. Estaba súper protegido tanto por el club como por gente de su entorno. Es normal, está a punto de cerrar una operación muy grande, y nada, desde el club nos decían que estaba en la ciudad deportiva, pero no, el martes, pero no era así, y nada, estuvimos buscándolo por toda la ciudad, la verdad, y bueno, al final pudimos dar con gente de su entorno, y bueno, tuve la suerte de caer en gracia, por así decirlo, y nos citaron al día siguiente, es decir, ayer miércoles, en la ciudad deportiva, en una zona, porque él no entraba por la puerta principal. Uh-huh. Y ahí estaba él, y nada, nos pudimos charlar un rato, muy majo. Es verdad que se le ve un tipo tímido, pero yo creo que cuando coge confianza puede ser risueño, y nada, muy cercano, la verdad.
0: ¿Le soltaste alguna morcilla de, bueno, pues te veo, o sea, los pisos en la Moraleja están baratos, o te veo tranquilamente en Madrid-Río corriendo cualquier día, o sea, que te acostumbres, sí, a lo que viene?
1: Sí, bueno, le dije que allí, que le esperamos con los brazos abiertos en Madrid, se rió, la verdad, y nada, pero evidentemente, como es lógico, me comentó tanto él como la persona de su entorno que no podían hablar del futuro, que no podían dar declaraciones porque la operación está a punto de cerrarse, y también ya no solo por poder interceder en la negociación, sino también por respeto al Leipzig, porque al final él sigue entrenando, aunque está entrenando en solitario, no está entrenando con el grupo por miedo a una lesión, pero que todavía tiene el contrato con el Leipzig y no lo veía oportuno el hablar.
0: Bueno, pues lo más cerca que se puede estar es lo que ha estado nuestro compañero, nuestro Richie, nuestro Ricardo Fernández, directamente desde la cuna de un futbolista que hoy vale más de 120 millones de euros. Cuídate mucho y enhorabuena por el trabajo.
1: Muchas gracias. Un saludo. Adiós, Carlos.
0: Con el hombre que protagoniza junto a Jan Diamandé la portada del diario Marca, pero nada comparable con el minuto de oro que tiene Carlos Estévez preparado aquí ahora mismo.
2: ¿Qué tal? Siempre. ¿Qué tal, sí, Chito? ¿Cómo estás?
0: ¿Cómo tienes que rellenar este minuto con partidos de pretemporada?
2: Y hoy el menú es bastante... No hay mucho donde elegir.
0: No hay mucho donde elegir.
2: Mira, tú ahora terminas la tribu a las 10, ¿sí?, y sin Mofat te puedes ver un mayor Cali-Tijad.
0: Está bien,
2: es,
0: hombre,
2: un buen partido de fútbol.
0: Sí,
2: ¿no? Sí. Y luego de equipos españoles también.
0: ¿Por qué te ríes?
2: Juega a las 7 de la tarde el Málaga al Ittihad.
0: ¿Cómo estamos?
2: Juega el Mallorca y el Málaga contra el Ittihad.
0: Ah, será un triangular.
2: Correcto.
0: Tiene pinta de triangular.
2: Pero uno es a las 10 de la mañana y otro a las 7 de la tarde.
0: Bueno, tendrá que descansar, un rey de la pista.
2: Y los resultados de ayer, si quieres, le damos un repasito a los amistosos de equipos españoles.
0: Vale, perfecto.
2: Racing 0, Athletic 3, Al Ula 0, Villarreal 3, Deportivo 1, Lugo 0, Betis 4, Lyon 0, Barley 2, Español 1, Ipswich 1, Osasuna 2 y Como 1, Villarreal 1, que finalmente lo gana el Villarreal.
0: ¿Has dicho el del Depor?
2: Sí.
0: Vale, pues sí.
2: Ha marcado el nuevo fichaje estelar del Depor. Pierre Meurica o Aubameyang.
0: Pinta bien el chaval, tiene cosas.
2: Bueno, sí, hay una, ya hay una cerca de la jubilación.
0: Venga, venga, venga, que vuelve el Depor a Primera División y nosotros volvemos mañana a las 8 de la mañana con el Radio Tuning del Gazpachito, riéndonos de nosotros mismos. Nos despedimos. ¡Chao, chao!
3: Hola, compichulis. Menudo tiempazo hace estos días. Es gratificante mirar al cielo y ver a los felices pajaritos.
4: Pío, pío, pío, pío.
3: Revoloteando.
4: Pío, pío, pío.
3: Aunque tú pareces algo perjudicado, Juana Rocky.
4: ¿Sí?
3: Uy, qué voz. Anda, toma una Juanola. ¿Mejor ahora, socio?
5: ¡Sí!
3: ¡Dabuten! Como podéis escuchar, Juan Arena es un personaje curioso, sí, sí. Y esa es la temática del radiocassette de hoy. Cosas curiosas sucedidas en Radio Marca. Y comenzamos contigo, Juan Arena, obvio. Y un juego de palabras típico de tu curioso humor.
6: Vuelta Ciclista España, novena etapa, la ganó Joaquín Rodríguez, era la reina de los Pirineos. Digo, la etapa, no Joaquín Rodríguez. No, tal fue...
3: Si es que eres todo un poeta, Juan Arena, hasta para meter gazapos, ¿eh? Venga, continuamos en el año...
7: 2013.
3: En alguna tertulia de algún programa de Radio Marca, entre tanta polémica furgolística, se abrió un hueco a las matemáticas.
8: Y los ingresos televisivos de entonces no eran como los de ahora.
9: Pero mira, si yo gano 20 y tú ganas 1, y nos multiplicamos el sueldo por 5 los dos... Tú ganas 5 y yo gano 50. Es decir, esa es el crecimiento exponencial que ha ido habiendo.
3: A ver, algo no me cuadra, Orfeo. Repetimos pasito a paso.
9: Si yo gano 20 y tú ganas 1.
10: 11, 14, 15, 22, 27, 33.
3: Ajá.
9: Y nos multiplicamos el sueldo por 5 los dos.
10: 7, 12, 16, 18, 19, 24, 25.
3: Sí.
9: Tú ganas 5 y yo gano 50.
10: 5, 9, 18, 21, 30, 36, 38. 38.537, correcto.
3: Pues me sigue sin cuadrar. ¡Ay, Orfeo, qué mareo! Venga, terminamos. Y lo hacemos presentándoos al mago del suspense, el alumno aventajado de Alfred Hitchcock y maestro de Amenábar. ¿No fue él el que dijo eso de...
11: No me conteste ahora, hágalo después de la publicidad?
3: Pero casi. Hablamos de Alberto González Pipe, que mantenía paralizada a toda una audiencia de la siguiente manera. Dale, cinta.
12: Bueno, pues así está el baloncesto, que no para, si no para el fútbol, pues tampoco lo hace el deporte de la canasta, del que siempre estamos muy atentos y muy pendientes. Por cierto, que va a haber sorpresa, no os vayáis y estar atentos, porque va a haber sorpresa con respecto al partido del Real Madrid esta noche, y a lo largo del programa, pues posiblemente regalemos algunas entraditas para ese encuentro.
13: Pues nada, entonces, ¿qué se van a esperar? Ya lo has dicho.
12: Bueno, ya lo he dicho.
13: Pues nada,
12: hay que darle un poquito de emoción, ¿no?
13: Estar atento, que puedes ir al baloncesto por la patilla.
12: Eso, pero digo que lo diré un poquito más tarde, para que estén atentos y no se me vayan.
3: Los pelos de punta, ¡qué sufrimiento! Bueno, y aquí terminamos. Y lo haremos también con suspense, a lo Pipe. ¿Tendremos la próxima semana Radio Cassette, Pablo?
4: Sí.
3: Otra vez con la voz, vaya, venga, otra Juanola, venga, dale, dale, mastica. Y así terminamos con Pablo masticando un par de Juanolas para que continúe con el programa. ¡Hasta la próxima!

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pizarra tenemos que empezar a repasar los primeros amistosos de pretemporada de los equipos de Primera División, además con varios duelos cruzados entre equipos de la misma categoría. Repasar también la última hora del mercado, debatir con Borja Aranda y Albert Morén y muchas cosas más.

0: tal, oyentes de Radio Marca, amigos de la pizarra de Quintana? Bienvenidos a este jueves 30 de julio de 2026, en el que, como digo, tenemos mucho fútbol que empezar ya a comentar. Amistosos de pretemporada, partidos de los equipos de Primera División y varios duelos cruzados interesantes que hoy vamos a tratar de repasar en esta pizarra de Quintana. También estamos muy pendientes, por supuesto, del mercado de fichajes, de la última hora del mercado de fichajes, porque quedan 16 días, 9 horas, 28 minutos y exactamente 22 segundos para que arranque la Liga 26-27. Lo haga en Mendizorroza con ese primer partido entre el Deportivo Alavés y el Getafe Club de Fútbol. Y hoy en el 628-26-90-92, oyente de Radio Marca, amigo de la pizarra de Quintana, te quiero preguntar qué equipo de la Liga necesita más fichajes. Bien porque aún no haya hecho ninguno, que hay algún que otro equipo que aún no ha empezado a hacer los deberes. Bien, porque ya los haya hecho, pero consideras que siendo otro equipo necesita aún más refuerzos. 628-26-90-92, si os escuchamos hoy en tiempo de debate con Borja Aranda y Albert Moren hablando del mercado de fichajes en Primera División. En otro orden de cosas, ahora seguimos hablando del mercado. La FIFA abrió ayer un expediente disciplinario por lo sucedido en la final del Mundial al acabar el encuentro entre España y Argentina, con esa batalla donde los argentinos no se tomaron muy bien la victoria de los españoles. Pues bien, investigados Paredes, Nahuel, Almada, Ayala y Gavi por parte de los nuestros, con esa pelea que se formó en el césped al acabar el encuentro en la final del Mundial entre España y Argentina. Llevamos toda la semana hablando de Eli Junior Krupi, el delantero francés de 20 años del Bournemouth, que está en la agenda de Deco para reforzar el ataque del Barça este verano. Pues bien, ayer supimos que este chico, que Krupi, sufrió una fractura del quinto metatarsiano del pie, que va a estar en torno a 3-4 meses de baja, que ha pasado por el quirófano y que, por tanto, entendemos, deja de estar ya en los planes del Barça para reforzar al equipo de Hansi Flick de cara a la temporada 26-27. Ojalá tenga una pronta recuperación y podamos verlo pronto con el Bournemouth esta temporada en la Premier League. Al bueno de Eli Junior Krupi. Hablando del Barça, Joan García lo tiene claro. Ayer escuchábamos las palabras del campeón del mundo, del guardameta del FC Barcelona, hablando ante los medios de comunicación desde la pretemporada del FC Barcelona, y le preguntaron, entre otras cosas, por uno de los temas más candentes en la actualidad del FC Barcelona, la renovación de Ferran Torres.
1: Sí, yo encantado de que se quede, evidentemente. Creo que es un gran jugador que nos aporta muchísimo, tanto dentro como fuera del campo. Evidentemente, si pudiera escoger yo, claro que se quedaría.
0: Otro de los futbolistas del Barça que ha hablado en esta pretemporada es Karim Adeyemi. Lo ha hecho en una entrevista a Mundo Deportivo y se ha mostrado muy ambicioso con el sueño de ganar la UEFA Champions League.
2: Of course, this is my dream to win.
3: Por supuesto, es mi sueño ganar la Champions League. Estuve ahí a puntito para ganarla, pero por desgracia la perdimos. Pero por supuesto, es mi sueño y es por lo que trabajo todos los días.
2: I work for every day.
0: Hablaba Adeyemi del sueño de ganar la Champions con el Barça y también sobre el papel de los jóvenes del Barça en este equipo y lo mucho que ha alucinado con la calidad técnica de la Masía. Escuchamos a Adeyemi.
4: Sí, al final, ¿cómo te digo? La gente siempre va a decir muchas cosas.
2: Of course, this is my dream to win.
3: Por supuesto, es mi sueño ganar la Champions League. Estuve ahí a puntito para ganarla, pero por desgracia la perdimos. Pero por supuesto, es mi sueño y es por lo que trabajo todos los días.
2: I work for every day. Yeah, really good, man.
3: Son muy buenos, son todos muy buenos con el balón y luchan mucho para entrenarse muy bien. Me gustan mucho, hay jugadores muy jóvenes y solo puedo decir cosas buenas sobre ellos.
2: I can only say good things about them.
0: Ahora sí, las palabras de Karim Adeyemi, el nuevo delantero del Barça, hablando desde la pretemporada del cuadro azulgrana. Y el que también escuchábamos, el que se nos colaba el sonido, es de Alejandro Valde, el lateral izquierdo del Barça, que sabe que esta temporada tiene la competencia nuevamente de Joao Cancelo, del futbolista portugués, y que habla claramente de que él no tiene ninguna duda, él se quiere quedar en su casa, que es el FC Barcelona.
4: Sí, al final, ¿cómo te digo? La gente siempre va a decir muchas cosas, pero el Barça es mi casa. Llevo, como te dije antes, 16 años llevo en este club, toda mi vida, y al final sí, yo quiero triunfar aquí, mi mente está aquí, y Barcelona, o sea, yo soy Barcelona es mi casa.
0: tiene que ser una temporada importante para el lateral izquierdo del Barça, que ojalá recupere su nivel en esa demarcación en los planes de Hans-Dieter Flick. Fer Niño es nuevo delantero del Elche, llega procedente del Burgos. Yassir Zaviri es nuevo delantero del Racing de Santander, cedido por el Rennes francés. Angeliño, decía ayer Mateo Moreto, que está muy cerca del Deportivo de A Coruña. Cesión con opción de compra desde la Roma por 2 millones de euros. Y César Palacios parece que lo tiene hecho con el Fulham. También interesa al cuadro de Álvaro Arbeloa Gonzalo García, el delantero del Real Madrid, que podría marcharse este verano y dejar bastante dinerito en las arcas del Real Madrid. Quien ya ha hablado como nuevo futbolista de su club, se ha movido en este mercado, es Julio Díaz, el exjugador del Atlético de Madrid, ya en el Sevilla, que habla así en los medios oficiales del club.
5: Me siento muy feliz, con muchas ganas de poder ver a la gente, a los compañeros, y de demostrar a la gente que el Sevilla va a volver a su lugar. Cuando me dijeron la llamada del Sevilla, ni me lo pensé un segundo, ¿no? Es el Sevilla, un club histórico como es, y obviamente muy, muy ilusionado. Bueno, ese día todo el mundo sabe que eran momentos difíciles para el club, entonces se notó desde fuera el ambiente que hay, la gente, las ganas que tenían, el hambre, que al final es lo que el jugador necesita hoy en día.
0: El Atlético de Madrid goleó ayer al Getafe 4-1 con doblete de Ademola Lookman y buenos minutos ya de Hulman en el centro del campo rojiblanco. El Celta, por su parte, empató a 2 ante el Académico de Viseu con otro gol de Hugo González, que está siendo la gran sensación de los de Claudio Giraldez en esta pretemporada. Precisamente así lo analizaba el técnico vigués.
6: Bueno, un partido para mí con muchas cosas muy buenas, en especial la primera parte, me gustó mucho el orden, la agresividad, la intención de dominar el partido. Creo que ha habido momentos también buenos en la segunda parte, pero bueno, es un partido para matar mucho antes, para ganar con claridad, que acabamos empatando y nos deja esa sensación de que tenemos que ser más ambiciosos, más agresivos cuando los partidos están de cara y hemos cometido, para mí, dos errores solo a nivel defensivo en el partido y nos han costado dos goles.
0: Más fútbol de pretemporada. El Depor ganó al Lugo con el primer gol de Aubameyang. Una buena carrera al espacio, la picadita por encima del portero. Empieza enchufado el delantero gabonés. El Betis goleó al Olympique de Lyon por 4-0 con goles de Bartra, de Deosa, de Pablo García y de Riquelme. Osasuna se impuso a Lechovic 1-2 y Español y Barley empataron a 2. Y el Villarreal derrotó al Como en la tanda de penaltis. Otro de esos duelos cruzados que tuvimos ayer entre equipos de primera división fue el encuentro entre el Athletic Club y el Racing de Santander. Ganó el equipo de Edin Terzic al de José Alberto López por 0-3 en Laredo.
7: Mucho mejor que el sábado, así que podemos ver la mejora. Hemos mostrado nuestro talento en la parte ofensiva y hemos jugado juntos en la delantera. También hemos mostrado nuestra mentalidad en la defensa, por lo tanto, soy un entrenador feliz hoy. Lo más importante ha sido nuestro partido. Creo que hemos jugado nuestro mejor partido de la pretemporada, aunque hubiera habido resultados más altos. Hemos ganado por 3 goles, pero podríamos haber ganado por muchos más. Hemos mantenido nuestra portería a 0, por lo tanto, ha sido un buen partido de nuestra parte.
0: Palabras de Edin Terzic como técnico del Athletic Club, muy satisfecho con la victoria y el juego de sus futbolistas. Hay una noticia de última hora en el mercado de fichajes importante en Inglaterra, en la Premier League, porque Eddie Howe va a dejar de ser técnico del Newcastle. Es una decisión, cuentan en Inglaterra, que venía barruntando ya en los últimos días, así que a poco más de 20 días para que eche a rodar la pelota en la Premier League, Eddie Howe va a dejar el banquillo del Newcastle. El Manchester City aprieta para fichar a Jude Boadí, que seguramente vaya a ser el reemplazo de Rodri Hernández en el centro del campo Citizen. El Paris Saint-Germain ha acelerado para fichar a Cluj, el extremo derecho del Mónaco, para reforzar las bandas de Luis Enrique Martínez ante la presumible marcha de Bradley Barcola. Erai Tomer se marcha libre del Valencia y firma por el Torino. Kerim Alakbegovic, el futbolista bosnio que causó sensación en el Mundial, está a un pasito de la Juventus por 35 millones de euros. Y Leo Sauer, que es un futbolista eslovaco de 20 años, un gran talento que hay en el fútbol europeo, va a fichar, o ha fichado mejor dicho, por el Stuttgart a cambio de 15 millones de euros. Esto en cuanto al mercado de fichajes. Ayer dedicamos la primera hora de esta pizarra de Quintana a la situación, a la grave situación del estadio de Vallecas. Hablamos con Pablo Villa, nos contó la información después de que la Comunidad de Madrid retirase la concesión para empezar a realizar obras, reformas de carácter urgente en el estadio de Vallecas por el deplorable estado del estadio. Pues bien, ayer supimos que la Comunidad de Madrid ha denunciado al Rayo Vallecano por impedir el acceso al estadio para iniciar las obras de mantenimiento. Ayer debían haberle dado las llaves a la Comunidad de Madrid y nadie en el Rayo se presentó para abrir la puerta de Vallecas. Así que veremos en qué acaba esto, pero crece la tensión entre la Comunidad de Madrid y el Rayo Vallecano de Raúl Martín Presa. Neymar anunció ayer que deja el fútbol de selecciones. Según O Globo, según comentaré en Brasil, la federación piensa en hacer un amistoso de despedida para el astro brasileño, al que vimos en el Mundial con Ancelotti, jugando pocos minutos con poco protagonismo. Neymar dice que deja la selección brasileña y fue presentado anoche Roberto Mancini como nuevo seleccionador italiano. Ganó Italia una Eurocopa con Mancini en el banquillo. Pues bien, ha vuelto para tratar de sacar a Italia de este agujero en el que se encuentra.
8: Para mí la camiseta de la Azzurra siempre ha sido muy importante y creo que es un poco como cuando te enamoras y pierdes a la mujer de tu vida. Significa que te has equivocado, que has cometido errores y no importa cuántas cosas buenas hayas hecho antes. Significa que has hecho algo que no deberías haber hecho. De esto me arrepiento mucho y me arrepiento por todo lo que ha ocurrido en estos 3 años. Pero ahora la suerte, gracias al presidente Malagó, me da la posibilidad de poder volverlo a hacer. Así que intentaré hacer lo máximo y traer a la Azzurra donde se merece.
0: Palabras de Roberto Mancini como nuevo seleccionador italiano. También llega Claudio Ranieri en el puesto de director técnico de la selección para tratar entre ambos de rescatar a Italia de esta crisis futbolística tan profunda en la que se encuentra. Ojalá tengamos una buena selección italiana y tengamos una Italia competitiva pensando ya en la Eurocopa del año 2028 con la Francia de Deschamps, con la Alemania de Jürgen Klopp y con la Italia ahora de Roberto Mancini, además, por supuesto, de la nuestra, de la selección española de Luis de la Fuente. Así están las cosas en esta mañana del jueves 30 de julio. Seguimos muy pendientes de la última hora del mercado, de Rodri, de Diomandé, del 9 del Barça, de los fichajes que pueda realizar el Atlético de Madrid, de todo lo que llega a Primera División, que faltan muchos movimientos. Recuerdo en el 628-26-90-92, quiero vuestra participación para que me contestéis qué equipo de la Liga necesita más fichajes pensando ya en el arranque del liguero de apenas 15 días en el calendario. 628-26-90-92.
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0: más de este verano en el mercado de fichajes es saber quién va a ocupar el 9 titular del Barça de cara a la próxima temporada, y por eso hoy he llamado a un buen amigo, gran sabedor del fútbol internacional, para aportar algo de luz desde lo futbolístico a los múltiples nombres que van apareciendo en la agenda de Deco. Hola Miguel Ruiz, amigo, ¿qué tal, cómo estás?
1: Muy buenas, Adri, un placer, como siempre.
0: Miguel, es el gran tema del verano, uno de los grandes temas del verano, saber quién va a ser el delantero del Barça la próxima temporada, una vez se marchó Robert Lewandowski, y teniendo en cuenta que lo de Julián Álvarez creo que ya podemos darlo por descartado, una vez conocida la posición del Atlético de Madrid.
1: Sí, parece difícil, ¿no? Parece muy, muy complicado que eso vaya a cambiar. La realidad es que las partes han estado en un tira y afloja lo suficientemente relevante y llamativo, ¿no? En cuanto a dudas, en cuanto a las pocas certezas que íbamos teniendo, y lo cierto es que el Barcelona no se puede quedar parado, precisamente por lo que comentas, ¿no? Yo creo que Robert Lewandowski aseguró una cifra de goles muy importante durante su etapa en el FC Barcelona. El Barça tiene que moverse por un delantero centro, y es verdad que el favorito para Hansi Flick y para Deco obviamente era Julián Álvarez. Es un delantero que encajaba perfectamente en esto.
0: Totalmente.
1: Pero hay que ir más allá y hay que buscar, hay que encontrar un delantero centro que pueda encajar para los objetivos del Barça.
0: En ello está Deco, buscando el plan B para la delantera del FC Barcelona. Han aparecido distintos nombres que ahora te voy a ir lanzando y quiero que vayamos comentando, también para presentárselos a la gente, porque algunos de ellos son grandes desconocidos para, bueno, el aficionado medio al fútbol, el oyente que nos esté escuchando. Estoy convencido que hay alguno que no ha visto todavía jugar a estos jugadores. Yo reconozco que hay alguno que tampoco tengo muy, muy controlado, así que por eso, Miguel, quiero que me eches un cable. Eso sí, antes te digo, creo que empieza a ser ya obligatoria, en clave Barça, la renovación de Ferran. Llegados a este punto, creo que para el Barça empieza a ser ya obligatoria la renovación de un Ferran Torres que viene de marcar el gol del Mundial, el gol del triunfo de la selección española y de completar con el Barça su mejor temporada en lo goleador. 21 tantos, 3 asistencias, acaba contrato la próxima temporada, es decir, puede que en enero empiece ya a hablar con otros clubes pensando en el mes de junio de 2027. Y ayer, Miguel, te confieso, vino aquí Mateo Moreto a repasar el mercado de fichajes. Él me dijo que cree que Ferran está más cerca de quedarse que de marcharse, pero que no descartemos, que no descarte nadie, que empiece a rodar la pelota en la Liga y que Ferran se quede en el Barça sin renovar el contrato, que me parece también un tema importante.
1: Sí, es bastante llamativo. Es verdad que en algunas ocasiones pues no se ha llegado a hablar de mucho interés de equipos grandes de Europa por Ferran Torres, incluso antes de meter ese gol en la final del Mundial que nos hizo tan felices a todos. Pero la realidad es que Ferran Torres no solo es un elemento de grandísima importancia dentro de esa rotación general que hemos visto la pasada campaña entre Lewandowski y él, sino que además es un jugador con un dinamismo y una versatilidad que yo creo que a Hansi Flick le encanta, más allá de lo que pueda pedir el mercado y las dificultades que tenga el Barcelona en renovar su contrato. Yo creo que hay dos posibilidades aquí. Una de ellas, y estoy muy de acuerdo contigo, es la necesidad imperiosa de renovar a Ferran. Y otra es, como es lógico también, que si esos cauces no llegan, no hay acuerdo entre las dos partes, que el Barça, de una vez por todas, y yo creo que en esto es súper necesario, se planteen una cantidad. Porque es o disfrutar al jugador un año más, lo cual seguro que contenta a Flick, aunque se complique el tema de su continuidad, y sobre todo que el Barça se posicione en el mercado y que no deje salir un jugador sin una cifra que se acerque a lo que la pretensión del momento del jugador y del rendimiento que ha dado pues pueda pedir en el mercado que estamos viendo últimamente, con los precios que estamos viendo últimamente. Yo creo que el Barça tiene que afianzar su posición ahora que parece que la estabilidad económica, si no es completa, por lo menos está empezando a ser.
0: Ferran ha crecido mucho en la posición de 9, él ya jugaba de 9 en el Manchester City con Guardiola, de hecho Ferran ha reconocido en más de una ocasión que es Pep quien le abre un poco los ojos a jugar en esa demarcación más centrada para aprovechar su ruptura en la última línea. Creo que ha crecido mucho en el juego de espaldas, que cada vez se relaciona mejor con la pelota, que ataca el espacio, que después presiona mucho y que, como digo, repasando las cifras, también te aporta goles. Bien, renovado Ferran, nosotros lo renovamos, nos sentamos con el agente y decimos, venga Ferran, nos damos la mano y renovado quedas. Hay que buscar, eso sí, otro delantero para el ataque del Barça. Antes de acudir al mercado, Miguel, de los nuevos que han llegado, de Gordon o de Adeyemi, ¿cuál de los dos te encajaría mejor como 9? Si tuvieses que tirar de uno de los dos para jugar arriba en punta, imagínate que Flick tiene que inventarse algo, porque por lo que sea Ferran no está disponible para un partido y tiene que tirar de alguno de los dos. ¿Quién te encaja más como 9?
1: A mí me encaja más Gordon, sobre todo por el físico que tiene y por la petición que hace probablemente Flick de una posibilidad de un delantero que vaya al espacio, de un delantero que juegue también espacios muy reducidos, que tenga esa potencia, ¿no?, para ir a la presión. Yo creo que encaja un poquito más Gordon. Adeyemi es más móvil, es más de salir de zona. Creo que encajaría un poquito más Gordon en la idea que tiene Hansi Flick para el delantero esta temporada y también incluso mirando los perfiles que parece que el Barça tiene en su agenda.
0: Vale, vale. Venga, pues vamos a abrir la agenda de Deco y vamos nombre a nombre a ver cuál nos convence más. Y también al oyente que nos esté escuchando, oye, cualquier sugerencia, 628269092 y luego os escuchamos, por supuesto, claro que sí. Dusan Blaovic es el primero que te traigo. Está sonando mucho el delantero serbio que está sin equipo, está libre, después de desvincularse de la Juventus de Turín. En la Juve viene a hacer una temporada de 10 goles y 2 asistencias en 23 partidos con la Vecchia Signora. Y lo hemos traído, Miguel, porque sobre todo es el entorno de Dusan Blaovic, más que Deco, quien tiene ganas de que Blaovic se vista de azulgrana. Creo, a día de hoy, creo que es el entorno quien está, venga a ofrecerlo una y otra vez, a ver si el Barça termina picando y lo termina incorporando. ¿Te encajaría Dusan Blaovic en el Barça de Hansi Flick?
1: Hombre, es la solución más económica, probablemente, y más ajustada a lo que es un mercado que no te está dando ninguna garantía. Esa es la realidad. Yo creo que Dusan Blaovic encaja mucho más desde ese pretexto quizá más económico de despacho que de césped, ¿no?, que de fútbol, porque es un jugador que, si bien es cierto que se maneja muy bien en las contras, es un jugador que a pesar de ser muy grande, a pesar de ser muy rematador, es un perfil que con grandes espacios se siente bastante cómodo, es muy potente, pero el encaje asociativo yo no lo veo tanto. Creo que es un jugador que no tiene esa capacidad para combinar ese juego con espacios, a ese juego con espacios reducidos, que muchas veces sí que hemos visto a Robert Lewandowski, a Ferran, a otros jugadores, y sobre todo con la exigencia que tiene Hansi Flick. Por eso yo creo que no es uno de los favoritos de Deco, y por eso creo que de momento en el encaje dentro del Barça no es quizá el mejor jugador.
0: Ya, desde lo futbolístico es así, y luego te diría que también hay que tener en cuenta en el informe que seguramente hará la dirección deportiva del Barça, que firme Deco, Miguel, el tema de el entorno de Blaovic, el momento de Dusan, en fin, yo creo que es un delantero que en su día prometía una barbaridad. A mí la Fiorentina, cuando explota, me encantó. Sí. Pensaba, de hecho, te reconozco, digo, ostras, tenemos aquí a un Haaland 2.0, porque es total, físicamente poderosísimo, con capacidad para moverse al espacio, para correr, muy bueno dentro del área, con ese cuchillo para hacer grandes cifras. Pero se nos ha ido torciendo. Se ha ido torciendo la cosa con Dusan Blaovic y creo que está en un momento donde entendería perfectamente que genera más dudas que certezas.
1: Sí, bueno, se ha ido apagando mucho, ¿no?, con el pasar del tiempo. Estoy completamente de acuerdo contigo porque creo que su etapa en la Fiorentina fue muy, muy buena, de mucho crecimiento. De ahí, obviamente, el fichaje por un gigante como es la Juventus. Pero yo creo que ha sido bastante decepcionante su paso por la Vecchia Signora. La realidad es que Dusan Blaovic prometía mucho más de lo que ha dado. Y eso también me hace pensar, ¿no?, que el momento en el que llega con mucha necesidad de demostrar lo que es, quién es, una temporada pasada con apenas 7 goles en Liga, yo creo que es una realidad que ahora mismo Dusan Blaovic está más lejos que cerca de ser el jugador por el que probablemente beba los vientos Deco para esta temporada que viene.
0: Segundo nombre que aparece en la agenda, el de João Pedro. João Pedro apareció en la agenda de Deco incluso antes del Mundial, sí, en los últimos meses de la temporada. Se quedó fuera finalmente por la entrada de Neymar, la convocatoria de Carlo Ancelotti con la selección brasileña. Y te reconozco que a mí es un futbolista que me gusta mucho. 24 años, jugador brasileño del Chelsea, eso sí, con un contrato largo en el equipo de Londres, y va a costar seguramente mucho dinero sacarlo del equipo que ahora dirige Xabi Alonso. Pero futbolísticamente te reconozco, Miguel, que a mí es un jugador que me gusta mucho y que creo que podría tener encaje en la delantera del Barça, la verdad.
1: Sí, yo creo que en cuanto a peso y sobre todo encaje en la idea que tiene Flick y que le habrá transmitido y que habrán hablado con Deco, yo creo que es el delantero que mejor encaja en cuanto a todo lo que probablemente se le pedía también a Julián Álvarez, ¿no? Yo creo que es un delantero con muchas posibilidades, sobre todo porque es un jugador que se asocia muy bien, que sale bien de área, que luego en el área es un jugador que tiene esa capacidad para atacar el espacio que ve descubierto, que tiene esa capacidad también para gestionar las contras, que cae a banda y no se siente un extraño. Creo que es un jugador con muchísimas posibilidades en un ataque dinámico como es el del FC Barcelona, ¿no? Y eso yo creo que le da muchísimos puntos para ser un jugador a considerar. Hemos hablado de cifras extraordinarias cuando hemos estado hablando de Julián Álvarez. Creo que sería una cifra muy cercana o incluso superior lo que te pediría el Chelsea por un jugador como João Pedro, que incluso quedándose sin Mundial, yo creo que va a ser uno de los jugadores por los que más dinero pida el club en el que está actualmente, si es que se plantea un fichaje, que veremos lo que pasa, porque yo creo que Xavi Alonso no va a tener a bien soltar a João Pedro fácilmente.
0: Seguramente le guste a Xavi Alonso. 24 años, como digo, es que es muy jovencito. Tiene todavía que seguir desarrollándose a nivel futbolístico y luego ya llegará la etapa de madurez, pero hoy por hoy creo que es un gran delantero y lo hemos visto con el Chelsea esta temporada. 20 goles, 6 asistencias en 50 partidos con el Chelsea. Tuvo un impacto, seguro que te acuerdas, Miguel, bestial en el Mundial de Clubes el verano pasado. Entró en el Chelsea, llegó y empezó a marcar goles y creo que todos ahí entendimos que ahí había un delantero importante para el fútbol europeo. Y si sale, es verdad que el Chelsea va a pedir mucho dinero porque es un jugador de presente con un potencial muy, muy alto.
1: Muy, muy alto. Es que además fue toda una sorpresa, porque es verdad que él venía de hacer muy buen fútbol ya en el Brighton. Incluso habíamos visto pues ese conato, ¿no?, de ser un jugador, yo creo que muy interesante también en el Watford. Pero nadie, o por lo menos muy pocos, imaginábamos, ¿no?, que iba a tener la explosión que tuvo con el Chelsea, especialmente en ese Mundial de Clubes, que es el que le ha elevado a la categoría de ser uno de los delanteros más deseados del panorama mundial. Y sobre todo, además, un jugador al que, bueno, todos nos llevamos las manos a la cabeza cuando vimos que no estaba en la lista de Ancelotti para el Mundial.
0: Totalmente, totalmente. Y creo que Brasil lo echó en falta, ¿eh? Creo que Brasil lo puede estar en falta en la Copa del Mundo desde el banquillo. Eddie Junior Kruppi es el tercer nombre que te traigo. Reconozco que ayer cuando te avisé, te escribí para hacer la sección, al poco rato salió el parte médico de Kruppi y dije, no puede ser, no puede ser. Sí, digo, sí, ya sí. Lo hemos gafado a este pobre chico, a este francés de 20 años, que ha sido la sensación del Bournemouth, 13 goles en 35 partidos y que, como decía en el arranque del programa, si alguien está despistado, ha sufrido una fractura del quinto metatarsiano del pie, ha tenido que pasar por quirófano, 3-4 meses de baja. Entiendo que esto lo tacha de la lista de Deco, pero Miguel, lo traigo porque creo que era un perfil también muy interesante, sin ser un 9 puro, un jugador más de segundo punta que vive mejor por detrás de otro delantero. Encajaba bien, ya digo, sin ser el 9 seguramente que estaba buscando el Barça, el 9 titular, el 9-9, pero creo que era un jugador interesante. Eso sí, también me dijo ayer Mateo Moreto, antes de conocer la lesión, que el Bournemouth no quería vender y que si salía iba a ser también por un pastón, que el Bournemouth iba a pedir mucho dinero.
1: Sí, sí, bueno, todos los negocios que hagas con la Premier ya sabes cómo son, ¿no?
0: Sí, sí,
1: y Mateo lo sabe perfectamente, que estas son las cifras que se mueven. A ver, a mí, yo te tengo que reconocer que Junior Kruppi era un poco mi pollito, ¿eh? Era el jugador que yo decía, uff, como llegue este chico a la Liga lo voy a disfrutar muchísimo, porque ya lo vi mucho en el Lorient. Creo que es un jugador con muchas capacidades, con mucha solvencia para esa versatilidad que también hemos comentado, por ejemplo, en el caso de Ferran. Creo que es un jugador con muchas posibilidades, muy rápido, muy interesante en la asociación, jugador que ha jugado prácticamente toda la temporada por detrás de Van Nilsson.
0: Eso es.
1: Comentando eso que tú comentabas, ¿no?, que decías que es más un segundo delantero, es verdad, es que es un jugador muy móvil, es un futbolista que tiene un olfato goleador muy interesante, porque esa explosividad, esa capacidad para integrarse bien en espacios reducidos y en espacios amplios, en las contras, la añade esa facilidad que tiene, ¿no?, para encontrarse con el gol, que yo creo que es muy llamativo, 13 goles en Premier League, que yo creo que ya es una cifra bastante considerable para un chaval de 20 años, un jugador que había tenido, como digo, esa experiencia en Ligue 1, pero que además yo creo que es uno de los perfiles que probablemente con Zinedine Zidane, nuestros amigos que sigan la Liga Francesa y que sigan un poco ese fútbol francés también de selecciones, pedirán, ¿no?, que Zidane le vaya dando de vez en cuando algún ratito.
0: Seguro.
1: Porque es un jugador que yo creo que merece mucho la pena ver y que además tiene muchas posibilidades. ¿Problema? Pues obviamente que se ha lesionado, 3-4 meses de baja, prácticamente lo elimina para un fichaje del Barça pensando en esta temporada. Y eso obviamente hace que si ya de por sí el Bournemouth no tenía intención de vender, pues ahora parece que va a ser Deco, ¿no?, el que retire su carpeta de momento.
0: Sí, parece que de momento sí, lo va a tachar de la lista. Ojalá se recupere pronto y se recupere bien el bono de Eddie Junior Kruppi, que es muy bueno y al que habrá que seguir viendo en la Premier. El cuarto nombre que te traigo seguramente sea el gran desconocido, Miguel. Seguramente sea el nombre que pille por sorpresa mucha gente y diga, a ver de quién me están hablando. Fisnik Aslani, 23 años, kosovar, 11 goles, 9 asistencias en 35 partidos con el Hoffenheim esta temporada. Ojo, que no es un nombre que traigamos nosotros, que es un nombre que ha aparecido ya en prensa relacionado con el Barça. Quiero decir que no es un nombre que nos hayamos inventado nosotros, que seguro que ya están escuchándonos diciendo, ya están los pizarritas sacando nombres debajo de las piedras. No, ha sonado para el Barça, algo hay con este chico, el interés parece que es cierto. ¿Y qué te parecería, Miguel? ¿Cómo te suena lo de Aslani?
1: A ver, a mí me gusta mucho este jugador. Es un futbolista que he visto bastante en el Hoffenheim, que viene de tener incluso alguna experiencia potente en Austria. A ver, personalmente me parece que es un futbolista que funciona muy bien como complemento de, no como pieza esencial o titular, ¿no?, dentro del Barcelona. Sí que me parece que es un jugador que aglutina muy bien esa posibilidad de ser un delantero que tiene esa variante física que a lo mejor alguno de los que hemos nombrado no tiene. Creo que es un futbolista que puede fijar centrales, que tiene muy buen juego de espaldas, que tiene esa capacidad aérea, mide más de 1,90 m, y creo que además es un jugador un poco de fútbol sala, de estos que ves muy altos, pero que tienen un criterio, una capacidad técnica para jugar en espacios reducidos que a mí personalmente me gusta mucho. Creo que es un jugador muy interesante, pero que aquí hay que tener mucho cuidado, ¿no? Porque el salto competitivo de lo que es Fisnik Aslani en el Hoffenheim a lo que puede ser en el Barça, incluso con los números que ha hecho, que han sido muy interesantes, creo que son 10 goles y 7 asistencias en Bundesliga, creo que está bastante bien y que ya habla un poco de su perfil como delantero, esas 7 asistencias sobre todo. Yo creo que es un jugador muy interesante, creo que es un futbolista que podría tener en la carpeta el Barça, incluso trayendo un delantero centro de nivel, porque creo que es un jugador que es una ganga. Yo creo que estaba por debajo de los 40 millones en la posibilidad de su fichaje, y eso yo creo que es algo que tiene que tener muy en cuenta el Barça, porque yo siempre he sido más de tener más variantes, y probablemente Hansi Flick me daría la razón, que tener un jugador que sea extremadamente diferencial si es que el coste no lo puedes asumir, ¿no? Y esa es la realidad, yo creo, de Fisnik Aslani. A mí me parece una alternativa muy interesante de bajo coste, pero me parece más un perfil de rotación o de futuro a 2-3 años que una realidad inmediata.
0: Vale, me parece un análisis interesante de este chico kosovar de 23 añitos que también está sonando para el ataque del Barça. Estos son los 4 nombres que han aparecido, de los que se está hablando en Barcelona, además, por supuesto, del tema Julián, que, insisto, parece que es sueño imposible, y por eso no nos hemos detenido en Julián, porque creo que no tiene mucho sentido seguir dándole vueltas al tema si el Atleti no quiere vendérselo al Barça, y no parece que el Barça vaya a poder contentar al Atlético de Madrid con ninguna oferta económica. Así que, aparcado el tema Julián, estos son los 4 nombres que queríamos repasar. También te pedí, Miguel, ya para cerrar, si tú tenías en tu base de datos, que sé que trabajas una base de datos maravillosa, analizando muchos jugadores, ¿algún futbolista, algún delantero que tú tengas apuntado y que no hayas sonado todavía para el ataque del Barça? ¿Algún jugador contrastado ya en el primer nivel que por la razón que sea no haya aparecido? ¿O algún talento por descubrir para el resto de los mortales que tú tengas apuntado y que te encaje?
1: Pues mira, precisamente ayer tú me anotabas uno que me parece muy interesante, que es Lautaro Martínez, que creo que es un jugador que encaja muy bien en lo que pide Hansi Flick. Es un jugador que a lo mejor, en cuanto a muchos años vista, pues no te va a dar tanto nivel o tanta capacidad para replicar lo que hemos visto en nuestros últimos años, pero yo creo que para los próximos 2-3 años sería un ejemplo perfecto de jugador de primer nivel que pueda encajar en esa virtud. Pero luego hay 3 que a mí personalmente me extraña que no hayan sonado más.
0: A ver,
1: es verdad que el dinero pues es el que es, ¿no? Pero y lo que te van a pedir es lo que es. Alexander Isak me parece que es un jugador que en algún momento ya ha sonado para el Barça, pero me parece que es imposible su fichaje desde un punto de vista económico. Hugo Ekitike, a mí me parece que es un perfil que hubiera encajado en este Barça una barbaridad. Fijaos que ya estamos tirando nombres muy, pero que muy importantes, y con una profundidad enorme. Y luego dos perfiles.

0: muy difícil que llegue al Barça. Entonces nos encontramos, fíjate, Adri, con la realidad que yo creo que se está encontrando el propio Deco, ¿no? Hay pocos jugadores que puedan encajar tan claramente en la dinámica que necesitan de un delantero centro que tengan una viabilidad económica con respecto a su club de origen que le pueda dar esa posibilidad, ¿no?, de recalar este verano en el Barça.
1: Y una lectura algo más general, Miguel, a ver si me la compras. El mercado de nueves está como está y no está muy bien. Sí. Creo que hay una falta de talento alarmante. Creo que ya venimos advirtiendo de ella en general, no solo en el mercado de nueves, en general. Creo que hay peores jugadores o menos buenos que hace unos años, por así decirlo, y el tema de los nueves está como está. Yo ayer hice el ejercicio cuando preparé la pauta y te pasé un poco el guión de lo que queríamos hablar. Hice el ejercicio sencillo que puede hacer cualquiera de entrar en Transfermarkt y ver los valores de mercado de los delanteros. Hay delanteros muy buenos que no vas a poder sacar de sus clubes porque están muy bien blindados. Y hay un salto de nivel entre los que son muy buenos y los que llegan por detrás importante. Entiendo que esto también es algo que está valorando el Barça, que Deco lo tiene muy en cuenta, porque claro, por cualquiera ya te van a pedir un pastón, y más si eres el Barça, si eres un equipo del primerísimo nivel europeo, y que tienes que medir mucho el riesgo de saber y tener en cuenta si realmente merece la pena la inversión que vayas a hacer, porque ahora mismo el mercado de nueves, como digo, no está especialmente boyante.
0: No, no lo está, y es muy difícil identificar ese punto intermedio, como tú dices, entre el jugador que ya ha demostrado su nivel en la primera división, ¿no?, por así decirlo, en la élite absoluta, y el jugador que pretende hacerlo, ¿no? Es como que hay un salto demasiado grande. Por eso precisamente hay que adelantarse, por eso suena tanto Fisnik Aslani, por eso hay jugadores que parece, ¿no?, que pueden estar reposando para poder dar ese salto, y por eso a mí personalmente me da tanta rabia que jugadores como Carlos Spi pues se vayan de la liga, porque creo que es uno de esos jugadores que merece, ¿no?, que se apueste por ellos, y que si hiciera en España hubiera sido una gran noticia.
1: Es un nombre que nos han dejado en el chat de en directo, en el chat de Marca, la gente que nos está viendo, que te está
0: no me extraña,
1: viendo,
0: no me extraña.
1: Que por cierto te mandan saludos muchos de ellos, ¿eh? Hay muchos seguidores aquí de Miguel Ruiz en el chat de YouTube. Nos hablaban de Carlos Spi, decían, oye, ¿qué pasa con Carlos Spi? Me parece un delanterazo y yo creo que es un delantero, un futbolista que tanto Barça como Atlético de Madrid, los dos que están buscando cositas para el 9, futbolistas para el 9, deberían hacer una llamada y preguntar al menos antes de que se lo lleve la Premier, sobre todo porque son los dos únicos clubes, por desgracia, en España que pueden acceder a Carlos Spi, porque lo suyo sería que Carlos Spi en un fútbol normal aquí en España, Miguel, fuese el delantero del Valencia o del Sevilla. Y es ese salto. Pero
0: sin duda,
1: las cosas están como están, tanto en Valencia como en Sevilla, y parece que Spi se va a marchar al extranjero, porque aquí nadie va a pagar los 25 kilos que está pidiendo el Levante por su traspaso. Pues bien, creo que nos ha quedado completito el repaso, ¿no? Es una lástima, también lo pensaba ayer, y ya con esto cierro, Miguel, el tema Víctor Roque. Víctor Roque hubiese salido bien, hoy no tendríamos que estar haciendo este análisis si el Barça tendría asegurado el 9 suplente con la marcha de Robert Lewandowski. Pero lo de Víctor Roque no salió bien, salió rana. Llegó muy pronto al fútbol europeo y es una pena, la verdad.
0: Es que por perfil, yo sé que fíjate, antes lo anotabas, ¿no?, que ya están aquí los pizarritas y nos van a contar su película. Pero por perfil, por tipo de delantero, por lo que aportaba, por lo que vimos en Brasil, era el jugador que mejor se adaptaba a esta realidad actual del FC Barcelona. Pero claro, estas cosas pasan y bueno, pues ahora tenemos que seguir viéndolo si queremos en Brasil. De momento en Europa no va a tener esa oportunidad.
1: Efectivamente, ojalá vuelva pronto el bueno de Víctor Roque, que lo siga haciendo muy bien en Brasil, y ojalá algún día lo veamos aquí en el fútbol europeo, que es un jugador que me apetece ver aquí más cerquita. Miguel Ruiz, gracias, amigo, como siempre, fuerte abrazo y hablamos pronto. Y no digo
0: hablamos
1: más.
0: Pronto.
1: Y no digo más. Gracias.
0: Un abrazo muy grande, Adri. Chao, chao.
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0: otro equipo de la Liga, precisamente que busca delantero centro, es el Real Betis Balompié en este mercado de fichajes. Hola, Miguel Ángel Morán, ¿qué tal, cómo estás?
1: Hola, ¿qué tal? Buenos días.
0: Es así, ¿no? Está Fajardo peinando el mercado a ver si encuentra algún 9.
1: Sí, están buscando porque, en teoría, el único delantero centro de la plantilla es el Cucho Hernández. Salió Bacambú, se marchó Chimi Ávila. Hay otros jugadores que pueden desempeñar ese puesto en determinadas circunstancias, pero quiere el Betis un 9 que alterne con el Cucho, y en eso anda la dirección deportiva.
0: ¿Ha salido ya algún nombre? ¿Hay algún nombre ahí apuntado en la agenda o todavía no ha trascendido nada?
1: No, hay varios rumores, pero nada realmente definitivo, ni negociaciones abiertas, ni nada por el estilo. Yo creo que el Betis está esperando un poco que baje todo el boom post-mundial, que ha elevado mucho los precios en el mercado, y que se ajuste todo un poquito antes de ponerse manos a la obra con los nombres que tienen ellos en sus listas cortas.
0: Al margen del 9, ¿qué más está buscando el Betis? ¿Por dónde van los tiros, Miguel Ángel?
1: Pues el Betis necesita un centrocampista de corte defensivo, porque es cierto que llegó Facundo Bernal, en teoría era para sustituir a Sergi Altimira, y también salió Sofyan Amrabat, que terminó su cesión y volvió a Turquía, y necesita un jugador de ese perfil para el centro del campo. La prioridad en principio era seguir contando con Amrabat, si el mercado lo permite, las circunstancias, porque es un jugador con un sueldo alto y que todavía tiene contrato. De no ser así, pues el Betis busca un jugador de ese estilo para completar un centro del campo en el que intenta de alguna manera hacerle también hueco a Dani Ceballos, que es un tema un poco más complejo por el asunto salarial y porque ahora mismo hay un poco de overbooking en esa posición.
0: ¿Ceballos sigue estando encima de la mesa o...?
1: Sigue estando, sí, él tiene muchas ganas de venir, vale. Su objetivo número uno es volver al Betis, pero el Betis primero necesita liberar masa salarial para poder incorporar a un jugador como Ceballos, y un hueco en una posición, digamos, de centrocampista más creativo. Ahí ahora mismo tiene a Fidalgo, tiene a Fornals, tiene a Lo Celso, tiene incluso a Isco cuando se recupere. Son varios nombres, yo creo que si saliera alguno de ellos sí habría hueco para Dani.
0: ¿Qué pasa con Isco? ¿Cómo está Isco Alarcón, Miguel Ángel?
1: Pues Isco va poco a poco, él tiene un plan personalizado de entrenamientos, algunos días hace entrenamiento completo con el equipo, otros días trabaja en gimnasio, no quieren precipitarse con él. El problema que tiene, ya es conocido desde final del año pasado, principios de año, es un tema de cartílago en el tobillo, que es una cosa molesta, que no termina de irse el dolor. Él va poco a poco, no quieren precipitarse. En principio nos dicen que va todo bien, que va según lo previsto, que el jugador va con buenas sensaciones. Así que esperemos que de aquí a que arranque la Liga, el Betis arranque en la segunda jornada, porque la primera la tiene aplazada, pues esté ya en condiciones de por lo menos ir convocado y tener minutos.
0: Ojalá, tocaremos madera para ver pronto a Isco Alarcón como verde y blanco sobre el césped. Ayer estuve viendo un ratito del partido ante el Lyon, muy buenas sensaciones. Más allá del resultado, me gustó mucho el equipo.
1: Sí, muy buenas sensaciones, sobre todo porque la parte defensiva sí era muy titular, sí parece que va a ser la defensa titular esta temporada, con Fran, con Bellerín, con Bartra, con Nathan y Valles en la portería.
0: Fran García ha llegado como un tiro, ¿eh?
1: Sí, está muy bien. Es un jugador que va a aportarle mucho al Betis, porque el Betis lleva desde que hace casi 3-4 años sin un lateral con mucha profundidad en ataque, y le va a venir muy bien en un perfil como el de Fran García. Centro del campo era un poquito más mixto, pero en ataque recordemos que no estaba Abde, no estaba Anthony, no estaba Isco, no estaba Lo Celso, no estaba Cucho. O sea, bajas muy importantes de jugadores que teóricamente van a ser titulares, y aún así el Betis tuvo muy buena presencia ofensiva, hizo 4 goles, pudo hacer alguno más. Y se destapó un poco esa duda que hay ahora en el club con el tema de Nelson de Osa. Es un jugador que tenía, no digo los dos pies, pero prácticamente los dos pies fuera del Betis para irse a Brasil, a Vasco de Gama. Y Pellegrini lo está utilizando mucho, le ha cambiado posición, lo ha puesto de delantero, que es un jugador que con la potencia que tiene y el recorrido parece que está encontrando ahí los espacios que no tenía en el sistema del ingeniero en el centro del campo, y está jugando realmente bien. Ayer jugó muy muy bien, marcó un gol y está un poco haciendo dudar al Betis sobre si realmente hay que vender a De Osa o hay que darle otra oportunidad.
0: ¿Y cómo está ahora mismo ese tema? ¿Está más cerca de quedarse o de irse? ¿O 50-50?
1: Sí, ahora estaba muy cerca de irse, y ahora yo creo que después de la pretemporada que está haciendo, hay serias dudas de que realmente sea un buen momento para vender a De Osa, porque al final la operación era prácticamente recuperar lo invertido, no había prácticamente nada de plusvalía, y viendo el rendimiento que está ofreciendo en esa nueva posición con espacio por delante, y que el Betis necesita jugadores en ataque, pues quizás hay que darle una vuelta a esa situación y pensarlo bien y darle quizá otra oportunidad y ver si en mercados futuros se consigue una plusvalía mayor.
0: Sí, veremos qué pasa. Ya la última que te hago, Miguel Ángel, vaya lástima lo de Diego Conde. llega y se lesiona justo nada más estrenarse.
1: Pues sí, la verdad que sí, porque él jugó, tuvo unos minutos, llegó un domingo, el lunes se anunció su fichaje, el miércoles jugó unos minutos en el Colombino contra el Recreativo. ¿Mm? Y su primer partido titular, que fue el sábado en Granada. Él antes de la acción en la que se lesionó tuvo también un par de salidas fuera del área en las que estuvo bien. En esta tercera quizás se precipitó un poco en esa acción, no era necesario que saliera a cortar el balón porque había defensa, se llevó por delante a Diego Llorente, fue un choque muy violento. En principio parecía que el peor parado iba a ser Diego Llorente, que se quedó un poco aturdido incluso porque el golpe fue tremendo, pero al final el que fue sustituido fue Diego Conde, con esa luxación en el hombro que le va a tener pues 4 o 6 semanas fuera, así que se va a perder el comienzo de liga.
0: Sí, ojalá se pueda recuperar pronto y lo veamos bajo palos al bueno de Diego Conde. Miguel Ángel Morán, gracias como siempre por las claves. Fuerte abrazo.
1: Nada, a vosotros un abrazo.
0: Venga, y de Sevilla a Vigo.

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0: Actualidad del Celta de Vigo. Hola, Alex Rodríguez. ¿Qué tal? ¿Cómo estás?
1: Hola, Adri. ¿Qué tal? Muy buenas.
0: Aquí en estamos, un ratito hay rueda de prensa de Mario Mourinho.
1: Sí, en un ratito me marcho para allí corriendo a ver si llegamos. Seguro que llego. Quizás un pelín tarde, pero bueno, estas cosas de los clubes no suelen ir muy puntuales. Así que esperamos llegar para escuchar a la presidenta del Celta, sí.
0: ¿Y para qué es la rueda de prensa? ¿Para qué os han convocado?
1: Es para hacer balance de la temporada pasada. Entiendo que luego habrá turno de preguntas y seguramente la mayoría de ellas no irán muy enfocadas a lo ocurrido la temporada pasada, porque lógicamente estamos en el periodo de mercado de verano y Claudio Girales ha vuelto bastante insistente con el tema de pedir futbolistas, pero bueno, es eso. La convocatoria dice que es para hacer balance de la pasada campaña. Entiendo que se hablará algo de números, también algo de algún futbolista, seguro que sale el tema de Iago Aspas, así que bueno, a ver con qué actitud llega la presidenta, que suele ser la verdad bastante agradable para los medios de comunicación.
0: ¿Qué está buscando el Celta en el mercado?
1: Bueno, no sé si el Celta lo está buscando. Lo que sí sabemos es que Claudio Giraldez ha hecho una serie de demandas, ¿no? Ha pedido un central, ha pedido un portero suplente y también ha pedido un perfil ofensivo. Esto en ruedas de prensa, ¿eh? No ha sido algo que haya quedado internamente y no se haya llegado a la prensa, sino que él en ese sentido no se ha escondido, lo ha dicho en sus declaraciones. El tema es, llevamos días, casi semanas, me atrevo a decir, sin que aparezca un nombre, sin que aparezca siquiera algún rumor de mercado que pueda parecer fiable, porque ya sabemos que en estos días suenan muchas cosas de vez en cuando, pero nada en firme, al menos de momento, en clave celeste. Y repito, un Claudio Giraldez que no para de pedir futbolistas, porque pese a que estamos viendo la irrupción de mucho canterano, sigue demandando piezas, en palabras del míster, para pulir carencias que se vieron la temporada pasada.
0: Un Claudio Giraldez que valoraba así el empate ayer de su Celta en el amistoso ante el equipo portugués.
2: Bueno, un partido para mí con muchas cosas muy buenas, en especial la primera parte, me gustó mucho el orden, la agresividad, la intención de dominar el partido. Creo que ha habido momentos también buenos en la segunda parte, pero bueno, es un partido para matar mucho antes, para ganar con claridad, que acabamos empatando y nos deja esa sensación de que tenemos que ser más ambiciosos, más agresivos cuando los partidos están de cara y hemos cometido para mí dos errores solo a nivel defensivo en el partido y nos han costado dos goles.
0: 2-2 quedó el Celta ante el Académico de Viseu en un partido, Alex, donde volvió a marcar Hugo González, que va como un tiro en esta pretemporada.
1: Sí, y me parece muy interesante el perfil de Hugo, porque si Claudio Giraldez no nos había ya sorprendido suficiente, ha empezado a usar un esquema, lo vimos ayer, en el que Hugo González, aparte de ya verle en el lado diestro y verle como 9 puro, lo hemos visto en los dos anteriores partidos, ayer contra Académico de Viseu ha jugado de falso 9, ha jugado con dos puntas el Celta, eran William Swedberg en el perfil izquierdo y John Selat-Belaoui en el perfil derecho para atacar más profundo en la presión, y Hugo González se quedaba presionando con el pivote como eso, como un falso 9, y eso hizo que llegase casi desapercibido en segunda línea para marcar ese primer gol, que es un golazo en el partido de ayer,
0: recorta dentro del área,
1: le pega con el exterior.
0: Sí. Golazo.
1: Tremendo el gol de Hugo, y que lleva 3 goles. Que creo que eso también, para un chaval como Hugo González, que quiere tirar la puerta al primer equipo abajo, es muy interesante en la pretemporada, en tu primera prueba de fuego, llevar 3 goles en 3 partidos. Nadie lo está haciendo, y eso ya es un golpe suficientemente fuerte encima de la mesa.
0: Totalmente. Si algún pizarrita, algún oyente de Radio Marca no ha visto el gol, que lo vea. Está en redes sociales, es un recorte dentro del área y la pone con el exterior a la escuadra. Un golazo de Hugo González que se está saliendo y por el que te quiero seguir preguntando. ¿Crees que va a tener su sitio en esa posición para hacerle la competencia a Borja en la temporada, Alex?
1: Yo estoy convencido de que sí. Es un futbolista que, en el caso de que le hicieran ficha de filial, no podría subir al primer equipo por un tema de edad. Entonces creo que la mejor decisión, y viendo lo que está haciendo y la confianza también que está depositando en el Claudio Giraldez, tendrá ficha del primer equipo la temporada que viene, pese a que Giraldez, de momento, entiendo también el discurso, no ha querido darle la mano del todo a ningún canterano, ni decir en rueda de prensa que hay algún futbolista que ya está preparado para ser a toda ley, no futbolista de primer equipo. Quiere ser cauto en ese sentido, pero si hay un futbolista que se lo merece es Hugo González, sin ninguna duda. Creo que además puede aportar mucha versatilidad al tren ofensivo del Real Club Celta, y lo decíamos ayer aquí en el local en directo Marca Vigo, Adri, que es muy interesante. El Celta ahora mismo está en dificultades para acceder al mercado por un tema meramente económico, no es un equipo con mucha potencia en ese sentido, y Hugo González es un futbolista que si el Celta lo tuviese que ir a buscar al mercado, no podría acceder a él, y tiene la suerte de, al haber hecho los deberes en su día y haberle fichado en su día de la cantera del Valencia para el filial del Celta, hoy tiene un futbolista que, con que pula dos, tres detalles, seguramente sea muy importante de aquí a dos, tres temporadas en el primer equipo del Real Club Celta.
0: Pues me parece una lectura muy, muy interesante, la verdad, y ojalá veamos a Hugo González con continuidad en el equipo esta temporada con el Celta. Ale Rodríguez, te dejo marchar a la rueda de prensa. Si pasa cualquier cosa, si hay cualquier sonido a destacar, nos pides paso y conectamos, ¿vale?
1: Por supuesto que sí.
0: Venga, nosotros nos marchamos al debate de la pizarra de Quintana con Borja Aranda y Albert Moren, que ya están esperando su turno de palabra.

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0: En punto de la mañana, 10, si escuchas desde Canarias, tiempo del debate de la pizarra de Quintana este jueves 30 de julio. Hola, Albert Morén, ¿qué tal, cómo estás?
1: ¿Qué tal? Buenos días, ¿cómo vas, Adri?
0: Albert, ¿qué movimiento hay ahí en el mercado? ¿Qué rumor te tiene pendiente y quieres que sea? ¿Que te hace alguna ilusión en especial por lo que sea?
1: Bueno, pendientes de qué pasa con Rodri, ¿no? Que viene de ser MVP del Mundial, mejor futbolista de fútbol español actualmente, y parece que su futuro está abierto. Si Team Madrid, ha sonado últimamente Barcelona, me parece que es un nombre suficientemente importante como para que estemos pendientes de ver qué ocurre.
0: Bien, pues mira, relacionado seguramente con lo de Rodri, acaba de publicar nuestro Mateo Moreto que el City ha llegado a un acuerdo verbal con Ayoub Boadi, que ahora tanto el City como el Lille están en negociaciones avanzadas y que las partes están estudiando cuál es la mejor solución para el centrocampista marroquí, que tiene pinta, va a firmar por el Manchester City, pero aún no se sabe si va a formar ya parte de la plantilla de Maresca o se va a quedar un año cedido en el club francés. Hola, Borja Aranda, ¿qué tal, cómo estás?
2: Muy buenas, ¿qué tal? ¿Cómo estamos? Yo encantado, como siempre, ya sabes, de acompañaros.
0: Así me gusta, así me gusta. Borja, ¿qué movimiento hay, qué rumor hay ahí en el mercado que a ti te tenga pendiente? Decía Albert lo de Rodri, ¿a ti?
2: Bueno, coincido con Albert, que creo que lo de Rodri es de lo más interesante que se está moviendo ahora mismo en el mercado. Y yo, en cuanto a rumorología de lo que va a pasar, sobre todo porque afecta a la planificación de un club importante, la situación de Julián Álvarez en el Atlético de Madrid, yo creo que es otro de los momentos del verano que puede cambiar muchísimo, tanto a favor como en contra del equipo de Diego Pablo Simeone.
0: Totalmente, totalmente. Si se queda o si se termina marchando finalmente Julián Álvarez. Chicos, ayer le dediqué la primera hora del programa a la situación del Estadio de Vallecas. Es una vergüenza lo que está pasando otra vez con el Rayo Vallecano. Es otro episodio bochornoso más de la gestión de Raúl Martín Presa al frente del Rayo Vallecano. Y todavía, por rizar el rizo, si por lo de ayer fue poco que la Comunidad de Madrid le quitase la concesión al Rayo para empezar a hacer obras y tratar de, bueno, rehacer todo lo que no se ha hecho y meterle mano al estadio, que falta le hace en términos de seguridad y de salubridad, ayer conocimos, chicos, que la Comunidad de Madrid ha denunciado al Rayo por impedir el acceso de los operarios al estadio. El Rayo todavía no le ha dado las llaves a la Comunidad de Madrid para que empiecen a trabajar en el estadio. Quiero saber vuestra opinión, quiero saber cómo veis este tema, qué os parece este nuevo episodio, porque creo de verdad que el rayismo, que hay mucho rayista que nos escucha, está llegando ya a un punto de hartazgo donde nada, por desgracia, les sorprende, pero donde muchos, en fin, creo que están ya con el vaso bien colmado.
1: Sí, a mí me parece increíble lo que ha conseguido el Rayo con todo en contra. Sí, o sea, sí. Ahora que está tan de moda, todas las aficiones, siempre estamos contra todos. Realmente es que el Rayo Vallecano tiene el enemigo fuera, tiene el enemigo dentro. Y me parece increíble que sea un equipo de primera división con presencia incluso en competiciones europeas, todo lo que ha conseguido con eso. Y además, siendo un equipo que yo creo que es un equipo muy goloso para apostar por él, porque es un equipo con una personalidad muy marcada, que lo que cuesta en los clubes es encontrar ese... pues eso, esa personalidad propia, ese algo con el que identificarte, y me parece que el Rayo claramente lo tiene, que sería un club para apostar por él desde la comunidad, desde el Ayuntamiento de Madrid, y parece que ocurre todo lo contrario, ya no digo desde dentro del club. O sea, realmente me parece una machada increíble lo que viene haciendo el Rayo y su plantilla.
0: Borja.
2: Bueno, yo por mi parte, lo primero, quiero decir que una de las cosas más tristes de toda esta historia es que quien tiene que dirigir el club trate a la gente como si no fuera capaz de tener raciocinio, ojos y entender lo que está viviendo fin de semana tras fin de semana en Vallecas. Solo hay que ir a un partido del Rayo para ver el estado en el que se encontraba un estadio de Vallecas en abandono y seguramente como una posible justificación para el objetivo real de Martín Presa, que es irse a otro campo, que lo ha dicho mil veces y que es una de las cosas que él estaba deseando como presidente del Rayo Vallecano. A partir de aquí me gustaría también hablar para los clubes de Madrid, los clubes que no son profesionales, si hubiera una petición del ayuntamiento en un vencimiento de una adjudicación en el que tuvieran un comportamiento de este tipo. Me gustaría ver también cuál sería el funcionamiento de toda la situación para poder hacer lo que ha hecho el Rayo Vallecano. Bueno, es muy triste, como decía Albert, mérito absoluto de los futbolistas y del cuerpo técnico que ha estado dirigiendo al Rayo estas últimas temporadas para poder conseguir los éxitos deportivos con tantísima dificultad, porque creo que no somos conscientes del nivel de afectación que esto tiene para el desarrollo, porque siempre hablamos de los futbolistas que ganan dinero, que son grandes profesionales en cuanto a vivir muy bien, pero también se nos pasa el carro de que cuando estamos en un trabajo y hay cosas que son externas y nos afecta a nosotros, aunque ellos ganen un gran salario, no les deja de afectar y les condiciona muchísimo a la hora de compararse con otros clubes de primera división que trabajan en unas condiciones mucho mejores, y eso también puede aplicarse luego en el desarrollo del juego. Así que honor para la plantilla, honor para el cuerpo técnico, e insisto, ojalá esto acabe ya y que el Rayo Vallecano pueda tener una vida en la que solo nos centremos en lo deportivo.
0: Ojalá, ojalá, y mucho ánimo para el rayismo en general, que lleva mucho tiempo tragando, por desgracia, las consecuencias de esta gestión, y el equipo compitiendo a las mil maravillas a pesar de todo esto que vamos conociendo y los múltiples capítulos que no se han publicado y que no conocemos públicamente, pero que están ahí, que son muy tristes, la verdad. Borja, en lo futbolístico, ayer estuviste viendo el amistoso entre el Atlético de Madrid y el Getafe, y me escribiste anoche y me dijiste, hoy que estoy en la pizarra, mañana que estoy en la pizarra, dame paso que quiero hablar de varios nombres propios.
2: Sí, bueno, el partido de entrenamiento fue un partido de entrenamiento muy interesante, donde vimos un Atlético de Madrid donde destacó el chaval Domínguez, que tiene una percha como central espectacular, 16 añitos, un chico con unas condiciones tremendas. El Atleti en fase ofensiva jugaba con tres defensores, con tres centrales, vale, que eran Domínguez, Lenormand y Hanch con izquierda. Mucha altura en los carrileros que ejercieron Carlos Martín y Ruggeri. Luego en el centro del campo, Hulman era el pivote, por delante jugaban Coque y Mendoza, Mendoza con mucha más capacidad de llegada y de ruptura para acompañar al 9, que era Kubo, y luego Lukman, que partía un poquito escorado en izquierda, pero que también hacía función de segundo delantero. Al final el Atleti luego iba desarrollándolo de otra manera, con un Coque que apoyaba a Hulman, con un Coque que también en otras ocasiones se metía como doble pivote, incluso como central para dar salida y liberar a Domínguez en altura, pero sobre todo un Atleti que buscaba muchas soluciones para que cuando tuviera la pelota encontrase muchas líneas de pase. Y esto es algo que al Atleti le ha costado en muchos momentos de la temporada y en muchas situaciones de juego. Me gustó Mendoza, que creo que ha llegado fino a esta pretemporada. Vi a Lukman también muy bien físicamente, mucho mejor que en su llegada al Atlético de Madrid. Como nombres a destacar, también en la segunda parte, Arnau, este chico que el año pasado estaba en el madrileño y que fue uno de los goleadores de la Primera Federación. Creo que está para Primera División, es un jugador de una capacidad técnica, velocidad de ejecución, que no le va a costar el salto de nivel. Ayer marcó gol y además un gol de bastante nivel técnico. Respecto a Hulman, que seguramente la gente del Atleti pues es uno de los nombres que quiere saber cómo funciona, bueno, muy bien posicionado, lo que ya sabíamos del ex del Sporting Club de Portugal. A nivel de abarcar campo, también muy bien, porque es un jugador que tiene mucha anticipación y mucha inteligencia defensiva, además de contundencia. Le cuesta girar, y esto sí que es una realidad que él tiene que ir cogiendo un poquito el perfilado para poder hacer un giro de juego mucho más rápido, pero también creo que hay situaciones en las que la circulación no iba como debía, porque él está conociendo a los compañeros. Se notaba que buscaba a lo mejor otro tipo de asociaciones que ahora mismo no le podían aportar los futbolistas que estaban en campo. Aún así, no fueron malas sensaciones. Estuvo bien Johnny Cardoso también en la segunda parte, al igual que Jiménez, que fueron los únicos, junto a Obed Vargas, que eran del primer equipo y del Getafe, que sé que vas a querer que te diga algo.
0: Dime algo.
2: Como te puedes imaginar, muchos chicos de la cantera. Para mí el mejor fue Da Vinci, que sí, es un chico que ya sabes que yo le tengo mucha fe desde que le vi en el Recreativo de Huelva, y que creo que después de todo lo que ha tenido que pasar, espero que sea su año deportivo, porque tiene una zurda fantástica, es un jugador clave en la acción del gol del Getafe. Y luego, solo como detalle, ver a Gené con la zurda lanzando una falta a portería desde 20 metros. Fantástica acción que no terminó en gol, pero nos llamó mucho la atención por esa capacidad de decisión de un hombre clave de Bordalás.
0: Fútbol de verano. Albert, ya que sacaba varios nombres Borja de lo que fue ayer el amistoso, la victoria del Atlético de Madrid ante el Getafe, te quiero preguntar por varios de ellos, pero empezando por Ademola Lukman. Ya que Lukman marcó un doblete en el partido, ¿qué esperas de Lukman? ¿Cuál puede ser su rol? ¿Qué te pareció la temporada pasada? ¿Dónde puede estar el margen de mejora? En fin, ¿cómo ves a Lukman?
1: Yo creo que tiene que ser una pieza importante, más allá de lo que ocurra con Julián. Creo que con Julián, primero me parece que es un futbolista que tienen que hacer buena pareja. Creo que Julián, y más sin Griezmann, es un jugador que va a tener que, en el Atlético de Madrid, que crecer en frontal, que participar más seguramente en ese rol. No de media punta, pero sí ese delantero que viene a tocar, que viene a generar algo más de juego. Y ahí Lukman, yo creo, entiendo, tiene que ser un contrapeso al espacio, en profundidad, girando defensas, que le libere y que lo compense. Y no digamos ya, en caso de una salida de Julián, pues más todavía. Ese Lukman más delantero, que tenga gol. Ese impacto goleador que tuvo al llegar la temporada pasada y que quizá le costó después mantener un poco más, me parece que ahí pueden hacer una pareja, sea desde la banda o desde el centro. Tiene pinta por las pruebas que va haciendo Simeone, ya lo nos comentaba Borja, ¿no? Está este esquema con tres centrales y dos puntas, aunque uno guarda más desde la izquierda, pero al final juntándose por dentro. A mí ahí me encaja Lundman y ya digo, con Julián me parece que tiene que ser una pareja clave para los éxitos del Atlético de Madrid esta temporada.
0: ¿Cómo lo ves
2: si
0: tú,
2: me permites, Sergi, sí, Lookman nos volvió a demostrar lo que tiene, que es un jugador muy agresivo atacando el área. Uno de los goles es esa agresividad que le vimos desde su llegada. Es un futbolista que tiene mucha potencia para ganar desde la espalda ese espacio libre y anticipar al defensor. Es cierto que en ese movimiento ofensivo que estábamos comentando, lo que el Atleti forzaba muchas veces era la fijación de los cuatro defensores. ¿Cómo lo hacía? Metía a Lookman en pasillo entre lateral derecho y central del Getafe. Miguel Cubo se quedaba entre centrales y luego era Mendoza el que tenía más agresividad, o en otras ocasiones Coque, pero sobre todo Mendoza, el que se ponía entre lateral izquierdo y central zurdo. Entonces, claro, con esos tres futbolistas encajados ahí el Atlético de Madrid, lo que provocaba era que el Getafe no pudiera tener amplitud defensiva. Eso lo favorecía a Carlos Martín y le favorecía también a Ruggeri. Si el Atleti era capaz de girar el juego y llegar por los costados, ahí tenía que haber un salto de los laterales. Si había un salto de los laterales, el Atleti ganaba un hombre libre por los pasillos interiores. Lo hizo bien el Atleti cuando le dio velocidad al juego. Es verdad que el Cholo insistió muchísimo en eso, en darle continuidad y velocidad a la circulación de pelota, pero, insisto, este sistema me encaja mucho pensando en lo que decía Albert, en Julián como referencia en vez de Cubo, en la llegada de un central, que yo creo que un central con jerarquía, y con Pubil y Hanchko. Este sistema, ya lo comentábamos el otro día, Adri, aquí en la pizarra, no solo hace mejor a Grimaldo, por ejemplo, que es uno de los que ha llegado, a mí Grimaldo como carrilero me parece mejor que lateral, sino que va a hacer mejores a Pubil y a Hanchko, que son dos centrales que tienen muy buena salida de pelota y muy buena conducción de ruptura. Y si el Atleti juega con tres centrales y tiene un central dominante en la posición interior, les va a hacer mejores defensores y mejores jugadores. Así que me parece muy interesante, aparte de que Llorente, evidentemente, como carrilero va a tener más libertades. Y un Kangin Lee que puede ocupar esa posición que vimos, por ejemplo, de Mendoza ayer o de Coque, y que puede darle continuidad a ese juego interior.
0: Ese es el otro nombre que también quería destacar, Albert, el de Kangin Lee. ¿Dónde te imaginas a Kangin Lee en este Atlético de Madrid? ¿Cuál puede ser su rol?
1: Claro, en este dibujo que nos estaba pintando ahora Borja, yo lo veo haciendo pareja de delanteros, o sea, como un segundo punto, que es lo que vimos en Mallorca con Muriqui muchas veces.
0: ¿Cierto?
1: Creo que es donde más me encajaría, más que como ese tercer centrocampista. Creo que Kangin Lee tiene un punto más de atacante. Lo veo más, por ejemplo, en un medio campo de cuatro, ahí sí, ¿no? Ese perfil de hombre de banda, media punta, que hemos visto con el Cholo tantísimas veces, que no como interior al uso. Es verdad que con tres centrales detrás está más protegido y es otra historia. También me entraría ahí. Pero yo os digo, en un 4-4-2 arquetípico de Simeone, yo partiendo de la banda, como que el Arda Turán, Coque, Diego Rivas, clásicos del Cholo, me encaja perfectísimamente.
2: A ver, completamente de acuerdo con Albert, con 4-4-2, que por cierto el Atleti en fase defensiva se ponía 4-4-2, dejaba a Mendoza y a Cubo arriba con Lookman y Carlos en las bandas, Coque, Hulman, doble pivote. Luego, si ya cogía mucha altura el carrilero, metía a Carlos Martín y cerraba 5-4-1 y Mendoza se ponía en banda derecha. Y por eso yo ese rol de Mendoza sí le veo a Kangin Lee, porque jugó prácticamente como media punta toda la fase de juego ofensivo. Es decir, no era un mediocentro, bajaba alguna vez a recepcionar pelota, pero era un futbolista fijador e intentando también hacer alguna ruptura en ataque. En 4-4-2 estoy con Albert, yo creo que la mejor posición es desde la banda y que tenga esas libertades para aparecer como enganche, donde hemos visto a Kangin Lee. En Mallorca, por ejemplo, muchas veces tenía que asumir ese tipo de roles. Creo que es un jugador que dentro de su polivalencia y versatilidad, ahí Diego Pablo Simeone gana un perfil muy, muy interesante y de los que le gusta. Que en este caso también quiero pensar en el encaje de Baena. El Atleti empieza a tener muchos jugadores de entre líneas, muchos futbolistas que pueden cumplir esos roles. Le va a ayudar en la rotación y veremos quién se puede consolidar como titular.
0: Veremos y también cuál es la función de Baena dentro de esa estructura, porque a mí, Albert, el Baena que más me ha terminado de llenar con la selección española es ese Baena más agresivo, que se ha movido muchas veces al espacio, no tanto el que baja a recibir, el que baja a asociarse, sino el que está más enfocado en la aceleración, en el último tercio del campo. Creo que Baena es un lanzador, más que un organizador. Creo que sí, en el Villarreal él destacaba por eso.
1: Sí, al final es un centrocampista de último tercio.
0: Eso es.
1: Es un futbolista de golpeo, de asistencia, de finalización. Seguramente no tanto de ruptura, pero sí un jugador para producir en los últimos metros. Yo lo que tengo ganas de ver es esa combinación con Grimaldo, porque probablemente harían pareja en banda izquierda, o sea, más centrado o menos, pero Baena, ya lo vimos en Villarreal, o incluso también en el Atlético de Madrid, tiene esa tendencia a partir desde fuera para terminar dentro. Grimaldo, es verdad que el papel de carrilero le va de cine, le va muchísimo mejor, pero no es un carrilero al uso tampoco, no es un, o al menos no se potencia al máximo el mejor Grimaldo siendo un carrilero al uso, en el sentido de un jugador exterior que va como si fuera por las vías de un tren pegado a la línea de banda. Grimaldo es un jugador que su mejor versión la hemos visto en el Leverkusen de Xavi Alonso, siendo un carrilero, pero siendo un carrilero que se convertía en medio centro, que se convertía en interior, que se convertía en media punta incluso. Y si Baena tampoco es ese hombre de banda para fijar por fuera, como hemos visto también con la selección, pues seguramente ahí el Cholo tenga que invertir en tiempo, en automatismos, para que esos dos futbolistas vayan creciendo y se vayan entendiendo. A priori me parece una pareja que tiene que generar muchísimo, es una pareja que con balón al pie, lo que decíamos, son dos futbolistas que con un golpeo extraordinario, uno con zurda, otro con diestra, tienen que producir muchísimo cerca del área. Ahora la cuestión está en armonizarlos posicionalmente.
0: Otro nombre, Borja, Hulman.
2: Bueno, pues lo he comentado, creo que como perfil es liberador de Pablo Barrios, de los Baena, de los Canguilí, es un jugador que va a dar muchísimo equilibrio, tiene muy buen posicionamiento, mucha inteligencia táctica, es uno de los detalles que yo vi ayer, no es un jugador de grandísimos esfuerzos muchas veces en el recorrido y sí de anticipar hacia dónde va a ir el juego y estar él ya posicionado. También contundencia, ayer vimos varias acciones donde no se complica absolutamente nada, por ejemplo, había alguna duda con alguna acción de Coque o de Mendoza que intentaban seguir dándole continuidad en un juego bajo presión alta del Getafe cuando estaban atacando en área del Atleti y llegaba Hulman y cuando le caía la pelota decía, no, mira, la voy a mandar a 300 metros de aquí de un pelotazo y se acaba aquí el peligro. Bueno, pues ese tipo de cosas y de niveles defensivos seguramente que le gustan tanto a Diego Pablo Simeone. Es un jugador que, insisto, creo que tiene que tener un margen de mejora en los giros, donde el Atlético de Madrid va a necesitar que su pivote muchas veces pueda darle más continuidad al juego y sobre todo rupturas. Ayer vimos continuamente cómo se insistía y él lo buscaba, el romper con ese primer pase, que es algo que el Cholo, por ejemplo, con Thomas Partey lo trabajaba muchísimo, el que el primer momento en el que él recepcionaba diera un pase progresivo, no horizontal, y ayer Hulman lo intentaba continuamente, siempre que podía. Y bueno, me parece un jugador, insisto, interesante, de un perfil diferente, porque tienes mixto, que es Johnny Cardoso, que yo siempre le llamo medio centro mixto, porque se adapta muy bien a todo tipo de compañeros, lo vimos en el Real Betis. Luego tienes a Coque, que es otro jugador que, como entiende también el juego, puede tener diferentes acompañantes. Entonces, claro, el Atleti ahora lo que va a tener es muchas piezas para poder combinar según lo que necesite de un partido o de un rival. A mí Hulman me parece un jugador que sube el techo defensivo del equipo, en la estructura, no tanto en el creativo, donde sí que creo que aquí el paso diferencial lo tienen que dar gente como Mendoza, que entiendo que se va a quedar o que se debería de quedar, que tiene que ser mejor futbolista que la pasada campaña, y luego la continuidad física de futbolistas como Pablo Barrios o Johnny Cardoso, que el año pasado fueron muy lastrados por las lesiones.
0: ¿Cómo lo ves tú, Albert?
1: A mí me parecería muy interesante que Hulman le pueda dar a Simeone la posibilidad de jugar con pivote único. Creo que ahí está un salto del Atlético de Madrid. Creo que ahora no está para eso todavía el futbolista, y ahora Borja nos ha hablado del partido de ayer, haciendo pareja muchas veces con Coque. Yo creo que si juega con Mendoza más retrasado o con Barrios también ahora mismo, es un medio centro que necesita cerca un apoyo con balón, sobre todo por lo de los giros, la orientación del cuerpo a la hora de abrir a los costados. Creo que es un futbolista que todavía, para ser ese pivote único, puede tener dificultades ante presiones agresivas de según qué rival. Pero que en la medida que pueda hacerlo, creo que le abre un abanico de posibilidades al Cholo muy interesante, porque te permite ganar una altura en medio campo, ¿no? Antes que hablábamos de ese encaje de Canguilí como tercer centrocampista o no, es distinto si ganas un Coque más liberado, un Coque o un Barrios más liberado por delante del medio centro, que si tienes que anclarlos muy atrás. De repente ese media punta puede ser mucho más atacante y menos centrocampista, y te abre el abanico para Canguilí, para Baena, para formar en ese centro del campo. Si tú necesitas casi de forma permanente un doble pivote, pues seguramente ese tercer centrocampista tenga que ser un poquito más mixto. Yo creo que es un centrocampista, a mí me gusta, creo que es un centrocampista con potencial, que las manos de según qué entrenador puede crecer muchísimo, y Simeone tiene que ser uno de esos entrenadores para hacer crecer mucho a Hulman.
0: Sí, creo que es un fichaje muy bien tirado por parte del Atlético de Madrid, como también lo son el de Grimaldo y Canguilí. Decías, Borja, ya para cerrar este bloque Atlético de Madrid, que crees que Mendoza se va a quedar, o que quieres que Mendoza se quede en el Atlético de Madrid. Entiendo que el que saldría sería Obed.
2: Que, por cierto, a lo mejor el entrenador que le estaba viendo ayer, pues
0: se lo queda.
2: Le ponía una sonrisilla, porque es un perfil de jugador que podría funcionar muy bien. Fíjate que Obed Siempre le destacábamos, yo me acuerdo cuando preparábamos el Mundial de Clubes para hacerlo aquí en Radio Marca y veíamos los partidos de los Seattle Sounders, que era un futbolista que tenía mucho despliegue, ¿no? Y mucha capacidad para insistir y para llegar. Pero es que en el Atleti el año pasado le tocó coger seguramente roles que a lo mejor en el momento que lo ficharon yo tenía dudas de ser más creador de juego, de ser más posicional, algo donde él no estaba a lo mejor tan habituado en un primer nivel. Y lo hizo muy bien y cumplió los partidos que jugó de titular en el Atlético de Madrid. Ayer tuvo detalles, por ejemplo, de ruptura. Creo que es el mejor centrocampista que tiene el Atleti para ser agresivo en ruptura. Algo para que la gente se haga la idea de lo que nos mostraba el mejor Saúl, cuando Saúl en el Atlético de Madrid era un futbolista que estaba en plenitud. Bueno, pues ayer Obed Vargas ganó muchas veces la espalda de los defensores en esas carreras en diagonal que él sí es muy agresivo en hacer. A mí me parece un futbolista con muy buenas condiciones, que tiene un margen de crecimiento grande, tiene que seguir entendiendo el juego, tiene que seguir siendo un poquito más preciso en algunas situaciones de asociación, pero en una mili con Bordalás, por ejemplo, en Getafe, me podría cuadrar. No me sobraría la plantilla, también te lo digo, porque es otro perfil de jugador que no tiene el Atlético de Madrid en cuanto a este contexto que marcábamos, pero claro, hay una superpoblación ahí que Diego Pablo Simeone tiene que darle salida. Y luego con Mendoza, bueno, pues no puedo ser muy objetivo porque es de estos niños que me pasa con Marc Bernat también, que cuando les ves debutar y les ves muy jóvenes, juveniles, y les ves jugar al fútbol, dices, uff, es que son muy buenos. Y es que estos chicos tienen capacidad y un entendimiento muy por encima de la edad que tienen. Entonces, quiero creer que Mendoza, y más porque físicamente, insisto, le veo muy bien en esta pretemporada, pueda ser un jugador que asuma más roles de responsabilidad con pelota que necesita el Atlético de Madrid cuando no está Pablo Barrios, que es una baja que cuando el Atleti la ha tenido, el equipo le ha faltado fluidez.
0: Sí, lo ha acusado mucho. Bueno, lecturas que sacamos del amistoso de ayer entre Atlético de Madrid y Getafe, lecturas que no conclusiones, que son amistosos de pretemporada con varios nombres propios interesantes de por dónde pueden ir los tiros del Atlético de Madrid 26-27. A la vuelta os pregunto por el Fútbol Club Barcelona, que tengo un sonido que os va a gustar.
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4: Buenos días, pizarrucos.
0: Muy buenas.
4: Bueno, yo no sé si tendrá mucho que ver con lo que estáis hablando estos días.
0: A ver.
4: Porque últimamente os estoy escuchando menos por tiempo de trabajo. Pero bueno.
0: Bueno.
4: Yo solo quiero daros una opinión.
0: A ver.
4: Estoy deseando que empiece la temporada. Soy del Real Betis Balompié.
0: Sí, señor.
4: Y estoy deseando que el Betis juegue la Champions League.
0: Toma ya.
4: ¡Ole!
0: ¡Ole!
17: Buenos días, Radio Marca. Buenos días, pizarrita.
0: Muy buenas.
17: Yo creo que el equipo que más fichajes necesita sin duda es el Real Madrid, porque 2 años sin ganar nada, ya un tercero sería insoportable. O sea que Mou necesita disponer de buenos jugadores.
18: Yo lo que haría en el Real Madrid es echar a todos los jugadores que tiene el Real Madrid.
0: A todos.
18: Porque no puede ser que un tío que jugaba en el Leganés hace medio año, lo compre un equipo alemán y después Madrid pague 130 millones de euros por él. Es para coger a todos los jugadores y echarlos, que van todos a Brasil a pasar el veranito.
0: ¡Hala!
18: Vale, hasta luego.
0: Venga, hasta luego. 628269092. Hoy os preguntaba qué equipo de la Liga necesita reforzarse más. ¿A cuál hace falta más fichajes? Luego lo lanzo a vosotros también, Borja y Albert. Hoy abría el programa hablando con Miguel Ruiz, preguntándole por los delanteros del Barça que vienen sonando en la agenda de Deco, distintos nombres que han ido apareciendo en prensa que al parecer, bueno, gustan en el Barça y que hay que tratar de negociar por ellos. ¿Alguno de los que haya aparecido en prensa, dejando a un lado a Julián, a ti te gusta especialmente? ¿Hay alguno que digas, yo Pedro, Aslani, Blaovic, en fin, han salido unos cuantos nombres? ¿Hay alguno que te convenza para el ataque del Barça o ninguno te hace especial tilín?
1: Sí, a mí Kolupi me gusta, el del delantero del Bournemouth. Es una apuesta, evidentemente, y más por las cantidades que se están hablando. A João Pedro me gusta, también es un delantero de los que a mí me gustan, de bajar a recibir, de tocar, un jugador versátil. Lo mismo, no sé si por esas cantidades o no, ¿no? Si hablamos de perfil, de calidad, sí me gusta, pero es complicado. A mí, de hecho, el delantero que más me gustaría para el Barça ya lo tiene, que es Lamine. Creo que él tiene la carta para hacer crecer el juego interior de este equipo, pero bueno, no parece que los tiros vayan por ahí. Pero a ver cómo avanza el mercado, qué posibilidades se tienen o no, porque a mí me parece que esa opción de un Lamine más liberado, si no quieres decir como delantero centro, un Lamine más liberado para que aparezca por dentro cada vez que le dé la gana y el sistema lo compense con movimientos del resto de futbolistas, que es algo que hemos visto también esta temporada en algunos tramos del curso. A mí me parece que muchas veces de la necesidad aparece la oportunidad, y si el Barça no tiene acceso a un delantero centro incontestable o con las cifras que puede manejar el equipo azulgrana, pues quizá te aparece allí esa oportunidad y descubres que no te hacía falta.
0: ¿A ti, Borja?
2: Bueno, a mí João Pedro, de los nombres que estoy mencionando, me parece que encajaría muy bien precisamente para tener un delantero que también pueda ser combinativo y le pueda ayudar al Barcelona en esas circulaciones y que dé agresividad a los extremos, donde ahí tiene futbolistas el Barça que pueden aprovecharlo. Lo que propone Albert es también una grandísima idea, precisamente si tienes extremos que son capaces de ser dañinos en diagonal, ¿no? Teniendo la atracción de Lamine, teniendo más juego interior, pues tienes que aprovecharlo con profundidad y ser un equipo agresivo en ese movimiento de espalda defensiva, que cuando hemos visto muchos clubes que juegan con falso 9, es algo de lo que les ha faltado y han adolecido, ¿no? En la intención de tener mucha posición de pelota, luego el salto de nivel era el cómo atacar esos espacios. Yo, a mí, es el que más me convence. Fíjate que yo, pensando también en la economía, ¿no? Porque el FC Barcelona, a la hora de moverse en el mercado, estamos viendo ciertas limitaciones de precio para poder ir a por algunos jugadores. A lo mejor ir a por otros más contrastados o que estén un poquito más dados de lado. Yo, Lautaro es un jugador que, vuelvo a insistir, a mí en el Barcelona me encajaría muchísimo. No sé, evidentemente, las condiciones que pediría el Inter de Milán, siendo un futbolista absolutamente estructural, pero es ese tipo de delantero que creo que necesita el Barça si va a ir a por una posición de atacante muy definida, ¿no? Luego otros son chicos en proyección, chicos con una posibilidad luego de demostrar si están para el nivel del Barça, pero un jugador ya con esa experiencia, yo creo que ahora mismo le vendría bien también para ir sumando algo más de experiencia a un vestuario muy joven. La marcha de Lewandowski, yo creo que también tiene ese apartado, que nunca lo comentamos del todo, yo creo, con la influencia que eso tiene, de jugadores que tienen un peso ya desde la experiencia y el carácter. Y eso el Barcelona también lo tiene que ir a buscar.
0: A ti, Albert, de los que no han sonado, Borja apunta a Lautaro, a ti, de los que no han sonado aún, ¿hay alguno que te gustase especialmente?
1: Mira, a mí si vas a hacer un fichaje de 120 kilos, a mí que Nangildiz de la Juventus, sin ser delantero centro, otra vez estamos en Gildiz, sin ser un delantero centro, creo que es un jugador que se puede adaptar mucho jugando por dentro, 21 años, todo el potencial del mundo. Y yo sí, ya te digo, si se te cierra la puerta de Julián y tienes esos 120, pues igual llamaría a la puerta de la Juve a ver qué les parece.
0: Para hacerlo jugar por dentro, entiendo. Y por bandas en derecha Lamín y en izquierda Rafinha
1: Para hacer jugar por dentro, o si te emperras en poner a Lamín por dentro, pues también puedes poner
0: por izquierda,
1: por la izquierda.
0: Sí, también. Vale, mira, pues oye, otro nombre a apuntar muy, muy interesante. El Barça está de pretemporada. Ayer hablaron bastantes futbolistas en los medios de comunicación y yo quiero rescatar este sonido de Alejandro Valde, hablando para el diario Sport, hablando sobre su futuro y la competencia de Joao Cancelo.
19: Sí, al final, ¿cómo te digo? La gente siempre va a decir muchas cosas, pero el Barça es mi casa. Llevo

0: Como te dije antes, 16 años llevo en este club, toda mi vida. Y al final sí, yo quiero triunfar aquí. Mi mente está aquí y mi Barcelona, o sea, yo soy Barcelona, Barcelona es mi casa. No, al final creo que es un jugador muy bueno, se ha visto que tiene unas capacidades ofensivas muy buenas, eso también me ayuda a mí al final tener un jugador como él delante, o sea, que sea como de referente, porque al final él es mayor que yo, tiene mucha más experiencia que yo y creo que al final es bueno, como te digo, en su época también aprendí mucho con Jordi. Me enseñó muchas cosas y al final, como te digo, estamos en el Barça, la competencia siempre es buena y bienvenida sea.
1: Al principio del mercado, en la recta final de la temporada pasada, sonó mucho Alejandro Valde para marcharse del Barça. Había muchos rumores que apuntaban a que el Barça podía hacer caja con Alejandro Valde este verano. Él dice que se quiere quedar, que el Barça es su casa y habla abiertamente de esa competencia con Joao Cancelo por el lateral izquierdo culé. ¿Qué esperáis de Alejandro Valde esta temporada? Albert, empiezo contigo.
2: Lo primero que creo... Lo que debe esperar él es que esa competencia con Joao Cancelo lo sea efectivamente. Yo creo que una de las peores noticias para Valde la temporada pasada es que no hubo competencia con Joao Cancelo. Que llegó Joao Cancelo, se hizo con el puesto y no hubo discusión de que ese puesto sería suyo. Y creo que eso para Valde es muy mala noticia, porque sí que es un jugador que debería poder discutirle el puesto a Joao Cancelo, que sabemos que ofensivamente es un jugador de otras posibilidades diferentes a la mayoría de laterales, pero que no es un lateral redondo, que defensivamente puede tener lagunas y puede tener dificultades, y Valde debería ser un lateral que le pudiese pelear el puesto. La temporada pasada no ocurrió, a partir de que en invierno llega Cancelo, es un debate prácticamente cerrado. Yo creo que Valde tiene que aspirar a que eso pueda pasar. Y me parece que en la medida que se naturalice un poco el extremo izquierdo del Barça, lo puede agradecer. Creo que una de las cosas que ocurrieron en el curso pasado es que las idas y venidas físicas de Rafinha no ayudaron seguramente a Valde, que es un jugador, muchas veces decimos, ¿no?, esa palabra contextual, pues seguramente Valde sí que agradece según qué contexto por delante. Rashford no le sentó demasiado bien, porque es un futbolista distinto. Yo creo que a la medida que Rafinha puede tener continuidad, o incluso Anthony Gordon, creo que es un extremo que no le vendría mal a Alejandro Valde. Yo, por ejemplo, siempre he creído que Valde tiene un potencial enorme en la conducción por dentro, que es algo que hemos visto muy poco, porque normalmente el extremo que juega en ese lado del Barça tiende a ser el quien va para adentro, y a Valde le queda ese papel de lateral extremo. Pero un extremo izquierdo más como Gordon, que tiende más a fijar por fuera, como hemos visto en este Mundial con Inglaterra, y que le permita a Valde salir por dentro, debería potenciar mucho. Ya digo, para mí la principal virtud de Valde, que es la conducción con balón, y que cuando es por dentro, y lo hemos visto en categorías inferiores, es especialmente dañino.
1: Borja.
3: Bueno, a mí Valde siempre es un chico que me ha parecido un lateral que, dentro de que esa potencia y esa velocidad que siempre le ha destacado, ha tenido un margen de mejora técnico de interpretación del juego. Y esto tiene mucho que ver con lo que está diciendo Albert. Yo creo que, aparte de lo que te ofrece el propio sistema, él en ocasiones no toma esa decisión como toma Joao Cancelo. Joao Cancelo, que es un jugador que nos puede gustar más o menos en cierta contundencia defensiva, sí es verdad que el día que tiene ciertas libertades es un jugador que le ofrece mucho al Barcelona, porque el rival no tiene una referencia desde dónde va a aparecer y desde dónde va a partir. Y en ese contexto que comentaba Albert, de conducciones interiores con esa velocidad y potencia que tiene Valdé, es una de las situaciones más difíciles de defender. La aparición de un jugador en velocidad en conducción y que encima tiene esa diferenciación contigo, que estás estático. Y ahí el bueno de Alejandro Valdé tiene que crecer. Y para mí tiene mucho que ver la interpretación propia del jugador, más allá luego de lo que le pida Flick y más allá de lo que su compañero le pueda aportar. Ojalá que las lesiones le dejen tener continuidad, porque creo que nos estamos perdiendo precisamente ese crecimiento. Muchas veces hablamos y criticamos que futbolistas no siguen avanzando, no siguen proyectándose, pero entre esas cosas necesitas la continuidad, porque desde la competición es de donde tomas el ensayo error, no desde el entrenamiento, donde tú puedes aprender muchas cosas, pero luego hay un punto de esa efervescencia que tienes en lo emocional dentro de un partido de máximo nivel, donde tienes que tomar decisiones mucho más rápido y donde tienes que ser mucho más efectivo en esa precisión, en esa inteligencia táctica, etcétera. Entonces, por eso, ojalá que Valde pueda estar bien físicamente, porque creo que el Barcelona, más allá de que es cierto que sonó que pudiera salir, tendría laterales de perfiles muy distintos, muy explotables y, sobre todo, uno por pulir para hacerlo todavía mejor jugador.
1: ¿Y en el lateral derecho, Albert, Koundé o Eric García?
2: Yo creo que, no lo sé porque no tengo información, pero creo que es una de las salidas que el Barça se podía plantear para tener dinero. Es decir, creo que estaba más tranquilo el Barça perdiendo a Koundé y apostando por Eric como un titular, que no con la salida de Valde, porque al final, lo que decíamos, Cancelo la temporada pasada rinde muy bien, pero es un lateral que sabes que, pues igual esta temporada no está tan bien, o que puede pasar por Valles. Creo

0: de tener una opción para ser pareja de Cubarsí, o viceversa, que ya hemos visto a Eric también ser pareja de Cubarsí esta temporada. Importante, creo, en este caso, que sea como en el perfil izquierdo, porque hemos visto Cubarsí, hay mucha diferencia. Es muy buen central en el perfil izquierdo y en el derecho, pero creo que en el derecho es diferencial. Creo que con el balón en el pie tiene las posibilidades que el resto de centrales no tiene, y que eso el Barça no puede renunciar a ese Cubarsí perfil derecho, yo te diría, prácticamente a cambio de nada.
1: ¿Tú, Borja, cómo lo ves? ¿Dónde ves a Eric? ¿De lateral, de central?
2: Mira, Eric tiene la maravillosa virtud, y que a veces también es condena, de su polivalencia. Y me explico. Hay muchos futbolistas que tienen una gran capacidad para desenvolverse en diferentes posiciones, y eso les acaba siendo un jugador fundamental para los técnicos, ¿no? Porque puedes cambiar el desarrollo del partido sin tener que hacer una sustitución, simplemente con un movimiento, una decisión técnica posicionamiento diferente dentro del juego. Eric, que es un futbolista que entiende muy bien, precisamente lo que hablábamos antes de los laterales, Eric, su gran valor es la inteligencia a la hora de saber lo que necesita el equipo, y eso es lo que le provoca poder jugar de pivote, de central, de lateral, y hacerlo con un buen nivel. Creo que eso al final acaba haciéndole que el entrenador le tenga más con ese valor de jugador que me puede resolver situaciones, más que ser un primer espada continuado en el once titular. Ahí Koundé, por lo que estábamos también desarrollando, parte con ese puntito de ventaja, porque creo que se ha afianzado mucho más en el lateral, aunque es una posición que, yo insisto, el FC Barcelona debería de replantearse. Para mí es un margen de mejora los laterales del FC Barcelona. Y luego el perfil del central zurdo. Eric lo puede hacer muy bien ahí, porque, insistimos, sabe manejarlo, pero Cubarsí no puedes perder potencial para moverle, para encajar otras piezas, porque no puedes tú mismo perjudicarte en el desarrollo del que puede ser un central al referente absoluto que ya hemos visto en el Mundial y que lo va a demostrar también en el FC Barcelona. Entonces, yo creo que Koundé necesita que le apreten. Creo que es un futbolista muy inconstante en la temporada. No es un futbolista que mantenga altísimo nivel desde los últimos años continuadamente. Vemos picos de forma, tiene 3-4 meses espectaculares, luego baja el rendimiento. Entonces, esa falta de continuidad es la que le puede condenar. Yo creo que va a ser titular Koundé, y quiero ver cómo desenvuelve el bueno de Flick todos los regalos que le puedan traer, pero sobre todo el central zurdo. Si no, ahí creo que Eric va a acabar jugando con el bueno de Cubarsí.
1: Albert, te voy a pasar el tuit de Fabricio Romano para que se lo mandes a Deco. Kerim Alaibegovic a la Juventus. Here we go. Lo acaba de cerrar la Juve al futbolista bosnio que hemos visto en el Mundial.
0: Ya tiene recambio la Juve.
1: Claro, justo, por ahí van los tiros. Igual ya está el recambio de Kenan Yildiz para que el Barça pueda preguntar. Lo cierra la Juve en 33 millones fijos y 2 en variables. Tiene muy buena pinta este chico, que llega desde el Leverkusen y al que vamos a ver ya en la Juventus de Turín. Venga, a la vuelta cerramos el debate con el último bloque, preguntándoos por el mercado de fichajes en general.
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3: Buenos días, Radio Marca.
4: Muy buenas.
3: Yo creo que el que puede ocupar esa posición de delantero que ya está en la plantilla del Barça y nunca ha jugado ahí, pero le veo las cualidades a Fermín de jugar de delantero, ya que tiene disparo con las dos piernas, tiene remate a pesar de ser bajito, va al espacio, presiona, no sé, creo que puede llegar a ser en un futuro su posición.
5: Caixo, pizarristas, buenos días. Pues... haría falta unos cuantos fichajes aquí en el Athletic de Bilbao. Si por mí fuera, le metería mano a la Real Sociedad. Me gusta mucho el John Martín. Y ya puestos, nos traemos a Oyarzábal.
6: Oye. Amén, amén.
7: Buenos días, familia. Estoy un poco sorprendido y flipando. Estáis dando nombres de fichajes para clubes de España y todos son extranjeros. No entiendo. Somos el país campeón del mundo. Algunos jugadores buenos tendremos que tener para los equipos españoles.
4: Muchos. Pero ojo, que los nombres que hemos presentado de la entrada del Barça no los hemos inventado nosotros, son los que al parecer están en la agenda de Deco. ¿Lo de Fermín de delantero, Albert, te convencería o no?
8: A mí Fermín me parece el futbolista para compensar a ese Lamine con total libertad. Yo creo que ya lo hemos visto esta temporada, ese Fermín interior derecho, que cada vez que Lamine se ve para adentro, Fermín va para afuera, un poquito a lo Messi y Rakitic que vimos hace unos años, sin querer comparar. Y me parece que hacer eso desde el ataque, siendo Fermín un delantero, sea por dentro, sea por fuera, es más interesante todavía, porque cuando el Barça hace este intercambio ahora, pierde un centrocampista, porque Fermín pasa a ser delantero, sí, y te quedas solo con dos abajo, y creo que eso en algún momento le puede ser problemático. Con un Fermín, yo lo visualizo más, un Fermín extremo derecho y un Lamine libre por dentro, pero que intercambian posiciones constantemente, a mí me parece un futbolista perfecto para seguirle el ritmo a ese Lamine libre.
4: Oye, Borja, ¿quién puede ser la revelación de la Liga esta temporada? Sé que falta mercado, la Liga aún no ha comenzado, etcétera. Pero si la Liga empezase mañana, ¿quién podría ser la revelación?
9: Pues yo, fíjate, yo te voy a dar los chicos del Málaga.
4: Vale.
9: Yo creo que los Dani Lorenzo, la Rubia, Chupete, si siguen esa proyección y desarrollo que hemos visto desde Primera Federación, incluso Izan, pero yo creo que sobre todo los tres mencionados anteriormente pueden ser futbolistas de un mercado muy importante. Es más, alguno ya lo ha sido. Respecto a Chupe y la Rubia, el Málaga está intentando retenerlos y es lógico y normal. Los chicos han dicho que quieren jugar en primera. Creo que ese es el gran valor que ha conseguido Loren Juarros en Málaga. Yo me voy a quedar con ellos. Fíjate, Adri, no hablo solo ya de fichajes, ¿no? Porque tenemos muchas ganas de ver incluso algún viejo rockero como Aubameyang, que ya está goleando con el Deportivo La Coruña, etcétera.
4: Sí, sí.
9: Pero yo me quedo con los chicos del Málaga por talento, calidad, y que creo que van a sorprender a muchos que no les han seguido la Liga Hypermotion.
4: Albert.
8: Yo como equipo tengo muchas ganas de ver qué ocurre con el Levante desde el principio de temporada, porque vimos un Levante que terminó la temporada pasada increíble, a ver qué pasa con Carlos Despí, que es verdad que, pues, que si sale pues es una trastada y que cambia seguramente las perspectivas, pero yo tal como vimos terminar al Levante, que fue uno de los equipos más en forma, y no solo a nivel de resultados, también de juego, era un equipo muy estimulante para estar en la parte baja y para salvarse en las últimas semanas, no lo hizo de la manera que se salvan normalmente los equipos, entonces tengo ganas de ver este equipo de Luis Castro entrenado desde el principio, a ver qué nos da con más tranquilidad.
4: ¿Creéis que va a haber mucho movimiento en la Liga en este mes de agosto o no sois muy optimistas con el mercado aquí en Primera División? Borja,
8: te lo digo. Yo imagino que sí, pero ¿sí? De rebajas, ¿no? Este que vemos
4: a última hora.
8: Vemos estos últimos años, la última semana, los últimos días, con lo que queda por colocar, todo el mundo haciendo malabares, esta cesión, el jugador que queda libre, cómo lo encajo aquí, cómo lo encajo allá. Sí que me imagino unos últimos días movidos, pero más desde la necesidad y la precariedad que no desde ser demasiado espléndidos.
4: Borja.
9: Sí, coincido. Coincido porque yo creo que ese mercado que vivíamos en la Liga Hypermotion, ¿no? Cuando esperaban los descartes de los equipos de primera y por eso esos últimos 10 días, últimas semanas, siempre era muy movida, ha pasado ahora en Primera División. que muchos clubes están esperando por el fair play financiero, ver cómo se pueden ir cerrando plantillas, cómo se puede liberar cesiones a última hora que aparecen que eran inviables el 1 de agosto. Entonces yo creo que se va a mover el mercado, se debe de mover en muchas plantillas que ahora mismo son muy cortas para intentar crecer a nivel de temporada, pero estoy con Albert, yo creo que a partir del 22-23 de agosto veremos mucho más movimiento.
4: Veremos qué pasa, a ver si llega ese movimiento o no. ¿A qué entrenador tenéis más ganas de ver en Primera División esta temporada? ¿Uno que haya llegado nuevo o alguno que ya estuviese y tenéis ganas de ver en su club? Albert.
8: Yo tengo muchas ganas de medir a Antonio Hidalgo. Yo todas las referencias que tengo de él son muy buenas, de cuando, de ahora en el Deportivo, también de antes en el Sabadell. Ya te digo, todos los inputs que tengo son muy buenos. Yo no lo he podido seguir, la verdad, pero todo lo que me ha llegado es de un entrenador muy serio, muy competitivo, y tengo muchas ganas de medirlo en primera, con el pálpito de que sí que va a ser un entrenador que nos va a dejar muy buena sensación.
4: Borja.
9: Bueno, yo cojo el testigo de Albert. Además, el otro día hablábamos de los recién ascendidos, de José Alberto, de Funes y del propio Hidalgo, de lo que han demostrado y lo que tienen para consolidarse en Primera División. Tengo ganas de verles en ese salto, sobre todo a Funes, que digamos es el que menos trayectoria profesional ha tenido, llegando con el Málaga ya empezada la temporada, pero teniendo un éxito histórico. No, yo creo que no somos conscientes de lo que ha pasado en Málaga respecto al nivel real de plantilla, competitividad de Hypermotion y lo que han conseguido. Pero yo, fíjate, lo mencionaba antes el Levante Albert, yo quiero ver a Luis Castro la temporada completa. Tengo muchas ganas de ver un proyecto empezando desde cero y seguir con esa continuidad del final de temporada y qué piezas le pueden traer para desarrollar todavía más su idea y su modelo. Está claro que la marcha de Spi puede condicionar muchísimo a nivel de calidad en la zona ofensiva, pero también le va a dar herramientas para poder reforzarse y tener una plantilla, digamos, de más fondo de armario y más competitiva. Entonces yo, son las ganas que tengo, ver los ascendidos, cómo se desenvuelven en primera y siguen demostrando ese crecimiento. El Antonio Hidalgo, lo decíamos, no es el mismo Antonio Hidalgo de Sabadell, es otro entrenador diferente. El caso de Funes, la consolidación de su idea, y en el caso de José Alberto, un entrenador que ha ido mejorando su modelo de juego temporada tras temporada para hacerlo más fiable. Ahora tiene que ajustarlo todavía más en Primera División.
4: Me gustan. Y el caso de Luis Castro, es verdad que le cambió la cara por completo al Levante con una propuesta de juego completamente alejada de la que habíamos visto con Calero. Y yo fui de los que me equivoqué. Yo pensaba que el Levante no tenía para mucho más de lo que habíamos visto con Calero. Y Luis Castro le supo dar la vuelta a la tortilla y terminar salvando al Levante y dejarlo en Primera División. Hay una noticia de última hora en el mercado, lo acaba de poner en sus redes sociales nuestro Mateo Moreto. Gonzalo García está a un paso del Fulham, una información que, según los compañeros de la cadena COPE, que van un poco más allá, está todo ya cerrado. Y Gonzalo se va a marchar al equipo de Arbeloa, dicen en la COPE, por 70 millones de euros. ¿Qué os parece?
9: Vaya impresión.
4: ¿Qué os parece, chicos? ¿Impresión? ¿Primera impresión?
8: Mucho dinero. A mí me parece que es un futbolista que no sobraba para nada en la plantilla del Real Madrid, ese perfil de delantero, ya lo vimos también la temporada pasada. Lo que ocurre que con el protagonismo que a priori iba a tener con Mbappé y el resto de piezas ofensivas, y si tienes la opción de traspasarlo por este dinero, pues me parece lógico y normal que tanto el jugador, primero, busque tener más minutos en una liga como la Premier, y que también el Real Madrid pues vea esa cantidad de dinero con muy buenos ojos, evidentemente.
4: Borja.
9: Bueno, la operación para el Real Madrid maravillosa en el sentido de lo económico. Yo creo que Gonzalo, que no ha tenido la participación que esperábamos esta temporada, valga 70 millones para el Real Madrid, además le libera mucho del mercado que pueda hacer aquí a final de cierre el equipo de Florentino Pérez. Y creo que es un futbolista muy del perfil de Arbeloa, más allá de que en el Real Madrid evidentemente había otros futbolistas con más caché por delante. Es un jugador que creo la gente puede descubrirle en la Premier League las condiciones que veíamos en Primera Federación y los detalles que nos dejó en el Mundial de Clubes y que luego no ha podido continuar por la situación deportiva en el Real Madrid. Bueno, una gran operación, yo creo que para todas las partes.
4: Y que por sus condiciones, Borja, debería adaptarse bien a la Premier, ¿no?
9: Sí, sí, es un jugador de mucha insistencia sin balón, trabaja fantástico, se desmarca muy bien, es fuerte, además ha crecido en cuanto a la musculatura y creo que eso le va a ayudar también a esa capacidad, el rápido, y luego sin ser un delantero de excesivos centímetros, va muy bien de cabeza, que yo creo que es algo que la gente no sabe o no recuerda de Gonzalo. Es un futbolista que se mueve muy bien dentro del área, es muy inteligente, en eso creo que aprendió muy bien de Raúl González Blanco, que no era mala referencia para moverse dentro del área y estar siempre en la zona donde iba a caer la pelota. Eso lo tiene Gonzalo. Bueno, veremos cómo lo desarrolla también a nivel técnico, donde sí que creo que tiene un margen de crecimiento mucho mayor, pero me encaja en la Premier League.
4: ¿Qué potencial crees que tiene Gonzalo, Albert? ¿Dónde puede estar?
8: Claro, lo hemos visto poquito. Yo al menos no he podido verlo tanto. A mí me parece que es un... Por ejemplo, ahora estaba pensando, ¿no?, que en un Fulham con continuidad, pues seguramente lo habríamos visto en la lista del Mundial. Y yo creo que quizá ese es un... A corto o medio plazo, un objetivo potencial para el jugador. Es decir, ser un habitual internacional en las listas de La Fuente. Me parece que si consigue eso, pues evidentemente el Fulham se va a quedar pequeño y va a crecer a partir de ahí. Pero bueno, yo creo que en un caso como él, siendo tan joven, lo primero es medirlo con continuidad, semana a semana.
4: Vale. ¿Y tú, Borja? ¿Dónde lo ves?
9: No, yo soy de los que pensaba que este salto al Real Madrid... Yo creía que le iban a ceder, tengo que ser sincero. Yo me imaginaba una mili fuera del Real Madrid esta temporada... Porque es un chico que, como te digo, creo que a nivel técnico tiene un margen de crecimiento todavía, dentro de que luego otras acciones de delantero, como son el desmarque, el olfato, la definición, es un futbolista que tiene mucho potencial. Yo estoy con Albert. Si es capaz de tener la continuidad en Inglaterra, es futbolista potencial para acabar llegando a selección, como le pasa a Chupe y como le pasa a otros delanteros que estamos sacando de nivel.
4: Y ya para cerrar el debate, chicos, ¿qué debería hacer el Real Madrid con Endrick? Porque ahora el que se queda es Endrick, estuvo cedido en el Lyon la segunda vuelta la temporada pasada, ya ha regresado, ya está entrenando a las órdenes de Mourinho, pero ¿qué creéis que va a pasar con él o qué debería hacer el Real Madrid con él?
8: Yo, como con el caso de Gonzalo, no me sobra para nada en la plantilla. Además, me parece, claro, es verdad que ahora pues va a llegar un refuerzo importante en la derecha, que es una posición donde podría entrar Endrick, pero si sale Gonzalo, pues quieras que no, hay de repente unos minutos que salen ahí. Creo que Endrick es un futbolista que puede adaptarse a más de una posición, a más de un esquema. Mourinho también es un entrenador intervencionista en ese sentido, que igual te empieza jugando con tres arriba pero terminas con dos puntas. A mí no me sobra para nada, pero después están los equilibrios que siempre hay que tener a nivel económico y a nivel también de aspiraciones del chico. Pues igual Endrick ve todo lo que tiene por delante y dice, oye, pues yo quiero minutos como he tenido en Lyon, prefiero otra opción así para seguir creciendo. Pero si miramos solo fríamente lo deportivo, los intereses del Real Madrid, yo me lo quedo en plantilla.
4: ¿Borja?
9: Yo es que me lo quedaba también porque a mí es un delantero que siempre que le he visto con algo de continuidad, es que me genera una sensación de que va a pasar algo en el área. Cuando él tiene la pelota cerca, es decir, tiene colmillo, tiene un gran disparo de media distancia, que es algo que para un delantero es un punto muy importante que no todos lo manejan. A mí me parece que el error ha sido el no tener una continuidad mayor en su llegada a Europa, pero a mí es un delantero que me gusta y yo, si fuera el Real Madrid, me lo quedaba en plantilla.
4: Bueno, pues veremos qué pasa con Endrick. Parece que Gonzalo se va a marchar al Fulham de Álvaro Arbeloa para recalar en la Premier por una operación de bastantes millones para el Real Madrid. Esperaremos actualización de la noticia cuando todo sea oficial. Pues lo comentaremos y lo analizaremos aquí en la pizarra de Quintana. Aprovechando que me quedan los dos últimos minutitos del debate, chicos, dejando a un lado los tres recién ascendidos, que era la pregunta que le trasladaba yo a los oyentes, Albert, ¿qué equipo de la Liga necesita reforzarse más? ¿Hay alguno que digas, uff, este por cómo acabó la temporada, o por cómo se le ha quedado la plantilla, o por lo que ha fichado no me convence, creo que tiene que seguir invirtiendo?
8: Yo creo que hay un nombre que es fácil, que es el del Sevilla, ¿no? Es decir, es un equipo que necesita renovación, lo que pasa no sé hasta qué punto tendrá margen para hacerlo, ¿no?
4: ¿Te suena bien lo que está llamando al Sevilla o no demasiado? ¿Te suena bien? Los Juan Iglesias, Guridi, Julio...
8: Es que creo que es un mercado muy de circunstancias el del Sevilla, que es lo que decíamos, más lo que puedes que lo que quieres, y que después tendrá mucho que ver la capacidad del entrenador de hacerlo encajar todo y de hacerlo funcionar. Creo que es un proyecto que pasa por el peso que tenía el entrenador. Y después un equipo que creo que por cómo ha ido el mercado y por entradas y salidas se ha quedado con necesidad de reforzarse es el Elche. Creo que es un equipo que ha perdido a Álvaro en punta, que ha tenido salidas importantes en medio campo también y que de algún modo necesita volver a confeccionar esa columna vertebral que le dé herramientas para permanecer en primera.
4: ¿Borja?
9: Sí, coincido lo del Elche. Ahora ha llegado Niño, vamos a ver qué tal desarrollo tienen en primera división. Y yo voy a apuntar al Deportivo Alavés. Yo creo que el Deportivo Alavés también tiene que darle una vuelta al mercado que tiene que hacer aquí a final de cierre, porque con lo que tiene, y ya vimos el año pasado, me parece que más allá de los milagros que últimamente pasan en Vitoria, es un equipo que va a tener competencia, porque tengo la sensación de que es un año donde los recién ascendidos pueden dar bastante más guerra que otras temporadas. Ojalá acierte, porque ojalá. Eso será bonito para la Liga.
4: Ojalá, efectivamente, firmo debajo. Gracias, Borja Aranda, fuerte abrazo.
9: Abrazo grande, chicos, chao, chao.
4: Gracias, Albert Moreno, otro fuerte abrazo para ti.
8: Un abrazo, hasta pronto.
4: Venga, a la vuelta tenemos entrevista y de las buenas, además, aquí en la pizarra de guitarra.

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1: Hace un par de meses, el pasado mes de mayo, charlamos con un entrenador español que acaba de proclamarse campeón de la Liga Búlgara con el Levski Sofia, cortando con la hegemonía de Ludogorets. Y nos emplazamos a estas fechas cuando el equipo estuviese compitiendo por entrar en Champions. Y bien, dicho y hecho, el míster ha cumplido con lo prometido. Julio Velázquez, ¿cómo estás? Bienvenido a la Pizarra de Quintana.
2: Hola, ¿qué tal? Un gusto el hablar con vosotros. Muchísimas gracias.
1: Julio, estamos un pasito más cerca, ¿eh?, de la Champions.
2: Bueno, ya lo que hemos logrado ayer es algo precioso y extraordinario, porque este club hace 16 años que no competía en una fase de grupos, y ayer, al pasar la ronda en Champions, hemos garantizado mínimo el poder jugar esta temporada de la fase de grupos de Conference League. Por tanto, bueno, pues lo que conseguimos ayer fue algo muy, muy, muy bonito, algo extraordinario. Y bueno, como bien dices, ahora seguimos en la Champions, seguimos vivos, y por supuesto que vamos a seguir afrontando cada partido con toda la ilusión del mundo. Quedan dos rondas y bueno, dentro de que lo que hemos conseguido ya es un exitazo, y eso no nos lo va a quitar nadie, bueno, pues a seguir peleando y a ver de qué somos capaces.
1: Queda una tercera ronda previa ante el Kairat Almaty, ¿verdad?, que estuvo en Champions la temporada pasada, y luego sería el playoff.
2: Sí, ahora tenemos que enfrentarnos a Kairat, primero de locales, luego de visitantes. Uh-huh. Y bueno, y de momento ahora el foco principal es el partido del fin de semana, porque nosotros estamos ya compitiendo en la liga. Este fin de semana tenemos la tercera jornada, y eso, bueno, pues el tema europeo no nos tiene que desviar en exceso la atención. Pero sí, ahora tenemos que competir en la Champions contra el Kairat, por supuesto, con toda la ilusión del mundo, con toda la energía, y a ver de lo que somos capaces.
1: ¿Cómo se le hace ver al futbolista dentro del vestuario que precisamente no se despiste demasiado con Europa, que siga pensando en la Liga Europea? Porque entiendo que el reto de Europa, pues, a uno le tiene que motivar muchísimo. Me pongo la piel del jugador y estará deseando que llegue ya el partido ante el Kairat.
2: Bueno, intentando ser consecuente en relación a lo que dices con lo que haces. Uh-huh. Es decir, demostrando, pues bueno, con los 11 que sacamos, con la manera de afrontar la preparación de los partidos, que bueno, que para nosotros todo partido es importante. Todo partido es importante, es nuestra manera de entender la profesión, la competición. Intentamos, bueno, que proceder en base al mensaje que les verbalizamos, ¿no? Entonces, bueno, la verdad que en ese sentido estoy súper contento. Es un grupo formidable, un grupo muy maduro, un grupo muy, muy comprometido. Con muchos de ellos ya llevamos trabajando, esta es nuestra tercera temporada, mucho tiempo, por lo tanto, y bueno, nos conocemos bien. Y en ese sentido no tengo ninguna queja, todo lo contrario, solo puedo estar súper orgulloso de los chicos.
1: Qué bueno. ¿Ya te ha dado tiempo a analizar el partido de anoche o todavía no?
2: No, no, y ahora no lo voy a analizar. No, porque, bueno, uno se tiene que conocer. Ahora estoy en el despacho ya trabajando en análisis del siguiente rival y la preparación del partido contra Setembri, que es nuestro próximo rival en Liga. Terminó ayer el partido, obviamente allí en el estadio lo celebramos. Hemos llegado tardísimo de viaje esta mañana, hemos llegado a las 3:30, 4 de la mañana a Sofía. Entrenamos hoy por la tarde, entonces no, ahora, hoy, mañana, foco absolutamente exclusivo para el partido de Liga que tenemos contra Setembri, y ya en cuanto pite el colegial del final del partido contra Setembri, a pensar en el siguiente. Esa es mi manera de proceder de cara a los jugadores, pero también conmigo mismo. Es como yo me siento cómodo y como realmente, bueno, pues puedo proceder de una manera coherente, ¿no?, a nivel emocional conmigo mismo, como te digo.
1: Esto que estás comentando me recuerda a unas declaraciones de Mitchell cuando llega a la Champions con el Girona, que él comenta algo parecido, que dice que le hacía ver a sus jugadores y a él mismo que cuando acaba el partido de Champions, se acaba la Champions, y que el objetivo debe ser la Liga. Se acaba el reto europeo hasta la siguiente jornada de Champions, pero que automáticamente intentaban cambiar el chip. Y recuerdo que él comentaba algo parecido, que decía que cuando acababa el partido incluso ni quería ver el que habían jugado, porque ya automáticamente ponía el foco en la Liga.
2: A ver, yo creo que para los jugadores, para el técnico y los principales asistentes, ese tiene que ser el foco. Pero, lógicamente, estamos en un contexto profesional y hay gente del club que tiene que estar pensando permanentemente en lo que está por llegar y de cara a la preparación logística. Y sí que, obviamente, dentro del staff, tiene que haber personas que estén preparando, pero bueno, en la liga o en las, en las copas procede de la misma manera. Tienen que estar preparando y analizando los siguientes rivales. Eso tiene que ser así, pero bueno, creo que tenemos que tener la capacidad de focalizarnos en lo siguiente. Obviamente, hoy por la mañana, pues sí que mantiene ciertas conversaciones con personas del club porque hay que organizar, pero en el momento que ya está claro el viaje y saben mi punto de vista en el cómo proceder, punto. Poco absoluto en el siguiente partido.
1: ¿Cómo está siendo la preparación del equipo? Porque, claro, empezáis antes que en otras ligas europeas. Dices que ya estás jugando partidos de liga. Las exigencias máximas desde el principio por las eliminatorias europeas. ¿Cómo se prepara todo esto? Porque entiendo que la pretemporada no será sencilla.
2: Bueno, lo primero con naturalidad. En este tipo de contextos, en verano, las vacaciones suelen ser de 15 días y en invierno es cuando sueles tener un periodo un poquito más largo, 3 semanas, normalmente 20, 21 días aproximadamente por el parón que se realiza en invierno. Entonces, bueno, al final tiene los mismos días de descanso que en otras competiciones. Obviamente, bueno, hay una cuestión que importante en este tipo de contextos, que es el mercado, porque al final tienes 15 días de descanso, empiezas la pretemporada, pero claro, pretemporada entre comillas.
1: Claro, claro.
2: Tienes 3 semanas de preparación y rápidamente empiezas con las pruebas europeas y con la competición liguera y a la vez tienes que, bueno, que ir gestionando todo lo que conlleva el mercado a nivel de entradas, de salidas. Entonces, sobre todo, con mucha normalidad, mucha naturalidad, madurez por parte de todos. Y a partir de ahí, bueno, para este tipo de contextos es algo normal, ¿no? Y al final es una bendición el poder jugar tan pronto, porque eso quiere decir que hemos hecho bien las cosas la temporada anterior y podemos competir en esas previas, ¿no? De competiciones europeas. Entonces, bueno, pues con mucha felicidad, sin quejarse, que eso es importante, y valorando todo lo que uno tiene, que yo creo que es lo más bonito.
1: Esta mentalidad que estás ahora explicando, ¿es de Julio Velázquez propia o te la ha transmitido el club? Quiero decir, ¿es Julio Velázquez quien le hace ver al club de, oye, tranquilidad, vamos a paso a paso, o es el club quien te la ha transmitido a ti al revés?
2: No, yo hablo de lo que yo siento después de muchísimos años entrenando, de haber cometido, haber hecho cosas bien y haber hecho seguramente muchas cosas mal.
1: De todos aprende.
2: Muchísimas experiencias en muchos contextos, en muchos países, con muchos seres humanos de diferentes perfiles. Bueno, uno se tiene que conocer a sí mismo, saber, obviamente, hay que evolucionar, aprender, mejorar constantemente, y bueno, mi manera de proceder en este momento es esa. Al final somos dinámicos, variables, somos nosotros y nuestras experiencias, el cómo las canalizamos, cómo reflexionamos sobre las mismas y a partir de ahí cómo procedemos. Entonces, bueno, creo que es la manera más inteligente en este momento de proceder.
1: Este camino hacia la competición europea con tantas rondas previas y luego el playoff, ¿se llega a hacer un poco largo o cómo es? Porque nosotros desde fuera, pues realmente estamos acostumbrados aquí al fútbol español, a tratar el fútbol español, no estamos acostumbrados a que nuestros clubes aquí en España tengan que recorrer caminos tan largos desde tan pronto. ¿Para vosotros cómo es?
2: Para mí es algo apasionante. Es que todo en la vida es como lo afrontes. Para mí es algo apasionante. La temporada pasada estuvimos a puntito de entrar en fase de grupo, llegamos al octavo partido, al último partido. Este año lo que nos permitió la temporada pasada de ganar la Liga, al final no entras en fase de grupos directamente, ni mucho menos. Al final, para jugar una Champions tienes que pasar 4 rondas,
1: claro,
2: y con un presupuesto como el nuestro. Pero, bueno, te da ese margen de, pues, lo que hemos conseguido ayer, garantizarte, por ejemplo, el competir en fase de grupos de Conference League, y veremos lo que pasa ahora en las próximas rondas, ¿no? Era fundamental, en una situación de este tipo, por ejemplo, la primera ronda era vital, porque si la pasas, te garantizas llegar hasta la última ronda de las previas. Si no la pasabas, no caías a Europa League, caías a Conference League. Entonces, bueno, yo lo afronto como algo, una experiencia súper bonita, como algo precioso y acumular experiencias, de vida, acumular experiencias profesionales, que al final es lo que nos queda y al final es lo que suma.
1: Me encanta esa mentalidad. Decías antes que la última vez que Levski estuvo en Champions fue la temporada 2006-2007. Van a pasar 20 años de aquello. ¿Sabes quiénes fueron los rivales a la fase de grupos? ¿Te acuerdas?
2: Me lo han comentado, sí, pero bueno, la verdad que tampoco le doy mucho.
1: Barça, Chelsea, Verde, Bremen, vaya grupo tú, Levski, ¿eh?
2: No, es algo que no... Que ahora...
1: Queda muy lejos.
2: Sí. Ahora nuestro foco está, como te decía, fin de semana y luego seguir disfrutando, que es vital. Al final, lo que nos queda después de conseguir ciertas situaciones en la vida, bueno, y cómo lo hemos vivido también, que muchas veces nos olvidamos de ese trayecto, de ese proceso, que lo verbalizamos, pero luego la realidad es que muchas veces no lo disfrutamos porque estamos inmersos en esa vorágine. No, hay que ser capaz también de disfrutar que las cosas cuestan mucho y bueno, pues hay que tener esa capacidad también de disfrutar de ese proceso.
1: Yendo partido a partido, al margen de la competición europea, ¿el reto de esta temporada vuelve a ser la Liga? ¿Pelear por la Liga o cuál debe ser el reto?
2: Bueno, el reto es tener la madurez de afrontar la competición partido a partido, porque lo que se consiguió el año pasado no es normal.
1: Claro.
2: Nuestro presupuesto respecto al Ludogorets o al CSKA Sofía la temporada pasada era tremendamente inferior. Entonces, ganamos la Liga después de 17 años, rompimos la hegemonía de Ludogorets, que era 14 títulos consecutivos. Y sacamos 14 puntos al segundo. Es una auténtica barbaridad. Eso no es normal. Entonces, pensar que vas a conseguir eso todas las temporadas es vivir en la utopía. Tenemos que ser conscientes de nuestras limitaciones. Saber que para equipararnos tenemos que estar permanentemente dando nuestra mejor versión. Y a partir de ahí, partido a partido. Obviamente, por ilusión, por pasión, por dedicación, no va a ser. Pero partido a partido y veremos. De momento la Liga es verdad que la hemos empezado también muy bien, ganamos las dos primeras jornadas. Bueno, pues partido a partido, tendremos momentos difíciles, momentos más complejos. Bueno, ahí es donde se tiene que demostrar esa cohesión y todo lo que se viene construyendo desde hace bastante tiempo. Pero partido a partido y al final lo que tenga que llegar es la consecuencia de ese proceso.
1: Y a disfrutar de ese proceso mientras tanto. Recuerdo, Julio, que en la entrevista de mayo nos dijiste que te sentías muy querido por la gente allí. Después de ganar el título, que sentías mucho cariño de la afición, de la gente. Entiendo que con lo que estáis haciendo ahora en este recorrido hacia las competiciones europeas, al final te van a terminar poniendo una estatua allí, ¿eh?
2: Bueno, para mí los principales protagonistas son los chicos que están haciendo un trabajo brutal, formidable. En relación a lo que me dices, sí, la verdad que, pero no ahora porque ganas, tengo que ser justo. La gente ha tenido una manera de proceder hacia nosotros muy, muy positiva desde el primer día. Obviamente, empezamos ganando, los resultados se han ido dando de una manera óptima desde el primer momento y todo eso ayuda. Pero es verdad que la gente ha sido súper respetuosa desde el primer día. Es cierto que obviamente, según hemos ido ganando más, hemos conseguido ganar el título liguero, nos hemos metido en Europa, pues bueno, todo eso se lleva a la enésima potencia, ¿no? Pero tengo que ser justo y reconocer que la gente ha sido súper educada y respetuosa desde el primer día. Y sí, uno se siente querido y valorado, pero bueno, siempre con ese punto de equilibrio. Hay que tener muy claro cómo funciona el fútbol. El fútbol, lo que has hecho en el pasado, sirve para poquito. Hay que centrarse en el presente y el futuro es la consecuencia de en muchos casos de ese presente. Entonces, bueno, disfrutar, valorar el sentirse querido, que es algo muy, muy bonito y es uno de los factores que, bueno, que me llevaron una vez que terminaron la temporada pasada a decidir. Obviamente yo tenía contrato, pero bueno, dentro de que surgió alguna situación, al final tenía claro que mi objetivo era seguir aquí, por respeto a la entidad en ese momento, porque estoy muy contento con los chicos, con la dirección y con los aficionados. Bueno, esa sinergia que se ha generado es muy bonita, pero entendiendo cómo es el fútbol, que el fútbol es muy dinámico en todas las direcciones, en todos los sentidos, muy cambiante. Entonces, bueno, día a día, pasito a pasito y a seguir y a seguir afrontando lo que, bueno, pues lo que tenemos por delante con madurez y responsabilidad.
1: Es decir, que alguna opción tuviste de fuera, pero que decidiste quedarte.
2: Sí. Hubo alguna situación. De hecho, el presidente ha sido consciente de ello y de alguna, bueno, algún contexto interesante a nivel de liga, bueno, pues de un nombre importante dentro del panorama europeo, pero tenía claro que lo primero porque tenía contrato y lo segundo porque en la vida, después de entrenar muchos años, aprendes a valorar lo que uno tiene, a valorar lo que uno tiene. Y a valorar cuando todavía se puede seguir construyendo, ¿no? Que es algo muy bonito. Luego las cosas pueden salir bien, mal, mejor, peor, pero para mí es importante en mi momento vital el disfrutar de ese proceso, el sentirme reconocido con lo que veo en mi equipo, en ese día a día, en ese periodo competitivo, y el sentir que se valora lo que uno hace y lo que uno intenta construir. Entonces, bueno, sí, tuve claro que quería continuar y ver de qué éramos capaces. Y bueno, pues de momento este paso ha sido muy bonito porque eran muchísimos años sin jugar una fase de grupos este club, que no es normal, no es normal. Por lo tanto, bueno, pues le doy mucho valor y estoy súper, súper agradecido a los jugadores, porque se dejan todo y ellos son los que realmente protagoniza, ¿no? Absolutamente todo en el campo.
1: Transmites mucha pasión en todo lo que estás contando, Julio, y eso me parece la bomba, de verdad. Se nota que disfrutas mucho el día a día del trabajo.
2: Sí, hombre, al final, uno asume situaciones en su vida para esto, ¿no? Por ejemplo, ahora llevo un tiempo importante sin poder ver a mi hijo, a mi mujer, a mi familia, pero al final, bueno, la competición termina, estás con ellos 10 días, pero rápidamente tienes que volver, dentro de que normalmente están conmigo, por ejemplo, pero aquí en el día a día en Sofía, pero ahora lleva bastantes semanas fuera, ¿no? Porque en verano no tiene sentido y más colaboración. Bueno, pues al final renuncias, tienes que renunciar a muchas cosas. Estás lejos de tus amigos permanentemente, de tu familia, el estar aquí y al final tener esa recompensa. Pues es algo precioso y al final es que, yo lo digo, ¿no? Tengo la inmensa fortuna y el privilegio de que esto es mi profesión, pero es mi profesión porque tengo ese privilegio de recibir un salario gracias a poder ser entrenador, pero es mi pasión no ahora, desde que empecé a entrenar y espero que siga siendo así toda mi vida, porque es lo que me mueve junto con mi familia, esto es lo que me mueve.
1: Qué bueno. En el fútbol español podemos estar orgullosos de muchas cosas, de los éxitos que estamos logrando como fútbol. Ahora te pregunto por el Mundial, pero también estamos tremendamente orgullosos de nuestros entrenadores, que tenemos una camada de entrenadores fantástica. Tú eres uno de ellos, que está en el extranjero. ¿Notas que allí al entrenador español se le ve con otros ojos? ¿Sientes que el entrenador español allí, por los éxitos que estamos consiguiendo, se os ve con muy buenos ojos ahora mismo por lo que estamos logrando?
2: Sí, totalmente. En todos los países. Yo creo que al entrenador español se le tiene muy, muy bien valorado. En general, yo creo que ahora mismo al entrenador español y al entrenador portugués se les tiene muy, muy, muy bien valorados. Uh-huh. ¿Y qué ocurre? Que lógicamente, si encima la selección gana, todo eso ayuda. Ayudó con el anterior Mundial y ahora lo mismo. Entonces, bueno, sabes que en el fútbol somos un poquito de modas. Entonces, basta que haya ganado España, ahora esa corriente a nivel de modelo, a nivel de juego, se intenta extrapolar a otro tipo de escenarios. Ese producto español se busca para dar calidad a otro tipo de contextos. Bueno, esto funciona así, pero sí, totalmente. Al entrenador español, al técnico español se le tiene muy, muy bien valorado y yo creo que con razón, porque tenemos profesionales extraordinarios y que lo demuestran en cualquier tipo de lugar donde tienen la oportunidad de trabajar, donde tenemos la oportunidad de trabajar.
1: ¿Allí en la Liga Búlgara también ves equipos que intentan copiar un poco el modelo del fútbol español?
2: No mucho. No, porque esta liga es una liga Con bastantes diferencias, ¿no? A nivel presupuestario, bueno, como otras muchas, ¿no? Pero no tanto, no hay mucho entrenador extranjero. Sí que puede haber, bueno, pues hay balcánicos, ¿no? Pero no, normalmente a día de hoy no hay. Normalmente no intentan contratar excesivos entrenadores españoles. Sí que es verdad que aquí, bueno, pues basta que el año pasado ganamos, pues por ejemplo, en la academia este año han contratado un director para la academia y un director metodológico que vienen de España, ¿no? Bueno, ya sabes un poquito cómo funciona esto. Pero en lo que a la liga se refiere, no es una liga donde se vaya ahora mismo a por el entrenador español. No, a día de hoy no es algo que se haya podido evidenciar de una manera clara. Sí que han firmado algún español en algún equipo puntual, pero no es algo generalizado.
1: ¿Y cuál es la línea de juego de allí en Bulgaria? ¿Cuál es el planteamiento que más os encontráis? ¿Equipos encerrados o...?
2: A ver, nosotros, por idea, porque hemos pretendido implementar el ser muy proactivos con balón y sin balón desde nuestro primer día, a nivel de resultados ha dado todo muy, muy bien desde el primer día, pero es verdad que a nivel de modelo, pues tardamos un mes, mes y medio, 2 meses en que realmente el equipo tuviera la identidad que pretendíamos en base a nuestras ideas y en base a lo más importante, las capacidades de los jugadores. Claro, nosotros intentamos, jugando de local, jugando de visitante, ser un equipo muy, muy dominador, muy protagonista, que lleve, perdón, el partido al campo rival. Entonces, en la gran mayoría de los casos, bueno, pues nos enfrentamos a equipos que te defienden mucho en bloque bajo, que intentan, bueno, esperar el error más que provocarlo, pero lógicamente, pues es diferente cuando te enfrentas al Ludogorets, al CSKA Sofía. Entonces, son realidades totalmente, totalmente diferentes. Porque, como te decía aquí, Ludogorets, CSKA Sofía, otra realidad a nivel presupuestario, luego podemos estar nosotros, el otro CSKA, 1948, luego hay otros dos, tres equipos, Botev Plovdiv, Loko Plovdiv, bueno, y luego hay otros equipos que claramente el objetivo es evitar el descenso y la diferencia presupuestaria es importante. Entonces, normalmente, por nuestra idea, por nuestro planteamiento, no, te enfrentas a equipos que, bueno, que intentan priorizar en defenderte compactos, en bloque bajo, priorizando en esperar el error y a partir de ahí ver si te pueden dañar en algún descuido que puedas tener en el transcurso del encuentro.
1: ¿Cómo viviste el Mundial de España?
2: Bueno, he tenido muy poco tiempo para ver el Mundial porque estábamos en plena pretemporada en la montaña. Entonces, al final, la diferencia horaria y que se dieran tantos partidos por la noche, bueno, obviamente el foco principal era mi equipo, pero obviamente lo sigues todo lo que puedes, lo ves, todo lo que puedes lo sigues y lógicamente los partidos de España, sin ninguna duda, solo faltaba. Y súper feliz, súper contento. Trabajazo de todos, trabajazo, el plantel, el cuerpo técnico, el míster, me parece que ha generado una armonía entre todas las partes, muy sana, muy saludable y al final creo que hemos sido merecedores de ese mundial sin ningún tipo de duda, sin ningún tipo de duda. Así que súper feliz, súper contento. La final la vi solo en mi casa, tranquilamente, así que bueno, muy, muy contento, muy, muy feliz porque es bueno para el fútbol español, es bueno para todos los profesionales. Y es bueno para el país. Al final somos un país muy grande, muy bonito y vender la marca España es algo precioso.
1: Pues sí, la verdad que sí, totalmente, totalmente de acuerdo. Julio Velázquez, ha sido un placer, como siempre, charlar contigo en la pizarra de Quintana. Suerte con esa eliminatoria que nos queda, suerte con la liga también, que ya has dicho que hay que centrarse ahora en la liga. Así que a tope a por todas y nos emplazamos a la siguiente entrevista.
2: Muchísimas gracias, un placer como siempre.
1: Un
2: Un
1: fuerte
2: abrazo.
1: abrazo. Pero bueno, de
2: Chao.
1: Julio Velázquez, nosotros seguimos aquí en la pizarra de Quintana.
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0: que está abriendo ahora mismo marca.com y que firma Pablo Polo. Una millonada del Fulham de Álvaro Arbeloa por Gonzalo y César Palacios. El club inglés paga 40 millones por el 70% de Gonzalo y 10 por César Palacios, también por el 70% del joven futbolista del Real Madrid. Así que esas son las cifras que publica Pablo Polo ahora mismo en marca.com para el traspaso de los dos jugadores del Real Madrid al Fulham de Álvaro Arbeloa. Actualidad del Real Club Deportivo Español. Santi Oliván, ¿qué tal? ¿Cómo estás?
1: Buenos días, Adri, ¿cómo estás?
0: Santi, ¿cómo está el mercado y el verano del Español?
1: Bueno, de momento el mercado está un poco parado, ¿no? Empezó bastante activo con esas tres incorporaciones ya hace un tiempo de Moscardó, el pivote brasileño, Harman para ocupar el lateral izquierdo y Calatrava, que era uno de los deseados ya desde temporadas anteriores, pero bueno, Monchi dijo que para la gira en Inglaterra debería estar prácticamente cerrada la plantilla a falta de un par de retoques, pero la realidad al final, como pasa en muchos equipos, ¿no?, a estas alturas de mercado, es que está la cosa parada y pues tocará esperar al tramo final para acabar reforzando la plantilla que aún le faltan efectivos.
0: El otro día charlábamos aquí en la pizarra con Alex Calatrava, casi uno de los que ha llegado este verano al Español, y nos reconocía que sabe perfectamente que Manolo lo conocía desde hace mucho tiempo y que llevaba mucho tiempo hablando antes de que Calatrava incluso jugase en la temporada pasada de la Liga Hypermotion. Creo que esto invita a pensar que este fichaje puede salir muy bien, Santi.
1: Sí, es uno de los que ilusiona, es un jugador, como dices, Manolo ya en temporadas anteriores pues lo tenía entre sus pretendidos, ¿no? Es un futbolista con el que Garagarza pues ya intentó la pasada temporada, incluso antes de que llegara Monchi que firmara por el Español. Es un futbolista nacido en Barcelona, catalán, que se adaptará rápido lógicamente a la ciudad, al club, al equipo, y ha sido importante en esta pretemporada. Está pues partiendo los 11 como titular en gran parte de los partidos y seguro que será uno de los futbolistas importantes en esa línea de tres ofensiva, ¿no?, de Manolo González, que además también pues necesita ese puntito de calidad y ese puntito de desequilibrio que Calatrava aportaba en la Liga Hypermotion, y veremos también si lo puede replicar con cifras y con talento que tiene en primera división.
0: Ojalá que lo veamos ahora en primera. Santi, a nivel futbolístico, ¿qué está dejando el Español en estos primeros partidos de pretemporada? ¿Algo que llevarnos a la boca? ¿Algo interesante?
1: Pues la verdad que los últimos partidos en cuanto a lo futbolístico han sido un poco decepcionantes. Es verdad que el Español ha disputado pues ya 4 partidos esta pretemporada, los 2 primeros ante el Olot y ante el Pau, equipos pues de menor entidad los salvó bien, 0-3 y 4-0, además pues dejando buenas sensaciones. Después contra el Sabadell ya en el estreno en la Dani Jarque empató a 1 en un partido bastante más gris, y ayer en el campo del Barley, equipo pues recién descendido esta temporada a la segunda división inglesa, también equipo propiedad de Alan Pace, que tiene esa sinergia con el Español, pues las sensaciones fueron un poco grises. Al final, bueno, también típico partido de pretemporada, no hubo fases del partido para ambos equipos. Es verdad que el Español, sobre todo en la primera parte, cuando el físico pues estaba mejor, trató de presionar bastante arriba, de presionar la salida de balón del equipo inglés, de hecho de esa forma, con una presión de esas características de Roberto Fernández a los centrales y al portero, pues llegó el primer gol. Pero bueno, luego el partido pues digamos que fue más aburrido, ¿no? Clásico partido de pretemporada en el que primaron los errores defensivos al acierto, digamos, en ataque.
0: Hablabas de los retoques que tiene que seguir haciendo Monchi en esta plantilla durante el verano. ¿Hay perfiles concretos que esté buscando el Español? ¿Posiciones muy definidas, perfiles que esté buscando en el mercado o por dónde van los tiros?
1: Sí, a ver, lo que más se habla, una de las prioridades es un central. Necesita pues un central que venga a sumar, ¿no? A priori ahora seguramente los titulares serían Cabrera y Clement Riedel, pero bueno, salió por ejemplo pues Calero, que la temporada pasada tuvo cierta importancia. Se necesita un central, después seguramente también un portero suplente si Fortuño acaba saliendo. Fortuño, pues lógicamente el portero titular será Dimitrovic, ¿no? Pero si Fortuño acaba saliendo, pues se buscaría también un portero suplente, y luego sobre todo lo que se viene buscando también es un jugador de banda. Es verdad pues que ha llegado Calatrava, que también puede ocupar alguno de esos perfiles, ¿no? Pero bueno, han salido jugadores, por ejemplo, como Antonio Roca, que es verdad que no tuvo mucho peso la temporada pasada, pero bueno, está un poco carente de desequilibrio el Español en banda. De hecho, ya lo ha estado las últimas temporadas, sobre todo también a raíz de la lesión de Javi Puado, y las prioridades serían un poco esa, un defensa central con cierta jerarquía y un jugador de banda que desequilibre. Después en ataque, pues bueno, está... se está testando un poquito, ¿no?, a Marcos Fernández, que lo ha hecho muy bien en la segunda división en el Ceuta esta pasada temporada. Entonces, bueno, si finalmente convence que lo está haciendo bien en pretemporada y está haciendo goles, pues en principio con Roberto, con Quique, con Marcos Fernández, más Pere Milla, que también puede actuar ahí, en principio ya estaría un poco más cubierta esa posición, pero sobre todo las prioridades central y jugador de banda.
0: En cuanto a las salidas, ¿se teme por alguna salida o está todo bien atado?
1: Bueno, salidas así, digamos, importantes a priori no. Es verdad, pues, que se está buscando aligerar plantilla, ¿no?, con jugadores que, pues, con los que no se cuenta, como por ejemplo Rubén Sánchez, que le queda un año de contrato. El Español quiere buscar, pues, que sea una salida positiva para ambas partes, pero bueno, cuando te queda un año de contrato es complicado, claro, porque los que quieren pagar, pues, quieren pagar poco, y el futbolista sabe, pues, que si aguanta un año sale libre. Pero bueno, así, futbolistas importantes, había rumores, ¿no?, de que había, pues, equipos que pretendían a Urko Fernández, pero bueno, Urko seguramente seguirá en el Español, así que a priori no habrá cambios. Lo que sí que se espera, pues, que haya llegadas, porque el Español necesita algunos refuerzos en este tramo final de mercado.
0: ¿Qué objetivos le marcamos al Español esta temporada, Santi?
1: Bueno, Adri, a ver, la gente al inicio de verano, sobre todo, pues, cuando empieza un nuevo proyecto, estaba ilusionada, ¿no? Bueno, mira, como anécdota, en este Mundial de México no he tenido algunos vínculos con personas bonitas de México, y ellos como lema repetían mucho lo del ICICI, ¿no?, que al final, pues, eso aplica a la vida y aplica a todo, mantener esa ilusión, ser positivos, optimistas, creer que pueden venir cosas bonitas, y al final es lo que espera cualquier aficionado a estas alturas de verano, y sobre todo cuando empieza un nuevo proyecto, como con la llegada de Monchi en el Español. El Español está en cifras de récord en cuanto a socios y abonados, salió hace poco la campaña y está, pues, la gente, pues, con ganas, ¿no?, de una nueva temporada. Pero bueno, es verdad que los últimos resultados, pues, han bajoneado un poquito, ¿no?, el ánimo, pero bueno, al final son simplemente partidos de pretemporada, y el Español, pues, como objetivo se debería marcar, que es el que se marca de hecho, pues, asentarse en la primera división, pero sin sufrir tanto como las últimas temporadas, ¿no?, estar un poquito en esa zona media, pues, que le ha correspondido históricamente. Y luego al final hemos visto que en los últimos años la liga está tan igualada que gana un partido y te metes arriba, pierdes otro y
0: cierto,
1: te metes abajo. Entonces,
0: si
1: tienen, pues, un poquito esa constancia, ¿no?, de mantenerse en la zona media, hacer las cosas bien, y luego, pues, con una pizquita de suerte, ¿no?, pues quizá puedes pelear por cotas mayores. Pero bueno, el objetivo, lógicamente, como siempre, es la permanencia, pero una permanencia que no sea tan sufrida como las últimas temporadas.
0: ¿Has estado en México durante el Mundial? ¿O con gente de México y España?
1: Con gente.
0: Ah, vale,
1: ya me
0: vale,
1: habría
0: vale.
1: gustado estar
0: vale,
1: en
0: vale,
1: México.
0: Vale, vale, vale. No, te iba a preguntar por las vacaciones, digo, pues está en México ya.
1: No, si las empiezo, bueno, ahora, ojalá.
0: Ah, ¿las coges ahora?
1: Sí.
0: Ah, muy bien, muy bien. ¿Hasta que arranque la Liga?
1: Sí, más o menos. Luego, perfecto, a ver, en teoría hasta septiembre, pero bueno, ya sabes que una vez arranque la Liga, ya por los fines de semana,
0: claro,
1: ya hay hipotecado, que estar aquí del cañón.
0: Ya hipotecado, sí. Pues Santi, descansa mucho, amigo. Fuerte abrazo y que vaya todo bien.
1: Un abrazo, Adri.

0: importante en el mercado de fichajes.
1: ¿No termina de arrancar en pretemporada?
0: No, de momento los resultados que no acompañan, pero bueno, no es lo más importante. De nuevo, empate que tuvo en la jornada del pasado día, el martes, el Elche Club de Fútbol en pretemporada. Y los fichajes que no llegan, sí que han llegado renovaciones que son importantes, como la de Afen Guber o Buba Sangaré, y también la de Hosan, un poco como referente de esta plantilla, este fichaje importante de Ferriño, pero que de momento a la espera de que el proyecto de Anselmi, junto con el máximo mandatario Cristian Bragarnik, pueda empezar a tener algo más de forma, algo más de color, tras esa marcha un poco abrupta por parte de Sarabia.
1: Sí, Gil, ¿el Elche va a buscar en el mercado al reemplazo de Aleix Febas o cree que está ya en casa con Gonzalo Villar? ¿Cómo está ese tema?
0: Evidentemente gusta a Gonzalo Villar y por eso esa renovación y el apoyo de Aguado. También estará ahí Redondo, pero no le hemos visto ni mucho menos bien esta temporada. Y el que vuelve a sonar es el centrocampista del Brand, que sonó ya en el año anterior, Félix, que quizá, pues bueno, vuelve a ser un poco objeto de deseo por este Elche Club de Fútbol, al que interesaría fichar para reforzar esa zona de ataque.
1: Al margen del centro del campo, entiendo que las miradas puestas en la delantera, ¿no? Más allá de Ferniño, hay que fichar gol.
0: Sí, se podría decir que bueno, que la defensa, a falta de algún retoque, podría estar ya bastante definida, pero a partir del centro del campo hacen falta jugadores importantes y especialmente de ataque. Se espera pues que lleguen como mínimo dos delanteros más, junto con Ferniño y también el refuerzo de las bandas, donde sí que hay futbolistas que dieron buena talla, como fueron Martí Reto o Lucas Cepeda, incluso Diangana, pero mínimo otras 3-4 posiciones tendrá que reforzar en esas zonas de ataque y centro del campo en una pretemporada que de momento está siendo a medio gas en este Elche.
1: Aunque la pretemporada esté siendo a medio gas, ¿cómo está el termómetro de la ilusión con Anselmi desde su llegada? ¿A la gente le gustó cuando se anunció? ¿Hay dudas? ¿Cómo está el tema?
0: Sí, entre dudas y respeto a partes iguales, y de momento que tiene ese voto de confianza, acaba de llegar y la gente que le va a respetar evidentemente en el primer tramo de la temporada, pero lo que sí que genera dudas sobre todo pues es esa dirección deportiva. Una vez más se vio cómo se logró la permanencia con buen juego en primera división y ahora el proyecto que está un poco estancado. Tampoco se confirmó que no se va a jugar el partido de pretemporada habitual, que es el trofeo Festa de Elche, junto con el Carranza, de los más antiguos del panorama nacional. Y bueno, dudas y siendo un poco la afición crítica de que si se está improvisando o si, por el contrario, Bragarnik y este Elche Club de Fútbol y la directiva tiene unas bajo la manga que todavía no hemos visto y que veremos en estas próximas semanas.
1: Ojalá haya un plan, porque además estaba repasando el calendario y ya con esto cierro, Gil, del Elche, y tiene que visitar Riazor jornada 1, recibir al Barça en el Martínez Valero, viajar al Sardinero, luego al Real Sociedad, al Atlético, Real Madrid. Es decir, que la liga empieza fuerte para el Elche.
0: Sí, empieza fuerte por rivales fuertes y duros, como evidentemente el Barça en el Martínez Valero, y rivales con los que te las tienes ya que jugar, como es el Deportivo de La Coruña.
1: Exacto.
0: Que es un equipo que sí que está ilusionando su pretemporada con fichajes y con proyectos. Veremos qué es lo que ocurre de cara aquí a estas últimas semanas y si el Elche da ese importante arreón, que seguramente siempre ha sido así. Se guardará muchas balas en la recámara este Elche para incluso el último día de mercado.
1: Bueno, hay margen, que es lo bueno, a ver si reacciona la dirección deportiva y van incorporando nuevos futbolistas al proyecto. Gil, ¿te marchas de vacaciones o ya has estado por ahí?
0: Todavía no. Una vez que empiece la temporada, teniendo ahí comprometidos esos fines de semana, a ver qué tal esas vacaciones.
1: Bueno, pues a ver qué tal se dan. Gracias, Gil, fuerte abrazo.
0: Un abrazo, hasta luego.
1: Venga, a la vuelta cerramos esta pizarra con una historia muy chula.
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0: Además del tema de Gonzalo y de César Palacios, hay otra noticia de última hora en el Real Madrid. Parte médico oficial de Raúl Asencio, al que se le ha diagnosticado una lesión muscular en el recto femoral de la pierna derecha, pendiente de evolución, reza el comunicado médico oficial del Real Madrid, ya publicado en su página web. Para cerrar esta pizarra de Quintana, como decía, tenemos una historia muy chula por delante que queremos contaros en la pizarra de Quintana, que nos hizo llegar un pizarrita Andrés, primo del protagonista con el que voy a hablar ahora y que me apetece mucho porque ya me está escuchando, y los que estáis viendo en YouTube ya le estáis viendo en plano, Mateo Pérez López, que es un español que está muy lejos de casa, en Azerbaiyán, y que es el jefe de los servicios médicos del Sabah. Mateo, ¿qué tal? ¿Cómo estás?
1: Muy buenas, Adri, ¿cómo estás? Mateo, un placer saludarte.
0: ¿Cómo estás allí? ¿Por qué estás allí tan lejos de casa? ¿Cómo surge esto? ¡Ay! Que se os corta la conexión con Mateo, es que está muy lejos de casa. Pues ya decía yo que está muy lejos de casa, a ver si podemos llamarlo por teléfono para mantener la conversación con él, jefe de los servicios médicos del Sabah. Un Sabah que, por cierto, el club de Azerbaiyán también está peleando por meterse en la Champions de la temporada que viene. Igual que el Levski Sofía de Julio Velázquez, con el que acabamos de charlar. Si te has perdido la charla, ya estás viendo en formato podcast. Ahora hablamos con Mateo y que nos cuente un poco más de su historia, porque me parece la verdad que tremenda. Me parece la bomba súper interesante cómo un español puede llegar tan lejos de casa y triunfar como está triunfando él con su club. Mateo, creo que ya me escuchas.
1: Sí, te escucho ahora perfectamente.
0: Sí, ahora sí. ¿Cómo surge esto de ser el jefe de los servicios médicos del Sabah en Azerbaiyán, Mateo?
1: Pues surgió un poco, siempre estábamos metidos en la rueda del fútbol, más en categorías como segunda red, tercera red, y un compañero nuestro también le surgió esta oportunidad de empezar a meterse en el mundo profesional, de verdad, y pues a vivir un poco la experiencia.
0: Y te lanzaste a la aventura, te lo propusieron y te dijiste adelante.
1: Sí, lo hablé en casa, la mujer estaba de acuerdo, así que allá que fuimos.
0: Entonces, claro, si estaban de acuerdo en casa ya, más sencillo, pero entiendo que cuando lo propones te dirían, ¿estás loco? ¿Cómo vamos a ir tan lejos y vamos a dejar todo en España, no?
1: Sí, fue un poco vértigo al principio, pero luego cuando empiezas a ver, es verdad que la zona de aquí, Azerbaiyán, suena lejos, pero la capital, Bakú, no es tan, sobre el papel, no es tan diferente al mundo de Europa, entonces como que se nos facilitó la decisión.
0: ¿Estás allí con tu mujer y el resto de la familia aquí en España? Entiendo.
1: Efectivamente. Uh-huh. Luego también lo que más facilitó todavía es que el preparador físico, que fue gracias al que pudimos tener esta oportunidad, que es Diego García, también nos permitió llevar a otro compañero, que es Nicolás, que es como el jefe de readaptación. Entonces, haciendo aquí un equipo de españoles,
0: qué bueno.
1: Pues pinta fácil.
0: Qué bueno, haciendo piña. Así es un poquito más sencillo. El Sabah, que es el club al que perteneces, lo está petando además fuerte. Campeón de Liga, campeón de Copa, peleando por entrar en Champions, con una historia además también curiosa, porque es un club que se ha fundado hace poquito, ¿no?
1: Sí, la verdad que no lo esperábamos. El año pasado, cuando llegamos aquí, sí que teníamos ambiciones de pelear con el Karabakh, de hacer cosas en la liga. Creo que el mejor resultado había sido ser segundos, entonces era estimulante, por lo menos echarle un poco, plantarle cara al Karabakh, y nos ha salido más que soñado.
0: Está el equipo, creo que es tercera ronda previa de Champions, ¿verdad? Y le faltaría luego el playoff, que es un caso parecido al del Levski Sofía, que hablaba ahora con Julio Velázquez, con su entrenador, otro español que también se quiere meter en la Champions de la temporada que viene.
1: Sí, nos hemos despertado más con la noticia de que pensamos que íbamos a ir a Polonia contra el Lech Poznań, pero ha perdido. Entonces nos vamos la semana que viene a Dinamarca a pelear esa tercera fase, efectivamente.
0: ¿Y cómo está siendo la preparación del equipo? Tú además, como jefe de los servicios médicos, ¿cómo está siendo esa preparación?
1: Bien, no cambia mucho el resto de competiciones y el año pasado, que también jugamos fases previas. Sí que es verdad que en nuestro caso a lo mejor lo que se complica es los viajes largos. Tenemos siempre de 4 horas para arriba para ir contra todos esos equipos, así que eso es una logística más.
0: Claro, es verdad que eso, cuando jugáis fuera de casa os juega en contra, para jugar en casa os jugará vosotros a favor, ¿no? Porque recuerdo la temporada pasada en Champions, equipos de aquella zona que desde aquí en España mirábamos diciendo, uff, cuidado, que si a los españoles les toca viajar tan lejos, tantas horas de vuelo, clima tan diferente, puede pesar.
1: Sí. Somos el rival menos deseado en la parte de Europa, seguro. Porque además, viajando a nosotros nos facilita un poco el horario. Venir aquí a jugar son 2 horas o 3 horas incluso, que viniendo hacia el oeste es más complicado.
0: ¿Desde España cuánto se tarda? ¿Hay conexión directa o tienes que ir haciendo escalas?
1: No, si vienes en vuelo comercial hay que hacer escala o en Estambul o en un sitio de estos, se te va a las 10 horas de vuelo fácil.
0: Fíjate, sí, o sea que sí que hay bastante diferencia. ¿Cómo es la vida allí? ¿Te ha sorprendido algo desde que estás allí?
1: Sí, choca bastante, sobre todo por la mentalidad un poco, la cultura es diferente. Entonces, si vienes con la mentalidad más europea, la cultura choca. Pero es verdad que la vida aquí, sorprendentemente bien, la gente es muy, muy agradecida, son muy, digamos que te lo ponen fácil. Es verdad que luego comparas un poco todo con la vida más europea o esa mentalidad más europea y entonces el contraste es más grande, pero la vida, la verdad que muy bien.
0: ¿Cuánto tiempo llevas allí?
1: Pues un añito y un par de meses van a hacer, sí.
0: ¿Y cuáles son los planes? ¿Cuánto tiempo quieres quedarte allí?
1: Es indefinido. Es buena pregunta, porque es verdad que ahora mismo estamos súper a gusto. Es un club que las cosas nos lo ponen súper fácil. Uh-huh. Es un club que está creciendo. También es una ciudad y un país que está desarrollándose. Entonces eso también como que estimula un poco, ¿no? El quedarte aquí, el ver cómo se va desarrollando y ser parte de esa historia. Es la primera vez que estamos ya matemáticamente en conference. Entonces, uh-huh, primera vez que el club se mete en competición europea de grupos. Entonces, hacer estas cosas también es estimulante, pero claro, no sabemos lo que nos deparará el año que viene ni el futuro, claro.
0: Vamos, pero que con idea de poder echar raíces allí perfectamente, ¿no? Si se dan las cosas, estáis cómodos, estáis felices, pues ¿por qué no?
1: Nunca digas nunca. Claro, es verdad que cuesta, mentalmente. No sé si me veo yo aquí, por ejemplo, creando una familia y eso. Además voy a ser padre en noviembre.
0: Ah, bueno, enhorabuena, oye. Pues, qué bueno.
1: Gracias.
0: Qué bueno.
1: Entonces la mentalidad ya cambia. El pensar en cómo vas a crear a tu familia, claro, y todo cambia. Claro. Pero de momento no me lo planteo.
0: Bueno, pues hay tiempo para todo en la vida. Además eres joven. Perdona la indiscreción, pero ¿qué edad tienes? Eres jovencito.
1: Pues semana que viene hago 30 años.
0: Joder, fíjate, eres más joven incluso que yo, así que sí. Oye, pues tienes toda la vida por delante, así que disfruta mucho de la experiencia. ¿Los amigos han podido ir ya a veros o todavía no?
1: Ha venido gente, sí, ha venido mucha gente, porque al final también Bakú es una zona chula para conocer a nivel turístico. Yo creo que ofrece bastantes cosas. Uh-huh. Yo creo que los amigos así van a venir más si nos clasificamos a Champions.
0: Ah, qué bueno. Oye, pues ojalá, ¿eh? Ojalá tengamos al Sapa en la Champions. Aquí en la pizarra podemos hablar del equipo la temporada que viene, la Champions 26-27. Pues, Mateo, mucha suerte para las rondas que quedan. A tope también con la Liga y con el objetivo. ¿Es muy futbolera la ciudad? ¿Sentís el calor de la gente con el equipo? ¿O esto de que se haya fundado hace poco a la gente todavía le cuesta?
1: Sí, a la gente le cuesta, ¿eh? A la gente le cuesta. ¿Sí? Es un poco futbolera, pero con el equipo, o sea, con el Karabakh y el Neftchi, que históricamente era un poco el equipo de aquí de la ciudad. Nosotros, como estamos ahí creciendo, encima estábamos jugando en un estadio que no es de la ciudad, no está en la ciudad, un poquito más apartado, entonces les cuesta, pero seguro que a partir de ahora que hemos ganado la liga y la gente ya habla mucho más de nosotros, empezará a venir más gente y yo creo que eso sí que... Vamos, nos dará a conocer más.
0: La rivalidad fuerte que es con el Karabakh, después de ganar la liga, o con quién tenéis la rivalidad.
1: Sí. Ahora mismo, sí, es 100% con el Karabakh.
0: Seguro que, claro, en cuanto uno es equipo pequeño de nueva fundación, entiendo que dirán, mira, oye, qué bien, un nuevo equipo en la liga, vamos a ver cómo compiten. Cuando empezáis a ganar, ya es cuando empezáis a incomodar. Seguramente que ya se ve con otros ojos.
1: Sí. Sí, además el año pasado que no... Pues la verdad que les pasamos por encima. O sea, de 5 partidos que jugamos, le ganamos 3 y empatamos 2. Entonces yo creo que la impotencia que tienen este año la van a... Vamos a ver cómo la sacan.
0: A ver cómo responde. Pues Mateo Pérez López, de verdad, gracias por estar en la pizarra de Quintana. Gracias también a tu primo Andrés. Buen pizarrita que nos hizo llegar la historia. Y yo la más de contento, de verdad, de hablar contigo, de conocerte y de desearte la mejor de las suertes. Tanto en lo profesional, en lo personal, que llegue bien el pequeño, que tengáis una buena y bonita familia. Y oye, veremos qué depara la vida. Igual en un futuro volvemos a hablar porque estás aquí de vuelta en España trabajando en algún club.
1: Mil gracias, Adrián. Ojalá.
0: Ojalá. Ojalá sea así. Un fuerte abrazo, Mateo.
1: Un abrazo.
0: Y yo que tengo que ir despidiendo ya esta pizarra de Quintana de jueves 30 de julio. Recuerdo la noticia que está abriendo ahora mismo la portada de marca.com, que firma Pablo Polo. El Fulham paga una millonada al Madrid por Gonzalo y Palacios. Se empieza a mover ya el mercado de fichajes en la Casa Blanca. En la operación salida, el Fulham de Álvaro Arbeloa, según la información de Pablo Polo, paga 40 millones al Real Madrid por Gonzalo, por el 70% del pase de Gonzalo y otros 10 por el 70% también de César Palacios, para que los dirija Álvaro Arbeloa, que los conoce muy bien de la cantera del Real Madrid, la próxima temporada en la Premier League. Al margen de esto, seguimos esperando noticias en cuanto a Rodri, noticias en cuanto al delantero del Barça y muchas más historias que tendremos que repasar. Por cierto, también destacar el parte médico del Real Madrid, Asensio, el primero en caer. Sufre una lesión muscular y va a estar en torno a 4-6 semanas de baja, con lo cual esto quizá dificulta un poco su salida del Real Madrid. Se había dicho que José Mourinho había hablado con el central para hacerle ver que no entraba en los planes del equipo, pues ahora ha caído lesionado Raúl Asensio y quizás se tenga que quedar esta temporada también en el Real Madrid. Mañana de 10 a 1, como siempre, más y mejor Pizarra de Quintana. Si te has perdido algo, lo tienes ya todo subido en formato podcast. Mañana espero que con otro buen protagonista, en este caso de Primera División, que ojalá podamos charlar mañana aquí en la Pizarra de Quintana. El deporte y la actualidad, como digo siempre, siguen aquí. No desconectes, quédate en Radio Marca.

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0: producción y con todo el equipazo de Radio Marca para llevarte en este programa veraniego hasta las 4 de la tarde, que tome ya el testigo David Sánchez, que se va a ir de vacaciones mañana, así que está ya deseando que acabe hoy, que acabe mañana y perdernos de vista. La verdad que no lo oculta. Luego vendrá Fran González, ya sabes que la programación de Radio Marca no descansa tampoco en verano y hoy tenemos muchas cosas que contarte porque ahora ampliamos, hay operación salida ya en el Real Madrid, empieza a vender el conjunto blanco a futbolistas por una cantidad importante de dinero, ahora te lo ampliamos. Hay que hablar también del Atlético de Madrid, que ayer jugó ante el Getafe. Hay que irse a Vigo porque va a hablar la presidenta Marian Mourinho para hacer balance de la pasada temporada y hablar de la presente, la que se nos avecina en el conjunto vigués. Muchas cosas. Vamos a hablar con un futbolista que está también en la selección AFE, que está sin equipo ahora y que está en esas sesiones AFE buscando una oportunidad. Muchas cosas por delante y obviamente el recuerdo del Mundial, como llevamos haciendo cada día aquí en este tramo de Radio Marca. Hoy un poquito antes de las 3 incluso, porque la ocasión lo merece, semifinales ante Francia, final ante Argentina, como se contó en Radio Marca, lo vamos a rememorar en un ratito aquí en Radio Marca. Pero como cada día en esta semana tan complicada para nuestro país, con los incendios que estamos viendo y que recuerdo que no han acabado y que no se han extinguido, tenemos que hablar con alguna iniciativa, alguien relacionado siempre con los incendios que, bueno, en este caso no lo están pasando nada bien. Hablamos de Villa del Prado, que es uno de los primeros pueblos de los que hablamos cuando se inició el incendio, un pueblo madrileño que ha vivido un momento complicado y una de sus vecinas, así nos lo va a contar. Hola Teresa, ¿qué tal? Muy buenas.
1: Hola, buenos días.
0: Lo primero, ¿cómo estáis? ¿Cómo está el pueblo y cómo estáis vosotros?
1: Pues mira, estamos mal, o sea, sencillamente mal. Menos mal que todo está terminado, o sea, afortunadamente parece. Aún así, mira, yo acabo de venir esta mañana y hay un humo sobre el pueblo, un humo que parece que es irrespirable todavía. Y aún así, terminados los incendios, hay un humo, una neblina y un olor a quemado que la verdad que impresiona.
0: Entiendo que es como el ambiente que se ha quedado, ¿no?, impregnado en el pueblo, sí, de lo mal que lo habéis pasado.
1: Sí, se ha pasado, antes te comentaba, fuera de micrófono, francamente mal, ¿eh? He tenido la suerte, tengo doble residencia, vivo en Madrid, puedo vivir en Madrid, pero he estado con los vecinos y con los convecinos en el polideportivo, y ver un polideportivo que yo lo he visto y todos lo hemos visto muchas veces en la tele, nada tiene que ver con el directo, ¿eh? Vivirlo allí, ver a la gente, a mí me recordaba como un campamento de desplazados, de estos que vemos, sí, en la televisión, con animales tumbados, durmiendo, claro, 4 días sin ducharse o 15 días sin ducharse, sin cambiarse la ropa. La verdad, era conmovedor. Y eso que en este pueblo, yo no tengo nada en favor ni en contra, se han portado, creo que todo el personal del ayuntamiento, incluido la alcaldesa, los concejales, hemos tenido un despliegue tremendo de protección civil. Bueno, ha sido realmente el comportamiento magnífico y creo que no podemos estar descontentos en absoluto, aunque hay voces y redes, yo pertenezco a 7.000 redes que están muy en contra de lo que ha sucedido, pero si me estás pidiendo a mí la opinión particular, creo que mover esta urbanización son 1.000 y pico casas, 1.200 casas, que a lo mejor somos 3.000 o 4.000 personas. Sí, sí. Movilizar a 3.000 o 4.000 personas ha sido muy fuerte y muy duro.
0: Está claro que el pueblo, lo que nos decía nuestra compañera Ainhoa Sánchez del primer día, el pueblo salva al pueblo, y en estos momentos se demuestra que la gente está unida y que cuando llega algo importante en lo que hay que remar todos juntos, pues se hace y se consiguen salvar muchas cosas, como se ha conseguido salvar. Me contaban que habéis empezado a hacer rutas por allí, por el Encinar, en autobús, viendo vuestras casas, con la incertidumbre, entiendo, cuando vas, de si vas a tener casa o no vas a tener casa.
1: Claro, sí, no sé, lo ha organizado también el ayuntamiento, como no podíamos entrar por el riesgo que se asumía, entonces lo que hicieron Protección Civil en sus furgonetas, pues nos metían, dependiendo de las fases a las que pertenecíamos, pues nos metían a lo mejor a 5 personas o a 7 personas, y nos traían a ver nuestras casas y el estado en las que se encontraban. Eran cinco, nos daban un tiempo de 5 o 10 minutos en cada casa para hacer una revisión general y seguíamos a la siguiente vivienda. Esto, claro, la persona que la casa la tenía bien era una alegría, la persona que lo tenía destruida era tremendo, claro, era tremendo, de lo cual además lo compartíamos todos. Claro. Ahora mismo te decía que estaba mi vecina tiene la casa, es una pareja joven, tiene la casa absolutamente calcinada. Entonces es muy, muy, muy fuerte y muy triste. Yo que tengo la suerte de que la tengo bien, ya te decía, es una alegría contenida, es que te abrazan, es que están destruidos, la gente está destruida. Es muy fuerte, muy desagradable. ¿Sí?
0: No me quiero ni imaginar pues esa sensación de ir sí. en una furgoneta esperando y rezando sí. para que tu casa esté bien, porque antes, la verdad es una angustia tremenda.
1: Sí, es una angustia tremenda. Sí, ya te digo, y dentro de esto, muy bien organizado, ¿eh? Mm. Estaban allí los concejales diciendo la quinta fase, fulano, había que apuntarse, evidentemente había que apuntarse el que quería ver su casa, y entonces íbamos saliendo en grupos, recorriendo el encinar, por fases para que fuera más no sé, que se pudiera hacer mejor y en el mejor tiempo posible, y entonces nos dejaban 5 o 10 minutos en cada casa, entrábamos, dábamos una vuelta y salíamos con la alegría o la tristeza consecuente. He tenido mucha suerte, mi casa está estupenda, pero por ejemplo el jardín, que era un jardín precioso, no tengo jardín, está calcinado. Y contento es porque la casa
0: está
1: perfecta.
0: Está claro, porque... está claro, claro que al final pues tienes que incluso alegrarte porque ves a la casa de al lado, pero, y se te calarman los pies. Claro, Teresa, pero, entiendo que esto ha pasado, por así decirlo, el incendio, pero no han pasado muchas cosas. El pueblo y toda la zona va a tardar mucho en reconstruirse, tanto la gente mentalmente, porque va a haber gente muy tocada durante mucho tiempo, como lo que es el pueblo, el ecosistema, lo bonito que estaba el pueblo en todos los lados, y que ahora no hay que olvidarse de estos pueblos y de estas localidades que, aunque pase el incendio, no han pasado sus consecuencias.
1: Tardaremos, yo creo que tardaremos muchos años. Muchos años. Yo tengo en concreto, te hablo de mí porque me estás llamando, enfrente de mi casa tengo el pinar de Almorós, que es de donde se inició el fuego, que era un pinar precioso, bellísimo, con pinos centenarios, y están todos calcinados. O sea, yo me asomo al porche y veo, y me quiero marchar a Madrid. No quiero estar aquí. O sea, igual que yo, pues todo el pueblo, ¿eh? Porque por la parte del pueblo, pues también la parte del cementerio. Hay que verlo, ¿sabes? Es lo que te comentaba, José Luis. No es... Yo también lo he visto en la televisión. Cerveza, lo ves en la televisión. No. Sí, es verdad que todo el mundo se ha portado muy bien, todo el mundo muy solidario. Mucha gente, por ejemplo, toda la gente que ha sido creyente, por mí, por mi casa y mi situación, han ido mis amigas a misa, ¿sabes? Uh-huh. O sea, iban a misa y pedían y rezaban y para que todo saliera bien. O sea que, efectivamente, el pueblo sí que ha sido solidario.
0: Va a tardar,
1: y creo que se ha manejado... Sí. Pero sí, va a tardar años.
0: Va a tardar, y por eso digo que no hay que olvidarse. Aunque el incendio haya pasado, no hay que olvidarse ni de Villa del Prado ni de ninguna de las localidades que ha sufrido y que van a sufrir las consecuencias durante mucho tiempo. Así que estaremos pendientes de todos vosotros. Lo que necesitéis, Teresa, ya sabéis que solo tenéis que pegar un silbidito y aquí estamos para daros altavoz.
1: Es bueno saberlo.
0: Mucho ánimo, os mandamos desde Radio Marca, y que ojalá el pueblo recupere la normalidad, cierta normalidad, lo más pronto posible y podáis disfrutar de nuevo de un pueblo maravilloso como es Villa del Prado.
1: Pues muchísimas gracias, José Luis. Estamos en contacto para todo lo que necesites.
0: Un abrazo muy grande.
1: Igualmente, un beso.
0: Venga, ahora sí, al deporte.
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0: Todo ahí Adri Portellano al lado de Xenia, en el otro lado del cristal, porque le gusta esto, le gusta él y ella, junto a Siloé, en este temazo Podemos Vencer, correspondiente al último disco de nuestros él y ella, los mejores DJs del mundo. Hay muchas noticias en esta mañana en el Real Madrid, que sí, Pablo Polo, compañero de marca, muy buenas.
1: Sí, sí, ha sido una mañana movida.
0: Pensábamos que iba a ser un jueves normal, tranquilito, la operación salida atascada, tranquilidad en el Madrid, bueno, se ha empezado a acelerar todo, operación salida acelerada, contratiempo en forma de lesión, muchas cosas.
1: Sí, bueno, ayer ya contábamos en marca la decisión de Arbeloa de ir con todo y hacer el próximo esfuerzo con el Fulham para llevarse a Gonzalo, y hoy se ha terminado de cerrar esa operación. Además, se va a cerrar una junto a Gonzalo, que es la de Palacios, y yo creo que es una buena operación, interesante. Arbeloa, que se lleva dos jugadores que están muy interesados, que conocen muy bien, y el Real Madrid, bueno, pues por el 70% del pase de cada jugador ingresa alrededor de 50 millones. Yo creo que son 40 más o menos por Gonzalo, más 10 por Palacios, 50 millones por ese 70% que se queda el Fulham de estos dos jugadores.
0: Si hace año y medio le dicen al Real Madrid que va a sacar 50 millones más lo que podría sacar en un futuro por dos jugadores como Gonzalo y Palacios, ya ha costado creerlo, ¿eh?
1: Sí, bueno, pero es verdad que si lo piensas, en el caso de Gonzalo, por ejemplo, el primer artífice, Arbeloa, por supuesto, pero el primer artífice fue Xabi Alonso, que le hizo jugar el Mundial de Clubs, que acabó como máximo goleador. Todo esto va sumando. El hecho de que luego a lo largo de la temporada, la verdad que tuvo más altibajos, pero siguió jugando.
0: Se asentó en el primer equipo.
1: Ha tenido momentos importantes en el primer equipo. Y creo que, bueno, al final es una operación. Luego se ha dado la circunstancia de que Arbeloa pues no ha continuado, acabó en el Fulham y lo ha querido fichar. Y se ha dado la circunstancia también que en la Premier League, no sé de dónde sacarán el dinero, pero pueden pagar lo que quieran.
0: Por todos los lados.
1: Porque hablamos todos los años de lo mismo.
0: Equipo, pero de primera y de segunda.
1: Da igual. Esto yo creo que ya, no sé, algún día nos enteraremos.
0: Ellos tienen un pozo que no nos hemos enterado, sí, sí. Lo siento guardado ahí.
1: Sí, sí, la verdad es que sí. Así que, bueno, no son las únicas operaciones. Mastantuono, yo creo que al final va a salir. Es verdad que le ha dejado una buena sensación en Mourinho, que hemos contado también estos últimos días. Pero yo creo que la mejor opción para él es salir. Cuenta nuestro compañero Sergio que puede ser probablemente la serie A, y vamos a ver, ¿no? Fichajes, pues yo mandé, como hemos estado en marca, estaba en Leipzig con el jugador y ya hemos constatado que estábamos en los trámites, mudanzas, papeleos, está entrenando con el Leipzig lógicamente, pero bueno, no debería tardar mucho, y bueno, se mueve mucho el mercado en el Real Madrid, es evidente, pero también, como has contado, hay noticias, hay el primer lesionado. Es Asencio. El Madrid ha comunicado que tiene una lesión muscular. Yo creo que 4 semanas no se las va a quitar nadie.
0: Es tremendo, ¿eh?
1: Es un jugador, además, que yo creo que está en el mercado y se podría buscar una salida. No sé hasta qué punto este contratiempo puede complicar. Yo creo que no en exceso, porque es una lesión tampoco importante. El que quiera fichar a Asencio, yo creo que ya le conoce bien. Y no creo que influya mucho, aunque es verdad que, bueno, pretemporada ya no va a estar. Jugó el primer tiempo el otro día contra el Leganés, el pasado martes, y ya lo que resta de temporada no estaría, y el arranque de la Liga tampoco, aunque no está todavía cerrado el mercado cuando arranque la Liga, y vamos a ver qué ocurre también con Asencio. Es verdad que al final ha venido otro central con AT, Madrid está interesado en que Hausen no se quede atrás, aunque es verdad que le va a costar, está Rüdiger, vamos a ver qué ocurre.
0: Decíamos lo de que no sabemos dónde viene el dinero en Inglaterra, lo de misterio también de las lesiones en el Madrid en los últimos años, es tremendo, ¿eh? Cómo están castigando las lesiones al Real Madrid temporada tras temporada, y esta que no ha ni arrancado ya llega la primera, y es que no es una lesión tonta de 3 días, es que ya es una lesión seria.
1: Sí, es una lesión muscular. Bueno, yo creo que esta habrá que esperar, porque aquí tampoco No se puede sacar un análisis
0: de
1: una primera lesión, no sé si será puntual.
0: Además,
1: si en junio que viene hablamos otra vez de una plaga de lesiones, pues volvemos a ver, vamos a dar un tiempo al trabajo que lleven a cabo el nuevo staff, tanto en técnico como fisios, médicos, la gente que todavía está, la gente que ha entrado nueva, y bueno, yo creo que con el tiempo veremos si esto cambia. También mucho no obedece solamente a lo que ocurre en Madrid, ¿no? Es un mal generalizado.
0: Sí, sí, ¿no? Sí, está claro.
1: Ante un calendario,
0: Sí,
1: un calendario pues que
0: muy apretado.
1: Ya no cabe nada más y se juegan muchos partidos.
0: Totalmente.
1: ¿No?
0: Sí, está claro que no creo que se estén haciendo que se esté haciendo mal algo en el Real Madrid, pero es verdad que al Real Madrid le están castigando más que a otros equipos las lesiones en estas últimas temporadas.
1: También, bueno, es cierto.
0: Esperemos que por lo menos durante un tiempo sea solo la de Asensio, porque claro, empezar a preparar una temporada con lesiones es complicado. Con cualquier tipo de novedad, como esto cambia en un suspiro, nos pegas un silbidito.
1: Venga, sí, aquí estamos.
0: Gracias, Polo.
1: Un abrazo.
0: Enseguida hablamos también del Atlético de Madrid, pero es que ya sabéis que hay cosas entre amigos que no se hacen. 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

0: Arrancamos hablando del Atlético de Madrid, que jugó ayer y que, bueno, empieza a dar oportunidades a sus nuevos fichajes y con el mercado abierto, obviamente pendiente de entradas, salidas y todo lo que viene siendo habitual en esta fecha. David García Medina, compañero del diario Marca, ¿qué tal? Muy buenas.
1: Hola, ¿qué tal? ¿Cómo estamos?
0: Con el Atlético de Madrid ejercitándose y jugando ya un clásico partido. El año pasado fue ante el Rayo, este año Getafe, ahí en las instalaciones, como si fuera un poco entrenamiento, pero también vestido de jugar y...
1: Sí, además yo el año pasado me pillé de vacaciones, pero ayer estuve y la verdad es que es extraño porque sí, es donde entrenan, claro, es el Cerro del Espino, al final se supone que esa puerta cerrada estábamos los periodistas y entre familiares y demás, la grada estaba con más gente que los partidos de cuando jugaba el madrileño allí. De hecho estuvo Miguel Ángel Gil viendo la primera parte, estuvo Mateo Alemany, estuvo Carlos Bucero, o sea que se lo tomaron como una presentación, al final tarde de mucho calor, buenos minutos de algunos jugadores, pudimos ver a Morte Hjulmand por primera vez con la camiseta del Atlético. A mí me gustó, tiene maneras de buen medio centro, quizá un pelín todavía fuera del pico de forma como es habitual a la hora de la rapidez, que tú cuando ves a
0: fútbol... Si es más lento...
1: Claro,
0: más,
1: o sea, todo más pesado, había mucho chaval de la cantera, tanto en el Getafe sobre todo, pero en el Atleti también, y todos con muchas ganas, los nuevos, Veraco que otra vez con el brazalete de capitán. Bueno, un partido, dos once diferenciados, varios goles, Lundman que va a ser importante jugando arriba. O sea, sí que dejó cosas, pero claro, al final son pruebas que lo único que te pueden dejar es detalles. Vio a Jorge Domínguez, que tiene 16 años y es la gran apuesta del Atleti en la academia, porque es un chaval que tiene muy buenas condiciones, se confía, Simeone le puso de titular. O sea, se ven cosillas, pero yo creo que va a ser el sábado, que ya es un partido serio, que es contra el Manchester United, que ya es otra cosa, que sí, ya no puedes ir al Trantrán, porque si vas al Trantrán igual te hacen un roto de esos, sí, que luego hacen daño, pero bueno, se van viendo cosillas, son cuatro amistosos y pues Simeone trabajando para intentar pues otra vez al menos competir con los grandes esta temporada.
0: Algunos de vacaciones, como Grimaldo, otros en su tierra todavía esperando, entiendo a que llegue el Atlético como Canguilí.
1: Esperando los papeles, la verdad es que a mí cuando lo publicó mi compañero Isa Suárez, es que es sorprendente, es que es un jugador que ha salido de la cantera del Valencia, que ha jugado en Mallorca, que lleva años en el PSG, lo ficha el Atleti y tiene que hacer el servicio militar obligatorio, no puede salir del país, parece que es como todas las hadas en contra, y bueno, están a la espera de ese trámite, en Atleti no saben si le va a dar tiempo a venir para luego el miércoles incorporarse con todos al viaje a Seúl, y todo apunta a que se incorporará allí en Seúl, pero vamos, que la situación es cuanto menos surrealista y de mala suerte, porque es que no es ficha un coreano que no ha salido de Corea, es que ha jugado en el Valencia.
0: Que no ha entrado en Corea.
1: Claro, es que yo creo que no ha vivido en Corea en su vida y lo han trincado justo verano cuando lo ha fichado el Atleti, y el caso es que es un fichaje que lleva semanas y semanas que estaba todo acordado, no puede venir, no lo han presentado, en Atleti descartan que lo vayan a presentar allí, sino que esperarán a la vuelta, pero bueno, que ya es jugador del Atleti, le veremos algún día.
0: Me imagino que estará en el aeropuerto de Seúl con el cartelón de Atlético de Madrid.
1: Seúl hace 3 años, cuando fueron no estaba Canguilí, y yo jamás, y llevo unos cuantos años, he visto un recibimiento parecido al que recibió el Atleti en Seúl, sí, o sea, de hecho, locura. O sea, el aeropuerto había gente durmiendo en la puerta del hotel del Atleti, yo decía, pero bueno, o sea, yo, de verdad, o sea, poca gente nos confundían a nosotros, que mira que ya estamos cascados con futbolistas. Y yo decía, pero bueno, o sea, este afán por ese no, soy del Atleti, no, a ver, venimos con el Atleti, o sea, de verdad, o sea, pocos países, no sé lo que va a ser este año.
0: Iba a decir, este año todavía con Canguilí.
1: Este año va a ser una locura, pero es verdad que es uno de los países que vive el fútbol con una intensidad que abruma. Y luego el campo fue un Atleti también, Manchester City estaba a reventar. O sea, es un país con mucha pasión y el Atleti, uno de los motivos, más allá de que sea un muy buen futbolista, es que tiene mucho tirón allí, vende muchas camisetas. Pues al final el fútbol, aparte del fútbol, es negocio. Y veremos algún día, le veremos con la camiseta del Atlético de Madrid.
0: Seguro que sí. En cuanto al mercado, el Atleti, pues ya ha incorporado varios futbolistas, tiene que dar salida, entiendo, a alguno que otro, con lo de Julián ahí en stand-by, que parece que ya se ha apagado todo, ¿cómo marcha el mercado? ¿Qué le falta al Atleti?
1: El Atleti, según cuentan ellos, ha cubierto sus tres grandes necesidades, que era un lateral izquierdo con Grimaldo, un medio con Hulman y Caninli, que viene de heredero de Griezmann, y ahora no hay un euro en caja, no hay un euro tal cual, no hay para fichar, y se fichará en función de lo que se venda. Se quiere vender a Almada, se quiere vender a Ruggeri, se quiere sacar a Lemar y a Jiménez. A Sorlo se le puso en el mercado, pero con las ofertas que tenía no cuadraba lo que había que invertir en un nuevo delantero. En principio Sorlo se queda, y si recaudan con estos jugadores que te he dicho 40 millones, irán al mercado con esos 40 millones para fichar. Si no, la plantilla va a ser muy parecida. Yo siento que la gente de Twitter se decepciona porque se hacen sus, como dicen ellos mismos, sus pajiplantillas, sí, sí. Y ahora va a venir aquí Osimhen y
0: por encima queda mucho tiempo de mercado, claro,
1: y además a mí hay veces que te citan, ¿qué te parece este 11? Y lo miro y digo, a ver, si esto es el FIFA está muy bien, pero la realidad, lo que pasa es que claro, esto de las redes sociales lleva consigo una ilusión que al final la gente se ilusiona y luego se queda lo que se va a quedar y claro, y luego se decepcionan, pero es que yo creo que es hacerse daño, es hacerse, no, es como, pues no van a venir, ni todos esos que dicen porque no hay dinero, la plantilla va a ser muy parecida a lo que hay ahora mismo. El único movimiento gordo que es que podría de verdad agilizar el mercado es que Julián salga, no al Barça, que no va a jugar en el Barça, pero sí al Arsenal, si todo cuadra y finalmente el Fuerza y el Atleti cede y lo vende al extranjero y llegan 140, 150 millones, ahí sí que podría moverse el mercado de verdad. Si no, va a ser intentar sacar a los jugadores que hemos hablado, intentar fichar un central, sobre todo si sale Jiménez, para completar la línea, y un jugador arriba para ayudar a Sorlo y a Julián si se queda. O sea, es lo que hay.
0: Pues tranquilidad en las redes sociales.
1: No, pero que se tranquilicen. Yo a la gente que nos escucha, que además ahora como hay cuentas de estas que te escuchan en la radio y sacan lo que dices, sí. Y empiezan a viralizarse y dicen, no, tranquilizaros, porque de verdad, o sea, a mí me encantaría que vinieran 7 Julianes, y porque a todos los que estamos encima del Atleti nos viene bien que haya un equipazo y que haya jugadores que vendan, pero la realidad es que va a ser muy parecido, salvo el movimiento ese grande, a lo que hay ahora mismo.
0: Bueno, hay que decir que Atleti tiene un gran equipo.
1: Sí, para mí tiene un muy buen equipo, tienen que mejorar jugadores que la temporada pasada no estuvieron a su mejor nivel, como Baena,
0: por ejemplo,
1: el propio Julián, si finalmente se queda, si vuelve a ser el Julián de la primera temporada. O sea, otra cosa es que lo compares con Madrid-Barça. Ahí, si ves al Madrid reventando el mercado y luego tienes que competir con ellos, yo entiendo que haya cierta desilusión. Pero bueno, que hay una muy buena plantilla, que el Atleti con Simeone suele competir siempre bastante bien. El año pasado acarició la Copa, estuvo muy cerca en Champions, y que la gente, pues que no hay que ser tan pesimista en la vida.
0: Correcto.
1: Que ya habrá momento de llorar cuando llegue, si llega.
0: Eso es. Pues nada, estamos atentos a todo lo que pueda pasar en el mercado de fichajes, aunque en el Atleti, tranquilidad, que la cosa está tranquila. Y esperando a lo de Kangin, si hace de anfitrión él allí directamente o si viene antes de partir otra vez. Gracias, Medina.
1: Venga, gracias a ti.

0: 28 minutos pasan de la una, hora menos en Canarias. Ya sabéis que me gusta ambientar musicalmente todo lo que va en este programa. Nos vamos a ir hasta Cantabria, por ahí está nuestro José Luis Allende. Hola Allende, ¿qué tal? Muy buenas.
1: Muy buenas, JL, ¿cómo estás?
0: ¿Reconoces a lo que está sonando, a las chicas que están sonando?
1: Pues ahora mismo no las reconozco, no, bueno, te voy a engañar. Y no, mira que escucho música, pero no...
0: No te preocupes, porque para eso estoy yo, para daros recomendaciones. Son las hermanas Iniesta, las Repion, que son un dúo maravilloso, Marina y Teresa, a las que les mando un abrazo enorme, buenas amigas, y que son de Cantabria. Este tema se llama Barrio Somavilla, que es uno de los barrios de Camargo, que son de allí ellas. Y lo están petando, ¿eh? Así que te la recomiendo, José Luis, ¿eh?
1: Pues me lo apunto, sí, mira, Barrio Somavilla, sí que lo conozco. Me las apunto. Hermanas Iniesta, has dicho, ¿no?
0: Iniesta.
1: Iniesta, con Ñ.
0: Parecen ganadoras del Mundial, pero bueno, son ganadoras del Mundial, porque son españolas y tienen dos Mundiales, pero no son las que marcaron el gol. Iniesta. Son Repion, se llaman así, Repion. Que todo el mundo las apunte y las escuche, que les va a gustar. Hablamos del Racing, que jugó ayer un partido de su liga ya, de primera división, en Laredo, pero no le fueron las cosas demasiado bien. ¿Cómo está el Racing en esta vuelta a primera división?
1: No, la verdad que fue un partido en el que fue uno de los duelos del norte, ha sido uno de los duelos clásicos del fútbol español de toda la vida, ese Racing Athletic, pero un partido en el que al final el Athletic se nota que tiene más partidos de rodaje en la pretemporada, que tiene la plantilla mucho más hecha, le pasó el periódico por la cara al Racing, la verdad, le ganó 0-3, pudieron ser más, y sí que es cierto que al final se le vio al Racing que en la segunda parte saca un equipo totalmente alternativo. En este tercer partido está siendo una gran pretemporada para el conjunto B, pero al equipo de José Alberto todavía le faltan 7 u 8 fichajes. El primero precisamente llegó ayer, Yassir Zabiri, viene cedido del Rennes, marroquí, 21 años, pagó el equipo francés 10 kilos por él, y Chema Aragón, en esa política que tiene de jugadores joven pero con mucha proyección, ha apostado por el marroquí para la delantera, aunque ya te digo que 8 jugadores por lo menos le faltan al Racing, JL.
0: Son muchos, pero obviamente, claro, cuando se sube de segunda a primera hay que hacer un equipo prácticamente nuevo, porque el nivel sube mucho y hay que dar el callo. Estamos viendo últimamente también, Allende, en las últimas temporadas, que muchos de los equipos que suben son ascensores porque vuelven a bajar, así que el equipo que debe hacer el Racing es competitivo y de ahí que le falte tanto, ¿no?
1: Sí, la verdad que le falta, porque también es cierto que el mercado del Racing está muy condicionado al final a dos nombres, como es uno el de Gustavo Puerta, otro el de Jorge Salinas, que al final la diferencia entre que estén o no estén en la plantilla está alrededor de unos 25 millones de euros. Sí que es cierto que el Racing tiene planificado un poquitín lo que quiere, que los fichajes buenos normalmente suelen llegar a final de mercado, pero claro, a la hora de hacer un equipo, de contar con 25 millones a no contar con ellos, te cambia totalmente la película.
0: Total. La ilusión de la gente, entiendo que, bueno, obviamente esperando a la plantilla que confeccione el Racing de Santander, pero volver a primera después de también unos cuantos añitos, entiendo que la ilusión de la ciudad está a rebosar, ¿no?
1: Sí, la ilusión al final, después de 14 años sin haber catado primera división, en los últimos días salieron los últimos abonos para simpatizantes. Se han visto muchísimas imágenes de gente que ha hecho incluso 3 días alrededor del estadio acampadas.
0: Fíjate.
1: Para poder hacerse con alguno de los abonos que iba a salir. Ya te digo, la ilusión es máxima, y sí que es cierto que la gente tiene paciencia, porque ya sabe que al final el Racing tiene la tranquilidad de que tiene un director deportivo que se las apaña muy bien, como es el bueno de Chema Aragón, que va a hacer una buena plantilla, pero claro, eso lleva tiempo, y al final los resultados de la pretemporada sí, son para ponerte a tono, son para coger sensaciones. El Racing también la ha comenzado un poquito tarde, este es su tercer partido y su tercera semana de trabajo, pero sí que es cierto que si preguntas por Santander, está claro que el equipo que va a sacar el Racing cuando venga el fuego real todavía está por definirse y está por hacerse.
0: Totalmente, y estos partidos por lo menos ya sirven también para volver a ver a Canales con la camiseta del Racing, que eso es otra cosa de las que ilusionan a la afición, ¿no?
1: Sí, la verdad que mola muchísimo volver a ver a Sergio Canales con la camiseta del Racing. Era un secreto a voces prácticamente desde hace 6 meses que el jugador de los Agustinos iba a volver a vestir la camiseta del Racing, pero sí, al final es un jugador que tanto en la base de la jugada como en la media punta, donde participó ayer, se ve que es un jugador que va a ser diferencial para el Racing, que los 35 años que tienen no le pesan para nada al bueno de Sergio y que va a ser un jugador importantísimo, sea el rol el que tenga en la plantilla de José Alberto, ya te digo, sea en el medio o sea un poquito más adelantado, porque es un jugador de muchísima calidad y que además, como dijo Chema Aragón el día de su presentación, puede ser un efecto llamada para otros jugadores que les haga atractivo este proyecto del Racing, que tiene también alguna cosita más.
0: Total, la verdad que sí, y Canales siempre es un centro de atención para todo, en lo futbolístico, en lo social, en Santander, y un reclamo seguramente, pues eso, para que otros futbolistas vean al Racing como una gran oportunidad, y más estando en Primera División. Estaremos atentos de lo que pasa en el mercado, que como bien dice José Luis Allende, le faltan todavía bastantes piezas al equipo de José Alberto, que hemos hablado del director deportivo, pero tiene un pedazo de entrenador también el Racing de Santander, como es el bueno de José Alberto. Cualquier tipo de novedades nos avisas, ¿vale, Allende?
1: Pues te contaré, que parece que se van cocinando cositas, JL.
0: Un abrazo muy grande, tocayo.
1: Un abrazo, nos vemos.
0: Enseguida seguimos de viaje, pero ya sabéis, lo decíamos antes con las hermanas Iniesta, también son campeonas del mundo, somos campeones, hay que darle la enhorabuena a la selección española y para seguir celebrándolo en Ebro Motor de ahí en Fuenlabrada, también quieren darte una alegría este verano, hasta 1.000 euros de descuento adicionales en todo un Ebro S700 con etiqueta cero. Luego, como siempre, te contamos un poquito más.

0: Valencia con este grupo valenciano que se llama Mala Gestión y este tema que da nombre a su último disco que han sacado este año que se llama Hacemos lo que podemos. Aquí en Radio Marca, pues más de uno no lo apropiamos. Este dicho. Noel Rodilla, te ríes por ahí, ¿qué tal? Muy buenas.
1: Hola, JN, ¿qué tal? Hombre, hacemos lo que podemos porque hoy estamos a 34 grados a la sombra.
0: Madre
1: aquí en
0: Valencia, mía.
1: Día caluroso.
0: Madre sí, mía. Sí, sí.
1: Hacemos lo que podemos.
0: Bastante hacemos, va a ser nuestro siguiente disco, ¿eh?
1: Tal cual.
0: No esperen más de nosotros, se va a llamar la canción. ¿Conoces a los Mala Gestión?
1: No, la verdad es que no tengo el placer.
0: Pues se están poniendo muy de moda ahora porque pues unos chavales que lo hacen muy bien, así que son valencianos. Ayer le puse a Picó a Tenda, que es otro grupo valenciano que me encanta y

0: fichajes. No hay que olvidar que desde hace aproximadamente una semana el jugador está apartado del resto del grupo, al igual que Kervin Arriaga, que es otro jugador que está fuera de la dinámica granota y que está en la rampa de salida, pero da la sensación de que el hondureño, nadie se acuerda de él analizando la situación de mercado de fichajes, porque Carlos Espí es el que ocupa absolutamente todo. Lo que podemos contar a esta hora es que está con, por decirlo de alguna manera, en un periodo de reflexión, porque Novias tiene a Cascoporro y la realidad es que tiene interés de prácticamente de todas las ligas, de las grandes ligas europeas. Tiene interés de la Premier, tiene interés de la Serie A, ha tenido interés también en este caso en el pasado por parte de la liga alemana, pero da la sensación de que ahora aparece, al igual que varios equipos, el interés, ayer lo apuntaba el propio Diego Pico en Marca Transfer, del Villarreal, que da la sensación de que se ha interesado también por el delantero de Tavernes de la Valldigna.
1: Es una pena, obviamente una baja muy sensible para el Levante, pero es que obviamente es ley de vida el tener que hacer caja, y sobre todo que un jugador del nivel de Carlos Espí, que ha explotado como ha explotado esta temporada, pues mire hacia cotas más altas, por así decirlo, hacia equipos con otros objetivos, pero bueno, es verdad que va a ser una pérdida tremenda para el Levante, que vamos a ver cómo la solventa, porque del mismo nivel va a ser complicado, ¿eh?
0: Bueno, la realidad, JL, es que si le preguntas a la cúpula granota, aquello de que es una pena, sobre todo por perder un activo de tanta calidad como Carlos Espí, pero ya te puedo asegurar que en la dirección del cuadro granota, entre comillas, se frotan las manos por una oportunidad tan grande y tan importante de reducir la deuda, que no hay que olvidarla, que es de 150 millones de euros y que es una grandísima oportunidad para que el Levante pueda ingresar esos 25 millones de euros que marca la cláusula y que da la sensación, analizando los pasos que está dando ahora mismo el Levante, que es condición sine qua non para que salga el delantero de la entidad azulgrana. Es por ello que ahora mismo Carlos Espí siga siendo jugador del Levante, a pesar de que es cierto que hay varios equipos que estarían dispuestos a pagar esos 25 millones de euros, pero la decisión final de elegir cuál es el destino la tiene el propio jugador.
1: Hay equipos con mucho dinero, lo decíamos antes con Pablo Polo, en Inglaterra deben tener un pozo en el que tienen todos los millones metidos ahí, sí. Los van sacando sin fondo, así que bueno, que haga caja el Levante y que aligere deuda, que también es importante obviamente, pero sin descuidar la parcela deportiva, que por dónde marcha, cómo están siendo las semanas en el mercado de fichajes de Levante. ¿Hay alegría o hay entusiasmo en la afición con el equipo que se está haciendo?
0: Hombre, la realidad es que hay confianza. Esa es la palabra que yo utilizo siempre, sobre todo con el propio Luis Castro, porque da la sensación de que, cogido de la mano de Héctor Rodas, el director deportivo, están eligiendo los nombres propios que están llegando durante este verano. Llegó Bardelli, procedente de la Liga Francesa, llegó Dani Requena, cedido del Villarreal, también llegó Hugo Sotelo junto a Manu Sánchez, estos dos en calidad de cedido por parte del Celta de Vigo. Manu Sánchez es su segunda cesión de manera consecutiva, y a partir de ahora quedan sobre todo dos frentes abiertos de cara al inicio de la temporada. Uno es la portería. Se marchó Matthew Ryan, tenía opción de renovar una temporada más si el equipo mantuviera la categoría, mantuvo, pero el australiano no ha querido continuar a día de hoy. Esa es la realidad, y el Levante sigue trabajando en reforzar esa portería porque el entrenador portugués no confía al 100% en que Pablo Campos, el portero suplente del Levante la temporada pasada y que ahora mismo está ejerciendo de portero titular, no confía, insisto, en que sea ese primer portero de la plantilla de cara a competición oficial, y al margen de esta posición, evidentemente a esperar ese movimiento de fichas en la delantera, con la posible y asumida salida de Carlos Espí, y a la espera, por ejemplo, de otro nombre propio que también puede salir y que el Levante estaría dispuesto también a ingresar una grandísima cantidad de dinero, grandísima, lo digo entre comillas, con Eta Ellón, porque no hay que olvidar que el Levante recibió una cantidad que ahora la verdad es que nos cogemos de la cabeza, de 30 millones de euros por parte del CSKA de Moscú en el mercado de invierno, y fue el propio jugador el que dijo que no se iba del Levante. Así que desde luego queda mucho, queda un mes de mercado de verano y el Levante aún tiene que vender y tiene que dar la bienvenida a otros jugadores.
1: Y cuando termine el mercado, pues en el Levante dirán, hacemos lo que podemos, así que como todo el mundo.

0: Tal cual.
1: Hace lo que puede cada equipo con las posibilidades que tiene cada equipo y luego pues a rezar para que salga una temporada mejor cada año y mantenerse en la élite en primera división, que es el gran objetivo del Levante. Noel, con cualquier tipo de novedad nos avisas. Muchas gracias, un abrazo.
0: Aquí estaremos, hermano JL.
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0: Universal, como Carlos Sares, sonando con este Días de Perro, uno de los artistas más valorados ahora mismo en nuestro país, un musicazo increíble con una banda brutal que recomiendo no os perdáis, un directo increíble, el de Carlos Sares. Y a Galicia nos marchamos, pero no a Coruña, de donde es Carlos Sares, sino a Vigo, porque habla la presidenta del Celta de Vigo, María Mourinho, en la sala de prensa del conjunto vigués para hacer resumen ya de la pasada temporada y sobre todo para hablar de lo que se nos avecina en esta temporada en el Celta de Vigo en la temporada 26-27. La escuchamos, María Mourinho.
1: Este año un poco más tarde por el calendario del Mundial, y aquí quiero aprovechar para felicitar a la selección española por ser y por darnos ese campeonato del mundo. Ha sido un orgullo ver nuestro fútbol representado por todo el mundo a ese nivel. Y por supuesto, en especial a Borja Iglesias, nuestro Borja, celtista gallego, que consigue por primera vez este título, este campeonato del mundo, y que estamos súper orgullosos de lo que ha representado Borja, no solo en el Mundial, sino también con toda su imagen y los valores que representa. Bueno, pues empezamos recapitulando lo que ha sido la temporada 25-26, una temporada ilusionante, muy bonita, retadora por las dos competiciones exigentes que teníamos, la Liga y la Europa League, además de la Copa del Rey, y que asumimos con muchísima responsabilidad, como un reto grande que era nuevo para muchos de nosotros, entre ellos para los jugadores, que siempre pongo en valor estos 9 canteranos que estuvieron en disciplina del primer equipo y que tuvieron que enfrentarse a 3 competiciones. Y que la verdad, pues ahí han estado dándolo todo y demostrando su valentía y su afoteza. A un cuerpo técnico que también, de la mano de Claudio y sus colaboradores, enfrentaban estas 3 competiciones con la exigencia de lo que es la Liga, además de la Europa League y la Copa del Rey. Y que también nos han hecho disfrutar de una temporada muy bonita. Y a nivel presidenta y Consejo de Administración y muchos de los directores y del club, pues también afrontábamos este reto de organización, logística, exigencia deportiva y todo lo demás. Y aquí quiero felicitar pues también a todo el club, a todos los empleados, colaboradores, directores, consejo y todas las áreas, incluso también a vosotros que nos habéis seguido, porque hemos hecho para mí lo que ha sido una temporada muy especial a nivel personal y creo que muy bonita a nivel deportiva. 15 años en primera división, y no debemos de acostumbrarnos a decirlo. Sabemos que es un reto importantísimo, que es una liga muy competida cada vez más, y que certificar la temporada más larga de la historia reciente del Celta en primera división es un reto y una responsabilidad. Nunca dejemos de valorar estos 15 años en primera división y trabajemos y marquémonos siempre como ese primer objetivo, esos 42-43 puntos, esa permanencia que nos hagan disfrutar y seguir consolidando un proyecto de primera división. Pero, por supuesto, siempre con ambición y ganas de estar entre los 10 primeros y de vivir temporadas como estas, que ha sido volver a voltar y repetir Europa por un segundo año consecutivo. Además, con un proyecto, como hablaba antes, con 9 canteranos, un proyecto de identidad que nos representa a todos y que nos hace sentirnos muy orgullosos. Y yo creo que por todo esto y en el primer equipo, hoy nos sentimos más unidos y más contentos del Celta, que a mí me toca presidir y que con orgullo represento. Celta Fortuna, bueno, creo que en la renovación de Freddy os expliqué lo que significaba, ya no solo a nivel club, sino también a nivel personal, pero no hay que dejar de poner en valor que este proyecto de cantera, este proyecto de aceleración de procesos, este proyecto del Celta Fortuna, desde todos los ámbitos, con la apuesta por Freddy, por su cuerpo técnico, por 8 juveniles que debutaron y estuvieron también en dinámica del Celta Fortuna y que consiguieron pues este hecho histórico para el club, que es ascender a segunda división. Estamos muy ilusionados de verlos competir en fútbol profesional, de seguir con esta estela de apuesta por la cantera, que en momentos nos hará vernos, ¿no?, con más complicaciones, porque hay chicos muy jóvenes todavía que tienen que afrontar y enfrentarse a estas categorías, pero que, como nos ha demostrado el Celta Fortuna de primera ref, con también chicos muy jóvenes, se han sobrepuesto a una temporada increíble y a unos playoffs súper exigentes que han certificado ese ascenso y por el cual también estamos todos muy, muy orgullosos. Bueno, podría hablar del juvenil y también una temporada donde han dado un paso más allá a nivel competitivo y a nivel deportivo, y eso es lo que queremos, la competitividad deportiva, la aceleración de procesos y seguir en esta línea. De Asceltas, ha sido un año también de apuesta por la cantera, de seguir creciendo el proyecto. No se ha conseguido el ascenso que tenemos marcado, pero no es nuestro objetivo principal, como siempre lo decimos. Es un proyecto a largo plazo donde queremos llegar a la Liga F con un equipo de canteranas que nos representen y que también nos hagan sentir orgullosos, el tiempo que nos lleve, que esperemos que sea el más corto posible, pero que sí es verdad y que nos da toda la ilusión pues ver esas Celta Sporting que quedaron líderes y que pudieron haber ascendido con un equipo canterano 100% y que nos dan pues mucha alegría y orgullo de saber que estamos en ese camino de que las Celtas lleguen, consoliden el proyecto y lleguen a la Liga F con un equipo muy canterano. Así que a nivel deportivo creo que el balance es muy positivo, estamos muy contentos de lo que hemos conseguido como club, de lo que hemos conseguido como celtistas y de lo que estamos y seguimos trabajando. Y todo esto pues no sería posible, y para mí siempre digo que la clave de todo esto es la unión que tenemos con el celtismo, con la ciudad, con las instituciones y con todo lo que nos rodea, ¿no? Esa conexión con la comunidad de la que siempre hablo es la que nos ha llevado hasta aquí. Más de 44.000 celtistas hoy con un carnet de todas las disciplinas, Asceltas, Fundación, abono con asiento en el campo o solo como carnet celtista. Ya más de 44.000 celtistas, es una comunidad que hoy pudiéramos ya llenar casi que el estadio Balaídos completo si así tuviéramos el aforo. Así que muy, muy orgullosa de seguir creciendo esto, muy agradecida de ese acompañamiento de todo el año, sobre todo en Europa. Nos tocaron países difíciles, desplazamientos complicados, estadios duros, y ahí estaba nuestra grada siempre apoyando a la gente desplazada y haciendo un esfuerzo por acompañarnos en este año tan bonito de Europa. Además, por supuesto, de la Liga, además de acompañar al Celta Fortuna, además también de romper récord de asistencia en las Celtas en la categoría en la que juega, con lo cual gracias afición, gracias celtismo, porque seguimos juntos y para mí estoy convencida que esta es la clave para seguir creciendo y alcanzando cosas bonitas. Y bueno, como no todo puede ser así tan bueno, la parte un poco negativa del balance de la temporada pues es esa consistencia económica, esta tercera C de la que hablamos, donde, como sabéis, al no realizarse ninguna venta este verano, sí que hemos realizado en el mercado de invierno ventas por un poco más de 4 millones de euros, pero acordaros que teníamos una exigencia de empezar con casi 32 millones de requisito de venta para no dar pérdidas. Al no conseguir una venta o unas ventas en este mercado, pues cerraremos el ejercicio con pérdidas, un año más, pérdidas de un poco más de 10 millones de euros, que aunque la cifra es mala y tener pérdidas siempre pues es mala para la gestión y la planificación de un club, sí que tengo que decir y poner en valor que el año pasado, que vendimos por más de 25 millones de euros, perdimos un poquito más que este año, que hemos vendido por 4 millones. Con lo cual, si os acordáis de lo que os contamos desde la primera vez que os explicamos el plan y las tres Cs, era llegar a esa consistencia económica que no nos exigiese vender a pesar de todo, para poder después inscribir y continuar en esta senda de ratio aceptable en la Liga y de tener una estabilidad económica en el club. Con lo cual, hemos vendido solo por un poco más de 4 millones en el mercado de invierno. En el mercado de verano no hemos realizado ninguna venta. Creo que lo dije, no sé si justo antes de acabar la temporada o terminando, no vamos a vender por vender, o sea, no nos vamos a obligar a vender. Sí, el jugador y el club no estamos convencidos de que es una buena decisión para ambas partes. Y esa es la línea que hemos mantenido, mantener el bloque, estar tranquilos. Hemos hecho una gestión económica muy buena, los ingresos de Europa también nos han ayudado en esta gestión. con lo cual hemos decidido que preferíamos presentar unas pérdidas que estuviesen controladas por el club antes de hacer ventas que no nos estuviéramos convencidas por ambas partes. El límite salarial va a bajar un poco de lo otorgado por esta situación, cuando no tienes ventas, no cumples ese promedio de ventas y te baja, con lo cual el año pasado, si os acordáis, más o menos teníamos sobre 91 millones otorgado, dispusimos de 80 millones y aún así teníamos que vender 32. Este año bajará aproximadamente a 88 millones el límite otorgado, pero nuestra idea es seguir con esos 80 millones entre primer equipo inscribible, no inscribible y cómo se compone el límite salarial, para seguir en la misma senda, en la misma línea y con el mismo equipo y el dinero puesto en el verde, como hemos hecho hasta ahora. Con un riesgo al subir los ingresos más controlado de no tener que vender por estas cantidades más grandes. Ya tendremos antes de la Junta General de Accionistas, si queréis más detalle del tema económico, pero bueno, un poco la idea es lo que os comentaba, tener que vender entre 10 y 15 millones para no tener que estar todos los mercados pendientes de ventas tan grandes y poner todo el dinero en el verde a nivel económico. Y termino, pues, ayer justo estuve visitando las obras de Celta 360 y los avances, y muy ilusionada, muy contenta de cómo van, todo va en plazo, todo va en orden, es una obra exigente, los que también estuvisteis ayer por ahí veis la cantidad de obra que se está llevando a cabo al mismo tiempo, la exigencia de los plazos. Queremos que la próxima temporada podamos ya estar estrenando los primeros edificios, el mini estadio, y después vienen otras fases un poco más adelante. Pues una obra exigente, es una obra que nos requiere a todo sacrificio, a los vecinos, a nosotros mismos, a los jugadores, pues por la suciedad, por el estacionamiento, por el ruido, ¿no?, y por todo lo que conllevan obras. Pero muy, muy ilusionada con el crecimiento de Celta 360 y lo que va a impactar para el club. Así que, sin más, pues me pongo a vuestra disposición para preguntas.
2: Solicita el turno, por favor.
3: Buenos días, presidenta. Hablabas ahora de que se ha cerrado un ejercicio con pérdidas y de que a la vez que no se va a mal vender. ¿Descartas que haya alguna salida importante este verano o la aplazas para el final de la temporada siguiente a la espera de cerrar el ejercicio, ya que tienes 11 meses para cuadrar esos números?
1: Bueno, cerrado en los mercados nunca puedes cerrar nada, porque lo hemos visto, ¿no? Y nos ha pasado que el último día del mercado se han llevado a algún jugador, ¿no? Entonces yo lo único que cierro es que sea una operación que no veamos buena para ambas partes. Para el club, sobre todo pues a nivel deportivo, la planificación, y sobre todo para el míster, ¿no?, que no sea una pieza que él vea indispensable y que el jugador obviamente pues quiera ir y salir. Pero nosotros, o sea, no cerramos la puerta, pero no sabemos qué va a pasar.

0: interpretar a ustedes, preguntarle por la situación de jugadores que a todas luces no entran en los planes del cuerpo técnico de Claudio en este caso, en el caso por ejemplo de Nay, otros futbolistas que no, además no están participando en esta temporada, a los que se les busca piedad. ¿Cómo está la situación de esos jugadores?
1: Bueno, lo que hablábamos antes, el mercado está abierto, el míster tiene toda la pretemporada para efectivamente decidir con qué jugadores cuenta y con cuáles no, y los jugadores también para decidir si su sitio es quedarse aquí con nosotros o buscar alguna oportunidad y salida, ¿no? Al final, nosotros siempre creemos que para los jugadores lo mejor es tener minutos, es jugar, y si no van a jugar en el Celta, que busquen dónde poder jugar para sus carreras, por supuesto, y para su dinámica. Entonces, aún es un poco pronto, todavía nos vamos de stage y al volver se tomarán más decisiones.
2: Hola, Mariam. ¿Es imprescindible que haya salidas para que puedan llegar los refuerzos?
1: Bueno, en tema de fichas estamos justos. Sí, es verdad que necesitamos que haya salidas, pero estamos trabajando en los refuerzos para que también haya entradas. Entonces no lo va a limitar una cosa a la otra, pero hay que coordinar muy bien, porque para nosotros es muy importante seguir siendo un ejemplo en la liga. Creo que hay que ponerlo también en valor. Somos de los pocos equipos que no tenemos problemas nunca para inscribir a ningún jugador, para con planificación darlos de alta y para llegar al primer día de la liga sin sobresaltos ni problemas como tienen otros, ¿no?
3: Presidenta, ¿cómo de apurado se encuentra el club para dar salida a dos jugadores con los que no cuenta Claudio Giraldez, como Carles Pérez y Unai Núñez, que tienen dos fichas muy importantes?
1: Pues apurados, ¿no? Nuestra planificación que os hablaba antes del límite salarial cuenta con ellos. Hoy están en ese límite salarial y podrían estar inscritos. Si salen, se abrirá ese hueco y se verá cómo se suplen. Y si se quedan, están y cuentan en el límite salarial.
3: Respecto a los jugadores que han salido, bueno, parece que Damián Rodríguez será el próximo a abandonar el Celta con destino al Cádiz en forma de cesión. Ya son 4 cedidos en la Liga Española. Solo se pueden ceder 6 a clubes de la liga. ¿Tendríais que buscar equipos en el extranjero para dar salida a esos futbolistas que no entran en los planes de Claudio?
1: Sí, a ver, al final hay un límite de cesiones y tenemos que cumplirla. Entonces iremos viendo cuáles son las mejores opciones, cuántos se ceden en España y cuántos, si se ceden, se ceden a nivel internacional, sí.
4: Hola, presidenta. Te quería preguntar por el tema económico. Es obvio que a corto plazo no hay un problema grave por las pérdidas de estos últimos años. ¿Te preocupa el medio o largo plazo que se vaya bajando el patrimonio y que no lleguemos a conseguir esos números positivos?
1: Sí, por supuesto, me preocupa que no lleguemos a poner el club en números negros, ¿no? O sea, tenemos que hacer todos un esfuerzo para poder convertir en que el club no siga dando pérdidas. Un club de fútbol tampoco tiene por qué dar beneficios porque no reparte dividendos y tal, o sea que yo estaría muy tranquila con que el club ni perdiese ni ganase, y en eso estamos trabajando y en eso estamos haciendo todos un esfuerzo. El club está sólido a nivel tesorería, a nivel deuda, pero sí es verdad que no puedes continuar muchos años más dando pérdidas.
5: Perdón, presidenta, volviendo un poco al tema concreto de Unai y de Carles Pérez, que antes no me venía el nombre, si al final no se les encuentra acomodo en las próximas semanas, ¿cuánto problema supone para el club tener a dos jugadores con dos fichas altas que en principio no van a participar de lo que es la dinámica habitual, por lo menos a nivel de que cuente con ellos el entrenador? ¿Cuánto de problema supone para el club tenerlos en nómina?
1: Bueno, como os decía antes, en el presupuesto que hoy tenemos para la inscripción del límite salarial están contemplados todos los jugadores que están hoy en la pretemporada, o sea que todos están dentro y todos nos caben a nivel económico. A nivel gestión deportiva, pues eso ya depende más de Claudio, pero sí Creo que habéis visto que el talante y el respeto y los valores de este club no va a ser para nada, nunca, o intentaremos y no llegar a una situación donde tengamos que ni señalar, ni castigar, ni mucho menos a ningún jugador. Todos son parte de esta plantilla, todos son parte del club. Están inscritos o podrían estar inscritos en nuestro límite salarial. Si se quedan, pues tendremos que aceptar que se quedan y convivir con ello. Y creemos, como decía antes, que lo mejor es que busquen una salida si se ven que no entra en la planificación deportiva por sus propias carreras y su interés deportivo, pero a nivel económico están contemplados hoy todos los jugadores que están en la pretemporada.
6: Buenas, presidenta. Te quería preguntar, no sé cuánto margen podéis tener a la hora de trabajar con el límite salarial, porque has dicho que están incluidos dentro de esos 88 millones de los que hablan los jugadores con los que Cleo Giraldez no cuenta. Lo digo a nivel negociación con futuros futbolistas que podrían acabar llegando al Real Club Celta. Lo digo porque Cleo Giraldez ha solicitado hasta tres perfiles en posibles llegadas de mercado. Es eso, ¿con cuánto manejáis o cuánto margen hay para negociar con otros clubes, ¿no?, dentro de ese límite salarial con el que ya hay jugadores que no cuenta Cleo Giraldez?
1: Bueno, nosotros cuando vemos la planificación también vemos los refuerzos. Recordemos que ya hemos incorporado, yo digo, tres fichajes, porque Álvaro Núñez lo cuento un poco como un fichaje adelantado, con lo cual de nuestra plantilla del año pasado a esta hemos incorporado tres fichajes, a Javi, a Febas y a Álvaro. Y tenemos la planificación para incorporar a tres más, como ha pedido el míster, y está trabajando Marco con la parte deportiva. Entran en el límite salarial también y está todo bastante planificado.
7: Las palabras de María Mourinho, la presidenta del Celta, hablando de otros tres fichajes que quiere hacer, hablando de que no va a salir la gente por salir del Celta de Vigo, no van a vender por vender, hablando de los avances también en las obras de Celta 360, de ese complejo importantísimo para el futuro del Celta de Vigo, y haciendo balance también de la pasada temporada y de lo que se avecina para el conjunto celeste en la próxima 26-27. Enseguida nos vamos a la concentración de la selección AFE, pero antes te cuento que en Fórmula 1, si un coche no está perfecto, no sale a la pista. 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

0: Seguimos en Radio Marca y hay que hablar como cada verano de la buena labor que hace la gente de la AFE, de la Asociación de Futbolistas Españoles, con esas sesiones AFE que cumplen ya 40 ediciones y que permiten a los futbolistas, técnicos que están ahora mismo pues buscándose un hueco en el complicado mundo del fútbol, pues exponerse, jugar, estar en forma y que los directores deportivos también estén atentos de jugadores y puestos que le hacen falta en sus equipos y que a lo mejor pues pueden cubrir perfectamente con un jugador que está buscando una nueva etapa. Y en esta 40 edición de las sesiones AFE vamos a tener varias semanas. Está acabando la primera edición, la semana que viene tendremos la siguiente, luego tendremos también las sesiones AFE femeninas y en esta edición nos tenemos que ir hasta Alicante para hablar con un pedazo de futbolista, medio centro, que también puede jugar de central, versátil, para el que nos está escuchando, que apunte su nombre, se llama Daniel Santa Fe, que ya nos está escuchando. Hola Daniel, ¿qué tal? Muy buenas.
1: Buenas tardes, José Luis, ¿qué tal? ¿Cómo estamos?
0: Nosotros muy bien, y vosotros entiendo que a tope, ¿no? Concentrados como si fuera la concentración de cualquier equipo, porque tenéis prácticamente todo de cara, pues eso, hacer una mini pretemporada, jugar, estar en forma y demostrar que tenéis hueco en un equipo, ¿no?
1: Sí, bueno, la verdad que es una iniciativa, como decías, de AFE muy, muy buena. O sea, con 40 edición, pues ya sabes, todo el mundo hablaba bien. Y nada, pues este año se ha dado la casualidad de que me ha pillado sin terminar el contrato, me ha pillado sin equipo. Y nada, yo creo que es una buena oportunidad para lo que dices, para ponerse en forma, para jugar partidos, para rodar un poco y para que de cara a un futuro pues te vean directores deportivos, entrenadores y poder encontrar un equipo, sí.
0: Fíjate si da frutos que la primera semana ya el míster ya se ha marchado, que es Mariano Pernía, que se ha ido al Sporting, ¿eh?
1: Joder, sí, sí, estuvo Mariano 4 o 5 días y bueno, también un par de jugadores han encontrado equipo ya y bueno, pues poco a poco pues la gente va encontrando equipo y la gente va físicamente mejorando, pues la verdad que son sesiones exigentes, nos exige mucho físicamente desde el primer día porque solo tenemos 2 semanas y tampoco puedes ir progresivamente como si harías en tu club actual y a la primera semana te meter un partido contra un equipo de nivel como es el Hércules, entonces sí. La exigencia es, física sobre todo es muy alta, sí.
0: Habéis jugado contra el Hércules, contra el Johor de Malasia, tenéis que jugar todavía el sábado contra el Acheneta, un equipo de allí de la tierra de Valencia, estáis en Alicante, pero es que lo decías, es una concentración exigente, ahora con Eduardo Hernández al frente del cuerpo técnico, tenéis de todo, tenéis médico, nutricionista, fisio, recuperador, tenéis todas las condiciones perfectas para que el equipo que os llame cuando vayáis estéis directamente ya en dinámica, puestos en forma, ¿no?
1: No, la verdad que tanto de recursos como de amistosos, los amistosos contra equipos de grandísimo nivel como es el Hércules o el Johor, y recursos que tenemos aquí de fisioterapia, de médicos, de nutricionista, de campos para entrenar, la verdad que son de primera división, es una gozada.
0: Tú acabaste contrato en la Sociedad Deportiva Logroñés, has jugado en Grecia también bastante tiempo, canterano de Osasuna, entiendo que deseando buscar y encontrar un equipo, no sé si tienes preferencia de seguir en nuestro país o como ya sabes lo que es marcharte fuera, tampoco descartarías marcharte a otra liga.
1: No descartaría tampoco salir al extranjero otra vez. Tuve una buena experiencia ahí 3 años en Grecia. Y nada, pues se ha dado la situación, que no me haya pasado nunca de terminar el contrato y estar sin equipo. Pues bueno, pues son cosas que pasan. Tienes que sobreponerte a estas situaciones y tienes que aprovechar las oportunidades que te da AFE. Y nada, esperando, ya sea aquí en España o sea en el extranjero, todo lo que venga, pues si me convence, pues allá que iremos.
0: Mentalmente,
1: una temporada más.
0: Daniel, no tiene que ser fácil, ¿no? Que te pase por primera vez eso, que llegue una pretemporada y no tengas ahora mismo un equipo, que seguro que llega, pero que no tengas ahora mismo un equipo en el que ya sepas seguro que vas a estar la próxima temporada, que vas a tener que buscarte la titularidad, etcétera, etcétera. Entiendo que mentalmente es complicado cambiar el chip, ¿no?
1: No, sí, es complicado. O sea, es complicado. Ves que van pasando las semanas, que lo que te llega no te convence, por ya sea por unas circunstancias o por otras, pues que ves que no te convence y que pasan las semanas y no encuentras nada, pues es complicado. Al final llevas más de 10 años entrenando desde el día 1 de pretemporada con un equipo y mentalmente es complicado, pero como te decía antes, pues hay que sobreponerse. O sea, todo el mundo tenemos altibajos, sobre todo en el mundo del fútbol, como bien decías, es una montaña rusa, aunque suene atópico, pero hay que sobreponerse y coger con ganas todo lo que llegue, y sobre todo trabajar y aprovechar pues estas sesiones para, pues sobre todo, que te ficha un equipo a mitades de agosto, pues no llegar físicamente tieso, como decimos nosotros, porque al final el fútbol, en los últimos años sobre todo, el físico está ganando protagonismo, y pues si llegas a una final de una pretemporada y llegas físicamente mal, pues no vas a entrar en el equipo hasta octubre, noviembre, diciembre, y son situaciones pues complicadas.
0: Totalmente. Para los directores técnicos y entrenadores que nos están escuchando, que son muchos los que escuchan Radio Marca, Daniel, véndete un poquito, ¿cuáles son tus cualidades como centrocampista, también como central?
1: No, pues bueno, pues soy un jugador con un buen orden táctico, siempre lo he sido, con una buena salida de balón desde atrás y sobre todo muy, muy fuerte en duelos aéreos, en duelos terrestres, pues yo creo que son mis puntos. Puedo jugar de pivote único, de doble pivote, me puedo ajustar a bastantes posiciones.
0: No sé si tú, que has pisado otras ligas, si crees que al jugador español, que debe estar de moda porque así somos campeones del mundo, y creo que lo estáis demostrando, que el jugador español tiene una calidad tremenda, si al jugador español muchas veces se le valora más fuera que dentro.
1: Bueno, a ver, yo no diría que se valora más fuera que dentro. O sea, al final tenemos la buena suerte o la mala suerte que el nivel futbolístico en España es muy alto. Desde la segunda ref ya el nivel es muy alto, hasta la primera división. Entonces, no es que no se valore en España, lo que sí se valora en el extranjero es que yo creo que el nivel de exigencia en España, si no es el más, en las ligas españolas, si no es el más alto de Europa, es de los que más. Entonces, pues es complicado y puede llegar a parecer eso, pero lo que dices, pues el ganar el Mundial, lo comentaba con un compañero mío, o sea, se va a valorar más al futbolista español después de ganar un Mundial, seguro, sobre todo en países asiáticos y así, que es que querrán jugadores jóvenes que vengan de España, sí. Nunca viene mal eso.
0: Totalmente, la verdad que sí. Pues nada, Daniel, que mucha suerte, que terminéis la concentración. Bueno, y si puede ser que no la termines, porque te salga ahora mismo alguien que está escuchando Radio Marca, un equipo interesante, y se ponga en contacto contigo, y nada, salgas pitando de ahí, que estáis muy bien y que hay que agradecerle mucho a la AFE todo lo que hace por los futbolistas y técnicos que están buscándose un hueco. Y si tienes que acabar la semana, que la acabéis de la mejor manera posible, que juguéis un buen partido ante la Cheneta y que la semana que viene ya te integres en un equipo y volvamos a hablar de objetivos de la temporada, ¿eh?
1: Ojalá, José Luis, ojalá.
0: Muchas gracias, mucha suerte, un abrazo muy grande.
1: Muchas gracias, chao.
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concierto de Ultraligera, ¿eh? Uno de los grupos del momento. Si alguien no los conoce, que creo que son poquitos, no dudéis, ¿eh? Si escucháis Ultraligera, os vais a meter de lleno en su mundo y no vais a salir para nunca, porque son una auténtica bandaza. 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

0: que tenía que sonar la sintonía del dinero, del que se está moviendo y hoy con bastante movimiento. Hola, Diego Picó, ¿qué tal? Muy buenas.
1: ¿Qué tal? Muy buenas. Pues mira, antes te voy a dar una última hora de festivales que a ti te gustan mucho.
0: ¿Sí?
1: Muy pendiente.
0: Cuéntame.
1: Muy pendiente del fuego, el Arenal Sound.
0: ¿No? Ostras, claro, en Burriana.
1: Claro, muy cerquita de las zonas azotadas por el fuego aquí en la Comunidad Valenciana. Y bueno, parece que sí que se va a poder celebrar, con lo que los festivales y tal, pues van a poder ir, ¿no? Tener en cuenta que es un festival que va muchísima gente a Ucrania, pero muchísima. Pero de momento parece que sí que se va a poder celebrar el festival. Están pendientes del fuego. Bueno, una última hora festivalera, que sabes que.
0: No,
1: hace
0: muy bien en contarlo, porque sí, aquí intentamos dar información sobre todo en el ámbito musical para que la gente esté atenta de todo. Incluso el propio Arenal Sound sacaba ayer un comunicado hablando del asunto y bueno, esperemos que se pueda solucionar todo, que todo esté en orden y que la gente que vaya al Arenal Sound, que es un festivalazo brutal, pues que lo disfrute como los que vayan al Bella Festival, que es un festival de Málaga maravilloso, que se celebra también este fin de semana, o la semana que viene al Sonorama. Bueno, hay un montón de festivales en nuestro país este verano y es una auténtica pasada. Bueno, movimiento en el mercado. Hoy nos hemos levantado que parecía un día normal y ya empezó a moverse la cosa, ¿eh?
1: No, lo del Madrid este año no nos está dejando indiferentes a nadie, ¿no? Bueno, por ir muy directamente al grano, 40 millones paga el Fulham por el 70% de los derechos deportivos y, bueno, de los derechos económicos, perdón, de Gonzalo, el delantero del Real Madrid. Al final Mourinho abrió la mano y Gonzalo se va con Arbeloa al Fulham. También se va a Palacios, 10 millones de euros paga el Fulham al Real Madrid por el 70% también de los derechos económicos de Palacios. Bueno, el Madrid se queda un 30% de ambos futbolistas e ingresa 50 millones de euros. 50 millones de euros que van a ir directos casi a Rodri. O sea que es las gallinas que las que entran por las que salen, ¿no? Que dirían, ¿no? Si no pasa nada, irán directamente esos millones para Rodri. Es un acuerdo que está muy cerquita de cerrarse, ¿no? Es verdad que el City está con Boabdi muy cerquita de cerrar también, con el marroquí de 20 años. Es un jugador que podría llegar esta misma temporada del Lille y podría coger un poco galones en el City. No, evidentemente no los galones de Rodri, que no se malentende malinterprete o malentienda, ¿no? Pero sí es un jugador para muchos años para el City en esa posición, con lo que, bueno, me parece que lo de Rodri en máximo 48 horas tiene que estar cerrado por el Real Madrid. Con lo que Gonzalo y Palacios al Fulham dejan pasta en Real Madrid y con ese dinero se cierra lo de Rodrigo. Otra cosa es la millonada que va a poner el Real Madrid con Diomandé, que ayer ya le pillamos haciendo un poco las maletas, ¿no?
0: Pues,
1: le pillamos haciendo las maletas. El bueno de Richie estuvo allí en Leipzig y creo que en breve se hará también oficial. Por tanto, bueno, mercadazo del Real Madrid. Mercadazo, pero mercadazo, y con algunas salidas aún pendientes, ¿no? La primera de ellas, y casi no te estoy dejando ni hablar.
0: No, te preocupes.
1: Es la de Mastantuono, ¿no? Bueno, el jugador evidentemente sabe que tiene que salir, porque ya se lo han dicho. Problema, él en un principio pues dijo, oye, pues me vuelvo a River, ¿no? Y el Madrid ha dicho, pues no te vuelves a River. O sea, aquí la idea es que compitas en Europa. Claro, hemos pagado 60 millones para que compitas en Europa, claro. no para que vuelvas a casa, ¿no? Bueno, evidentemente en el torno del jugador y el jugador lo entienden, y probablemente la cesión, hay varios equipos italianos con la caña preparada. No me extrañaría que se cerrara en breve la cesión de Mastantuono. Vamos a ver en qué condiciones, ¿eh? Porque cuando tú compras un jugador por esa cantidad, JL, ¿sabes? No puedes directamente cederlo gratis, tienes que darle un caché al futbolista. Aunque no te cuadre en ese momento, que se vaya. Bueno, pues no. Yo creo que el Madrid pedirá un fee de cesión, seguro. Aparte de que el sueldo de Mastantuono, pues hombre, evidentemente bajo no es, claro.
0: Sí, totalmente. Se está moviendo en Madrid también otro equipo que en los últimos años no se ha movido demasiado y que eso acarreaba que su entrenador se cabreara todos los años. Y este año está intentando el Getafe que llegue el final del mercado y que Bordalás esté un poquito más tranquilo, ¿no?
1: Sí, el otro día leía que solo tiene 7 fichas, ¿no? Pero bueno, eso ya de Bordalás. Con que le den 11 con botas, él hace magia.
0: Será otra guerra la de las inscripciones, pero bueno, por lo menos que tenga plantilla, querrá Bordalás. Vamos a empezar por lo primero.
1: A ver, Cochorasvili, ¿no? El ex del Levante que fichó el año pasado 5,5 millones de euros por el Sporting de Portugal. Al meterse el Sporting de Portugal en Liga de Campeones, el Levante ha cobrado 1 millón más, por lo que ya suma 6,5 millones. Y se va a ir al Getafe, prácticamente todo acordado con el Getafe. Creo que va a ser una cesión con opción de compra. Hay que tener en cuenta que el Levante tiene aproximadamente un 15% de porcentaje de futura venta de Cochorasvili, con lo que cuando se cierre ese fichaje, el Levante volverá a cobrar, ¿no? Bueno, un buen refuerzo para el Levante, ¿eh? Un jugador de medio centro, con kilómetros. En el Levante estuvo muy bien. En Portugal no se ha acabado de adaptar, por lo que, bueno, veremos cómo evoluciona ese fichaje, pero muy cerquita, ¿eh? Me dicen que está hecho ya.
0: Bueno, pues es un buen refuerzo, seguro que sí, que esté en nuestra liga. Hemos hablado antes.
1: Y ojo al Rayo, perdona, porque. ¿Sí? Porque creo que Pep Chevarría y Mendy están apretando las tuercas bien apretadas en Vallecas para que les dejen salir. Bueno, les está pasando algo parecido a lo que le pasó el año pasado al rumano Florian Ratiu, que Presa se empeñó en no dejarle salir, tenía una oferta de 18 millones de euros del Burnley y al final no le dejaron salir, y con Pep Chevarría y con Mendy está pasando algo parecido. No me extrañaría que empezara a verlo fuera de los equipos porque no quiere jugar, ¿eh? No digo que se vayan a declarar en rebeldía, no lo sé, pero por lo que detecto en sus entornos, el cabreo es monumental.
0: Donde no van a jugar, desgraciadamente, es en el estadio de Vallecas,
1: en Vallecas seguro que no, porque ya ha visto que aunque se están afanando en recoger basura...
0: Es la imagen
1: JL, los que hemos ido a ese estadio entendemos muchas cosas, sí, ¿no? Sí, pero bueno...
0: Que tengan que ponerse a 30 de julio a recoger basura y no dejar entrar para empezar a decentar un poquito un estadio que se cae a cachos, pues es tremendo. Pero bueno, es lo del Rayo, lo venimos hablando ya, en los últimos meses y en los últimos años. Correcto. Hemos hablado un poquito antes por encima con Noel Rodilla sobre la situación de Carlos Speed. ¿Qué nos cuenta sobre su salida? Que va a salir, en principio.
1: Sí, dale 48 horas máximo para que se cierre el fichaje. Es un jugador de 25 millones de euros de cláusula. Hay varios equipos dispuestos a pagarlas, pero a última hora se ha sumado el Villarreal. Lo adelantábamos ayer en Marca Transfer, en el Twitch de Marca. Se ha sumado el Villarreal con fuerza. Y si el Villarreal entra, se va a ir al Villarreal. Otra cosa es que hay otras condiciones, de que la negociación no llegue a buen puerto, pero si el Villarreal entra con fuerza, el Villarreal se lo va a llevar, porque el jugador prefiere jugar en Villarreal, Champions, al lado de casa, sin moverse, que marcharse pues al Ipswich Town o a un equipo
0: para
1: de este
0: la liga
1: estilo.
0: Sería una gran noticia, también te digo,
1: Por supuesto. Es lo primero que he pensado. A ver si conseguimos retener algo de talento, porque si no, al final acabaremos jugando tú y yo de medio centro en algún equipo.
0: Bueno, yo no estoy para jugar ni en el banquillo, ya te lo digo yo. ¿Qué me cuentas de Kevin Carlos?
1: Bueno, el español, lo del Niza, este chico tiene historia, porque en Basilea metió un montón de goles, lo fichó el Niza, es un delantero español potente, bastante bueno, y ahora está, bueno, el otro día hubo una reunión con el Cagliari, también ha apretado el Preston, ha apretado el Venecia, bueno, está su futuro ahí en el aire, en el Niza, y creo que va a salir. Entonces, como me da la sensación de que la operación se va a hacer en breve, por lo que me han contado esta mañana, digo, voy a traerlo al Marca Transfer, ¿no? Se lo suelto a Escarabajano y mañana me dirá, oye, que sí, que he visto que Kevin Carlos ha fichado por no sé quién. Digo, ya te dije algo, ya te comenté algo.
0: Ya me pusiste sobre la pista, sí, señor. Aparece un nombre aquí que hace unas semanas parecía complicado que apareciera, pero que bueno, por lo menos parece que va a tener permiso para salir de España y jugar, como es el de Rafa Mir.
1: Sí, bueno, después de la condena de
0: por eso,
1: más de 8 años de prisión por agresión sexual, ten en cuenta que es un jugador condenado, ¿eh? Como le pasó a Santi Mina, luego puede recurrir
0: y todo esto, porque por eso
1: estamos en nuestro derecho.
0: Por eso puede salir a jugar.
1: Pues, claro, por eso puede seguir jugando, ha recurrido. Lo que pasa es que lo que le han permitido es salir de España. Se hablaba de Aris de Salónica, pero nos dicen que no, que a Salónica no va a ir. Bueno, veremos qué equipo decide apostar por Rafa Mir, ¿no? Porque la situación está ahí, en el momento que el recurso prospere, haga un juicio y tal. Pero claro, estas cosas como tardan tanto,
0: sí,
1: tiene tiempo de sobra para seguir jugando. Eso sí, parece que fuera de España.
0: Normal, también te digo que en España a lo mejor era complicado que algún equipo quisiera apostar por él. Me queda apenas un minuto, Pico. Cuéntame algo que te haga especial ilusión.
1: Sí, dos datitos. Lacroche, el central del Crystal Palace, ese francés que salió por Saliba en la semifinal,
0: sí,
1: del Mundial, que todos dijimos, vale, que sale otro, que Saliba se lesionado.
0: Sí, sí.
1: Se va del Crystal Palace al Chelsea de Xavi Alonso solo por 56 millones de euros. Y luego, una muy rápida, la que tiene montada el Newcastle, que se le acaba de ir Job, el entrenador, a falta de 20 días para que empiece la Premier, se ha pirado. El candidato para sustituirlo es Matías Jaisli, el entrenador de Al-Ahly en Arabia Saudí. Pero tú figúrate la que tiene montada el Newcastle, que a falta de 20 días para que empiece la Premier, se le va el entrenador.
0: Pues nada, que se pongan a buscar uno. Mañana más, Picó, muchas gracias.
1: Un abrazo, hasta luego.
0: Y quédate escuchando porque nada, arrancamos las semifinales del Mundial y la final, podríamos decir. Sí, el de resumen del España-Francia y del España-Argentina contado en Radio Marca. Dadle a grabar, disfrutad y recordad una fecha histórica para nuestro fútbol con la segunda estrella del fútbol español.
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Y hoy empezamos un poquito antes el resumen del Mundial de España porque lo merece, ¿eh? Porque llega el plato fuerte, las semis y la gran final, y obviamente hay que escuchar cada detalle de cómo se vivió en Radio Marca hasta que Rodri levantó el título mundial en Nueva York. Hoy es día para darle a grabar, para volver a tener la lagrimita en el ojo y para recordar lo que hace poco más de una semana conseguimos, que es poner la segunda estrella mundial. Llevamos desde el lunes recordando el paso de España por el Mundial con los resúmenes que nos han hecho nuestros compañeros Sergio Sánchez, Jorge Rubio y Ángel Montoya, y hoy toca poner la guinda. Semifinales ante Francia primero, el partido mayúsculo, uno de los grandes favoritos al título como es la selección francesa, que cayó a manos de España, y luego la gran final ante Argentina, con prórroga, con polémica, con goles anulados, con un gol de Ferran Torres que nos hizo vibrar, y con Rodri, como decía, levantando el título mundial al cielo de Nueva York.

no, el arbitraje del salvadoreño Iván Barco. Con los comentarios de Enrique Martín Monreal, Sergio Asenjo, Gonzalo Miró, Amanda San Pedro. Inalámbricos de la M Roja para Miguel Ángel.

cosas muy dulces. Y en este choque XXL no vamos a contar calorías como si de un helado de vainilla se tratase. Azúcar, que cantaba Cila Cruz en esta ciudad de guitarras acústicas. Nos gusta el 3, es número favorito. Y queremos la victoria número 3 y de forma consecutiva ante la selección francesa, cuyo único atractivo para nosotros es su zamarra de color bleu. Con el tobillo de Mbappé tan en duda como la capacidad defensiva de esta nuestra España. Ante los mosqueteros afrontamos ya la penúltima etapa de este camino que, como todos en el Mundial, conducen a Roma. Otro más en nuestras vidas y que en la casa del tío Sam se ha rebautizado como final en New Jersey. Lamine se hizo mayor. Dijo su mamá que con 16 se deja de ser niño, del que se espera todo porque no se está esperando nada.

siente ilusión, porque ese lugar imaginario que te lleva a la eternidad está a golpe de clic. No pidas una carga ligera, sino una espalda fuerte. Y hoy nos apoyamos en la de Unai, en la de Laporte, en la de Rodri, en la de Don Mikel Oyarzabal. Ojalá siempre, siempre un partido así.

0: gigantes en Dallas en el partido de hoy, pero que nos da lo mismo. El ambiente en la grada, la temperatura y el 11 de la Fuente. Hola, Miguel Ángel Toribio, muy buenas.
1: De Arlington, Dallas, Texas, para el mundo, donde hay que elegir si ser toro o vaquero. Toro para embestir, para hacer descabalgar al cowboy francés, o vaquero para echar el lazo a la final de New Jersey y mandar a corrales a la temible manada de los Mbappé, Olis, Due, Dembélé y compañía. De esto, de toros, sabe mucho Luis de la Fuente, como de música, de televisión, de religión, de filosofía, de historia y, lo más importante, de psicología y de fútbol. Un líder terrenal, un seductor, un conquistador y un ganador que no sé si tiene a los mejores, pero ha conseguido que se crean inabordables. 11 para la historia en la segunda semifinal del mundo, para la segunda final del mundo. Repite equipo el técnico riojano, es el equipo que saltó a Los Ángeles por enfrentarse a Bélgica. Portería para Unai Simón, en defensa Pedro Porro, Cubarsí, Laporte y Cucurella. El medio para Rodrigo Capitán con Fabián. Engancha Dani Olmo. A la derecha, Lamine Yamal. El 19, ya con 19. A la izquierda, Baena. Y arriba, Mikel Oyarzabal. Empieza a saltar los jugadores de España al terreno de juego. Unos con chándal completo granate, otros con camiseta de manga corta. Lamine con gorro de New York hacia un lado. Techo cerrado, temperatura agradable, buen césped, seguramente más rápido que el de Los Ángeles. Han sido muchos mundiales de sinsabores, los últimos especialmente dolorosos. Te lo pido con botas, con tejanos, con camisa, con chaleco, con palillo y con sombrero. España, no rompas más mi pobre corazón. Será a las 2 de Dallas, las 9 en la península. Le Blue contra la Roja, hoy de blanco roto, con 80.000 espectadores y con la estrella, sí, la estrella, el símbolo de los Cowboys, grabada en cada uno de los asientos. Es el clásico de selecciones. En Radio Marca, en Marcador, Francia, España.
0: Por supuesto, quiero saber los detalles, todos los detalles de nuestro rival. Hoy, enemigos durante 90 minutos. Rivales deportivos de los franceses. Hola, Javi Lázaro, muy buenas.
2: Saludos, López, a las armas, Herráez. 14 de julio, Día Nacional Francés, en Dallas, lugar con una colonia francesa muy importante desde 1855 y que hoy quiere celebrar su fiesta más grande. En esta tierra española, hasta medio siglo antes, se juntan dos de los mejores equipos del mundo para una batalla que, como diría Scaloni, se trata solo de fútbol. Las calles de París se preparan para que sea, para que la tercera

0: llega la vencida. Esa será ante España. Veremos si lo consigue y con ello tomar las calles como en 1789. Obviamente sin armas, pero con camisetas de Mbappé, Olis o Dembélé y con un líder llamado Didier Deschamps. Hoy nada de retiradas, tampoco de despedidas, porque para ambos hay continuidad. Ya sea en Miami, veremos si es en New York. Evidentemente a la espera del 11, Mbappé estará. Veremos cómo puede gestionar su tobillo y la duda es saber si Tchouaméni o Barcola acabarán haciéndose un hueco. Con minuto de silencio evidente para el recuerdo de 86 víctimas en Niza hace exactamente 10 años, una tragedia para recordar y sobre todo para intentar mantener en la memoria. Y eso sí, antes de esta batalla, el recuerdo y la búsqueda de una cuestión muy clara: España busca la segunda y evidentemente Deschamps quiere su tercera, porque si evidentemente el próximo domingo levanta la Copa del Mundo, se llevarán la tercera estrella para Francia.
1: Hemos dado el 11 de España, juega Fabián otra vez por Pedri, otra vez Pedri no es titular, con Baena a la banda izquierda, con Lamine evidentemente a la derecha, Mikel Oyarzabal en punta. Ya conocemos 11 de Francia, Lázaro.
0: Sí, el que venimos contando desde primera hora, por lo menos aquí en Dallas. Hay que darle el caramelito a los amigos de Canal Plus Francia, porque se confirma la entrada definitiva de Barcola y de Tchouaméni. Son las grandes novedades en el equipo, porque va a formar con Mañá en portería, con Digne en un costado, con Koundé en el otro, con Saliba y con Upamecano como pareja de centrales por delante. Como decimos, vuelve Tchouaméni para estar acompañando a Rabiot. La novedad en la izquierda, con la presencia de Barcola, la presencia de Dembélé en la derecha enganchando Olis. Arriba, la, por supuesto, Kylian Mbappé.
1: Molinero, ¿algo que decir del once francés?
2: Los dos que se venían avisando en la prensa francesa: Barcola en el lugar de Désiré Doué. Lo que busca Didier Deschamps es la velocidad del extremo del PSG para intentar poner en problemas a Pedro Porro, en lugar del talento y de la magia de Désiré Doué. Y luego en el centro del campo, la experiencia que tiene el madridista Aurélien Tchouaméni. Ha sido el centrocampista titular de la selección francesa en los últimos años y va a acompañar al también experimentado Rabiot en el centro del campo. Y evidentemente no nos ha mentido Didier Deschamps, está al 100%, juega Kylian Mbappé en el 11 de la selección francesa.
1: Empieza la ceremonia de los himnos, escuchamos himno nacional francés, Marsellesa, en marcador.

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0: No está mal.
1: A Lamine Yamal le gusta customizar su cinta del pelo. Hoy en esa cinta blanca se puede leer 08304, ya sabes, código postal de su Roca Fondo natal.
0: Y es como festeja los goles habitualmente el jugador del Barça.
2: La verdad es que espectacular,
3: la cuenta atrás.
0: Uy, ya la cuenta atrás.
2: Ese minuto de silencio muy sentido, como es normal, sobre todo para un pueblo francés que hoy está de celebración, pero también de recuerdo hace 10 años que se fueron 86 personas en aquellos atentados de Niza. Ya se cumplió ese minuto de silencio, empieza la cuenta atrás, quedan 6 segundos para que arranque el duelo.
0: Varela.
3: Bueno, pues el saque para Mikel Oyarzabal, jugando de blanco, calzón color burdeos, con Francia preparada. Dembélé a la derecha, Barcola a la izquierda, refuerzo para la medular. Olis prácticamente de enganche con un inhabitual 1-4-2-4 en la formación de Didier Deschamps, el futbolista Lázaro del Valencia.
2: Ahí está. Poco lo recordarán, porque estuvo 6 meses y se fue por la puerta de atrás.
3: Bueno, pero en Valencia estuvo, en Mestalla. Quizá había que invitarle al último partido en Mestalla. Habrá que hacer fiesta. No viene a presionar muy arriba. Francia la deja pasar por. Encuentra para Cucurella. Queremos tener la pelota, no perderla. Aparece Mikel Oyarzabal. Se incrusta en zona medular. Toca de cara el futbolista de Eibar, entregando para Aymeric Laporte. Ya lo sabe. Hasta mañana no se puede hablar francés. Cuero para Fabián. Juega del PSG. Mucho compañero. Barcola, Dembélé. Pelota larga. Buscaba la carrera. Alex Baena se la lleva. Mike Maignan. El portero del Milan cumpliendo hoy su partido número 47. Y el dibujo táctico en Francia, Miguel Ángel Toribio, desde el Palomar de Arlington, está claro y definido.
1: Sí, con España presionando muy arriba. Mira, están flotando a Rabiot, le han dejado la opción para que mañana le pase. Inicia la pelota y por eso precisamente flotan a Rabiot. Presión de Fabián sobre Tchouaméni, la perdió el 14 galo.
0: ¿Qué pasaba, Varela? Porque
3: bien, Unai Simón le presionó a Mbappé, optó por regatearlo, se pasó de frenada. Uy. Hubo rumor en el público. Cuidado, cuidado, que llega Barcola, pudo con Porro. Salió al cruce después del error de Cucurella. La banda contraria se enfada con Laporte. Hemos tenido un poquito de precipitación. Explicaciones de Laporte con Cucurella. Saque de esquina, corría Barcola, se va Dembélé, también se acerca el número 11, Michael Olise, el futbolista londinense, pasaporte francés. Es que al final Rajoy no tenía, no estaba tan errado. Habrá saque de esquina.
0: Sí, sí estaba errado.
2: Buen
0: sí.
2: Movimiento de Barcola, ¿eh?
0: Sí,
2: por
0: errado,
2: fuera
0: sí.
2: Hay que tener cuidado. Porro fue un poco precipitado. Barcola le ganó el espacio, pero por lo menos salvó. Ahora hay saque de esquina. Olise se prepara.
3: Bueno, pero sí. esto es el partido.
4: Es que yo creo que España.
3: Cuidado,
4: España...
3: cuidado.
4: Sí, perdón.
3: Sergio, perdona.
4: No, digo que saque Francia no quiere el balón. Lo que quiere es robar y transitar cuanto antes, conectar tanto Rabiot como Tchouaméni con los de arriba.
0: Claro, Amanda, lo que está claro es que Francia tiene un plan. El plan es buenísimo, pero un plan. España creo que tiene más alternativas, es un equipo más versátil.
5: Sí, estamos hablando de Deschamps, es que estos son sus equipos. Él está cómodo con su equipo en ese 4-4-2, tapar linear de pase y en cuanto recupere balón ir a buscarte los espacios que está generando. De ahí a que estemos muy bien, que es lo que dice Gonzalo, en ese press tras pérdida, en esas vigilancias, que cuando robe Francia pues no tenga estas situaciones como ha tenido con Barcola, porque eso le da vida y tú psicológicamente como jugador dices, sí, estás teniendo balón, pero cuando te robe mira lo que te estoy generando. Entonces evitar un poco eso y cuanto más le sometamos a él en campo propio, más lejos están ellos de portería nuestra. Entonces eso también tenerlo muy en cuenta. Esos pases en medio campo tampoco nos sirven de mucho, al contrario, a ellos les da la vida.
3: Golice, sí, sí. Dio salida, cuidado, cuidado, Unai Simón, Cuba sí, solo ante Mbappé, hay que proteger, déjalo, viene Porro. Mbappé en segunda instancia para buscar el remate, qué cabalgada, qué estampida, qué Jumanji, después del error de España. Ojo, Lince, en segunda acción, corren, son duros, ¡qué susto!
0: Muy bien, muy bien.
3: Este es el partido.
0: Claro.
3: Es
0: sí,
3: que este
0: sí.
3: Es el partido. O sea, ellos van a buscar esas transiciones rápidas, intentar robar y que corran mucho los de arriba, y España va a tener la posesión de la pelota e intentar generar ocasiones a partir de tener el balón.
0: Lo
3: que convendría intentar es obligar a los de arriba a correr mucho hacia atrás.
0: Voy a decir algo políticamente incorrecto después del córner.
2: Reclama mano Francia, Reclama mano de Dembélé en ese centro, yo creo que poca cosa, pero...
3: Siga.
0: Amanda, ¿no es un planteamiento muy pobre por un equipo con tanto talento?
5: Es que yo creo que Deschamps no es un entrenador, le pasa un poco como a Ancelotti, que se encuentre cómodo en tanto dominio de balón. Él cree más en ese 4-4-2 y en esa transición ofensiva, que es lo que están haciendo. Yo creo que ahora estas situaciones son las que tenemos que evitar. Cuando Mbappé o algún futbolista de los de arriba te corre a los pasillos de dentro, ha pillado a Laporte y a Cubarsí súper separados. Eso es lo que tenemos que evitar, porque es donde son peligrosos. Estábamos defendiendo muy bien estos 15 minutos a pesar de esta acción, porque lo estaban corriendo a pasillos de fuera o venía mucho Mbappé a recibir a pie. Eso está muy bien defendido, al final ellos son buenos y es normal que tengan el balón en los pies, pero sí llevarles a pasillos de fuera donde nos hagan tanto daño. Cuidado con estas acciones, que es donde nos pueden generar daño. Yo a España tampoco le saldría tan expuesto, porque si nos dan espacio con la calidad que tenemos podemos hacer mucho daño. Entonces yo creo que ahí va un poco el plan de Sam.
0: Cuidado que ellos atacan, Raúl.
3: Atacan y tienen peligro, ¿eh? Bueno. Generan.
6: Y que. Y
3: de
6: que...
3: momento más peligro ellos que nosotros. ¡Bien, Lamín!
0: ¡Penalti! ¡Lo ha pitado!
3: ¡Diñez sobre Lamín!
0: ¡Burrita!
3: ¡Ahí va!
0: ¡Sí! ¡Penalti!
7: Claro. Clarísimo.
0: El de Modric a Inglaterra es igual. El de Modric a Inglaterra se lo ha zampado Diñez.
3: Qué tarde llega Diñez cuando además lo mide muy bien Lamín, espera y conforme Calvar lo ataca. Y se lo come Diñez, se está quejando de Sam, se queja Mbappé.
7: Poneros en la siguiente jugada, Goldo y Arzaba.
3: Mbappé que lleva camino del árbitro.
7: Es de libro.
0: Alfonso, ni te pregunto, Urrul.
8: No, claro, está el jugador mirando al balón arriba y no voy a aparecer. No voy a aparecer el a Lamín, ¿no? O sea que.
7: Goldo y Arzaba.
4: Vaya imprudencia de Diñez.
0: Joder, qué locura, de verdad. Qué mal,
1: Diñez tiene cara de culpable.
0: No,
1: se lo tapa Oyarzabal.
0: Vamos, Miquel.
3: Oyarzabal. En la pena máxima, nuestro especialista desde los 11 metros. Coloca el salvadoreño a todo el mundo. Bajo palos, verde esperanza. Mike Mañán, el arquero del Milan. Viene Miquel. Linda Cari. Sonríe Víctor Muñoz. Su mamá aprieta los puños. No quiere ni verlo. Miquel. En Dallas. Se habla español. Va Miquel, templador. Marcó. Seguro que tenía una abuela de Cuenca. Marcó el delantero de Eibar. Marcó el 21 de España. Nuestro Pichichi, nuestro referente, el antihéroe, para adelantar a España un poquito más cerca de New Jersey. ¡Qué alegría! ¡Qué regalo de Lucas Diñez! ¡No lo desaprovecha! ¡Mikel Oyarzabal! ¡España 1, Francia 0! ¡Bien la presión de España! ¡Se la lleva Baena, perdón! ¡Entrega para Rodri, frontal del área! ¡Vamos a buscar a Lamín, la pared ahí con Dani Alves! ¡Otra vez para Lamín! ¡Bate, pase! ¡Fuera!
0: ¡Fuera!
3: ¡Pero qué jugada!
0: ¡Qué bien!
3: ¡Pero qué jugada!
0: Qué bien.
3: ¡Era bueno, para bueno. pintarla en el Louvre! ¡Casi marca España y córner!
0: Estamos jugando muy bien. Estamos siendo muy superior a Francia. Muy superior a Francia.
3: 6 minutos. ¡Pide la
0: roja! ¡Pero que es amarilla! ¡Pero que es amarilla, Alfonso! Es amarilla,
6: muy clara,
0: la segunda.
6: Le pisa con la pierna izquierda.
0: Pero ojo, esto sí se puede revisar.
5: Es clarísima.
3: Sin tiempo para más, acaba el primer acto, primera parte en Dallas, bajo el techo de Arlington, a la izquierda los franceses, a la derecha los españoles, ganan los hispanos, Oyarzabal de penalti, Francia 0, España 1.
0: Empieza la segunda parte, en juego en Dallas, Varela.
1: Va cogiendo la mina, ahora arranca. A ver,
3: bien, la mina. Vamos, la mina, te la cra. Va la mina, dice que lo sigue ángulo, corner. Saque de qué, puerta. Qué lástima. Le sobró, creo que ese último toquecito.
8: Estaban fuera de juego.
3: No pudo chutar, armar la pierna antes.
7: ¿De quién ha sido el balón? ¿De Porro? ¿Quién ha sido el balón?
3: Creo que sí.
7: Pues ha sido buenísimo.
0: Pero fue fuera de juego. Sí, está adelantado. Sí,
8: yo creo que sí, que le coge la espalda bastante.
3: Cuidado, no la pierdas. Bien, pero Porro. Está jugando muy bien España. Ahora sí, toca la por, entrega para superar líneas Dani Olmo, juega para dividir, la reclama Oyarzabal, se mete Baena, no incurre en fuera de juego, frontal del área, en que era Koundé, se perfila para el remate, nada, la barrera, rechace Rodri, la pide Lamín, rompe, a la espalda de Diñe, a Chica se quedó corta, rechace favorece, pecho de Fabián Ruiz Peña, ahí está jugando, tocando para Pedro Porro, 57 de choque, 0-1, gana España, pierde Francia, balón para Olmo, se la lleva, vale. Porro, Porro, te quiero, te quiero, te quiero, te quiero, te quiero. ¡De España! En una pared maravillosa. ¿Pero de dónde ha salido Pedro Porro? ¿Pero cómo estaba escondido en Don Benito? ¿Pero cómo no le hacen caso al alcalde? Marcó Pedro Porro, pero qué golazo. Por momentos Biakafú, incorporado por la derecha, en la pared maravillosa. Si no estaba Lamín, estaba Rodri. Si no estaba Rodri, estaba Fabián. Si no estaba Fabián, estaba Dani Olmo. ¡Qué cerquita de New Jersey! ¡Marca España! ¡Marca Pedro Porro! ¡Viva la España de los pueblos! Desde Don Benito, Extremadura, jamón pata negra. Porro 2, Francia 0. Le quedan 4 para el 90.
2: La imagen de Cherki de ahora es la de una Francia que va de forma anárquica. Mbappé con Unai, iba a recoger a Unai, al final amarilla directamente para el delantero del Real Madrid, que empieza a sacar ya un poco el nervio del que sabe que se le está escapando el Mundial.
9: Es una agresión.
10: Eso es rojo.
11: ¿Qué hace?
9: ¿Cómo que amarilla? ¿Se le va a dar?
0: La impotencia total.
2: No hay contacto bajo, sí que hay arriba en el hombro. Pero evidentemente yo creo que con la amarilla, Alfonso, tú mandas.
7: Le da con el codo, yo creo.
9: Y abajo no es
7: arriba. Por suerte. Yo estoy con Gonzalo. Yo me podrán decir racista, xenófobo, clasista, lo que quieras. Un tío del Salvador no puede pitar una semifinal del Mundial, lo siento.
3: Bueno, pues va a chutar, no me cabe ninguna duda que va a chutar, aunque está Cherki. Va a meter su golito. Vamos Unai. Buscando su ángulo arriba.
0: Vamos.
1: Mira Mbappé al videomarcador y puede sufrir Mbappé. Esto es fuerte, ¿eh? Su primera eliminación en una Copa del Mundo.
2: Pues podemos decir mal partido de Mbappé, ¿no?
0: Sí, hombre. Evidentemente.
10: Mal partido de todos, vamos.
7: Sí. Bastante malo, sí.
2: Pero cuando ha aparecido tampoco ha sido, vamos, desequilibrante en general.
0: Es que franceses, ¿quién no jugó bien? Yo diría que ninguno.
3: Bien, Merino para la carrera de Lamín. Agarra la pelota, viene para encarar. En el doble recorte, perfecto Lamín. No la pierdas. Qué bonito el reverso, intenta entrar en el área. Le está golpeando, lo tiraron, nada. ¡Salvadoreño! ¿Qué ha pasado en el área de Francia?
7: Se permite defender de una manera, Burrul. Esto no hay quien os lo compra, a ver si lo cambias. Esto no hay quien os lo compra, amigo.
2: Qué barbaridad de datos. Tremendo.
0: Dos minutos, Varela. Para estar en la final de la Copa del Mundo.
7: Bueno, ¿a quién queréis?
3: El burreo ahora mismo.
7: Bueno, ¿a quién queréis?
2: Yo a ti, Gonzalo.
7: Irra, ¿quién quieres?
12: Ya que acabe.
7: Inglaterra.
12: Yo también.
7: Nada, yo Argentina.
12: Tú Inglaterra.
7: No.
0: Sí. Vamos, el domingo a las 9. Sí.
7: Un España-Argentina. No, sabe muy rico, Varela.
10: A mí me llama más de Argentina, ¿eh?
7: Por no aguantarlos. No. Uf.
0: Menudos tres dos. Amigas,
3: la tiene
0: en la
3: con
0: final.
3: Él. La tiene con él. La tiene 40. Con él. El remate de Mbappé arriba, fuera. Sí. Pónganme a Sinatra. Pónganme a Frank Sinatra. Quiero escuchar ese New York. Pónganme a Sinatra. Que va a ganar España. Que va a eliminar a Francia. Que nos vamos a la capital del mundo. Ruge la furia en Dallas.
2: Absolutamente. En ese fondo ya está todo ese sector rojo saltando, votando al grito de España. España, por supuesto, porque quedan, Varela, 10 segundos para que esto se acabe.
3: Nada. Se va a acabar. Va a pitar el del Salvador. ¡Se acabó! ¡Final! ¡A la final! ¡Y a la final! ¡Llora España! ¡No es para menos!
11: festeja la roja en Dallas, tierra de vaqueros. ¡Qué bien lo hemos hecho! Marcó Mikel, el sheriff del campeonato del mundo. Marcó Pedro Porro, el hombre que representa al pueblo. España 2, el glamour francés 0.
12: Todos en excepción pensábamos que íbamos a sufrir bastante más de lo que hemos hecho. Creo que España ha sido
0: el mejor de los casos.
12: Creo que hemos sido tremendamente superiores porque hemos minimizado al rival. O sea, te has enfrentado a una selección muy buena, con un potencial tremendo, y que ha terminado jugando como un equipo pequeño. Esos datos que has dado ahora, tan distintos a los del descanso, están muy maquillados por los minutos de descuento, donde al final Francia ha apretado, ha finalizado alguna jugada además, pero es que hasta el minuto 90, de verdad, la inoperancia y la impotencia de Francia son fruto del trabajo y del buen hacer del equipo español en todos los aspectos del juego, en absolutamente todos. En el resultado, en las ocasiones, en la posesión, en las ayudas, en la presión tras pérdida, en la defensa y en el movimiento sin balón, en todos los aspectos del juego has superado a tu rival. Es difícil destacar a un jugador francés, y teniendo en cuenta el talento que tiene la selección que dirige Deschamps, eso es muy complicado. Y en cambio en España te quedas con Porro, porque es verdad que un lateral derecho destaque tanto en un partido es muy llamativo, pero hay más jugadores que han jugado bien. O sea, se nota que hoy el equipo ha ganado las individualidades. Francia eran individualidades en un buen momento de forma, y España era un equipo, quizá no en el mejor momento de forma, pero hoy ha ganado el equipo las individualidades. Y yo creo que eso es para estar muy satisfecho con lo que hemos visto, que aparte es una España que ha ido creciendo según ha ido evolucionando el Mundial, y que nos hace creer que tenemos todas las posibilidades del mundo para el domingo ser campeones otra vez, Pablo López.
0: Pues felicidad, alegría, orgullo, satisfacción. Gran partido de España, gran Mundial de España. Somos finalistas de la Copa del Mundo. Mañana desde las 9:45 en Atlanta te contamos la otra semifinal entre Argentina e Inglaterra.
9: Te hemos contado ya 101 partidos, serán 104. Hemos puesto a España a la final.
0: Como los dálmatas, ¿no?
9: Sí, 101. Como los dálmatas. Y mañana desde las 9:45 buscamos al rival entre Inglaterra y Argentina. Aquí en Marcador en la Radio.
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23: Es el último partido 104 de 104 en el MetLife Stadium de Nueva Jersey.
0: Y es la gran final de la Copa del Mundo 2026. Amigos, amigas, disfruten. España-Argentina, marcador.
23: Que lo vamos a contar en la radio. Hace 16 años que no estamos en una final de mundial. Aquí estamos, en el 104, en el de Canadá, México y Estados Unidos. Lo hacemos en la radio, como el primero, como el último, desde la Sala Bur, con Alfonso Pérez Burrul, pendiente del arbitraje de Slavko Vincic, en el VAR, Bastian Danke. Con los comentarios en la radio de Gonzalo Miró, Sergio Asenjo, Irene Junquera, Pepe Vázquez, Meno Tinto. Inalámbricos de la M Roja, con los detalles, Miguel Ángel Toribio, Javi Lázaro y Carlos Vicente Gómez. Chitu. Canta y cuenta los goles de esta final, España-Argentina, Raúl Varela.
0: Varela, muy buenas.
23: Marcador de Radio Marca, welcome to the final, en New Jersey, Estado de la Unión, en cuyas aguas luce con esplendor la Estatua de la Libertad, emblema de este país que promulga el llamado sueño americano. El oro hoy tiene forma de copa, oropel para el vencedor de este torneo que arrancó hace ya 4 años. Bailó a Raj Hakimi como un pingüino al anotar un penalti en aquella tanda a la que Marruecos nos mandó a casa desde Doha para despedir a Luis Enrique. Y Rubiales, antes de su bochorno, eligió el de la sub-21, Luis de la Que, nos preguntaban en Qatar mientras aquella cita mundialista avanzaba hacia una final que coronó a Messi en lo más alto de la mitología futbolística. Y ese riojano, entregado a la formación de talentos en la Casa del Fútbol en Las Rozas, entendió que nada mejor que la marca España. Niños a los que había convertido en hombres con la pelota en los pies, que le han acompañado desde entonces y hasta hoy. 72 leales en este ciclo de 4 cursos, con un palmarés que avisa que el mundo no nos queda grande. Bulgaria, Turquía y Georgia, los primeros en probar denominación de origen de la fuente. En la Casa del Agua coruñesa quedaron bendecidos. Agua de mar Atlántico para cruzar el océano y superar a Cabo Verde, Arabia, Uruguay, Austria, Portugal, Bélgica y Francia. En Atlanta, en Guadalajara, en Los Ángeles y en Dallas. 44 días después, ha sido un honor el sacrificio, un privilegio vivir lo sucedido y una emoción facturar el embarque de vuelta a Canido, porque se lo tengo que contar a don Emilio. Toca enhebrar hilo de campeón para abordar la segunda ante Trump, el rey, Infantino, Justin Bieber y si se tercia ante la superestrella de Aitana. Hoy te digo, desde esta burbuja, mirándote a los ojos, yo no te quiero, yo te amo, sí, a ti, Radio Marca, España, Argentina.
0: Detalles, ambiente en la grada, temperatura, 11 de la fuente, detalles de La Roja. Hola, Miguel Ángel Toribio, muy buenas.
1: De New York, New Jersey al mundo, después de que el marcador de Radio Marca hiciera parada en Sofía, Konya, Elche, Valladolid, Tbilisi, Sevilla, Coruña, Puebla, Atlanta, Guadalajara, Los Ángeles, Dallas, Los Ángeles y Dallas. Y aquí estamos para contar lo que los argentinos llaman la final del mundo, porque Finisterre es español, rodeados de banderas de Estados Unidos, con sus 50 estrellas que España tiene que acabar fundiendo en dos. Gracias a otras 26 que siguen Juan Marines las directrices de Luis de la Fuente. Desde la normalidad ha conquistado a un vestuario que señala como clave su gestión. En una concentración de casi 50 días ha permitido en casi todos ellos una ventana para escapar del fútbol con el ocio y el disfrute personal, y que también se caracteriza por una toma de decisiones que han demostrado ser acertadas y que hoy va a repetir con ese 11 de cuartos y de semifinales. Unai Simón en portería, defensa, Pedro Porro, Cubarsí, Lapori, Cucurella, el medio, Rodrigo capitán con Fabián, engancha Dani Olmo, a la derecha Lamine Yamal, el hombre que bautizó, que de joven decidió Leo Messi, a la izquierda Leis Baena, buscando un hito, un triplete consecutivo de Eurocopa, Juegos Olímpicos y Mundial, y arriba el hombre silencioso, siempre contento, nunca sonríe, Mikel Oyarzabal. España a esta hora se encuentra ya en el vestuario y os puedo garantizar que todos ellos, refugiados en su música, están más tranquilos que cualquiera de los españoles que hasta ahora llevan ya dos Valium y tres Valerianas. No hace demasiado calor, 25 grados, con una brisa muy agradable. El césped, eso sí, está bastante seco. En la grada, la albiceleste va a aplastar, pero nada le importa a esta generación pesa complejada. No tenemos su joda, ni sus asados, ni su fernet, ni banderazos, ni cánticos relindos, ni apodos bárbaros, ni a la tota, ni a la escaloneta, ni vendimos play, ni aguante talleres, pero hemos hecho de ganar, indistintamente del escenario, una maravillosa rutina. Así que ya lo sabes, Pablo López, nuestro barrilete particular. No llores por mi Argentina, sonríe por tu radio, porque sucedió. Será a las 9 en la península, las 3 en el estado de New York, donde Kevin McAllister, lo siento por ti Alexis, dio un recital. La capital del mundo será capital del fútbol. Rojos contra albicelestes, es la final de la FIFA World Cup, la final del mundial, la final del mundo, de la puta Copa del Mundo. Si te quieres divertir, sintoniza Marcador, España, Argentina.
0: Detalles del albiceleste, detalles de los americanos, detalles hoy de los rivales de la Roja, Argentina. Hola, Javier Lázaro, muy buenas.
5: Saludos, López, lo primero, Bon Venti Barcanova, que te lleve bien lejos, como se dice en mi tierra. A las armas, Herráez, 20 años cosidos a retazos, de gambetas, dudas y victorias. 20 años cumplidos en los mundiales, desde el debut en Alemania ante Serbia, con la carne del alma de gallina. 20 años de ilusiones que se marchaban, pero acabaron por llegar. 20 años de otro 10 eterno, falta por saber si serán 20 o a 2030 llegará, de Manhattan al MetLife, en colectivo, a la final de la Copa del Mundo por Laguna. Van soñando, hoy ganamos el partido, la cuarta piensan, está en camino. Los muchachos de la 12 han dominado la previa en New York. Cuando la junan, veremos si esto parece el Monumental o la Bombonera. Le piden a la Virgen de los Vientos que Leo and Leo les lleve a repetir lo de Qatar. 20 años de mitos mal curados, hasta que apareció otro Leo, Scaloni. Giro radical en la mentalidad, que hoy, además de dibujar dieguitos y mafaldas, pintan a Messi en la tercera lograda en el 22. 20 vidas les hubiera costado a otros conseguir un Mundial y dos Copas América, pero no para Scaloni, Aymar y Samuel, que hoy son auténtica referencia. Alguna vez les harán un monumento los de la barra brava a este cuerpo técnico. Esperemos que no sea precisamente dentro de poco, y seguramente hoy una ermita a la Virgen de los Vientos, que le pidan a Julián y a Enzo que tengan su día. De España a la Argentina, qué meneo, qué vaivén, qué ajetreo, qué mareo, qué ruina, y por culpa de quién, por este maravilloso deporte que se llama fútbol y que hoy busca un rey para los cuatro próximos años. Argentina lo hace con el Dibu, con Montiel, con el Cuti, con Lisandro y con Tagliafico, con De Paul por delante, con Enzo Fernández, McAllister y Nico, con Julián acompañando a Leo Messi. Menudo equipo y menuda delantera, que esto ya lo cantó hace tiempo Sabina, cuando nos regaló esta canción al mundo. El que tocaba el balón era Palermo, la 12 saltaba, pero hoy queremos que Rodri y Lamine sean los gallegos que
6: que toquen y dirijan este son. Porque para muchos, el cine, el arte, la música, el fútbol unen a Argentina y España para siempre. Muchas generaciones aprendimos lo que era Argentina en la parte de detrás de un coche donde sonaba Dieguitos y Mafaldas. Hoy, desde aquí, desde New Jersey, en castellano o en español, me da igual, díganlo como quieran, se enfrentan el campeón de Europa, el campeón de América, España, Argentina.
0: Pocas canciones, pocas cosas creadas por el hombre han unido tan bien a España y Argentina. De eso hablamos, de la grada, muchos más argentinos que españoles, pero no nos vamos a acobardar. ¡Oh, sí, Carlos Vicente Gómez, hola!
8: No, capitán, mi Pablo López, ¿qué tal? Familia de Marcador y muy buenas. Hoy juegan 44 millones de españoles. Hoy juegan tus padres, tus abuelos, tus hijos, tus nietos, tus amigos y tus vecinos. Y juegan en el MetLife, pero también en las plazas, en los bares y en las casas. Nos toca demostrar que sí, siendo minoría de 82.000 asistentes en un soldado de manual, nos vamos a llevar el partido también en la grada, ¿por qué no soñarlo? Reventa nunca por debajo de los $10.000. 10.000 entradas precisamente vendió la Federación o compatriotas. Pero hay que salir al campo sabiendo que ellos son más, que han tomado las calles, pero que cuando tomemos la pelota vamos a meter la presión correspondiente en las gradas. Porque si de algo sabemos los españoles es de presión, pero de tomarnos la vida sin ella, de forma diferente, de sonreír, de hacer un juego alegre, de poner en la letra un himno que no la tiene, de ponerle fútbol a una camiseta que quiere otra estrella. Es a las 9 donde vosotros, es a las 3 donde nosotros, con un himno traído por una banda valenciana contra María Becerra, que entonará el Coronados de Gloria. Aquí gritarán nuestros aficionados, aquí sonarán los goles, sin Milei, con Sánchez, con el Rey, con Trump. También cantarán al descanso Justin Bieber y Shakira, para pasar del 2010 al 2026, para pasar Dieguitos y Mafaldas de por medio, del Waka Waka al Dai Dai.

0: vamos a hacer algo precioso en Marcador.
1: No en Canarias.
0: No, no. Pero Canarias también precioso.
1: Es un sitio espectacular donde vamos.
0: Fuengirola.
1: Bueno, qué maravilla.
0: Fuengirola.
1: No he veraneado yo veces en Fuengirola.
0: Cinco.
1: Saludamos a toda la gente que nos está viendo, escuchando desde la Plaza de España de Fuengirola, en ese momento, la Costa del Sol.
0: ¡Hola, Fuengirola!
1: ¿Qué tal?
0: Buenas.
1: ¿Cómo estáis todos? Oye,
0: encantado de estar con vosotros.
1: ¿Qué lugar? Este lugar mola mucho.
0: ¡Que viva Fuengirola!
1: El MetLife Stadium mola mucho, pero anda, que la Plaza de España Fuengirola de Fuengirola en Málaga
0: es un lugar
1: mola casi lo mismo.
0: Precioso. Y hoy está Marco González engalanado para disfrutar de una selección, disfrutar de un partido, disfrutar, ojalá, de un triunfo de España que nos dé la segunda estrella. Hola, Marquitos, muy buenas.
2: Hola, López, muy buenas de nuevo. Aquí, mira, me he venido a todo el meollo con unos chicos aquí, que es los que he visto más pintorescos, con banderas de España en la cabeza, con una bufanda liada a la cabeza. Ahí os está saludando Pablo López. Chicos, ¿cómo vamos de nervios?
3: Bastante, bastante nervioso, la verdad. Desde que nos hemos levantado, todo tiene que pasar duro, pero todos esperemos que esto salga bien y que a ver si podemos ser bicampeones del mundo.
2: Pero ganamos hoy sí o sí, ¿no?
4: Estamos seguros que ganamos, segurísimo.
2: ¿Seguro? Dime un resultado para España.
5: 2-0, tranquilito.
2: ¿Tranquilito?
5: Tranquilito, hombre, claro, sí.
2: Más tranquilito que los futbolistas, Pablo, alguno que decía aquí que estaba... Pero ahí tienen los resultados y aquí que va a ser una auténtica fiesta en Fuengirola, ¿eh? Ya se está llenando absolutamente todo, queda muy poquito y venga, chicos, vamos a cantar un poquito, vamos a pitar aquí y así despedimos esta primera conexión.
0: ¡Vamos, España!
1: Jennifer Hudson, cantante y estrella de la televisión norteamericana. 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

0: son los mejores.
1: Son únicos. Faltan los aviones, eso sí. Como en la Super Bowl nos han faltado los aviones, con la estela de colores, ahora ese plano.
2: No, no, hay un helicóptero,
1: ¿lo veis allá arriba?
2: Allí arriba. Sí, de seguridad, yo creo. Llevo un rato allá durante todo el partido. Pero no hablemos antes de tiempo porque raro será que no cruce ningún caza más.
1: Mira, Robin Williams. Están todos, no falta nadie. Robin Williams. Cantan los argentinos, muy poquito los españoles. La proporción puede ser de 1 a 11, más o menos, o algo así. O 1 a 14.
2: Fácilmente, sí.
3: A ver qué. ¿Cómo canta Robin?
1: Robin Williams. Sí, mira, los aviones.
2: Buah, acaban de pasar cuatro cazas.
4: Impresionante.
3: Sí, Robin.

0: ¡Qué barbaridad!
1: Bueno, pues barbaridad. Finalizando Fantástico. Con esos fuegos artificiales, se van retirando las banderas. Poquito a poco se acerca la final de la Copa del Mundo 2026.
0: Uy, mira, Varela, ¿quién salta ahora al terreno de juego? ¡Anda! ¡Si es Carlitos Alcaraz!
1: ¡Sí, señor! Sí, está ahí. Ahí lo tenemos ahí abajo.
0: Pero leche, sí.
1: Sacando la Copa del Mundo. Le hemos visto esta mañana en las pruebas, nos parecía que no podía ser él, pero sí.
2: Iniesta.
0: Iniesta, sí, sí, Alcaraz e Iniesta.
2: Se la lleva Iniesta al centro del campo. Bueno, el centro del campo lo avanza un poco y la ofrece al público español. Aplausos para el de Fuentealbilla, también está Busquets, también está Piqué. Por aquí anda Ramos, Casillas, Reina.
1: A don Mario Alberto Kempes.
3: Llorente, Villa.
2: Y que empecé, matador, valencianista de pro.
1: Ahí está, otra referencia deportiva argentina que tuvo su paso por España, como Messi, como Di Stéfano, como Diego Armando Maradona. Un referente en este caso del Valencia, Kempes, el que vuelve a dejar el trofeo en su sitio.
4: Bueno, fue el año que ganamos, Gigi Buffon el que hizo este protocolo, ¿te acordarás, López?
0: Escuchamos himno del Nacional de España. En marcador.

0: Y muy bien los argentinos, ¿eh? ¡Vamos! Muy bien. Muy bien los argentinos. ¡Vamos! No, no he escuchado ni un silbido. Ahora, con el mismo respeto, escuchamos himno nacional de Argentina en marcador.
1: Argentina, María Becerra.

0: Wow, Lázaro con el vamos de Messi, vamos de Leandro Paredes. Ahora los fuegos artificiales, colores de España, colores de Argentina, todo preparado en New Jersey.
1: La verdad es que siempre ayuda a tener letra que cantar, fuerce, sacando desde los pulmones, la garganta, el pueblo argentino aquí representado en el color albiceleste. Ha cantado al máximo y evidentemente llega el momento de que arranque el fútbol. Momento para el saludo entre argentinos y españoles. Cada vez queda menos para la segunda final de nuestra historia.
0: Cuenta atrás, muy fin, Corates de Galarías Varela, va a empezar la gran final de la Copa del Mundo en marcador.
2: Y va a tocar el dios del fútbol, Leo Messi. Juega la final Argentina. A España le toca perseguir la pelota que maneja el Licha, entregando para Nico Tagliafico. Viene la presión, Lamine Yamal, de albiceleste, calzón blanco, la selección de Lionel Scaloni, uniforme habitual, azul navy, con las rojas, ribetes amarillos, tocando para ese azul turquesa. ¿De quién? De Unai Simón Mendívil, que pisa la pelota, no viene muy arriba a presionar a Argentina. Ritmo de momento tranquilo, lento, pausado, parsimonioso. Momento de estudio, momento de tanteo, de tomar posiciones. Leo Messi, la punta de lanza, la araña, trabajando, nueva la espalda. Cae De Paul por la derecha, Enzo y el colorado McAllister por el pasillo central. Nico en el doble carril, junto a Tagliafico. La amenaza de Lamine Yamal, que no ha tocado balón, entre líneas. Que bien mueve Oyarzabal, maneja la pelota España. Bascula de izquierda a derecha. Jugando con un césped a ras de hierba, Miguel Ángel Toribio, que no para de presentar el mejor de los aspectos.
3: No, y está bastante seco a pesar del manguerazo de pie Luis de la Fuente, con traje impecable, y a su lado muy cerquita en esta zona técnica tan estrecha, Leo Scaloni, pantalón de chandal, azul oscuro, camiseta de algodón un poquito más clara, los banquillos en tensión, dos filas, se busca hacer hueco con la cabecita para ver el desarrollo del partido.
2: La primera aparición de Lamine, la tiene Lamine, recibe algo, ¡Lamine! Tocó, creo que fue Licha. En doble acción paró el Dibu, que anima, que pide el aliento de sus seguidores. Primera aparición de Lamine Yamal, avisa España.
4: Era clarísima esta oportunidad, ¿eh?
5: Lautaro,
4: ha sido un mano a mano con el portero, un poquito escorado, pero para el que no lo esté viendo, que sepa que era una ocasión muy clara de gol.
2: España, va Rodri, la quiere Lamine. Otra vez ingresa, mete por el punto de penalti, corta Tagliafico. Sofoco, ¿para quién? Para Argentina, porque España aprieta, pisa el área. Intenta recuperar la pelota Leo Messi, avanza la por, se equivoca, a la contra Julián, lanza Messi, Messi ante Unai Simón. Menos mal, menos mal, menos mal. Uy, tuvo miedo Messi.
5: Uy, madre mía.
6: Qué locura de inicio, por Dios.
7: Uy, Dios, mi corazón.
5: Y luego no controló Julián, sin portero, la hubiese podido meter casi desde el medio.
2: Está Pedro Porro, amenaza de disparo a la pared, se la lleva bien. Porro, Porro, Porro, falta.
6: Hombre, no,
2: falta, no. Falta.
6: Ahora pito.
5: ¿No lo he pitado?
7: Bueno, empezamos, no, ya empezamos el árbitro, ya empieza el árbitro, ¿eh?
2: Qué asco de tío, qué asco,
5: venga,
2: de tío.
5: Venga, venga, venga. Seis minutos, seis minutos.
2: Es que no puedo con Vinci, con el pelota de Ceferín. A ver si se jubila ya en el descanso.
8: Francia tampoco se generaron tanto.
2: ¡Hoy la recuperación bien buena! Pelotita para Dani Olmo, se la lleva el rechace. Triple recorte, aparecía Dani Olmo. Cuidado que te van, cuero para el Cucu. Se la lleva y prácticamente atacó González Rodríguez. ¡Pol! Lateral para España, bien De Paul.
6: Montiel fue, ¿no? Montiel creo que fue, ¿no? El que corrigió.
2: Montiel. Protege Mikel Oyarzabal. Pelota para Dani Olmo, frontal del área. ¿Quién carga? Vamos. Para posible remate. Estupendo Licha. Se la lleva, pide mano, pide mano, pide mano. No la cobra. Estaba cerca, no lo parecía. Sale a la carrera Julián Álvarez. El que corre es Rodrigo. Hubo agarrón, otra falta. La pita tarde y mal. Balón para España.
6: La pareja de centrales.
2: ¡Uy, qué bien gol! ¡Vamos, Mikel! ¡Qué parada!
7: ¡Oh! ¡Qué susto!
2: Bien, Mikel Oyarzabal. Mejor el Dibu. Buena la acción de España. Pelota de gol para nuestro Pichichi. Atajó Emiliano.
4: Bueno, está bien.
3: Una buena jugada porque le ha pegado picada, por no decir mordida. Bueno, ha pegado ese botecito en el césped, pero le salió centrada. Atajó fácil el de Aston Villa.
5: Bueno,
3: pero
5: es un rematito a puerta, bueno, correcto. Bueno, bueno, vamos a sumar.
2: No hay tiempo para más. Se acaba este pestillo. Primera parte. Pitó Vinci. Empate a cero en el MetLife. Comienza lo bueno. Comienza, venga, el caserío.
5: Sol de justicia sobre New Jersey, sol de justicia en Estados Unidos, final del Mundial. Segunda parte va a arrancar con otro cambio. Pasqués, ¿qué pretende Scaloni sacando a Paredes, quitando a Nico?
9: Bueno, creo que va, ahora habrá que verlo, va contestando mi pregunta, ¿no? Va a cambiar en el manejo de pelota, Paredes tiene mucho más manejo, quizás suelte un poco esta...
2: Se va McAllister a la izquierda, Pasqués. Paredes y esto se queda en el medio, ¿eh?
9: Bueno, por eso digo, pero McAllister tiene un poco más de calidad, como estábamos hablando, que Nico González, que me parecía que estaba más para cubrir la banda que para atacar. Bueno,
5: hasta la segunda parte, Raúl.
2: Con el saque para España, que no ha movido ficha, aguanta con los mismos 11, se la lleva Dani Olmo, tiraba autopase precisamente ante Paredes, recupera Nico Tagliafico, entrega atrás, cuero para Otamendi, lleva por detrás en la pelota, que la recupera Lamine Yamal. Vino el factor corrector, ese hombre, ese coche escoba, infranqueable. Qué muro es el Cuti Romero. Extraordinario.
3: Ya calientan 5 de España. Perdona, Raúl, está Nico Williams, está Ferran, está Mikel Merino, está Pedri y está Jeremy Pino.
2: Se anima Baena, se anima Baena. Chuta, chuta, chuta. Dibu. Muy bien el disparo de Baena. Arrancamos en la segunda parte. 1-12, 1-13 aproximadamente a la espalda. Tiene que correr, tiene que correr, tiene que correr la por. ¡Perfecto! No, hombre, no, dice saque de puerta, da córner, se enfada la por. Se enfada la por. Revisar. Se enfada la por. No. Se enfada la no, por.
5: De puerta, puerta segura.
3: Campo, se pica una vez y ya está.
2: Cuidado, cuidado, que viene cargando Argentina. La tiene Julián Álvarez. Entrega para la incorporación de Nico Tamendi. 5 de la segunda parte, corre hacia atrás España. Necesitamos balón, ¿eh? No está Mikel. Un poquitito más. El que tocaba era Paredes, jugando para el Cuti Romero. Hay mucho campeón del mundo sobre la hierba. Salió. Mucha veteranía. La falta fue de Baena. Otro que no está fino, que no está cómodo.
3: Pero es raro porque antes, con la falta sobre De Paul, podía haber hecho los cambios. Los ha parado y ahora.
2: No, no, no.
3: No sé si va a hacer. Devuelve el peto, ¿eh? Va a parar el cambio.
4: Sí. Tío, no, tiene, no hay color, ¿eh? O sea, es verdad que a España...
7: Hay que matarlo, ¿eh?
4: Bueno, sí, o sea, pero a ver, que estás jugando difícil, contra una selección que coño, tiene muchas tablas y que saben defender y saben jugar a esto y dormir los partidos, que es lo que está intentando hacer. Y aún así España
5: mucho oficio,
4: no se lo está permitiendo.
2: En 2010 no dominamos tanto como hoy, ¿eh? No olvidemos a... Viene a Miña Mal en el saque de esquina, enganchando ya Ferran, se mueve, hay tráfico trasiego, ¡perfecto! No sé quién se cayó, se la lleva Lamine en el segundo así. Rechazo en acción, en el 1-2, se mete ante McAllister, evita que se pierda por línea de fondo, ¡el centro remate, qué parada! ¡Qué parada! ¡Ferran Dibu! ¡Maravilloso,
7: oh,
2: Lamine!
7: ¡Qué jugada, Dibu!
4: Bueno, está bien, está muy bien. Está muy bien.
3: No se lo cree Ferran. Cuidado el Cuti, ¿eh? El Cuti al suelo.
2: El Cuti al suelo.
3: Se queja del tobillo, talón derecho. No sé si va a coincidir con la bolsa de hidratación. Pero va a hacer otro cambio, ¿eh? Scaloni, otro cambio. Se va el Cuti. Se va el Cuti.
9: Sí, sí.
4: Qué bueno.
2: De verdad que va a hacer los dos porque va a entrar Facundo Medina. El juego en corto ahí para Nico Williams en el Gili Corner. Tira la pared con Pedri. Avanza Pedri. Habilita para Nico. Evita que se pierda por el fondo. El centro rebate que llega la por. ¡Qué parada, Dibu! ¡Qué parada, Dibu! ¡Ay, Meri la por! Otra vez llega Nico. El partido está en correr claramente. En correr claramente.
7: No, yo me fío lo que me dice Varela.
2: De Gio, falta de Gio. Se enfada Vinci con Gio. El golpe se lo lleva Cucurella. Otra agresión, otra vertencia, otra charla, otra vergüenza, otra estafa al público.
7: ¿Qué
2: que ha pasado?
7: Chapas el árbitro.
2: Ojo al Dibu.
3: Se lleva la mano a la zona posterior del muslo de la pierna derecha.
4: Pero si dale, que no ha sido ni un tiro.
2: ¡Corre, Nico! ¡Corre! ¡Corre!
5: ¡Vamos, Nico! ¡Vamos!
2: ¡Corre!
5: Vamos.
2: ¡Corre! ¡Corre!
7: Vamos.
2: ¡Chuta, Nico! ¡Qué parada!
7: ¡Corre, de verdad!
2: ¡Oh! ¡Oh!
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0: Pero
1: sí, no, no, o sea, a ver, va a parar, no va a parar,
2: sí,
1: no es amarilla,
3: amarilla, ya está,
1: va a pararle y ya está, no va a hacerle daño.
2: Es más que amarilla. No. Mira las rodillas.
3: No, es, no es más.
4: A ver, por favor, están intentando acusar a Cucurella de algún tipo de insulto, algo por el estilo. Todos los jugadores argentinos chivándose a Vincic de que Cucurella ha dicho algo. Ahí está el partido. Argentina con uno menos. Hay lío con Cucurella. Os dije que este lo iba a estropear.
2: Que
4: me equivoqué.
2: Cucurella ha podido decir algo tapándose la boca. Si le ha cazado una cámara, está fuera.
1: Joder, ¿de verdad?
2: Si le ha cazado una cámara, está fuera. A ver. De eso se quejan, de eso hablan los argentinos. Están diciendo que se ha tapado la boca.
4: ¡Ah, pita, pita, que no pase nada, pita! ¡Hay prórroga! ¡Hay prórroga! ¡Hay prórroga! ¡Hay prórroga en New Jersey!
2: Prórroga termina, 98 minutos de fútbol. Empate a cero, empate sin goles. ¡Prórroga en juego, Varela!
4: Bueno, pues le pitan falta, pero Porro parecía de Nico Tagliafico, se lo llevó por delante de Don Benito, viene Vincic. Ha empezado España, lógicamente, teniendo la pelota, el bloque bajo es evidente y absoluto en Argentina, que lo va a confiar todos los penaltis y al juego, al manejo de la ansiedad de España y el cronómetro.
3: Mal.
4: Ahí está el centro, llega Ferran, taconazo a Merino, Merino,
2: ¡vamos!
4: Dibu, rechace Nico, ¡gol! ¡Gol! ¡Gol! ¡Gol! ¡Gol! ¡Falta, falta, falta! ¿Qué ha pitado? ¿Qué ha pitado? ¿Qué ha pitado?
1: ¿Qué
4: ha pitado? Falta o mano, falta o mano de Merino. Falta o mano de Merino. ¿Qué ha pitado, Vincic? Todo es tuyo, Borrull, en tus manos estamos.
5: ¿Pero qué ha pitado?
6: No protestas nadie, solamente Merino, ¿eh? Tampoco protesta Nico Williams. El banquillo de España, se van todos a revisarlo en la tablet. Dice la Gubarsí que no tiene por qué pitar nada. Dicen que no, dice el banquillo de España que no.
4: Dice el banquillo de España que no. No hay nada, no hay nada, no hay nada, Burrul.
1: Hay que no hay nada, hay que
4: no hay nada. No hay nada, no hay nada, hay que ver el VAR. Burrul, la radio cuba. El Mundial está en Burrul. El Mundial está en Burrul. El Mundial está en Burrul.
2: No hay falta. No hay falta.
3: No ha pasado nada.
2: Si es justo,
3: no ha pasado nada.
2: Para tiene esto está, que ser gol.
3: Para esto está el VAR.
2: No hay nada. Alfonso, ¿lo has visto?
0: Sí, sí, estoy, he visto que no he visto nada. Vamos,
7: nada.
0: He visto
7: nada.
2: No hay nada, ¿no?
3: No hay nada.
2: O sea,
0: no,
2: puede
0: porque,
2: ser gol.
0: Porque Merino no hace nada. Está de espaldas, no lanza brazo, ni abrazo, ni golpea, ni hace nada.
4: No, no, Vincic está en las suyas de que es falta.
1: ¿Falta de qué?
4: Alibaba Vincic está en las suyas de que es falta, Burrul, que no está
1: bueno,
4: chequeando
1: pero
4: nada.
1: El del VAR.
3: Pero será Merino con Otamendi o Merino con el portero Rafael, que esté viendo
8: no,
3: algo.
8: No, no, tiene que ser con Otamendi. Con Dibu no.
3: Yo no lo veo tampoco.
7: Con el Dibu nada.
3: Con el Dibu descartamos, ¿no?
8: Tiene que ser con Otamendi en todo caso.
2: Sí le pisa,
1: ah,
2: sí le pisa, me cago en la...
1: Le pisa, sí, es verdad, venga.
6: Una pregunta, Pasqués, ¿qué man es la que tiene dolorida el Dibu?
9: La derecha, si no me equivoco.
8: La del medio.
9: Sí.
1: Depende.
6: Creo que le están mirando. No, digo, no es tontería, porque...
9: No,
6: es que... le queda un cambio, ¿no?
2: Yo creo que no le toca en ninguna de las dos manos.
4: Bueno, es que ya se está preparando Rulli, ¿eh?
9: Es que Tori ayer
7: está... El tobillo le están tocando.
4: Dorsal 12, Rulli preparado, o sea que yo creo que el Dibu no va a poder continuar. Pero qué golfo, por favor.
7: Es terrible, estamos ya fuera de tiempo.
1: Al final no sé qué piensa Varela.
4: Es un recital del árbitro. Un recital del árbitro. Un recital del árbitro. Es indecente lo que estamos viendo de aquí.
7: Se acabó.
2: Termina la primera parte de la prórroga. Sigue sin haber goles. España 0, Argentina 0. Solo quedan 15 minutos y nadie lo remedia. A los penaltis, marcador. Venga, segunda parte del juego. Varela. Últimos 15 minutos del Mundial de marcador. Vamos, fútbol.
4: Le pido a Borrull un ejercicio de fútbol y que cronometre el juego efectivo de esta segunda parte de la prórroga. Voy a hacer el contragafe, pero creo que vamos a perder en los penaltis. Balón para Mikel Merino.
1: No me lo esperaba yo de ti.
4: Viene el gol.
2: Es imposible que...
4: He dicho que es contragafe.
8: No recuerdo.
4: Viene Lamín. Tocando para Porro, el centro, segundo palo. ¿Quién la quiere, Nico? ¡Al remate! ¡Gol!
1: Gol,
4: Pollos, marcó, ya me lo dijo, ¡Mi hija!

0: el quesito, marcó Ferran Torres en la volea de izquierda, haciendo justicia para España, el delantero del Barcelona, el 7, eras tú, España 1, más cerca del Mundial, Argentina 0.
1: Increíble, todos los palos que le han dado a Ferran, todos los palos que han dado a Luis de la Fuente por llevar a Nico lesionado, es que
0: Ferran,
1: todos
0: Ferran,
1: callados.
0: Ferran, fuera de juego de momento, Ferran solo, parecía bastante claro,
2: Me pareció claro.
0: Burrul, me pareció claro, creo que acierta el Linier.
3: Yo creo que sí, medio cuerpo estaba por delante, sí.
4: A ver.
3: Pues vamos a ver, que luego la repetición es...
5: Uy, pues cuidado,
3: Por eso,
1: sí, porque
3: por
1: está más retrasado.
0: Sí, fuera, partido, fuera de juego, sí, tal, fuera de juego, bueno, le pues quedan...
5: Sí. Estamos del 125.
1: Más,
4: Va a tener una, vamos. Venga, esta acción y termina, Varela, vamos.
0: Bueno, pues a segundos de ser campeones del mundo, hasta el rabo todos toro. Viene el Dibu para el golpeo de derecha. Va a tocar, frontal del área, aguanta Unai Simón. Toca Ari García, se va a acabar. Sí, 2. Campeones del mundo. Ahí va Rodri.
4: ¿De quién? Ahí va el capitán.
0: Ahí va Rodri. Barra de Hernández Cascante, los argentinos en el rectángulo de juego, no miran a España, miran a su grada, nos da igual, no nos importa, la marea roja festeja, Nueva York, New Jersey, Estados Unidos, el mundo habla español, ahí está Rodri, como si fuese Cristóbal Colón, en el abrazo con Lauzán, y la copa va para Rodri, la copa va para España, la copa va para Colón, la copa va para todos esos ayuntamientos con pantallas, escuchando Radio Marca, viendo el fútbol en la tele... Como España, vamos, 44 vamos, días después,
4: vamos.
0: Se ha vuelto a proclamar campeona del mundo.
4: Qué bonita imagen, qué bonito espectáculo. Ahora el trofeo, la copa la coge Infantino, se la da Trump. Entre los dos, ahí como está. En 2010, se la van a dar, Varela.
0: Sí, señor, iba a decir la pelota, que la podría tener Rodri en la acción de la posesión más hermosa de la historia. En New Jersey, está Donald Trump, por supuesto, en la foto. Make España great again. La tiene Rodri. La enseña Rodri. Música maestro. Campeones.
4: Vamos.
0: Campeones. Arriba. Campeones.

0: petirrado justo delante de una réplica gigante de la Copa del Mundo que ahora empieza a pasar de mano en mano.
1: 2:28, hora antes en Canarias, protagonistas, felices, sonriendo. Y yo pienso también en todas las personas que están festejando con sus amigos, con sus familiares, en sus pueblos, en sus ciudades, en sus localidades, este título del mundo. Y también me gustaría dedicarle unos segunditos a empatizar con los argentinos, que, bueno, pues estarán rumiando la derrota, digiriendo la derrota, tratando de ver por qué España ha sido tan superior estadísticamente y futbolísticamente en un partido en el que no ha habido color. Goles esperados, 1.94 de España, 0.17 de Argentina. Y al final, 65% por 35 de posesión. Remates, 20-2. A puerta, 12 España, 0 Argentina. Ocasiones, 4 España, 0 Argentina. Corners, 9-4. Toques en área rival, 31 España, 8 Argentina. Y paradas de los porteros, aquí vais a flipar, 0 paradas de Unai Simón, 11 paradas del Dibu Martínez. Algo absolutamente escandaloso. Y según cuentan, en toda la historia de las finales de los mundiales, nunca una diferencia tan abismal, tan abrumadora entre los dos contendientes. Nunca un desequilibrio tan grande entre el ganador y el vencido, y el subcampeón del mundo. Pues hasta aquí mi andadura en...
2: Habrá que irse, ¿no?
1: En Radiomarca. Hasta aquí mi andadura en Marcador. Ha sido de verdad un honor estar en este micrófono estos años, un honor. Primero con Juan Arena, él lo sabe, luego con Irra. Para mí ha sido muy bonito. En esos 25 años las he pasado canutas en la radio, las he pasado muy canutas y he sido muy feliz. Y estos años, últimos años, he sido muy feliz en este micrófono. Les quiero dar las gracias a los oyentes, a vosotros, gracias. Si alguno sigue despierto a estas horas, gracias, de verdad. Gracias porque os habéis portado muy bien, no conmigo, sino con este programa, con esta radio. Gracias. Porque nos habéis dado mucho más de lo que os pedíamos. Muy agradecido, muy agradecido. Gracias a Iñaki Serrano. Ya no te daré el coñazo con la publi, Iñaki. Vendrá otro que tendrá más cuidado con la publicidad y con el ambiente alto, que si no se come a los narradores. Gracias, Iñaki, por aguantar. Gracias. Gracias, Mongil, por la paciencia, gracias por las planillas, tarde pero correctas. Gracias a los compañeros en prácticas, chicos, ánimo y a seguir peleando por el barco. Gracias, Irra, pues tú también has aguantado carros y carretas.
2: Sí, señor.
1: Y gracias a Marca. ¿A quién ahí dices? Ves, ¡ah, coño! Ves. Javi Domínguez, sí, que no te había visto.
2: Es que está detrás de Iñaki.
1: Pues gracias a... Bueno, es que Javi Domínguez era nuestra, Juan Arena, nuestras manos y nuestros pies.
3: Nuestras manos y nuestros pies.
1: Alma
3: y
1: partner.
3: Nuestras orejas, sobre todo, sí. Porque estaba siempre escuchándonos.
1: Siempre escuchando y siempre dando el dato. Oye, que no es Vincich el de la final, que es no sé cuál. Oye, que te has equivocado en el pesado martes de también. Tal. Oye, que no es el martes. Y yo pensaba, ¿cómo lo sabrá este tío? Yo pensaba, se lo inventa. Y luego resulta que no se lo inventa.
2: Yo,
1: o sea, que,
2: yo lo siento por vosotros dos, porque Javi Domínguez va a seguir escuchando Radio Marca. Lo siento por vosotros dos, lo que sí, lo queramos, sí. Nos beneficiaremos de ello.
1: Gracias, Javi, de verdad. Ha sido un tío muy importante para Marcador. Muchas gracias, muchas gracias. Y nada, pues que
2: oye,
1: nos
2: oye,
1: vamos.
2: Espera. Que eso resulta que hace 5 años empezábamos esta aventura, ¿eh? Y,
3: ¿cómo que hace 5?
2: Hace cinco
3: serás tú.
2: La de Marcador, idiota.
3: Sí, claro. Sí.
2: Y así nos despedisteis el primer día, era de otra manera. ¿Cómo despedíais los programas vosotros? No era así. La tiene preparada Iñaki, así que ¿no lo recordáis todavía?
3: Hombre, a ver. Yo esperaba hacer ahí una despedida conjunta con él. Es un buen momento, ¿no?
2: Claro.
3: Pero, no. Quítala. Porque no lo hacía así. No lo hacíamos así. Había que hacer el...
1: Señoras.
3: Los golpecitos.
1: Señores, Marcador. ¡Nos vamos!
2: ¡Nos vamos! Vayan desfilando, ¿eh?
3: ¡Vámonos!
2: Vayan desfilando.
3: Nos vamos desfilando de aquí, es un buen momento. no despedíais así en los últimos tiempos?
2: No, desde que te fuiste tú, es lo único que respetamos de tu memoria.
3: ¿Y cómo despedíais? Sin más, decís,
2: ¿no? Nos íbamos.
3: Sí. Pues ya que estamos aquí para despedirnos, pues habrá que decir adiós.
2: Sí, habrá que decir adiós.
3: Porque, ¿tú qué?
2: Decimos adiós, sí. Bueno, Juan Anera dijo adiós hace un...
3: Sí, pero ¿tú qué?
2: López dice adiós, se marcha a otro lado. Yo también digo adiós, pero no me marcho de la radio. Digo adiós a Marcador.
3: Al fin de semana.
2: Sí, al fin de semana. Ha sido bonito, ¿eh? Lo hemos pasado fenomenal, pero oye, empezamos una etapa los tres juntos que ha sido muy sacrificada, pero lo hemos pasado fenomenal en la radio. Ahí se quedan los demás con el Marcador, que sonará, no sé si igual de bien, pero seguro que diferente.
1: Lo defenderán con gallardía y con profesionalidad. Seguro que sí.
3: Nosotros empezamos en 2003, ¿no?
1: Así es.
3: Después de Javier La Laguna y Antonio Domingo Muñoz.
1: En una Copa del Rey de baloncesto en Zaragoza.
3: Sí, ¿verdad?
1: En Valencia.
3: Valencia, que estaba Carlos González haciendo el alámbrico, ¿puede ser?
1: Puede ser. Pues, Víctor Lluch. Y Eduardo Esteve.
3: Suena.
1: Buah.
3: 2003, ¿eh?
1: Muchos años, ¿eh?
3: 2003. A ver, yo no fui antes de tiempo, pero a ti...
2: No era España campeona del mundo en 2003.
3: No, no era ni de Europa.
2: Y una vez campeona de Europa, ¿sabes?
3: No. Éramos los que perdíamos con Al Ghandur.
1: Sí. Yo estaba hasta delgado.
2: Sí.
3: No.
2: Yo, 2003, yo tenía 10 años.
1: ¿Y tú? Lo siento.
2: Bueno, Juan Arena, tú eres el que mejor despedía tu programa. A los honores.
3: Sí, a
2: los
3: la música más alta, Iñaki.
1: ¿Ves?
3: Sí, tenías razón. Pues vámonos, que es el momento de irse de aquí otra vez.
4: Madre mía, cómo lo hemos disfrutado, ¿eh? El Mundial que nos llevó a conseguir la segunda estrella. Desde el lunes recordando todos los partidos, cómo lo vivimos aquí en Radio Marca, y hoy poniendo la guinda con esas semifinales ante Francia y la gran final ante Argentina. Parece que ha pasado mucho, ¿eh? Pero solo ha pasado una semana, casi dos, y semana y media podríamos decir, y yo creo que lo sentimos ya como un recuerdo inolvidable de nuestra historia y de nuestro deporte. Así que somos campeones del mundo, sed felices recordando cada minuto que somos campeones del mundo, y ya os digo yo que estos resúmenes que hemos escuchado durante esta semana los vamos a escuchar mucho en Radio Marca, en muchos momentos del año. Así que si os lo habéis perdido, no os preocupéis, que lo volveremos a emitir. Nos marchamos nosotros, os dejamos con David Sánchez, luego viene Fran González y la programación habitual de Radio Marca, que no descansan en verano. Un abrazo, adiós.

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0: tal? Saludos y muy buenas tardes. Jueves 30 de julio de 2026. No ha llegado Diomandé, aunque sigue pareciendo que está cerca del Real Madrid. Han traspasado el Madrid también al Fulham, a Gonzalo y a Palacios. Dicen, repito, dicen gente cercana al Madrid que van a ingresar 50 millones por ambos jugadores. Y seguimos a la espera de qué pasa con Rodri en el Barcelona. Pendientes de Julián. Se confirma, dicen, que ante FIFA y ante UEFA, el Atlético de Madrid ha denunciado al Barcelona por negociar con Julián cuando no podían negociar con Julián. Dicen voces expertas que esto tiene poco recorrido jurídico. Hoy es un día especial, después os cuento, porque entra Santi Cañizares y hay que hablar un día más de la Fórmula 1, de Aston Martin, de Fernando Alonso y de que el motor ya no provoca vibraciones. Pero vamos, que no va a ganar. Arráncate, SF.
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2: Y en tenis, Alcaraz se atasca ante Mussolini y pierde su primera final de ATP 500 de Hamburgo con un resultado de 6-4, 6-7 y 6-4. Se atasca ante Mussolini.
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0: auténtico jefe, al menos los fines de semana. Por cierto, ayer me olvidé y no regalé la quinta y última camiseta del Cornellá. Hoy la regalo, con la aplicación esta de entre mis seguidores. O sea que a seguirme, arroba David Sánchez Radio, y hoy regalamos la quinta y última camiseta del equipo de Messi, el equipo que acaba de comprar Messi, la Unió Esportiva Cornellà. Aquí cada día menos peña currando, Almenda Lerenda le queda poquito, un día más y me piro, 5 semanas, reza el convenio. Y no voy a ser yo quien niegue al convenio las 5 semanas que me voy a cascar.
1: David, dime cuál es
0: David Sánchez Radio. Paramos un segundito, avisamos a Pablo Polo y arrancamos hablando del Real Madrid.
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0: 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Ahora sí, a por Pablo Polo.

0: Hola, muy buena Radio Marca. Oye, solo hay una cosita. Los nombres en francés, en este caso, que estáis pronunciando muchos nombres en francés, todos los nombres que terminan en consonante, no se lee la consonante al final. O sea, no es Cabarrot, la T no se lee, es Cabarrot, Cabarrot, Pierre, Terrier, Trezeguet, no es Trezeguet, Trezeguet. La consonante no se lee. Venga, solo eso, vamos a mejorar. Y buen trabajo.
1: Gente que nos ilustra, que nos dirige. Y para hablar francés aquí traigo a Pablo Polo. ¿Qué tal? Muy buenas tardes.
2: Buenas tardes.
1: ¿Tiene razón el oyente o no?
2: Sí, no se suele pronunciar la... Bueno, lo ha dicho bien, es verdad que no pronuncias la consonante
1: claro,
2: al final.
1: Claro, claro, claro. Oye, firmas ahora en Marca lo de Gonzalo y Palacios... Pastizal, ¿no?
2: Sí.
1: Lástima ver, no cotiza en Bolsa al Madrid para ver si... para chequear que eso es cierto, ¿eh? No pase como con James.
2: Buena operación. Desde luego, si es las cifras que estamos... Que son, vamos, que creo que es una buena
1: 70 kilos por Gonzalo.
2: El Madrid paga... El Fulham paga por el 70% del pase de Gonzalo, 40. Y por el 70% del pase de Palacios, 10.
1: Sale más barato fichar a Haaland, ¿no? Que a Gonzalo.
2: Kilos.
1: ¿Por qué no van a por Haaland?
2: Bueno, no lo sé. Haaland más de 50 kilos.
1: Ya, pero bueno, en proporción.
2: ¿Cuánto puede ser Haaland? Si son 120...
1: Diomandé,
2: pues...
1: ¿Cómo se pronuncia Diomandé?
2: Yo lo veo con acento en algunos sitios.
1: Ya empezamos.
2: Y en otros sin acento. Ah, vamos, en España no le ponemos
1: como
2: acento.
1: Como Liceo.
2: Pero yo veo por ahí en los medios franceses con... Sí, estamos en lo mismo. Si es Diomand o Diomandé.
1: Bueno, Gonzalo y Palacio. No conozco a Palacios, pero bueno, será un canterano, ¿no?
2: Sí.
1: Gonzalo y Palacios al Fulham.
2: Sí.
1: A ver al Veloa cómo le va, ¿eh?
2: Sí.
1: Yo en principio pensaba que iba a arruinar deportivamente al Fulham, pero ahora ya creo que en lo económico igual también. Pero digo, ¿lo de Diomandé se va a hacer o no se va a hacer? Porque a ti te consta que el PSG lo intentó hasta el final, ¿no?
2: Sí, bueno, el PSG tenía un compromiso con el jugador estaba de acuerdo, pero es verdad que como el Madrid entró muy fuerte... El Madrid, la verdad es que cuando ya en el Mundial salió... publicamos que el PSG tenía un acuerdo con Diomandé, es verdad que era un futbolista que el Madrid tenía ahí, ¿eh? O sea, el Madrid la estuvo siguiendo, pero bueno, no le parecería en ese momento una operación tan cara, pues no le parecía en ese momento, supongo, interesante. Lo que no sabemos por qué ha cambiado tan repentinamente, porque es verdad que fue muy repentino. De hecho, el PSG, cuando empiezan a salir estas noticias...
1: Ellos, yo leí un día que el PSG lo tenían prácticamente cerrado.
2: Sí, lo tenían. Ellos se informan a través de los agentes y los agentes les dicen que no hay nada con el Real Madrid, pero evidentemente sí había, sí. O sea, ha sido una maniobra del Madrid en ese sentido, bien. O sea,
1: el PSG se echa atrás porque no quiere llegar a lo que le pide el Leipzig, ¿no? Por el traspaso que
2: En ese estaban negociando hace ya tiempo en el dinero, que les parecía mucho dinero, 120 millones. Y luego, en el comunicado que hace el PSG, hablan de las pretensiones salariales del jugador. Ahí lo que no sé muy bien ahí es si es que. A raíz del interés del Madrid, pues a lo mejor el jugador pidió más dinero, ¿no? Pensando que el Madrid estaba dando más dinero, porque en principio con el acuerdo sí, con el jugador sí que lo tenían prácticamente cerrado, sí.
1: Y hace tres días, por hecho que venía para Madrid ya, de momento no se cerra la operación. ¿Qué problema hay? ¿Qué es lo que está costando?
2: Bueno, la verdad es que va a ser mucho dinero y supongo va a haber muchas cosas que hablar. Entonces, el Madrid intentará, supongo, rebajar o no sé, pagar si es por los plazos o si es mucho dinero. El caso es que es verdad que, bueno, cuando surgió esto, la idea es que el Madrid lo iba a cerrar en un par de días, pero bueno, a ver, Ricardo Richie, nuestro Richie, ha estado con Jan allí y la sensación que hay, lo que ha palpado él del entorno del jugador y tal, estaba ya con una mudanza, estaba viendo muy bien un hotel, la gente que le está haciendo la mudanza, si habéis leído un poco la noticia, estaban ya dando por hecho que iba. O sea que yo creo que imagino que esto no creo que ya tenga ningún giro, ya ha tenido uno bastante importante, no creo que haya otro, pero bueno.
1: Nadie contempla que se rompa esta operación, ¿no?
2: Yo no lo creo, no lo creo. Sería ya muy fuerte, ¿no?
1: Y con esto ya cerrada la plantilla, bueno, lo de Rodri.
2: Bueno, Rodri, yo creo que...
1: ¿Ha habido algo ya real o no con Rodri?
2: Yo creo que sí, yo creo que es verdad que el Madrid sí que estuvo un tiempo distanciándose de todos estos rumores, no lo terminaba de descartar, pero decía que había otras prioridades, que bueno, que ya se vería, pero yo creo que en las últimas semanas o 10 días sí que ha habido movimientos ya muy claros y creo que bueno, se intentará llegar a un acuerdo con el City. No sé si serán 50 o 60 millones, pero bueno, ya se sabía que Rodri quería venir y le apetecía mucho venir a Madrid y que Madrid, bueno, estaba un poco esperando. Pero yo creo que el Mundial que ha hecho, Balón de Oro del Mundial, no sé, me parecía, alguna vez que hemos estado aquí hablando ya nos costaba creernos que no fuera el Madrid por Rodri, pero vamos, que era...
1: ¿Y operación salida, alguna novedad? Algo van a vender importante, ¿no? ¿Tchouaméni lo descartas? Aunque renovase hace
2: Tchouaméni, dieron por hecho la renovación, tanto por lo menos por la parte del jugador. Se ha hablado que el United ha vuelto a intentarlo. A ver, yo creo que alguna venta importante, no sé, yo creo que alguna venta importante, yo creo que alguna nos podemos llevar alguna sorpresa, pero no lo sé exactamente por dónde van los tiros. Pero el Madrid, bueno, es verdad que está sacando dinero, ha gastado 50 millones, 60 de Nico Paz, que se lo pagó el Como, y bueno, a Mastantuono yo creo que se irá cedido. Habla, creo que es probablemente a Italia, o cedido o traspasado con opción de compra. El Madrid no creo que pierda el derecho de sobre Mastantuono. Y bueno, se ha hablado de Vinicius, claro, lógicamente, cuando te vas a gastar 120, 130 millones en, uh-huh, en Dimandé. Pero bueno, si hacen muchas ventas y consiguen equilibrar, pues tampoco. Y Vinicius quiere renovar, pues bueno, renueva Vinicius. Pero yo no sé si es Vinicius, pero. Bueno, pues aguantar la opción de Tchouaméni. Yo Valverde no lo creo, porque para Mourinho es importante. Rodrigo tampoco lo creo, porque está lesionado y no va a venir nadie por Rodrigo ahora, ni a Madrid le va a interesar venderlo a la baja. No sé, se me ocurre, es que no hay Mbappé, me parece imposible. O sea,
1: oye, ¿estuviste el otro
2: Bellingham,
1: día?
2: Bellingham tampoco lo creo.
1: ¿Has visto a Mourinho en persona ya o no estos días por Valdebeba?
2: No.
1: Ayer fue a ofrecer agua a los periodistas. Este Mourinho no está... Es otro Mourinho, el Mourinho de verdad coge una manguera y les pega un chorretazo a todos los periodistas y los echa.
2: Bueno,
1: está de vuelta.
2: Nosotros hicimos una historia de Mourinho como cambiado, pues evidentemente que habrá cambiado, lógicamente. Y había una frase.
1: ¿Estaban tomeando o no?
2: No lo vi una frase.
1: Será bonito ese reencuentro, ¿eh?
2: Vi una frase de Mourinho. Diciendo,
1: ¿Hay algún cuarto en Badías que se llame Cuarto Antón Meana, donde le encerró, ¿te acuerdas?
2: No creo.
1: Volaría, ¿eh? El cuarto Antón
2: estaría
1: Meana.
2: Estaría bien, estaría bien. No sé dónde andará Antón Meana, sí. Que volverá, supongo, a Valdebebas.
1: Hombre, debería ser el primero en preguntar a José Mourinho. Hola, sí, Antón Meana, Cadena Ser, soy el que usted encerró en el cuarto. En aquel cuarto.
2: Pero yo creo que Mourinho sí es verdad que. Y no solo porque viene al Madrid. El otro día leí una entrevista suya que hizo hace menos de un año en la UEFA. Decía que se ha convertido. Que era más altruista, que ya no tiene ese ego, que ya
1: normal.
2: Mira por hacer ayudar a la gente. A ver, es normal, ¿no?
1: No puedes estar con un personaje toda la vida.
2: Sí.
1: No.
2: Y luego, bueno, es una oportunidad para él también muy importante, sí, porque venía... Es
1: la oportunidad de su vida porque, no nos engañamos, Mourinho
2: bueno,
1: está...
2: Bueno, es un caso muy parecido al de Ancelotti.
1: Mourinho estaba en declive, sí.
2: O sea, es un caso muy parecido. Ancelotti estaban ahí en... Bueno, no estaba mal, pero estaba en el Tottenham, ¿no?
1: Everton.
2: En el Everton, perdona. En el Everton y bueno, surgió esto así de casualidad. Bueno, ¿qué? Pues no, estás bien allí, va, que sí, venga, pues acá, entrar. Y volvió y mira. Sí, así sí. Que, ¿por qué no puede hacer lo mismo Mourinho?
1: ¿Cuándo te vas de vacaciones?
2: Yo como el 12 de agosto.
1: ¿Es Coreal o Islas?
2: Islas Feroe, ¿no?
1: ¿Qué te quedas? ¿Por aquí o qué?
2: No, me quedo por aquí y luego miré a Javier, como siempre.
1: Javier, ¿te gusta o qué? Mucho bueno, madrileño, ¿no, Javier?
2: Hay de todo. Un poquito, no está, no está, no es tan chic por como tú vas.
1: ¿Tenemos chalecito o no, Javier?
2: No.
1: ¿Ah?
2: Bueno, no. Es más...
1: ¿Hotel?
2: Es más terrenal, que tu zona es más...
1: ¿Por qué vas? ¿Vas a hotelito o a Airbnb?
2: No, un apartamento que tenemos alquilado ahí. Ah. Bueno, que alquilamos cuando podemos.
1: ¿Toda la familia o solo tú, la parte de tu familia?
2: Pues mi familia, mis hijos y...
1: Ah, vale, digo, tus hermanos...
2: No.
1: Muchos. ¿Vais en coche, pim, pam?
2: En coche y tal, y ya está.
1: ¿Todos hijos o ya algunos ya no te vienen, no?
2: Sí,
1: yo no voy,
2: sí,
1: papá.
2: Sí.
1: ¿Ah, sí?
2: Ya ven con la novia, además, que ya hay que hacer el hueco.
1: Sí. Y a la novia no le dices, en plan, eso te lo pagas tú. O sea, yo,
2: no.
1: Tienes que aflojar tú.
2: ¿Qué vas a hacer?
1: No queda otra.
2: Ya te tocará,
1: No, ya mis hijas ya saben que no van a tener novio jamás.
2: ¿Y eso?
1: Bueno, porque no me apetece tener un tío en casa, la verdad.
2: Claro, que básicamente se beba tus cervezas, ¿no?
1: Exacto, y que esté ahí molestando, en plan, oye, pero es que no, es que no pinta. Yo se los he dicho desde pequeñitas a las dos. Sí. Digo, ni tú ni tú. Digo,
2: yo es que tengo la opción A y opción B.
1: Yo también, tengo el mayor.
2: Bueno, opción, la que sea, vamos.
1: Gracias, Polo.
2: Bueno.
1: Seguimos. Despierta San Francisco, venga. Perdón un segundito, ahora seguimos, pero esto os interesa. 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Ahora sí, Atlético Madrid. Atlético de Madrid, Medina, ¿qué tal? Muy buenas.
3: Hola, ¿qué tal? Buenas tardes.
1: O sea que el Atleti ha denunciado al Barça, ¿eh?
3: No, ha denunciado, no. La Real Federación Española de Fútbol, un órgano muy competente, ha comunicado que se le abre expediente al Barça por la denuncia que se hizo en su día.
1: ¿Y el tema Julián, carpetazo ya, cómo está el tema?
3: A ver, eso ya lo que maneje el relato de Joan Laporta, no sé cómo irán las filtraciones por allí de cómo va apretando a Julián y demás, pero vamos, en el Atleti dan por terminado el tema, sobre todo respecto al FC Barcelona, donde insisten que no va a jugar Julián Álvarez.
1: Hay un run en Barcelona de que a lo mejor intentan ahí presionar un poquito al Juli para que...
3: ¿Pero para qué? ¿Para que salga otra vez a hablar?
1: Bueno, para que diga algo, un gesto, un guiño.
3: Un gesto, algo de, en plan de mi sueño, tal.
1: No sé cómo va a estar el tema.
3: No sé, yo no sé cómo está el tema en Barcelona, pero yo después de muchos años nunca he visto al Atleti más convencido de algo.
1: ¿Pero tú crees que se va a quedar? No, no digo en el Barça, digo lo del Arsenal y PSG, ¿no lo ves?
3: El PSG nada, nunca ha habido realmente una negociación. Lo del Arsenal es la única puerta abierta, pero yo ahora mismo, a no sé qué día estamos, a 30 de julio. 30 de julio, creo que Julián va a jugar en el Atlético de Madrid.
1: Porque él no se quiere marchar a Inglaterra, no, porque ya
3: ni
1: estuvo.
3: Ni a Inglaterra, ni a Francia, no le gusta el clima de ningún país que no sea España. Le gusta Madrid, le gusta Barcelona, son las dos opciones que maneja, el Barça sobre todo especialmente. En su día también puso sobre la mesa la del Real Madrid, pero es que ha dado con dos equipos que por lo que sea el Atleti no quieren vender a su estrella. Y así está la cosa y no le van a facilitar una salida y son 500 millones.
1: La operación limpieza imagen, Julián, ¿cuándo empieza? ¿Y de qué va a constar?
3: Es que yo la veo complicada. Yo pregunto, ¿y qué vais a hacer? ¿Y cómo vais a ver? Son palabras del propio Julián. O sea, no es matar al mensajero, no es decir qué malos son los periodistas, oye, que se lo han inventado. Ha salido Julián a decirlo. Yo creo que va a ser un poco enterrar el asunto debajo de una alfombra, como se suele decir, que no huela mucho, e intentar que Julián empiece bien, que meta dos goles, que mande dos mensajes de perdón, como hizo en su día Griezmann cuando volvió de los dos años en el Camp Nou, y poco más. Yo creo que es que no hay más salidas que esa, no hay otra opción. Puede pedir perdón públicamente, yo ahora mismo lo veo difícil teniendo en cuenta lo que piensa de que quiere salir, pero yo creo que va a ser un poco dejar que pase el tiempo y que todo se calme.
1: Al margen del tema Julián, el Atlético ya... ¿Da por cerrada la plantilla de la próxima temporada con la llegada de Grimaldo, la del tipo este del Sporting de Lisboa?
3: Hulman, que debutó ayer.
1: ¿Te gustó o qué?
3: Bueno, no estuvo mal. A ver, es un partido pretemporal, lleva muchos entrenamientos, se le ven cosas.
1: Pica pedrero, ¿no?
3: Pica pedrero. O sea, no esperemos a Rodri Hernández. Correcto. O sea, es un buen futbolista, pero hay un dato que es real. Con 27 años jugaba en el Sporting de Portugal. Ya. Si eres Rodri Hernández, por poner un ejemplo de medio centro top o Vitinha, estás en un nivel mucho más alto. Pero bueno, hay esperanza de que sea un buen futbolista y de que aporte. O sea, no esperamos a Vitinha, pero yo creo que sí que va a ser un medio centro que va a sumar.
1: ¿Y no se ficha más?
3: Pues si no sale nadie más.
1: Que no se espera, ¿no?
3: Que no sé, Almada se está intentando, Ruggeri, la idea es que
1: no sea... No lo tenía hecho con el Flamengo uno de estos, Almada.
3: Bueno, estaban en ello, pero al final aquí todo el mundo dice que viene, pero no viene nadie. Esto es como, digo que tengo dinero, pero pónmelo en la mesa. Mientras que no ponga el dinero en la mesa, de momento no. En Atleti piensan que no va a ser inminente, pero que sí que es verdad que el Flamengo le quiere.
1: Sorloth parecía que salía, pero al final no sale.
3: Sorloth, no hay dinero que la oferta que hacen por el Atleti no cubre el sustituto, es decir, no compensa sacar a Sorloth para traer a uno peor por el mismo precio, por lo que la idea ahora mismo es que siga, pero queda un mes muy largo de agosto, que tú estarás de vacaciones y ya veremos si hay novedades, pero vamos, de momento la situación está así y sin visos de cambiar a corto plazo, vamos a ver.
1: ¿Está contento Cholo con el trabajo de Mateu? ¿De cómo le está reforzando la plantilla o no?
3: Yo creo que sí, hombre. Algún jugador bueno faltará, pero sí, hombre, sí. Además, Simeone convivió en su día con Bucero, con tu amigo Bucero.
1: Sigue Bucero, ¿no?
3: Sí, sí, ayer estaba en el partido.
1: Pero no decían que solamente ya este año solo fumaba.
3: Bucero sigue. De hecho, muy afina, muy cercano a Miguel Ángel Gil. No está en el mercado de fichajes, es la diferencia. Antes de la llegada de Mateu, él era el responsable de los fichajes. Ahora está como jefe del área deportiva, es el jefe de todo, pero los fichajes los hace Mateu. Pero él sigue en el club. De hecho, ayer estuvo Miguel Ángel Gil y el que estaba junto a él era Carlos Bucero.
1: Lo de Ferran Torres, sumo, ¿no?
3: A ver, o sea, Ferran, yo creo que la campañita está de Llorente en Ibiza con él y tal.
1: Un poco agotadora,
3: sí,
1: ¿eh?
3: Sí, sí, yo creo. Ha habido una foto, mira, que yo entiendo, vamos, yo entiendo que se estén pegando la fiesta padre porque se la han ganado, vamos.
1: Y tienen pasta.
3: Tienen pasta, te han ganado, son guapos, o sea, yo me la daría si sé cómo se la están dando ellos. Pero lo de ir con la misma camiseta el otro día, salieron los dos con una camiseta negra de tirante, los dos con la misma, Pelita. Yo creo que eso ya es un poco Pelita. Pasarse el juego, ¿eh? Y mira que está muy bien lo de pegarse la fiesta que se han ganado, pero hombre, con el dinero que tienen que se ponga cada uno una, ¿no? Eso es lo típico, que tú vas con los colegas, sale un amigo con la misma camiseta y le dices, ponte otra que parecemos siameses. Pero yo vi la foto ahí en Ushuaia, que tú habrás estado, pero yo no he ido nunca. Debe estar bien, pues estaban en la puerta, los dejo la misma camiseta.
1: ¿Cómo tiene que ser? ¿Estamos pendientes de marca.com por si hay algo del Atleti o no va a haber nada hoy?
3: De momento nada, hoy es un día de baño y masaje.
1: Tienes aquí a que conste que has venido, ¿no?
3: Vamos, hacemos tal, comemos, nos llevamos un poco tal, nos ven, nos damos dos paseos y prontito a casa.
1: Gracias, Medina.
3: Venga, gracias a ti.
1: Seguimos, que aún queda despierta San Francisco por delante. Hacemos una parada, alto en el camino y un día muy especial, ¿eh? Vale la pena que lo escuchéis. Santi, Cañizares, Parera, García, Topuria.

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0: próxima la línea de medios esta que os escucháis o como se llame, los cojones del EGM, de los huevos, pero acabas de perder un cliente. Por majete, por hablar otra vez de la mierda de Sergio Ramos en el minuto 90 y tantos. Eres un petardo valenciano, sé que no va a salir, a lo mejor ojalá saliera en Despierta San Francisco, porque a ese sí que le voy a seguir escuchando, porque hay que tener muy poco coraje para volver a estar tocando los huevos con la mierda del minuto 90 y Ramos. A ver si os llega el Borussia y os lo meto a vosotros en el minuto 95.
1: Sospechar por quién iba este oyente, ¿eh? Y no es por el mental herenda. A ver, saludo Santi Cañizares, amigo, ¿qué tal? Muy buenas.
2: ¿Qué tal? Buenas tardes. Ha dicho que era valenciano.
1: Sí. No, yo no. Imagínate, yo no, porque calcule
2: yo
1: que
2: no
1: es la.
2: Sido. Yo no soy valenciano, pero se me puede vincular con Valencia, pero yo no he sido.
1: Pero seguramente algún periodista de Radio Marca en Madrid es nacido en Valencia, ¿eh? Y no digo más.
2: Bueno, y no digo más. Cada uno.
1: Cada uno, claro.
2: Ellos sabrán, pero también está amortizado ya eso, ¿no? De Sergio Ramos a estas alturas.
1: Y tanto, y tanto. Oye, Santi, hoy es el último día que entras en Despierta San Francisco.
2: Sí, la verdad que lo he pasado bien y te voy a echar de menos. Te voy a echar de menos. Pero bueno, pues tengo cosas, tengo un montón de cosas que hacer, tengo mucha carga de trabajo por otros sitios y. Y también quiero encontrar momentos para mi familia y para mí personalmente y he tenido que descartar algunas cosas y te he elegido a ti por pesado.
1: Ya te digo. Oye, pero si algún día eres noticia para algo te puedo atracar, ¿no?
2: Sí,
1: ¿no?
2: Claro. Tú llámame cuando quieras que yo te responderé también cuando me dé la gana.
1: Eso, eso. Hace bien. Oye, ¿sigues en la Costa Brava o qué?
2: No, ya he vuelto, ya he vuelto. Ya estoy por Valencia.
1: ¿Y ahora tus vacaciones de qué van a constar?
2: Bueno, pero yo qué vacaciones, y yo no he tenido vacaciones, o sea, yo trabajo fundamentalmente en la radio, ¿no? Y sí. He estado todo el verano trabajando para vosotros y sobre todo para COPE. En COPE continúo trabajando, también el mes de agosto. Y luego, pues mis quehaceres habituales, el orden de mi empresa y demás, pues eso tampoco para. O sea, yo vacaciones no he tenido, no me estoy matando a trabajar. Pero vacaciones no he tenido, lo que tengo es cambio de ubicación, me voy de un lado a otro, eso sí, porque mi trabajo me lo permite, pero lo que es decir, bueno, desconecto 10 días, 15 días o un mes y no atiendo nada, no, si yo sigo trabajando, ayer estuve por la noche en COPE, el domingo estaré otra vez, o sea, siempre estoy en el tertulión, o sea, en el partidazo, los miércoles, el domingo, o sea, siempre. Siempre, no, durante el año no descanso, soy autónomo.
1: De hecho, ayer con Munilla en COPE dijiste que tú pagarías no más de 40 kilos por Rodri y hay gente que te ha saltado el cuello, de oye, pero como el mejor
2: del
1: mundial.
2: No dije no más, fíjate, vamos a aclararlo.
1: Vale.
2: Hablaban de qué precio le podríamos a Rodri, ¿no? Entonces, sí. Rodri, entendiendo ya desde el principio que es un jugador inmenso, que es un jugador que le viene muy bien al Real Madrid. En la posición de centrocampista y evaluando su edad y evaluando la lesión que tuvo, dije que yo empezaría por 40 millones, que luego la cifra puede subir hasta 55, pues bien, más o menos en ese precio. No se puede pagar 100 millones, por ejemplo, por un jugador con esta edad ya, entiendo que es demasiado. Obviamente me puse la posición del Real Madrid por donde tendría que empezar una negociación, o si quiere empiezo por 300 y así ya no hay problema ninguno, ¿no? Como el dinero no es mío, me da igual, puede haber quedado bien con todos esos, pero yo creo que por ahí deben andar los tiros. Su calidad es indiscutible, su momento de forma también, puesto que viene demostrado en el Mundial. La necesidad que tiene el Real Madrid, el jugador, no cabe duda. Creo que me atrevo a decir que el Real Madrid no puede empezar la liga sin un futbolista de estas características, ya sea Rodri o sea otro de características similares, iguales no, porque Rodri en ese sentido yo creo que es el mejor. El Real Madrid no tiene ese jugador desde la marcha de Kroos, lo ha acusado claramente, pero tenemos que evaluar más cosas a la hora de pagar por un jugador, hay que evaluar el valor real que tiene en el mercado. O sea, Messi es el jugador brillante, si empezamos a sumar títulos de Messi, lo valoramos por los títulos, diríamos, vale 300 millones, no vale 300 millones porque tiene una edad que no se puede pagar ese dinero por él, por Cristiano Ronaldo lo mismo, ¿no? Hay mucha gente que dice, no, claro, es campeón del mundo, no sé qué, no sé cuántos y solamente 40, 50 millones. Ya, bueno, pero tiene una edad. Tiene una edad y una lesión importante. ¿Qué pasa con la lesión? A corto plazo, nada. Nada. Absolutamente nada. A medio plazo, evidentemente, pues es difícil augurar a un jugador que ha tenido una lesión importante, pues una carrera longeva hasta los 40 años. Es difícil augurarlo. No imposible. Pero no se debe de pagar pensando en que Rodri va a jugar hasta los 40 años. Habrá que pensar, pues habrá que ser comedido y habrá que ser prudente a la hora de desembolsar dinero. ¿O qué pasa? ¿Que te pones a gastar dinero sin problema ninguno? No, es que Diomandé, ¿cómo se llama? Diomandé, piden 100 millones y no es nadie. Ya, bueno, pero es un chico joven y yo no justifico que haya que pagar 100 por él. Es más, yo digo que si se pagan, ¿sabes por qué él fundamentalmente? Porque dicen por ahí, que yo supongo que será cierto, que es el mismo representante de Vinicius.
3: Correcto.
2: Entonces yo creo que la operación de Diomandé tiene que ver con que me resuelvas el problema de Vinicius. Tú, representante, tú que eres el que representas a Vinicius, ¿qué quieres, que te firme yo otro jugador de 100 millones de euros? Luego primero me tendrás que resolver el problema de Vinicius. ¿Cómo se resuelve el problema de Vinicius? O renovando o traspasando. Y cuando tú me hayas renovado o traspasado, entonces yo te firmo al otro. Puede ser que lo hagamos a la inversa. Te firmo a este primero, pero tú te comprometes porque ya está firmado, pero no anunciado, lo que sea, pero que me vas a resolver a Vinicius. No me vas a dejar... Yo te voy a firmar a Diomandé y vas a dejar a Vinicius que acabe contrato. ¿Me vas a presionar aquí sin llegar a un acuerdo de renovación y sin que el chico tampoco se quiera ir a ningún sitio y te voy a firmar a Diomandé? Es que el fútbol no funciona así. La valoración de los jugadores no es sentados en el sofá, me gusta mucho, pago todo lo que haga falta. Hay que pensar en la gestión del club. Y la gestión del club, pues yo creo que va por esos derroteros, ¿no? Porque si estamos sentados, oye, ¿cuánto te gusta Rodri a mí como futbolista? Un 10. Como persona, un 20. Como profesional, un 30. ¿Cuánto pago? 500 millones, ¿no? Tendré que pagar el costo que vale el jugador.
1: Pero ¿qué es más importante para mí? ¿Qué es más importante para mí? ¿Tener un Rodri o un Diomandé el año que viene?
2: Pero es que son dos cosas distintas, ya te lo estoy contando.
1: Ya, pero el rollo de la edad...
2: Tener un Rodri es más importante. Tener a Rodri es mucho más importante.
1: ¿El Barça hizo una mala inversión con Lewandowski? 50 kilos. No, el día que la hizo, no. Lo parecía.
2: Después no, pero ¿cuánto pagó? ¿Cuánto pagó?
1: 50 kilos por un tío de 30 y largos.
2: Pagó 50 millones de euros. Pues eso son las cifras de las que estamos hablando. Con jugadores que tienen una edad importante. Tú no puedes pagar por un jugador de una edad importante un dinero descomunal. O sea, vamos a ver, Rodri es más jugador que Diomandé 20 veces. Mejor profesional, 50 veces. En todo es mejor. Pero Diomandé tiene su carrera por delante y Rodri está entrando en el ocaso de su carrera. Eso es algo que es evidente, que no lo tengo que contar yo. Entonces, por eso vale un dinero uno y otro dinero otro. Para mí, Diomandé, muy caro, 100 millones. ¿Tiene sentido Diomandé? Sí, si me resuelves el tema de Vinicius. Y me vendes a Vinicius en 200, yo te compro a Diomandé. ¿No?
1: Sí, sí.
2: Es que por ahí a lo mejor van los tiros. Bueno. Diomandé es barato si tu representante me resuelves el problema de Vinicius. Si me lo resuelves, es barato. Porque ¿sabes qué? El problema de Vinicius sí que es un problema de 200 millones de euros que ahora mismo el Real Madrid tiene en el aire. Porque si el chico no renueva, ¿qué pasa? ¿Qué pasa con el valor de Vinicius? Que vale 200, 180, 150 y algo más que 100 millones, ¿no? Valdrá, porque por 100 millones se están hablando ya de muchos jugadores ahí en el mercado que son mucho peores que Vinicius. Luego Vinicius, vamos a ponerle 140, por ejemplo, para ser comedidos. Habrá que resolver el problema de Vinicius. Entonces tiene sentido que te firme Diomandé si me resuelves el problema de Vinicius, ya sea con una renovación o ya sea con un traspaso. Lo que no entendería bajo ningún concepto es que pagues 100 millones por Diomandé y el problema de Vinicius siga latente. Y que Vinicius no renueve y el año que viene pueda negociar ya con algún equipo. Y se marche libre y pierda el valor que tiene el jugador, que repito, pues se acerca a los 150 millones de euros si no lo supera. Eso sí que es un problema. Pero es que una cosa es lo que sirven los jugadores, para lo que sirven los jugadores, lo que te dan, y otra cosa es lo que valen. Hay muchos porteros muy buenos. Muy buenos. El portero más caro vale, ¿qué? ¿Cuánto? 40, 50 millones, sí. Pues si es el nivel, si es nivel top, ya, pero es que la posición de portero se paga más o menos esto, la posición de delantero se paga 6 veces más, la posición de lateral se paga menos, la posición, cada posición, la edad, hay muchas cosas que tienen que ver con el dinero. Yo no estoy tirando abajo a Rodri porque diga que una negociación puede entrar en 40 millones de euros y a partir de ahí arreglarse por 55, como dije ayer. Es más, yo te digo que ya va tarde el Madrid con Rodri. Ya tenía que haberse puesto pesado incluso antes del Mundial, cuando el jugador veía que no renovaba y el jugador tenía su final de contrato próximo y era una ocasión para contratarle. Antes del Mundial tenía que haber ido. No, claro, es que no sabemos qué Mundial va a hacer, qué más da, pero si es Rodri. Si ya le conocemos, si es un jugador fantástico, aunque le hubiera ido muy mal en el Mundial, es un jugador fantástico. Pero eso no quita que tú tienes que pagar por las cosas lo que es lo normal. Igual que por Lewandowski, si hubiera tenido 20 años o 24 años cuando vino al Barça, hubieras pagado 150, como vino con 30 y pico, pagaste 50 millones. Y eso que es un delantero.

0: sino un jugador que ordene el centro del campo, que lidere esa zona, que tenga fútbol y que tenga capacidad para manejar el tiempo de los partidos, el ritmo de los partidos. Y ya le hemos visto desnortado en muchas ocasiones por no tener esa figura. El Barcelona, entre otras cosas, tiene a un tipo que se llama Ferran Torres, que a mí siempre me ha parecido un jugador fantástico, que a mí siempre me ha parecido un chico que, joder, se va a Manchester, pasa por una laguna de adaptación, viene a Barcelona, le cuesta otra vez adaptarse porque era un chico de 21, 22 años, y resulta que ahora, que ya juega bien en el Barça, que ya es figura de la selección española, que ahora además es figura mundial porque ha hecho el gol que ha clasificado a España, ahora ya que está asentado, maduro, con todo su valor, ahora resulta que es cuando tienes dudas de él. Hombre, pues lo normal es que este chico, pues cuando se va de Valencia, de un pueblo como Foios, se va a Manchester y tiene ahí que buscarse la vida y tiene que adaptarse a un fútbol distinto y es su primera experiencia lejos de su casa, de su familia, su entorno, sufriera el chico, Guardiola no lo viera para jugar titular y el Barça inteligentemente lo firmara en su momento versus Mateo Alemany. Y resulta que cuando llega al Barça, evidentemente, pues no es fácil ser titular del Barça, pero ya finalmente el chico mejora, el chico hace goles, el chico demuestra que sirve, se busca un sitio en el 11, juega muchos partidos titular, es jugador de la selección española, es estrella en el Mundial de Fútbol, y ahora es cuando dudas de él. Hombre, no, la duda era mucho antes, cuando lo sacas de Foios y dices, oye, este chico que voy a pagar por él un dinero, me va a venir aquí al fútbol inglés, va a ser capaz de adaptarse pronto. Ahí puedes tener dudas, ¿no? De su talento y de su calidad, no, porque es un chico joven con talento y calidad, pero de su adaptación, de su paso al fútbol de primer nivel, al fútbol de élite, pero si ahora ya ha cumplido toda esa formación y además es muy joven, ¿ahora es cuando tienes dudas? No lo entiendo.
1: Oye, ¿del Valencia hace mucho que no hablamos? ¿Has dimitido ya de hablar del Valencia o qué?
0: Sinceramente me gusta contar cosas buenas del Valencia, ya. Porque es mi equipo y es el equipo de la gente que más me quiere y más he sentido. Y claro, ¿qué me cuesta con esta gestión que tenemos? Es que yo no he perdido la confianza en Peter Reina hace mucho tiempo. Nunca la tuve, ¿no? Porque nunca la tuve. Pero siempre también yo pensaba, pues, oye, pues vamos a la duda, ¿no? Oye, pues a lo mejor me equivoco, ¿no? Porque ojalá me equivocara y en este tema en concreto. Pero claro, después de una serie de años ya importantes, suficientes para hacer una valoración y viendo la gestión que ha desempeñado y viendo cómo el club cada vez es peor a nivel general, en todos los aspectos.
1: Estuvo el otro día en Valencia, ¿no? Hace poco, que hacía mil años que no venía.
0: Sí, en Valencia.
1: ¿Y a qué vino? ¿A lo del campo? ¿A lo del estadio?
0: No sé. No, porque cuando anunciaron que había venido. O sea, realmente vino de Strangis, pues seguramente a ver cómo iba el campo, y porque pasaría por aquí, porque haría escala, qué sé yo, pero no se le conoce ninguna gestión de su mano, ¿no? No, ningún gabinete de crisis, ninguna explicación de proyecto, no se le conoce nada, nada más que pasó por aquí y ya está, y le hicieron tres fotos ya cuando se fue para que nadie se pusiera nervioso y fuera a buscarle. Y ya cuando el hombre se fue dijeron, ah, está aquí Peter Lim. Ah, muy bien. ¿Y qué ha hecho? ¿Qué ha dicho? No, nada. No, lo que haya dicho y ha hecho no es cuestión vuestra. Esa es la película que tenemos aquí en Valencia. Entonces, claro, me pides que hable del Valencia, ¿qué quieres que te diga? Pues que lo que hablo del Valencia es lo mismo que siempre, que a ver si este tío, alguien o él, llega un momento su cabeza y dice, oye, yo voy a vender ya las acciones del Valencia porque sinceramente...
1: Pero imposible, ¿no? Eso.
0: Bueno, imposible.
1: A corto plazo,
0: imposible,
1: digo,
0: ¿no? No hay ninguna alerta que nos diga que las va a vender. Pero la realidad es que desde que está aquí Peter Lim, yo creo que a él todo el mundo ya lo reconoce como un pésimo gestor en el mundo del fútbol, ¿no? Que no sé si a él le importa eso.
1: No tiene pinta.
0: Es un tipo que tiene mucho dinero y con sentarse con la gente del Manchester y los exjugadores del Manchester y seguramente comprarle los chuches y caramelos que ellos quieran y demás, todos le hacen la gracia, pues está tranquilo, porque él es, no sé si es lo que busca es eso, pero la realidad aquí es que el Valencia cada vez es peor a nivel institucional, a nivel futbolístico, tiene cada vez menos prestigio, desaparece de las estadísticas de los mejores clubes de Europa, y bueno, pues algún día se podrá a lo mejor hacer una temporada buena, pues porque se cruzan varias situaciones, porque en el fútbol muchas veces las situaciones son cambiantes y bueno, pues se trabaja bien en el...

0: en un periodo corto de tiempo, pero lo que te dice la historia, pues es que el club lleva, no sé, ya los años que lleva sin ir a Europa y que bueno, pues no alimenta. Aquí lo único que queda es la pasión, la devoción, la fidelidad del mejor patrimonio que ha tenido siempre Valencia, que es su afición. Eso es lo que queda aquí.
1: ¿A ti te ha tanteado alguien para
0: una historia?
1: ¿Te ha tanteado algún grupo así empresarial valenciano de Santi? Ven con nosotros y vamos a intentar comprar el Valencia, recuperar el Valencia.
0: Sí, te tengo que ser claro, sí. Sí, lo que pasa es que yo nunca he creído que es en esa posibilidad. O sea, primero, sí, me han llamado para decirme, oye, si esto se da de adelante, ¿te vendrías con nosotros? Y yo, mi contestación ha sido, no, porque tengo otra vida. No, porque tengo otra vida. Pero si queréis mi opinión, si queréis, no sé, cualquier cosa que necesitéis de mí, pues estoy a vuestra disposición, no para trabajar con vosotros a nivel profesional, porque no tengo otra vida muy distinta y no busco en el fútbol vivir del fútbol, de un club de fútbol. Pero sí que me lo han propuesto y mi respuesta ha sido no, pero ojalá lo compréis, ojalá contratéis gente profesional, pero mucho me temo que no vais a ser capaces, ni vosotros ni nadie. Y tristemente he acertado otra vez. Tristemente.
1: Claro, porque es que tú no puedes comprar algo que no está a la venta.
0: Claro, bueno, no puedes comprar algo que no está a la venta o que no estás dispuesto a vender. Yo no tengo a la venta muchas cosas, pero si vienes aquí y me las pagas bien, igual igual llegamos a un acuerdo.
1: Claro, pero si el Valencia estuviese en Champions, si no, con un estadio
0: el
1: nuevo,
0: problema, no,
1: a lo
0: pero,
1: mejor te lo compro.
0: Pero quiero decirte, yo no quiero vender el Valencia. El Valencia vale, imagínate, yo para mí que puede valer ahora mismo 200 millones de euros, 250, con la deuda que tiene, etcétera, más o menos, ¿no? Yo, si no quiero venderlo, no lo vas a poder comprar. No lo vas a poder comprar. Pero si tú quieres sentarte conmigo y me dices, oye, son 600 lo que te doy, es 1000 lo que te doy, pues a lo mejor me puedo marear y vendértelo. El problema es que no permito que te sientes conmigo. Yeah. El problema es que no atiendo a la gente que se quiere sentar conmigo. Se sientan conmigo mis cuatro amigos. Punto. Y ya está. Ese es el problema fundamental que hay. Porque yo te digo que yo sé de buena fe que ahora mismo no, pero en un pasado ha habido gente que ha querido comprar el club, que ha querido sentarse con Peter Lin a negociar. Oiga, ¿usted cuánto pide? Yo, la idea que tengo es tanto. ¿Y usted cuánto pide? No, pues estamos muy lejos. Bueno, pues déjeme pensarlo. Espere que voy a llamar a los inversores con los que trabajo. No, pero es que esas negociaciones, ese sentarse a ver si usted, por favor, quiere vender el club y dígame un precio, aunque sea desorbitante, a ver si yo lo puedo conseguir o a ver si, porque hay una gente que conozco que está interesada, es que eso no se ha producido, es que no has asentado con nadie para hablar para pedir precio por el Valencia, ¿no? Para dar un precio por el Valencia. Entonces, claro, pues yo soy muy pesimista en ese aspecto. Oye, que igual cambia mañana y entonces te diré, oye, mira, ¿sabes qué pasa, David? Que ya soy más optimista porque ya le he visto dar un paso muy distinto, pero de momento no.
1: Buah. Santi, lo vamos a dejar aquí. Recordamos que ya te fumaste la pizarra, te fumas despierta y que ya quien te quiera escuchar solo en el partidazo con Juanma, o también te la has fumado, Juanma, ¿no?
0: No, de momento no.
1: Vale. ¿Y tele? Que no vuelves a la tele, ¿o qué?
0: Continúo en COPE y no lo sé, no sé si voy a continuar en Movistar en las jornadas europeas. Supongo que sí, pero no lo sé, no es pronto todavía para ello, para decirte, oye, sí, ya me han llamado y ya estamos de acuerdo.
1: Oye,
0: pero es pronto.
1: Santi, que ha sido un placer, que ha sido un gustazo, que es una maravilla charlar contigo de fútbol, de la vida, de los caballos, de las vacaciones, de la comida y del tiempo que hace en Valencia. Y que ya sabes, el día que te apetezca, yo tengo móvil operativo, me envías mensajito y me dices, oye, venga, que volvemos, venga, y yo te pregunto qué y te reciclo.
0: Te sabe mal, te estás poniendo muy romántico. Ya, yo no te llamaré, pero tú llámame a mí. Vale. Tú eres el que tienes que hacer el programa, eres tú, el que tienes que rellenar el programa, eres tú, yo. Eso sí, acuérdate que si me llamas, llámame una hora prudente.
1: Correcto.
0: No me pilles por ahí.
1: Hora de la siesta, sobre todo no. Santi, que ha sido un placer, amigo. Cuídate.
0: Un abrazo.
1: Santi Cañizares, un fenómeno, Dentro, fuera de los campos, dentro, fuera de los estudios de radio, que la habéis gozado y disfrutado aquí en la sintonía de Radio Marca y de Despierta San Francisco. Venga.
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0: redacción de Marca. ¿Qué tal? Muy buenas.
1: ¿Qué tal, David?
0: Llevas un par de días contando buenas noticias, espero que hoy también, ¿no?
1: Parece ser que sí, porque probaron el motor Honda en un filming day con el probador de Aston Martin, la evolución que tiene que llegar después del verano, bueno, a finales de agosto. Y los datos que se han filtrado, que parece que han trascendido, que fue muy positiva, que han desaparecido todas las vibraciones, esas que con las que empezó.
0: Cero vibraciones.
1: Y que pudieron ver exactamente en el mismo circuito del fin de semana qué daba de mejora. Y esto no es oficial, pero ya se está señalando que sería algo menos de 30 caballos la ganancia. Nosotros sabíamos, porque lo sabíamos, tampoco es oficial, que ese motor de Honda tenía 60 caballos de desventaja, por ejemplo, respecto a uno de Mercedes.
0: Ajá.
1: Así que la mitad de esa desventaja ya la habrían enjugado.
0: Estamos a mitad de camino para pillar a Mercedes.
1: Para pillar, que es lo ha dicho Honda siempre, este es un primer paso, no es una revolución, es un primer paso para llegar a 2027 con un motor ya a la altura de los mejores.
0: Antes de que acabe la temporada, ¿estaremos pegados a Mercedes o no?
1: No, se habla de Q3. Y si fuera todo muy bien en Zandvoort es un circuito que le iría bien a ese coche. Monza no tanto, porque ahí la potencia es muy, cuenta mucho. Pero en Marrín se pondría, que es la siguiente, se podría defender muy decentemente. Así que va a llegar con un coche para dar un poco de espectáculo a Madrid, Fernando. Quizá para entrar en Q3, los podios todavía imposibles, hay 4 equipos, hay 8 coches que bloquean ahí por completo la posibilidad de podio. Tendría que ser un día con lluvia que abandonaran 7-8.
0: Ahora, ¿los 3 mejores coches cuáles son?
1: Ahora mismo Mercedes sigue siendo, Ferrari está muy encima, el otro día tenían mejor ritmo, aunque Hamilton no lo aprovechó, tenía mejor ritmo que Antonelli, que Norris, que Piastri, que todos. Lo que pasa es que tuvo un fin de semana un poco complicado. Y luego el tercero, ahora mismo, ya sería McLaren, que ganó Norris el y un pasito por detrás Verstappen, que lo consigue disimular, pero sí es el cuarto equipo Red Bull. Y luego el quinto es el filial de Red Bull, es Racing Bulls. Así que eso es un poco el top ahora de la Fórmula 1. Depende según los circuitos, pero más o menos ese.
0: Y el año que viene, la última que te hago, ¿Verstappen crees que cambia de volante o no?
1: Creo que va a seguir donde está.
0: ¿Porque le garantizan un buen coche el año que viene?
1: Va a ser mejor que el de este año, tiene contrato, y sobre todo no hay un sitio claro donde ir que vaya a ser claramente mejor, porque Mercedes lo tiene cerrado, estuvo Toto Wolff detrás de él 2 años, no quiso aceptar. También porque no tenía posibilidad de... Tendría que haber pagado una penalización muy grave por romper el contrato, pero no quiso ir. Y ahora ya está cerrado. Y los otros equipos, Ferrari está cerrado. McLaren, se ha hablado este verano que podían... Si podían sustituir a Piastri por Verstappen, pero yo no lo veo. Lando Norris es piloto de Zak Brown, el dueño de McLaren. Es su representante, no le van a poner ese Toro al lado, ese Miura. Y yo creo que es el mejor sitio. Creo que el año que viene Verstappen va a estar ganando carreras de nuevo y luchando por el mundial.
0: ¿Es el que más pasta gana de la parrilla o no?
1: Sí, 70 kilos el año pasado.
0: ¿De limpio?
1: Sí, sí.
0: No.
1: Sí, sí.
0: ¿Limpio?
1: Sí, sí.
0: Madre mía.
1: 70 millones.
0: ¿Y el segundo mejor pagado?
1: Hamilton 55-60, estaba por ahí, con bonus de resultados y tal.
0: Joder, ¿y Alonso que está en 30?
1: No, está en 20-25.
0: Que no está mal.
1: No está nada mal.
0: Pero claro, Verstappen 70 es otro nivel, ¿no?
1: Y la renovación que le hicieron a Leclerc debe estar por los 40, que le renovaron hace un mes y medio, 2 meses.
0: Y sin ganar ni un mundial este, que
1: nada,
0: está más listo.
1: Nada, no un mundial, nada, nunca.
0: Espectacular. Marco, gracias.
1: Gracias.
0: Con la Fórmula 1 que nos cuenta Marco Canseco, vamos recogiendo la paradita, venga.

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están? Saludos y bienvenidos al programa de Ortega. Como pueden escuchar, sin Vicente Ortega. Hoy, formato especial, hasta las 9 de la noche. Hasta las 8 si nos escuchas desde Canarias. Vamos a hacer una especie de mix. Entre las 5 y las 7 va a ser más puro programa Ortega como tal, con conexiones, con sorpresas, con últimas horas y demás. Y después nos vamos a centrar en lo verdaderamente importante a nivel futbolero, y es que a las 7 juega el Málaga frente al Al Ittihad, el ex equipo de Karim Benzema, entre otros. Un conjunto, el saudí, que está en Marbella, al igual que el Málaga Club de Fútbol, y que creemos que es un buen partido para contar y para levantar programación. Y después, a las 9 de la noche, llegará Marco González con toda su tropa y con todo su marcador para despedirte y para hacerte la noche lo más amena posible. Hoy es jueves 30 de julio de 2026, muy pendientes de la última hora de los equipos, sobre todo en clave fichaje, lo que más ilusiona. Yo lo confieso, cuando era más pequeñito, lo que más me gustaba era meterme en marca.com y refrescando los fichajes. Me dice Ángel Montoya que sí con la cabeza, porque él lo sigue haciendo a fecha de hoy. De hecho, lo estábamos haciendo hace un ratito en la redacción. En definitiva, nos metíamos en marca.com, refrescando F5, e iban llegando los fichajes con bomba en el mercado, 11:42, bomba en el mercado. Según informa tal, va a llegar este jugador a este equipo. Luego, 5 minutos después, y ahí, dándole al F5. Y eso que no existían las redes sociales como ahora. La verdad es que era una cosa bastante guay, que me transmiten muy buenos recuerdos de mi infancia y de mis veranos. Pues nosotros, pues lo que vamos a intentar en la radio es que en cuanto haya un fichaje, en la medida de lo posible, lo contemos. Más allá de eso, muy pendientes también, no solo de los fichajes, sino también de el tema del Barça, de Julián Álvarez y del Atlético de Madrid. Si uno coge ahora el teléfono móvil y clica marca.com, puede ver que en su home aparece lo siguiente: noticia firmada por Cristina Navarro y David García Medina. La Real Federación de Fútbol Española abre expediente al Fútbol Club Barcelona. Y uno puede pensar, ¿por qué? ¿Qué pasa? Pues el Atlético de Madrid denunció a la entidad culé el pasado 30 de junio por considerar que no estaba haciendo las cosas bien en ese intento de negociación por Julián Álvarez. Todo esto y mucho más lo vamos a repasar hoy hasta las 9 de la noche, hasta las 8 si nos escuchas desde Canarias, y desde ya decidimos pasarlo todo a limpio aquí en la radio.

0: decimos, la Real Federación Española de Fútbol abre expediente al Barça. El organismo federativo inicia un procedimiento contra el club culé en una de las noticias, sin duda, más relevantes de la jornada para el fútbol español. El expediente añade tensión a la actualidad del Barça en plena pretemporada. Y, de hecho, hablando de los entrenamientos del combinado culé, muchos nombres propios: Cancelo, Rashford, Adeyemi, Fermín y Balde, protagonistas, como decimos, en estos días de entrenamiento del Barça. Fermín ya está entrenando con el grupo. Rashford se ha despedido del club catalán en una carta después de estar cedido el curso pasado. Cancelo, el futbolista portugués, sigue sin entrenar en pretemporada con Al Hilal. Recordemos que Cancelo en enero llegó al Barça de nuevo cedido, y el conjunto culé quiere que llegue y que viva una tercera experiencia en Can Barça. Y, como decíamos, Fermín se ha abierto con los compañeros de Catalunya Radio. Debes saber, debes recordar, que el centrocampista azulgrana ha dicho que ha necesitado ayuda y asegura que está viviendo el verano más duro de su vida. Hay que tener en cuenta que Fermín iba a ser, si no titular, primer cambio, segundo cambio, los planes de Luis de la Fuente, y España se ha llevado el Mundial sin Fermín, y seguro, sin duda, el del Campillo, el de Huelva, iba a ser un futbolista muy importante. Por tanto, creo que para abrir este trámite de Titus es justo escuchar palabras que reflejan una situación personal especialmente complicada, es decir, escuchar a Fermín López con los compañeros de Catalunya Radio.
1: No, al principio no, al principio han costat una mica perquè jo també volia estar allà jugant, però bueno, també m'ha alegrat molt per la sessió, és el meu país i, òbviament, i pels meus companys, sobretot els del Barça, m'ha alegrat molt. I, però, òbviament, individualment, quan jugaven i sobretot al principi, han costat una mica perquè estava allà també que no podia moure, estava amb el peu cap a dalt i em costava una mica, però després ja ho vas passar millor.
0: Y de Fermín, uno de los nuevos, Adeyemi, protagonista en Mundo Deportivo, lo tiene claro. Su sueño es ganar la Champions con el Barça.
2: Of course, this is my dream to win.
3: Por supuesto, es mi sueño ganar la Champions League. Estuve ahí a puntito para ganarla, pero por desgracia la perdimos. Pero por supuesto, es mi sueño y es por lo que trabajo todos los días.
2: I work for every day.
0: Y un extremo, un lateral, el zurdo Balde, ha hecho parte de la sesión con el grupo en el día de hoy, como Rafinha, el futbolista brasileño. Recordemos que Rafinha se perdió, pues, prácticamente todo el Mundial con Brasil después de esa lesión previa al descanso en ese partido de los de Ancelotti contra Haití. Volviendo a Balde, recopilamos su palabra, sus impresiones con los compañeros de Sport.
4: Sí, al final, ¿cómo te digo? La gente siempre va a decir muchas cosas. Pero el Barça en mi casa, llevo, como te dije antes, 16 años llevo en este club, toda mi vida, y al final sí, yo quiero triunfar aquí, mi mente está aquí, y Barcelona, o sea, yo soy Barcelona, Barcelona en mi casa.
0: Hablando, Valde, sobre una posible salida del club, su parecer, su opinión, su punto de vista es seguir en el combinado culé e intentar que los ahora dirigidos por Hansi Flick logren su sexta Champions, una competición en la que ha reconocido en las últimas horas Joan García, cuando fue a visitar a los chicos de su campus, que sin duda es el objetivo de la temporada del Barça, al Madrid, porque puedes leer en Marca que el Fulham paga o va a pagar una millonada al conjunto blanco por dos canteranos, Gonzalo y Palacios. El club inglés, ahora dirigido por Arbeloa, se lleva a dos futbolistas vinculados a la cantera madridista, como decíamos, en una operación de gran importancia económica. La salida de Gonzalo vuelve a poner sobre la mesa el debate que nada presentaremos en el programa de Ortega, con Emilio Contreras, con José Luis Calderón y con Pablo Polo, sobre el futuro de los jóvenes formados en Valdebebas. Asensio, el primer jugador del Real Madrid que cae, el defensa, se convierte, por tanto, en la primera baja destacada del equipo dirigido por José Mourinho en una pretemporada que empieza a definir la situación de la plantilla y las opciones de cada futbolista. Y si hablamos de posibles salidas, más tantúo, ¿no?, se encuentra en la rampa de salida, como les enmarca, hacia la Serie A. El joven jugador argentino podría abandonar el Real Madrid para continuar su carrera en Italia. Su futuro, sin duda, es uno de los asuntos que sigue el club blanco en este tramo de mercado. Y más más de nuestro fútbol, tanto en fútbol nacional como en fútbol internacional. En nuestra liga, el Getafe cierra el fichaje de Georgi Josorashvili. El conjunto madrileño incorpora al centrocampista georgiano, recordemos, ex del Levante Unión Deportiva, cuando hace 2 años cuajó una grandísima temporada y ayudó a subir a, en ese momento, el equipo dirigido por Julián Calero. Una temporada en la que no solo Josorashvili estuvo genial, sino también hizo un gran año José Morales y el propio Carlos Álvarez, marcando ese tanto en Burgos que le dio el ascenso al combinado granota. Del Getafe pasamos al Villarreal, porque sin duda el equipo del submarino amarillo quiere incorporar más jugadores y suena con fuerza, como puedes leer en Marca. Noticia de nuestro Diego Picó: ha entrado en la pelea por Carlos Espí. El futuro del delantero granota podría resolverse en las próximas horas con el conjunto castellonense como uno de los principales interesados. Nos vamos hasta Sevilla, ya que el conjunto hispalense, el dirigido por Luis García Plaza, el Sevilla Fútbol Club, ya tiene en sus filas a Julio Díaz. El ex futbolista del Atleti reconoce estar muy contento de llegar a Nervión.
5: Bueno, ese día todo el mundo sabe que eran momentos difíciles para el club, entonces se notó desde fuera el ambiente que hay, la gente, las ganas que tenían, el hambre, que al final es lo que el jugador necesita hoy en día. Bueno, ese día todo el mundo sabe que eran momentos difíciles para el club, entonces se notó desde fuera el ambiente que hay, la gente, las ganas que tenían, el hambre.
0: Más sonidos de nuestra liga. Pasamos del Sevilla al Celta. Protagonista del mercado. Hoy ha hablado la presidenta María Mourinho y se ha centrado en las bajas, ¿sí?
6: Creo que lo dije, no sé si justo antes de acabar la temporada o terminando, no vamos a vender por vender, o sea, no nos vamos a obligar a vender. Sí, el jugador y el club no estamos convencidos de que es una buena decisión para ambas partes. Y esa es la línea que hemos mantenido, mantener el bloque, estar tranquilos. Hemos hecho una gestión económica muy buena, los ingresos de Europa también nos han ayudado en esta gestión, con lo cual hemos decidido que preferíamos presentar unas pérdidas que estuviesen controladas por el club antes de hacer ventas que no nos estuviéramos convencidas por ambas partes.
0: Hablando María Mourinho, la dirigente del combinado vigués, sobre esas bajas. Recordamos que las altas del Celta son las siguientes: Aleix Febas, procedente del Elche, Javi Galán, y han retornado tras cesión, de momento, Unai Núñez del Valencia, Damián Rodríguez del Real Racing Club de Santander y Carles Pérez, el ex canterano del Barça, de la Roma, que estuvo en los últimos meses, por si uno lo ha perdido la vista, en el Aris Salónica griego. Y varias noticias también de nuestro fútbol. El CTA fija la única condición para que haya pausas de hidratación en la liga. El Comité Técnico de Árbitros aclara cuándo podrán detenerse los partidos por las altas temperaturas. Un asunto especialmente relevante en este inicio de temporada. Además, debe saber, en cuanto a las selecciones se refiere, que Mancini ha sido presentado como seleccionador de Italia. El técnico habla de muchas cosas, entre otras del arrepentimiento de dejar el combinado nacional. Recordemos que tras ganar la Eurocopa hace unos años, decidió marcharse de la Federación de Fútbol Italiana en busca de un banquillo ambicioso, económicamente hablando, y al final, pues la gente en Italia acabó sintiendo que los dejó en cierto modo tirados, Roberto Mancini. Ahora vuelve y muestra estas ganas en el proyecto de que Italia, de que el fútbol italiano vuelva a ser grande.
3: Para mí la camiseta de la Azzurra siempre ha sido muy importante y creo que es un poco como cuando te enamoras y pierdes a la mujer de tu vida. Significa que te has equivocado, que has cometido errores y no importa cuántas cosas buenas hayas hecho antes. Significa que has hecho algo que no deberías haber hecho. De esto me arrepiento mucho y me arrepiento por todo lo que ha ocurrido en estos 3 años. Pero ahora la suerte, gracias al presidente Malagó, me da la posibilidad de poder volverlo a hacer. Así que intentaré hacer lo máximo y traer a la Azzurra donde se merece.
0: Las palabras de Mancini, el nuevo seleccionador de Italia. Recordemos que hace unos días también se hizo oficial la llegada de Zidane a la Federación de Fútbol Francesa como seleccionador. Y una última, en clave selecciones, la pausa de hidratación también fue protagonista en el análisis de Carlo Ancelotti hace apenas unas horas. El técnico italiano, el entrenador de Brasil, sostiene que la canariña perdió frente a Noruega a partir de una decisión tomada durante ese momento del partido. Y cerramos el fútbol con los partidos de hoy. Hay varios amistosos, muchos amistosos, pero no tantos para los nuestros. pero también tenemos competiciones europeas en juego. Centrándonos en los amistosos, ¿qué amistosos de los equipos de nuestro fútbol tenemos y hemos tenido, Enrique Izquierdo?
7: ¿Qué tal, Fran? Pues de equipos de la Liga solo hay dos, curiosamente los dos además contra el mismo rival, el Al Ittihad. Uno es el Mallorca 4, Al Ittihad 2, que se ha jugado esta mañana a las 10. Y a las 7, como decías antes, el Málaga contra el Al Ittihad. Repite partido solo 9 horas después.
0: Pues estaremos muy pendientes. Gracias, Enrique. Un abrazo. Y en partidos europeos, Europa League y Conference League. En primera instancia queremos saber todos los partidos que tenemos por delante de Europa League. José Segarra, muy buenas.
8: Hola, Fran, ¿qué tal? Sí, tenemos un montón de partidos. Tenemos el Maccabi Tel Aviv de Israel contra el Sheriff ahora a las 6. Tenemos a las 7 el Kralo B contra el Tromso de Noruega. Tenemos el Michelin contra el Besiktas. Y tenemos el Pafos contra el Ajax Split. A las 7:45 tenemos el PAOK de Grecia contra el Dinamo Kiev de Ucrania. Tenemos también el CSKA Sofía contra el Karabakh. Y tenemos el Anderlecht Hammarby de Suecia. Terminamos con el Ferencváros 20 a las 8:30. Uh-huh. Y tenemos el Benfica St. Gallen para terminar a las 9.
0: Pues sin duda, partidazo lo que tenemos por delante en Europa League. En nada, en 45 minutos ya empieza ese primer partido entre el Maccabi de la Aviv israelita frente al Sheriff en Moldavo. Gracias, José, un abrazo.
8: Un abrazo.
0: Y seguimos pendientes de la Conference League porque tenemos partidos también muy chulos. Ya hay unos cuantos en juego. Quiero saberlo todo. Jorge Rubio, muy buenas.
9: Hola, Fran. Pues hoy tenemos jornada movidita de Conference League. Sí. Desde las 4 tenemos un Athletic Escaldes Vaduz que se encuentra ahora mismo en el minuto 57, va ganando el Vaduz 0-1. Y como también ahora un Tobol Kazajo contra el Panevezis que se encuentra ahora mismo empatado 1 al minuto 60. A las 6 tenemos un Auda Estatua de Bucarest, uh-huh. Ilves Fines contra el Starkhan islandés a las 6 también. Inter Turku, Istanbul Başakşehir, Jablonec, Baratin, Noa, Zimbru, Nome Kalju, Selborne, Pluinik, Debrecen, Zira, Paide, Levadia, Göteborg y a partir de las 7 un Brann Klug, Dinamo Minsk contra el Nedfib de Bakú, Gior, Bisen, Zorsvan, Motervel, Nordhaeland, Gais, Petrokub, Borac, Banja Luka, Vélez, Mostar, Dun Estreda, Zalgiris, Dinamo Tbilisi y a las 7:30, Jerusalem, AEK Larnaca, Derry City, Rijeka, The New Saints, Flora, 7:30 igual, Valletta, Rakous y a partir de las 8, Ajax, Bodonia, Balkani, Bohemians, Ludogorets, Apoel Tel Aviv, Hedrika, Bravo, Vestri, RFS, Sion Suizo contra el Bate Borisov, 8:15, una Stransen Partizan, Austria de Viena, Liejaka, CFR Klug, Alashert, Gent, Cheraski, Katowice, Cilina, Panathinaikos Pax, Hirinski, Bladur, a las 9:45, Koleraine, HJK, Koper, Runavik, a las 9, Dinamo de Tirana contra el Anumiji, Ibernian contra Mali Seba, Braga contra Zeletnika Arpancebo y el último, que es también a las 9, el Sudhetska MLB Vitebsk.
0: Pues como veis, muchos partidos los que tenemos por delante en Conference League y los ha contado a la perfección Jorge Rubio. No es nada fácil, ¿eh? Porque son muchísimas nacionalidades y la verdad es que nos ha quedado bastante claro. Partidos que ya hay en juego, partidos que arrancan a las 6, encuentros que arrancan a las 7, 7:30, 8, 8:15, 8:30, 9:15 y 9:00. Gracias, Jorge.
9: Gracias a ti, Fran.
0: Este miércoles, precisamente hablando de encuentros, tuvimos varios amistosos. Ayer tuvimos el placer de escuchar ese Betis León, también contar la Como Cup del Villarreal Club de Fútbol y un encuentro de primera división entre el Real Racing Club de Santander y el Athletic Club. Escuchamos a los bilbaínos, ya que acabó ganando el Athletic Club ese amistoso frente al Racing. Palabras de Terzic, técnico del Athletic Club.
10: Mucho mejor que el sábado, así que podemos ver la mejora. Hemos mostrado nuestro talento en la parte ofensiva y hemos jugado juntos en la delantera. También hemos mostrado nuestra mentalidad en la defensa, por lo tanto soy un entrenador feliz hoy. Lo más importante ha sido nuestro partido. Creo que hemos jugado nuestro mejor partido de la pretemporada, aunque hubiera habido resultados más altos. Hemos ganado por 3 goles, pero podríamos haber ganado por muchos más si hemos mantenido nuestra portería a cero. Por lo tanto, ha sido un buen partido de nuestra parte.
0: Serie de apuntes de Polideportivo. En Fórmula 1, Honda ofrece una prueba positiva para el nuevo motor de Alonso. Les enmarca que el fabricante japonés avanza en el desarrollo de la unidad de potencia que marcará el futuro de Aston Martin. La noticia supone un primer indicio alentador para el proyecto del piloto asturiano. Y un par de apuntes más de Fórmula 1. Colapinto avisa del salto de Aston Martin después de seguir de cerca Alonso, y Ralf Schumacher reclama una sanción ejemplar para Carlos Sainz. El expiloto alemán considera que el Madrid debería recibir un castigo por una acción polémica y pide que la decisión se tome después del parón veraniego. En tenis, Rafa Jodar acelera la retirada de Nishikori. El tenista español logra una victoria de impacto ante el japonés y complica su continuidad en el torneo de Washington. Y en baloncesto, dos apuntes. La primera noticia, muy positiva para nuestro baloncesto nacional, renovado Ricky Rubio con el Juventud de Badalona. Y esta pasa a nuestras fronteras. En la NBA, LeBron James, sí, lo escuchas bien, lo voy a repetir, LeBron James podría seguir jugando hasta los 45 años, no lo digo yo, lo dice su agente. El futuro del jugador de los Philadelphia 76ers vuelve a ser noticia, con la posibilidad de que prolongue su carrera más allá de lo inicialmente previsto. Esto no lo digo yo, repito, lo dice el agente de LeBron James. 5 y 21 minutos de la tarde, 4 y 21 minutos si nos escuchas desde Canarias. Esto es Radio Marca, esto es el programa de Ortega, hoy hasta las 9 de la noche, y ofreciendo temas Ángel Montoya y compañía. Decía, ¿por qué no hablamos del Real Madrid y hacemos un debate? Diomandé, Gonzalo, Palacios, ¿qué está pasando? ¿Por qué los mirlos blancos tienen que seguir saliendo? Todo esto y mucho más, ya de ya, porque vienen a opinar aquí gente de categoría en la radio.
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0: Venga, que se van sumando grandes opinólogos a la radio del deporte. 5 y 24 de la tarde, 4 y 24, si nos escuchas desde Canarias. Hay muchas noticias en torno al Real Madrid. Emilio Contreras, ¿qué tal? Muy buenas.
1: Hola, ¿qué tal? Buenas tardes.
0: No sé por dónde empezar, sinceramente, porque yo no sé si es positivo o negativo. Claro, muchos dicen la cantidad de millones que va a ingresar el Real Madrid con el tema de Gonzalo, de Palacios y demás, pero creo que es una baja más importante de lo que parece.
1: Bueno, no sé, si nos atenemos a lo que vimos la temporada pasada, Gonzalo tuvo un papel, diría testimonial. O sea, creo que es un jugador que apenas entró en los planes de Xabi Alonso y de Álvaro Arbeloa, y que me parece que, bueno, pues sí hizo goles. Creo que fue más relevante en el Mundial de Clubes cuando acabó la pasada temporada, que luego lo que ha sido a lo largo de esa campaña, y me parece que es bueno para el jugador porque, bueno, pues al final él tiene que seguir creciendo, tiene que ser un jugador importante, y en el Fulham seguramente lo será algo que en el Real Madrid no. Y luego había una cosa que es evidente: no caben Endrick y Gonzalo. O sea,
0: eso
1: no tiene ningún sentido que en una plantilla donde vas a recoger los minutos residuales de los Vinicius, Mbappé, Bellingham y compañía, pues estén estos dos futbolistas, porque no están ninguno de los dos contentos. A mí me parece que es una muy buena operación. Creo que además el Madrid tiene un 30%, y si en algún determinado momento puede recuperar al jugador, si eleva su nivel y piensa que puede ser el delantero del futuro del Real Madrid, que, bueno, a mí me parece ser es algo muy complicado ser el delantero del Real Madrid. No hay más que ver que Mbappé, que es el mejor goleador del último Mundial, haciendo 40 goles, es discutido en el Madrid, imagínate, Gonzalo.
0: No, sí, el último gran goleador del Real Madrid nacional, diría Raúl.
1: Sí, sí, sí. Bueno, a ver, puedes tener un papel como el de Joselu, que es lo que se le reclamaba a Gonzalo, pero bueno, hemos visto que en una temporada como la pasada, donde el Real Madrid no le fueron nada bien las cosas, ni en ese tipo de escenarios, es decir, cuando las cosas van mal, al final es muy difícil que el entrenador tenga la suficiente valentía o personalidad de dar más minutos y restar protagonismo a los buenos, a las estrellas, para dárselas a un canterano como Gonzalo. Por eso creo que a mí me parece que es una muy buena operación. Hay mucha gente que dice, oye, pues me parece que es un jugador que el Madrid lo va a necesitar, le va a echar en falta la próxima temporada.
0: Yo,
1: después de lo que ocurrió la temporada pasada, tengo mis dudas de que el Madrid iba...
0: Sí, tiene un año más de experiencia, ha aceptado...
1: No, pero yo creo que más que experiencia lo que necesita es un entrenador que confíe en él. Y yo creo que está en un momento de su carrera Gonzalo donde no puede esperar más. O creo que lo que él necesita en este momento es... Bueno, me voy a un equipo de la Premier. Para mí esto es como, bueno, como se decía antes, hacer la mili y ver si es un futbolista capaz de, bueno, pues dar ese salto y convertirse en un delantero del máximo nivel. Si no, yo creo que el escenario que le esperaba en el Real Madrid era de ser un jugador residual. Y a mí me parece que lo que necesita, eso ya lo fue el año pasado, y lo que necesita es, bueno, yo creo que todos tenemos la sensación de que, bueno, es un poco incógnita. ¿Va a ser Gonzalo ese, a lo mejor, el 9 de la selección española por llegar muy lejos? Donde, no lo sé, pero tendrá que demostrarlo. ¿Y dónde mejor que en un equipo de una liga, la más competitiva del mundo, junto
0: a la
1: española?
0: La mejor liga.
1: Y en un equipo, bueno, pues que seguramente va a tener protagonismo, porque han hecho una inversión muy potente por él. Bueno, pues vamos a ver de lo que es capaz de dar Gonzalo. El año pasado lo vimos con Endrick, que salió al Lyon, y bueno, pues la experiencia fue así,
0: al principio, menos, quizá, ¿no?
1: Al principio bien, y luego pues un poco te quedas frío. Bueno, pues ahora le toca a Gonzalo. Creo que estar otro año esperando minutos y intentando tener su hueco en este Real Madrid, que encima se ha reforzado con muchos más jugadores de nivel, yo me parece que es una muy buena operación para el Real Madrid y para Gonzalo.
0: Yo te lo decía porque creo de verdad que el jugador, esté donde esté, en este caso en el Fulham, pero si nos centramos o pensamos por un momento, venga, va a seguir en el Real Madrid. Creo que un año más de experiencia, creo que eso es un grado, y por suerte o por desgracia, en año después del Mundial, ya sabes que la guadaña de las lesiones viene. Y algo puede pasar arriba. Y al Barça, al Atleti, al Madrid, se le lesionan todos los años grandes jugadores. Y sé que no va a estar esperando ese momento, pero creo que ahí sí que podría haberlo aprovechado. Y tú me dirás, sí, pero para eso está Endrick. Ya, pero a mí me parece un 9 más puro Gonzalo.
1: Bueno, a ver, yo creo que la clave de todo esto la tiene José Mourinho. Me parece que al final en este tipo de situaciones, si tú tienes un entrenador que confía en ti, que te está dispuesto a saltarse las jerarquías en un determinado momento, a darte protagonismo, pues está muy bien. Pero yo mucho me temo que no iba a ser el caso. O sea, a mí me cuesta mucho creer que con esta plantilla que tiene el Real Madrid, Gonzalo fuera a tener más minutos de los que tuvo la temporada pasada. A mí me cuesta creer. Pero si evidentemente el entrenador, José Mourinho, hubiera dicho no, Gonzalo no sale, pues no sale. Pero entiendo también que el Madrid tiene que hacer hueco en su plantilla. Ya se comprobó el año pasado que es un error tener a Gonzalo y a Endrick para repartirse minutos residuales. Y entonces, pues oye, te llega 40 millones de euros por el 70% del pase, me parece exagerado, sinceramente. Creo que no sé lo que dará de sí Gonzalo, pero hoy, igual que me parece exagerado 120 millones por Diomandé, me parece exagerado 40 millones por el 70% del pase. Al final estás valorando al jugador en casi 60 millones de euros.
0: Estamos hablando de que probablemente en el más menos le salga más barato al Real Madrid Rodri que Gonzalo al Fulham.
1: Sí, seguro. Más o menos, yo creo que la cantidad que va a pagar el Madrid seguramente pues es...
0: Tipo Cucurella, ¿no? Más o menos.
1: Sí, estará por esos 55 millones. Y bueno, y el Madrid, se habla mucho de cómo gestiona la cantera el Madrid, cómo la gestiona el Barcelona, que el Barcelona gestiona la cantera para dar salida a jugadores al primer equipo. El Madrid, bueno, es verdad que lo que estamos viendo es que ha ingresado este verano pues una cantidad de por encima de los 150 millones de euros con jugadores de la cantera.
0: Nico, Víctor y ahora Gonzalo.
1: Sí, bueno, más, y Álvaro Rodríguez, y hay varios jugadores, Valdepeñas, que se acaba de marchar a la Fiorentina, o sea, hay una lista de en torno a, no sé si son 10, 11 jugadores, que este verano al final el Madrid ha hecho caja con ellos, con esos porcentajes que tiene de cuando los ha traspasado con esos 50%. Es una...
0: ¿A ti te gusta todo este modelo de negocio, bueno, del Real Madrid? ¿Qué cambiarías? Sé que es difícil.
1: Me gusta, hombre, yo creo que el Madrid le está sacando rendimiento a este modelo, porque la pregunta es, no sé, por decir, ¿Víctor Muñoz tendría sitio en el Real Madrid? ¿Álvaro Rodríguez tendría sitio en el Real Madrid?
0: Víctor Muñoz a lo mejor sí que podría tener...
1: ¿A lo mejor? ¿Por quién?
0: No, digo, si Diomandé no termina de cuajar...
1: Ah, vale, bueno, que si fichas a un jugador por 120 millones...
0: Pues te digo una cosa, Mastantuno el año pasado, mira...
1: Bueno, pues Mastantuno ha sido una apuesta fallida y el Madrid podía haber optado por la opción de Víctor Muñoz y ha optado por la opción de Diomandé. Digo, es decir, que la confianza que existe en este tipo de jugadores...
0: Estamos hablando de que ya es un jugador internacional, que
1: es, bueno,
0: que
1: es un jugador,
0: viene Osasuna,
1: es un jugador internacional
0: respeto,
1: de
0: pero...
1: mentira, perdón, o sea, no quiero...
0: Te entiendo.
1: O sea,
0: que no es un primera espada de la
1: No, porque no ha jugado prácticamente en las selecciones.
0: No, pero
1: futbolista.
0: Por lesión también.
1: Bueno, por lesión y bueno, pues que es un también tiene muy poco recorrido en la selección y en esta,
0: sí.
1: y a mí me hubiera costado mucho verle en este mundial. Pero bueno, o sea, que no quiero desmerecer a
0: Víctor Muñoz, entiendo lo que
1: le ha fichado el Liverpool, o sea, que debe decir que es un jugador de nivel, pero bueno, pues el Madrid no tiene esta apuesta por sus jugadores y han sido pocos los que en esta versión, pues recordamos el caso de Carvajal, que pasó por el Bayer Leverkusen, luego volvió y el Madrid, bueno, pero el Madrid no ha querido recuperar a Nico Paz, el Madrid ha decidido pues no recuperar a Víctor Muñoz. Bueno, pues evidentemente Álvaro Rodríguez, pues tampoco, evidentemente no da el nivel para estar en el Real Madrid. Bueno, pues estos jugadores, Mario Gila, que es un central que podías haberle fichado y no has apostado por él, has preferido traer a Konaté. Bueno, definitiva, que el Madrid considera que tiene una buena cantera, pero luego pues no encuentra hueco a esos futbolistas en el primer equipo. Y este es el modelo que le está dando, bueno, pues un cierto éxito, o sea, una capacidad económica para luego abordar otro tipo de fichajes, algunos de ellos fallidos, como comprobamos la temporada pasada, porque los cuatro fichajes, o por lo menos algunos de los cuatro, evidentemente Mastantuno el más señalado, pero entendemos que genera dudas los fichajes de Hausen, un poco menos quizá el de Carreras, y también alguna duda el de Trent. Bueno, pues estas apuestas del año pasado han sido apuestas fallidas y por eso el Madrid ha fichado jugadores en sus puestos.
0: También te digo una cosa, si todo el mundo acertara la primera o el ratio de acierto fuera entre el 85 y el 100%, bueno, todos seríamos directores deportivos.
1: Claro, bueno, a ver, el Madrid, por ejemplo, hizo una apuesta en Brasil cuando fue al mercado brasileño a buscar jóvenes talentos, apostó por Vinicius, apostó por Rodrigo, apostó por Reinier, dos le salieron bien, uno le salió mal. Bueno, el Barcelona también...
0: Fichó también a un tal Vinicius Tobias en el lateral derecho.
1: Sí, bueno, pero ese era un jugador que venía del Shakhtar en Ucrania y, bueno, cierto, estuvo... pero bueno, eso fue pues un jugador que no... Digamos que era otro también un jugador joven, pero no le vieron con capacidad de bueno, al final ser el lateral derecho del Madrid. En definitiva, que creo que la apuesta del Madrid por la fábrica se ha convertido en una mina de dinero, y ese dinero, pues ahora mismo... echando cuentas, antes de fichar a Diomandé y a Rodri, el Madrid tiene un saldo positivo entre lo que ha vendido, en torno a 160, 150, 160 millones de euros, y lo que ha comprado, porque lo que ha comprado se ha gastado de momento 75 millones, los 55 de Cucurella más los 20 de Dumfries, porque tanto Konaté como Bernardo Silva han llegado gratis. Ahora bien, pues se va a gastar, al final, si te gastas en Diomandé 120 y te gastas en Rodri, pues en torno a 55 o 60 millones, pues al final, pues las cuentas te van a salir con que, bueno, pues en torno a 100 millones te ha salido el gasto en este mercado de verano. O sea, que me parece un mercado de verano muy bueno, muy bueno. Luego ya veremos lo que dan de sí los jugadores,
0: lo sé.
1: Pero a mí me parece un mercado de verano muy bueno del Real Madrid.
0: Eso es lo que te iba a preguntar, que si es uno de los mejores mercados de fichajes del Real Madrid de los últimos años.
1: Bueno, luego hay que verlo, ¿no? Pues a mí, aparentemente, me parece que sí.
0: Vale.
1: Luego vamos a ver lo que da el rendimiento de determinados jugadores. Evidentemente, cuando tú te gastas 100 millones, 120 millones en un jugador, en torno a 120 millones, que es lo que va a costar Diomandé, luego hay que ver lo que... Sí, pues no sé, cuando el Atleti fichó a Joao Félix por 127 millones...
0: Jackson Martínez, recuerda, cómo se fue faltado.
1: Sí, pero bueno, 127 millones, haces una apuesta por un jugador que llevaba media temporada, digamos, en la élite, haces una apuesta muy fuerte, tiene mucho riesgo. De hecho, el Atlético de Madrid, por ejemplo, esa apuesta le salió mal. Y sin embargo, a veces tienes apuestas pues más económicas y te salen mejor. Bueno, a mí, aparentemente, me parece que el Madrid ha hecho un plantillón. Creo que se ha reforzado muy bien. No sé las salidas, porque vamos a al final medir un poco lo que es el equipo, la plantilla, cuando tengamos las salidas. Vamos a ver qué futbolistas no están cuando llegue el 1 de septiembre. Pero a mí, a priori, me parece que los 6 fichajes, contando a Diomandé y a Rodri, me parece que han redondeado un equipo que, bueno, todos pensamos que tenía carencias, y esas carencias para mí se solucionan con estos fichajes.
0: Sí que es verdad que yo veo cromos muy similares, al margen de lo de Cucurella, en defensa, es decir, no veo tanta mejora de Dumfries a Arnold, por ejemplo. Bueno, sé que son jugadores diferentes, ¿eh? Dumfries es un jugador de mucho más recorrido, mucho más físico, Arnold con muy buen pie derecho, mucha calidad, que puede venir al centro del campo, pero en defensa no veo... entre comillas, tanta mejora. Yo creo que la mejora está en el rendimiento físico de Militao y sus lesiones.
1: Bueno, yo creo que Cucurella te da...
0: No, digo en defensa central.
1: Ah, vale,
0: me refiero.
1: Bueno, estabas hablando también de los laterales de Dumfries, que creo que, evidentemente, el Madrid, tras la marcha de Carvajal, necesitaba otro lateral derecho.
0: Y... ¿A ti cuál te cuadra más de los dos?
1: Supongo ¿Dumfries según... o Alexander sí. Arnold? A ver, yo no soy muy de Alexander Arnold.
0: Vale.
1: O sea, creo que
0: me
1: gusta. No creo que Dumfries sea el mejor lateral derecho.
0: Tampoco hay muchos,
1: No, pero me parece que es un jugador que por lo menos, bueno, me parece un poco más completo, ¿no? Tiene un poco más de físico. Creo que el Madrid, Arnold, sobre todo defensivamente, me parece un futbolista con muchas deficiencias. Y luego creo que la llegada de Konaté, pues mejora el centro de la defensa. Donde el Madrid, pues vamos a ver si mejora su nivel Hausen. Creo que el año pasado fue una de las grandes decepciones. A mí por lo menos me pareció un jugador que tenía una pinta extraordinaria.
0: Tal cual.
1: Y me pareció luego, pues le vi hacer cosas que digo, no sé, a veces no dejan de sorprenderte los jugadores. Y bueno, pues evidentemente Militao, pero ya después de 2 veces se ha roto la rodilla, me parece... que, bueno, no sé si vamos a ver la mejor versión, un Rüdiger que seguramente también está más castigado otro año más y con sus problemas de rodilla, pero, bueno, creo que el Madrid ha mejorado un poco la parcela defensiva, sobre todo da un salto de calidad en el medio campo con la llegada de Rodri, con la próxima llegada y con la aparición de Bernardo Silva. Y luego, bueno, pues tienes un jugador de banda derecha que no tenías antes, no terminaba de romper a nadie por ese lado, y es la llegada de Diomande. Pero para mí la clave de todo esto está en el entrenador. Creo que los dos últimos entrenadores no han sido capaces de hacer jugar a este equipo, de tener una idea con balón y sin balón. Y para mí el entrenador, a mí me genera cierta duda. Creo que hacer mezclar a Vinicius, a Mbappé, a Bellingham, a Diomandé, a Rodri, a quien pones al lado de Rodri, tiene mucha tarea el entrenador, y bueno, pues vamos a ver qué es capaz de hacer Mourinho, si es capaz de convencer, de que haya una cierta sensación de equipo, que creo que es lo que le faltaba al Real Madrid.
0: La pregunta es Mourinho el indicado?
1: Bueno, a mí no me lo parecía, sinceramente lo digo, pero bueno, llegados a este punto creo que le han puesto un equipazo y que vamos a ver si él es capaz de convertir este gran grupo de

0: Mourinho, pero bueno, vamos a darle el beneficio de la duda y también a ver si sobre todo cambia cosas de lo que hemos visto en el Real Madrid las dos últimas temporadas.
1: Pues antes de despedirte, Emilio, como esto se hace para los oyentes, ya sabes que la pretemporada, los fichajes y demás es sinónimo pues de ilusión, de ver un poco el nuevo dorsal, de pensar que tu equipo va a ganar la Liga, así que pensando en clave blanca, vamos a imaginarnos que Rodri y Diomandé ya han llegado al Real Madrid y que Emilio Contreras es José Mourinho por segundos. Así que tienes que hacer el primer once del combinado blanco a tu juicio y según tus gustos.
0: Estando todos bien.
1: Todos al 100%, misma energía, mismo todo.
0: Bueno, pues yo jugaría con Courtois en portería, Dumfries en la derecha, Cucurella en la izquierda, Militao y Konaté como centrales, con Rodri, jugando un 4-2-3-1, que es lo que juega Mourinho, Rodri y Valverde a los mandos, a un lado Vinicius, al otro lado a Diomandé, engancha Bellingham y arriba Mbappé.
1: Nada mal,
0: Bueno. Me parece que no sé, hay que mirar a quién me he dejado fuera, a Bernardo, a
1: Mastantuno en el caso de que tal, bueno, que probablemente salga.
0: Mastantuno que no le pondría ni
1: a Endrick.
0: Bueno, sí, a Güler, que seguramente sí. Es un jugador que está en buen nivel y hay que ver un poco cuál es su papel, evidentemente. Pero bueno, creo que ser capaz de. Sobre todo, a mí creo que hay algo que no han conseguido los entrenadores de los dos últimos años, o sea, que han pasado en los dos últimos años por Real Madrid, ni Ancelotti, ni Xavi Alonso, ni Arbeloa, que es esa mezcla de Bellingham, Vinicius y Mbappé. Creo que esos tres futbolistas que sabemos que individualmente son unos futbolistas top, lo han demostrado en este Mundial. Creo que no mezclan bien y que esa es una de las tareas que debería tener el nuevo entrenador, José Mourinho.
1: Pues aquí seguiremos analizando al Real Madrid y José Mourinho. Recordemos, dos amistosos ya ha jugado el equipo blanco contra dos equipos de la Comunidad de Madrid, ganándole tanto al Alcorcón como al Club Deportivo Leganés. Estamos a la espera de que se haga oficial tanto la marcha de Gonzalo como la de Palacios al Fulham y la llegada de Diomandé, y supongo que tardará un poquito más, la de Rodri Hernández. Gracias, Emilio. Un abrazo.
0: Adiós.
1: Emilio Contreras, analizando la última hora del Real Madrid, y nosotros que tenemos que estar muy pendientes del Fantasy Marca, claro. 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
2: Vamos a ver, hoy de camino al trabajo venía yo escuchando la radio. Sí, los locutores de radio también escuchamos la radio, pero ese no es el tema. El tema es que he escuchado una noticia de esas que dan que pensar. Resulta que 9 de cada 10 personas que se van a la mutua se quedan en la mutua. 9 de cada 10. Es que iba en el coche y me he quedado diciendo, ¿qué, qué? 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Consulta condiciones en mutua.es. 14 minutos restan para llegar a las 6 de la tarde, a las 5 si nos escuchas desde Canarias, el programa de Ortega, hoy hasta las 9 de la noche. Solo le vamos a robar un minuto que tiene mucho lío. Hola Pablo Polo, ¿qué tal? Muy buenas.
3: Hola, muy buenas, tranquilo, que tenemos tiempo.
2: Jaleo, lío, ¿qué ha pasado con el tema de la UEFA, el Mundial?
3: Bueno, este tema ya viene desde hace 2-3 días, desde que, bueno, pues se desveló medio, no sé si fue la BBC o... Me parece que fue la BBC que desveló los planes de Infantino de vender el Mundial a una sociedad para explotar los derechos del Mundial. Digamos, según interpretan casi todas las federaciones internacionales, como básicamente UEFA, sería, digamos, como privatizar un poco el Mundial. Hoy había una reunión de urgencia de las... casi todos los representantes de las 55 federaciones, una reunión telemática para tratar este asunto. Ya la UEFA ayer en un comunicado oponiéndose frontalmente a este proyecto de la FIFA, y hoy acaban de anunciar, bueno, acaban de emitir un comunicado bastante extenso, muy extenso, sobre la situación y sobre lo que va a hacer, las medidas que va a adoptar la UEFA. Yo me quedo con esta frase: como resultado del debate de hoy, ninguna selección nacional de la UEFA participará en ninguna competición de la FIFA mientras estas propuestas sigan vigentes. Te estoy leyendo, sí, yo sí, creo, sí, lo más significativo de este comunicado. Rechazamos de forma unánime e inequívoca la propuesta de la FIFA de transferir participaciones en la propiedad de la Copa del Mundo y otras competiciones de la FIFA a inversores privados. Esto es básicamente lo que viene de lo que está diciendo el organismo que preside Alexander Ceferín. Y bueno, hay cosas que sencillamente son demasiado importantes como para venderlas. La Copa del Mundo de la FIFA pertenece al fútbol, siempre será así, y mientras Europa tenga voz, nunca estará en venta. Concluido la UEFA, sí, con esa frase concluye la UEFA este bastante amplio, un comunicado bastante extenso.
2: Qué jaleo. ¿Cuántos años llevas con tema UEFA,
3: ¿yo?
2: FIFA?
3: Yo nada, un año, muy poco.
2: ¿Y cuántos años llevas en Marca?
3: ¿Te lo tengo que decir o qué?
2: Bueno, lo que tú quieras, o más de X, con que me diga más de X me vale.
3: Pues yo creo que cuando yo entré en Marca, igual ibas a la guardería, más o menos.
2: Sí, pues te voy a decir una cosa, yo no iba a la guardería, bueno, o sea, con eso te lo digo todo, ¿eh?
3: La guardería te digo porque si no, bueno, sí, 30 sí. años, luego haz tus cálculos.
2: Bueno, vale.
3: Un poquito más.
2: ¿Esto lo has visto alguna vez?
3: No, esto no lo he visto, no lo he visto. Es verdad que yo temas de UEFA y FIFA...
2: No, me refiero al hecho de querer hacer en un organismo tan grande una economía circular, porque yo creo que ese es el resumen, no, lo que busca Infantino.
3: Había, todo este tiempo había visto, pues no había visto una cosa así, o el mundo tan en contra de la FIFA y con esta iniciativa... aquí hay muchos intereses económicos, probablemente el proyecto de la FIFA, pues después de este comunicado no va a salir adelante, porque ayer mismo Infantino entre sus propias redes sociales ha intentado explicar este proyecto, que es por el bien del fútbol, pero realmente no se lo cree prácticamente casi ninguna confederación, y creo que tiene muy difícil salir adelante, aunque tenga por supuesto el apoyo de Donald Trump.
2: Bueno, pues a ver qué pasa. Lo que está claro es que es normal que la UEFA, también por sus intereses, pues actúe de esta forma, y FIFA, pues bueno, pues lo ha intentado con el tema de la economía circular. Pero corrígeme si me equivoco, Pablo, pero esto es como si en clave Liga, Tebas tiene 10 empresas y lo que ahora intenta generar es la Liga Economy, me lo estoy inventando, sí, o la economía de la Liga, y son esas 10 empresas las que se van a nutrir de... pues todo tema de sponsor, preparación de cartelería y demás. Es decir, lo que viene siendo sí. Una economía circular.
3: Sí, bueno, quitarle un poco, yo creo, la autonomía un poco al fútbol y trasladarla a un plano de negocio muy, muy distinto, ¿no? Al que sobre todo yo creo que esto ocurrió, por ejemplo, no es lo mismo, no es comparable, pero al final Europa, que es un poco el espíritu de la competición europea, con la Superliga vivimos algo parecido también, ¿no? Cuando se intentó exportar el negocio fuera un poco de lo que es la competición y el espíritu deportivo. Entonces, bueno, esto es, yo creo que es a gran escala todavía y evidentemente es complicado que, yo lo veo de complicado que salga adelante, aunque luego es verdad que muchas veces se sientan todos a negociar, se reparten
2: claro.
3: pastel y mira, eso pasó en la Superliga.
2: Ya.
3: ¿No?
2: Sí, pues la verdad es que sí.
3: Quizás estamos en un proceso iniciario sobre una cosa similar. Vamos a ver.
2: Siempre apostamos y apoyamos que todos los organismos quieran más, porque toda la industria mejora.
3: No te olvides que el dinero lo puede todo finalmente.
2: Nah, la verdad es que si todo se compra, para bien o para mal, todo se compra por desgracia con dinero. Gracias, Pablo. Un abrazo. Pablo, por lo que ha venido a contarnos, esa noticia que destaca en la home de marca.com, UEFA apoya el boicot a las competiciones de la FIFA. 8 minutos restan para llegar a las 6 de la tarde, 8 minutos restan para llegar a las 5 si nos escuchas desde Canarias. Hay que hablar de Julián Álvarez porque, ojito, cómo está el tema entre el Atleti y el Barça, entre el Barça y el Club Atlético de Madrid y con el tema de la Real Federación Española de Fútbol. Así que lo que hacemos es marcharnos con nuestro Medina, que de hecho ya aparece por aquí en el estudio Juanma Gonzalo, y después llamamos a nuestro Alejandro Segura.

0: solo.
1: Venga, pues si la gente tiene ganas de hablar del Atlético de Madrid, del Barça y del tema de un tal Julián Álvarez, pues habrá que seguir. Esto me recuerda a la época de Mbappé años atrás, previo a fichar por el conjunto blanco. David García Medina, ¿qué tal? Muy buenas.
2: Hola, ¿qué tal? Buenas tardes.
1: Opinión, del 1 al 10, ¿cómo estás de cansado de este tema?
2: Yo creo que 9, porque el 10 va a llegar, porque todavía quedan capítulos. Además, el Barça mueve mucho su particular avispero y quedan capítulos, aunque en el Atleti, desde luego, el capítulo Barça lo tiene más que cerrado. El que saliera Miguel Ángel Gil en un vídeo y no en un comunicado no es gratuito, es la manera más contundente que entiende el Atleti de decir al Barça no va a ir bajo ningún concepto. Y a partir de ahí ellos dan por finiquitado el tema, pero está claro que en Barcelona no es así, por lo que dice Laporta, por lo que se publica en el entorno. Pero vamos a ver, el día 10 tiene que estar aquí, quedan 10-11 días para ello. Y vamos a ver si da un paso o no da ese paso que se dice en Barcelona que puede dar Julián para apretar un poquito más todavía la tuerca a su futuro.
1: Voy a intentar, David, creo que es lo que tenemos que hacer siempre, al menos si estamos de tu bando, ¿no? Porque tú tienes que dar tu información, tu opinión y demás, pero nosotros tenemos que meternos en la mentalidad, en esa cabeza del oyente que ahora mismo, pues por suerte para él, está camino a sus vacaciones, va a tomarse algo,
2: qué envidia,
1: etcétera.
2: Qué envidia.
1: Pero claro, yo por ejemplo, ¿vale? Me voy a meter en la cabeza del seguidor del Atlético de Madrid, que diga, a ver, si no, sé que esto no es tan simple, ¿eh? Pero si un jugador no quiere estar en nuestro club y va a tener ofertas, ¿por qué no se abre a venderlo si no es el máximo rival?
2: De hecho, es que hay mucha gente, yo creo, y cada vez más, que la gente no entiende que se le cierre la puerta de salida a Julián, sobre todo a otro club. Yo entiendo que...
1: Al Madrid, por ejemplo, claro, lo entiendo, Madrid... pero al Barça, por ejemplo, desde la información, y luego pueden meter un poco de opinión, David, ¿por qué no pasa
2: yo
1: esto?
2: Yo creo que con el Barça el problema ha sido las maneras que ha utilizado el Barça con el tema Julián. O sea, no es una cosa de un momento puntual, es una cosa de mucho tiempo. En el Atleti molestó muchísimo que durante la eliminatoria de Champions entre ambos equipos, Deco, enredara con el entorno de Julián, incluso con el propio Julián, con llamadas y tal, cuando se estaban jugando la vida en una eliminatoria de cuartos de final de Champions. Eso molestó muchísimo. Entienden que no son maneras, entienden que no se puede actuar así, que es normal cuando quieres fichar a alguien hablar con un jugador, pero que hacerlo en plena competición en un duelo directo es feo. Por eso la denuncia que ha salido hoy, que la Federación Española admite a trámite y que se abre un expediente al Fútbol Club Barcelona, viene más por el momento incluso que por el hecho en sí. O sea, te estás jugando ambos clubes una competición tan importante como la Champions, y enredar con él la estrella al rival, en el Atleti consideraron que era una maniobra sucia. Eso enturbió mucho las relaciones. Todo lo que ha pasado en los choques tanto de Copa como de Champions las han empeorado, hasta el punto de que con el Barcelona se ha convertido en un problema ya personal de ambos clubes.
1: Vale.
2: Muy personal, muy de enfrentarse a los dos, muy de que no hay solución a ello, y de que vamos a ver cómo acaba.
1: Claro, porque el tema es, si el Atlético de Madrid quiere vender a Julián, al Barça cero, y al Madrid también.
2: Sí, sin duda.
1: Cero es cero.
2: Sin duda.
1: Ni 150, 180, 200,
2: nada,
1: cero.
2: Nada. Ni 200 millones no se lo van a vender,
1: vale,
2: ni uno ni otro.
1: No sé hasta qué punto, y no me voy a meter tampoco en la cabeza del dirigente atlético, pero ¿está obrando bien el dirigente del Atlético de Madrid por una cosa personal y no tan profesional? Entiendo que hay que mezclarlo, ¿eh? Pero esto no lo hace el Atlético de Madrid con otros jugadores. Yo cuando veo a Pubil en una entrevista en el Mundial hablar de Cucurella en su momento, que si ahora el jiji jaja con el tema Ferran Torres, sé que no es lo mismo. Pero aquí todos jugamos a esto en verano, ¿no?
2: Pero además, de hecho, el Atleti habla con jugadores... Habla con jugadores de otros equipos, Baena en su día.
1: Recuerdo también el tema de Julián en los Juegos Olímpicos, si no me falla la memoria, estaba Julián, sí, y que sí, que no.
2: Pero que yo, por lo que sabemos, es el tema de cómo han actuado, el momento de marear desde octubre, de llegar a la Champions y que haya un claro toque al jugador, de lo que ellos entiendan desestabilizar. O sea, se junta todo a un punto que claro, han considerado que era una falta de respeto. por eso la denuncia sobre utilizando el término acoso, y eso hace que se haya enturbiado tanto la situación, que sea una cosa personal de Miguel Ángel Gil y del club, que no va a ser al Barcelona a quien se la va a vender.
1: Pero no está exagerando el Atlético en el tema este de acoso y...
2: Eso ya...
1: Pregunto.
2: No, que sí, que yo entiendo que haya
1: gente... Es que la gente está muy confusa, yo por eso...
2: Yo entiendo que haya gente que diga que por qué tan exagerada la reacción, pero también entiendo la postura del Atlético de Madrid.
1: Y el tema de los comunicados de las redes sociales y demás, con el tema de Lamine, creo que, no sé si fue Pedri, Lamine, Rafinha, creo que fue esos tres.
2: Esos tres, y yo creo que ahí fue pues tomarse un poquito medio, no de cachondeo, pero como un poco ridiculizar que las filtraciones que había del Barça respecto a la situación.
1: Y si luego pasa algo así, que luego...
2: Sí, pero yo creo que en este caso, de verdad,
1: vale.
2: Yo creo que en este caso en concreto no va a haber vuelta atrás. En este caso en concreto no va a haber vuelta
1: atrás. ¿Esto te recuerda al tema Agüero?
2: Sí, muy parecido, lo pasa con la diferencia de que el lugar del Madrid es el Barça.
1: Sí, pero se está tomando el Atleti, no sé si mentalmente pero, o qué, pero parece el Barça
2: pero
1: el
2: del hecho, Madrid de antaño. De hecho, que yo en ese momento ya, mira, si tenemos años seguía el Atlético de Madrid, el objetivo era que Agüero no jugara en el Real Madrid, y Agüero se fue al Manchester City y no jugó en el Real Madrid. Por eso te digo que tiene muchos paralelismos y vamos a ver si acaba igual. Pero desde luego yo estoy convencido que igual que Agüero no jugó en el Madrid, que Julián no se va a ir al Barcelona.
1: ¿Sabes? Vale, ¿y cuál es la posición del Atlético de Madrid en el caso Julián? No en el caso Julián Barça, sino en el caso Julián. Ahora hay que recibirlo. Ahora se va a incorporar tarde. Ahora va a tener una conversación cara a cara con Diego Pablo Simeone, con Mateo Lemain, con la propiedad.
2: Ahora yo creo que depende más de Julián y sobre todo de su entorno, de lo que el entorno transmita a Julián, el hecho de, vamos a ver qué actitud tomamos, porque la postura de la Leti es te quedas, pero el recibimiento del Metropolitano, vamos a ver. Yo creo que en Atleti es un poco, vamos a dejar pasar el tiempo, vamos a esperar que Julián meta tres goles el primer partido y la gente empiece a aplaudirle, que Griezmann en una situación parecida ya dio la vuelta a la situación.
1: Pero no todo el mundo es Griezmann.
2: Y no todo el mundo es Griezmann, pero vamos a ver si Julián con su rendimiento consigue olvidar un poco la situación que se ha vivido con este verano y con sus propias palabras pidiendo salir del club.
1: ¿A ti qué te huele desde la opinión y la experiencia que tienes en estos casos?
2: Yo creo que se va a quedar.
1: ¿Se va a quedar?
2: Sí, se va a quedar en Atleti con una ligera opción de que acabe yéndose al Arsenal, que no quiere volver a la Premier, pero que puede irse al Arsenal porque es un club que viene muy fuerte, que le pueden meter jugadores como Guido Queres, que puede dar dinero. Pero Julián, hasta donde sabemos y hasta donde comunicó al club, no quiere volver a la Premier. Él quiere jugar en la Liga, quiere jugar en el Barça, y no era una opción. Pero si la situación se enquista mucho, ¿quién dice que no acabe otra vez en la Premier en lugar del City en el Arsenal?
1: ¿Te está gustando cómo está obrando el Atlético de Madrid con este tema?
2: Yo creo que
1: falta algo.
2: Que está actuando bien, pero creo que si Julián vuelve, tiene que forzar, entre comillas, a que Julián pida perdón, sobre todo porque al final el fútbol son empresas, el Atleti es una empresa.
1: Tal cual.
2: Pero aquí el fútbol hay sentimientos, hay aficiones, hay masas sociales, hay 68.000 tíos que van cada fin de semana al Metropolitano a animar a su equipo, y no puede pasar, yo creo que no soy de la opinión, pero no con Julián, en su día con Griezmann, de que la suciedad se meta bajo la alfombra y que no huela. Yo creo que hay que solucionar los problemas, en este caso es el problema que ha generado Julián, que no ha generado el Atlético, lo ha generado Julián y su entorno, y que hay que solucionarlo, porque yo creo que no vale con mirar para otro lado y que Julián vuelva a jugar y ya está, sino que tiene que haber un movimiento para que la gente entienda que se ha equivocado, todos nos equivocamos,
1: sí, yo en mi profesión, cualquiera, todos.
2: Y creo que es el momento de que Julián dé un paso, si se va a quedar y el Atlético quiere que se quede, que es lo que quiere, de que se decida que no, que tiene que pedir perdón a la grada, a la afición, que se ha equivocado, que se va a centrar en el Atleti, sobre todo que lo más importante y lo que la gente quiere que rinda en el campo.
1: Pues esa es la información de David García Medina con el tema Julián Álvarez. Te voy a ahorrar un par de minutitos más sobre el tema del Atlético de Madrid, porque por ejemplo se me ocurre, hay muy buenos jugadores en el Atlético de Madrid, lógico, un semifinalista de Champions esta temporada pasada, subcampeón de la Copa del Rey, en Liga pues siempre arriba, aunque esta temporada es verdad que el segundo tramo de la competición no fue muy allá. Pubil, Barrios, gente muy buena. La pregunta es, ¿viene el Barça y da 50 por Pubil? ¿El Atlético de Madrid, por el hecho de ser el Barça, ya dice fuera o nos sentamos a hablar?
2: Yo creo. Yo creo que ahora mismo no le vendería ningún jugador al Barça.
1: Nada, cero. Ni el Atlético de Madrid se interesa por Ferran ni llamadita, cero, nada.
2: Yo creo que nada. Además hay un componente que la gente olvida.
1: ¿Cuál?
2: Mateu y Deco no tienen precisamente una relación agradable.
1: Ya, pero como dices que esto es una empresa, al final hay que medir
2: sí,
1: por el beneficio de uno.
2: Pero luego, cuando los, que en este caso las cabezas visibles de las dos direcciones deportivas acabaron muy mal, cuando Deco va al Barça, de hecho provoca la salida de Mateu Alemany, no facilita los comunicados y los palos que le ha dado Miguel Ángel Gil a Laporta públicamente y a la actuación del Barça, tampoco ayuda. Es decir, las relaciones ahora mismo Atlético-Barça son muy malas. Es decir, muy malas, más allá del tema Julián.
1: Sí.
2: O sea, ha habido muchas cosas. Tú no te llevas bien con un club al que denuncias. El Atleti ha denunciado al Barça por acoso al jugador.
1: ¿La última denuncia que recuerda del Atleti a algún club?
2: Yo esta, y luego denunciar a un estamento como la Federación, esta. Luego es verdad que...
1: Lo digo porque con el tema Agüero no denunció al Madrid, ¿no?
2: Yo
1: no lo recuerdo.
2: Son muchos años, 15
1: años
2: ya.
1: Fue en 2011.
2: Muchos años ya. Yo no recuerdo si llegó a denunciarlo. Ahí fue un pulso de Miguel Ángel de que no iba a ser.
1: Es verdad que era un fútbol más mediático, que se hablaban las cosas mucho más.
2: Que era de otra manera y todas las relaciones eran diferentes. Las cantidades que se manejaban no tenían nada que ver con estos 15 años después. Pero es verdad que yo creo que no ha habido un pulso tan fuerte a nivel denuncias como el que hay actualmente con el tema Julián.
1: Bueno, pues seguiremos actualizándoselo a los oyentes. Y la última, el tema del mercado. Sacabas un tema muy chulo en Marca, acorde a la llegada de Kang In-Lee, que ha vendido más camisetas en el Atlético de Madrid que ningún otro jugador antes de debutar. Es normal, todo el tema de los asiáticos, los coreanos y demás. Pero ¿va a llegar alguien más? ¿Se está esperando un poco a Julián? ¿Cómo están las llegadas y las
2: ahora
1: salidas?
2: Ahora mismo todo está dependiendo de las ventas. Si salen jugadores y se ingresa dinero por esos jugadores, si irá al mercado. Si sale Jiménez, si irá por un central. Si sale algún futbolista ofensivo como Almada, si irá por jugadores ofensivos. Pero no hay dinero para fichar, no se ha gastado los 90 millones en los tres fichajes, no hay dinero en caja que dicen para ir al mercado a incorporar, pero si se recauda dinero como es la intención con jugadores con los que no se cuenta, sí que van a ir a fichar.
1: Pues seguiremos muy atentos de la actualidad del Atlético de Madrid, por cierto. ¿Qué tal ayer? ¿Te gustó el partido frente al Getafe?
2: Bien. Sí, a ver,
1: yo soy un poco reacio a este tipo de amistoso porque no son un amistoso al uso, es decir, lo vendes como un amistoso, pero al final es un entrenamiento.
2: Es un partido, es un entrenamiento, jugando dos partes de 45 con 11 cambios en el descanso, pero bueno, se vieron cosas, se vio a Hulman, se vieron cosas, detalles, chavales, o sea, bien, es una manera de empezar a ver lo que viene.
1: Pues seguiremos hablando del Atleti. Ahora me marcho a Barcelona y le voy a hacer más o menos las mismas preguntas que desde el desconocimiento a nuestro Alejandro Segura. Gracias, Medina, un abrazo.
2: Venga, gracias a ti, hasta luego.
1: Bueno, pues nosotros seguimos hablando del tema Julián Álvarez. Venga, vámonos a Barcelona.
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0: de Ortega con las últimas horas de nuestros equipos. Y estás leyendo desde hace un par de horas o así, diría, esa portada Marca en nuestra home. Aparece, entre otras noticias, que la Real Federación Española de Fútbol abre expediente al Barça. Acabamos de hablar con David García Medina sobre el tema del Atleti, Julián, el Barça y demás. Vamos a ver cómo respira la ciudad condal. Hola, Alejandro Segura, ¿qué tal? Muy buenas.
1: ¿Qué tal, Fran? Muy buenas.
0: La Real Federación Española de Fútbol abre expediente al Barça, ¿eso es así?
1: Sí. A ver, el Barça ha recibido la notificación de la apertura del procedimiento, ¿no? Esto supone un poco el inicio de estas alegaciones. Ahora, pues el Barça y también el Atleti, pues van a tener que presentar su versión de los hechos y hasta que se adapte una decisión definitiva, ¿no? En el Barça lo que nos dicen es que están tranquilos, que entienden que esto no va a ir a ningún sitio, que ahora mismo el departamento legal del Barça pues está estudiando y leyendo todo lo que ha llegado y la forma de proceder, pero ya te digo que en el Barça lo que nos transmiten es tranquilidad absoluta, porque lo que dice el Barça es que el propio Julián durante el Mundial expresó su deseo de irse, de cumplir su sueño, y ahí fue, después de esas declaraciones, cuando el Barça presenta la oferta al Atlético de Madrid, ¿no? Así que, bueno, en el Barça lo que dicen es que están tranquilos con este tema.
0: Claro, pero uno no sabe cómo tomarse, desde una posición neutral, como puede ser nuestro caso, uno no sabe cómo tomarse este tipo de noticias, porque, claro, uno, como dices, ¿no? Por parte del Barça, ¿qué piensa el Barça? ¿Qué transmite el Barça? Porque el Atlético de Madrid bloquea, digamos, entre comillas, bloquea, porque es propiedad suya, la llegada de Julián a la entidad culé, porque considera que el Barça, así para que lo entienda el oyente, segura, corrígeme si me equivoco, ha estado presionando de forma directa o indirecta al jugador, al entorno del jugador y al propio Atlético de Madrid, dando cosas por hecho, filtrando cosas, pero mi pregunta es, sin posicionarme, ¿esto no lo hacen todos los equipos?
1: Bueno, es que, Fran, yo, sin ir más lejos, y sin ánimo de generar...
0: No, o sea, aquí no estamos para generar polémicas, para informar, para opinar en base a nuestra información y para contar ciertos casos, como vas a hacer ahora. Sí, dale.
1: Por ejemplo, durante el Mundial, a Marc Pubill ya suena para el Atlético de Madrid, y en una entrevista a Marc Pubill se le pregunta por Cucurella. Quiero decir, todos los clubes, o sea, todos los jugadores, todos los clubes hablan de futbolistas, y el Barça no es el primero que lo hace, ni va a ser el último, ¿no? Y yo me acuerdo de futbolistas de la selección española que están en el Atlético de Madrid hablando del posible fichaje de Cucurella. Entonces, bueno, yo creo que todo el mundo lo hace y bueno, al final, si el Atlético de Madrid se siente agraviado por el Barça, está en su derecho de abrir un procedimiento, ¿no? Pero ya te digo que lo que me dice el Barça, yo no soy abogado ni entiendo de leyes deportivas, pero lo que cuenta el Barça en este caso, y vuelvo a remarcar, lo que cuenta el Barça en este caso es que ellos están, o el mensaje que mandan es que están tranquilos porque entienden que eso no va a ir a ningún lado.
0: En cuanto a posibles multas y demás, ¿tienes información segura de qué podría suceder? Esto son tiros al aire, es decir, esto es una cosa muy larga, en el caso de que se siga llevando a cabo y demás, y simplemente es un expediente, al menos ahora mismo. Pero en el caso de, ¿hay algún tipo de información al respecto?
1: No, ninguna, vale. Porque cuando preguntas al Barça, lo que transmiten es tranquilidad y que esto no va a ir a ningún sitio, así que... No sé qué es lo que puede suceder en este sentido, pero pues ya te digo, en el Barça creen que esto acabará en absolutamente nada y que todo seguirá igual, y si Julián no acaba en el Barça y sigue en el Atlético de Madrid, pues no pasará nada con ese expediente abierto.
0: En cuanto a la información respecto, ya venimos hablamos el pasado lunes, si mal no recuerdo, que en el hipotético caso de que Julián llegara o se acercara al Barça, que está muy complicado, que está muy difícil, sería en los últimos días de mercado, pero no sé si se ha podido avanzar algo o si hay algún tipo de ilusión culé por parte de que llegue Julián. Te lo digo entre otras cosas, porque en las últimas horas, a Joan García se le ha preguntado sobre ello, a Gerard Martín, en definitiva, ahora que el Barça está en Inglaterra de stage y está abriendo con ciertos medios de comunicación que están allí el tema de las entrevistas y eso, los jugadores hablan abiertamente y con toda la naturalidad del mundo de que Julián les parece un buen futbolista, de que, bueno, dentro de lo que cabe, no lo dicen de forma directa, pero sí que de forma indirecta, que cuadraría muy bien en el equipo y demás. Es decir, de esto se habla en el vestuario.
1: Bueno, se habla, lógicamente, igual que en todos los clubes se hablan de cualquier jugador que puede llegar, y en el Barça pues se habla de Joan, también porque nosotros preguntamos, quiero decir, al final un jugador del Barça no hablaría de Julián si no hay una pregunta sobre Julián Álvarez, ¿no? Y como el Barça quiere a Julián, pues por eso se pregunta, y porque es el futbolista más mediático, ¿no? No se le pregunta por Junior Krupi a ningún jugador del Barça, ni por ningún otro futbolista, ¿no? Es verdad que el caso de Julián es un caso peculiar, porque es un futbolista de primerísimo nivel y de los mejores delanteros que hay ahora mismo en Europa, y por eso los jugadores hablan. Los jugadores aquí ni pinchan ni cortan. Si a ti te dicen, hombre, ¿tú quieres a Julián para tu equipo? Pues sí, pues desde luego que quiero a Julián en mi equipo, ¿no? Claro, es que al final yo también entiendo la posición de los jugadores y que digan, oye, pues si viene Julián, perfecto, porque es de los mejores que hay.
0: En cuanto a millones se refiere, me valen horquillas, ¿el Barça no se movería de
1: 100, 120?
0: Vale.
1: Ahí estará.
0: 100, 120, o sea que a priori es muy difícil, pero está la opción de intercambiar jugadores.
1: Sí, claro, al final esa es una opción, pero yo entiendo que con este movimiento del Atlético la puerta se cierra por completo, ¿no? A mí ya me sorprenderían demasiado que el Atlético vendiera a Julián con el movimiento del expediente abierto, ¿no? Hacia el Fútbol Club Barcelona. Así que, bueno, el Atlético se remite a la cláusula y el Barça no está dispuesto a pagar más de una cantidad que a mí me parece enorme, que son 100, 120 millones, ¿no? Pero claro, estamos viendo que el mercado está tan roto ahora mismo que está claro que si pues el Bournemouth te pide 120 por Junior Krupi, ¿cuánto vale Julián? ¿No? Pues lógicamente, pues valdrá más. O si Morgan Rogers ha costado 130 y pico millones al Chelsea, ¿cuánto vale Julián? ¿No? Pues lógicamente. Entonces, bueno, el Barça yo creo que no se va a mover de ahí, pero vamos, ya con lo que está ocurriendo en el día de hoy, con esa notificación que le ha llegado al Barça, creo que ya la puerta se cierra.
0: Sí, bueno, pero que es verdad, ¿no? Que la relación entre el Atlético de Madrid y el Barça no es la mejor del mundo ahora, pero eso no quita que si a mí me gusta algo como entidad que tú tienes, pues oye, independientemente de que nuestra relación sea mala, pues voy a intentar conseguirla. Pero sí que es verdad que abriendo expediente la Federación al Barça por el caso de Julián Álvarez y esas quejas por escrito incluso del Club Atlético de Madrid, pues que no gusten en Barcelona. Más allá del tema Julián Álvarez, hablabas de Krupi, ayer lesionado entre 3 y 4 meses. No sé si eso cambia o no el posible fichaje por la entidad culé. Supongo que sí, pero bueno, yo por si acaso te lo pregunto.
1: Bueno, seguramente, ¿no? Seguramente, además, yo sigo con la idea y por lo que hemos estado hablando estos días atrás, pues que seguramente Ferran vaya a renovar, porque no te va a quedar otra y porque el Barça confía en Ferran. Y porque Ferran en ningún momento le ha dicho al Barça que quiera salir, de momento, y en el Barça confían en Ferran Torres. Así que yo creo que por ahí van a ir los tiros, teniendo en cuenta que Julián se pone prácticamente imposible y que él y Junior Krupi está lesionado para unos meses. Creo que la alternativa puede ser un futbolista que venga a ampliar plantilla, pero que no venga con la vitola de titular, ¿no? Se habla mucho del caso de Vlahovic, el caso de Fisnik Aslani, futbolistas de este perfil, ¿no? Que sean para completar plantilla, que es lo que le ha faltado al Barça a final de temporada.
0: Vamos a ver qué ocurre. Es verdad que hay muchos posibles fichajes y buenos. Se me ocurre, por ejemplo, Guirassy del Dortmund, pero claro, Guirassy tiene que mirar a los vecinos del Leipzig y decir, a ver, si Diomandé cuesta tanto, aunque no es un delantero al uso, ¿no? Es un extremo, pero si Diomandé cuesta tanto, pues yo voy a pedir por Guirassy X y así todos los equipos de Europa. Segura, se me vienen a la cabeza ciertas cosas en cuanto al FC Barcelona, jugadores que sí o sí no van a estar el año que viene, y aprovecho y te pregunto tras esta llamada del tema de Julián Álvarez. Por ejemplo, se ha despedido en las últimas horas Marcus Rashford, el año pasado cedido. Se hablaba de que quizá podría continuar con el fichaje de Gordon, a priori descartado, pues ahora sí o sí, al menos con la carta de despedida que ha hecho.
1: Sí, no, sobre todo por los dos fichajes que ha hecho el Barça, ¿no? De Anthony Gordon y Karim Adeyemi, que son dos futbolistas que vienen a complementar un poco su rol. Es verdad que había la posibilidad de fichar a Marcus Rashford, pero fíjate, pese a que Anthony Gordon haya costado 80 millones al Barça, con las amortizaciones sale más económico anualmente, ¿no? Entonces, bueno, Anthony Gordon tiene un contrato largo de 5 años, Rashford vendría con un contrato de 3, así que el Barça, pese a ya poder operar con normalidad en el mercado, pues ha preferido, ¿no?, fichar a Anthony Gordon, y a partir de ahí también Gordon era una petición expresa de Flick, ¿no? Entonces, bueno, está claro que Rashford, veremos dónde acaba, pero desde luego ha tenido buenos números en el Barça esta temporada.
0: Total, total, total. Muy buenos números de Marcus Rashford, y en el recuerdo de los clásicos pues ya quedará ese tanto de falta muy bonito frente al Real Madrid desde el costado derecho del ataque culé, clavándola en la escuadra. Hoy ha entrenado el equipo y me ha parecido ver a Rafinha y Valde, que han hecho parte de la sesión con el grupo.
1: Sí, a ver, Rafinha se incorporó ayer a la concentración, va a ir entrenando con normalidad. Alejandro Valde también ha tenido unos problemas físicos y va a ir entrenando con normalidad. Y Fermín ya entrena también con normalidad, ¿no? De hecho, Fermín ha reconocido que va a jugar unos minutos en el trofeo Joan Gamper contra el Al Ahly y que va a estar para el primer partido de Liga contra el Elche el domingo 23, ¿no? Así que, bueno, buenas noticias para Hansi Flick en este sentido.
0: Hemos hablado de posibles fichajes, hemos hablado de llegadas como la de Gordon, como la de Yemi, bajas por la cesión que expiró la de Rashford. No sé si en el apartado de bajas el tema de Casado cómo anda y esa oferta de estos días que se abaruntaba de que podían ofrecer equipos como el Inter o el propio Chelsea la negociación por Gerard Martín.
1: Bueno, yo creo que Gerard Martín es intocable para Flick. Es verdad que hay equipos que se pueden interesar, pero para Flick es innegociable Gerard Martín en el Barça. Y el caso de Marc Casado es un caso que sigue dando vueltas, ¿no? Porque ahora con la lesión de Frenkie de Jong, veremos cómo va la recuperación del futbolista neerlandés. Y Marc Casado es un jugador muy útil, ¿no? De hecho, en ciertos tramos de temporada ha sido importante para Hansi Flick, sobre todo cuando llega Hansi Flick al Barça es importante. Es verdad que tiene competencia, aparte de Frenkie de Jong, que está lesionado, pues lógicamente a Pedri, a Gavi, a Bernal, a Eric García, que puede jugar en esa posición. Así que, bueno, tiene bastante competencia por delante. Y veremos qué es lo que ocurre con Marc Casado, pero desde luego no está decidido absolutamente nada con él.
0: Porque al margen de la ya baja de Iñaki Peña, de Robert Lewandowski, de Ansu Fati, faltaría, por darse los próximos días, entiendo, la de Marc-André Ter Stegen.
1: Sí, tiene que hacerse. A ver, Ter Stegen ha viajado a la concentración y está a la espera de que se cierre el acuerdo entre el Barça y el Ajax para marcharse cedido una temporada al conjunto de Michel. Así que, bueno, está a la espera de que se resuelva esta situación entre Barça y Ajax y, bueno, si se cierra esta semana, marcharse directo desde Birmingham.
0: Pues lo contaremos aquí en la Radio del Deporte, mañana amistoso del Fútbol Club Barcelona, este viernes para cerrar julio. Tiene un partido interesante frente al Birmingham y mañana lo contaremos, claro que sí, en la Radio del Deporte. Así que segura, mañana te pegamos otro toque, mañana nos cuentas cómo está esa última hora del Barça y hablamos, si te parece, también de algún otro canterano que puede emerger en los próximos meses en la entidad culé, que nunca se sabe con esto de las lesiones, posibles bajas y demás.
1: Venga, perfecto, hasta mañana.
0: Hasta mañana, Alejandro Segura, presente en este tramito del programa de Ortega. Hemos tenido que hablar del Atlético de Madrid y del Barça, principalmente por esa última hora. La Real Federación de Fútbol ha abierto expediente al Barça por el caso Julián Álvarez y aquí lo hemos repasado en este tramo de radio. Nosotros que vamos hasta las 9 de la noche porque tenemos un Málaga Al-Ittihad apasionante de 7 a 9, pero antes tenemos que seguir repasando muchas cosas en este tramito de radio.
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0: empezar con la información tanto del Barça como la del Club Atlético de Madrid. Ya sabes, querido oyente, que hasta las 9 de la noche vamos a estar aquí, momento en el que llegará Marcos González y todo su equipo con el marcador. Si uno se mete en marca.com puede ver que Pablo Polo titula la noticia ahora mismo más importante, pero no lo es la más relevante, porque importantes son todas, claro que sí. Ya sabes que la UEFA se retira de las competiciones FIFA. ¿Por qué? Pues porque UEFA apoya el boicot a las competiciones de la FIFA. El máximo organismo del fútbol europeo, puedes leer en Marca, confirma que no participaría en el Mundial, ya que Infantino sigue con su plan de vender parte de la competición. Noticia que nos ha contado nuestro Pablo Polo hace más o menos media hora, y también hemos estado muy pendientes, claro, de ese expediente que la Real Federación Española de Fútbol ha abierto al Fútbol Club Barcelona. Me marcho a Marbella para saludar a nuestros compis del Málaga, como son Rafa Alcaraz e Isma López. Hola Rafa, ¿qué tal? Muy buenas.
1: Hola, ¿qué tal? ¿Cómo estáis, compañeros?
0: Hola,
1: también está por aquí Isma.
0: Eso, hola Isma, buenas tardes. Bueno, pues yo creo que tenemos todos muchas ganas de disfrutar de nuevo del Málaga Club de Fútbol en la Primera División, que desde aquí aprovechamos y le damos de nuevo la enhorabuena al equipo dirigido por Funes, que yo creo, Rafa, me da igual quién empiece, me da igual quién segunde, ha despertado bastante ilusión con algún que otro fichaje. Yo creo que Juan Cruz a priori viene para ser el complemento de la Rubia, o incluso para jugar en banda izquierda, pero es un nombre bastante ilusionante en Martiricos.
2: Bueno, sí, yo creo que evidentemente esos fichajes hay que tenerlos en cuenta, pero la clave de este Málaga Club de Fútbol, a mi modo de ver, está siendo en que Loren Juarros, antes de meterse en la faena de este mercado veraniego, logró renovar a jugadores tan importantes como La Rubia, Dani Lorenzo, Chupe, y creo que mantener esa base de esos jóvenes talentos, de esos bichos que te han llevado hasta Primera División, para mi gusto, es lo más importante que evidentemente ha hecho el Málaga Club de Fútbol. Hablabas de Juan Cruz, estamos aquí ya in situ en el Marbella Football Center, y es cierto que Juan Cruz fue titular en el primer partido de pretemporada ante el Leicester, pero hoy no lo va a ser. Sí se estrena en el centro de la zaga Fernando Calero, el ex del Español, que ha llegado desde Barcelona después de 7 temporadas por tierras catalanas para jugar aquí en el Málaga.
0: ¿Cómo lo ves, Isma?
3: Bueno, yo creo que es una prueba de nivel para el Málaga, el Al Ittihad, que aunque ahora está en horas bajas, esta mañana hablábamos, ¿no?, en la programación local con Jimmy Mateos, experto en la Liga de Arabia Saudí, y es cierto que es un equipo en construcción desde que se fue Benzema, desde que se fue Kanté, Fabinho tampoco sigue en el equipo, pero hay caras reconocibles, ¿no? Vemos a Rajkovic, ahora mismo el ex del Mallorca, calentando delante nuestra, Musa Diaby, el ex del Leverkusen, también Bergwijn, ex del Ajax, Aouar, que ha jugado el Mundial con Argelia. Creo que es una prueba de nivel, la segunda para el Málaga, para ir cogiendo sensaciones. Aunque no es un equipo que necesite conocerse, ¿no? En particular, porque la mayoría del bloque va a seguir presente en Primera División de este Málaga.
0: Rafa, ¿tienes por ahí las alineaciones?
2: Sí, te voy a contar la alineación del Málaga Club de Fútbol, que sigue con la baja de Alfonso Herrero, que debe ser el portero titular el próximo 19 de agosto en el Estadio Metropolitano, en ese duelo ante el Atlético de Madrid. Así que el 11 del Málaga Club de Fútbol, que lo va a formar Carlos López, el segundo portero, bajo palos, en defensa, el lateral derecho para Puga, que debuta en esta pretemporada porque fue baja ante el Leicester, lateral izquierdo Dani Sánchez, y en el centro de la zaga, como he dicho, Calero, que estará acompañado por Recio en el centro del campo, doble pivote para Pablo Arriaza y Rafa Rodríguez, por delante, a la derecha David Larrubia, a la izquierda Julen Lobete. Habrá doble punta de ataque en el día de hoy en el equipo de Funes. Arrancan de inicio Chupete y Eneko Jauregui.
0: Estaremos muy pendientes evidentemente del partido, lo vamos a contar aquí también en la radio del deporte. Programación especial en Radio Marca Málaga. Isma, hay mucha expectación en torno al club, en torno al equipo. No sé si sentís que es el año de intentar mantenerse en la primera categoría y poquito a poquito, ¿por qué no?, soñar con competiciones europeas ahora que también está la Conference.
3: Es el objetivo principal, ¿no? El de establecerse en la categoría, el de dar continuidad a la Primera División. Un Málaga que hace 8 años que no pisaba la Primera División, y el año es de mantenerse, de intentar pasar los menos apuros posibles y a partir de ahí seguir creciendo, ¿no? Que es lo que está haciendo el Málaga desde esa temporada en Primera Federación, sobre todo en lo social, ¿no? En la masa social, que hoy, ya te digo, Fran, va a llenar hasta la bandera los poquitos asientos que hay aquí en estas instalaciones del Marbella Fútbol Center.
0: Pues sin duda son muy, muy, muy buenas noticias. Mola también que equipos grandes como el Real Racing Club de Santander, el Málaga, el Deport, pues retornen a la primera división y que generen bastante expectación, porque Rafa, esta es una última que te lanzo y ya cierro contigo misma. La previsión es que el tema de los abonados y demás rompa registros históricos, ¿verdad?
2: Totalmente, pero al final es igualar, ¿no?, lo que viene sucediendo en la última temporada, ese techo de los 26.800 abonados que el Málaga cree que va a alcanzar. Con renovaciones, solo con renovaciones el próximo día 2 de agosto, que es cuando se termina el plazo de renovaciones. Ayer Quique Pérez, en un acto en la fábrica de cervezas Victoria, que ha firmado con el Málaga Club de Fútbol un patrocinio por 5 años y va a pagar 6 millones de euros al Málaga Club de Fútbol por ese patrocinio principal, va a aparecer en el pantalón de las equipaciones del conjunto malacitano, primer equipo masculino y femenino, y Quique Pérez hablaba ahí de que ya se había alcanzado las 25.800 renovaciones y que viendo el ritmo que estaba existiendo de renovaciones, que ellos pensaban que podían llegar a alcanzar incluso el 100% de renovaciones. Decía Quique que los equipos y los clubes en los que él ha estado, que a veces hay un margen de error de gente que te falla de una temporada a otra entre el 8 y el 10%, y lo que dijo en el día de ayer es que cree que va a estar muy cerca de que haya 0% de margen de error y que las renovaciones, como digo, sean de un 100% en la Rosaleda, que evidentemente se queda pequeña, porque te hablo de que hay una lista de espera que podría casi que llenar otra Rosaleda.
0: Son muy, muy, muy buenas noticias. Contigo cierro, Isma. Quiero saber, desde tu óptica, desde tu información, desde tu opinión, ¿qué tres nombres se te vienen a la cabeza del mercado de fichajes? Hablo de altas del equipo de Funes.
3: Que puedan llegar, sí, o creo que van a llegar, o que quiera que lleguen.
0: Vamos a hacer una cosa: tres que crean que pueden llegar y tres que te gustarían, siendo coherente, que lleguen.
3: Uf, difícil.
2: ¿Quiere que llegue Mbappé, Rodri?
0: No.
3: Claro. No, de los que han llegado, el que más ilusión genera posiblemente es Juan Cruz, ¿no? El regreso de Juan Cruz, y más aún después de haber visto ya ese Juan Cruz que se salió con el Leganés en primera, que tuvo minutos con el Betis de Pellegrini, ¿no? Manuel Pellegrini, más que conocido aquí en Málaga, ya apostó por él, y hay mucha ilusión en torno a Juan Cruz. Y luego yo tengo, la verdad, que muchas ganas de ver a Salinas, porque Salinas es un jugador que en el Español no ha despuntado, no ha tenido minutos. Es cierto que le ha superado con creces Carlos Romero, el lateral izquierdo que ahora va a jugar en el Villarreal, pero tengo ganas de verle porque creó tanta expectación su temporada en el Elche, que creo que puede funcionar muy bien en este Málaga de Funes. Y ya, pues entre Dotor y Calero, si tengo que hacer un top 3, me voy a quedar con Dotor, porque se vio a un grandísimo Carlos Dotor la temporada pasada con el Málaga, y espero que le dé continuidad, ¿no?, este año en el centro del campo malaguista. Tres nombres. ¡Fua! Que...
2: Si no se moja Isma, se mojo yo.
0: No, tranquilo, tranquilo, que te he visto envidioso, Rafa, y te pregunto a ti ahora. Pero antes, venga, va, Isma, dale. Hombre, ya te digo. Vamos a ver, estamos en verano, esto es 30 de julio, la gente es lo que quiere, saber qué dorsal va a llevar Juan Cruz, saber si Chupete, yo qué sé, se va a poner el 10 o va a mantener el 9. En definitiva, Guamellán ayer, qué dorsal llevaba en el D, por qué jugador va a venir, qué jugador se va a ir. Aquí todo el mundo se transforma en un niño pequeño y sueña con su equipo que haga lo máximo. Así que venga, va, Isma, transfórmate.
3: Mira, te voy a tirar dos, que creo que esto hay que cogerlo con papel de fumar, ¿no? Pero
0: me voy a tirar dos.
3: El primero ha sonado no me disgustaría ese Neyú, el ex del Leganés, creo que podría encajar en este equipo. Y el segundo, viendo que ha llegado Sabiri al Racing de Santander, que es un jugador que yo vi de forma presencial porque cubrí el Mundial Sub-20 en Chile. Me voy a quedar con el extremo izquierdo de Marruecos también, que es Otman Mama, que fue elegido el MVP del Mundial Sub-20. Igual una cesión aquí, cuidado con ese futbolista. Aprovechando que Sabiri, que fue uno de los máximos goleadores, ha llegado al Racing, pues ¿por qué no? El MVP de ese Mundial Sub-20 me quedo.
0: Pues por aquí lo apuntamos. Gracias, Simo, un abrazo.
3: Un abrazo.
0: Venga, Rafa, es tu momento de gloria, va.
2: Bueno, yo a ver, en el centro del campo está sonando Neyú, a mí no me...
0: Eso no me vale, ya he hablado de Neyú.
2: No. Mira, pues te voy a...
0: Te voy a decir
2: nombres.
0: Tres realidades que mezcle
2: venga,
0: un poco.
2: Tres realidades, pero que yo venía en el Málaga encajable, ¿no?
0: Eso es, sí. Te llama mañana el Málaga, te llama mañana el Málaga y te dice, señor Rafa Alcaraz, tres nombres que vamos a por ellos.
2: Venga, yo te digo, mira, a mí me gusta mucho Pedro Alemán del Granada. Vale. A mí es un centrocampista que me mola, que creo que maneja muy bien el balón y que está infravalorado en segunda división, pero te diría que por perfil, en el medio del campo el Málaga le vendría bien un Sivo, el ex del Oviedo.
0: Cuasi Sivo,
2: sí. Por ejemplo. Y yo hay un nombre que veo que podría venir aquí y que encajaría con pasado en la cantera del Málaga Club de Fútbol, que no tiene mucho peso en el Porto, que te daría más amenaza aún por las bandas, porque me convence la rubia Juan Cruz y Joaquín, pero me falta
0: otro. Estuvo
2: en
0: el Valencia,
2: y te añadiría, efectivamente, Iván Jaime.
0: Bueno, pues para que lo podamos. De hecho, con los Suprabros, creo.
2: Suprabros,
0: hace unos días comentó que evidentemente era su sueño, ¿no? Uno de sus sueños, estar con el Málaga en primera. Me habéis informado, ¿eh?
2: Hombre, por supuesto. Por supuesto que estoy informado.
0: Pues por aquí lo apuntamos. Gracias, Rafa. Un abrazo.
2: Un abrazo, chao.
0: Venga, 24 minutos arranca ese partido entre el Málaga y el Aliti. Ya programación especial en Radio Marca Málaga y, por supuesto, nosotros lo vamos a contar en la radio del deporte. Ya nos está esperando Diego Pico para su mercado de fichajes y nosotros, por supuesto, antes de las 7 de la tarde vamos a contar lo que se ha hecho oficial, lo que está muy cerquita y cómo están los equipos españoles y fuera de nuestro país. En nada, después de esto, va.
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0: Lo prometido es deuda. Vamos con un poquito de mercado. Diego Picó, ¿qué tal? Buenas tardes.
1: ¿Qué tal? Buenas tardes. Como para perderte el mercado está la cosa, mía, vamos. O sea, aquí, como decía de la Fórmula 1, eso de, si pestañeas te lo pierdes, ¿no? Pues así estamos en el mercado ahora.
0: La verdad es que sí. Ya lo venía hablando hace más o menos una horita, el tema del Atlético de Madrid y el Barça. Ya lo de Julián Álvarez, cero posibilidades, cero.
1: Hombre, si se han llevado hasta denunciados y con un expediente abierto de la federación. A ver, yo no tenía ninguna duda, de verdad. Cuando el Atlético de Madrid dijo cero posibilidades de venderlo al Barça, ni por 100, ni por 200, ni por 400, creo que quedó bastante claro. Lo que pasa es que, bueno, en el mundo del mercado hay muchas veces que se dan puertas atrás, ¿no? Pero yo tenía bastante claro que tanto Gil Marín como Mateo Alemany no iban a arreglar, ¿no? Y la sensación que tengo es que con esta denuncia, pues más aún, ¿no? Poniendo un poco en

0: 3-4 meses, ¿eh?
1: Y tuvimos puntería, ¿eh? Porque hablamos de que era uno de los jugadores...
0: Que no le pasa nada a Javi Guerra, ¿eh? También te digo.
1: No, correcto, que era uno de los jugadores que le gustaba mucho al Barça, pero que Bournemouth no quería vender de ninguna de las maneras. Y bueno, se les lesiona para 4 meses, ¿no? Un duro golpe para el chaval y bueno, pues un portazo al mercado. Yo creo que esto incluso activa aún más la opción que dábamos de Vlahovic, el serbio, ¿no? Que está libre de contrato y está esperando la llamada de Deco todos los días, ¿no? Yo creo que desbloquea el móvil y dice a ver si llega la llamada de Deco, a ver si llega, ¿no? Porque él sí que le gustaría jugar en el FC Barcelona.
0: Eso en cuanto al Barça, porque de momento el tema de delantero creo que va para largo, como venimos hablando todos estos días, pero si hablamos de 9 y nos vamos al otro bando, nos vamos al Real Madrid, el tema de Gonzalo. Decía Emilio Contreras al principio de este programa que él cree que es una muy buena operación. Yo no sé qué te parece el tema del Fulan y Gonzalo.
1: Me parece una venta importante, ¿eh? Teniendo en cuenta que se pagan 40 millones por el 70% del futbolista, haciendo un cálculo rápido, se valora al futbolista en 57 millones de euros. No hay mucho jugador español que vaya a firmar un contrato de cerca de, o sea, un traspaso de cerca de 60 millones, ¿eh?
0: También te digo aquí ayuda y mucho el tema de Arbeloa, es decir, el cariño
1: de Arbeloa
0: al Real Madrid, claro, el cariño de Arbeloa al Real Madrid, el hecho de que también confía en el propio Gonzalo, pero...
1: Sí, porque he escuchado mucho aquello de, bueno, pues si Arbeloa tampoco le dio tanta bola a Gonzalo, hombre, claro, porque tenía por delante a Mbappé. Pero en el Fulham no está delante Mbappé, con lo que Gonzalo Arbeloa sabe lo que le puede dar, es un jugador que lo tiene testadísimo y que, bueno, yo siempre digo lo mismo, quedarse un 30% de un jugador que mandas a un equipo de segunda línea en la Premier League, para mí siempre es un acierto de mercado, porque en la Premier League no hay término medio. Si Gonzalo, que los tiene, marca 15 goles en el Fulham, el año que viene puede acabar en el Tottenham o en el United o en el Villa pagando una millonada, ¿no? Y eso implicaría, pues, que ese 30% que se ha quedado el Real Madrid, pues hombre, le daría más rédito incluso, ¿no? Yo lo considero una muy buena operación realmente, igual que la de Palacios, ¿eh? Vender el 70% de un canterano por 10 millones de euros me parece también, le está dando la razón esa forma de actuar al Real Madrid en las últimas temporadas, ¿no? Son chicos que están generando mucho dinero, ¿no? Este año el Madrid en ventas de canteranos ha recogido más de 120, 130 millones de euros, ¿eh? Más lo que, si contamos a Gonzalo como canterano, se va a ir a casi 200 millones lo que va a recaudar el Madrid en canteranos en solo esta temporada.
0: Esto es como todo, si sale bien, se aplaudirá. Pero si no funciona Diomandé, por ejemplo, y Víctor Muñoz se convierte en una alternativa top en el Liverpool, claro, pues ahí entiendo que los aficionados muestren su parecer, pero bueno.
1: Pero ahí el Madrid siempre juega con esa carta, ¿no?
0: Lo sé.
1: De poder recuperar al futbolista y tal, ¿no? Nunca... O sea, yo creo que eso no es mala.
0: Por cierto, este tema de los porcentajes y demás, ¿tú recuerdas algún equipo que lo haga como lo hace el Real Madrid? Yo no digo bien, yo no digo mal, ¿eh? Yo digo el modelo de negocio que tiene el combinado blanco.
1: Este modelo de negocio lo patentó el Madrid, igual que el Barça patentó el modelo de mega super cantera, chavales de 17 años a jugar al primer equipo si están preparados. El modelo de 50% me lo quedo... opciones de recompra, bueno, lo hemos visto no este año, el año anterior, el anterior, el anterior y el anterior. O sea, muchos, el Madrid lleva sacando canteranos por Europa, muchísimos, y todos los que le quedan aún, ¿eh? Que hay jugadores por ahí que el Madrid ha mandado y que seguirá mandando, ¿no? Hay una máxima que siempre dicen todos los representantes y directores deportivos, y es que si juegas regularmente en el Castilla, acabarás jugando una liga importante en primera división. Y suele cumplirse. Eso sí, no un jugador que haya jugado 3 partidos en el Castilla. Pero los jugadores importantes del Castilla al final acaban todos jugando en primera división.
0: Sí, es una realidad. Tanto la cantera del Madrid como la del Barça, entre otros equipos, son dos canteras muy, muy, muy, muy buenas. Y que no solo están preparados para jugar en el Madrid y en el Barça, sino es lo que yo digo muchas veces, o lo que yo pienso muchas veces, es que no somos conscientes de que esos niños, desde que tienen 7, 8, 9, 10 años, van con la condición de favoritos a todos los torneos, a todos los campeonatos, incluso ya cuando tienen 14, 15 años van con la selección española y tienen

0: Una presión y una mentalidad que ya se está trabajando por encima de sus posibilidades desde el minuto uno que llegan a esos clubes.
1: Claro, y aparte que bueno, son canteras muy llamativas, ¿no? Y evidentemente, pues todo lo mejor de Cataluña va al Barça, todo lo mejor de la Comunidad de Madrid y de España incluso va al Madrid. Bueno, todo lo mejor de la Comunidad Valenciana va al Valencia, aunque últimamente pues pierden a un jugador que otro de vista y se les escapa, pero generalmente esto siempre ha sido pez grande come a pez pequeño, ¿no? En caso de Madrid y Barça, pues son canteras que recogen de toda España y de todo el mundo y que luego, pues cada una con su estilo, pues le saca un beneficio espectacular, ¿no? Pues espectacular. Sí. Podríamos decir que espectacular.
0: Pues sí, la verdad es que sí. Bueno, pues tras hablar de Julián, Gonzalo y el propio Palacios, para cerrar el tema Real Madrid, se me viene a la cabeza el nombre Mastantuono, porque es una realidad que el año pasado el Real Madrid hizo una inversión muy grande procedente de River Plate y generó, la verdad, mucho hype la llegada del propio Mastantuono. Incluso algunos lo comparaban que iba a ser un Lamine Yamal versus Mastantuono, pero la realidad ha sido todo lo contrario, ¿eh?
1: Sí, no ha jugado mucho, no ha dado el rendimiento que esperaban y lo que han hecho es abrirle la puerta al Madrid a una cesión. Pero por traerlo a mercado, lo que se planteó en un principio, yo creo que desde el entorno del propio Mastantuono es, bueno, pues nos volvemos a River, ¿no? Que allí nos van a abrir la puerta una temporada. Pero el Madrid ha dicho, no, si yo lo que quiero verte competir en Europa, yo quiero que te curtas aquí y que aquí juegues partidos. Y bueno, se le abre la puerta de la Serie A y que juegues partidos contra el Inter, contra la Roma, contra el Sassuolo, contra que vayas a jugar a Nápoles, no sé, este tipo de partidos que te hacen un poquito más futbolista, ¿no? Y bueno, ahí el Madrid creo que ha sido bastante severo, ¿no? En ese aspecto y ha dicho, no, volver a River no, te queremos en Europa y rodándote fuerte. Vamos a ver dónde acaba. Pero la Serie A tiene puerta abierta para Mastantuono.
0: No sé si en la Serie A lo veo muy complicado, no sé si en nuestra liga es verdad que ahí hay una opción. Yo no termino de verlo, pero la realidad es que la noticia la firmas tú, Diego. El tema de Carlos Espí al Villarreal, pero es que si la Premier batalla con el submarino amarillo, ahí tiene que ser decisión del jugador, claro, y eso influye y mucho. Pero va a estar chula, sí, la batalla por Carlos Espí.
1: Sí, tiene que solucionarse ya en las próximas 48 horas, ¿no? Incluso hoy estaba viendo que se está empezando a rumorear que, claro, como se ha ido Gonzalo del Madrid, pues oye, que fichen a Carlos Espí, que es español también, cumple el cupo, es rematador, solo son 25 millones, solo, porque acabas de vender por 40 al 70%. Bueno, es una opción. A ver, a mí me contaban ayer que el Villarreal era el tapadito, ¿no? El que estaba de tapadito y quería hacer la operación. Que hay equipos en Inglaterra, los hay. ¿Todos dispuestos a pagar? Pues por el jugador sí, por este jugador sí. Otra cosa es que el futbolista pues prefiera jugar en España y no perder mucho la comba a irse a Inglaterra, ¿no? Porque lo que sí me cuentan de su entorno es que ellos querían hacer un traspaso seguro, ¿no? Entre comillas, no arriesgar demasiado porque nos olvidamos a veces, pero es el primer traspaso importante de Spi. Tiene 21 años el chico, sí, sí, el chico sí. Viene de la cantera y ahora mismo pues no sé lo que estará cobrando, pero bajo mínimos.
0: Estábamos hablando normal, ¿eh? El año pasado, en un repaso del mercado, no te acordarás porque evidentemente pues no nos haces una ayuda tremenda y entras en muchos programas de la radio del deporte, más el transfer, pero era una posibilidad el hecho de que Carlos Spi no iba a tener minutos con Julián Calero, que luego se vio, de hecho ya lo hablábamos ayer, y que una de las opciones era irse cedido al Racing de Santander. Pues fíjate lo que cambia la vida un año después, ¿eh?
1: Pues mira, no tuvo ni un minuto con Calero. Llegó el portugués, Luis Castro, le dio minutos y el chico hizo 13 goles y salvó al Levante, porque realmente salvó al Levante, vamos. Prácticamente en su cabeza y en sus pies estuvo la salvación del Levante y eso pues vale dinero. También es cierto que si Carlos Espí se va a Ipswich Town, que no parece muy apetecible, pero te puedes ir y haces 15 goles en Premier, el año que viene te va a fichar el Tottenham o el Bournemouth y te van a dar lo que no pensabas cobrar en todas tus temporadas de vida.
0: lo que es verdad es que, claro, hay dudas sobre si Carlos Espí sería primera espada en el Villarreal o sería una alternativa, pero bueno, eso es cosa del bueno de Íñigo Pérez. Hablando de las últimas horas y de jugadores de nuestra liga, ¿qué pasa con el Leverkusen y el Celta?
1: Bueno, a ver, está el Celta muy cerca de fichar a Fayel, el central del Leverkusen. Realmente no sé ahora mismo cómo se va a estructurar la operación. Vale. Lo que sí sé es que están esperándolo ya en Vigo, con lo que, bueno, el Celta, que no había movido demasiado el árbol, ¿no? Y hablábamos el otro día, hombre, pues quizás pueda cometer el Celta el error del equipo al que le ha ido bien, ¿no? Aquello del que se refuercen los otros, ¿no? Que le escuché una vez a Manuel Llorente con el Valencia en un verano en el que el Valencia no se reforzó y luego fue un desastre. Bueno, esas cosas suelen pasar. Vamos a ver si falle el central de Leverkusen, jovencito, 22 años. No quiero meter la pata, creo que es senegalés, porque te estoy hablando de memoria. Sería un buen refuerzo para el Club Celta de Vigo.
0: Me ha hecho mucha ilusión, sí, evidentemente senegalés, 21 años para Abdoulaye Faye, el ahora mismo central del Leverkusen, que está muy cerquita del Celta, como cuenta nuestro Diego Pico. Me ha hecho mucha ilusión escucharte y que nos cuentes qué pasa con José Orasbili.
1: Sí, con Orasbili va a jugar en el Getafe, si no pasa nada.
0: Pega con Bordalás.
1: Pega, pero vamos, como el cemento armado, vamos. Es un jugador que en el Levante lo hizo muy bien. El georgiano acabó fichándolo en el Sporting de Portugal por 5,5 millones. Ha tenido que pagar 1 millón más por meterse en Liga de Campeones, pero es verdad que no ha tenido demasiados minutos en Portugal, ¿no? Bueno, se viene a Getafe, si no pasa nada, la operación está ya cerrada, nos lo contaba nuestro compañero Juan Carnava cerrada hoy. Está cerrada la operación a expensas de algunos detalles. Parece que va a ser cedida con una opción de compra. Recordar que el Levante, aparte de esos 5,5 más el millón extra, se guardó un 15% de una futura venta del futbolista, con lo que, bueno, ahí puede incluso trincar un poquito más de pasta en la pedrea. Pero bueno, vamos a ver cómo se diseña la operación, pero que está claro que parece que si no hay cambio de planes, Kochosvili jugará en el Getafe de Bordalás, ¿no? Que le pegábamos, Juanillo.
0: Oye, más nombre de nuestra liga. Me ha pasado por linterna el nombre de Rafa Mir. ¿Qué ha pasado con él?
1: Bueno, a ver, por poner un poco los puntos sobre las íes, porque he leído muchas cosas de Rafa Mir y hemos tenido la oportunidad de hablar hoy con el chico y con su entorno y hay muchas cosas que no son verdad. No es verdad que haya rescindido con el Sevilla. Es verdad que hay una sentencia judicial que le permite jugar fuera de España. Llega el recurso, ¿no? Porque Rafa Mir está condenado a 8 años de prisión por una agresión sexual y ahora ha recurrido esa sanción, o sea, esa condena, ¿no? Mientras llega el juicio de ese recurso, Rafa Mir puede jugar al fútbol, puede ejercer su profesión. Lo que parece poco probable es que sea en España. Entonces, él ha pedido la opción de que le dejen el pasaporte para jugar fuera de España. Le han dicho que sí. Bueno, hay alguna opción en Grecia, pero aún no ha rescindido su contrato con el Sevilla. Es que he leído ya que está rescindido, que va a jugar en Aris de Salónica. Bueno, por lo que nos dice el chico hoy, la rescisión no es tal y el Aris de Salónica es una opción, pero no es la única opción que tiene encima de la mesa.
0: Vale, pues por aquí lo apuntamos. Me quedan un par de minutitos y yo creo que nos da tiempo, Diego, a hablar de los nombres que tenemos pendientes. ¿Hay algo por ahí con el Paris Saint-Germain?
1: Sí, Luis Enrique ha activado ya el tema de Akioluche, el extremo del Mónaco. Bueno, un virguero tipo Barcola, por si Barcola se pira, que lo normal es que se vaya o a Liverpool o a Arsenal, pues tener un recambio rápido, ¿no? Bueno, es muy, muy del PSG firmar jugadores del Mónaco, ¿no? Y que si no, que se lo digan a Mbappé, ¿no? Que llegó de allí. Luego tenemos el tema de Kevin Carlos, el delantero ostense, porque es de Huesca, chico, aunque no lo parezca por su aspecto físico, porque es un chico negro, grande, alto, fuerte. Es de Huesca, juega en el Niza y el Cagliari y algunos otros equipos como el Venecia están peleando por su fichaje. Bueno, me parece que el chico en Basilea, donde estuvo, hizo muchísimos goles. Es verdad que en Niza, en Europa League le fue bien, pero en Liga no ha tenido demasiada suerte y me da la sensación de que va a haber pelea, ¿no? Por él. Cagliari era el que parecía que lo tenía hecho, pero se ha metido Venecia, se ha metido el Preston en Premiership de Inglaterra. Vamos a ver, ¿no? Porque, bueno, español por fuera, ¿no? Claro, español sí. en, españoles por el mundo.
0: Hay que seguir luego... en la pista. Y queda uno del Chelsea, ¿no? Para cerrar. 30 segundos me quedan.
1: Sí, bueno, pues siempre nos fijamos un poco en los equipos que tienen entrenadores españoles, ¿no? Xavi Alonso, que necesitaba un central y dijo, bueno, pues ficharé a Lacroix, el central francés del Crystal Palace. Igual nos viene rápido, pero si os digo que es el que sustituyó a Saliba en la semifinal del Mundial contra España, seguro que ya le ponéis cara, ¿no? Porque ese partido lo visteis todos. O sea que...
0: Sí. La verdad es que son muy buenos nombres los que hemos tenido en el día de hoy. El de, evidentemente, el nuevo central del Chelsea tiene que aparecer en este repaso al mercado. Diego, no te robamos más tiempo. Muchas gracias y seguimos en contacto. Y nos sigues actualizando todo el mercado de fichajes en la radio.
1: Venga, un abrazo, hasta luego. Buenas
0: noches. Un abrazo para nuestro Diego Picó. Nada, nos quedan menos de 3 minutos para que empiece el partidazo entre el Málaga y el Athletic Club. Es una de las grandes pruebas de fuego para el equipo dirigido por Funes, que vuelve a Primera División por todo lo alto y lo hace frente al equipo saudí. Por si uno tiene dudas, en el Athletic Club hay un tal Youssef En-Nesyri que defendió la elástica del Málaga con mucho orgullo, haciendo muchos goles y la verdad es que demostró un talento impresionante. Pausa y en nada estamos aquí para el amistoso del día. Málaga, Ali Díaz.
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0: 7 de la tarde, 6 si nos escuchas desde Canarias. El programa de Ortega hoy pendiente también, evidentemente, del partidazo que tenemos por delante. Ya lo hemos dicho, es el que más cartel tiene en el día de hoy. Y Radio Marca tenía que estar en el Málaga Al Ittihad desde el Marbella Center. Es un partido en el que el equipo de Funes tiene que dar la cara. Vamos a ver muy buenos mimbres y, por supuesto, una de las personas que mejor conoce a este Málaga ahora en Primera División es nuestro Jaime Mateos Jimmy, que va a cantar el partido. Y nosotros lo que queremos también es saber con qué primer once sale Funes en el día de hoy. Hola, Jaime Mateos, ¿qué tal? Muy buenas.
1: Hola, Franco, ¿qué tal? Muy buenas tardes. Bienvenidos al Marbella Sports Center, donde el Málaga afronta su segundo partido de pretemporada después de un 3-3 apasionante el pasado sábado contra el Leicester City. Hoy sale con un once con novedades, Fran. Hoy, ante Al Ittihad, el decano del fútbol saudí va a formar con Carlos López bajo palos, repite el canterano. Línea de cuatro en defensa para Carlos Puga y Dani Sánchez en laterales. Centrales para Recio y el debutante hoy, el ex del Español, Fernando Calero. Doble pivote para Rafa Rodríguez y Arriaza. Bandas para Julen Lobete y David La Rubia. Arriba, doble punta con Chupete y Eneko Jauregui.
0: Está la gente dándolo todo en la pecera, es normal. Y también nuestro Javi Martín. Hola, Javi, ¿qué tal? Muy buenas.
2: Muy buenas, aquí estamos un día más.
0: Experto en fútbol saudí del mundo Marca, con el permiso de Jaime Mateos, las cosas como son. Aquí,
3: concedido.
0: Aquí, tanto Marco González como servidor hemos intentado mezclar a los dos para ver si hay alguna rencilla o no. O se siguen teniendo todo el cariño del mundo. Sí. Estaban en el pasamanos los jugadores del Málaga y los del Al Ittihad. Este equipo, el Al Ittihad, Javi, es el en el que primero llegó Karim Benzema, sí, procedente del Real Madrid, pero que ya no está porque se fue al Gilal. ¿Qué tiene ahora Al Ittihad, que vamos a ver en el día de hoy?
2: Pues mira, he visto que sale como titular, por ejemplo, Bergwijn, el futbolista holandés.
0: Vale.
2: Precisamente Koeman se enfadó con él cuando se fue a Arabia y dijo que ya no iba a ir más con la selección, no sé si os acordáis.
0: ¿Sí?
2: Pero eso pasó. Musa David también, compasado en el Aston Villa. Danilo Pereira, el portugués. Y Rajkovic,
0: el portero del Porto, del Paris Saint-Germain, entre otros.
2: Sí. Y Rajkovic, el portero del Mallorca.
0: Bueno, pues...
2: Y si hay alguno más que me estoy dejando, lo comentamos durante el partido.
0: De momento, Danilo Pereira con David La Rubia en el sorteo de los capitanes. Hay que ver, Jaime Mateos, tú que has visto a David La Rubia un par de temporaditas al menos, verlo con el dorsal número 10, verlo renovado, verlo con el brazalete, la verdad es que mola y mucho, ¿eh?
1: Mola y mucho, Fran, porque además este Málaga desprende arraigo a la tierra, desprende cariño al club, a lo que supone una institución, y de ahí el proyecto de Loren Juarros, que haya sido capaz de reafirmar muchísimo todo esto. Desde el descenso a Primera Federación, pues desde entonces La Rubia y otros tantos canteranos que hoy vamos a ver y que seguro que vamos a disfrutar con ellos, han dado un pasito adelante para generar eso, la vuelta del Málaga, aunque quizás no le tocaba todavía por guión, pero han vuelto a la primera categoría del fútbol español, donde no debían haber descendido nunca. Y hoy vamos a ver a este gran David La Rubia, una de las grandes joyas del fútbol español, con el brazalete de capitán escorado en la banda derecha, y seguro que vamos a ver un gran espectáculo a partir de las 7 de la tarde, que ya es. Vamos con 3 minutitos de retraso en este Málaga Al Ittihad.
0: Partido de pretemporada, el Málaga Club de Fútbol, que lo que quiere es seguir sumando experiencia, que los chicos, sobre todo de la casa, se nutran y que poco a poco, pues la gente que vaya llegando, se vaya haciendo a lo que es el engranaje de este equipo, que es un rara avis dentro de los ascendidos, pues por lo que decimos, por lo que venimos repasando, por lo que también cuenta Jaime Mateos, Borja Aranda y compañía en la radio del deporte. Es un equipo que se vio en el barro, si me permite la expresión, abandonado, y que ahora con los canteranos lo que va a buscar es crecer en la primera división. Y eso lo vamos a ver en el día de hoy frente a la Litilla. Seguro que sí, un equipo en el que tiene que demostrar a través de los La Rubia, Chupete y compañía que está preparado para competir en primera. Ya arranca el partido Málaga-Litilla, Mateos.
1: Arrancó el partido, primera posesión para Litilla, pero recupera rápido el Málaga en la presión adelantada con Jauregui y con Chupete. Primera posesión que recupera el equipo de Funes. Va a jugar desde atrás Recio a la izquierda, buscando a Dani Sánchez. El pase cortito para Calero. Cuidado, que Bergwijn se puede anticipar, puede disparar. Ojo, la deja George de nuevo palos para Bergwijn, el pase de la muerte. Bueno, madre mía, gol de Itihad. Gol de Itihad, marca segundo 34. Lo hace Steven Bergwijn, el futbolista holandés. Se adelanta el equipo de Arabia. Fallo en la salida del Málaga. Pase traicionero de Dani Sánchez para Fernando Calero. Recupera adelantado el equipo de Jeddah, el equipo decano del fútbol árabe, a puerta vacía. Marca el ex internacional por Holanda. Málaga 0 al Itihad 1, minuto 1 de partido. Vaya error, Javi, de Calero.
2: Sí, y oye, que bien ha estado recuperando al Itihad. Creo que ha sido Eleni Kenna, el joven futbolista que ficharon procedente del Mónaco el pasado mercado de invierno. Muy atento ahí a la presión, recuperando, y muy bien Bergwijn definiendo también. Ha salido muy fuerte al Itihad y se adelanta ya.
0: Está, claro, este es el tema, que Al Ittihad está acostumbrado a dominar los partidos en su competición, en el claro. fútbol saudí, y eso, y eso se va a notar. Eso te quería preguntar, ¿cómo juega Al Ittihad?
2: Bueno, es un equipo que le gusta tener el balón, que suele jugar directo también. Que es verdad que esta última temporada le ha costado bastante imponer su juego. Fue campeón de liga hace dos temporadas, y todo eso que habían construido una temporada prácticamente se desvaneció, porque en esta han terminado finalmente quintos y se han metido en Champions Asiática en la última jornada.
0: ¿Cuántos se ha echado de menos a Karim Benzema, o no ha sido el único nombre?
2: Benzema estuvo en la primera mitad de la temporada ya, y con él ya el equipo iba mal. Por eso en parte deciden no renovarlo, o renovarlo muy a la baja, y él decide irse en invierno. Fichan a En-Nesyri, y En-Nesyri tampoco ha cumplido con esas expectativas.
0: Bueno, pues de momento gana el Ittihad frente al Málaga Club de Fútbol. Recordemos que esta mañana también han tenido amistoso. Esto sería una doble sesión, digamos, para el equipo de Saudi. Ha perdido 4-2 frente al Mallorca, ahora equipo de segunda. Pero para mí me sigue pareciendo que sin Muriqi sigue teniendo una plantilla de primera. La mueve el Málaga, Jimmy.
1: Y sin Samu Costa, que también se ha ido a la Liga de Arabia. La mueve el Málaga, juega Calero para Ángel Recio. Levanta la cabeza, central por la izquierda. Balón para Dani Sánchez, que se ha equivocado en la primera opción que ha tenido para pasar. Quiere encarar Lobete. Lobete y unos cuantos van al mismo peluquero. Vais a fijar que van todos con el pelo rubio teñido. En verano es muy veraniego. Van todos,
0: lo cual también
1: complica bastante o facilita la figura para el narrador. Ahí está por la derecha jugando el Málaga. Va a recuperar al Ittihad, pero la vuelve a perder. La perdió precisamente George, el ex del Mónaco. Se queda la pelota muerta por dentro José Maguar, el ex de la Roma. Pero le van a pitar falta. Falta en la presión al Málaga, al suelo. El dorsal número 10 de Al Ittihad, minuto 3 de partido, a punto estuvo de recuperar Rafa Rodríguez. Falta a favor de Al Ittihad.
0: Se esperan muchos goles, ¿verdad, Javi?
2: Sí, sobre todo con este comienzo. Además, el Málaga pues está jugando en casa y también va a querer dejar una buena imagen, así que también va a ir a por goles. Al Ittihad yo creo que también ataca mejor de lo que defiende, así que tiene pinta que esto va a ser muchos goles. Por cierto, no lo he comentado antes, está también José Maguar en la alineación de Al Ittihad. El es del Lyon y de la Roma.
0: Jugar, porque me gustaba mucho en el Lyon. Aportaba pues, maneras, las cosas
2: sí,
0: como son.
2: Pues mira, igual que casi todos los atacantes de Al Ittihad en esa temporada que ganaron la Liga hace dos años, muy bien. Pero en esta última temporada, muy flojitos. Han tenido sus chispazos, pero no han cumplido tanto este último año.
1: Es muy bueno, Javi, pero es que es muy irregular, ¿eh? Sobre todo él. Claro. Creo que Diaby o incluso Bergwijn han dado un nivel más sostenido, pero en el caso de Aguar, incluso el año que gana en la Liga, es un futbolista que aparece a chispazos durante toda la temporada.
0: Pero ¿no tenéis la sensación de que esos jugadores, independientemente de la Liga, ¿no? Esos jugadores, me da igual que sean europeos de ascendencia africana, con tantísimo talento, como suelen ser, por ejemplo, los jugadores argelinos, son demasiado irregulares. Esa es mi sensación. Porque podrían jugar en cualquier equipo del mundo. Y cuando digo cualquier equipo del mundo, de verdad lo digo. Digo cualquier equipo del mundo. Aunque sean minutos residuales, yo veo a Aguar, o veía a Aguar, en cualquier equipo del mundo en una plantilla de 24-25. Lo digo de verdad, ¿eh? A lo mejor estoy exagerando, Pero sí, yo lo veo así.
2: La verdad que, bueno, tener calidad, hay muchos jugadores en el mundo que puede pasar.
0: Un Agi, para mí, podría estar en el Barça, en el Atlético, en el Madrid. Para mí. No digo de titular. No digo de primer cambio. Pero en una plantilla de 25, vamos, me parece.
1: Yo en cualquier equipo que no sea top 3 sería titular en la Liga, Fran.
0: Pues ya está. O sea, que en una plantilla de 25 lo ves.
1: Sí, absolutamente, sí, es un jugadorazo. Mira, ahora presiona otra vez Al Ittihad. Había dejado un detallito precisamente otro gran jugador, como es Moussa Diaby, máximo asistente la pasada, hace dos temporadas con el equipo de los Tigres. Ha dejado un par de recortes, ha forzado el saque de banda. Balón largo ahora en la presión que el Málaga no está sabiendo sortear del equipo de Arabia Saudí en el minuto 5, casi medio de partido. Málaga 0, Al Ittihad 1. Bueno, mirando desde atrás, lateral izquierdo, quiere sacar la pelota jugada. No le están doliendo las prendas al equipo de Jeddah, muy cerquita del Mar Rojo, de sacar la pelota desde atrás, a pesar de la presión adelantada tanto de Neco Jauregui como de Chupete. Ojito a Chupete. Ojito a Chupete este año en primera división. Fran, Javi, que creo que puede dar muchas alegrías al Málaga y puede hacernos disfrutar una barbaridad, ¿eh?
0: Va a ser el 9 titular. Va a ser la,
1: yo
0: la
1: creo
0: primera
1: que sí.
0: apuesta. Quizá arriesgada.
1: Yo creo que
0: ¿eh?
1: Sí.
0: No sé. Me parece que. No sé, Javi, cómo lo ves tú, pero me parece que es una apuesta lo suficiente. Es muy bueno, Chupete, ¿eh?
2: Sí, sí.
0: Pero me parece una apuesta muy arriesgada, teniendo en cuenta que lo mental en la gente tan joven cuando no te entre, porque va a pasar, va a pasar. Si no tienes una referencia con experiencia, yo creo que Loren está haciendo un trabajazo y que lo va a hacer, pero creo que debería de tener una competencia muy, no, y una competencia muy alta. Es decir, tiene que venir un primera espada para competir con él. Y oye, si Funes ha demostrado que puede jugar con dos delanteros, que no tiene ningún problema. Si oye, si dan los dos en nivel, yo lo veo así, quizá me equivoco, pero no sé.
2: Yo no sé si tanto que venga una primera espada, pero a lo mejor una alternativa a Chupete, pues si no te cuaja en primera, no termina de dar el nivel, sí, aunque es verdad que yo creo que se ha ganado esa confianza de la última temporada.
0: Mira, por ejemplo,
2: se
0: me...
1: mira que va Daniel Rubia, pase en profundidad, puede llegar el primero del Málaga, el pase atrás, no llega nadie. La puso Chupete buscando un acompañante, llegó Eneko Jauregui, pero tarde, sigue de nuevo al Málaga, la puede poner desde el sector izquierdo. Ahora Julen Lobete la puede perder en el uno contra uno, viene Rafa para la asociación. Ahora que no ha podido sacar ventaja de ese slalom, el Málaga decide contemporizar un poquito y jugar con la pelota desde atrás. Ahora saque de banda, se equivoca el Málaga en salida. Veamos aquí el buen gesto técnico de la Rubia en la jugada. Pase en profundidad para Chupete. Pase de la muerte hacia atrás. No llegaba Eneko Jauregui. La ocasión. No ha sido ocasión, pero el acercamiento más claro del equipo de Funes en estos 7 minutos de partido.
0: ¿Cómo se conocen, eh? Eso se nota, Javi. Los canteranos, sí. Tantos años, tanta confianza. Han sacado al Málaga. No de la nada, pero que se me entienda. El Málaga era un proyecto. Yo creo, las cosas como son, Jimmy, no sé si piensa lo contrario, pero yo creo que era así, era un equipo para mantener la categoría y de hecho sufre un cambio de entrenador y a priori Funes viene a ver qué pasa.
1: Sí, sí, sí, de hecho, bueno, el Málaga, el objetivo era los 50 puntos cuanto antes y si se podía optar al playoff, perfecto, pero llega un inicio de temporada con Pellicer muy complicado, se termina su periplo como entrenador del Málaga esta temporada después de un muy mal partido en el Reino de León, una derrota con gol de Lucas Ribeiro. Y a partir de ahí el Málaga ha sido el mejor equipo en ese parcial. Desde que destituyen a Pellicer y desde que llega Funes, Funes ha sido el entrenador del mejor equipo de segunda división. Porque lo que ha hecho es decir, oye chicos, tenéis talento, tenéis habilidad, somos buen equipo, nos conocemos todos, disfrutad en el campo y demostrad lo que tenéis. Y eso es lo que ha hecho el Málaga. Sin una plantilla, repito, para ser candidato ni siquiera al top 6, ha rendido a las mil maravillas con muchísimo desparpajo.
0: El tema es si le va a dar o no este año en primera.
1: Hombre, con fichajes sí, claro, habrá que ver lo que trae Loren Juarros, pero con lo que hay ahora mismo, y esto se puede extrapolar también al Racing, creo que son dos equipos que tienen mucho que fichar todavía para poder rendir y competir en primera división, porque el salto de calidad es muy, muy grande, ¿eh?, entre primera y segunda. Ahí está, la tiene Al Ittihad por la derecha, juega Moussa Diaby tocando hacia atrás, balón para que inicie Rakan, el ex de Al Feijá. Debutante con Al Ittihad esta temporada, acaba de fichar por el equipo de los Tigres. Juega Roger Fernández, que se hizo daño en el minuto 1 de partido, pero ya puede continuar. Mira el taconazo que le acaba de dejar, maravilloso ahora. Dorsal 42, Mouad Fakeji para José Maguer, que se va al suelo. El árbitro no pita falta. Balón para el Málaga, ahora sí hay falta táctica que realiza Al Ittihad para evitar la transición desde el carril central del dorsal 24. Julen Lobet, hay falta a favor del Málaga.
0: Me esperaba menos intensidad, Javi, por parte del equipo saudí, la verdad.
2: Sí, la verdad es que, y además en pretemporada, por lo general, los equipos saudíes no están dejando muy buenas sensaciones, no están teniendo buenos resultados, pero mira, Al Ittihad ha salido a todo lo contrario, a intentar ganar este partido y da una alegría de cara al comienzo de la temporada.
1: Mira la recuperación de Roger, balón para Moussa Diaby, que se da la vuelta, se gira George de cara, juega para Berwin, que está jugando de enganche, puede haber fuera de juego el disparo, sí, fuera de juego, no vale, disparó de zurda Roger Fernández al lateral de la red, en cualquier caso no vale porque había fuera de juego del dorsal 7 de Al Ittihad, pero otra vez Fran, otra vez Javi, Al Ittihad robando en bloque medio en esa presión y provocando serios problemas al Málaga.
2: Y muy buena combinación ahí en los últimos metros, ¿eh? Se nota que están con la flechita para arriba hoy. ¿Sí?
1: son muy buenos. Si es que arriba tienen calidad, si les ha faltado...
0: Pero si Diaby era uno de los mejores del Aston Villa.
1: Sí, señor. Si es que lo que le ha faltado, fíjate, el centro del campo que inicia esta temporada es Fabinho, Kanté, que eran muy buenos, pero que les cuesta una barbaridad sacar la pelota jugada desde atrás. Ahora, como decía Javi antes, en el momento en el que pueden pasar esa línea de centro del campo y poder correr, tienen calidad y velocidad arriba para matarte.
0: También es verdad que la diferencia de nivel, o de nombres, hablo de nombres, entre este equipo, Al Nassr y Al Hilal, creo que es muy grande.
1: Sí. Sí, sin duda, se ha notado muchísimo este año, O sea, y no te digo para quedar quinto.
0: No, tercero, cuarto, ¿no?
1: Claro, pero se ha colado ahí al Katsia también, que está blanco detrás, que tiene un equipazo y un equipo súper trabajado. Desde que empieza la temporada Mitchell y la termina Brendan Rodgers, ha sido un equipo que ha volado físicamente. O sea, que no es nada fácil porque entre medias también está el vigente campeón de la Champions asiática, que es Al Ahly. O sea, si tú pierdes 5 partidos, lo más normal es que ya no puedas pelear la liga.
0: Tal cual.
1: O sea, que es una liga muy, muy competitiva por arriba. Ahí está Fernando Calero sacando la pelota desde atrás, pierna derecha, levanta la cabeza, juega con Carlos Puga, buscaba la pared rápido para David Larrubia, venía Roger Fernández para taponar, saque de costado para el Málaga. Es Fernando Calero que levanta la cabeza, juega para Recio. Recio viene a ser presionado por George, el ex del Mónaco. Tiene que jugar atrás, casilla de salida para Carlos López. No está Alfonso Herrero con molestias. Vuelve a jugar hoy Carlos López, igual que el otro día contra el Leicester, en ese Málaga 3, Leicester City 3. Balón largo de Calero, buscando un desmarque que no lo tiró nadie. Recupera Muafa Keji. Sigue el 0-1 en el marcador en Marbella.
0: Si tuvieras que decir, Javi... Si crees que va a ganar el Málaga o el Al Ittihad, ¿qué dirías?
2: Por lo visto hasta ahora creo que Al Ittihad, aunque es verdad que... es verdad que en un partido de 90 minutos de pretemporada suele pasar que luego en la segunda parte salga la unidad B de Al Ittihad y ahí sí que la diferencia de nivel es muy grande.
0: Sí, porque la unidad B de un equipo saudí es una unidad D en España, ¿no? CD, ¿no?
2: Pues casi sí, podríamos decir sí. Así que por ahí yo creo que el Málaga puede acabar metiéndole mano al Ittihad.
0: Lo intenta el Málaga, Jimmy.
1: Ahí disparo desde la frontal, detuvo Peđa Rajković después de una buena combinación del Málaga. Se va al suelo Rakan, el ex de Al-Fayha, con molestias también el futbolista saudí. Demasiados contratiempos, ahora veíamos ese disparo de Rafa Rodríguez, lo detiene el árbitro, balón a tierra, inicia desde atrás el ex del guardameta del Mallorca.
2: Que oye, Al Ittihad yo creo que debería fichar un medio centro, sobre todo defensivo, ¿no? Porque sí. Se le marchó
1: Kanté. Bueno, con Rakan ya lo tiene, Javi. Lo que pasa es que tiene que traer un centrocampista que de verdad juegue. No te puedes abonar solamente a Aguar como centrocampista creativo atrás, porque Aguar es más un media punta, ¿no?
2: Ya, pero me refiero, se le marchó Kanté en invierno, se ha marchado ahora Fabinho, que ha terminado contrato. Creo que ahí tiene una posición que creo que necesita un jugador de más nivel, ¿no?
1: Para mí donde tiene que reforzar de verdad, efectivamente, es en el medio. Y atrás ya lo veremos, ¿eh? Mira, ahí va Musa Diaby, cuidado la transición. Viene el centro lateral a las manos de Carlos López. ¿Quién hablaba por ahí?
0: Yo, un 9, ¿no?
2: Está en Nesiri, ¿no?
1: Es que está en Nesiri, claro.
2: Pero, si no... pero la verdad que parece que, por lo que he leído, parece que lo quieren echar. Quieren quitárselo de encima, entonces a lo mejor traerían otro, claro.
1: Uy, lo que acaba de hacer la rubia, se puede marchar, se va de Muafa Keji, levanta la cabeza, se va hacia adentro al suelo, pide el árbitro, le pide al árbitro falta, dice que no hay absolutamente nada. Estuvo muy atento también para hacer la cobertura Keller. Protesta la rubia, el árbitro ha dicho que no ha habido nada, no habéis visto nada por ahí, no ha sido falta.
2: No, parece que no.
1: Bueno, pues mira, fíjate, precisamente Javi, hablando de centrocampistas, viene José Maguar a recibir al balcón del área para sacar la pelota desde atrás.
2: Sí, importante detalle este.
1: Ahí está la pared, va a perder la pelota al Ittihad, recupera rápido el Málaga. Tiene que empezar a animarse Julen Lobetti, juega mira el cambio de orientación ahora de Rafa Rodríguez buscando a Carlos Puga, que también se tiene que animar. Se tiene que incorporar el 3, el pase hacia atrás. Ojo a la pared, Larru dispara, rebota en Keller a las manos de Peđa Rajković, pero Fran, se empieza a desperezar el Málaga.
0: Ya se empiezan a ver cosas, Javi. Siempre. Balones al 10, la rubia buscando ese pase en diagonal, ese 1-1, y ahí vuelve a aparecer el héroe del ascenso del Málaga Club de Fútbol para intentar lograr el empate.
2: Sí, tiene mucha calidad y el Málaga, sobre todo la rubia Chupete, que tan importante ha sido esta última temporada y que tanta química tienen entre los dos, ¿no?
1: Quiere sacar la pelota en conducción Keller para Al Ittihad, cada vez se está jugando más en el campo de ellos. Mira la dejada ahora de George hacia atrás para Bergwijn, que tiene un tren inferior absolutamente imparable. Lo intentan detener entre dos, el árbitro da la ley de la ventaja, se va el holandés al suelo, le han hecho daño, no sé si le han pisado.
2: Lo han parado.
1: Se va al suelo Bergwijn. Se va el tobillo derecho, ¿eh? Creo que le han dado ahí, no sé si una patadita o algo en ese intento, en esa ayuda 2-1 que han intentado hacer los jugadores del Málaga para recuperar la posesión de la pelota. A Steven Bergwijn es muy difícil pararlo porque tiene un cuerpo de verdad que protege muy bien la pelota, ¿eh?
0: Sí, la verdad es que sí, es un muy buen futbolista, un jugador con un tren inferior increíble y que yo creo que podría estar en un puntero de Europa. Pero...
1: Oye, esto lo ha contado antes Javi, que Koeman le puso la cruz y efectivamente dijo que no iba a ir mientras jugara en Arabia, ¿eh? Cuando ha estado a nivel para ir, por lo menos hace dos temporadas, ha tenido nivel para ir a la selección.
0: A mí no te digo una cosa, las cosas de Koeman, ¿eh?
2: Sí.
1: Bueno, sí, claro. A Koeman también es verdad que hay que darlo de comer aparte.
2: Bueno, luego como lección esta temporada, el que lo echa la tanda de penaltis se pone un portero de la Liga Saudí. No sé cómo se lo habrá tomado.
1: Ahora hay falta de Recio, o no sé si de Dani Sánchez, se la pitaban a Recio, creo, sobre Moussa Diaby. Pedía algo más, tanto George como el exfutbolista del Aston Villa, que es un pedazo de jugador, ¿eh? Jugando en banda derecha, zurdo, también con capacidad de hacer cifras goleadoras, pero sobre todo con posibilidad para dar siempre un pase con mucho criterio a cualquier futbolista que juegue en punta, ¿eh? Ahí lo vemos ahora, tocando de espaldas, viene Rafa Rodríguez en la presión, va a recuperar el Málaga, no hay falta, balón para Julen Lobete, que quiere salir en conducción por dentro, levanta la cabeza, ya se puede liar al suelo el exfutbolista de la Real, hay falta a favor del Málaga.
0: Yo no sé, Javi, si en la parte izquierda del ataque el Málaga tiene que hacer los deberes, está Joaquín Muñoz, está Lobete, pero a mí me falta algo para dar ese salto a primera. Yo no sé si tienes ese parecer o si, no sé, Funes puede estar pensando en un La Rubia en un lado, Juan Cruz en otro. Yo no lo veo tan así, pero...
2: Sí, puede ser. Sobre todo la banda de La Rubia sí que parece que está resuelta, que parece, porque estamos viendo precisamente que todo el ataque se vuelca por ahí, pero a lo mejor en la izquierda sí que tiene que compensar eso un poco más.
1: Es que a mí me da la sensación, por lo que usó a Olobete el año pasado Funes, que hay, por ahí no le termina de llenar el ojo, ¿eh? Ya, el exfutbolista de la Real, y que tampoco tiene un nivel suficiente a lo mejor para ser titular. Yo creo que Joaquín quizás sí, pero ahí necesita un backup, ahí necesita un suplente que pueda hacer las veces también de revulsivo si por lo que sea
0: inicio,
1: no le va.
0: Joaquín de inicio.
1: Pues o subes el nivel con otro extremo y Joaquín suplente, o le traes a alguien que pueda pelear el puesto, pero está claro que, o por lo menos opinión muy personal, con Lobete creo que no da, ¿eh?
0: A ver, también te digo que esto, el fútbol es así, pones a Juan Cruz 15 minutos en la banda izquierda, lo hace bien, y Juan Cruz toda la temporada en la banda.
1: Es que Juan Cruz, Fran, de momento empezó de media punta, el partido contra el Leicester lo juega de enganche por detrás del 9, de detrás de Jauregui.
0: Ya.
1: O sea que igual por ahí Funes lo ve más de media punta que en banda, que es como lo hemos visto en el Leganés.
0: Sin duda es un jugador de muchísima calidad, pero es verdad que también, lo mencionabas, ¿no? De los futbolistas de Saudi, el tema de la irregularidad, Juan Cruz ha demostrado ser un muy buen futbolista, pero también irregular.
1: Una decepción en segunda este año, ¿eh? O sea, lo comentaba hoy con los compañeros de Radio Marca Málaga. Juan Cruz ha sido un futbolista que ha brillado en primera división, pero que su no salida del Leganés la pasada temporada le ha condicionado a nivel mental, y que creo que no ha sido un jugador que haya estado conectado las 42 jornadas y que ha tenido un rendimiento muy, muy regular, muy por debajo de lo que se esperaba de él.
0: Tuvo el tema del bebé al inicio de temporada, mezclado con el hecho de querer salir, no sé. La verdad es que vamos a ver qué pasa también con muchos jugadores del Mallorca. Yo sé que es muy complicado ser uno de los mejores de tu equipo, que bajes y que te lleguen muchas novias, pero hay veces que tienes que aprender a dar un pasito atrás para dar dos hacia adelante.
1: Mira, se va Lobete precisamente dando dos pasos adelante, cambio de orientación con la derecha buscando la subida de La Rubia, que estaba pegado al costado, puede encarar de zurda, puede buscar el disparo, recibe el pase, mira cómo se gira, qué bonito, la que acaba de fallar el Málaga, la que acaba de tener el Málaga, a punto ha estado de zamparse la Peña Rajkovic, hazme caso, Fran. ¡Qué chupete es jugador para ser titular en primera! ¡Mira qué giro!
0: Ojalá, ojalá.
1: ¡Mira cómo se ha dado la vuelta pivotando sobre su cuerpo! Bueno. ¡Saque de esquina para el Málaga!
2: ¡Qué mal lo ha hecho! Muy blando,
0: sí, qué mal lo ha hecho Rajkovic, pero qué bien lo ha hecho Chupe. ¡Qué buen giro! La pierna derecha acomodándose a la izquierda. ¡Córner a favor del Málaga!
1: La va a poner el Funes Buque desde el sector derecho del ataque del Málaga. Jugada en corta. Ayer al Betis le salió. Vamos a ver si al Málaga también ahora la pierde Larru. El gilicórner que no sale. Puede transitar al Itijad. No tiene ninguna prisa. Hombre al suelo. Falta del capitán, falta de Larru. Vaya manera de desperdiciar un córner.
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0: 7:28 de la tarde, 6:28 si nos escuchas desde Canarias. Hoy programación especial, amistoso, chulo, Marbella. Es un Málaga-Letilla, de momento va por delante el equipo saudí, pero lo intenta el de Funes, Mateos.
1: Lo ha intentado con un disparo de Julen Lobete desde la frontal del área del Málaga, que se quiere quitar cuanto puede, cuanto antes, la presión del equipo de Jeddah, que viene desde el minuto 1 ganando 0-1 con gol de Steven Merwin, a punto de entrar en el 24, saque de costado para el equipo de los Tigres, el equipo decano del fútbol saudí. Saque de costado para que la ponga el Sankiti. Levantar la cabeza el lateral árabe. Luego hablamos de la fisionomía de los jugadores de Arabia, que son jugadores muy físicos, ya que muchas veces les cuesta terminar los partidos, pero implementan un ritmo de ida y vuelta realmente admirable. Ahí está la presión del Málaga para intentar poder transitar bien Danilo Pereira, que a este no le quema la pelota. El cambio de orientación con la zurda es buenísimo. Con el pecho ahora Roger se va hacia adentro, tiene el envite con Carlos Puga. De momento Roger Fernández no busca el uno para uno. Balón para Keller, balón para Alex de Limasson. Cuero en casilla de salida para Al-Ittihad. Toca a la izquierda para Roger Fernández. Juega con la zurda, la presión de Larru, hombre al suelo. Le van a pitar falta a favor del Málaga. La falta de José Maguare. Zona del Ecuador, zona ancha. La infracción cometida en ese balón dividido con Pablo Arriaza. Falta para José Maguare. Se duele ahora el futbolista de la cantera del Málaga. Esto que además, lo hemos contado antes, Fran, es un equipo que va a mirar mucho al equipo filial, a lo que tiene por detrás. Oportunidad también para los Carlos López, para los Arriaza y por supuesto para jugadores ya consabidos y consagrados, aunque sea desde la segunda mitad, como Dani Sánchez, jugadores como el propio Rafa Rodríguez en el centro del campo.
0: Es una realidad que el Málaga tiene que fichar. De hecho, mira, te voy a lanzar una serie de nombres, Jimmy. Comentaba Rafa Alcaraz hace una horita o así, que lo hemos llamado al igual que a Inma López. Decía que a él le gustaría ver a Neyú, que decía Inma, me gustaría ver a Neyú, que ha sonado bastante, por el hecho de que en el Lega lo hizo muy bien el año que retornó a primera. Y decía Rafa, a mí me encaja más un perfil cuasi Siu. No sé cómo lo ves tú.
1: Bueno, sí, me pueden encajar cualquiera de los dos. Creo que es un perfil de centrocampista que necesitan. Es verdad que Neyub se marcha a la Liga de Arabia precisamente en el mercado de invierno y no ha tenido tampoco un paso brillante por allí. Pero creo que Sibo puede estar más rodado y a mí, si me dan a elegir entre uno de los dos, casi que prefiero al que ha estado en el Real Oviedo durante la última temporada en primera y también en los anteriores en segunda.
0: Sí, a ver, al final no deja de ser un jugador mundialista que ya conoce la presión, ¿no? El hecho de decir, oye, mira, yo vengo de descender con el Real Oviedo, pero vengo de ser importante en un tramo donde Almada me dio muchísima confianza y he permitido, ¿no?, con mi físico, abarcando mucho campo, que Alberto Reina demuestre todo su fútbol. Pues yo creo que por ahí el Málaga se podría beneficiar con lo que dices, ¿no? Los Rafa Rodríguez de turno, en definitiva jugadores de mucha calidad, Dani Lorenzo y demás.
1: Eso es. Dani Lorenzo, para mí, creo que tiene que llegar algo muy, muy bueno para que no sea titular, porque ha sido uno de los mejores centrocampistas. Por cierto, no le hemos dicho, pausa para la hidratación, últimos segundos de este pequeño cooling break. Creo que algo muy bueno tiene que venir, y el Málaga tampoco es que sea un equipo que tenga mucho margen salarial para sentar a uno de los mejores centrocampistas, repito, de la pasada temporada en segunda.
0: Ya, sí que es verdad que esto ya sabes cómo funciona, Javi, el mercado es muy caprichoso. Te llega el 30 de agosto 31 o la tarde del día 1 un histórico de la liga con 32 años que te viene prácticamente gratis y al final lo coges y luego la veteranía es un grado.
2: Sí, pero bueno, es verdad que en un club como el Málaga, ¿no?, con tanta que va a tener tanta exigencia en cada partido esta temporada, al final mandará el terreno de juego, ¿no? Todo lo que sea profundidad de plantilla sería bienvenido y yo creo que sería una buena noticia que pasara algo así, ¿no?
0: Pues sí, la verdad es que si yo no sé, Jimmy, en cuanto a nombres, sé que esto es fútbol ficción, pero ¿qué tipo de nombres te encajaría? Dame tres nombres que te encajarían en el Málaga, siendo coherente.
1: Claro, primero habría que ver cuánto se puede gastar el Málaga.
0: Tal cual.
1: Y luego, sobre todo, también creo que son jugadores con experiencia. Sin nombres ahora mismo de primeras, pues yo qué sé. Uy, espérate lo que acaba de hacer la rubia. Se quería marchar de Keller, vaya cambio de elástica con la bota izquierda. No le salió el 1-1, pero terminó recuperando la pelota de nuevo el Málaga. Pues mira, yo que sé, así de primeras, Fran, atrás, ya que Murillo tiene para tiempo con el ligamento cruzado, que Alex Pastor lleva un año inactivo, a mí un central veterano con buena salida de pelota tipo David Costas creo que me podría encajar, vale. Repito, sin saber si está
0: lo sé,
1: disponible
0: lo sé,
1: o no.
0: Lo sé.
1: En el centro del campo también creo que un jugador de esas características con
0: ya no vale ni Sibu ni Neyú, ¿eh? Ya lo hemos dicho.
1: Claro, ahora hay que mirar en la base de datos si quieres algo rápido, ¿no? Pero creo que un perfil de centrocampista así podría ir bien, sobre todo a lo mejor algún descarte de algún primera, no lo sé, ahora mismo no se me viene ninguno a la cabeza.
2: Martínez, el de Levante, que me parece que estaba libre.
0: Mira, me gusta.
1: Es que ese jugador también en el Málaga encajaría muy bien porque es un pelotero.
0: A mí me encaja en el Valencia.
1: También. Claro. Hombre, pues por ejemplo, Almeida va a salir del Valencia, no creo que sea posible para el Málaga, como bien ha contado Luco Cortés, porque está también el Valencia pidiendo bastante dinero por él, pero tendría mucho encaje en este equipo por la alegría con la que juega el conjunto de Funes Buque, ¿no?
0: ¿Y
1: luego más arriba, me está a punto de explotar el cerebro, Fran, aquí pensando en futbolistas para el Málaga, ¿eh? Tendría que dar una pensadita.
0: Bueno.
1: A ver, hay falta a favor del Málaga. El cambio de orientación de Rafa Rodríguez. Si se me ocurre alguno, lo suelto, ¿eh? No te preocupes tú que suelto cualquiera. Pues mira, yo que sé, por ejemplo, otro jugador que podría encajar, aunque es propiedad de Osasuna, pero Moncayola creo que también para hacer ese ida y vuelta y para bloquear un poquito más el centro del campo, que sea un equipo sólido también para esa presión adelantada, creo que podría ir muy bien, por decirte otro tercer nombre, ¿no? No sé, bueno, aquí por decir nombres podemos estar toda la tarde.
0: Lo sé, pero es lo que vengo diciendo estos días. El verano y los fichajes es esto. Es decir nombres, siendo coherentes y siendo profesionales, y que la gente se ilusione. Que al final es de lo que se trata. Uno, hoy, que no ha visto, que es la primera vez que ve al Málaga, pues a lo mejor dice, a ver qué números ha puesto Juan Cruz, a ver qué número lleva Juan Cruz. O cuando juegue por primera vez a Jamie, mucha gente lo que va a intentar ver es qué dorsal se ha puesto de Yemi, dónde va a jugar. Pues bueno, pues al final pues también tenemos que transmitirle esa ilusión a la gente.
1: Es lo bonito. Por eso mola mucho que hagan partidos de pretemporada abiertos al público, que lo hablábamos ayer, Fran, y que se pueda acercar cualquiera a la zona donde vayan a jugar el partido, eso cualquier es. Seguidor, y ver a los canteranos, a los nuevos, que eso... repito, entiendo que en temporada regular tú no abras los entrenamientos un jueves, pero un partido de pretemporada. Lo digo por lo del Atlético de Madrid.
0: Sí, lo sé. Que el Atlético de Madrid, que la gente del Atlético, la gente del Getafe que nos esté escuchando, que seguro que algún integrante del Atlético o del Getafe, da igual qué función desempeñen, desde el utillero más humilde hasta el de prensa, seguro que estará pensando, ¿pero de qué se está quejando Radio Marca si ayer pudo estar Radio Marca? Ya. Pero no estuvimos. ¿Por qué? Porque es no deja de ser un entrenamiento. Te permiten solo grabar 15 minutos. Y no vamos a estar pegando berridos ahí y narrando el partido a full. Porque evidentemente estamos molestando al resto de compañeros y te pueden decir, oye, a mí me deja solo grabar 15 minutos y están estos pegando voces todo el partido. Pues al final ahí dices, ¿qué hago? ¿Lo doy entero? ¿No lo doy? ¿Qué le cuento a la gente? Y al final te frustra porque dices, creo que no cuesta... En vez de oficializar que esto es un amistoso, es decir, partido de entrenamiento, asterisco, tras el encuentro, comentaremos qué tal ha ido, subiremos los goles, bla, bla, bla. No sé, yo lo veo así, a lo mejor es muy clásico, pero si es un amistoso, es un amistoso que puede ir la gente, claro, e ilusionarse.
1: El camino de en medio de aquí creo que no entra, ¿eh? Yo creo que aquí es verdad que el seguidor, oye, si es un partido de entrenamiento a puerta cerrada, perfecto. Para la prensa, genial, poder ver, pues, ver ayer el buen partido que hace Lukman y demás, está perfecto, pero sí que creo que los amistosos de pretemporada deberían ser abiertos para el público y para la prensa también. Pues pero bueno, 31, camino del 32, Fran, Málaga 0, Al Ittihad 1, saca la pelota desde atrás, jugado Calero, balón para Recio, que hizo un muy buen partido contra el Leicester el pasado sábado, recupera ahora Al Ittihad, quiere transitar, levanta la cabeza José Maguar, se le va a echar encima Rafa Rodríguez, la pelota es ahora para Steven Bergwijn, que aguanta la pelota también mirando hacia atrás, no tiene prisa Al Ittihad, ahora ataque posicional para el equipo de Jeddah.
0: ¿Cómo lo estás viendo, Javi?
2: Pues bastante bien el partido de los Tigres, la verdad. Y antes hemos visto también otra recuperación en la presión alta, que le han vuelto a hacer otra falta a Bergwijn. Y ahora, mira, una salida de balón muy buena, combinando, saliendo de la presión del Málaga.
1: Quiere tocar, quiere hacer el partido largo Al Ittihad, que el Málaga se vaya desgastando en la presión. Ahí está, combinando por dentro Rakan, la pelota para José Maguar, es una especie de 4-1-4-1 el esquema que pone en fase ofensiva Al Ittihad, con laterales también largos como Muazza Keji, de nuevo para José Maguar, descarga Steven Bergwijn, el Málaga de momento replegado, está más bien posicionado en vez de ir a morder, ahora el disparo, gol, marca Georgi Lenikena, marca el exfutbolista del Mónaco, 33 de partido, estaba el Málaga replegado, cubriendo en zona, nadie salta para defender al poseedor de la pelota y dice el dorsal 99 que levanta la cabeza, ahí la voy a poner, le pega seco, abajo a media altura, para que no pueda hacer nada Carlos López de zurda, muy bueno el disparo, marque al segundo Al Ittihad en Marbella, Málaga 0, Al Ittihad 2.
0: En el 33 de partido, falta de 12 minutos para llegar al entretiempo, Málaga 0, Al Ittihad 2, qué buen golpeo con la pierna izquierda, y es que desde que ha salido ese balón de la bota se veía el efecto que ha hecho, el balón ha ido hacia el primer palo, y esto es lo que venimos hablando, Javi, Al Ittihad, al más puro estilo Al Ittihad, es decir, un equipo que sin hacer un gran fútbol te hace dos goles de la nada.
2: Sí, es que ya digo, tiene un talento arriba tremendo, aunque lo de Lenikena, sorprende porque la temporada pasada apenas tuvo participación. Sí que Al Ittihad hizo una apuesta fuerte por él, pagando 33 millones por un jugador que tiene 19 años. Y lo vimos poco, pero mira, a lo mejor esta temporada lo vemos más porque está demostrando bastantes condiciones, oye.
0: No deja de ser un partido de pretemporada, Jimmy, claro. Pero es cierto que es preocupante que el Málaga no sea, digamos, el equipo que lleve la posesión del balón por mucho Al Ittihad que tenga delante.
1: Bueno, sí que lo está intentando, pero le está costando porque enseguida la velocidad de repliegue de Ittihad está impidiendo que el Málaga tenga frescura en los últimos metros. Luego en transición los estamos viendo, son auténticas motos. Estaba tomando precisamente notas el nuevo entrenador de Al Ittihad, Jens Wissin, en el banquillo, sacando conclusiones positivas a pesar de que sea un partido de pretemporada. Aquí las dos que tiene que sacar el Málaga, Fran, son precisamente eso, darle un poquito más de velocidad a la circulación y sobre todo cómo sortear la presión adelantada de un equipo como está siendo hoy el Etihad, ¿eh? Ahora fíjate el disparo de Rafa Rodríguez, no, de Chupete con la derecha, perdón, muy flojito, ajustado al palo, pero con muy poquita fuerza, fácil para Peja Rajkovic.
0: Y mira, Javi, que ha perdido esta mañana, ¿eh? Al Etihad 4-2 frente al Real Club Deportivo Mallorca, pero es verdad que esta versión de Al Ittihad es, digamos, 70, 75, 80% la titular y no la que hemos visto esta mañana.
2: Claro, mucho más reconocible este. Lo que comentaba antes, ¿no? De la unidad B de Al Ittihad, en cuanto si le quitas a su... Mira, estoy viendo ahora el 11 que han sacado en el partido contra el Mallorca. Prácticamente pocos jugadores. Creo que solo un jugador extranjero, que es Brian Ortega, que es venezolano, que lo han fichado fichado de hace dos temporadas, pero ha estado cedido antes en otros equipos. Se nota cuando juega la unidad B en este tipo de equipo y cuando juegan los buenos, que el potencial sube muchísimo.
0: Claro, lo digo porque esta mañana mucha gente en redes y demás, mucha gente del Mallorca diciendo, reaccionando al partido, diciendo, ¡buah! ¡Madre mía! 4-2, está Luis García, no sé qué, no sé cuántas, vamos a subir de nuevo a primera. Claro, yo no hay que decirlo, a ver, que este Al Ittihad no es el Al Ittihad fijo. Cuidado al Málaga, lo intenta.
1: Mira, que ataca Chupete, la quería poner al segundo palo, bien Keller, el ex de Limassol, para taponar, se quiere marchar Chupete, qué bien lo hace, balón para Rafa Rodríguez atrás, la deja, la llegada de derecha, fuera, arriba, la acaba de tener el Málaga, la tuvo Pablo Arriaza, buena incorporación del centrocampista al balcón del área, qué bien lo hace Chupete, qué bien lo ve Rafa Rodríguez, y el disparo se aleja por encima del larguero unos metros, pero la llegada del canterano del Málaga ha sido también muy buena, la ocasión más clara junto a aquella de Chupete de la primera parte, Fran.
0: Muy bien Chupete, me está gustando, es el jugador que más me está gustando del Málaga, Javi.
2: Pues sí, la verdad es que es el jugador más peligroso de los malagueños hasta el momento. La Rubia también lo he visto bien en alguna que otra opción, pero por consistencia yo creo que el Chupete está siendo el mejor del equipo, sí.
1: Mira la transición ahora, cuidado que vienen las sordas sarracenas, balón para...

0: El periscopio para buscar ayuda. De momento, 4 por delante de la pelota en Al-Ittihad para cerrar esa salida de pelota. Juega Riaz atrás, de nuevo para Calero. Calero combinando para Recio. Repito, Recio estuvo muy bien contra el Leicester el otro día. Hoy no ha podido brillar tanto, pero destacó muchísimo Ángel Recio. Juega Calero, encuentra a Riaza y a partir de aquí al Málaga se le baja la persiana. Juega de nuevo con Recio, 37, camino del 38. Esto es Radio Marca, te estamos contando la pretemporada de los equipos de primera. Balón en largo, no encuentra nadie. Saque de portería para Peja Rajkovic.
1: Mucho calor en el día de hoy en Marbella y eso también lo van a notar los equipos, claro. 0-2 de momento, pero como bien decía Javi, ahora veremos una segunda parte muy diferente.
2: Sí, bueno, veremos lo que termina haciendo Al-Ittihad y Málaga también, pero sí, muchas veces suele pasar, ¿no? Que en el Ecuador cambian prácticamente a los 11. A lo mejor a veces también se esperan hasta minutos 60, veremos a ver, pero a ver, es que Al-Ittihad ya tiene una ventaja con la que a lo mejor sí que consigue mantener el resultado.
0: Juega desde atrás ahora el Málaga, de nuevo con problemas, emparejamiento ese 2 contra 2, centrales delanteros en la presión. Juega a la izquierda, balón para Dani Lorenzo de cabeza, perdón, para Dani Sánchez, tocando de cabeza para Julen Lobete, quiere girar. Enseguida tiene las ayudas defensivas de Musa Diaby, que está haciendo un muy buen partido, no tanto en ataque, pero muchísimo en defensa. Saque de banda, no sé si ha pitado saque de banda o falta a favor del Málaga, en cualquier caso el cuero es para el equipo de Funes. Va a ser falta. Vamos a Funes, que de momento dando indicaciones, haciendo una visera con la palma de la mano para que le ayude a ver mejor el partido. No lo termina de ver claro. El héroe del ascenso, uno de ellos, el entrenador de la Vuelta a Primera División. Mira qué pase en profundidad enorme ahora. Danilo Pereira para corregir. Saque de esquina para Al-Ittihad. Vaya hueco había visto el Málaga. Enorme, atentísimo el exfutbolista del Oporto, del Paris Saint-Germain, para enviar la pelota. Saque de esquina.
2: Está apareciendo ya más el Málaga.
0: Sí. Había fuera de juego, por cierto, ¿eh? No,
1: sí,
0: vale, era
1: sí, pero
0: fuera
1: bueno,
0: de juego.
1: En cualquier caso, ya está apretando el Málaga. Ahora sí.
0: Esto hace falta alguna ocasión más y algún golito para que el Málaga se lo crea, ¿eh?
1: Bueno.
0: Está el balón largo buscando la carrera de Musa Diaby, que bien se la deja hacia atrás, la puede llevar, retiene la pelota con los pies en el suelo, pero le van a cobrar falta al ex de Aston Villa, que se enfada con el árbitro. Se pica Musa Diaby con el colegiado, falta a favor de el Málaga cometida por Musa Diaby sobre Ángel Recio.
2: Sí, es falta, yo creo, sí.
0: Ahora ya se abre Dani Sánchez en el lateral para buscar darle salida rápida desde el sector izquierdo, pero va a optar de nuevo el Málaga por ir desde el centro. Va a encontrar bien ahora desmarcado a Riaza. Juega de primera, se equivoca a Rafa. Se equivocó Rafa Rodríguez, no tenía ninguna necesidad de rifar la pelota. Yo creo que ni siquiera sabía lo que tenía delante. En cualquier caso, la pelota sale por línea de banda. Sacará de costado el Málaga. Balón para Carlos López, 40 de partido. Málaga 0, Al-Ittihad 2. Apertura para Carlos Puga. Cuidado con los pases. Al Málaga también hay otra cosa, Frank, que tiene que apuntar, que los pases tienen que ir muchos más tensos a la hora de sacar el cuero, porque en el minuto uno ya un pase blandengue
1: es lo que
0: le ha costado el primer gol de Steven Berwin, ¿eh? Ahí está Julen Lobete dándole velocidad y profundidad para que la ponga Dani Sánchez, del lateral, la quiso poner, recupera bien Danilo Pereira, no pega el pelotazo, ahora sí, hacia la banda izquierda, el cuero que va a ser para el Málaga. Saque de banda. Se ha pasado rápido, ¿eh? A pesar de que ha habido cooling break, no ha habido tampoco muchas ocasiones, el partido está más o menos bonito. Ahí está el saque de costado, despeja Al-Ittihad, sin contemplaciones la defensa del equipo de Lleda. Va a ganar el duelo Fernando Calero, balón para Ángel Recio. Y de nuevo para que combine a Riaza desde el centro del campo, casi como tercer central, ese tercer hombre para sacar la pelota. Balón para la rubia, que se va apagando con el paso de los minutos, la bajó con el pecho, la mandó fuera de banda Muafa Keji. Estamos viendo ahí a, precisamente a jugadores de Al-Ittihad en la grada, ¿eh?
1: Sí,
0: estaba por ahí Al-Hawsawi, he visto a En-Nesyri, efectivamente, los que han jugado esta mañana, disfrutando de un buen partido en Marbella. Magnífica tierra, por cierto, ¿eh?
1: Hombre.
0: En Málaga no hay fallo, en Málaga no hay margen de error, en Málaga todo está estupendo.
1: Bueno, el calor un poco tal, pero bueno, está la playita al lado.
0: Eso
2: y si En-Nesyri le apetece quedarse, y por
0: oye, ¿te imaginas?
2: La camiseta del Málaga.
1: Ese es el que quiero.
0: Que juegue un ratito, ¿no? Con cada equipo.
1: Ojalá.
0: Mira, la tiene Puga. Puede dejar sentado a Muafa Keji. Llega la ayuda de Roger. No consigue. Oye, una cosa te voy a decir, Fran. Está muy bien Al-Ittihad defendiendo los costados.
1: Sé
0: que es el mayor punto de peligro del Málaga. De momento, todo lo que viene por fuera lo está secando muy bien, ¿eh? Ahí está la pelota combinando el Málaga, que se quiere animar, se quiere atrever. Mira el pase atrás.

0: Bien, ahora Rajkovic para evitar el pase atrás de Chupete. Creo que saque de esquina.
1: Sí.
0: Ya poco a poco el Málaga empieza a carburar. Vamos a ver un golito, a ver si se lo termina de querer el Funes Buque. Estaba protestando también Pablo Arriaza, pero no. Finalmente ha dado saque de portería. Sí. Eso es lo que le estaban protestando al colegiado.
1: Sí. Muy intenso Chupe. Y entiendo que cada vez con más galones dentro de este vestuario.
0: El que sí ha aparecido muy poco, Javi, es Eneko Jauregui.
2: Sí, es verdad. Está ahí jugando de media punta, ¿no? Pero la verdad es que poca participación está teniendo. Y en parte eso puede explicar que el Málaga esté costando tanto de generar ocasiones.
1: Hay que ver, Jimmy, lo que te cambia la vida futbolística, ¿eh? El hecho de bajar con el Racing de Ferrol y 10 meses después verte en Primera División.
0: Sí, señor. Bueno, esto pasa, esto es pura hypermotion. Lo que pasa es que yo quiero ver el rol de Jauregui, ¿eh? Si finalmente se queda. Igual que en segunda ha jugado poco, en primera debería jugar todavía menos, ¿no?
2: Claro.
1: Sí, a mí me parece un primera espada de un Primera Federación.
0: Sí, eso es, un fichaje estrella para un Primera Federación o un buen suplente, pues eso, para un equipo de la zona baja de la tabla.
1: Eso es
0: un jugador que, oye, quizás cifras no tenga unos numerazos en sus temporadas anteriores en segunda, pero trabajo, compromiso, sacrificio, eso te lo va a dar siempre.
1: Eso es, al lado de un segunda punta, ¿no? Quizás que sea más vertical, más regateador y más asistente, pues puede encajar bien. Ya sabemos que en esto del fútbol, como en la vida, hay una parte ahí mental que si entra la pelotita van todos los goles detrás.
0: Mira qué bien la rubia, el pase quizás un poco fuerte para Puga. El balón que rebasó la línea de fondo, pero otro detallito de calidad. Se va conectando poco a poco, aparece y desaparece el capitán, aparece la rubia para hacer un recorte espectacular sobre Roger Fernández. Luego el pase a Puga, que había doblado muy bien por fuera. No fue del todo preciso, pero tiene que aparecer el 10.
1: No queda nada, 30 segundos para llegar al 45. Supongo que por la pausa de hidratación haré un par de minutos.
0: Sí.
1: Aunque también os digo, al ser amistoso yo no daba ninguno.
2: Sí, igual ni hace falta, ¿no? Tampoco.
0: Vamos a ver, en cualquier caso, poquita propina va a sacar de puerta Peja Rajkovic, el ex del Mallorca. 44, casi 45 en Marbella. Ojo la prolongación que puede llegar el tercero de Itihad. Se la come Carlos. Pero viene la corrección espectacular ahora Carlos Puga para evitar el posible gol de Al-Ittihad en un error defensivo del Málaga. Salió poco convincente, con poca convicción, Carlos López, pero llegó bien el lateral, el ex del Atlético de Madrid, Carlos Puga, para hacer la corrección.
1: Qué mal ahí el Málaga, ¿eh? Las cosas como son, Javi.
2: Está transmitiendo poca seguridad el portero, sí, Carlos López. También en el gol de Lenny Kena creo que puede hacer más en ese disparo desde fuera. Y ahora también en esta acción, porque se resbala el jugador de Al-Ittihad, si no habremos visto el tercero.
0: Toca desde atrás, últimos segundos de partido, 45 y medio, balón para Rajkovic. Se la daba Keller, el central reciente fichado por el equipo de los Tigres, el decano del fútbol saudí. Ahí está el envío largo buscando a Georgi Lenny Kena. Corrige bien recio la pelota atrás de Puga para Carlos López. Vamos a ver qué va a ser la última, una de las últimas. Juega Dani Sánchez, levanta la cabeza, no encuentra a nadie. Ahora sí, encuentra a Arriaza. Arriaza con el 2 a la espalda. Vamos a ver si se queda en disciplina del primer equipo. La pelota atrás para Ángel Recio, levanta la cabeza buscando a Calero. Calero que se quita de medio, balón para Puga. Ahí está por delante, bien dándole amplitud David Larrubia, pero tira el desmarque Chupete por dentro. Ojo, puede hacer falta ahora Chupete porque la va a perder el Málaga. Moaza que sale bien del envite. La pelota es para Keller, que no se pone nervioso al Ittihad para sacar la pelota desde atrás. A punto de acabar esta primera parte, va a robar el Málaga en la salida de balón de Ittihad. Y ahora se precipita en el pase Carlos Puga. Había robado bien en el último tercio ofensivo, pero se precipitó el lateral derecho del Málaga en ese último pase. 46 y medio. Todavía el árbitro no pita el final. Juega Steven Berwin. Se quiere dar la vuelta. Bien Ángel Recio. También me está gustando Recio, ¿eh? En los cruces, en los balones divididos, en los duelos. Está muy bien el canterano. Saque de costado para Al-Ittihad. Últimos segundos de la primera parte de este Málaga 0 Al-Ittihad 2. Mira, ahora sí pita el final, no deja sacar el árbitro, 2 minutos de añadido, se acabó la primera mitad en Marbella, están ganando los árabes, está ganando Al-Ittihad en este segundo compromiso de pretemporada para el Málaga, Málaga 0, goles de Berwin y Georgi Lenny Kena, Al-Ittihad 2.
1: Bueno, pues de momento a falta de 9 minutos para llegar a las 8 de la tarde de saber que el Málaga, como bien cuenta Jimmy Mateos, está perdiendo por 0-2 frente al Al-Ittihad saudí, duelo de altura, las cosas como son, para el equipo dirigido por Funes. Y si bicheas ahora marca.com o te acabas de sumar a este tramo de radio, debes de saber que la Real Federación Española de Fútbol ha abierto expediente al Barça por el caso Julián Álvarez. Esto es muy sencillo. El Atlético de Madrid ha denunciado al Fútbol Club Barcelona por el tema Julián Álvarez. Y tienes también un tema muy chulo de David García Medina, donde se aprecia una información confidencial donde se pueden ver las duras consecuencias a las que se podrían enfrentar el Barça y Julián Álvarez tras ese expediente que ha abierto la Real Federación Española al FC Barcelona por el caso Julián Álvarez. ¿Qué más debes de saber? Que la UEFA ha apoyado el boicot a las competiciones de la FIFA debido a que Zeferin ha confirmado, el máximo mandatario de la UEFA ha confirmado que no participaría en el Mundial si Infantino sigue con su plan de vender parte de la competición. Si alguien anda despistado, en resumidas cuentas, para que lo entienda todo el mundo, Infantino lo que busca es una economía circular. Es decir, que una de sus empresas, o crear una empresa, se llame, por ejemplo, esto es totalmente inventado, FIFA Economy, y a través de todas las empresas de Infantino sean contratadas para que, pues bueno, todo el tema de tickets, sponsor, cualquier acción en relación a la FIFA, pues entre y salga al mismo sitio. Es decir, lo que viene siendo una economía circular, y UEFA pues se ha retirado de las competiciones FIFA, como bien apunta Pablo Polo en marca.com. Y con el tema del mercado, lo venimos repasando todo el día. El Fulham ha pagado una millonada, de momento no es oficial, al Real Madrid por Gonzalo García y César Palacios. Todo te lo contamos aquí en Radio Marca, en el programa de Ortega, hasta las 9 de la noche.
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0: Bueno, pues estamos en el descanso del Málaga 0 al Ittihad 2. Nos queda una segunda parte trepidante por delante. Aprovechando que tenemos a Javi Martín aquí, pues quiero preguntarle sobre lo que más le ha gustado, ¿no? De los jugadores del Al Ittihad y qué cree que va a pasar en el segundo tiempo. Javi, sin duda, lo venimos hablando durante los primeros 45 minutos, son jugadores de muchísima calidad, pero también es una realidad que atrás, a priori, a este equipo le cuesta, pero hoy, dentro de lo que cabe, está dando la cara.
1: Sí, han estado bien los laterales, tanto Sanchetti en la derecha, que es verdad que ha tenido menos trabajo, como Fakey en la izquierda, que ha tenido a la rubia. Y oye, buen reto el que tiene Fakey, que la temporada pasada ha sido suplente de Mario Mitaj, un futbolista albano que se va a marchar. A lo mejor Al Ittihad puede contar con él esta temporada siendo un futbolista saudí. Y bueno, lo que más me ha gustado sin duda es el ataque, ¿no? Los grandes jugadores que tiene arriba, Diaby, Aouar, pero también cómo se están integrando los jóvenes, Roger Fernández y Lenny Kena, que han tenido poca participación esta última temporada, pero si están a este nivel pueden ser importantes este año.
0: Este equipo ahora mismo es el cuarto, es el quinto de Arabia. ¿Cómo lo ves tú?
1: La temporada pasada...
0: No, pero digo de nivel, pues por ejemplo, no sé, sí, a ver, yo con todo el respeto al Barça, ahora mismo el mejor equipo por jugadores es el Real Madrid.
1: Sí, puede ser.
0: Creo que el Barça, fíjate lo que te voy a decir, creo que el Barça está por delante para llevarse la liga, ¿vale? Pero por jugadores, ahora mismo, a 30 de julio de 2026, la realidad es que el Real Madrid no es mejor que los
1: como ha visto en el Mundial, ¿no? Sí. Que por jugadores igual tenía que haber ganado Francia, pero por equipo es mucho mejor España.
0: Eso es, pues tal cual. Sí. Entonces, si nos centramos en jugadores, en el 1-1, si nos puedes decir el desglose de que,
1: pues creo
0: desde
1: que...
0: tu óptica de los jugadores de la Liga Saudí. De los equipos de la Liga Saudí, pero pues nos parece muy interesante.
1: Creo que Al Ittihad estaría cuarto o quinto ahí luchando con Al-Qassia.
0: Vale, el primero.
1: Para mí, el primero, el que mejor plantilla tiene es Al-Hilal. Vale. Con bastante diferencia, yo creo. El segundo para mí es Al-Nasr. El tercero,
0: si te parece, perdona, Javi, a ver, yo se lo sé. Vale. Muchos también, pero.
1: Algún jugador de cada
0: equipo,
1: bueno, vale.
0: Eso es.
1: Al-Hilal, que tiene a Rubén Neves, a Milinkovic-Savic, a Bono en portería. Uh-huh. Ha fichado ahora Somerville. Un gran fichaje, que un golpe sobre la mesa que han dado ahí. A Benzema, ¿verdad? Que me lo he dejado, tener a Benzema en la delantera. Y para mí el segundo sería el Nasser, de Cristiano Ronaldo, de Íñigo Martínez, de Sadio Mané, de Kingsley Coman. El tercero, Al Ahly, que tiene a Ivan Toni.
0: ¿Este es en el que estaba Gabri Veiga?
1: Sí,
0: vale.
1: En el que estuvo Gabri Veiga. Esta última temporada también estaban Kessié y Marez, que se marchan, que han terminado el contrato y se han marchado libres. Y han fichado a Trincao de momento, de centrocampista de momento no han fichado. Pero por plantilla, mira, para mí está ahí tercero, pero podría ser cuarto perfectamente si no acaban supliendo esa baja de que sí, que es importante. Además parece que se va a marchar su entrenador al Newcastle, que bueno, es tema para otro momento, pero no sé qué pasará con el Ajax la próxima temporada porque se puede desvanecer por completo ese equipo. Y luego en ese cuarto puesto dudo entre Al-Qassia y Al Ittihad, porque Al-Qassia
0: ¿Por qué Al-Qassia?
1: Tiene a Retegui arriba, a Julián Quiñones.
0: ¿Qué tal Mateo Retegui? ¿Está haciendo números?
1: Pues no demasiado realmente, porque el que más goles ha marcado ha sido Quiñones y Retegui ha sido más...
0: ¿Pero Quiñones ha jugado en banda o ha jugado arriba?
1: Han jugado los dos en punta.
0: Vale.
1: Sí, una doble punta entre Quiñones y Retegui, que a priori pensábamos todos que Quiñones iba a ser el segundo punta y Retegui el 9 goleador, pero sí más bien al revés. Pero Retegui, eso sí, ha dado buen rendimiento. No tengo los datos como tal, pero sí que ha hecho más de 10 goles seguro, ha hecho doble cifra seguro.
0: Jimmy, si nos escuchas y te apetece entrar, sin problema.
2: Sí. Retegui, estoy con Javi, ¿eh? Retegui no ha tenido una temporada particularmente buena en cuanto a cifras. Además, terminó el año lesionado. El equipo ha terminado como un tiro. Y es verdad que la comparación ahí con Aubameyang sale perdiendo, pero... Sus goles esta temporada, oye, son 19 tantos, no está mal, ¿eh? No está nada mal, sobre todo porque también ha estado lesionado muchos partidos. Entonces, bueno, sí, no es lo de Aubameyang, no ha sido un jugador tan influyente en el equipo, pero sí que ha visto portería.
1: De verdad que yo venía de ser Pichichi de la Serie A, máximo goleador de la Serie A. Creo que todos pensábamos que podía hincharse goles en Arabia y romperla. Pagaron 61,8 millones Al-Qassia por él. Fue un dineral, era un jugadorazo para ese momento, que apuntaba que podía fichar por algún equipo más grande. Se acabó yendo a Arabia y, oye, ha cumplido esta temporada, yo creo, pero que a lo mejor en esas expectativas tan altas se ha podido quedar un poco corto.
0: Y luego, ya
2: luego en Al-Qassia, además, Fran, Javi, hay muy buenos futbolistas, ¿eh? Yo por eso, para mí, sí, tal y como está la tabla ahora mismo, es como lo ordenaría, porque Coen Castells ha sido portero internacional por Bélgica, por ejemplo, está Nacho, está...
1: Naitan Nández.
2: Exacto, Naitan para mí, que es brutal.
1: Importantísimo, sí.
2: Gastón Álvarez, el ex del Geta, por ejemplo.
0: ¿Está jugando Gastón Álvarez?
2: Sí, como tercer central en el sector izquierdo, titular indiscutible.
0: Defensa de tres, vale.
2: Sí, señor, hace defensa de tres. Y luego, un jugador que os sonará, sobre todo los que seguís más la Bundesliga, Julian Weigl.
1: Sí, es verdad.
2: Los últimos años en el Mönchengladbach, bueno, ha sido centrocampista más posicional y ha sido...
0: Tiene que estar por los 34-36, ¿no?
2: ¿Quién?
0: Weigl.
2: Sí. No, tiene 30, ¿eh?
0: 30.
2: Weigl tiene 30.
0: Este es el típico que parece más mayor. Vale.
1: Y tienen también al mejor jugador saudí de esta última temporada, que es Al Juwayr.
2: Sí, señor.
1: Media punta que tiene mucha magia, la verdad. En el Mundial ha hecho poco, la verdad, pero sí. Yo esperaba más de él en el Mundial, la verdad, pero sí que creo que tiene mucho talento.
0: Que yo no sé hacia dónde va el fútbol saudí, tengo dudas, pero creo que se puede consolidar como el octavo, noveno grande. Lo hablábamos ayer, Javi. No sé tú cómo lo ves, Jimmy.
1: En cuanto a liga.
0: Sí.
1: Sí, yo creo que sí, puede quedarse ahí. Si consiguen mantener este nivel de jugadores que están teniendo, yo creo que sí se consolidarían ahí. El claro, tema es si será sostenible a largo plazo sin la inversión que están teniendo estos primeros años.
0: También claro. Te digo, en cuanto a lo económico, ya te digo yo que sostenible lo es.
1: Claro, pero el tema es que Arabia Saudí quiere que algún momento sea económicamente rentable, que no tener que estar metiendo dinero todos los años.
0: Pues, claro, escúchame.
1: Y que puedan vivir. Que, claro,
0: el fútbol no es una industria rentable, ¿eh? Por lo general, el fútbol no es una industria rentable y eso lo tienen que saber los aficionados. Y sobre todo, bueno, ya, si por ejemplo nos centramos en España, cualquier equipo de primera federación, segunda federación, ya tiene que tener mucha suerte con el tema de entrada de Copa del Rey y demás, o un ascenso al fútbol profesional, para que se convierta en estable. Pero el fútbol, por lo general, Jimmy, son pérdidas.
2: Sí, claro. Y sobre todo al principio, ¿no? Arabia apuesta a nivel estatal, ¿eh? Que es el país el que financia a través de un fondo de inversión público a los cuatro grandes, que son Al Ahly, Al Ittihad, precisamente, Al Hilal y Al Nasser. Y a partir de aquí es cuando la burbuja se va inflando hasta que ya el Estado deja de invertir tanto, empieza a invertir, o por lo menos en jugadores tan contrastados, empieza a traer a futbolistas jóvenes para apoyar un poco el desarrollo a largo plazo, pensando que también es una carrera de fondo hasta ese Mundial 2034. Pero que ahora mismo la situación en Arabia es que el Estado, el propio país, está buscando privatizar de nuevo a los clubes. Es decir, que vengan fondos de inversión, que vengan empresas que terminen por llevar y adueñarse de estos equipos, para que el Estado no tenga que seguir pagando y que pueda, a través de impuestos, devolverle, ¿no? Ese retorno de la inversión que hicieron hace ya tres o cuatro temporadas, más o menos.
0: Vamos a ver qué ocurre, pero sin duda es una de las grandes incógnitas que tenemos por delante. ¿Qué será del fútbol saudí en los próximos meses, en los próximos años? Está a puntito de arrancar la segunda mitad, Jimmy, pero antes es obligatorio hacer la siguiente pausa. Superada las 8 de la tarde, las 7 en Canarias. En nada estamos con la segunda mitad entre el Málaga, Club de Fútbol y el Al Ittihad. Y ahora le pregunto por la crisis esa que tuvo Cristiano Ronaldo con Al Nasser, que me parece bastante interesante y seguro que algún oyente no lo recuerda.
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0: Ya arrancó la segunda parte de Marbella, Málaga, Etihad, ha habido cambios, poco a poco nos los cuenta, sé que va a ser difícil, pero bueno, vamos al lío, Jimmy.
2: Arrancó la segunda mitad, minuto 48 de partido, este Málaga 0, Etihad 2, ha habido cambios, Fran. Tengo la duda de si han sido 10 u 11, porque todavía no he visto bien quién es el portero, pero a falta de confirmar la portería, línea de cuatro en defensa. Bueno, te lo cuento ahora, que ataca Litijas por la izquierda, el centro lateral, se pasea la pelota, despeja bien el Málaga, transición del equipo árabe, de nuevo vuelta a comenzar para el conjunto de Arabia Saudí. Decía, a falta de confirmar lo de la portería, Juan Fernández lateral derecho, Recio Otunenche, Óscar González, Dani Lorenzo centro del campo, con Carlos Dotor, Aitami Joaquín a los costados, arriba Juan Cruz con Adrián Niño.
0: ¿Qué te dicen estos futbolistas, Javi, de cara a intentar remontar, aunque va a ser complicado frente al Etihad?
1: Bueno, a ver cómo está Juan Cruz, ¿no? Un jugador que sabemos el talento que tiene, la habilidad que tiene con el balón y la capacidad que tiene para decidir partidos, pero a ver qué versión suya encontramos hoy.
0: ¿Te gusta la media punta o lo prefieres en el extremo?
1: Creo que diría más en el extremo, porque vale, más capacidad para encarar y creo que tiene gran velocidad para aprovechar los espacios.
2: Corrijo también, Fran, central no es Recio, ha entrado centrocampista reconvertido para jugar en el eje central de la zaga, Izan Merino.
0: Pues eso ya sabes que lo mismo es decirle a la dirección deportiva, me falta aquí una pieza, o te estoy probando, claro.
2: Claro, o probar alternativas. Desde luego la primera parte del Málaga no ha sido nada buena, creo que hay muchos jugadores que quizás podían poner un poco en duda a la dirección deportiva, oye, yo me quiero quedar, quiero continuar, y creo que aquí hay jugadores que en la primera parte no han estado bien, de cara un poco a poder garantizarse seguir en la disciplina del club esta temporada. Balón para Otunenche, juega el espigado central por la izquierda, conducción con la derecha, el cuero, el pase en profundidad, buscando ese desmarque de Óscar González, que hizo una muy buena segunda mitad el pasado sábado contra el Leicester. Y va Joaquín por dentro, balón para Adrián Niño dispara. Toca en Keller, saque de esquina para el Málaga.
0: Muy bien el Málaga, en este primer tramo de la segunda parte, Javi.
1: Sí, parece que ha salido con ganas de meterse en el partido. Muy buena acción hecha y también muy bien Keller ahí, el central que ha fichado al Etihad.
2: Ha estado muy bien el ex de Limassol. Continúa también Rajkovic bajo palos. Al-Ittihad que mantiene bastante más la columna vertebral con respecto a la primera mitad. Se puede marchar Joaquín, el centro hacia el segundo palo. Estaba solo Tuneche, no consigue empalmar de volea. Balón para Juan Cruz en la media punta. La pelota para Autor, fuera. La que acaba de tener Carlos Dotor, incorporándose como bien lo sabe hacer el exfutbolista del Celta. Qué pase de Juan Cruz de media punta. Definición al segundo palo que se va fuera por escasos centímetros. La ha tenido el Málaga, Javi.
1: La más clara hasta ahora del Málaga, minuto 51, ha llegado la primera. Bueno, todavía queda tiempo para intentar darle la vuelta al partido, ¿no?
0: Con esto, con estos momentos, estos chispazos de Juan Cruz, yo no descartaría a Jimmy que jugara en la media punta por detrás de Chupete.
2: Pero es que es muy bueno, Fran. Es que tiene muy buena capacidad para asociarse.
0: Y tiene una cosa muy buena. Este tipo de futbolistas necesita un entorno muy seguro, que esté cerca de él. Y es de esta clase de jugadores que necesitan que le transmitan todo el rato lo bueno que es, lo bien que lo hace y estar muy arropadito. Pasa mucho, ¿no? En cualquier trabajo pues hay gente que mentalmente lo necesita más que otros. Y Juan Cruz es de ese perfil de jugador y, de hecho, tiene la fortuna de que en Málaga va a estar arropado por la familia y eso seguro que se va a notar.
2: No solamente eso, sino que además va un equipo que le va a favorecer mucho el contexto por cómo juega, sí. El Málaga de Funes, que es un equipo muy atrevido y que va a tener que hacer menos metros que los que recorría el Leganés. Mira, precisamente el centro al primer palo lo ponía Juan Cruz. La segunda jugada para Juan Fernández. Parada para Rajkovic. Se atrevió el lateral derecho, el canterano, a finalizar jugada desde media distancia. Ha salido atrevido el Málaga.
1: Y lo que comentaba de Juan Cruz es que me parece que en el Leganés ha estado mucho tiempo jugando de carrilero, ¿no? Incluso.
0: Sí, bueno, según el entrenador. Pero es verdad que desde que bajó a segunda división, el jugador de una forma u otra siempre ha transmitido querer irse y eso no le ha ayudado. No le ha ayudado ser tan transparente que se note tanto, ¿eh? Llegar tarde a la pretemporada, porque al final estás negociando con el club y demás. No sé. Pero bueno, que cada uno negocia como quiere, las cosas como son.
1: Pero verá que un jugador con tanto talento, tanta habilidad como él, me parece que ponerlo de carrilero es despreciarlo, desaprovecharlo, quiero decir, un poco, ¿no? Porque al final tiene esa calidad diferencial que cuanto más arriba, mejor.
2: Mira lo que acaba de hacer ahora Juan Cruz. La jugada a Novales fuera de juego, pero recortó, amagó, fintó con el cuerpo, buscó un pase en profundidad al desmarque de Aitama Baida. Fuera de juego, no vale, el 7 estaba en posición antirreglamentaria, pero ya lleva dos o tres chispazos Juan Cruz, de jugador conectado al partido.
0: Bueno, os pregunto por lo de Cristiano Ronaldo.
2: Venga.
0: Estaba muy pendiente del partido, sí, pero me parece lo suficientemente curioso lo que pasó con Cristiano Ronaldo y Al-Nassr. Jimmy, empiezo por ti, porque quizá mucha gente no lo sepa. ¿Qué recuerdo tienes? Cuéntanos un poco cómo pasó.
2: Lo que tengo es que se produce un movimiento que sacude la liga, que es la llegada de Karim Benzema al Hilal, procedente de Al-Ittihad. Espera, que acaba de perderla precisamente el equipo de Cano del fútbol árabe. Balón de Dotor para Niño. Niño que controla el disparo en semifallo. ¡Gol!
0: ¡Qué bien!
2: ¡Marca el Málaga al primero! ¡Marca Adrián Niño! El disparo rebotó en un futbolista de Al-Ittihad. El primer control no fue bueno. El disparo de volea quedó envenenado porque contactó con un futbolista de Al-Ittihad. Eso cambió la trayectoria para Peđa Rajković. Qué buen pase de Carlos Dotor. No pudo remediarlo el ex guardameta del Mallorca. A corta distancia es el Málaga. Gol de Adrián Niño. 54 de partido. Málaga 1, Al-Ittihad 2.
0: Recorta distancias el equipo de Funes, que está muy fino, que está muy bien en esta segunda parte. De momento 9 de la segunda, Málaga 1, Al-Ittihad 2. Si en la primera mitad Al-Ittihad aprovechaba un error defensivo clarísimo del Málaga, es ahora el Málaga el que aprovecha una mala salida de balón, creo que de Danilo. Dotor se mete entre cuartos, deja esa pelota fuera del área, la mete dentro hacia Adrián Niño y este, es verdad, con un control regulero, las cosas como son, se aprovecha para en ese momento golpear al primer palo y engañar a un Rajkovic que yo creo, Javi Martín, que podía haber hecho más.
1: Sí, ya lo hemos visto además en esa primera parte, una acción en la que puede hacer bastante más, que un poco más y acaba en gol. Bueno, a Al-Ittihad ya le estaba costando en esta segunda parte sacar el balón y ya ha habido una acción en la que una recuperación del Málaga en campo contrario ha terminado en gol. Creo que Adrián Niño ha tenido fortuna ahí con ese control, que no ha sido voluntario, pero le ha salido bien. Y luego, pues mira, el remate rebotado también en el defensa, Pero oye, buena acción del Málaga para meterse en el partido, y yo creo que ahora puede que sea cuestión de tiempo que marquen el segundo, ¿eh? Si no hace cambios al Itijad, me parece que el Málaga no va a tardar mucho en meter otro.
2: Mira, mira, Juan Fernández para Juan Cruz, dispara Juan Cruz, fuera. Está dominando el Málaga, está mandando el equipo de Funes, esto es otra cosa. Ha salido otro equipo completamente diferente, literalmente, con hasta 10 cambios, salvo el portero, han cambiado todos. Lo ha tenido Juan Cruz, la ha vuelto a tener el Málaga.
0: Hemos hablado de Cristiano Ronaldo y la cosa ha cambiado para el Málaga, así que vuelvo a sacar el tema de Cristiano. Hablaba Jaime Mateos.
2: Decía, terremoto en la Liga en el último día de mercado prácticamente, cuando Karim Benzema recala en Al Hilal procedente de Al Ittihad. Es verdad que había más movimientos aparte de este, pero este fue un poco el detonante y la gota que colmó el vaso. Cristiano entra en cólera, se niega incluso a jugar con Al Nassr, cuando vemos, por cierto, precisamente ahora cambios en Al Ittihad para la segunda mitad, se niega a jugar con Al Nassr básicamente por una cosa, por detectar, según Cristiano, trato de favor por parte del PIF, del Fondo de Inversión Público, a otros equipos que no son Al Nassr. Al Nassr estaba líder, Al Nassr solamente había perdido tres partidos y había empatado otro.
1: En ese momento había perdido ya el liderato, me parece.
2: Claro,
1: luego lo recupera, pero en ese momento lo había perdido.
2: Donde había empatado con Al Ettifaq y luego creo que pierde otros tres o cuatro partidos, me parece que fueron. Bueno, en cualquier caso.
1: Contra los de arriba.
2: Exacto, contra equipos de la zona alta de la tabla. Y ahí Cristiano entra en cólera porque detecta que hay equipos que se están reforzando mucho mejor que lo que le está llegando a Al Nassr. Y ahí, bueno, llega un poco esa lucha, esa pelea, esa rebeldía por parte de Cristiano de no jugar más con Al Nassr hasta que no le garanticen que su equipo compite, según él, en igualdad de condiciones. Finalmente Cristiano se termina reincorporando a la disciplina de Al Nassr, pero ese movimiento de Karim Benzema es lo que provoca que Cristiano se cabre porque consideraba que Al Nassr no se estaba reforzando igual que el resto de los equipos con los que competía por ganar la Liga.
0: ¿Y la opinión de Javi Martínez?
1: Bueno, es verdad que Al Nassr es que en ese mercado de invierno tuvo un problema de dinero, que nos sorprende porque son equipos de Arabia Saudí, ¿no? Pero sí que, claro, el PIF reparte una cantidad de dinero para cada equipo, para estos equipos grandes, ya digo, a los que controla. Y Al Nassr, en el último mercado, había aumentado bastante esa inversión.
2: ¡Gol del Málaga!
0: Hay que seguir hablando de Cristiano y Al Nassr.
2: Hay que seguir hablando de Cristiano. Marek, a Joaquín Muñoz. ¡Qué bien lo hace el exfutbolista de la Sociedad Deportiva Huesca! Se abre en el sector izquierdo, termina dividiendo en conducción el Málaga. Creo que ha sido Carlos Dotor el que vuelve a asistir al extremo del Málaga. Pierna derecha cruzado al palo zurdo de Peja Rajkovic. Y mira qué rápido, mira qué fácil. Málaga 2, Al Ittihad 2.
0: Qué bien lo hizo el Málaga en esta acción. Joaquín con la pierna izquierda. Todos pensábamos que un jugador diestro pues podría recortar con la zurda, incluso mirar al segundo palo. Pero no, sí, la ha puesto en el segundo palo. Pero lo que no ha hecho es ajustársela hacia la derecha. Muy buen golpeo de Joaquín Muñoz. Y cerca de la hora de partido pone el 2-2, qué bien el Málaga en esta segunda mitad, Javi.
1: Sí, otra recuperación arriba del Málaga y la defensa del Ittihad, que en este segundo tiempo parece un flan. Ha cambiado por completo el guión que veíamos en esa primera parte y yo creo que ahora ya es que me parece que el Málaga se va a llevar el partido.
2: Sí, sigue así desde luego, ¿eh? Está compitiendo muy bien el Málaga. La asistencia por ciento se la damos a Adrián Niño, que recupera muy bien. Se abre Joaquín Muñoz, divide el dorsal 21 del Málaga para darle el pase al 11 y definir efectivamente, Fran, de zurda cruzado. Cuidado la transición, vuelve el Málaga. Esto es un no parar, esto tiene un ritmazo espectacular. Ahí va Joaquín Muñoz que levanta la cabeza. Ahí está la ayuda, 2-1, decide volver sobre sus pasos, pelota para Carlos Dotor. Ahora sí, con el 2-2 no tiene prisa el equipo de Funes.
0: Pues tengo que hablar del tema Cristiano Ronaldo, porque quiero el tercero, estaba hablando Javi Martín.
1: Sí, que había aumentado mucho la inversión Al Nassr. El mercado de invierno se queda sin presupuesto para reforzarse, y mientras tanto Al Nassr ve, bueno, Cristiano Ronaldo ve cómo el resto de equipos se refuerzan, cómo había perdido el liderato con Al Hilal y que Al Hilal seguía invirtiendo mucho dinero. Y la gota que colmó el vaso fue para él que el último día de mercado Al Hilal ficha a Benzema, que se había marchado de Al Ittihad porque se pelea con el club, le habían ofrecido una renovación muy a la baja, decide irse y lo ficha Al Hilal, que es que lo hace además no con su presupuesto, sino con la inversión de un multimillonario saudí, que es Al Waleed Bin Talal, me parece que se llama, que es verdad que a priori es una persona independiente del gobierno, pero que forma parte de la familia real saudí. Por tanto, yo puedo deducir, puedo entender que Cristiano piense que comparten
0: intereses.
1: Sí, como
0: que el gobierno va con Al Hilal, digamos.
1: Claro, entonces yo creo que el enfado de Cristiano nace de eso, ¿no? y de ahí que estuviese algunos partidos sin jugar, hasta que, bueno, parece que hubo alguna negociación y a lo mejor, bueno, mira, por eso a lo mejor para esta temporada ha cambiado bastante la Liga Saudí el tema de los presupuestos, porque ahora se van a repartir con un modelo similar a los de la Liga Española, la Liga Inglesa y todas, que se reparten.
0: ¿En función de la posición?
1: Claro, en función de la posición, en función del alcance social, me parece, y ese tipo de criterios, más por criterios deportivos, ya digo que ha dedo como se estaba haciendo antes.
0: Pero Jimmy, entendiendo y comprendiendo a Cristiano Ronaldo, yo, por mucha magnitud que tenga un jugador, yo no entiendo cómo un jugador se puede declarar él solo, en huelga.
1: Ya,
0: y sí, cuando quiera. Sí, probablemente haya servido para cambiar muchas cosas, pero desde el diálogo no se puede intentar. No sé, ¿eh? No sé tú cómo lo viste y si hay algún caso similar en el fútbol saudí, porque yo creo que no lo sé.
2: A ver, hubo un caso, pero que creo que no llega ni a la mitad.
0: Vale.
2: Fue la rebeldía precisamente y la desaparición durante unas semanas de Karim Benzema, marchándose en invierno a paradero desconocido de Al Ittihad y dejando al equipo en la estacada con Marcelo Gallardo ya de entrenador. Uh-huh. Esto sí que fue un terremoto, pero creo que para nada comparable a lo que se vivió con Cristiano, donde todavía especulábamos semana sí, semana también, cuándo iba a volver. ¡Ojo, espérate, Al Ittihad, el disparo ahora!
0: No, estamos hablando de Cristiano, tranquilo.
2: Sí, sí, no va a haber gol de Al Ittihad seguro. Ahí está, mira, combinando ahora. Pues precisamente el equipo de Jeddah lleva 60 minutos de partido, bueno, ya 16 minutos de segunda mitad, que no ha pisado la portería de Carlos López, ¿eh? No ha pisado para nada la portería de Carlos López. Ahí está la jugada, buscando a Moussa Diaby, el central Sumić, que acababa de entrar en el descanso. Ahí fuera de juego, lo va a pitar de Roger Fernández. Sí, lo copita el árbitro. Fuera de juego, infracción. Posición antirreglamentaria para el dorsal 7 de Al Ittihad.
0: Hablaba Jimmy Mateo sobre el tema de Karim Benzema. Es que me parece lo suficientemente interesante. ¿Por qué lo digo? Me explico. Estamos a 30 de julio y hay muchos jugadores, como por ejemplo Julián Álvarez. Sé que no es lo mismo, ¿vale? Pero Julián Álvarez no quiere jugar en el Atlético de Madrid. Sí, oyente del Atleti. No tiene nada en contra del conjunto colchonero. Pero es que ya no quiere jugar más en el Atlético de Madrid. Pero Julián Álvarez lo que tiene que saber es que quien le paga, su club, es el Atlético de Madrid. Y él decidió marcharse del Manchester City al Club Atlético de Madrid. Y él firmó un contrato. Y él firmó tener una cláusula. Por tanto, tiene que respetar al Club Atlético de Madrid. Y hay veces que la entidad está por delante de cualquier persona. Es decir, yo puedo hacer una muy buena semana presentando este tramo de programas y puedo decidir declararme en rebeldía si no me suben el sueldo. Pero yo no estoy por delante de la entidad. Jimmy Mateos puede hacer y deshacer como quiera, pero tiene que respetar también a la entidad. Por mucho, Jimmy Mateos, que te llames. Pero, claro, yo no sé si esto es muy común o no en este tipo de ligas.
2: Ya te digo que el caso de Benzema fue lo más cercano que yo haya visto y a partir de aquí es esa postura, sobre todo. No, es que claro, estamos hablando de Cristiano Ronaldo. Cristiano Ronaldo es el jugador más importante de la historia de Arabia Saudí. Cristiano Ronaldo es el embajador más importante que tiene la Liga Saudí. Y Cristiano Ronaldo, según Forbes, se está levantando 275 kilos al año, libres de impuestos. Porque recordamos que los jugadores extranjeros allí no tributan y no tienen que pagar impuestos allí.
0: Los jugadores y cualquier persona se vaya a trabajar.
2: Bueno, exacto, y cualquier jugador cualquier trabajador extranjero, efectivamente. Me refiero en el contexto de la Liga.
0: Te entiendo perfectamente.
2: Entonces, en este caso, sorprendió mucho, porque es verdad que todo lo que hace Cristiano tiene una trascendencia brutal, pero Cristiano, dentro de lo que hay, Cristiano tampoco puede hacer y deshacer porque es futbolista, no es director deportivo.
0: Eso es.
2: También lo entiendo como tú, Fran, el enfado de Cristiano, pero creo que hay límites donde, oye, sí, tú desde dentro protestas, montas el pollo y te cabreas, pero creo que no puedes dejar de jugar porque tu equipo además te necesita para ganar la liga, que al final has ganado.
0: Otra cosa necesita. Es el tema de esta huelga y demás, lo desconozco, si él asumía perder X dinero y demás, pero aún así debería haber recibido una sanción, que creo que no la recibió,
2: Yo creo que tampoco, y tampoco sé lo que habrá perdido de sueldo, no tengo ni idea.
1: O sea, él sigue entrenando, eso sí me parece que el tema es los partidos que, que me parece que su entrenador estaba de acuerdo.
0: Los entrenamientos son la preparación de los partidos. Ya, pero por mucho entrenador, claro, te viene Cristiano para no estar de acuerdo. ¿Vale? Si manda por delante de ti, ¿sabes? Sí, pero te entiendo.
1: No, me refiero a su entrenador, de algún modo, de mutuo acuerdo con él, dijo, vale, no te convoco para los partidos y ya está. Porque creo que incluso todo el club estaba descontento con la gestión de Arabia Saudí y no fue solo Cristiano Ronaldo el que tuvo esa pataleta, sino que el descontento era del club. Entonces, creo que no veían con malos ojos que su jugador estuviera protestando.
2: Es que el primero que lo respalda en rueda de prensa es Jorge Jesús, precisamente, claro. El entrenador, ¿eh? O sea, aquí no había dudas. Bueno, hay cambio en el Málaga, por cierto, ¿eh? Acaba de entrar Aaron Ochoa, el futbolista de ascendencia con pasaporte irlandés. Se va a marchar también, hay cambios en Al-Ittihad. Se marcha George, el autor de uno de los dos goles del conjunto de Jeddah. Vamos a ver si termina marchándose o le van a atender, pero creo que sí, que el cambio es porque el jugador todavía no entra. Ahí está el cambio, se marcha precisamente el autor del segundo gol de Al-Ittihad. Juventud en el terreno de juego para el equipo de los Tigres, el decano del fútbol saudí. Está, por cierto, la grada, Frank, que no lo hemos comentado, está llena, ¿eh? Está todo el mundo que ha podido entrar en este pabellón, en este estadio, viendo a su Málaga en el retorno a Primera División.
0: Es normal, es normal. Málaga, Depor, Racing, sé que vaya tres han juntado este año. Tienen muchas ganas de ver a su equipo en la Liga.
2: A punto de liarse Carlos López, balón largo, buscando el desmarque de ruptura en diagonal de Joaquín. Se la quería dejar precisamente a Aaron Ochoa. La pelota para Rakan, es Al-Ittihad del que intenta jugar por dentro. Hay falta cometida a favor del equipo saudí. La falta cometida sobre el dorsal 55 del equipo de Arabia. Está jugando Simic. No sé si jugando como lateral o como incluso como tercer central por momentos, ¿eh? Joven defensa de Al-Ittihad. La pelota es para Rakan, tocando atrás para Keller. Keller que levanta la cabeza, juega de nuevo para Danilo Pereira. Danilo Pereira de nuevo para Simic. Viene la presión ahora de Joaquín Muñoz. Simic sobre sus pasos. Bien la presión del 11. Ahí está ahora Aaron Ochoa para acompañar. No lo va tampoco a conducir Adrián Niño, que estaba tapando precisamente la recepción del central del lado contrario. Peja Rajkovic de nuevo en corto, la puede liar, ojo a la salida, Dani Lorenzo, falta, le han pitado falta a Carlos Dotor, lo tengo que ver repetido, pero otra vez viene el Málaga presionando y recuperando en el último tercio ofensivo.
0: 23 para el final y de momento, Javi, el Málaga creo que en el intercambio de golpes está ya por delante de Al-Ittihad, ¿eh?
1: Sí, claramente está ahora muy por encima el equipo andaluz. Al-Ittihad parece que se ha desvanecido todo lo que habíamos visto en esa primera parte. Entiendo también la diferencia de cansancio, ¿no? Al final sus jugadores llevan 45 minutos en el campo, ya llevan 67. Los del Málaga han salido frescos en la segunda parte y creo que en esa intensidad le están pasando por encima.
2: Se está notando mucho, ¿eh? Sí. Cuando está Danilo Pereira precisamente en el suelo... Yo creo que es, no sé si es aductor, cuádriceps, pero se está quejando, ¿eh?, el futbolista de Al-Ittihad en ese envite con Joaquín Muñoz. No sé si ha sido más el contacto o en el salto, en el momento del salto de Danilo Pereira, que se haya podido hacer algún problema muscular. Está Danilo Pereira en el suelo, a ver si puede continuar. Cogea ostensiblemente el dorsal número 2, el exfutbolista del Paris Saint-Germain, 68 y medio, Málaga 2, Al-Ittihad 2. Ya llueve menos en el Marbella Football Center. Te estamos contando, oyente de Radio Marca, la pretemporada de los equipos de Primera División. Ayer con el Betis, el martes con la Real, hoy con el Málaga, la va a sacar Peja Rajkovic. El exfutbolista del Mallorca la coge con las manos ante la presión de Adrián Niño. Saca rápido para Keller, pero no tiene prisa Al-Ittihad. Yo te digo una cosa, Javi, ¿eh? Tengo la sensación de que el entrenador de Al-Ittihad está firmando el empate ya, ¿eh?
1: Sí, yo creo que dada por buena esa primera parte y no perder este partido, porque es verdad que la imagen del primer tiempo es buena, así que ya tiene eso positivo que se lleva. Y si mira, si encima no pierde el partido, pues bastante mejor.
2: Ahí está el cuero para Carlos Dotor, jugando más retrasado que lo que ha hecho esta temporada, casi como segundo delantero, ahora en el centro del campo con Dani Lorenzo y precisamente Aaron Ochoa, más pegadito a la banda que otros interiores, jugando más como interior precisamente, pero el que está de extremo es Joaquín Muñoz, es decir, es un 4-3-3. Con Aaron de volante por la izquierda, se marcha la Dani Lorenzo en conducción. Qué bueno es el 22, levanta la cabeza Dani, se sigue marchando, se va a liar Dani, en vez de soltarla antes la va a perder Dani. Dani Lorenzo al suelo, cuidado a la contra de Al-Ittihad, se va por la izquierda, buen repliegue ahora enorme Juan Fernández para forzar la pérdida. Saque de costado para el Málaga.
0: Cuidado que hay bomba en el mercado.
2: A ver.
0: 8 y 31 de la tarde, 7 y 31 se nos escucha desde Canarias. Me marcho a Valencia. Fernando Álvarez, ¿qué tal? Muy buenas.
3: Hola, ¿qué tal? Buenas tardes.
0: Notición, ¿qué ha pasado?
3: Bueno, que se sabía que una de las bombas del mercado del Levante, o la bomba del mercado del Levante, era el delantero Carlos Espí, delantero revelación de la temporada pasada, marcó 11 goles en su irrupción en Primera División, y tenía avanzado el acuerdo, había recibido el interés de muchos equipos, de la Serie A, de la Liga, de la Premier, pero en el último momento ha aparecido el Real Madrid. Lo que nos cuentan desde el Levante es que de momento solo hay conversaciones que no han pasado de más allá, pero había un acuerdo ya prácticamente cerrado con el Brighton en la Premier que ha parado el, tanto el club granota como el jugador. Así que ahora mismo esa salida de Spi por 25 millones, esa es la cláusula, aunque el Levante entendía que podía tender a negociar para hacer un fijo más bajo y unos variables más elevados. Esa salida que estaba prácticamente cantada al Brighton la ha frenado el interés del Real Madrid.
0: Estamos hablando que entre los 15-20 millones podría fichar el Real Madrid a Carlos Spi.
3: Yo insisto, la cláusula son 25.
0: No, lo digo por los variables, por el tema de los variables y demás. Y
3: bueno, yo creo que el fijo debería ser mayor y si me dices, por ejemplo, esto es hablar por no callar, si son 15 seguramente sea con un porcentaje que el Levante se quede del jugador para más adelante, o que los variables fueran de muy fácil consecución. Lo digo porque el Levante además tiene una situación económica que a la que tiene que atender y no puede rebajar demasiado. Entre otras cosas porque una de las cuestiones cuando renovó Spi en febrero hasta 2028 era que si el equipo se mantenía en primera, la cláusula era de 25. Si el Levante hubiera bajado, la cláusula era de 12 y medio. Pero está en primera, 25 millones.
0: Vale, pues tanto, esa es la noticia que firma Fernando Álvarez, sí, lo habéis escuchado bien, el Real Madrid ha mostrado interés por la incorporación de Carlos Spi. Esto se debería de desbloquear pronto, Fernando, la salida de Spi, más sí, que nada para que el Levante siga trabajando en el mercado.
3: Sí, hay que tener en cuenta que Spi, de hecho, no había participado en el último amistoso el domingo y no estaba haciendo los entrenamientos con el grupo, los que podían tener riesgo, ¿no?, de partidillos, de partidos modificados así, precisamente para proteger esa negociación y porque se pensaba que no duraba más de 48 horas. Hoy Diego Picó comentaba el interés del Villarreal que existía, pero la cláusula era demasiado elevada para el interés del submarino.
0: Pues esa es la noticia, sin duda un notición. Vamos a ver qué pasa en torno a la figura de Carlos Epiviero. Se merece un gran futuro por delante el atacante del conjunto granota del Levante Unión Deportiva, que con esa salida de Gonzalo García al Fulham pues sería una de las alternativas para llegar al Real Madrid. Recordemos que Luis Castro es portugués, al igual que José Mourinho. No sé la relación que tienen, pero creo que podría influir para bien para el futbolista que llegara al Real Madrid, porque claro, el bueno de Luis Castro pues le dará a Mourinho buenos informes sobre Spi. Gracias Álvaro. Fernando, perdón. Un abrazo para Fernando Álvarez. Iba a decirle Álvarez, pero el bueno de Fernando Álvarez desde Valencia, que firma esa noticia en Marca. El Real Madrid aparece en el último momento por Carlos Spi, en el momento en el que, como bien nos decía Fernando Álvarez, el Levante ha frenado el acuerdo que tenía avanzado con el Brighton ante el interés del club blanco. Es normal, el Levante lo que busca es lo mejor para el club, pero también pensando en el futbolista. Ahora intentaremos recoger algún tipo de opinión, porque es una notición sin duda que Carlos Spi, en cierto modo, pudiera ser el nuevo José Lu. Volvemos al fútbol, estamos en el 73, quedan 16 minutos para el final, ya en el 74, Málaga 2, Al-Ittihad 2, Jimmy.
2: Por cierto, con noticia, Fran, en el cambio de Aaron Ochoa que ha entrado y se ha retirado Juan Cruz se ha marchado con molestias musculares. Vamos a ver el alcance, pero el 19 del Málaga, que había jugado de titular contra el Leicester, había salido en la segunda mitad y estaba jugando bastante bien, se ha tenido que retirar lesionado a vestuarios.
0: Muy mala noticia, ¿eh, Javi?
1: Sí, sí, la verdad que mira que estaban dando buenas sensaciones estos primeros minutos de Juan Cruz. Pero bueno, esperemos que no se agrave, está en pretemporada. A la mínima molestia me cuadra que decida no arriesgar más y que lo podamos volver a ver antes de que empiece la temporada.
0: Lo prometido de deuda para nuestros oyentes. Hay que reaccionar a esa noticia marca del tema de Carlos Epi. Javier Cinto, ¿qué tal? Muy buenas.
5: ¿Qué tal? ¿Cómo estás?
0: Y te pido disculpas de antemano porque ha sido un atraco de parte de nuestro Luisjo García, que ha buscado reaccionar ante esa noticia. El Real Madrid aparece en el último momento por Carlos Spi. ¿Qué te parece, Tinto, que Spi, en cierto modo, pueda ser el nuevo José Lu en el Madrid?
5: Me parece perfecto, porque el Madrid necesita este tipo de delanteros. O sea, al final, yo es lo que echaba en falta. Yo siempre decía, tiene que venir un medio centro y un 9, pero el típico 9 puro, porque el Madrid yo creo que tiene muchas media puntas y extremos y tal, pero necesita un 9 referencia. Entonces me parece un fichaje top, porque a mí el año pasado hasta se habló de que podía ir al Mundial, a la selección y tal. Con lo cual, nada, cuando me he enterado de la noticia me ha parecido muy buena noticia para el Madrid.
0: Muy buena. ¿Apruebas la venta de Gonzalo? ¿No la apruebas? ¿Qué piensas?
5: Sí, me gusta la venta de Gonzalo. El Madrid está haciendo mucha caja con la cantera y me gusta porque además te quedas como un 30%, ¿no? Que bueno, que en un momento dado se puede negociar la vuelta si lo rompe allí, y si no, pues cuando lo vendan, si lo venden más caro, puedes ganar más dinero y tal. Me parece bien. Yo creo que todavía va a salir algún jugador más, tipo Asensio, pero creo que el Madrid se está moviendo bien. A ver si cierra a Rodrigo y, bueno, a ver Diomandé, pero está fichando mucho. Yo no recuerdo un verano con tanto fichaje el Madrid.
0: ¿Te gusta Diomandé?
5: Me gusta, pero no por 100 millones. Vale. O sea, es un jugador que yo hubiera pagado 50, 60, okay. Pero bueno, tiene 19 o 18, 19 años. Me parece una apuesta de futuro, no me parece mal. Y Rodri, si lo cierran al final, creo que es lo otro que necesitaba el Madrid.
0: Y aprovecho que te tenemos en la radio para preguntarte si este mercado de fichajes del Real Madrid es el más ilusionante para Javier Tinto de los últimos años o no, y por qué.
5: Sí, desde 2009, 2010, ¿no? Que fue increíble cuando vinieron todos. Yo creo que es el más ilusionante. Está fichando gente muy top, se está gastando poco dinero, que eso también está muy bien, está ingresando mucho y está muy bien. Yo creo que es un mercado que ilusiona, porque yo creo que el Madrid tiene muy buena plantilla, pero necesitaba mejorar ciertas cosas. Yo creo que con todo lo que está llegando más Mourinho, este tiene que ser el año. También tener en cuenta que el Madrid está en un match ball, o sea, son dos años sin ganar nada.
0: Sí.
5: O este año gana algo o es el declive. Entonces yo creo que está poniendo toda la carne en el asador, que es lo que le pedía a la gente.
0: Eso también es.
5: Hay que tener un poquito en cuenta que el Madrid, Florentino ha recibido un palo en las elecciones, que un 35, un 33, no me acuerdo cuánto era, % no que quisiera Florentino. Eso al final hace que tenga que espabilar, y yo creo que ha espabilado.
0: Pues por aquí lo apuntamos, la opinión, la reflexión de Javier Tinto sobre el mercado del Real Madrid. Tenemos que reaccionar a esa noticia de Marca. Carlos Espí es una de las opciones para la delantera. Si te dice el Levante, y esto es lo último, Tinto, o 25 millones o nada, Tinto, si tuviera que decir sí o no, daría el ok a 25 millones o no, o cuánto pagaría por Espí.
5: Si has vendido el 70% de Gonzalo por 40, yo, Carlos Espí por 25 millones me parece top. Vale, es una cantidad que puede pagar el Madrid perfectamente.
0: Sí, te lo digo porque al final Carlos Espí no deja de ser un muy buen futbolista, pero sí, un jugador que ha emergido 4 o 5 meses. Ya sabes lo que pasa con este tipo de futbolistas, o salen muy bien o salen regular.
5: Bueno, pero el Madrid tiene que apostar por este tipo de futbolistas y al final puede salir bien.
0: Vale. Pues por aquí lo apuntamos. Gracias, Tinto. Un abrazo.
5: Venga, un abrazo.
0: La información y también la opinión en la radio del deporte. 40 minutos pasan sobre las 8 de la tarde, sobre las 7 si nos escucha desde Canarias. Es que es lo que hay. Es que hay que reaccionar a las noticias que aparecen de última hora. El Real Madrid aparece en el último momento por Carlos Espí. Si tenemos suerte y alguien más de nuestros tertulianos quiera aparecer en la radio, pues nosotros lo saludaremos y compartiremos su opinión. Compartido también, claro que sí, algún tipo de información. Pero ahora nos marchamos un poquito al Málaga, que lo intenta frente al Al Ittihad. Jimmy.
2: Juega Aitam para Juan Fernández, de nuevo para Aitam. Está atacando el Málaga, 78. Casi 79, está haciendo una grandísima segunda mitad. Esto sí, hay que lamentar la lesión de Juan Cruz, esperemos que sea poco, pero sigue atacando el Málaga, presión de Carlos Dotor, la pelota para Aaron Ochoa, va a recuperar de nuevo el Málaga, juega Aitam que desborda, Aitam que levanta la cabeza ante Stefan Keller, creo que ha buscado el disparo directo, la ha vuelto a tener el Málaga, la ha tenido Aitam, que sigue cogiendo sensaciones, el joven extremo del Málaga. Casi 80 minutos de partido, está esto 2-2 y tengo la sensación, y no sé si la compartes, Javi, que está más cerca el 3-2 que el 2-3.
1: Sí, mucho más, y desde hace un rato yo creo, ¿no? Casi que desde que puso el empate el Málaga está bastante más cerca del tercero que Al Ittihad, que creo que Al Ittihad todavía no ha tirado puerta, o no ha tirado en general en toda la segunda parte.
2: Ha tenido pocos acercamientos a la meta de Carlos López, que es verdad que ha tenido una en la que ha salido con ciertas dudas un poco en la línea de la primera mitad, pero hay que decir que el partido del Málaga en la segunda parte es claramente el nivel más cercano a lo que hemos visto del Málaga en Hypermotion esta temporada. Es decir, presión adelantada, buscar forzar la pérdida en zona complicada para el rival, darle dinamismo, darle amplitud, darle circulación rápida. Esto sí se parece mucho más al Málaga de Funes que lo que hemos visto del 1 al 45, ¿eh?
1: Totalmente.
2: Juega Peja Rajkovic. Área pequeña, minuto 80 de partido, sigue el Málaga buscando el 3-2, Danilo Pereira, que de momento ha podido continuar, juega Giancarlo Simic, que había sonado para el Español, pero ya dijo...

0: sus pasos ante la ayuda defensiva de Roger Fernández. Toca para Dani Lorenzo. De nuevo para Aaron Ochoa. Sigue Aaron jugando ahora con la derecha. Ese pase cruzado a la carrera para que el Málaga pueda plantarse en la portería de Rajkovic. Puede llegar el centro de Juan Fernández. Balón para Aitam. Aitam de zurda. Juega para Adrián Niño. Enorme, rapidísimo, atento al Etihad para abortar la ocasión del Málaga. Ahí está Mateo Borrell con la pelota. Levanta la cabeza el 55, le pide un pase a Roger Fernández. Recupera bien ahora Joaquín en ayuda defensiva. Qué poquito le dura la pelota a Etihad ahora.
1: Sí, es que está intentando, creo que dormir el partido y asegurar el empate, pero es que no lo consigue, no consigue mantener posesiones largas, y es que el Málaga recupera muy fácil.
0: Ahora va a salir desde atrás con la pelota jugada Juan Fernández. Me están gustando los chicos de la segunda mitad, Javi. Me está gustando Juan Fernández. Me ha gustado los primeros minutos de Óscar González en la izquierda. Se están viendo cosas de jugadores que vienen desde atrás, desde la cantera.
1: Desde luego, han cambiado el partido por completo. Y oye, si el Málaga finalmente no consigue hacer los fichajes que en principio necesita, pues a lo mejor oye, un chaval que sea capaz de cumplir con el primer equipo nunca viene mal.
0: No, eso seguro, ¿eh? O sea, antes de que venga cualquier jugador poco apropiado para Primera División, el Málaga va a pensar, mejor le doy la oportunidad a un canterano antes que apostar por alguien que no me convence.
1: Desde luego.
0: Bueno, Iván, los cambios, más cambios en Al Ittihad. Tiempo también para que aprovechen algunos de los futbolistas del conjunto malacitano para hidratarse. Se va a marchar, creo que es Rakan, el centrocampista procedente de Al Feija, para estos últimos 8 minutos de partido. Desde el Marbella Football Center sigue el Málaga 2, Al Ittihad 2. Minutos para los más jóvenes. A priori ya las últimas sustituciones del partido. El otro día jugó un ratito Céspedes, el portero, digamos, suplente de la convocatoria. Hoy se lo está zampando todo Carlos López, bajo palos, en este Málaga de Fures. 83 de partido, se marcha Rakan, felicitado por el banquillo. Va a sacar Danilo Pereira esa última infracción del Málaga por fuera de juego. Juega atrás para Peja Rajkovic. Venía a pedirla Mateo Borrell, de nuevo Rajkovic. Va a la presión ahora cada vez más tímida el Málaga. Quiere intentarlo ahora Aaron Ochoa. Juega de nuevo para Mateo Borrell. Se quiere dar la vuelta buscando en largo la carrera de uno de los recién ingresados al terreno de juego por parte de este Al Ittihad. Despeja, se lo quita de encima Otuneche. Cuero de nuevo a los dominios de Peja Rajkovic. Otro que también se ha marchado es Roger Fernández, también con una ligera cojera. Se ve ahí al fondo, Javi. Sí, un jugador que ha dado muchísimo nivel a la hora de defender. Se ha volcado con sus compañeros para echar una mano en defensa y lo está pagando a nivel físico, ¿eh?
1: Sí, esperemos que no sea nada, pero sí, muy buenos minutos los de Roger Fernández. También en ataque en esa primera parte ha estado a muy buen nivel. Y oye, no ha entrado en Nesiri, ¿no?
0: No ha entrado en Nesiri.
1: Tampoco ha estado esta mañana contra el Mallorca. No sé si es un mensaje de Al Ittihad que no cuenta con él.
2: Puede haber alguna molestia también, si es que esto...
1: Pero sí, puede ser. Pero sí, ya digo, por lo que está leyendo en prensa seguridad últimamente, Al Ittihad quiere buscar una salida. Entonces me cuadra que a lo mejor estén dejándolo fuera de la pretemporada.
0: Bueno, va a sacar desde atrás la pelota Al Ittihad, como bien ha dicho Javi Martín. Quiere dormir el partido. Juega Giancarlo Simic. Por dentro ahora se está empezando a animar un poquito el equipo de los Tigres. El pase en profundidad para recuperar ahora Otuneche. Enorme el canterano, que también está teniendo buenos minutos en el eje central de la zaga. Cuero para Óscar. Es Óscar González que quiere combinar con Aaron Ochoa. También por ahí Joaquín. La va a perder Dani Lorenzo. Quiere combinar ahora Al Ittihad en el sector derecho. Se quiere dar la vuelta. El dorsal número 87 del equipo saudí. Saque de costado para el conjunto de los Tigres. Va Simic a ponerla. Desde el saque de banda, la pelota atrás para Danilo Pereira. Este es el ex del PSG, el ex del Oporto. Combina por dentro de nuevo para Stefan Keller. Ha dejado buenos minutos también Keller. Por dentro Mateo Borrell. Apertura a la izquierda. Hoy, por cierto, no hemos visto a Abdulrahman Alobot en este partido. Uno de los jugadores para mí más interesantes de Al Ittihad, Javi.
1: Sí, un jugador muy encarador y con mucho cambio de ritmo. Y pues no está jugando hoy. Tampoco ha jugado esta mañana ni contra Mallorca ni ahora contra el Málaga, sí.
0: Combinando por dentro ahora el equipo decano del fútbol saudí ante la presión de Adrián Niño. Quizás también los minutos de alto ritmo de la, del inicio de la segunda mitad, Javier, está pasando algo de peaje en el Málaga, ¿no? Ya no presiona tan arriba, ya no llega tan, tan fino a la presión, y ahora se está invirtiendo un poco el dominio, ¿no? De Al-Ittihad sobre el Málaga.
1: Sí, os sigue intentando presionar arriba.

0: Pero ya no tiene los pulmones, ¿no?, para hacerlo también como en esos primeros minutos. Parece que Al-Ittihad está consiguiendo dormir el partido en estos minutos finales y, pues mira, a lo mejor esto termina en 2-2. Que, oye, viendo que la primera parte ha sido de un equipo y la segunda de otro, me parece justo.
1: Minuto 86 desde el Marbella Football Center. En este stage de pretemporada tenemos ganas de fútbol. ¿Tienes ganas de fútbol en primera, Fran?
2: ¡Hombre!
1: ¿Tienes ganas de fútbol en primera, Javi?
0: Desde luego.
1: Tenemos ganas de fútbol en primera, sí señor. Aquí estamos con la pretemporada de los equipos españoles, de los equipos de primera división. El martes con la Real, el miércoles con el Betis, hoy con el Málaga, mañana con el Barça y el sábado con el Real Madrid. Esto no para. La pelota para Otuneche, juega para combinar en defensa con Izan Merino, toca para Carlos López, apertura para Otuneche, levanta la cabeza, se va. Mira, este tiene una potencia y un físico descomunal, le falta un poquito de técnica, pero se atreve a todo, con ese físico portentoso. Ahora llega Joaquín Muñoz en la ayuda para recuperar. Viene el extremo, viene el ex del Huesca. Oye, qué buena temporada ha hecho Joaquín Muñoz con el Málaga en segunda, ¿eh? Grandísimos sí, números con la mano de Funes.
2: Lo que me ha faltado es que a veces no era un primera espada, digamos, desde inicio, pero sí que cuando salía de suplente aportaba cifras, y eso es lo que necesitaba el equipo. Pero me chirriaba un poco, ¿no? Porque decía, caray, ha jugado 15 minutos y ha dado una asistencia, ha jugado 20 y ha hecho un gol. Y luego decía, ¿pero por qué? Si es uno de los mejores.
1: Ha sido bastante titular en general, Joaquín Muñoz con el Málaga. Sobre todo también un poco, hablamos mucho de la cantera, Fran, pero sobre todo hablamos del arraigo, el movimiento de traer libre a Joaquín Muñoz, que es de la casa, que es malagueño. Es otra gran medalla que se puede poner Loren Juarros,
2: Ya.
1: Vamos, no recuerdo ahora mismo las cifras exactas, te las voy a buscar, Fran, de la temporada de Joaquín Muñoz. Son muy, muy buenas, Es verdad que en playoff alternó un poco más, pero en líneas generales durante toda la temporada ha sido un jugador realmente indiscutible. Vamos al córner y ahora lo contamos, porque la va a poner el Málaga desde el sector derecho. La quiere poner colgada el equipo del Funes Buque. Muchos jugadores también en la frontal del área. Ahí está el envío al segundo palo buscando a Otuneche. Y balón para Óscar González de volea con la izquierda. Saque de portería para Al-Ittihad. 6 goles, Fran. 7 asistencias para Joaquín Muñoz esta temporada.
2: No está mal, no está mal. Es verdad que en el Málaga se han repartido mucho los goles al margen de chupete, digo, en la zona de tres cuartos.
1: Es verdad que Adrián Niño, por ejemplo, sin ser titular,
2: eso es, también ha aportado.
1: Ha facturado mucho. Uh-huh. Jugadores también como el propio Larru. Bueno, yo creo que al final es lo bueno. En el Depor ha pasado algo parecido al margen de Dachouri. De estos futbolistas que no solamente tienes que depender de uno. Es que Niño, por ejemplo, siendo suplente, ha marcado 11 goles. Es que la Rubia lleva 10.
2: Son muchos.
1: Es que son muchos goles. Luego Joaquín anota 5 en la fase regular. Rafa Rodríguez también. Dani Lorenzo lleva 4. Es decir, está muy, muy repartido. Muchos jugadores han visto cifras esta temporada, Mira, va a atacar precisamente Adrián Niño. El disparo rebota en Stefan Keller. Va a ser saque de esquina para el Málaga. Minuto 89. Venga, ¿cuánto creéis que da de añadido?
2: Nada. Bueno, sí, venga, va, 2.
0: Sí, la primera parte ha dado añadido, imagino, ahí también. Que oye, si esto queda empate, ¿hay penaltis o algo? ¿O esto es un torneo?
2: Yo creo que no.
1: Yo creo que tampoco,
2: Yo creo que no, porque estamos viéndolo desde la televisión y pone que a las 9 informativo. Así que
1: ojo a la ocasión que acaba de tener Aitam. Centro desde el sector derecho, desde el saque de esquina. Llegó el extremo, dorsal 7, para rematar en ese espacio entre el punto de penalti y el área pequeña. No consigue impactar bien con la pelota. El centro de Aaron Ochoa era un caramelito. No llegó a impactar bien el futbolista marroquí. La acaba de tener el Málaga.
2: Venga, va.
1: A ver si tenemos una más. Vamos a ver si tenemos una más para hacer el 3-2 y irnos con buen sabor de boca. Serían 2 empates positivos, hay que decir, con muy buena imagen. Sí. Pero a ver si podemos ganar ahora. Mira, precisamente Dani Lorenzo ganando metros con una conducción. Adrián Niño se ha equivocado. Adrián Niño fuera de juego. Sí, fuera de juego de Adrián Niño. Se había equivocado porque creo que ahí tenía posibilidad de abrirse, esperar un poquito para que llegara otro compañero en diagonal y dársela. Ya estamos en el 90, a ver cuánto añaden. En este Málaga 2, Al-Ittihad 2, balón para Danilo Pereira. Viene a la presión, viene ahora Joaquín. A punto está de liarse. El conjunto de Lleda la tiene Giancarlo Sumic jugando de lateral derecho, el balón largo a la carrera buscando un delantero. Bien ahora, enorme en la corrección, Juan Fernández, balón para Carlos López. Detiene el portero, balón para que saque desde atrás Izan Merino. Balón para Juan Fernández, de nuevo para Izan Merino. ya hay jugadores estirando, ¿eh? Está precisamente Aaron Ochoa, que ha salido en la segunda mitad, ha sido el último en salir por Juan Cruz, estirando, ¿eh? Jugadores ya quejados con calambres. Balón para Carlos Dotor, jugando más cerca de la base de la jugada. Cambio de orientación, buscando a Juan Fernández. Qué bien descarga el lateral, qué bien controla el lateral. Vamos a ver si se asocia, busca el uno para uno. Se marcha Juan Fernández, qué bien el lateral. Qué bien, ahora ahí va Aitán por el suelo. Puede haber penalti, no hay nada. El árbitro dice que hay falta a favor de Al Ittihad. Lo hizo bien Aitán, ahora pedían penalti los jugadores del Málaga.
2: Pues eso ha sido.
1: Pero aquí ha podido estar la última del Málaga.
2: Sí.
0: Incluso del partido, depende de lo que tarde Al Ittihad en sacar.
1: No hay nada, ¿no? No veis penalti, no veis nada, ¿no? Bueno, pues vamos a ver lo que tarda Al Ittihad en sacar. Aitam en el suelo. La falta lápida del árbitro es clara. La va a poner Petja Rajkovic, el ex guardameta del Mallorca, que se ha enfrentado hoy a su ex equipo, precisamente. Bueno, enfrentarse.
2: Sí, bueno.
1: Lo he visto desde la grada, ¿no? Ahí está Petja Rajkovic buscando con la derecha al delantero centro de Al Ittihad, pero no hay tiempo para más. Se acabó el partido en el Marbella Football Center con el empate a dos en el marcador. Se adelantó en dos ocasiones Al Ittihad, goles de Berwin y de Georgi Lenikena. Lo empató en la segunda mitad Adrián Niño y Joaquín Muñoz. Buena segunda parte del Málaga, no tanto la primera. Se acabó en Marbella este partido de pretemporada. El Málaga no gana, pero tampoco pierde. Málaga 2, Al Ittihad 2.
2: Bueno, pues hasta aquí el partido entre el Málaga y el Al Ittihad. La verdad es que muy buenas sensaciones del equipo dirigido por Funes, sobre todo de los atacantes. Me ha gustado mucho Chupe la primera parte. La rubia, lo de siempre, para bien, claro. Y evidentemente el centro del campo del segundo acto ha estado muy, muy, muy bien. Y de hecho ha sido un equipo, el Málaga, que ha apretado y mucho a Al Ittihad en el segundo tiempo, con Dotor, con Dani Lorenzo, en definitiva, lo ha hecho muy bien el equipo dirigido por Funes. Gracias, Jimmy, un abrazo.
1: Un abrazo, chicos.
2: Y nosotros que nos vamos, simplemente tu titular del partido, de la remontada, o de la casi remontada del Málaga, Javi Martín.
0: Pues buena noticia para buenas relaciones de Málaga hoy, creo que se pueden marchar contentos con lo que han mostrado, sobre todo por cómo entran los de la unidad B en la segunda parte. Parece que hay profundidad de plantilla, especialmente Juan Cruz, que yo creo que está llamado a ser importante este año con el Málaga, es una responsabilidad que puede tener. Esperemos que la lesión no se agrave, y Joaquín Muñoz, que es un jugador con mucha calidad y que también le ha dado aire al Málaga en esta segunda parte.
2: Pues por aquí lo apuntamos, esperemos que no sea nada para Juan Cruz, que se ha tenido que retirar lesionado por molestia. Gracias, Javi, un abrazo.
0: A ti, chao.
2: Con la narración de Jimmy Mateos, con los comentarios de Javi Martín, ambos expertos en el fútbol saudí, le han aportado luz, no, lo siguiente a este partido. Nosotros que nos vamos, dejamos aquí a Marco González, iba a decir que es las mejores manos, pero lo siento, es lo que hay. Marco González, hasta las 11 de la noche, momento en el que llegará la audioteca de la radio del deporte. De hecho, fijaos que hasta Marco ya está por aquí, dando vueltas, ha escuchado su nombre y ya está por aquí, no sé si trepando, que a lo mejor es demasiado, pero... Ay, Marco, si es que, vamos a ver, te nombramos y ya apareces, pues hijo, cosas como venga, vas a hablar, ¿qué?
3: A ver,
2: si me tengo que ir.
3: Me has dicho que quieres que te trepe el programa, pues aquí estoy. Si anda, es que está
2: tira,
3: trepándome una
2: tira,
3: hora, eres tú,
2: tira, tira, tira.
3: Anda,
2: nosotros
3: anda.
2: Que nos vamos, bueno, dejamos con
3: que
2: Marco,
3: que tenemos
2: González.
3: Cosas muy chulas,
2: sí, Espi, Julián Álvarez, la UEFA, la FIFA, en definitiva, muchas cosas hasta las 11 de la noche. Mañana más en el programa de Ortega, sin nuestro Vicente Ortega. Chao.

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1: fácil. ¿Qué tal? Buenas noches, bienvenidos a este marcador del 30 de julio de este 2026, en el que tenemos pues muchas noticias durante la tarde que atañen a todos los grandes del fútbol español, sobre todo esas duras consecuencias que podrían enfrentar el Barça y Julián Álvarez, en el que se aplicaría ese artículo 93 por el expediente abierto por la Real Federación Española por ese acoso denunciado por los rojiblancos contra el Barça, evidentemente, y por también su delantero Julián Álvarez, el argentino. Todo lo que nos han contado durante el programa de Ortega con Fran González, de que la UEFA apoya ese boicot a las competiciones de la FIFA, y esa noticia de última hora después, sobre todo de la venta de Gonzalo García, que va a comprar el Fulham por el 70% del futbolista, en torno a unos 40 millones de euros. La noticia es que el Real Madrid se lanzaría por Carlos Speed, delantero del Levante, para sustituir esa figura de Gonzalo García, de su delantero. Para mí, en este caso, sería un movimiento también bastante acertado de un delantero que para mí ha estado en esa órbita y que podía haber ido perfectamente a la selección española. Vamos a tener por aquí a Luco Cortés dentro de un ratito contándonos un par de noticias. Vamos a hablar de Osasuna, vamos a hablar del Athletic, de la Real, con Ereazus Berro repasando tácticamente sobre todo lo que pueden ser los dos equipos de cara a la nueva temporada. Vamos a tener incluso fútbol portugués con nuestro Sese Garra analizando el fichaje de Kocorasvili por el Getafe, y con Julián Pereira, con nuestro DJ Flecky en la técnica, con Luisjo García en la producción. Y que, Juli, me da mucha pena, pero es que son los últimos titulares del chaval en esta radio, en Radio Marca. Mañana se nos va, mañana no va a haber Titus, y hoy son los últimos titulares de Luisjo García. Luisjo, nervioso.
2: Triste.
1: ¿No?
2: Nervioso, triste.
1: Ante estos...
2: Nunca se han apoderado de mí.
1: Últimos titulares. Pero bueno, hay que ponerlo como siempre en este marcador, todo bien ordenadito y todo bien repasadito. Eso nos lo va a hacer nuestro Luisjo García.
2: No podemos empezar de otra forma los titulares de este jueves 30 de julio de 2026, porque tenemos noticia de última hora, como ha contado ya Marcos González, y es que el Real Madrid ha aparecido en el último momento para intentar el fichaje de Carlos Speed. El Levante ha frenado el acuerdo que tenía avanzado con el Brighton antes de el interés del club blanco. Así que veremos al final dónde va a recalar el delantero del Levante, que cuando se acerca el Real Madrid, pues muchos futbolistas cambian sus planes. Continuamos con la pretemporada de los equipos españoles, que tras la finalización del Mundial están apretando para una campaña liguera que dará comienzo el 15 de agosto. El Atlético de Madrid goleó por 4-1 al Getafe, dejando muy buenas sensaciones en un choque donde solamente pudo acceder la prensa. Sergio Sánchez estuvo presente en Cerro del Espino y nos cuenta cómo fue el partido.
3: ¿Qué tal, Luisjo? Buenas tardes. El Atlético de Madrid, que ganó ayer en su primer partido de pretemporada por 4-1 ante el Getafe, un encuentro tildado por el propio club como un partido de entrenamiento, ya que solo pudimos acceder la prensa y fue a puerta cerrada. Como digo, el conjunto colchonero le endosó un 4-1 a un cuadro azulón que tan solo tenía 5 fichas del primer equipo en sus filas en el partido de ayer. Comenzó adelantándose el Club Atlético de Madrid con 2 goles de Lukman en la primera parte. Después recortó distancias el Getafe con un gol de Gutiérrez, y luego ya en la segunda mitad los goles de Arnau, el chaval, el canterano, y de Obed Vargas en el 90 pusieron el 4-1 final. Un partido plácido, con ritmo de pretemporada y sobre todo marcado por una anécdota, y es que vimos a un dron sobrevolar en todo momento el partido, y luego nos dimos cuenta de que formaba parte del staff del Atlético de Madrid. Siguiente parada para los de Simeone en Suecia ante el Manchester United.
2: El Villarreal se consagró como campeón de la Comocup después de derrotar por 0-3 al Al-Ula y batir en los penaltis al Como, anfitrión del torneo, después de empatar a 1 en los 45 minutos de juego. Buenas sensaciones para el submarino amarillo bajo las órdenes de Íñigo Pérez. Más buenas noticias en el fútbol español, porque el Betis le ganó por 4-0 al Olympique de Lyon, dando muy buena imagen. Nos lo cuenta Pablo Martínez.
4: Buenas tardes, pues el conjunto verde y blanco se fue con buenas sensaciones de la línea, un 4-0 al Olympique de Lyon, que convierte ese partido como, sin duda, el mejor de la pretemporada. Lo mejor para los de Pellegrini, los dos fichajes que han tenido impacto inmediato. Fran García, él es del Real Madrid, un puñal por la banda izquierda, y Facundo Bernal, que también está firmando una buena pretemporada. Tenemos la incógnita de Osa, el colombiano, que estaba muy en la rampa de salida, pero estos últimos partidos, ojo, en la posición de delantero centro, está convenciendo más incluso que en la de centrocampista. Una salida que parecía clara, ya no lo parece tanto. Al igual que Pablo García, que está siendo el máximo goleador del Betis esta pretemporada. Un Betis que aún no tiene a todos. Antony, Isco, Abde, Fidalgo y Cucho Hernández aún no han debutado.
2: Los otros encuentros de los equipos de primera fueron Racing 0, Athletic 3, Depor 1, Lugo 0, con gol de Aubameyang, que ha demostrado que no ha venido a retirarse, Barley 2, Español 2, Ipswich Town 1, Osasuna 2 y Celta 2, Académico Viseu 2. Para hoy teníamos un solo encuentro de un equipo de la Liga y ha sido el Málaga, que se ha enfrentado al Ittihad, terminando el encuentro con un 2-2. El conjunto malagueño ha remontado un 0-2 inicial. El Rayo Vallecano sigue en problemas con su estadio y nuestro compañero Marcos del Baño ha estado presente en las inmediaciones para informarnos de todos los detalles.
5: Hola Luisjo, ¿qué tal? Pues sí, así es. El estadio del Rayo Vallecano sigue corriendo un grave peligro. Una crisis institucional muy grave asola al club madrileño en estos momentos, y es que el día de hoy tampoco han dejado entrar a la Comunidad de Madrid. Las personas de la comunidad se han plantado en el estadio de nuevo a las 9 de la mañana y ha sido el propio club el que no les ha dejado entrar. Mientras tanto, siguen las labores tanto de limpieza como de restauración del estadio, y además hemos podido ver una imagen bastante anecdótica, que estaban grabando un rodaje en el propio campo. Entonces, en una situación que los aficionados no saben qué va a suceder con sus abonos ni a dónde van a tener que dirigirse para ver a su equipo, todo está pendiente aún. El club sigue sin hablar, ni el club, ni futbolistas, ni absolutamente nadie. La Comunidad de Madrid, recordemos que el otro día ya emitió una denuncia hacia el club, y en estos momentos todavía no saben nada y está todo en ascuas, está todo en el aire. Así que algo bastante dramático, la verdad.
2: En las selecciones nacionales, después de que Mateo Moreto nos confirmara aquí en Radio Marca que Andrea Pirlo no iba a ser el seleccionador de Italia, la federación ha apostado por Roberto Mancini para devolver al país a lo más alto.
6: Para mí la camiseta de la Azzurra siempre ha sido muy importante, y creo que es un poco como cuando te enamoras y pierdes a la mujer de tu vida. Significa que te has equivocado, que has cometido errores, y no importa cuántas cosas buenas hayas hecho antes, significa que has hecho algo que no deberías haber hecho. De esto me arrepiento mucho, y me arrepiento por todo lo que ha ocurrido en estos 3 años. Pero ahora la suerte, gracias al presidente Malagó, me da la posibilidad de poder volverlo a hacer. Así que intentaré hacer lo máximo y traer a la Azzurra donde se merece.
7: Cercherò di fare il massimo e di riportare la nazionale italiana dove merita.
2: Neymar se retira de la selección de Brasil después de no conseguir el Mundial 2026. Desde aquí agradecemos al brasileño el buen fútbol que nos ha brindado, aunque todos le recordaremos como el príncipe que no quiso ser rey. Vamos con la última hora del mundo del polideportivo en baloncesto. Rich Paul, agente de LeBron James, ha barajado la posibilidad de que el rey juegue hasta los 45 años. En diciembre va a cumplir 42, y viene bien recordar que la temporada 25-26 la ha terminado promediando 20,9 puntos, 6,1 rebotes y 7,2 asistencias, jugando más de 33 minutos por partido. Con estos datos, que están fuera de la realidad para alguien de su edad, creo que a nadie le sorprendería que aguantara hasta los 45. En el mundo del tenis tenemos novedades de Rafa Jodar, Carlos Alcaraz y una historia muy curiosa de un tenista que tiene un récord que pocos querrían tener. Nos lo cuenta Luis Pastor.
8: Hola Luisjo, como novedades en el tenis tenemos a Rafa Jodar, que pasa a cuartos de final de Washington derrotando a la leyenda japonesa Kei Nishikori, y jugará ante Musetti para buscar su segunda victoria ante un jugador top 20. Hasta ahora ha disputado un total de 6 partidos ante jugadores de estas características, donde solo ha ganado uno, ante Demiñaur en Madrid este año, En las otras 5 ocasiones salió derrotado. Carlos Alcaraz estrena nuevo look luciendo trenzas antes de su regreso a las pistas, a priori en Cincinnati el 13 de agosto. Siempre Carlos nos sorprende con algún nuevo peinado antes de, sobre todo en su gira americana y antes del US Open, y este año no ha sido menos, trenzas ha sido la decisión. Y el hombre de los récords negativos, Bernard Tomic, logra una de las victorias del año ante Kachanov. En el Abierto de los Cabos, esta madrugada, el australiano número 171 del mundo ha conseguido derrotar al ruso número 26 por 6-2, 6-4 en una de las sorpresas de la temporada y de la última década. Recordamos que es el segundo partido ATP de Bernard Tomic en toda la temporada, ya que los demás que ha jugado han sido Challengers o partidos de previa, que no figuran en el historial de partidos ganados o perdidos. ¿Por qué le llaman el hombre de los récords negativos a nuestro amigo Tomic? Bueno, es el autor de la derrota más rápida a nivel ATP de la historia. Fue en un encuentro ante el finlandés Nieminen, en el que cedió por 6-2 y 6-1 en tan solo 28 minutos en la primera ronda del Master 1000 de Miami. También tiene la derrota más rápida a nivel Challenger, y fue en el Challenger de Fairfield ante Lerner Tien, hoy en día un poco más conocido, pero en ese momento era el 124 del mundo, y el americano le superó por 6-0, 6-1 en apenas 39 minutos.
2: En motor, Adrián Sicilia nos va a poner al día con mejoras en las escuderías de Fórmula 1 y más actualidad.
9: Hoy os traigo los datos oficiales de las mejoras del nuevo motor Honda, del AMR26. La ganancia de caballos sería de 30 caballos que Fernando Alonso ganaría para su nuevo monoplaza y que se colocaría a tan solo 30 caballos del mejor motor de toda la parrilla, el de Red Bull Ford. También en clave Fórmula 1 tenemos el serio aviso de Franco Colapinto, piloto de Alpine, lanzando un mensaje de peligro sobre la mejora de Aston Martin. Ya ve que es el coche más rápido al paso por el curvas, pero también ve que es uno de los coches más lentos en recta. Con esta mejora de caballos, Fernando Alonso también ganaría esa velocidad punta que le faltaba y podría ya entrar en la zona de puntos de forma continua. También Toto Wolff, el jefe de Mercedes, ha advertido sobre las mejoras de McLaren, y con el subidón de Ferrari ve peligrar el título de constructores. Y también tenemos una noticia trágica, una noticia que nos duele, y es que Mick Tern ha fallecido hoy, el miembro histórico de Aston Martin que llevaba más de 35 años en el paddock. Descanse en paz. Y en clave de MotoGP, Alex Márquez, el hermano del gran Marc, ha dado una entrevista para MotoGP donde se ha sincerado sobre la depresión que sufrió tras estar a la sombra de su hermano, su calvario con las lesiones, cómo es hacer una vida cotidiana ahí en su pueblo, en Cervera, y cómo se ha repuesto de todos sus varapalos.
2: Vamos con más noticias, porque en la UFC ya se ha podido ver la primera fotografía de Ilia Topuria después de sus aparatosas lesiones en su última pelea. Nos informa César Díaz.
10: Pues sí, Luisjo, así es. Ya aparecen las primeras imágenes de Ilia Topuria sin gafas de sol tras su aparatosa derrota en la UFC Casablanca. El matador está más cerca de subir al octágono que nunca. Hay que recordar que solo ha pasado un mes y medio de ese combate y hasta hoy no había salido ninguna imagen sin esas gafas de sol, porque recordemos que aparte de sus lesiones visibles también se fracturó ambos orbitales en la cara. Y el aspecto es irreconocible. La verdad que su físico es un privilegiado, como ya apuntaban los médicos. Sin embargo, hay que tener precaución para ver el futuro de Ilia Topuria en los octágonos, porque como los médicos indican también, hay que tener paciencia para que vuelva los entrenamientos progresivamente, y hasta 2027 no parece que haya ningún combate a la vista.
2: Y acabamos con ciclismo de la mano de Dani García.
11: Muy buenas a todos. Nueva jornada de ciclismo, pero mismos protagonistas que en el día de ayer. En la tercera etapa del Tour de Lens, Axel Mariolta ha logrado imponerse a Markel Beloki. Sin embargo, el corredor vasco, que ayer ya consiguió su primer triunfo como ciclista profesional, ha logrado abrocharse la clasificación general por 52 segundos de ventaja respecto al corredor francés. De esta forma, Markel, que el año que viene correrá en las filas del Net Company Ineos, se adjudica su segundo triunfo como ciclista profesional. Por otro lado, Wout van Aert, en el Tour de Dinamarca, ha vuelto a levantar los brazos. Esta vez ha sido en un recorrido de 182 kilómetros en el que ha logrado imponerse a Jensen Plowright. Mañana tendremos únicamente Tour de Dinamarca, con una etapa que empezará a la 1 de la tarde y finalizará a las 5:50.
1: Todo colocadito y todo bien repasadito en este marcador de Radio Marca.
12: Has ido mejorando mucho, ¿eh?, con tus tiros. ¿Sí? Con el paso. Oye,
13: muchas gracias, me quedo con tus palabras.
1: Los últimos tiros de Luisjo García. Gracias, Luisjo, un abrazo.
13: Muchas gracias,
1: mañana,
13: un abrazo.
1: Mañana te despediremos bien con NBA, que es lo que a ti te gusta. Nosotros que hacemos una paradita rápida porque me quiere pegar Luco Cortés, que me está esperando ya. 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

0: DJ Flecky, de nuestro Julián Peleira. Tengo por ahí escuchando ya a Luco Cortés. Iba a decir Luco Cortés, Valencia. ¿Estás en Valencia, Luco?
1: Hombre, claro, ¿dónde voy a estar si no?
0: Ah, claro que sí, nano. Que, mira,
1: Tete.
0: Mira, voy a contar una cosa, Luco, que no sé si te han llamado los chavales así, porque yo de los primeros días que estaba de las prácticas aquí en Radio Marca, estarías tú también empezando, supongo, por allí y demás, y me dijeron, Lázaro, me dijo, tú llámale Lluís, que le gusta mucho. Y yo, Lluís, y me acuerdo que te llamé, hola Lluís, tal, y tú, no, nene, llámame Luco, tal, no sé.
1: Ay, ostras, pero, o sea, no me molesta, pero nadie en mi vida me ha llamado así.
0: Claro,
1: o sea,
0: claro.
1: No, me llamo así, pero decirte que no me molesta.
0: Claro,
1: ¿no?
0: Claro, pero que me hizo mucha gracia, le he dicho ahora a los chavales, pues recordando precisamente, digo, tú llámale Lluís. Que, Luco, tienes un par de noticias por ahí bastante interesantes para mí y que el oyente, pues, te las va a agradecer porque son en primicia, ¿verdad?
1: Sí, rápidamente dos nombres que tienen mucho jaleo con muchas informaciones, que si SPI, que si la UEFA, que si Julián Álvarez, te han hecho el programa entero, pero rápidamente uno es Rafa Mir, ¿no? Que ya se ponía encima de la mesa su marcha al Aris de Salónica. Lo que podemos contar es que lo que tiene Rafa Mir ahora mismo es que el juzgado le permite viajar al extranjero para poder jugar a fútbol. Uh-huh. Eso no significa que sí o no se vaya a ir al Aris de Salónica. Es cierto el interés del Aris de Salónica, pero a día de hoy Rafa Mir no está cerca de marcharse al Aris de Salónica. Es más, a mí lo que me apuntan es que Rafa Mir no tiene a día de hoy encima de la mesa ni todas las condiciones suficientes para aceptar una oferta del Aris de Salónica. Cuando lo tenga todo encima de la mesa, se vería. Al jugador le queda contrato con el Sevilla, si no recuerdo mal, un año, bastante bien pagado, y lógicamente, igual que todos los futbolistas, o casi todos, no es tonto y no va a perder dinero, ¿no? Por lo tanto, claro, eso de que se va a marchar al Aris de Salónica, no decimos que no se vaya a ir, es una opción, pero a día de hoy el jugador no tienen ni idea de las condiciones en general que el Aris de Salónica le va a poner encima de la mesa. Es más, y cierro con esto, hay un run-run en el entorno de Rafa de que el Sevilla está intentando filtrar todo esto para intentar meter presión para que el jugador se marche. Pero quiero decirte, porque parece que dependen alguna que otra incorporación de la marcha de Rafa Mir por el fair play financiero y por lo que libera la ficha del jugador. Pero vamos, de esto ni en el Sevilla ni Rafa Mir, ni prácticamente en todos los clubes de España, pues tiene culpa el jugador.
0: No, efectivamente. Es que hemos llegado a leer por ahí, Luco, que estaba la cosa ya
1: a hecha, mí me dicen que igual se hace, que sí, yo digo que no. Pero vamos, que a día de hoy, podemos decir que hay un interés, es cierto, pero que aún falta muchísimas cosas para completar una operación que tiene muchos vínculos, entre ellos una ficha que le queda por pagar al Sevilla el futbolista.
0: Pues estaremos pendientes, evidentemente, de todo lo que ocurra con Rafa Mir. Y la otra que tienes también en Luco y que me apuntas es, si no me equivoco, sobre Iván Azón, ¿verdad?
1: Iván Azón, español, delantero centro en el Como. Ayer jugó el amistoso con el conjunto italiano, un gol, una asistencia, y la verdad es que el Como lo quiere sacar. Lo quiere sacar también para coger dinero, para liberar fair play financiero, y apuntamos al Southampton como uno de los equipos, no el único, iremos añadiendo más conforme sepamos y vaya pasando el tiempo, que quiere a este futbolista que ya jugó en el Ipswich Town,
0: sí,
1: y que la verdad es que cada vez que sale con el Como marca. Iván Azón, ayer repito, gol y asistencia con el Como, está en el mercado, el Como lo ha sacado a la venta y el Southampton ya ha hablado con el jugador para ver si quisiera marcharse a la Premier.
0: Pues a mí es un futbolista que me encanta, Iván Azón, y que creo que tendría gran salida allí en la Premier, y ojalá le vaya bien. Luco, ¿algo más por ahí que me dejes? ¿Algo que me quieras contar del Valencia?
1: Del Valencia poquito. Rápidamente, bueno, pues ese interés del Swansea en André Almeida, que por ahora André Almeida pues no está muy por la labor de marcharse a la Championship, porque marcharse de primera división a la segunda división inglesa, pues el chaval pues se lo tiene que pensar todavía. El Valencia lo quiere sacar, y luego a vueltas con el lateral derecho, a ver a qué puede fichar el Valencia Club de Fútbol, porque desde que le dejó tirado Meunier, que se marchó al Sunderland, pues está manejando un ramillete de opciones que por ahora no convencen ni a dirección deportiva ni a técnico.
0: Pues Luco Cortés, aquí estaremos para contarlo, y ya tendremos tú y yo un día para hablar tranquilamente de la NFL y las cosas que nos gustan. Un abrazo, Luco.
1: Voy el 1 de septiembre para allá, a hacer el especial del mercado. Así que si estás, hablaremos.
0: Ahí hablamos. Un abrazo, Luco.
1: Venga, chao.
0: Esto ha sido esas informaciones que nos cuenta Luco sobre Rafa Mir y Iván Azón, también evidentemente un poquito sobre el Valencia. Ahora nos toca hablar sobre Osasuna. Xavi Vergara, ¿qué tal? Muy buenas tardes. tardes.
2: ¿Qué tal? Muy buenas tardes.
0: Bueno, dos noches ya, realmente, porque estamos 9:23.
2: Sí, pues, bueno, aunque es de día por la calle, ¿eh? Sí. Todavía alguno se puede confundir.
0: Xavi ha hablado estos días, ayer tenían partido con Quique Barja, ¿verdad? Y queríamos escuchar un poquito las cosas que te había comentado uno de los hombres importantes en este Club Atlético Osasuna.
2: Sí, efectivamente, Marcos, hemos hablado con el capitán del conjunto navarro para valorar, pues, distintas situaciones, tanto de su carrera deportiva a nivel personal, como de cómo afronta el Club Atlético Osasuna una nueva temporada, cuando la última, ya lo repasábamos hace una semana, pero inicia una nueva andadura, inicia un nuevo camino a las órdenes de nuevo técnico, tras cerrar una temporada que le fue un tanto con altibajos. Al final sí, terminó con más susto que alegría, pero bueno, el bueno de Quique Barja terminó esa temporada en la que ha vuelto a coger ritmo de equipo. Nos hablaba también cómo ha sido ese proceso de recuperación de sus lesiones.
3: Ahora miro hacia atrás y digo, joder, pues he tenido dos lesiones de cruzado, que al final, pues cada una han sido 7 meses de recuperación, que eso conlleva que luego vuelves al equipo y te tiene que costar otra vez entrar. Entonces ahora lo veo con perspectiva y creo que tiene mérito y que es difícil, y sobre todo en el fútbol de hoy en día, pues con el nivel que hay, tanto futbolístico como físico, pues ser capaz de seguir manteniéndome ahí, pues quiere decir que también he hecho pues cosas bien.
2: Nos hablaba también de ese estado de forma, de cómo acabó bien la temporada y de lo que espera para esta. La verdad que el jugador se siente todavía con mucho fútbol en las piernas, quiere, pues eso, ayudar al equipo y sentirse parte de esta gran plantilla.
3: Siempre lo digo, lo que marca también que puedas estar o no es el rendimiento, el hacer las cosas bien, el sumar en el equipo. Entonces, bueno, tengo 2 años pues para intentar hacer eso. Creo que la temporada pasada la acabé con buenas sensaciones, demostrando pues que estoy preparado para poder ayudar al equipo.
2: Preparado para ayudar al equipo, que debe dar la talla esta temporada después de, como ya comentábamos, acabar cerca, rondando con el descenso, a un gol del Girona de bajar a segunda división, pero eso no quita que la afición no le haya estado apoyando al equipo durante este último tramo. Una afición que para él es especial y única, no solo por mirar los resultados, sino por transmitir otros valores que también él considera importantes.
3: Cuando tú eres capaz de transmitir ciertos valores en el campo, pues la gente se va casi más contenta con eso que con el resultado. Entonces, creo que en un equipo de fútbol y que esté jugando en la máxima categoría, tenga la suerte de que la gente valora muchas más cosas que solo el resultado final, quiere decir que es un club más especial que otro.
2: Nos hablaba de que la afición de Osasuna no es resultadista, pero sí que es cierto que en Pamplona se sufrió y muchísimo esas últimas jornadas, viendo cómo el equipo pues se iba cayendo desde esa agónica victoria con el Sevilla, cosechando derrota a derrota, y lamentablemente para los jugadores y para la afición, rondando con ese descenso que ya comentábamos. La verdad que el jugador, sí que es cierto que cuando hablábamos con él, nos comentaba que Osasuna, pues según Barja, no hizo méritos para bajar a segunda.
3: Fue especialmente duro porque creo que, objetivamente hablando, creo que no hicimos 5 partidos para perder. Entonces, por una parte, pues dolido por acabar de esa manera, porque creo que ni nosotros ni la afición, por supuesto, pues lo merecía, ¿no? Creo que más allá de que podíamos haber estado mejor, creo que hicimos méritos para haber sacado un punto, sinceramente, y habernos mantenido.
2: A pesar de lo que todo el mundo pues puede pensar, que en estos momentos pues el equipo se cae a cachos, cada jugador va por libre, la verdad que el capitán nos transmitía que esto no es así, que el vestuario pues se mantuvo unido.
3: Hubiera sido de otra forma, lo diría. O sea, no tendría ningún miedo, porque si es la realidad, lo diría. Pero en ese sentido vi a la gente pues como unida, comprometida, consciente de lo que nos estamos jugando. Luego la realidad es que, bueno, pues que no conseguimos hacer nuestro trabajo, por así decir, que era sumar puntos. Pero bueno, hablábamos lo que teníamos que hablar. También tengo el recuerdo de las 2 últimas jornadas y la verdad que el equipo era una piña.
2: Unas últimas jornadas en las que mucha gente pedía ver canteranos, pedía ver a gente de la casa que pudiera sacar esto adelante, sintiendo más con el corazón que con la cabeza. Aunque Quique Barja nos recalcaba que no todo tiene por qué ir en ese momento, sino que cada cosa debe ir paso por paso.
3: Ojalá haya cuantos más navarros mejor, siempre lo digo, pero las cosas yo creo que tienen que ir a su tiempo. Objetivamente veo gente de nivel y gente que puede llegar a estar en el primer equipo, pero las cosas tienen que ir paso a paso. O sea, no podemos pensar o creer que porque vemos cierto nivel en un jugador, tenemos que ponerlo ya.
2: Unos jugadores de la cantera que ya les estamos viendo esta pretemporada jugar, estar a las órdenes de Ramis, a pesar de las declaraciones de Braulio hace no más de un mes, hablando de que era muy poco probable que subiesen jugadores de la cantera de Osasuna al primer equipo. Han sido 5 en total los que están a las órdenes de Ramis en esta pretemporada. Un entrenador, Ramis, que ya ha debutado con Osasuna, ha cosechado 2 victorias, ahora hablaremos de la última, y que el capitán pues nos hablaba de cómo están siendo estas primeras semanas de trabajo con el técnico.
3: Al final llevamos 3 entrenadores o 4 contando ya algo en los últimos 4 años, y obviamente pues han sido muchos cambios y bueno, pues los jugadores nos tenemos que adaptar a este nuevo cambio, y creo que la gente tiene predisposición para ello y que poco a poco pues iremos viendo pues un buen Osasuna de la mano de Ramis, y ojalá pues le demos muchas alegrías esta temporada a la gente, que creo que lo necesita.
0: Bueno, pues las palabras de Quique Barja, capitán de Osasuna, en esa entrevista que pudo hacer Xavi Vergara, nuestro compañero, con él, y que la verdad que deja pues titulares bastante interesantes. Xavi, sobre todo lo que ha sido la pasada temporada, las dificultades que ha tenido él con las lesiones, ese grupo de Osasuna, y yo coincido mucho con Quique en que creo que Osasuna no hubiera o no hizo méritos como para ese descenso, sobre todo, ¿no? Yo creo que era una de las partes importantes de la temporada. Yo creo que Alessio Lisi podía haber continuado perfectamente y que quizá el equipo podía haber tenido recorrido con él. Entiendo también al club rojillo, a la afición también, lo que pensaba, y que ahora Ramis, veremos a ver qué tal de cara a esta temporada. Evidentemente, cuando hay un cambio de un entrenador, pues tienes que estar a muerte con el nuevo técnico, no Xavi, y al final, como tú decías, y ya entramos un poco en ese análisis de lo que viene este stage de Inglaterra, esa pretemporada en la que también hubo partido en el día de ayer, pues viendo un Ramis que, como tú decías, ha ido ya implantando poco a poco su fútbol, ¿no?
2: De momento ha caído de pie en Osasuna. Es muy difícil, no veíamos un entrenador que cosechara 2 victorias desde Yagoba Arrasate. Tanto Vicente Moreno como Alessio Lisi solamente habían conseguido cosechar 1 victoria cada uno en pretemporada. De momento ya ha igualado los registros de ambos. Ayer ganó, pues como decíamos, 1-2 frente al Ipswich Town. Para poner un poquito en situación, porque claro, comparar con equipos de fuera que no tenemos nada vistos, pues puede decir el oyente qué es el Ipswich Town, qué jugadores tiene. Solo por dar el dato, un equipo que acaba de ascender a la Premier League, que ha gastado 100 millones de euros en fichaje frente a los 4 que ha gastado, claro, Osasuna.
0: Es que la pasta que hay en Inglaterra es otro rollo. Recordemos que por ascender a la Premier League te pagan esos ¿no? Esa ayuda también de los 100 millones de libras, mítico, que se habla, ese partido de los 100 millones de libras que hay siempre en los dos que se definen en el playoff. Y un Ipswich Town que además viene de descender, ha vuelto a ascender ahora otra vez, Xavi, que saneadamente, económicamente está muy bien, pero bueno, oye, no todo es dinero. Al final lo hemos hablado mucho, que aquí en el fútbol español se están sabiendo adaptar las secretarías técnicas a trabajar con esa falta de recursos. ¿Qué más? Sobre todo Raúl Moro, ¿no? Me destacabas tú el otro día.
2: Un auténtico partidazo del exjugador vallisoletano. Marcó gol, tuvo premio, un auténtico golazo. Una volea desde fuera del área que entró por la escuadra izquierda de la portería. Un auténtico partidazo. Te destaco también otro nombre que mencionábamos en el partido, ¿sí?, del Racing, Anai Morales. Buenos minutos para el canterano rojillo, que rompió a la defensa para dar el primer gol que marcó Mikel Auría. Le ha sentado muy bien la cesión que tuvo en el Logroñés este año pasado. Ha vuelto con mucho más rodaje, se le nota a otro jugador, y que, oye, es una opción que los aficionados de Osasuna y en general los amantes del buen fútbol deben apuntarse como una rotación en primera división. Además, pues bueno, vuelta otra vez, como decíamos, estos dos jugadores han destacado por la presencia que tienen en el juego de Luis Miguel Ramis, las bandas, claves en su sistema.
0: Me decías, Xavi, el otro día que al final, desde el minuto 1, claramente está destacando en Osasuna como una de las partes más potentes del ataque, ¿no?, en el que se construye el ataque del equipo rojillo.
2: Sobre todo porque tienen muchos metros de conducción. Eso al final para un extremo le da la vida. El extremo vive de tener metros, de poder encarar, sobre todo dos jugadores regateadores como lo son Raúl Moro y Anai Morales. Por ende, este sistema les está potenciando muchísimo sus virtudes. También te muestro un poco la cara B del equipo rápidamente. La forma de Rubén García y Lucas Torró.
0: Sí, que la verdad que decías que los dos muy bien, creo que es algo importante, aunque me decías que ya, sobre todo por el tema más de la edad quizá, ¿no? Pues están más para aportar quizá como revulsivos, algo más desde el banquillo, y me comentabas también que eso, que buenos minutos, pero... más como buscando un poco cuándo te los pueden dar, ¿no? Y cuándo te tienen que dar esos buenos minutos de calidad.
2: Sobre todo esos jugadores que les pedimos unos 30 minutos que te cambien el partido, para eso está ahora mismo Lucas Torró, para ganar un poco más de control, y Rubén García, pues lo mismo, para aportar un poquito más de control de pelota, etcétera, etcétera, etcétera. Rápidamente te destaco que el siguiente partido es Osasuna, último compromiso en Inglaterra, Norwich City, equipo que milita en la Championship.
0: Que es el sábado.
2: El sábado, efectivamente.
0: Ese partido, evidentemente, pues seguramente en hora de nuestro Pablito Pulmón Díaz, así que estarán ahí pendientes para contarlo con calma. Xavi, podemos comentar un poco sobre también los fichajes después de toda esta lo que comentábamos de Osasuna en estos días. Hay confirmado el fichaje que hablábamos el otro día que estaba cerca de hacerse, que es el de Dubasín, que le tenía en la cabeza, no me salía, no, me salía todo el rato el pingüino, pero no me salía el nombre de Dubasín, del exfutbolista del Sporting. Es una apuesta económica importante de Osasuna, ¿eh?
2: Muy seria, al final se va un poquito más de lo que mencionábamos, se ha confirmado los 4 millones de euros fijos, más otro kilo en posibles variables, que estos son la permanencia de Osasuna y que el jugador llega a disputar 20 partidos en el club, además...
0: Algo que se puede hacer fácilmente.
2: Otro dato que dábamos... El conjunto gijonés se guarda un 50% de una futura venta en caso de que se genere plusvalía.
0: Vale.
2: ¿Esto qué quiere decir? Que se venda por encima de los 4 millones de euros. Se guardaría el 50% de esa plusvalía.
0: Pues a ver qué tal el fichaje de Dubasín, cómo funciona también, evidentemente, con Rulo, con si continúa Budimir y el resto de jugadores en ataque, con Raúl Moro y demás. Solo falta la confirmación, me decías, para lo de Lizancos, que para mí este... Quizá hay mucha gente que no le conozca, pero sí que me parece un fichaje muy interesante e ilusionante para Osasuna.
2: Sí, como te comentaba, es un deseo del entrenador, es Ramis el que lo ha pedido expresamente para... Pues lo conoce muy bien de su etapa en el Burgos, sabe perfectamente cómo juega, la operación que se podría cerrar en torno a los 3 millones y contrato de 4 años. Y el último fichaje, si te parece,
0: sí.
2: Palacios, que es un sueño frustrado, ya no se va a dar. Todo parece confirmarse de que se va a ir al Fulham junto con Gonzalo, una operación conjunta en la que saldrían, pues eso, los dos canteranos del Real Madrid. Se tasa en 10 millones de euros. Por el 70% del jugador. Te puedo asegurar que Osasuna, las cifras que manejaba eran unas cifras límites de 7 millones por el 50% del pase. Jugaban un poco más con la opción de que, visto lo bien que había salido la jugada con Víctor Muñoz, pudiese apostar el Real Madrid por ir por ahí, pero nada que hacer con el mercado británico, como decíamos.
0: El dinero y la pasta del Fulham, y además Arbeloa les ha pedido, ¿no? A tanto a Palacios como a Gonzalo. Gonzalo lo hemos contado antes. Gonzalo van a ser unos 40 millones aproximadamente, también por el 70% del futbolista en ese pack que nos comentaba nuestro compañero Xavi Vergara. Xavi, no sé si hay alguna última cosa que apuntar de Osasuna.
2: De momento no, parece que hemos activado el tarro de las esencias en el mercado rojillo, así que estaremos pendientes para contar todo lo que suceda.
0: Gracias, Xavi.
2: A ti, Marcos.
0: Un abrazo para Xavi Vergara. Nosotros, que hacemos una paradita, enseguida seguimos hablando de fútbol del norte. Toca hablar de la Real y del Athletic. Tenemos por aquí a Nerea Zuzberro para analizar a los Churi Urdin y al equipo rojiblanco.
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1: Seguimos aquí en este marcador de Radio Marca y queríamos hablar un poquito ahora desde un punto de vista mucho más táctico, ¿no? Como venimos haciendo estos días, yo decía el primer día que estaba haciendo marcador que pues ibais a tener un marcador mucho de análisis y con mucho análisis táctico desde el juego, desde esa visión que nos gusta tanto y que pues por suerte o por desgracia, seguramente por desgracia para muchos como nosotros los que nos gusta tanto esto, pues durante el grosso del año no podéis tener tanto este tipo de contenido y creo que ahora durante la pretemporada se abre mucho más a poder hablar con ello. Hemos tenido grandes analistas por aquí, siempre hablo de David Timón y pues compañera también de David Timón, analista en el Arenas Club de Guecho de Primera Red y que la podéis escuchar también en Onda Cero comentando los partidos durante los fines de semana, es Nerea Zurberro. Hola Nerea, ¿qué tal? Buenas noches.
2: Muy buenas, Marcos, ¿qué tal? Encantada de saludarte.
1: Me ha costado, tengo que decir, tenerla por aquí, pero no me he rendido hasta que hemos podido concretar para hablar con Nerea y además ella siendo gran conocedora del fútbol vasco, pues creo que teníamos que hablar y analizar un poquito lo que van a ser los dos grandes equipos vascos de esta temporada en Primera División, como son el Athletic Club y la Real Sociedad. Nerea, me ha costado que estés por aquí.
2: Bueno, no me echo tanto de rogar como tú dices, ¿eh? A la segunda. Podía haber sido la tercera para la vencida, pero no, ha sido la segunda.
1: Ha sido antes de lo que parecía, sí, quizá. Vamos a empezar, si te parece, con la Real. En este caso, te decía yo antes de concretar un poco pues que pudieras entrar con nosotros también, que quería hablar de ese proyecto de Matarazzo, por fin, desde el inicio. Matarazzo tuvo al final pues un reto la temporada pasada, cogiendo el equipo después de la destitución de José Francisco. En este caso, al final la cosa se encontró pues un equipo que ya venía pues en decadencia. También yo diría que en la última etapa de Imanol se había visto esa cuesta hacia abajo. He dicho José Francisco, por cierto, Sergio Francisco, perdón. De esa decadencia, esa cuesta hacia abajo que se vio también con Imanol. Y bueno, él quizá no pudo implantar ese fútbol que le habíamos visto en otras ligas desde el inicio, con esa salida de tres centrales. Sí que es verdad que creo que lo intentó en algún momento, tuvo que cambiar cosas, consiguió esa victoria en la Copa del Rey, pero Nerea, tú como entrenadora, como analista ahora también en el Arenas, al final la película cambia mucho cuando tú puedes empezar desde el día uno, desde el día cero prácticamente de la pretemporada, un proyecto nuevo, ¿no?
2: Sí, sobre todo porque creo que te permite trabajar sobre tus ideas. Como muy bien has comentado, yo creo que en la llegada de Matarazzo, no a mitad de temporada, un pelín antes, pero con la temporada ya iniciada, con tres meses de competición, y habiendo estado el equipo, precisamente como decías, ¿no?, con Sergio Francisco, con unas ideas heredadas de esa etapa de Imanol Alguacil, pero con un equipo que daba la sensación de que no era capaz de responder a las exigencias del pasado, creo que Matarazzo, lo más importante que hizo la llegada a su equipo fue deshacerse de su

0: De Lenormand, creo que esa línea defensiva también ha habido cambios, ¿no?, en los últimos años, sí, en la Real Sociedad, pues quizá devolverle esa sobriedad, también esa capacidad, como decíamos, de defender desde un bloque algo más bajo y no tener esa necesidad de generar duelos a campo abierto, presiones tan altas, espacios que el equipo en ese momento no era capaz de gestionar.
1: Eso durante la temporada pasada, evidentemente, lo que decíamos, pero Nerea, ¿cómo va a planificar o cómo crees que puede planificar ahora esta nueva temporada Matarazzo? Porque también te lo preguntaré luego con el Athletic, al final se ha apostado por entrenadores de fuera y creo que esa identidad del fútbol vasco está muy marcada, diferente evidentemente en Athletic y Real Sociedad, pero se suele primar un poco también el tener entrenadores de allí, entrenadores que conozcan la idea, que aporten desde ese estilo, y Matarazzo, a priori, como dices, será algo muy diferente, ¿no?
0: Sí, sobre todo porque creo que es un entrenador con mucha capacidad de adaptación. Antes comentabas, ¿no?, una de sus señas de identidad, esa salida en línea de tres, algo a lo que creo que renunció muy pronto, quizá porque no terminó de encontrar en la Real las fichas idóneas para llevarlo a cabo. Lo intentó con Ion Mikel Aramburu como lateral derecho, en una de las mayores tendencias que hay ahora mismo en el fútbol actual, ¿no?, que se utilizara, de hecho luego lo comentaremos en el Athletic Club, pero que se utilizara uno de los laterales, ¿no?, sí, como si fuese un tercer central en salida de tres. Veremos si la temporada le lleva a eso. Recordemos que la Real todavía no ha firmado, con lo cual la plantilla sigue siendo prácticamente la misma, salvo jugadores que en este caso pueda echar mano del Sanse, de la Real Sociedad B. Veremos si le lleva a eso, pero sobre todo yo hablaría de un entrenador con mucha capacidad, como decíamos, de adaptación, y que sí que creo que quiere llevar a esta Real Sociedad, y ya lo vimos la temporada pasada, a generar ataques más rápidos, a gestionar espacios, a transitar, a moverse en ritmos más altos quizá de lo que venía estando acostumbrada en la etapa de Imanol Aguacil y en etapas anteriores.
1: Nerea, hablaba yo también contigo que no habías podido ponerte tanto con los partidos amistosos de pretemporada, pero el otro día, por ejemplo, aquí dimos en marcador ese partido ante el Aston Villa de Unai Emery. Todo al final recae en el fútbol de Euskadi, pero bueno, veíamos una Real en la que creo que Carlos Soler puede tener un papel bastante central. No sé si estás de acuerdo conmigo de cara a la próxima temporada en esta Real de Matarazzo.
0: Sí, estoy de acuerdo, sobre todo porque, y me remonto a la etapa de David Silva, también a la de Mikel Merino, la Real venía echando en falta en la última temporada un perfil de jugador que desde una segunda altura de ese centro del campo, considerando que la Real su sistema habitual es un 4-3-3, fuese capaz de aparecer en la base de la jugada y después también en situaciones de remate, ¿no?, sobre todo en esa zona de rechace. Y creo que Carlos Soler es el tipo de jugador que puede darle ese momento de iniciación, apareciendo en esa base cerca de ese pivote, pero que también tiene capacidad de aparecer en últimos metros, como decíamos, para el remate. Con lo cual sí que creo que puede ser una pieza clave. Ya lo fue la temporada pasada, ¿no?, haciendo un poco estas labores, pero creo que quizá esta temporada, como decíamos, con más tiempo para afianzar determinadas ideas, vamos a ver a un Carlos Soler muy reforzado en esta doble función que comentábamos.
1: Sí, vamos, la temporada pasada estuvo muy bien, ha estado incluso, no sé si en alguna convocatoria, creo que sí, con España, ha estado en la órbita de ser uno de los jugadores con posibilidades quizá de ir al Mundial, pero creo que puede tener ese papel central dentro del equipo. El otro día le vimos muy llegador, como comentas, sí, apareciendo también en la base de la jugada, pero con esa libertad que le da Rino también para soltarse, para llegar, para poder rematar, y al final creo que puede mezclar mucho Nerea, sobre todo con Oyarzabal, que al final no deja de nunca va a ser ese 9 referencia, ¿no? Y incluso le hemos visto mediapuntear mucho durante el Mundial, vivir prácticamente por detrás incluso de Mikel Merino en las ocasiones en las que Mikel ha jugado con la selección, así que creo que esa función la pueden interpretar los dos bastante bien, ¿no crees?
0: Sí, Mikel Oyarzabal yo diría que es un perfil híbrido, porque muchas veces lo asociamos a aquel término, ¿no?, que se puso tan de moda, falso 9, que cada vez lo vemos menos realmente, ¿no? Sí. Porque si nos fijamos en las últimas tendencias del Mundial, vemos que de nuevo están en auge el delantero de área. Y precisamente la particularidad de Mikel Oyarzabal es que es un jugador muy capaz de generar descargas muy lejos de área, de incluso con Reino Matarazzo lo veíamos muchas veces en situaciones generando superioridad en costados, acercándose mucho a carriles exteriores para generar ventajas a nivel numérico y moviéndose en todo el eje horizontal, no solamente en el eje vertical. Veremos si esto se sigue manteniendo, pero en el eje vertical, que quizás a lo que íbamos, es un jugador muy capaz de generar descargas a espaldas, de poner de cara a jugadores que se

0: incorporen como Carlos Soler, que sería el punto en el que mezclarían, ¿no? Como tú me estabas comentando, pero también es un jugador capaz de generar movimientos de verdadero delantero de área, sobre todo movimientos de arrastre hacia primer palo. Es un jugador que interpreta muy bien ese tipo de situaciones de área pura, con lo cual yo diría que es un perfil de delantero híbrido y que sí, que realmente tiene una capacidad relacional muy alta, tanto con el interior de segunda como de tercera altura en un 4-3-3.
1: Claro, porque luego tienes también esa opción de Orri Óscarsson, que bueno, le hemos visto hacer algún gol en pretemporada, pero que quizá pues también las lesiones no le han podido llegar a dar esa continuidad dentro del equipo, y a mí me sigue dejando dudas, que sí que sería más esa función del 9, más algo más clásico, ¿no? Más de lo que se ha entendido toda la vida por un delantero centro como tal. Y luego estaría también, hablabas también de los chavales del Sanse, y quería preguntarte por ello, de Gorka Carrera, que ha marcado un montón de goles en segunda división, pero que para mí es algo más quizá parecido a lo que puede ser Oyarzabal, que ese 9 sí, o ese punta puro. Yo, de hecho, el otro día en la retransmisión, y no sé si estás de acuerdo conmigo, dije que me recordaba mucho a Ferran Torres.
0: Sí, es posible. Es un jugador que se mueve muy bien lejos de área, que como tú dices, tiene capacidad de generar de descargas y de moverse por zonas que no se limitan exclusivamente al área. En el caso de Orri Óscarsson, quizás sí que hablaríamos de un estirador, sobre todo en el papel que le dimos la temporada pasada. Papeles más reactivos, además, como era un jugador que salía normalmente de banquillo, en segundas mitades, con partidos mucho más abiertos, creo que la voluntad de Matarazzo era enfocarle hacia la transición ofensiva, hacia estirar, hacia atacar línea defensiva rival, como decíamos, en situaciones más abiertas. Pero Gorka Carrera sí que creo que es un jugador que tiene características mucho más parecidas, no es casualidad, ¿no? Al fin y al cabo es un jugador de la casa, un jugador vasco, quizá no tiene ese punto de velocidad. Al final aquí ya estamos hablando de condiciones condicionales, ¿no? No solamente técnico-tácticas, pero sí que es un jugador que tiene mucha más capacidad asociativa y de moverse en ese tipo de situaciones de descarga, poner de cara y a partir de ahí generar rupturas algo más cortas.
1: Sí, quizá yo creo que todavía una cesión a un equipo potente de segunda o de los que esté a lo mejor en un contexto de pelear por salvar la categoría en primera le pueda venir bien, pero veremos, porque ya te digo, la Real ha hecho ninguna incorporación hasta el momento y tendrá que decidir Rino. Nerea, para ir cerrando ya un poco la Real, no sé si quieres apuntar alguna cosa más, algún chaval más del Sanse que creas que esta temporada puede tener un papel, no te digo importante obviamente, pero que le podamos ver con algo más de continuidad en el primer equipo.
0: Se está hablando mucho de la pretemporada de Le Barbier, que es verdad que lo está haciendo bien, pero en ese centro del campo quizá la Real tiene más piezas. Yo hablaría de Ochieng. Creo que es un jugador que por este tránsito al fútbol enfocado al contragolpe, ataques algo más rápidos, puede tener cabida, y de hecho ya lo vimos en varias convocatorias de la temporada pasada de Matarazzo, porque es un jugador atacador de espacio totalmente, ¿no? Sobre todo partiendo de ese sector izquierdo. Es un jugador que lee muy bien el espacio a la espalda de la línea defensiva y que es atacador de área rival. Es un perfil muy concreto, un jugador veloz, que quizá, como decimos, no existe tanto en ese primer equipo, porque Kubo, Ander Barrenechea son jugadores mucho más de recepción al pie, y sin embargo Ochieng sí que se desenvuelve mejor al espacio, con lo cual creo que puede ser una pieza interesante esta temporada.
1: Y bueno, sí que cierro ya con esto. Al final, ¿crees, Nerea, que la Real tendrá que acometer alguna incorporación? Entiendo que llegará. No sé dónde ves más necesitada al equipo Churiurdin de futbolistas.
0: Bueno, se ha hablado mucho de línea defensiva, de un central, y finalmente creo que con la renovación de Kita, creo que pueden creer, ¿no? Que por ahí viene también
1: me gusta mucho el japonés a mí.
0: Sí, de un jugador que lo ha hecho muy bien. Además, una de las ventajas que ha tenido la Real la temporada pasada es le ha permitido la presencia de la Real Sociedad B del Sanse en segunda división curtir mucho más a sus jugadores. Es una prueba mucho más realista, ¿no? Con respecto a la capacidad competitiva que hay en primera división, y es un jugador que está curtido a ese respecto. Creo que pueden incorporar, sobre todo veremos la situación de Óscarsson, pero sí que creo que puede llegar algo en línea atacante, más allá de todo eso. Sí que creo que no va a haber excesivo cambio en lo que se refiere a la columna vertebral del equipo.
1: Claro, claro. O sea, sobre todo si mantiene todo, pues ese sería lo lógico. Se estaba también hablando de un guardameta con la situación de Remiro y demás, pero veremos qué es lo que termina pasando en el cuadro Churiurdin. Pasamos hacia Bilbao, pasamos al Athletic, Nerea. Aquí, yo hablaba contigo antes de empezar, bastante incógnita un poco todo. Sí que creo que me gusta mucho la forma en la que Escucho hablar a Terzic sobre la historia, el movimiento de tener a Oscar de Marcos, en la que había una entrevista en la que Terzic comentaba, decía: yo llegué aquí y me dijeron que Oscar de Marcos era Dios, y bueno, pues dije, pues este chico tiene que estar conmigo en el cuerpo técnico, que además va a ser un gran enlace entre la plantilla y el cuerpo técnico. Me gusta mucho que ha llegado sabiendo dónde va, respetando. Lo que quizá me deja un poco más de dudas, Nerea, es cómo pueda evolucionar el Athletic con él, después sobre todo de venir de una etapa, yo diría que de alto nivel, gloriosa, con el Txingurri Valverde en el banquillo, ¿no? Y de tantos años, sobre todo.
0: Sí, bueno, en primer lugar, Óscar de Marcos es toda una leyenda, claro. No solamente por su figura, sino también a nivel futbolístico. No hay nada más que ver que tras su retirada, al Athletic le ha costado mucho, ¿no?, encontrar un perfil que encajara adecuadamente en esa banda derecha como lateral y que le diese quizá las prestaciones que le había dado Óscar de Marcos, porque se confió en Areso y finalmente fue un jugador que veremos con Terzic, pero no ha terminado de cuajar, pese a que se podía creer que podía tener, sobre todo a nivel ofensivo, características similares, ¿no? Más allá de todo eso, sí que creo, como tú dices, que puede ejercer de enlace. Al final ha vivido una época larguísima en el Athletic, conoce la idiosincrasia del club y que creo que Terzic va a respetarla, ¿no? Sobre todo a nivel de agresividad. Yo creo que si hay algo que caracteriza la temporada pasada, una temporada valle, diría yo, ¿no? Del Athletic la temporada pasada con Valverde, es quizá esa pérdida de la agresividad. Quizás viniendo de una temporada en la cual el Athletic se caracterizaba hace dos, ¿no?, en esa entrada en Champions, por ser el equipo de Europa con mayor capacidad para hacer presiones efectivas en campo rival y alta intensidad. Era el equipo de Europa que realizaba más este tipo de trayectorias de presión alta intensidad. Era un equipo que a nivel condicional estaba realmente como un tiro, ¿no?, y que en muchas situaciones vivía de eso, de ese bloque alto, de esa recuperación en campo rival y a partir de ahí de ser muy agresivo en ataques cortos en espacio y en tiempo, ¿no? Creo que sí que puede Terzic querer recuperar esta agresividad, ¿no?, que caracterizaba al Athletic, porque además forma parte de su idiosincrasia. Más allá de eso, sí que está dejando algunas pinceladitas, ¿no?, en pretemporada, pero también es cierto que me da la sensación de que no están terminando de ser del todo realistas los test que está teniendo por ahora, ¿no? Porque sobre todo estamos viendo equipos que se están yendo, equipos a nivel territorial en categorías más bajas, que se están yendo a un bloque mucho más bajo, y no tengo muy claro, ¿no?, si efectivamente si están siendo test demasiado viables para que podamos medir todavía el Athletic de Terzic. Pero sí que estamos viendo, ¿no?, alguna salida de tres, algo que también hacía Valverde la temporada pasada, sobre todo utilizando a Yuri, que quizá ya ha perdido esa punta de velocidad, pero que tiene un pie fantástico en ese primer momento de salida.
1: Muy interesante, me parece, sí.
0: Última línea.
1: Sí, integrar más a Yuri, dices, como más como ese tercer central en la izquierda, ¿no?, y que proyecte más al que esté en el lateral derecho, en este caso.
0: Sí. Da esa sensación, ¿no?, de que quizá lo que va a utilizar es esa simetría en bandas, con un Yuri algo más bajo, enfocado a la salida de balón. Hemos visto en algunos momentos, entiendo que por ser también pretemporada, faltan piezas, falta Nico Williams, ¿no?, que sería el jugador que ocuparía esas zonas algo más altas y a priori abiertas, que es lo que hace pensar que quizá puede utilizar, ¿no?, a Yuri más bajo, porque Nico es un jugador de recepción abierta, entonces podemos creer, ¿no?, que esa simetría puede venir por ahí. Hemos visto doblar lateral con Adama Boiro, con Johan Eko, con ese tipo de jugadores, y sin embargo en la derecha, como comentas, sí que está dando algo más de altura a Hugo Rincón, y estamos viendo ese perfil, pese a que todavía no aparece tanto Iñaki, pero Robert Navarro, algo más cerrados. Ya sabemos que ahora en el fútbol de hoy en día, ¿no?, se estila mucho esta salida de tres, un jugador por carril exterior en cada una de las bandas y a partir de ahí acumular mucho jugador dentro.
1: En el Mundial, que te he escuchado yo muchos partidos que has estado haciendo también, ha sido, vamos, no había equipo que no tenga una salida de tres y luego también otra de las grandes tendencias, bueno, aquí España, equipos que lo tienen más trabajado otro tipo de salidas, pero vamos, prácticamente la salida de tres ha estado visible en muchos equipos. Luego vamos a tener por aquí también a un entrenador de Chicago Fire, a Mario Barce, que bueno, pues nos va a hablar también de esa selección de Estados Unidos y de Pochettino, y que ha sido precisamente una de las grandes estandartes de ese tipo de salida de balón, y luego esa defensa en bloque medio 4-4-2 que hemos visto y que cada día se está instalando más cuando los equipos no tienen el balón, así que veremos un poco también de cara a este Athletic. Nerea, antes de despedirte, quería preguntarte un poco por tu labor en el Arenas y sobre todo en este tipo de pretemporadas, cómo te preparas preparas, qué, cuál es exactamente tu función, para que la gente conozca un poco también esa función del analista, ¿no? Que es algo que sí, hoy en día es fundamental en cualquier equipo, y que pues cada vez se ve más, pero que la gente todavía no termina de entender, o no, porque quizá no lo hemos explicado bastante, ¿no? O a la gente no le hemos hecho llegar esa facilidad para entender vuestra labor y vuestro trabajo.
0: Sí, bueno, las primeras semanas diría que son aburridas entre tú y yo, ¿no? Ahora que no nos escucha nadie, sí que diría que son un poco aburridas, sobre todo porque prima sobre todo mucho la tarea más condicional, ¿no? Es el momento de los preparadores físicos, siempre. Y es cierto que en este momento mi tarea sobre todo es observacional, porque tienes que conocer al grupo, impregnarte sobre todo de la idea del entrenador, del modelo de juego, sobre todo cuando vienes de un cambio, ¿no? En este caso es mi primera temporada en el Arenas con John Erice, él sí que se mantiene desde la temporada pasada, pero todo el bloque ha cambiado, ¿no? Con lo cual, empaparte de la idea del entrenador, empaparte de tu plantilla, ver hacia dónde camina el modelo de juego, y en el momento en el que ya empieza a haber amistosos que puedes empezar a calibrar tanto propios como de rival, pues empezaré una observación algo más metodológica, ¿no? Pero sí es cierto que en estos momentos todavía estamos a la espera, primera jornada con Racing de Ferrol, todavía no hay material, bueno, pues hay que esperar un poquito, ¿no? A que empiecen a generarse amistosos para empezar a ver material de los equipos, sobre todo que se aproximen lo máximo posible a la competición, porque en estas primeras semanas los amistosos tampoco sirven excesiva referencia porque hay mucho bloque mezclado, jugador joven, mucha medición de minutaje, es decir, tienes que esperar un poco, ¿no? A que sea algo más realista. Después, durante la temporada, normalmente el trabajo está muy, muy protocolarizado, ¿no? Al final es visionado de rival. Yo suelo ver entre 4 y 5 partidos normalmente. Generas un informe y también análisis propio, ¿no? Sobre todo en postpartido, por hacer más o menos un resumen. Y si quieres, ya nos extenderemos sobre esto.
1: Sí, por supuesto. Bueno,
0: cuando tú quieras.
1: No, por supuesto, lo hablaré. Me parece muy interesante porque al final, bueno, pues yo en este caso, que también como entrenador, pues a la hora de hacer muchas veces, nosotros ya a nivel mucho más bajo, yo al final entreno en juveniles y que es verdad que en máxima categoría, pero somos un club pequeño también como es el Pozuelo, pues al final muchas veces esta función realmente la tiene que hacer el propio entrenador, si quieres tener tanto análisis propio como de rival. Entiendo que luego ya en categorías prácticamente profesionales en primera división, pues hay muchos más analistas. En este caso, Nerea, y simplemente para que quede claro, tú te encargas de un poco de todo, ¿no? Tanto rival como propio.
0: Sí. Vale. Sí, todavía en estas categorías entiendo que habrá equipos en primera federación que tengan mayor capacidad económica, que a lo mejor les permiten desdoblar
1: y tener varios, función, ¿no?
0: Por supuesto, efectivamente, por supuesto, en primera división no solamente es que haya una
1: no,
0: de equipo propio y otro de equipo rival, es que hay varios,
1: 4 o 5.
0: Exactamente, e incluso se pueden dividir también por momento de juego. Hay muchos equipos que dividen por momento con balón, momento sin balón y ABP, acciones a balón parado. Pero bueno, en estas categorías todavía no suele haber, ¿no?, capacidad económica para llegar hasta ese punto. Y se aprende de todo, o sea, hacemos de todo y se aprende de todo y llegamos pues hasta donde es posible.
1: Pues Nerea, que os vaya fantástico, mucha suerte para el Arenas, que por cierto, cuento una anécdota rápida. Yo en 2011, cuando me hice Twitter, fue uno de los, fue el primer equipo así profesional que me siguió en Twitter y que me hizo una ilusión tremenda, que el otro día lo miré y dije, oye, ¿me seguirán siguiendo? Porque al final, para que la gente no lo sepa, el Arenas es un histórico fundador de la primera división y de la primera liga, estaban ahí peleando, así que te deseo mucha suerte, que me encanta escucharte y ver lo que haces. La podéis seguir en @Nerea_Zuzberro en Twitter, que deja pinceladas muy muy chulas. Y Nerea, que espero tenerte más días por aquí, seguimos hablando y muchísimas gracias por atendernos en Radio Marca. Un abrazo fuerte.
0: Nada, seguro que tenemos más ratitos. Te tomo la palabra, Marcos.
1: Ah,
0: venga,
1: sí,
0: nos oímos, gracias.
1: Eso espero. Un abrazo para Nerea Zuzberro y nosotros que seguimos aquí en este marcador de Radio Marca.
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0: Seguimos en este marcador de Radio Marca y vamos a hablar ahora pues con un entrenador que el otro día pues tenía yo por aquí a Loren Manchado, compañero y amigo que me hablaba un poco pues desde Santander también, estuvimos hablando en concreto con él de Pep Guardiola, de esa posible llegada al fútbol italiano y pues estábamos debatiendo y la charla posterior que tuvimos pues salió el nombre de nuestro protagonista del día de hoy, de Mario Bárcena, que pues decidió coger ese sueño americano, marcharse a Estados Unidos, y me pareció una entrevista muy interesante. Él está ahora en Chicago Fire, en el cuadro de la Ciudad del Viento, y quería hablar sobre todo con él pues de todo el sistema de ligas en Estados Unidos, cómo está mejorando también allí el fútbol en cantera, y él precisamente que ha sido entrenador en muchos de los juveniles, en filiales, en fútbol también cántabro, y luego allí en ese sistema de ligas en Estados Unidos, pues creo que era muy interesante. Mario, ¿qué tal? Muy buenas noches.
1: Hola Marcos, buenas noches, ¿qué tal?
0: Justo creo que te pillamos por España, ¿verdad?
1: Sí, me pillas en Santander. Voy a estar una semanita por aquí. Por una buena noticia, que mi hermana ha sido madre. Así que estamos de enhorabuena a la familia y
0: pues enhorabuena,
1: encantada de saludarte.
0: Sí, enhorabuena. Muchas para gracias. Todos. Eso, justo lo pillamos por aquí en Santander precisamente. Mario, cuéntanos un poco, sobre todo para que la gente te conozca un poco tus inicios, que me estabas contando también cuando hemos venido hablando, pero eso, ¿cómo te inicias también aquí en el mundo del fútbol y qué pasos has dado por aquí en España primero?
1: Bueno, yo dejo de jugar en 2005, dejo de jugar para empezar a entrenar, era juvenil de último año. La verdad que no sé por qué me picaba la curiosidad de probar a entrenar. El entrenador que tuve en el último año de juvenil también como que me animó, y es algo de lo que siempre le estoy agradecido y siempre le suelo mencionar en entrevistas y así. Y nada, empecé a entrenar con típico equipo local de chicos pequeños al lado de casa. Y te va picando. Bueno, fui haciendo como un tour por Cantabria entre clubes aquí hasta que llegué al Racing. En el Racing tuve la suerte de poder entrenar en la cantera. Me hubiese gustado cuando era niño haber sido jugador del Racing, pero no era lo suficientemente bueno. Entonces me propuse a ver si podía llegar a ser entrenador de la cantera. Lo conseguí una vez en el Racing, pues bueno, por mediación de Marcos Merino, que era secretaria técnica del Villarreal. Tuve la oportunidad de ir al Villarreal. En Villarreal estuve desde 2018 hasta 2024, un total de 6 años, pasando más o menos por todas las categorías del club. Empecé en el sub-12, luego en el sub-19 de asistente. Y luego hice otros cuatro años de primer entrenador otra vez. Hice sub-14, sub-16, sub-18, sub-19, que es juvenil A. Y bueno, decidimos no renovar el contrato en el Villarreal, tanto el club como yo. Creímos que era el momento también de después de 6 años, pues los ciclos se cierran, no pasa nada, era momento para otras cosas. Y nada, estaba en España, estaba esperando cualquier llamada aquí en España, la verdad. Vivía en Valencia, estaba cómodo. Pero bueno, una vez se abrió, por así decirlo, el mercado internacional en noviembre, pues me recomendaron aplicar aquí a Chicago Fire, a salir un puesto de asistente de primer equipo. Y bueno, el asistente de primer equipo es el ex entrenador de la selección de Estados Unidos, Greg Berhalter, el anterior a Pochettino, y justo acababa de ser cesado después de la Copa América 2024 y firma en Chicago Fire. Y nada, a partir de ahí, bueno, pues tenemos una primera entrevista y un primer contacto, nos gusta un poco cómo somos, cómo pensamos el fútbol después de hablar en una primera entrevista, y bueno, a partir de ahí me ofrece una situación de proyecto personal que era, pues bueno, era interesante. Me apetecía una experiencia fuera también, para ser sincero. Me apetecía probar algo nuevo y bueno, a partir de ahí llego a Chicago Fire. Lo que Greg me ofrece es, pues digamos, ser como un entrenador referencia dentro de lo que es la academia, porque vale. la parte de entrenador de primer equipo es como, es director de fútbol. Ajá. Es el que dirige la cantera, dirige todo. Entonces me dijo, necesito un entrenador con mucha experiencia para que sea referencia a la cantera y empezar a montar todo desde ahí. Bueno, desde ahí me voy a entrenar al sub-15. Lo que pasa que después de 6 meses, pues bueno, el club tiene... A ver, los 6 primeros meses la verdad que fueron bastante bien, bastante rodados. Tuvimos un torneo internacional con bastante impacto, la cosa fue muy bien. Y se abrió una plaza de asistente en el segundo equipo, siempre pensando en un proyecto personal, a medio largo plazo conmigo dentro del club. Y bueno, me dijeron que si quería ocupar esa plaza para en un futuro también poder optar a ser el entrenador del segundo equipo del Chicago Fire, uh-huh. Pues que era algo que debía coger y que ya había hecho un buen trabajo en cantera y demás. Y ahora pues es ahí donde estoy como asistente del segundo equipo. Jugamos MLS Next Pro, que es una categoría, digamos, que es como MLS, pero es donde juegan todos los segundos equipos de los equipos de MLS.
0: Vale, sí, como si fuera, pues, digamos, una G-League de la NBA, ¿no? Parecido, entiendo.
1: En España la llamaríamos una liga de filiales, que era lo que en un momento se pensó hacer con los filiales, ¿no?
0: Vale, sí.
1: Es que juntan Madrid, Barcelona, Atlético, Villarreal, todos los filiales de primera, uh-huh. los meten en una liga, digamos, aparte y te juegan una liga con todos los segundos equipos. Digamos que es una especie de competición así. Tiene el mismo formato que MLS, es decir, tiene 2 conferencias, y luego tienes los playoffs al final, ajá. de temporada para dictaminar el campeón, digamos, por así decirlo.
0: Bueno, sí, es un sistema interesante porque al final es el sistema que tienen ellos. Tengo muchas preguntas, evidentemente, Mario, porque al final la gente siempre que piensa en Estados Unidos, ahora hemos tenido allí el Mundial y pues evidentemente por eso me interesaba también mucho el poder hablar contigo de cómo se ha vivido un poco allí y ahora te lo preguntaré más adelante. Pero centrándonos un poco también en lo que es el sistema de fútbol, ¿no? Tú que has vivido mucho en España y sabemos perfectamente y conocemos al final cómo se vive el fútbol aquí desde un punto de vista completamente diferente, cómo se trabaja también en canteras. Al final, la gente desconoce mucho ese sistema en el que tú sí que has podido participar. Pues dices que tenéis un sub-15, que ahora estás también ahí ayudando en ese segundo equipo. Ha cambiado mucho eso, ¿no? En Estados Unidos, me refiero desde los inicios a algo más. No es como en Europa, pero algo más parecido, quizá, ¿no? Con ese sistema también de canteras. He leído por ahí también, o he escuchado alguna entrevista a algún mítico jugador estadounidense, Landon Donovan, por ejemplo, que decía que, bueno, que allí para poder jugar al fútbol, en su época, en sus inicios, tenías que gastarte mucho dinero, llegar también a través de las universidades, y que ahora eso está cambiando, ¿verdad, Mario?
1: Está cambiando, sí, sí que es verdad. Y ahora, fuera de lo que son los clubes MLS, es verdad que jugar al fútbol para los chicos es caro. Uh-huh. Lo bueno que tienen los equipos MLS es que los jugadores no pagan, aunque sí que es verdad que, como a diferencia de España, donde las canteras importantes pagan a los jugadores, aquí no suele haber muchos jugadores con contrato profesional.
0: Vale.
1: Tienen que pasar de los 15 años y a partir de ahí tienen la posibilidad de firmarlo, pero bueno, son una minoría los jugadores que tienen un contrato profesional cuando llegan a los 15 o 16 años. La mayoría de jugadores pueden percibir una ayuda por tema de desplazamiento, de tal, pero no son pagados, pero cuando juegan en una estructura MLS tampoco pagan.
0: Claro.
1: Lo cual es muy importante dentro del país porque al final jugar en cualquier otro club a nivel local, por así decirlo, Chicago hay mucho club de soccer, que llaman ellos, ¿no? De fútbol, sí. Clubes locales, que los jugadores hay que pagar mucho dinero para jugar un año.
2: Claro.
1: Para jugar un año, no te sé decir una cifra, pero se te puede ir por encima de $7,000 tranquilamente.
0: Sí, sobre
1: jugar
0: todo
1: un año.
0: Claro, es que es una barbaridad. Me refería a Mario que, bueno, teniendo también ya sus 15 y que creo que es algo que están entendiendo en Estados Unidos, creo que se ha visto reflejado un poco, y luego te pregunto también por cómo has visto esa selección de Pochettino ahora durante el Mundial, que a mí es una de las que a nivel de fútbol, sobre todo durante la fase de grupos, más me ha gustado, y le he visto mucha riqueza táctica con esa salida de tres que tenía y muchos movimientos interesantes también a la hora de construir los ataques, por ejemplo con Serginho Des haciendo mucho daño por dentro, ¿no? O McKinney saliendo por fuera, pero en concreto creo que van entendiendo un poco que el sistema que ellos tenían tiene que ser diferente para que los chicos lleguen a ese nivel más profesional y puedan pues tener una selección potente en un futuro, ¿no?
1: Sí, nosotros, por ejemplo, en Chicago Fire tenemos sub-13, sub-14, sub-15, sub-16, sub-19 y segundo equipo. Ya
2: claro.
1: Es una estructura, por así decirlo, que nos faltaría. Sí que es verdad que trabajamos con los sub-12 que van a ser el sub-13 al año siguiente.
2: Uh-huh.
1: Eso lo hemos empezado a hacer este año, empezar a trabajar con los jugadores que se van a incorporar al sub-13 al año siguiente. Pero a diferencia de España, pues esa etapa de alevines, benjamines, todavía no la tenemos en las estructuras profesionales y ahí están jugando todavía en clubes locales.
0: Claro. Claro, y ahí es donde pues yo creo que todavía se necesita dar un poco ese pasito para seguir. En cuanto a lo que es el propio club, Mario, con Chicago Fire, entiendo que muy contento, ¿no?, con ese trabajo que has hecho también en la cantera, que te encuentras ahora con ese segundo equipo. Chicago, es verdad que, bueno, allí no sé cómo se vive también el fútbol, y te pregunto ya también un poco por esto, con relación a la afición, ¿no?, que tiene en el club, porque al final en Estados Unidos hay tantas opciones en el deporte. Yo creo que está tan bien estructurado en general, más allá de lo que es el soccer, que, bueno, para ellos es una opción, pues digamos, minoritaria, y pues tienen muchísimas opciones, obviamente, de entretenimiento, porque al final ellos muchas veces lo ven así en lo que es las ligas profesionales, pero es verdad que el sistema universitario para mí es de lo mejor que hay en el mundo para poder hacer deporte, sobre todo ligado a los estudios. Yo, en este caso, que también soy entrenador en femenino aquí, tengo muchas chicas que cuando terminan nuestra etapa juvenil se van a Estados Unidos a disputar pues la NCAA allí en fútbol también, que al final en femenino creo que la estructura les ayuda muchísimo a crecer para intentar ser profesionales en un día. Pero ¿cómo trabajáis más allá, sobre todo con el equipo profesional y en tus funciones y demás, para llevar a esos jugadores, Mario, al primer equipo y al final para tener un equipo en MLS potente, ¿no?
1: Sí, a ver, un poco el proyecto de Chicago Fire y lo que significa la figura de tener a Greg como director de fútbol implica, lo primero, un proyecto a largo plazo. Es decir, sabes que las cosas no van a ser inmediatas, ni se va a exigir inmediatez. Se va a mirar siempre a medio largo plazo. Es un señor que, bueno, ya hizo un buen trabajo, un excelente trabajo en la selección, pero anteriormente hizo un trabajo parecido al que está desarrollando ahora mismo en Chicago Fire, lo hizo en Columbus.
2: Uh-huh.
1: Llevando al equipo a la final de la MLS, el equipo salió campeón al año siguiente también después de estar él. Quiero decir, todo eso, aunque saliese campeón cuando ya no estaba él, todo lo que él había hecho quedaba
2: claro,
1: ahí, ¿sabes?
2: Claro.
1: Entonces, es un proyecto que no piensa en la inmediatez, es un proyecto a medio-largo plazo. Se construye desde una cultura de fútbol y un modelo de juego bastante, con el que yo me siento bastante identificado, la verdad. La verdad es que el proyecto, a mí, cuando la primera vez hablé con el de fútbol, ya conectamos,
2: sí,
1: para que nos entendamos. Y a nivel de modelo de juego, pues es un, para que nos podamos entender, es un modelo Barça, lo podemos llamar así,
2: vale,
1: de fútbol muy asociativo, de juego de posición, de ser muy presionantes arriba, de querer vivir en campo rival. Todos estos principios se trabajan con una metodología conjunta. El equipo desde el sub-13 hasta el sub-19 trabajan con la misma periodización a nivel de microciclos, a nivel de fases de juego en las que se detienen durante 2-3 semanas. Trabajan bajo los mismos principios y que es verdad que dentro de la semana dan un poquito pues como de carta abierta para pues si queréis meter un ejercicio en el que el foco sea otra cosa y a partir de ahí, pues, para no ser excesivamente repetitivo, existe esa libertad, pero sí que es verdad que hay como un modelo a seguir. Entonces, eso lo que te va a dar es que de cara a cuando tu sub-13 de ahora sean tu sub-19 y tu segundo equipo, van a llevar 5 años en el club jugando y entrenando a lo mismo.
3: Claro.
1: Por distintos entrenadores, por supuesto, porque cada uno es libre de meter su detalle, de cambiar la estructura, de modificar una presión, de hacerla de otra manera. En ese sentido, no es nada cerrado, pero sí que es verdad que nos regimos bajo unos principios de juego muy marcados, con los que te tienes que sentir identificado al final para estar a gusto. Yo, por suerte, en el momento que hablamos de fútbol me sentía muy identificado. Es un, pues digamos, cosas que ya he trabajado mucho, que claro, me gusta ver en mis equipos y demás. Y luego el toque personal de cada entrenador siempre está ahí. Entonces, este modelo lo que implica es que se van a recoger los frutos dentro de 4, 5, 6 años. Sí que es verdad que un poco lo que me comentabas de la ciudad, la afición y demás, Chicago es una ciudad muy grande, creo que es la tercera más grande de Estados Unidos en población.
3: Sí.
1: Entonces, también la comunidad mexicana es inmensa. Ajá. Y México es un país de fútbol.
3: Claro.
1: Entonces, yo entreno a muchos jugadores con raíces mexicanas que viven y respiran fútbol en casa. Entonces, hay mucha gente que juega fútbol, en verdad, en Chicago. Y lo que pasa es que es muy grande y a veces captar es difícil, tienes que tener una red de captación. Es lo que uno de los objetivos del club ha sido mejorar, por así decirlo, y ampliar la red de captación, porque era importante, porque había talento por la ciudad todavía perdido por encontrar. ¿Vale? Bueno. Muchas veces nos pasa incluso en España con toda la cantidad de ojeadores y tal, que al final te aparece un Villarreal que te va a un pueblo de no sé dónde y te saca pues un Jeremy Pino o un jugador así que dices, hostia, un poco ha sido también dentro de lo que es el trabajo, el proyecto del club, estaba ampliar y mejorar la red de captación. Creo que los equipos de cara a esta temporada siguiente en la academia, porque el segundo equipo y el primer equipo vamos a año natural, hasta el verano de 2027, que ya se va a pasar al formato europeo.
3: Ah, muy bien.
1: Pero lo que es la academia, la cantera, tiene el, digamos, la misma temporada que aquí en Europa, uh-huh, de ahora, de agosto a junio.
3: Vale.
1: Y ahora empiezan y los equipos, la verdad, que se han reforzado muy bien. Ya hay trabajo hecho de un año entero trabajando con los chicos. Y creo que ya se van a empezar a notar muchas cosas. De hecho, en el segundo equipo, nosotros tenemos el equipo más joven de MLS Next Pro. Y bueno, se esperaba que no hiciésemos muchos puntos, que quizá no hiciésemos playoff, que ni siquiera luchásemos por estar. Pero la verdad que la generación 2008-2009 de Chicago Fire es una generación excelente. Tenemos unos jugadores maravillosos. Y ahí estamos peleando por entrar. Yo creo que nos vamos a meter, la verdad.
3: Ojalá.
1: Porque, bueno, la dinámica que lleva el equipo es de los 7 últimos partidos solo hemos perdido 1. Con lo que a principio de temporada sí que es verdad que nos costaba mucho. Podíamos ganar un partido, no ganar 3, ganar 1, no ganar 4. Fruto también de
0: la juventud, de ¿no? Quizá eso sí. Es, y la inexperiencia. Me suena bastante lo que estás diciendo, Mario, porque mira, fíjate, yo este año en mi juvenil lo que hemos apostado por tener una generación de niñas 2009, que eran de primer año juvenil, que eran, pues yo consideraba que las mejores, pero claro, a nivel de lo que es competir en máxima categoría, al final te puede costar esa inexperiencia. La primera vuelta costó, la segunda la hicimos mucho mejor, y me veo, por eso te digo, me veo muy reflejado en lo que estás contando. Y además, luego lo que sí que me ha alucinado, por ejemplo, bastante, que lo miré antes también, es que el equipo juega en el Soldier Field. No sabía que jugabais en el estadio de los Bears, que es enorme, así que tiene, entiendo que también, pues esa afición, toda la afición, y que lo que dices, hay mucho latino también en Estados Unidos que vive el fútbol, prácticamente como los europeos, o incluso más en muchas zonas. En México se ha visto durante el Mundial también. Quería preguntarte un par de cosas, Mario, que nos quedamos también sin tiempo, sobre lo que es el final. Una más sobre ti y sobre jugadores, sobre todo tu etapa del Villarreal en España, que hayas podido entrenar, alguno que te sorprendiera especialmente, que haya llegado lejos también. Pero antes, un poco cómo has visto esa evolución, o cómo estás viendo del fútbol estadounidense en general, y cómo has visto el Mundial allí y a Estados Unidos de Pochettino en esa participación. Si ha habido un poco de decepción quizá de dónde ha quedado el equipo, y sobre todo la manera, justo el partido en el que cayó eliminado, porque te digo, a mí ha sido una selección que me ha gustado mucho.
1: Bueno, voy a empezar respondiendo por la selección estadounidense de Pochettino. Yo en la fase de grupos me estaba pareciendo la selección más atractiva del campeonato.
0: Sin duda.
1: Para ser sincero. Sí. Me parecía súper dinámica, súper presionante en campo rival. La verdad que en los primeros dos partidos, además, tenían un guión como bastante definido en base a las debilidades del rival. Creo que los... A ver, al final tienen un 11 que la mayoría de jugadores están en Europa ya. Y tienen, pues, McKenny, Serginho Des, Kilman, Adams. El medio campo, la verdad que me gustaba mucho. Luego Pulisic me parece un jugador de alto nivel mundial, la verdad.
0: Sí.
1: Y bueno, la verdad que me pareció súper dinámico. Además, cambiaron el plan de partido. El primer partido machacaron muchísimo el espacio central lateral, por ejemplo. Y en el segundo partido, que era contra Australia, y metieron una línea de 5, machacaron a los carrileros en paredes y entraban por el pasillo exterior. Uh-huh. Entraban de manera distinta. Entonces, era como, se están juntando una generación de jugadores buena con una propuesta muy atractiva. Entonces el público estadounidense está como muy entregado también.
0: Claro.
1: Porque al final, a nivel cultural, el deporte en Estados Unidos está considerado como un espectáculo. Es decir, no piensan en ir al campo a hacer un 0-0 y aburrirse, ¿sabes?
0: Claro, que igual para nosotros como entrenadores muchas veces, Mario, hay 0-0 que vemos y que
1: son preciosos.
0: Claro, y que tácticamente son riquísimos, de cómo un entrenador está anulando al otro y de lo que podemos ver y de qué viene esta selección. Pero entiendo que esa cultura americana, si es que en la mayoría de las ligas no hay ni, en MLS no tenéis descensos, en la NBA no hay descensos, no existen los empates en muchas ocasiones. Entonces, pues ellos, ese deporte espectáculo, tienen que entenderlo de alguna manera. Por eso yo creo que también, a mí me ha llegado a sorprender la propuesta de Pochettino, que no era un entrenador a lo mejor que en los últimos años de fútbol hayamos podido ver esa propuesta tan rica. Y es que, de verdad, yo he estado enamorado de esta selección estadounidense, y por eso, bueno, me llevé un poco de decepción en el partido con Bélgica. No sé, Mario.
1: Luego, a ver, las selecciones europeas, al final te paras a pensar, y en octavos de final de ocho equipos, en cuartos de final, perdón, de ocho equipos, seis eran europeos.
0: Claro,
1: al final, quiero decir, lo que manda en este mundo son jugadores. Y bueno, sí que es verdad que luego también ese partido les pudo pesar un poco el tema de que quitaron la tarjeta roja, quizá impulso un poco,
0: sí,
1: a Bélgica.
0: El tema mental,
1: se juega también,
0: un poco.
1: Se juega también desde la emoción también, este deporte,
0: claro.
1: por eso nos gusta tanto, ¿no? Y bueno, al final llegó ese día, creo que ese día también coincide. Cuando el rival te hace estar mal o tú no tienes tu mejor partido, si juegas contra una selección, contra la Bélgica, España al descanso iba 1-1, ¿sabes?
0: Sí, sí, sí.
1: Es decir, te puedes ir para casa. Pero creo que ahora estaban hablando de la renovación de Pochettino, y la gente lo quería renovar porque la gente se ha sentido identificada. Al final es lo que hablábamos un poquito a nivel cultural, el tema de presionar arriba, de que la naturaleza del jugador americano, va en transición.
2: Claro.
1: Sí, sí, sí. Si tú ves un partido de MLS, dentro de que están llegando entrenadores también europeos, que buscan un poco más de control, de que el partido no se descontrole tanto y tal, el partido de MLS llega en un momento dado que tú no te esperas y la pelota está de un área a otro y es algo que yo creo que nunca va a cambiar, porque al final es la naturaleza del claro. jugador americano. Uh-huh. Y un poco lo que comentabas de que no hay descenso. Por ejemplo, en MLS Next Pro, en la categoría en la que yo entreno, no hay empates. Cuando empatas un partido, hacemos tanda de penaltis. Y el que gana la tanda de penaltis se lleva 2 puntos, el que la pierde 1. Claro. Quiero decir, para que veas un poco, el factor cultural es algo importante, ¿sabes? Y cuando vas a... Yo, por ejemplo, algo que aprendí aquí es cuando vas a entrenar al extranjero, el saber y lo primero, reconocer, descubrir y explorar la naturaleza del país a nivel cultural, de cómo entiende el deporte.
2: Claro.
1: Y luego el jugador.
2: Es muy importante.
1: Digamos, y desde ahí respetarla y ser capaz de adaptarte tú lo primero para luego decir, vale, pues ahora ¿qué os parece si os damos esto y os damos esto? Yo, por ejemplo, una de las debilidades que me encontraba a nivel de cantera era un poquito el trabajo defensivo, ¿no? Uh-huh. Y era un poco, vale, y desde aquí, pam, pero es que desde aquí, si defendemos bien, podemos correr también, ¿sabes? Y era como...
2: Claro, claro.
1: Y era como la forma de convencerlos y de decir que yo voy a respetar vuestra naturaleza, ¿sabes? Y desde ahí vamos a pasárnoslo bien también. Vamos a defender bien para pasárnoslo bien.
0: Eso es.
1: También.
0: Yo creo que es importante también que lo entiendan. Pues Mario, espero que ese trabajo continúe. Te iba a hacer y te hago ya rápidamente para despedir esta última. Pues eso, si nos puedes contar qué jugadores has tenido en Villarreal, que hayan llegado a la élite, que hayan sido importantes, o en Cantabria, en los equipos en los que has estado. No sé si has coincidido y has podido entrenar, que la gente también le gusta y que vea que por tus manos han pasado cracks.
1: Cracks han pasado muchos y muchos cracks que igual alguno ya no juega fútbol, pero bueno, si queremos hablar de jugadores, bueno, en el Racing tuve la suerte de entrenar a la generación 2003, Geray Cabanzón, que acaba de firmar por Valladolid. Ajá. Que ha jugado en primer equipo de Racing en muchas temporadas. Luego en Villarreal, pues bueno, un hijo deportivo de los que tenía es Nicolás Jackson, que ha sido delante del Bayern de Múnich esta temporada, que
2: sí,
1: vuelve ahora de cesión al Chelsea. Ese año también tuve a Philip Jorgensen, tuve a Alex Forés, tuve a Antonio Pacheco, tuve a Andrés Campos, que está en el Leganés en segunda división, la mayoría, segunda, primera. Luego el primer año, hay un chico que ha debutado ahora que justo ha jugado la final del Europeo Sub-19, que marcó gol, Hugo López.
2: Sí.
1: Hay un chico que le he entrenado 3 años en el Villarreal, Dani Budesca, que está ya en primer equipo del Villarreal, está jugando todo en la pretemporada.
2: ¿Qué se trabaja?
1: Me sale mal porque seguro que me estoy dejando alguno.
0: Bueno, pero eso suele pasar, Mario, y al final es que se trabaja muy bien allí, en el submarino.
1: Sí, no, Villarreal es una probablemente de las mejores canteras de Europa. Lo lleva siendo muchos años y lo va a seguir siendo porque invierte mucho en el jugador y en la cantera y cree mucho y confía mucho y apuesta mucho y yo estoy muy orgulloso y agradecido de haber podido trabajar 6 años en un club como el Villarreal y bueno, súper súper agradecido.
0: Pues Mario Bárcena, muchísimas gracias por atendernos esta noche en Marcador, que te deseo mucha suerte en Chicago, que os vaya genial. Espero verte pues entrenando en alto nivel allí en Estados Unidos y por supuesto ojalá una vuelta en Europa ya para poder dirigir bien también por aquí y que pues eso, que tengas todo y enhorabuena por ser tío, ¿no? También ahora con tu hermana, no sé si es niño o niña, no entiendo que todavía quizá no lo sabes.
1: Es niña y pues, se llama Jimena.
0: Pues mira.
1: Y bueno, pues es un...
0: Enhorabuena.
1: Un rayo de luz que ha venido a la familia, así que siempre bienvenido.
0: Pues Mario, que te vaya muy bien, un abrazo muy fuerte y hablamos en el futuro.
1: Marcos, muchas gracias por contactar y por la entrevista y hablamos, ¿vale?
0: Pues un abrazo muy fuerte para Mario Bárcena, que nos ha atendido de forma magnífica aquí en este Marcador de Radio Marca en el que seguimos.
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1: Vamos enseguida con nuestro compañero Adrián Jiménez, que me está escuchando ya y que tenemos que analizar un poquito del mercado de la Premier League. Pero antes te tengo que contar, bueno, lo que ya te hemos informado antes. Carlos Espí es nuevo futbolista del Real Madrid. De forma oficial, así lo ha anunciado el Levante. Y es que el delantero de 21 años firma hasta 2031 con la entidad merengue. El delantero, que va a ser jugador blanco, ha supuesto la mayor venta en la historia de un futbolista formado en la cantera granota. Se habla de ese pago de la cláusula de rescisión de 25 millones de euros que ha venido en esta escalada. Precisamente antes hablaba yo con Adrián Jiménez sobre la venta de Gonzalo. Adrián, ¿qué tal? Muy buenas noches.
2: ¿Qué tal, Marcos? ¿Cómo estás? ¿Todo bien?
1: Todo bien. Es verdad que vamos un poco apresurados y con prisa, pero te decía yo antes, Adrián, hablamos de lo de Gonzalo al Fulham y de pues esa llegada también de Palacios, muchos fichajes en la Premier League, y fíjate, lo de Gonzalo ha desencadenado en este fichaje de Carlos Espí por el cuadro merengue.
2: Nos come la actualidad, ¿eh? Es una cosa de locos lo de este mercado, sí.
1: ¿Qué te parece en este caso en clave Premier, que es para lo que hablamos contigo en este marcador de Radio Marca, evidentemente, lo de Gonzalo y lo de Palacios y esa venta? Es verdad que son 40 millones de euros el traspaso de Gonzalo, el de Palacios creo que son unos 10, ambos por el 70% de los futbolistas, ¿no? Petición expresa de Arbeloa.
2: Pues sí, al final es muy importante esto último que mencionas, de que los ha pedido expresamente Arbeloa, y evidentemente si le das las llaves de tu club a un entrenador, pues hay ciertas cosas que debes permitir, porque si no, no tiene mucho sentido. Y con la baja de Raúl Jiménez, yo creo que al Fulham le faltaba un 9. Creo que Arbeloa tiene muchísima confianza en que Gonzalo puede llegar a ser uno de los 9 importantes del panorama europeo, y por ahí se entiende un poco la inversión tan fuerte del Fulham, ¿no? En Gonzalo. Y un poco lo mismo con César Palacios. Siempre ha hablado Arbeloa muy bien del chaval, y la realidad es que junta en el centro del campo / media puntas / extremos a un grupo de jugadores de un nivel técnico bastante alto, como Ver, como Lukic, Carney, Josh King, Kevin, Bob y Wobby o Smith Rowe. Es decir, todos estos sumados a César Palacios son jugadores muy interesantes para tener la pelota, y yo creo que ya es un indicativo claro de lo que va a querer Arbeloa en este Fulham, tener la pelota, o al menos que cuando llega a zona ofensiva, que se sepan asociar, que se sepan juntar esos futbolistas, tanto los de dentro como los de fuera, porque creo que también los extremos, probablemente salvo Kevin, son extremos también muy de meterse dentro y de, claro, y de influir por dentro, ¿no? Y creo que por ahí ir al tema de saber juntarse con balón y ahí poder, pues eso, penalizar al rival, ¿no?
1: Tenemos 3 minutitos, Adrián, los que quiero preguntarte por el Chelsea con ese fichaje de Danny Welbeck. Si te ha sorprendido, sí. Es verdad que se habla mucho que Xavi Alonso ha detectado que en ese vestuario faltaban figuras veteranas. También se habló de Jordan Henderson, y a mí me parecen fichajes de mucha cabeza, por lo menos por parte del español.
2: Sorprenden estos fichajes en el Chelsea, primero porque no están mal tirados, y últimamente todo lo que fichaba el Chelsea parecía un poco de Football Manager, por decirlo de alguna forma, y a la vez es que es pura lógica. El año pasado la plantilla del Chelsea, claro, era la plantilla más joven de la Premier, faltaba jerarquía por todos lados, faltaba liderazgo, faltaba veteranía. Quisieron firmar a Granit Xhaka, al final el suizo se quedó, y ahora parece que Jordan Henderson, que ya ha salido del Brentford, y Danny Welbeck serán esas piezas de referencia a nivel, pues eso, de que los jóvenes puedan ver a un profesional, claro, que contrastado para eso, para guiarles un poco en el camino, cuando es verdad que tiene una plantilla, hecho un 11 el Chelsea, como mínimo de garantías para una temporada en la que no jugará en Europa.
1: tiene que competir, evidentemente, Xabi Alonso, y devolver al equipo lo más arriba. Tú y yo, en este caso, pues como un poco de aficionados del Arsenal, pues si les va peor, pues nos daría un poco igual, pero es evidente que el Chelsea tiene esas miras altas. Y la última, otro día te prometo, Adrián, hablamos, por supuesto, con un poquito más de tiempo y para desarrollar más, pero es verdad que creo que eran noticias en clave Premier que me gustaría que quería comentar contigo en el día de hoy, es la de Eddie Howe. No sé si te ha sorprendido su salida del Newcastle.
2: Me sorprende muchísimo el timing, el momento, claro, ¿no? Si me dices que sale cuando termina la temporada, te digo, mira, oye, pues ciclo terminado, ¿no? Pero parecía un poco todo abocado a una última como mínimo temporada, pero es cierto que si te paras a mirarlo, es que la temporada pasada se queda sin Isaac y Ekitike, que es el futbolista, sí, que quiere para sustituir a Isaac, y esta temporada ya ha perdido a Tonali y a Gordon, y todo apunta de que antes del lunes está perdiendo a Bruno Guimaraes. Al final, ahora también ha aparecido que Joe Ellington es posible que salga y Lewis Hall es pretendido por el Manchester United. Es que parece que el ciclo Newcastle de los primeros fichajes esos importantes está tocando a su fin. Llegará una reconstrucción con jugadores muy interesantes, pero más jóvenes, y no será con un Eddie Howe que se va haciendo leyenda después de ganar el primer título en, no sé si eran 75 años, ahora lo digo de memoria, con la camiseta del Newcastle.
1: Pues sin ninguna duda, Adrián, otro día y sobre todo la semana que viene hablamos con un poquito más de tiempo. Un abrazo fuerte.
2: Abrazo enorme.
1: Gracias, Adrián Jiménez, y nosotros que te deseamos suerte.
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0: Pues con los temazos que nos pone siempre nuestro DJ Flecky Julián Pereira, vamos a hablar ahora un poquito de el primer fichaje para el Getafe también durante este verano. Bueno, ya ha tenido las incorporaciones de jugadores que estaban la temporada pasada, como Zahir Romero, como evidentemente Martín Satriano, que es uno, o Rey Satriano, de los jugadores más importantes del Getafe la pasada temporada. Pero tenemos el retorno, el regreso a la Liga, en este caso lo vamos a ver en Primera División, porque anteriormente había estado en Segunda con el Levante, de Georgi Kochorasvili, que futbolista que se marchó al Sporting de Portugal. Nosotros, pues mira, da la casualidad y la suerte de que tenemos a Seth Segarra, compañero de Portugal, esta temporada aquí con nosotros, y que, pues él es muy aficionado al Sporting y también, pues es gran seguidor, evidentemente, de su Liga. Seth, ¿qué tal? Buenas noches.
1: Hola, Marcos, ¿qué tal?
0: ¿Qué nos puedes contar de Kochorasvili? ¿Qué tal ha estado allí en el Sporting y qué jugador ficha el Getafe, que llega cedido con opción de compra alrededor de unos 5 millones? Decías que no había sido muy caro su pase hacia el Sporting.
1: Así es.
0: Pero venía de hacer una grandísima temporada en el Levante.
1: Es un jugador muy interesante. Es que llegó con un cierto calibre que dejó a la gente ilusionada en Lisboa, en Portugal. Empezó muy bien la pretemporada. Incluso me acuerdo que el primer partido estuve en todo el lado de Twitter diciendo ya tenemos la pareja para Yulman y todo más. Empezó la temporada de titular también en un mediocampo de dos. Estaba jugando bien, su característica más evidente era la calidad de pase, hasta largos, pero la verdad es que llegó diciembre y dejó de jugar sin gran explicación. En la temporada entera jugó 18 partidos, pero casi todos fueron saliendo del banquillo a partir de ahí. No se entiende por qué calidad tiene. Como decías, el Sporting pagó 5 millones y medio por su traspaso. Así que fue un investimiento que para el Sporting no es el Madrid o el Barcelona.
0: Claro.
1: Que ya tiene algo en cuenta. No se sabe lo que pasó. Siguió jugando por su selección, ya lleva casi 30 partidos por Georgia. Así que me parece un fichaje muy interesante, porque si está a su mejor nivel, que fue lo que demostró en el Levante y cuando empezó en el Sporting, será un fichaje muy bueno para el Getafe.
0: Sí, ahora el Getafe de momento estaba en el centro del campo, que evidentemente es donde más tiene que renovar, porque ha perdido a sus dos bastiones, Mauro Lambarri, señal, identidad del equipo de José Bordalás durante muchísimos años en Getafe, y por supuesto Luis Milla, que desde que llegó procedente del Granada, en aquel descenso que tuvo el Granada, Luis ya había sido muy importante en el Granada de Europa League, sí. Consiguió derrotar a equipos de la entidad del Nápoles, recordemos, aquel Granada de Diego Martínez, absolutamente espectacular. Pues han sido la manija de Bordalás, un técnico que además ya sabéis que es un poco inamovible en ese doble pivote sobre todo, y ahora se había quedado con futbolistas que también son interesantes. Al final José Bordalás esta temporada pues le ha utilizado a muchos de ellos para jugar por fuera, sobre todo en un 4-4-2 en muchas ocasiones, como Mario Martín, como Javi Muñoz, ex futbolista de Las Palmas, apenas ha tenido minutos este año. También está Neyú, pero suena para salir. De hecho, creo que en Málaga estaban bastante interesados, lo contamos el otro día aquí con Rafa Alcaraz, que Neyú interesaba mucho al Málaga, así que la llegada de Kochorasvili para ser titular junto a Mario Martín ahora mismo, sí. Creo que es un muy, muy buen fichaje del exfutbolista que estuvo. Llegó en la 19-20 al final del Levante, consiguió llegar al primer equipo y sé, la temporada que le firma el Sporting, de verdad, en segunda fue capital,
1: ¿no?
0: En el ascenso del Levante, en uno de los mejores equipos de aquella segunda división, con sí. Julián Calero, al frente del ex ahora técnico del Real Oviedo. Fue increíble en ese ascenso. Luego Calero no tuvo pues ese recorrido, ahora con un portugués entrando al Levante también, como el Luis

0: Castro, y te quería preguntar un poco más, ya sé, pensando un poco más allá de Kocsorasvili, un poco más en la Liga Portuguesa, aprovechando que te tenemos por aquí. ¿Cómo está la Liga para esta temporada? ¿Cómo ves el Sporting? ¿Cómo ves Benfica, por cierto, que está jugando ahora mismo ese playoff de la Europa League? Perdió en la ida ante el San Gallen 2-1, así que tiene que terminar de, bueno, pues intentar remontar para poder estar la próxima temporada en la Europa League. Quedó tercero con José Mourinho en el banquillo. Ahora ha llegado Marco Silva, procedente del Fulham, pero ¿cómo ves la liga portuguesa de cara a esta temporada?
1: La veo muy abierta. La verdad es que el Oporto ganó la liga el año pasado, incontestable, jugó súper bien, no tomaba goles, así que creo que es el favorito. Cuenta con españoles, cuenta con Gabri Veiga, con Samu, que estuvo lesionado pero estará regresando ahora y será súper importante para los dragones. El Sporting está en un sitio muy... Como te digo, no es difícil, pero ha vendido casi mitad de los titulares. Trincao, pues Kocsorasvili, Julman para el Atleti. Así que ficharon muchos jugadores jóvenes, pero tendremos que esperar un poco para ver qué van a hacer. No creo que llegaran tan lejos en la Champions League otra vez, a llegar a cuartos, no me parece.
0: Gran temporada en Champions. Es verdad que en Liga en Portugal os ha costado un poquito más, después de venir de una época prácticamente dorada en la que ha dominado Sporting la Liga durante varios años.
1: Es verdad, pero creo que fue más un producto de Amorim que otra cosa. Ajá. Tanto que salió al principio de la temporada, llegó un entrenador llamado João Pereira, que salió muy pronto, en 2-3 meses, porque el Sporting estaba fatal. Y después terminó ganando la liga, pero yo creo que el Sporting es la wild card, no sabemos qué esperar. Tanto puede ser muy, muy bueno o muy malo. Y el Benfica creo que es el más interesante, porque no gana la liga hace unos años, es el club más grande de Portugal. Tiene muchas expectativas. Es verdad que Mourinho, estuve ahí y me sorprendió el fichaje de Mourinho por el Madrid, porque Mourinho no gana una liga desde 2014. Tuve un año, es verdad que no perdió ningún partido en la liga, pero se quedó en tercero lugar.
0: Sí.
1: Así que estuvo muy lejos de sus objetivos en Copas también y en la Champions. Es verdad que jugó contra el Madrid, así que es muy difícil pasar.
0: En Champions sí que es verdad que lo cogió al equipo en una situación muy difícil, porque estaba prácticamente eliminado y le consigue meter al final en esa ronda, pero bueno, también le tocó
1: contra el Madrid.
0: Le tocó el Real Madrid, lo puso contra las cuerdas en ciertos momentos. Veremos a ver también un poco ese fichaje de José Mourinho por parte del Real Madrid. De momento parece que iniciando bien. Yo creo que casa bastante con lo que necesita el club blanco ahora, porque creo que necesita más esa disciplina, más ese tipo de entrenador, y se ha demostrado que un entrenador moderno como Xavi Alonso no ha funcionado, pero bueno, yo también estoy de acuerdo con Se en que sus resultados últimamente, sobre todo, no han sido los adecuados como para acoger a un club de la entidad del Real Madrid. Al final estamos hablando, pues, seguramente del mejor equipo del mundo, quiero decir, en cuanto a títulos, en cuanto a historia. Con el resto, decías que ves favorito al Oporto para reeditar título.
1: Sin duda.
0: Que ojito con Benfica. El Sporting un poco más de dudas. Del resto de equipos, porque lo hemos explicado varias veces, la Liga Portuguesa es una liga que prácticamente de los tres grandes no ha salido nunca. Tiene dos campeonatos belenenses, un campeonato Boavista, que de hecho lo hablábamos el otro día en la redacción. El Braga ha estado peleando ahí, siendo el cuarto equipo en los últimos años.
1: Sí, es el cuarto.
0: Pero no ha terminado. Quizá en la época de Carvajal no ha sido la mejor.
1: Tuve años muy buenos. En 2011 casi es campeón. Fue, creo que, por 2 puntos. Y por veces llega al tercero, segundo. Pelea con los tres. Pero así de ganar la liga o algo, es muy difícil. Las condiciones financieras de los otros tres tornan muy imposible. Es verdad que el dueño del PSG compró 10% del club y ahora están con un poco de ilusión con eso, pero es difícil, pero tiene mucha calidad, tanto que en la Europa League el año pasado el Braga asustó y podría haber llegado más casi a la final. Creo que perdió contra el Friburgo.
0: Sí.
1: Pero había ganado el partido en casa, creo, y después en Alemania empezó con una tarjeta roja a los 2 minutos o algo que condicionó un montón. Pero la verdad es que en competiciones europeas, los equipos portugueses, en la Champions, el objetivo es siempre pasarlo, la fase de liga ahora, no es de grupos, y llegar a cuartos. Y en Europa League, yo creo que cuando tienes un Sporting, un Porto, un Benfica, un Braga, el sueño ahora es llegar lejos, principalmente después de que los equipos de Champions ya no caen para claro, la Liga Europa.
0: Claro.
1: Así que de verdad que creo que el Braga puede volver a hacer una sorpresa ahí.
0: Y del resto de equipos más abajo, sé que esperamos, ¿hay algún equipo que veas bajo el radar, que podamos estar atentos, que creas que pueda sorprender, o es muy complicado?
1: Yo creo que es muy complicado. Hubo años en que el Vitória de Guimarães, es una palabra complicada, estuvo muy bien, tanto que estaba siempre en quinto, pero no está, estos últimos años no han sido muy fáciles. Y hay siempre equipos, en Portugal es un poco, a cada año hay dos, tres equipos que sorprenden un montón y se quedan en sexto, pelean por Europa, como el Gil Vicente. Hay siempre un montón de españoles. Me acuerdo hace 2 años, creo, hay un equipo en Portugal llamado Aroca, amarillo,
0: sí,
1: que tenía 2 españoles que eran unos fenómenos, que eran Cristo, ahora no me acuerdo, pero era un extremo muy bajito, y había un delantero que se fue a Arabia, que el Sporting quería fichar, pero bueno, es lo que te digo, hay siempre equipos de media tabla que o están muy bien y terminan en quinto, o están muy mal y terminan en 12º. Así claro, que es muy difícil.
0: Bueno, tiene, mira, Arouca, que estoy viendo aquí, tiene José Fontán, Arnau Sola, Pablo González, Miguel Puche, siempre Iván Barbero, tiene, sí, muchos jugadores españoles, evidentemente, allí en Arouca, que va a ser uno de los equipos integrantes de la primera división. Famalacao se hizo bastante.
1: Famalacao tiene un modelo de negocio muy bueno, porque es un club pequeño, pero que aprendió, un poco como los clubes portugueses, a fichar muy barato y a vender muy caro, tanto que vendió ahora un central al Sporting por 22 millones. Así que ya había vendido a Ugarte también por cifras parecidas, Pedro González. Así que me parece que en los próximos 10 años será el club que podrá dar un salto.
0: Bueno, pues veremos a ver. Hemos visto también, pues eso, la temporada que viene, Tondela, que continúa. Hemos visto también muchos, como que tenéis muy concentrada la liga, ¿sí?, o en Lisboa o en toda la zona norte, ¿no? Sí. En la zona de Oporto, sobre todo, ¿no? Sí, y alrededores.
1: Tienes equipos en las islas.
0: En las islas, ¿no? Santa Clara y Nacional, ¿no? De Madeira.
1: Sí, pero es muy en el litoral, es siempre cerca al mar en Portugal, y tienes equipos en Lisboa y los otros casi todos en el norte del país, sí.
0: Pues estaremos evidentemente atentos a la Liga Portuguesa y os recordamos la noticia al final por la que hemos entrado, que es la incorporación de Cocholasvili como nuevo futbolista del Getafe. Gracias,
1: Muchas gracias a ti.
0: Estaremos atentos siempre a todo lo que nos pueda contar ese garra de todo lo que tenga que ver con el fútbol portugués y con la Liga Portuguesa, y nosotros que seguimos aquí en este marcador de Radio Marca. Seguimos, pero que tenemos que ir despidiendo ya, evidentemente, os vais a quedar con un episodio muy chulo de la Audioteca, con esa victoria, si no el mejor partido de tenis de todos los tiempos, uno de los mejores partidos de tenis de todos los tiempos, entre Rafa Nadal y Roger Federer en Wimbledon, aquella victoria épica de Rafa, y luego, como siempre, a partir de las 12, la tumbona con mi tocayo, con Marco Bernat, a ver con qué entrevista nos sorprende hoy el bueno de Marcos. Simplemente te recuerdo que el Real Madrid ha firmado a Carlos Spi. Vendía esta tarde el Real Madrid a Gonzalo al Fulham, 40 millones por el 70% del delantero de Pozuelo de Alarcón, que ha llegado al cuadro de Londres, petición expresa de Álvaro Arbeloa, y no ha tardado nada el Real Madrid. Una operación relámpago, una operación express que ha convertido a Carlos Spi en la venta más cara de la historia de un futbolista formado en el Club Granota, en su cantera, con esos 25 millones de euros que ha desembolsado el Real Madrid por la cláusula del futbolista. Un Carlos Spi que ha firmado por las próximas 5 temporadas con el conjunto de José Mourinho para la próxima campaña. Como os digo, os quedáis con la Audioteca. También tenéis esa tumbona de Marcos Bernat y nosotros, que volvemos mañana en este marcador de Radio Marca. Será desde las 8:30. Mañana vamos a hacer programación especial, evidentemente, para contarte todo el partido y todo lo que tiene que ver con el FC Barcelona, que se va a medir ante el Birmingham en uno de sus, pues creo que es en el segundo partido del Barça en esta pretemporada. Desde las 8:30 arrancaremos aquí en el marcador, justo cuando termine la Audioteca de mañana. y pues tendremos muchas más cositas en este marcador de Radio Marca, que vuelve mañana. Hasta mañana, adiós.

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9: The winner is Beyonce Knowles, female pop vocalist.

0: ¿Qué tal? Muy buenas, saludos y bienvenidos a esta audioteca de Radio Marca. Saludos y bienvenidos a esta audioteca de Marcador, donde siempre echamos la vista atrás, donde miramos hacia la espalda y donde nos acordamos de los buenos tiempos que nos ha dado nuestro deporte en este espacio que nos permite el verano y el bajón un poquito también de la actualidad y de la actividad. Miramos y recordamos lo que fueron retransmisiones históricas de nuestro deporte. Una de ellas tiene que ver, o una de las muchas de ellas tiene que ver con Rafa Nadal y aquella final de Wimbledon contra Roger Federer. El tenista de Manacor se impuso al de Suiza en una de las mejores finales de todos los tiempos. Dadme un minuto y en nada rememoramos cómo Rafa Nadal se cargó a Roger Federer en aquella final que parecía interminable.
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15: En Wimbledon, en la hierba londinense, Rafa Nadal, el mejor tenista español de todos los tiempos o uno de los grandes, se mide al mejor sin discusión, al suizo Roger Federer. Quiere su sexto Wimbledon. Rafa quiere su primero. De momento la victoria y el primer break ha sido para el Manacorí. Hoy nos cuenta, nos canta, esperemos que el primer Wimbledon en Radio Marca de Rafa Nadal. Álvaro Benito, Benito, ¿qué tal? Muy buenas tardes.
4: Muy buenas tardes desde el All England Club Tenis de Londres. Quedan apenas, lo dicho, 20 minutos. Llevamos de este partido pista central y por ahora van muy bien las cosas. Lo dicho, 20 minutos y Rafa Nadal gana por 3-2. Break arriba lo consiguió en el tercer juego de este primer set. Por ahora jugando muy bien el español, forzando los errores forzados del helvético. Ya lleva un total de 8 cuando, por ejemplo, en la semifinal frente a Marat Safin hace apenas un par de días erró un total de 14 golpes. Ahora mismo 3-2 gana Nadal, está sacando 15 iguales.
15: Álvaro, está a un punto de llevarse la primera manga en Wimbledon.
4: ¡Qué raza tiene Rafael Nadal! Tenía 15-30 en contra, ha provocado dos errores del rival y ojo porque ahora mismo tiene la oportunidad de adjudicarse la primera manga. Ojo ahora mismo Roger Federer, que se coloca de derecha, desplaza a Nadal, que la devuelve, toca la cinta, sube a la red el suizo, lástima.
15: Qué bien
4: el helvético, lástima. Pero ahí ha logrado meter esa bola. Estamos viviendo un décimo juego tremendo. Se puso 15-30 Roger Federer, pero ahí erró esa bola 30 iguales. Después una gran bola, en este caso de Rafael Nadal, con un gran ganador. Está desplazando al suizo, intentando meterle bolas siempre al revés, muy altas, que es donde siempre se siente mal.
15: Qué buenos son los dos, ¿eh?
4: El bético, qué buen partido
15: qué
4: estamos viendo.
15: Qué buenos son los dos, ¿eh? Porque ahora Roger Federer ha estado tremendo, ¿eh?
4: Espectacular, a pesar de que esa bola tocó la cinta y favoreció al jugador helvético. Estamos 5-4, saca Rafael Nadal con 40 iguales, saca, responde bien Roger Federer, desplaza, lástima, sube a la red el suizo, vamos a ver ese passing, nada, esa bola al centro, puño arriba de todo el palco del suizo, y ojo que tiene punto de break, punto de rotura, el suizo, el número uno del mundo, que lleva siéndolo en los últimos 5 años, para igualar la manga a 5. A ver cómo saca ahora Rafael Nadal, que ha mejorado mucho.
15: Ha mejorado también este servicio. Lo que pasa es que ha estado tremendo ahora Roger Federer con un resto que prácticamente le dio toda la iniciativa en el punto. Vamos a ver si salva esta contingencia para llevarse la primera manga. Rafa, servicio para el español.
4: Necesitamos un buen primer servicio como los que ha metido durante toda esta edición de Wimbledon. Vamos con el primero, después responde bien Roger Federer, buena derecha, domina el punto desde el fondo Rafael Nadal, no sube a la red Roger Federer, derecha, izquierda, sube a la red Roger Federer, vamos a ver ese passing, no puede, y esa bola que
15: fuera,
4: se va fuera,
15: fuera. Sensacional, Rafa.
4: Sensacional,
15: qué bien,
4: Rafa.
15: Qué resto a los pies, qué bien, qué golpe a los pies. Cómo aprieta el puño su tío.
4: Qué nervios,
15: ¿eh?
4: Y Carlos Costa, también su representante, están en la primera fila. En este caso, el palco de Roger Federer con su novia a la cabeza. Y detrás, Tony Nadal con su representante, Carlos Costa. Recordemos, las últimas 2 temporadas, también en Wimbledon, se han enfrentado Roger Federer y Rafael Nadal. Hace 2, en 4 sets, ganó el helvético. El año pasado, en 5 mangas, lástima esa final, por 6-2 en la quinta manga. Y ahora tenemos una gran oportunidad. Claro que sí, 40 iguales. Hay que apretar los puños, a ver ese primero, que es muy bueno. Este
15: servicio.
4: Rafael Nadal, tremendo, tremendo el Manacorí. Vaya ace, es el segundo que logra a lo largo del encuentro. Llevamos ya 45 minutos y desde luego si por algo está destacando en esta edición es por ceder muy pocos servicios. Tan solo 4 servicios ha perdido Rafael Nadal en los 6 partidos que ha disputado hasta el momento. Venga, que tenemos la tercera oportunidad para lograr el primer set. En este caso, Rafael Nadal con el primer servicio. Lástima, se fue a la cinta. Va a tener que jugar con segundo. Sale el sol en Wimbledon.
15: Vamos, Rafa.
4: Son buenas noticias. Vamos, Rafael Nadal, que tiene una gran oportunidad para ponerse 6-4 en la primera manga muy disputada. Vamos con ese segundo. Responde Roger Federer. Vamos desde el fondo de la pista. Se pone de derecha Roger Federer. ¿Cómo desplaza Rafael Nadal? Y esa bola que se va. Se cubrió el revés, el suizo.
15: Vaya derecha tan profunda, cruzado. Alejandro Tarrero, qué bueno Roger Federer.
16: Sí, sí, la verdad es que sí. Como bien decíamos y comentáis vosotros, está jugando mucho más agresivo que lo ha hecho en los otros partidos de Nadal y en los demás partidos también de Wimbledon, mucho más agresivo, yendo mucho más a la red. Sería muy importante que Rafa evidentemente ganara este set, porque además esta táctica de Federer tiene mucho desgaste. El ir continuamente a la red tiene un desgaste impresionante, y un partido a más de 3-6 creo que Federer lo pagaría muy caro.
4: Vamos allá, tenemos el tercer dios, la bola que va a la T. En este caso la iniciativa es para Rafa Nadal, que también se curva el revés para darle de derecha. Ambos de tiralíneas, responde Nadal, pero otra vez estacazo tremendo de Roger Federer, cubriéndose el revés. Metiéndosela a la derecha, en este caso a Rafael Nadal, nuevo error no forzado, y tendrá la segunda oportunidad el número uno del mundo para romper el servicio del Manacorí. Como decimos, ha salido el sol, como recorre la derecha, efectivamente, sí. Tremendo.
17: Alejandro, ¿cómo le corre la derecha?
16: Así es, pero hay que tener en cuenta esto, el hecho también de correrse de derecha, de buscar lo que se llama la derecha invertida, es buscar la derecha en la zona del revés, también tiene mucho desgaste físico, sigo lo mismo. Entonces yo creo que si no es un partido rápido a favor de Federer, esa táctica no la va a poder mantener mucho tiempo, ¿eh?
4: Vamos allá con ese primer servicio, tiene que ser bueno, claro que sí, a ver si logra un ace. Lástima, lo buscó ella la T.
17: No está sacando como otros días, ¿eh? No está sacando, ¿no?
16: No.
4: Lástima, pero venga, vamos con ese segundo servicio. 5-4, en este caso ventaja para el suizo, para Roger Federer, para el número uno del mundo. Saca Nadal, responde, la da mal. Se lamenta Roger Federer, buenas noticias para el español, será el cuarto dios.
17: Yo no sé, Alejandro, si se llevará finalmente o no la primera manga a Rafa Nadal, pero teniendo dos ventajas para llevarse el 5 iguales Federer, hay que ser muy fuerte mentalmente, como lo es Rafa, para aguantar esa presión, ¿eh?
16: Así es, ya te cuento. Ahora Federer ha fallado porque ha dudado si volverse a correr de derecha, ha visto que no le daba tiempo, al final la ha pegado de revés y la ha fallado por la duda, ¿no? Federer está muy claro que está, su táctica es ir a la red siempre que puede y buscar su derecha en toda la pista, pero como te estaba diciendo, es una táctica de muchísimo desgaste físico y no creo que la pueda mantener más de un par de horas.
4: Ahí de nuevo provoca el error, claro que sí, Rafael Nadal. Buscando el error de Roger Federer con ese revés alto, lo vuelve a fallar. Es el duodécimo error no forzado del helvético y será la cuarta oportunidad para Rafael Nadal. Nuevo set point. Son 4 y 24, 3 y 24 en Canarias. También en Wimbledon sale el sol, viento, pero Rafael Nadal puede superar absolutamente todo. Saca Rafael Nadal, en este caso, con el primer servicio, a ver si logra poner un buen primero. En este caso lo pone en juego. Venga, que tiene la iniciativa, siempre con el revés de Roger Federer. Buena derecha, en este caso, de Rafael Nadal, con el revés de Federer. Bien, se queda la cinta. Vamos allá, aprieta el puño Rafael Nadal. Aplaudo también la pista central del All England Tour Tennis, en este caso de Wimbledon. 6-4 para Nadal, el primer set de la gran final.
15: La primera manga que cae del lado del tenista español, del Manacorí, de nuestro Jerónimo particular, de Rafa Nadal. 6-4 para el tenista español. Qué importante es, Alejandro, más de lo que parece, llevarse esta primera manga y haber aguantado la presión del mejor tenista de todos los tiempos como es Roger Federer.
16: Importantísimo por lo que te estaba diciendo, ¿eh? Porque la táctica de Federer, estoy convencido que es una táctica diseñada para intentar ganar un partido de forma rápida, de tres consecutivos. Estoy convencido de que no va a poder mantener tantos pasos hacia la red y tantos pasos para cubrirse su revés y buscar la derecha, cosa que ni siquiera hizo Roland Garros, que era más normal que hubiera intentado buscar la derecha, cubrirse su revés y correrse de derecha, no lo hizo. Lo ha hecho aquí porque yo creo que ha salido a morir, pero este set yo creo sinceramente, como bien decís, que le va a hacer muchísimo daño, le va a hacer incluso dudar de si la táctica es correcta, y Federer con dudas baja muchísimo su nivel de juego.
4: Tuvía Roger Federer muy desplazado a Rafael Nadal, pero ya nos tiene acostumbrados a esos passings tremendos. La llegó a tocar Roger Federer, el rey de la volea, pero la bola que se quedó en la red. Así pues, tenemos creo que 15-30, ¿eh? Así que hay que estar muy atentos.
16: Ya que yo creo que también lo que decís del viento, Rafa está en contra del viento ahora. Yo creo que están ganando más fácil los juegos de la parte que está ahora Federer, porque viendo un poco las camisetas y tal, yo creo que está jugando en contra del viento ahora mismo Rafa. Sí, estoy casi convencido con la forma de que va la pelota, que Rafa, que esta parte es más difícil. La parte en la que está Rafa ahora es la parte más dura porque están jugando ahí en contra del viento.
15: ¡Qué exhibición, Álvaro Benito, de Rafa Nadal! Lleva tres juegos consecutivos y está a punto de romperle de nuevo el servicio a Roger Federer.
4: Se está desquiciando Roger Federer. Ojo que está sacando Rafa Nadal. Tiene la primera bola para ponerse 5-4, lástima. Pero comencemos por el principio. Hace 10 minutos iba 4-1.
18: Tendrá que echar mano del segundo. Recordemos, 6-4 primera manga para Rafael Nadal, 5-4 esta segunda también, y tiene 40 iguales, a dos puntos de ponerse 2-0. Lo pone en juego de nuevo ahí, en este caso,
19: bien,
18: el viento.
19: Vamos.
18: Que le pasa una mala pasada, y nunca mejor dicho, en este caso, a Roger Federer. Segundo set point para Rafael Nadal.
17: Y lo que ha subido en primeros servicios Rafa Nadal, que ya está en un 74%, mientras que Roger Federer, que estaba por encima del 73%, ha bajado al 63%.
16: Sí, a los grandes sacadores les gusta mucho también que no haya viento, ¿eh? Pero hay que recordar también que el gran sacador de tipo Federer, que con un saque más bien plano, les gusta mucho la pista cubierta porque la bola no se mueve,
17: claro.
16: La tiras y queda siempre en el mismo sitio. En cambio, con las pistas al descubierto se te mueve la bola y eso hace que se utilice más el efecto, como suele hacer Rafa.
18: Vamos a empujar todos, claro que sí. Ahora se ha ganado desde la parte izquierda Rafael Nadal. A ver lo que intenta hacer con ese segundo servicio. Roger Federer, que la mete de nuevo dentro de la pista, buscando el revés en este caso del suizo.
0: Bien,
18: se coloca,
0: vamos.
18: Bien, en este caso vuelve a fallar con el revés. Y ojo, porque se pone dos sets arriba Rafael Nadal. 6-4 la primera manga, 6-4 la segunda. Cada vez más cerca de romper un malfario que dura ya 46 años.
15: Sí, ya lo hicimos en el fútbol. Que acabamos con uno de 44. Podemos estar en categoría masculina en tenis.
18: 42,
15: en
18: Wimbledon.
15: De
18: 42.
15: Hacerlo 42 años que no gana un español. Un chico, porque como nos recordaba un oyente, sí lo hizo Conchita Martínez. Un chico en la hierba de Wimbledon. La verdad, Alejandro, se nos acaban los calificativos porque desde ahí es más complicado. Pero Rafa sabe sufrir. Ha tenido otro punto de break en contra, ha sacado la raza, ha sacado la casta y se ha llevado el set, ¿eh?
16: Sí, es lo que tú has dicho. Es un partido para saber sufrir. Es imposible disfrutar el partido con el aire que está haciendo. Federer, ya lo conocemos, estas cosas le afectan mucho.
17: No le gusta sufrir al suizo.
16: Así es, así es. Yo por eso decía que el viento, en principio, debía favorecer a Rafa, que por otra parte, siendo de Manacor, yo creo que tiene que estar mucho más acostumbrado que un suizo, sí, que ahora ha tenido que jugar en cubierta casi toda su vida. Entonces, ya te digo, yo creo, como bien decís, que ahora el partido realmente está muy de cara para Rafa Nadal.
17: Ahora muy bien, Roger, ¿eh?
16: Sí, sí, la verdad es que está, bueno, yo creo que Roger, pues bueno, va a jugar un poquito más rápido, está jugando con más fuerza, ve que está dos en trabajo y lo que no tiene ganas es de correr.
18: A cortar puntos, ¿verdad? Decir,
16: es a la vez, engordar para morir, ¿no? Yo sí. Creo que dice, pues ahora me la juego, lo juego todo.
17: Y si entra, me voy recortando, y si no, pues me voy, cuanto antes me vaya mejor.
16: Exactamente, yo no creo que vaya a hacer lo que hizo Roland Garros, que fue literalmente,
17: por
16: utilizar una palabra amable, patearse el último set. Pero sí que va a jugar un poco más suelto. Sí.
18: En Roland Garros, que cayó en tres mangas y tan solo, si no me corriges, Alejandro, tan solo cuatro juegos.
16: Ya. Pero ahí sí fue completamente diferente, porque ese 6-1, 6-3, que creo que fueron los dos primeros sets, bueno, pues Rafa fue completamente superior. Se veía que en ese partido, para que lo ganase Federer, pues tenían que pasar un montón de infortunios.
17: Un milagro, sí.
16: Exactamente. Sin embargo, hoy estamos viendo un partido, sinceramente, muchísimo más igualado.
17: Mucho,
16: o sea,
17: más.
16: Todavía no las tengo todas. En Roland Garros estaba a partir del primer set convencidísimo de que ganaba Rafa, y ahora os digo sinceramente que no las tengo todas conmigo.
18: Sigues teniendo dudas, a pesar de que Rafael Nadal, lo dicho, no estamos bromeando, está ganando por 2-0 a Roger Federer, que eso sí, está metiendo una marcha extra. 15-40, dos bolas de break para ponerse 3-1. Y a ver si no ocurre lo de la primera manga, aunque no, en la segunda manga se puso 4-1 y después.
17: Es que lo dice Alejandro, y es que hay que tener muy en cuenta, está jugando contra el mejor tenista. No sé, Alejandro sabe más que yo, no sé si de la historia en hierba, pero uno de los mejores y más completos de todos los tiempos en cualquier superficie, y aunque vayas dos sets por delante, no te puedes confiar.
16: Así es, yo creo que, bueno, que comparable es a él, quizá el australiano Rod Laver, ya hace muchos años, y hace menos Pete Sampras, ¿no?
18: Y a Bjorn Borg, que también ganó 5 veces consecutivas.
16: Sí, sí, y como completo, es la segunda parte que voy a decir, como completo quizá Borg, que supo ganar en todas superficies, sí. Porque lo que he dicho anteriormente, la tierra ni olerla, ¿no? bueno, Rod Laver sí ganó un Grand Slam, ganó todas las superficies en otros tiempos, pero bueno, Pete Sampras no pasó más allá de las semifinales de Roland Garros, ¿no?
18: Bueno, pues ha salvado la primera bola de break en contra Rafa Nadal, que eso sí, se está mostrando infalible en este caso, en todas estas jugadas, en este partido, en esta gran final de Wimbledon, que te la está contando Radio Marca, la radio que hace afición, desde las 3:30 de la tarde, casi 2 horas de partido, las gradas repletas para ver un encuentro que puede marcar la carrera de Rafael Nadal. 30-40, ambos jugando desde el fondo de la pista. Vamos con esa derecha, Rafael Nadal buscando siempre el revés de Roger Federer, línea, y pide la revisión.
17: No, fuera.
18: Esa bola se ha ido fuera.
16: Puede ser, antes se ha equivocado Rafa de todas maneras. En el primer punto de este juego, sí. Ha levantado la mano también, no ha pedido, porque hay buena confianza.
18: Aquí ha pedido el challenge, Y ahora esa bola se va fuera. Por un milímetro.
17: Vaya vista,
16: La primera Rafa se había equivocado,
17: Hay noticia en Wimbledon.
18: Hay noticia en Wimbledon, efectivamente, Talavera, porque empieza a llover. Con 6-4 primera manga para Rafael Nadal. La segunda también 6-4. Y en esta tercera manga 5-4 para Roger Federer. Empieza a llover. Las lonas sobre la pista central, también los paraguas. Y ahora mismo vemos en las imágenes de televisión a Roger Federer y a Rafael Nadal encaminándose a la bocana de vestuarios. Tono serio en ambos, sobre todo en Rafael Nadal. Así pues, queda interrumpida esta gran final de Wimbledon.
17: Sí, queda interrumpida y ahora yo le pregunto a un profesional de esto como Alejandro Tarrero. Alejandro, siempre se dice, por ejemplo, el día de Feliciano, que le perjudicó el irse el día que estaba jugando su partido, cuando estaba con una buena mecánica y una buena dinámica, llegó y llegó la suspensión, luego cuando reanudó su rival se lo llevó por delante. ¿Esto ahora cómo se interpreta? ¿Para quién es mejor, para quién es peor, para el que está por debajo, para el que está por encima?
16: Bueno, mismo Rafa había avisado de que las interrupciones no le gustaban, ¿no? Le gustaban porque es un jugador de coger mucho ritmo, de calentar mucho el brazo, de empezar a medir. Cuando juegas con muchos efectos, te gusta empezar a notar la bola, manejar la mano, manejar los efectos, y te gusta eso, calentar el brazo. Entonces, todo lo que sea empezar otra vez dificulta tu trabajo. Yo creo que el parón beneficia a Federer, pero hay otra lectura, ¿eh? Yo creo que, como decía esto que decía de Feliciano, todas las circunstancias raras de un partido de tenis, es decir, interrupción, viento, que entre un stripper, cualquier cosa que pueda distraer, en fin, al final beneficia al más fuerte de cabeza, ¿sabes?
18: También
16: porque es el que maneja
18: que entra un stripper, Alejandro.
17: Sí,
18: también. También afecta.
17: En Wimbledon ha entrado un stripper, ¿eh? Parece que se va a reanudar la final de Wimbledon, ya está el juez, ya están los recogepelotas, ya están los jueces de línea, de pista, ya está la red puesta, ya se ha retirado la lona, incluso parece que hay un esbozo de rayitos de sol. Lo que todavía no han salido, Álvaro Benito, son los protagonistas, ni Roger Federer ni Rafa Nadal.
18: Ni Roger Federer ni Rafa Nadal. Recordemos que a la interrupción del partido, a eso de las 6:45 de la tarde, hora española, hace 1:15, dominaba Rafael Nadal por 6-4 el primer set, 6-4 el segundo y 5-4 la tercera manga para Roger Federer, pero eso sí, Rafael Nadal tenía que sacar en estos momentos. Lo dicho, todo presto y dispuestos, lleno, absolutamente llena, la pista central del All England Club Tennis de Londres. También está Pascal Mariá, el juez de silla, y esperando, lo dicho, la salida tanto del número uno del mundo como el número dos del mundo para que peloteen, y calculamos que en 15 minutos, 10-15 minutos, se vuelva a disputar el partido.
17: 7:14, 6:14 en Canarias, ya ha arrancado de nuevo, se ha reanudado la final de Wimbledon y ha comenzado con un Rafa Nadal arrollador, Álvaro.
18: Muy enchufado, claro que sí. Rafa Nadal está metiendo los primeros servicios, está evitando la reacción de Roger Federer, se ha llegado a poner con un 40 nada, con un ace y con dos errores no forzados del suizo. Ahora mismo, error no forzado de Rafael Nadal, sacando desde su posición derecha, en este caso, para efectuar el primer servicio. 40-15, recordemos, 5-4, tiene dos bolas para ponerse con 5 iguales, a ver si puede entrar ese primero. Lo hace con la respuesta de Roger Federer, que la mete justo en la línea.
17: Vaya resto ahora,
18: y provoca el error. Efectivamente, era con un segundo servicio, era bastante bueno, pero Roger Federer ha logrado responder bastante bien. 40-30.
17: Alejandro Tarrero, hemos recuperado ya a nuestro especialista, se reanudó la final. Alejandro, buenas tardes.
16: Buenas tardes, ¿qué tal?
17: Bueno, pues ahora te preguntaré por lo que puede hacer un jugador si decide descansar, si decide calentar en ese tiempo que se suspende por inclemencias climatológicas, pero ¿cómo has visto la salida de Rafa ahora con estos dos fallos? Pero había salido muy fuerte.
16: Bueno, los dos muy fríos, que había que hayan sido tres errores de Federer y a dos Nadal. Son dos jugadores que tienden a empezar los partidos muy fríos. La verdad es que el momento de ganarles juegos es al principio a los dos, y bueno, la verdad es que así se ha demostrado. Tres errores, uno con mérito del buen saque de Nadal, y ahora dos errores de Nadal, o sea que la verdad es que poco que decir hasta el momento. Doble falta.
18: Ha tocado la cinta ese segundo servicio, se ha ido fuera. Así pues, 40 iguales, ha desperdiciado tres oportunidades para igualar a 5, y ahora Federer está a 2 de poner el 6-4 en la tercera manga. A ver si hay suerte para Rafael Nadal, sobre todo empieza a calentarse, como decía anteriormente Alejandro Tarrero, pues deja de estar frío y por lo tanto puede efectuar buenos primeros servicios. Vamos allá, 5-4, está dominando Roger Federer, Rafa Nadal con su saque, 40 iguales, ha desperdiciado tres oportunidades, pero tiene ahora mismo otra. Vamos a ver con esa derecha, logra desplazar a Roger Federer con su revés, vamos que le mueve de nuevo, vamos a ver si sube a la red, no hace falta porque esa bola se va al pasillo.
17: ¡Qué ángulo abierto, eh! ¡Buah! Brutal. Aplaude la gente en el All England Club, no me extraña, vaya golpe más bueno de Rafa Nadal. Cómo abrió el hueco, cómo abrió ese golpe de derecha.
18: Magníficas.
17: Sí. Wow. Abriendo el hueco, abriendo el espacio. Ahí está de nuevo el servicio, el punto de 5 iguales para Rafa Nadal.
18: Cuarta oportunidad que tiene Rafa Nadal, el Manacori, para anotarse este décimo juego del tercer set. Es muy importante para evitar la reacción de Roger Federer. Esa bola que toca la línea, ojo porque puede subir a la red. Uf. Tremendo, vaya derecha, espectacular. Sí.
17: Rafa,
18: a media pista.
17: Rafa, yo creo que se quedó ahí mirando un poquito. ¿Sabes? Si la gente iba adentro o iba afuera, yo creo que eso le perjudicó, sí.
18: Le ha perjudicado efectivamente. Así pues, tenemos al segundo Dius en este décimo juego del tercer set. Recordemos, primeros compases tras la reanudación. Rafael Nadal ganó la primera manga por 6-4, la segunda también por 6-4. Y antes de la reanudación, 5-4. Ahora mismo está sacando Rafael Nadal con ese tono serio. Estamos en el segundo Dius. A ver si puede conectar un buen primer servicio.
17: Bueno,
18: lo hace,
17: sí,
18: a
17: señor.
18: La cinta Federer. Nueva ventaja.
17: Sí, pero lo que decía Alejandro, fríos, uno y otro,
16: Sí, sí.
17: Se me apuras hasta el público, Se ha quedado un poquito.
16: Es normal. Ya digo, los dos jugadores. Uno, porque cuando se juega con tantos efectos, el caso de Rafa, es necesario calentar bien todos los movimientos para imprimir ese efecto. Y otro, como Federer, cuando se juega tan al límite, tan ajustando cerca de la veta y de las líneas, pues los dos son jugadores que necesitan mucho de calentar bien el brazo.
18: A ver si tenemos suerte ahora mismo con este servicio. Logra desplazar servicio. Muy bien, de nuevo, sí. Línea de Federer. Otro ángulo tremendo de Rafael Nadal.
17: Bueno, Rafa.
18: De bravo, derecha bravo. A izquierda. Y logra de este modo adjudicarse al décimo juego de esta tercera manga. 5 iguales y ya sin pausa. Vamos allá. Tiene dos servicios, Rafael Nadal. Vamos a insuflarle ánimo, claro que sí, al de Manacor, al número 2 del mundo, que está ante una oportunidad única de cambiar el giro de su carrera, tal y como dijo hace un par de días después de ganar a Suéter. Esa bola que se va, lástima, el primer servicio. Iba cerca de la T, se le ha ido por un palmo. Así pues tendrá que optar por el segundo servicio. Ritual, se toca el calcetín, claro que sí, empieza a botar la bola. Y va con ese segundo servicio el de Manacor. Va con el segundo, se coloca a la derecha Roger Federer y provoca el error de Rafael Nadal. 4-2, cambio de lugar, cambio de pista.
17: Cómo le estaba cazando, cómo le ha adivinado el servicio y le estaba esperando allí con el latigazo Alejandro Roger Federer.
16: Este es un problema que tiene Rafa en las pistas, tanto en las pistas duras como en la pista de hierba sobre todo, es que se le corren de derecha como la bola de bota, pero no lo suficiente para que sea incómoda. Este saque en tierra bota tanto que no lo pueden atacar porque coge una altura increíble y se te mete en el cuerpo. Sin embargo, en pista rápida y sobre todo en pista hierba, bota lo suficiente para atacarlo, pero no lo suficiente para hacer daño.
18: Y ahora el momento decisivo. Lo que bien que está sacando Roger Federer en este tiebreak. Y ahora tiene el saque para anotarse este tiebreak por 7-5.
17: Él tiene la ventaja, Alejandro, pero en los momentos claves de estos dos primeros sets, siempre el que se ha salido con la suya ha sido Rafa.
16: Sí, los dos están sacando mucho mejor. También puede tener su parte de importancia el hecho de que no haya viento ahora, porque cuando el viento molesta mucho a los buenos sacadores.
18: Pues puede ser un momento importante. 6-5, saca Roger Federer. La mete dentro, vaya saque espectacular. Grita, aprieta el puño. Cuarta manga tenemos, la tercera ha sido para Roger Federer. Continúa el partido que puede ser histórico para el tenis español, pero lo dicho, la tercera manga es para Roger Federer.
17: Ahí tan solo puedes aplaudirle, darle enhorabuena a Roger Federer y empezar a trabajar para la cuarta manga, porque contra eso no hay nada que hacer.
18: Pero bueno, todo sea que gane Rafa Nadal, ahora mismo ha subido a la red, pero Roger Federer también sabe meter passings, así pues 15 iguales. Estamos en el tercer juego de esta cuarta manga, importante. Roger Federer quiere forzar el quinto set, el mismo al que se llegó el año pasado cuando ganó el suizo en 5 mangas. Y Rafa Nadal, que tiene que empezar a calentarse poco a poco y contrarrestar ese juego de Roger Federer, que lo dicho, está subiendo una marcha más cada vez. Lo decía después del partido ante Marat Safin, le está obligando a Rafa Nadal y estamos demostrando lo mejor de sí. A Rafa Nadal ahora mismo, dominando también de derecha, ambos desde el fondo. Derecha de nuevo de Roger Federer. Revés cortado, slice de Roger Federer. De nuevo, una derecha muy angulada. Vamos a ir Rafa Nadal, de nuevo desplaza al jugador suizo. Le está moviendo bien. A ver si logra algún boquete. ¡Lástima!
17: ¡Qué pena!
18: Querido pillarle el contrapié.
17: Era el paralelo.
18: Lástima, ¿eh?
16: Está buscando el revés de Federer, Federer está corriendo. Daos cuenta también de que Federer está corriendo, está a un ritmo de piernas muy superior hoy que el día Roland Garros. Sí. Esto es sencillamente porque aquí sabe que puede ganar, se está desfondando, lo está dando todo, sabe que merece la pena correr porque puede ganar. Sin embargo, Roland Garros era conocedor de que por mucho que corriera, pues no iba a ganar. Entonces se relajó mucho de piernas y casi ni se corría de derecha. Hoy, sin embargo, el ritmo de piernas de Federer es, te diría, vamos, un 20% superior al de Roland Garros.
18: Estamos en un momento complicado en estos inicios de la cuarta manga, 15-30, y esa bola de Roger Federer que entra dentro. Ojo, que puede subir a la red, no lo hace. Roger Federer ahora mismo con el slice, sube a la red. Vamos, ¿qué le pasa?
17: Bien, ahí
18: bien,
17: Rafa
18: Nadal. Se le quedó bien, un poquito bien larga esa medio dejada slice, sí, de Roger Federer, y ahí Nadal estuvo muy bien.
17: De todas formas, Alejandro, son sin lugar a duda, a mí que me digan que, bueno, Djokovic, tal, son sin lugar a duda los dos mejores tenistas que hay en el mundo, sin ninguna duda. Y tú fíjate que en cuanto uno abre una pequeña puerta ahí de debilidad, como ahora Roger Federer en esa subida que no subió con demasiada confianza, el otro rápidamente le hinca el diente y le hace daño. Que dos monstruos del tenis, ¿eh?
16: Sin duda, sin duda. Son los dos mejores, como bien dices, vamos, a mucha diferencia de los demás.
17: Del resto.
16: De Djokovic, que yo creo que también son superiores a Djokovic, pero bueno, no con tanta diferencia. Bien.
18: Buena derecha bien. Ahora de Rafa Nadal, ¿eh? Ha dominado el punto desde el principio.
16: Para alertarse es que yo creo que, bueno, ha quedado manifiesto que está mucho más cerca a Nadal de Federer en las pistas rápidas y de hierba que Federer de Nadal en la pista de
17: sí,
16: tierra.
17: Sí, sí, ¿no? Mucho más, sí.
18: Pues ahora Rafa Nadal, que tiene la primera oportunidad para ponerse 2-1 en estos primeros compases de la cuarta manga.
17: Uf.
18: Ese primer servicio buscaba la T, buscaba la ace, pero se quedó en la red. 40-30, momento importante. Recordemos que ha estado interrumpido, por si te incorporas ahora mismo a la radio del deporte, Radio Marca, interrumpido durante una hora y media el partido. Esa bola de Roger Federer que se va fuera. 2-1 Nadal.
17: Bien, bien. Yo creo que ganar tus dos primeros servicios cuando has perdido el set anterior, esto también te da mucha confianza y te da mucha tranquilidad para que lo que has estado haciendo hasta ahora es el camino.
16: Exacto, y bueno, Federer está fallando de revés todo el rato. La verdad es que está sacando muy bien y muy bien con su derecha, pero sigue ese agujero del revés que es del que siempre se aprovecha Rafa. Y yo creo que Rafa esté comprobando que continúa ese agujerito ahí en el revés le da tranquilidad, y al contrario, a Federer ese agujero del revés le genera continuamente una inquietud. Y yo creo que al final, si ese agujero persiste, acabará sacando peor y golpeando peor también su derecha.
18: ¡Vaya passing! ¡Vaya passing! Tremendo de Rafael Nadal, Roger Federer, que llevaba dominando el punto, pero que no lograba certificar el mismo, y una bola que estaba a la mitad, y ahí Rafa Nadal, y mete ese passing espectacular a la derecha de Roger Federer, donde no puede llegar. Así pues, estamos en estos compases ya importantes de la cuarta manga. Gana por 2-1 Rafa Nadal en cuanto a sets, y en cuanto a juegos, 3-2 para Rafael Nadal.
17: Bueno, pues mientras que la dinámica sea positiva, Alejandro, que
16: sí,
17: sigamos arriba, a ver si aprovechamos la debilidad en algún juego de Roger Federer, que vuelvo a decir, son tan buenos que como Rafa vea debilidad en alguno de los servicios de Roger Federer, ahí le puede meter mano, ¿eh?
16: Sin duda, sin duda. El partido, te digo, es muchísimo mejor, ¿eh? Después del parón, salvo esos inicios normal, ¿no? Que han fallado muchísimo los dos. Bueno, el tiebreak ya ha empezado a ser bastante bueno. Y sobre todo este cuarto set, el nivel es mucho mejor que habían sido los tres primeros por parte de los dos. Una cosa que me da moral y tranquilidad es que los juegos que se... los puntos que se juegan, es decir, que no se ganan directamente con el saque, está dominando más Rafa. Y una cosa que me da miedo es que Federer está sacando increíble. La verdad es que... está sacando muchísimo mejor también desde que después del parón.
18: Y también lo que es positivo, yo no sé qué opinaréis, recordamos antes de la interrupción, Rafa Nadal hubo una bola donde subía Roger Federer y se resbalaba, se echaba la mano a la rodilla derecha, pero no ha tenido ningún problema, no ha pedido la asistencia médica de Novotny. Y hay que decir que en todos los partidos que disputa Rafa Nadal, justo desde hace un año, desde esa final de Wimbledon 2007, siempre lo hace con dos,
16: bien,
18: una especie de esparadrapos a la altura del tendón rotuliano, para evitar lesiones. Esa bola que fue buena en este caso, Roger Federer la dejó en la red, así pues 0-15, 3-2 para Nadal en esta cuarta manga. Muy importante, estamos llegando a los momentos decisivos,
17: porque podemos estar a dos puntos de que Rafa Nadal se proclame campeón de Wimbledon. Al menos ha conseguido un 0-30 Álvaro en el servicio y 5-4 de la cuarta manga.
18: Recordemos que la primera manga fue para Nadal, la segunda también, ambas por 6-4. La tercera fue para Roger Federer por 7-6, 7-5 en el tiebreak. Y ahora mismo 5-4 para Rafael Nadal. Está sacando Roger Federer. Y ahora mismo 15-30.
17: Con segundo servicio, ¿eh?
18: Con segundo servicio. Estamos a dos puntos de ganar Wimbledon. Roger Federer saca. La responde Rafa Nadal. Se pone de derecha. Tremendo. Oh. Vaya winner de Roger Federer. Se cubrió el revés. 30 iguales.
17: Brutal, Alejandro, ¿eh?
16: Ha estado un poquito corto. La verdad es que bueno, yo creo que tiene un poco en la cabeza ese resto, cuando el año pasado tenía bola de break y se le fueron dos restos seguidos fuera, un palmo fuera, y a lo mejor esto le ha pasado por la cabeza. No, o sea, el Casar está un poquito corto y Federer con su derecha ha dominado.
18: Pero seguimos teniendo, Alejandro, tal oportunidad, es claro que sí, 30 iguales, con el primero que se le va por muchísimo a Roger Federer. Buscó la T, buscó el ace, pero se le fue muchísimo, no tiene desde luego el punto de mira. Muy bien hoy Roger Federer, va con el segundo. Responde bien Rafa Nadal, con la derecha Roger Federer. De nuevo desde el fondo de la pista. No sube todavía el suizo. Vamos jugando, ya llevan 10 golpes en lo que llevamos de punto a la bola de Nadal, que se le va fuera por poco, por un palmo. Ha tenido un 0-30 y ahora 40-30, punto para el 5 iguales. Lástima, ¿eh?
17: Qué pena, porque sí, cerca. Si lo tira dentro es bola de partido, ¿eh?
16: Ah, además ha estado valiente ahí. Yo creo que toda la valentía que le ha faltado en el resto del 15-30 ha estado valiente. Y eso está bien, que se le vaya fuera. No tiene que dejar las cortas, no pasa nada.
18: No todo está perdido Roger Federer, que está bajando la efectividad con los primeros servicios.
16: Sí.
18: Ahora desde la zona izquierda, ¿verdad, Alejandro?
16: Eso es muy importante, que baje la efectividad del primero de Federer es muy importante.
18: Muy importante, se cubre el revés otra vez Roger Federer. Venga, que lo tienes. No lo hace, sube a la red. Puño arriba de su novia, puño arriba de Roger Federer, 5 iguales, hemos estado a 2 puntitos, nos hemos quedado con las ganas, pero bueno, pero todavía hay mucho partido.
17: Como se lo dejes corto, con la derecha te mata. Yo creo que muchos le entran, pero yo creo que físicamente está tieso.
16: Yo creo que está mal.
17: Está tocado, ¿eh?
16: No da los pasos con la misma firmeza que los daba hace media hora. Y lo que te digo, lamentablemente este set se puede perder, pero para mí está siendo mucho más superior Rafa Federer en este set que los que ha ganado.
18: Venga, que ahora es segundo servicio, 40-30 para el suizo. Hay que provocar el Dius, que tenga dudas, el número uno del mundo, pentacampeón en Wimbledon. Ahí la mete, Rafa Nadal se le va fuera, lástima.
17: Qué efecto más raro le hizo el boca a Rafa,
16: Sí.
17: Prácticamente se la encontró encima.
18: La cuarta manga es para Roger Federer. Ha salvado dos bolas de partido. Una con el saque del suizo, la otra con la de Rafael Nadal. 6-4, 6-4, 6-7, 6-7. Y ahora la quinta manga.
17: Ahora la quinta manga. Te lo contamos en Radio Marca. No pudo ser en el tercer set, tampoco va a ser en el cuarto. Pues no os preocupéis, lo contamos y lo cantamos. Será en el quinto. 8:31, 7:31, te lo cuenta Radio Marca.
16: Vamos, esta es la calidad.
18: Empieza a llover en Wimbledon.
16: Por favor, esto
18: empieza a llover en Wimbledon.
16: Lo peor.
17: Sí, porque me da la sensación de que ya en la jornada
18: se suspende el partido.
17: Ya en la jornada de hoy
16: ya no se juega.
17: Yo creo que la jornada de hoy no se juega.
16: No, se ha acabado. Y es lo peor que podía pasar, porque Federer estaba
18: muy tocado. Se lleva la pasión, María, que casi se lo lleva por encima.
17: Bueno, pues vamos a hacer un pequeño parón, vamos a ver qué va a pasar, si dan la orden ya de suspensión definitiva del partido hasta la jornada de mañana. Va a continuar la final de Wimbledon.
18: Hay noticia en Wimbledon, comenzó la final hace casi 6 horas, a las 3:35 de la tarde. Hora española, se suspendió a las 6:10, se volvió a reanudar a las 7:15 de la tarde y hace apenas media hora volvió a interrumpirse por la lluvia. Pues bien, en apenas 5 minutos, calculamos aproximadamente, volverá a disputarse esta final. 6-4 primera manga para Nadal, 6-4 la segunda para el Manocorí, las dos siguientes para Roger Federer por 7-6 y 7-6, y justo en el momento de la interrupción lo dejábamos con 2 iguales, 40 iguales, sirviendo el suizo. Poniendo la carne en el asador los dos jugadores, llegando hasta el deuce, hasta el 40 iguales. Buen saque de Rafa Nadal con el segundo, desplaza Roger Federer, bien, que provoca el error de suizo. Vamos bien. Ahí,
17: ahora le corrió,
18: ventaja para Nadal.
17: Ahora le corrió bien la derecha, ¿eh?
16: Sí, la verdad es que muy bien. Además, la pista rápida estaba, cada vez que hay un parón, aunque no se moje la pista, la humedad sí la hace un poquito más rápida y eso se nota. Pero bueno, yo digo, yo estoy convencido que sigue Rafa estando físicamente más entero, y si acaba ganando este juego, todavía ese mal trago que ha pasado pues le fortalecerá sin duda mentalmente.
18: 9:36, 8:36 en Canarias, también en Wimbledon, gran saque de Rafa Nadal, y con ese contrapié tremendo, puño de su madre, puño de su padre también, vamos, de Ramón Calderón.
16: Vamos,
18: entre otras personalidades también del deporte español que se encuentran en Wimbledon. Cuatro iguales, no va más, en la quinta manga de la final de Wimbledon 2008.
16: Vamos
18: allá. 8-7 gana Nadal. Sirve para ganar el partido. Sería su primer Wimbledon, su quinto Grand Slam, junto a los cuatro que ya ha ganado consecutivamente en París. Va a sacar desde la parte izquierda, saca Nadal. Responde bien Roger Federer. Desde el fondo de la pista, desplaza por completo a Roger Federer. Va a intentarlo de nuevo y esa bola que se lo va fuera por poco. Lástima, ¿eh?
17: No sé, fíjate que Rafa es un hombre muy concentrado, es un hombre muy frío. Sin embargo, ese error yo creo que también es un poco de que puedes estar cerca de hacer historia y ganar Wimbledon, ¿eh?
16: Bueno, es normal, es normal. Yo creo que si te hubiese ganado dos Wimbledon o simplemente uno, pues ahora este partido lo hubiera cerrado hace rato. Así que, pero intimida un poquito, es el torneo que él ha declarado siempre que quiere ganar y estar ahí a las puertas normal que intimide bastante.
18: Vamos con ese saque 0-15, Rafa Nadal. 8-7 gana, tiene el servicio para ganar el partido. Desplaza a Federer, sube a la red con esa volea. Bien, Nadal. Ha variado ese valiente juego. Volea ganadora.
16: Y yo diciendo que intimidaba.
17: Sí. Ha estado pues, fuerte, ha estado ahí bien Rafa bien, Nadal. Es lo que hay que hacer.
18: Ha subido cambiar una vez a la red, ¿eh?
16: Cambiar algo, pero bueno, ha cambiado algo. Ha sido inteligente. Si no tenía mucha confianza para jugar el punto de fondo, un primer saque con mucho bote y para arriba. Son recursos.
18: A tres puntos de la gloria. Ya ha tenido dos bolas de partido en la cuarta manga, pero ahora tiene servicio para ganar el partido. Saca Rafa Nadal desde la parte izquierda, como siempre, zurdo. Lo intenta, lo varía. Ahí vemos, desplaza por completo a Roger Federer. Sube a la red, mátalo, lo mata por completo.

0: Rafa Nadal va a intentar el passing. Roger Federer lo tiene todo a su favor. La toca Nadal y se le va fuera. Yo creo que la de Federer se iba fuera, ¿eh?
1: No sé.
0: ¡Ah! Lástima.
1: No sé, ahí está Rafa más cerca y lo ve mejor que nosotros, no sé.
0: 30 iguales. Máxima emoción imposible.
1: Venga, que estamos a los puntos. Venga, va, vamos, Rafa.
0: Uno leyenda ya. Roger Federer, ganador de 14 Grand Slam, 5 de ellos en Wimbledon. Y otro que va a caminar así.
1: Y yo creo, ¿eh? No, yo creo que ya lo es, leyenda. Pase lo que pase aquí hoy, yo creo que Rafa es una leyenda.
0: Y
1: lo
0: este
1: que,
0: partido, desde luego,
1: lo que
0: leyenda,
1: está haciendo,
0: ¿eh?
1: En Roland Garros, lo que está haciendo en la tierra, cómo se adaptó. Es que quitarte las zapatillas un día en tierra y ganar en Queens, ojo, no lo hace cualquiera, ¿eh?
2: No, bueno, ahí están los datos, ¿no? No lo ha hecho casi nadie. Creo que el último fue Borg. Y yo creo que comentaba antes, ¿no? El partido ese de ese Borg McEnroe. Pues dos grandes. Ahora, si me preguntas quién fue más grande, Borg o McEnroe, creo que lo mismo da, ¿no?
0: Bueno, el último que ganó a Rafa Nadal fue Juan Carlos Ferrero en la tierra de Roma hace ya varios años. Y ahora Pascal María, que está dialogando con ambos.
2: Pone cara de susto. Le va a poner un warning,
0: sí,
2: a lo mejor.
0: Pues igual, igual lo que le pedía Roger Federer. 30 iguales. Vamos allá. Rafa Nadal se coloca con la derecha. Desde el fondo de la pista, también Roger Federer. Con el revés, se va fuera. Punto de partido. Punto de partido para Rafa Nadal. Se desespera Roger Federer.
3: Venga.
0: 10:15. 9:15 en Canarias. 9:15 en Wimbledon. Repleto la pista central. Vamos. Que puede vivir un hito histórico para el tenis español. Para el deporte español. En el caso de que gane el Manacorí. Rafael Nadal.
2: ¡Buah! Vamos, Rafa.
0: Tremendo.
1: Haciendo historia. Vamos,
0: 40-30.
1: Rafa.
0: 40-30. A un punto de la quinta manga. A un punto del partido.
2: Jugada, venga.
1: Ahí está.
0: Cara de concentración. Va a sacar desde la parte derecha, a ver si conecta un buen primero. Saca Rafa Nadal, responde Roger Federer. ¡La mete adentro! ¡Vaya resto de Roger Federer!
1: ¡Vaya resto de Roger Federer!
2: La ha leído bien el saque. Sabía que iba a sacar ahí, era lo que tocaba, pero también Federer sabía que era lo que tocaba y lo ha hecho bien. Bueno, en este caso, no es preocupante. Juegas con un gran jugador que te puede hacer grandes jugadas y se la ha hecho. Venga.
0: Tercera bola de partido que salva. Tercera bola de partido que salva.
2: Vamos, Rafa, vamos.
0: Tony Nadal ya no puede estar sentado. Todos de pie, viviendo lo que puede ser un hito para el deporte español. Deuce, 8-7. Rafa Nadal bota la bola con tranquilidad, como siempre. No ha recibido ningún warning en lo que llevamos de partido por pérdida de tiempo. Saca bien,
1: saca bien.
0: Tremendo Rafa Nadal.
1: Tony Nadal ya no se aguanta.
0: Cuarta bola de partido.
1: Tony Nadal ya ha sido del palco, ya no aguanta.
2: Sí, si quiere bajar o quiere subir o quiere esfumarse.
1: Sí, sí.
2: Pero muy bien. Un puntito gratis ahora, perfecto.
0: Cae la noche sobre Londres.
1: De verdad que no nos cierra el corazón, Alejandro, es que lo merece.
2: Madre mía, sí lo merece.
0: Después de tres años intentándolo, hace dos años en cuatro sets. El año pasado en 5, ganó también Roger Federer. Y este año en 5 va a ganar Rafa Nadal. Saca Rafa Nadal, punto de partido. La devuelve Roger Federer, de revés. Sube a la
1: rama,
0: se fue. Nadal campeón de Wimbledon. Rafa Nadal, un hito en el deporte español, en la historia del tenis español. Si hace apenas una semana España conseguía ser campeona de Europa, 44 años después, hoy 42 años después, Rafa Nadal, español que gana en Wimbledon, empieza a llorar, llora sobre la hierba de Londres. Rafa Nadal, campeón de Wimbledon 2008.
1: Hace historia el tenista español. 10:16, 9:16 en Canarias, te lo cuenta Radio Marca. Ganó su primer Wimbledon. Victoria de Rafa Nadal, 6-4, 6-4, 6-7, 6-7 y 9-7. La victoria para Rafa Nadal, campeón de Wimbledon 2008. Hizo historia, consiguió Roland Garros en la misma temporada. Ganó en Queens después de quitarse la arena de las zapatillas. Ha ganado en Wimbledon, ha hecho historia. El mejor tenista español de todos los tiempos.
2: Increíble.
1: Yo tremendo, creo que Alejandro Tarrero, profe, poco más podemos decir.
0: Está llorando
1: como un niño.
0: Ahora mismo.
2: Estamos llorando más de uno del mundo del tenis, porque lo que ha hecho Rafa y cómo lo ha hecho es sencillamente increíble, es inhumano.
0: Llueven los flashes sobre Wimbledon, perdón Alejandro, porque fue a acabar el partido. Saludar a Rafael Nadal, también a Pascal Mariá, y ahora mismo se ha ido a saludar a su familia, claro que sí, a su padre, a su madre, y ahora a los príncipes de Asturias, tanto a doña Leticia como a don Felipe de Borbón, que están viendo el partido, lo han vivido. Al final, más de 5 horas de encuentro, aplaudiendo a Rafa Nadal, un auténtico campeón, y ya con la bandera.

0: española, Roger Federer, 6 años después, pierde en Wimbledon, pierde en Londres.
1: Ah, sí, está.
2: Y qué bonito haber perdido los otros sets para que al final se haya ganado como se ha ganado, ¿eh? Porque este partido pasará a la historia.
1: Sí, a la épica. Creo que tenemos comunicación con Antoni Pastor, que es el alcalde de Manacor, la localidad natural de Rafa. Alcalde, ¿qué tal? Buenas noches.
3: Muy buenas noches.
1: Vaya campeón, qué alegría le está dando a Manacor, qué alegría le está dando a todo el mundo del tenis, a toda España. Vaya baluarte tenemos con Rafa, ¿eh?
3: La verdad es que es impresionante, emocionadísimo, porque aparte de que ha sido un partido increíble, ha tenido un rival magnífico, porque la verdad es que a diferencia de Roland Garros, hoy Roger Federer ha hecho un magnífico partido y creo que tiene mucho más mérito todavía la victoria de Rafa. La verdad es que es impagable lo que está haciendo este chico por Manacor, por Baleares, por España y sobre todo por el mundo del deporte.
1: Sí, porque es sensacional, porque ya no es ganar, es cómo gana, con qué valores, con qué calidad, sobreponiéndose a miles de incontinencias, como hoy, por ejemplo, que se suspendiera 2 veces el partido y ha estado ahí, ¿eh?
3: La verdad es que sí, yo la verdad es que, y tengo que decirlo, cada vez ya era como pesimista, porque veías que te remontaba, que ganando 2-0 te metía 2-2, pero él tiene una cabeza pero increíble, y en los momentos más difíciles la verdad es que se supera. La verdad es que no tengo palabras porque es algo emocionantísimo y la verdad es que muy agradecido, muy contento y sobre todo por su familia. Visto a sus padres, a Sebastián y a su madre, que yo creo que se lo merecen porque la verdad es que ellos también han sufrido, toda su familia. Y bueno, y esto yo creo que es el camino definitivo al número uno.
1: Seguro que sí, ojalá que sí y seguro que homenaje de su pueblo, de Manacor, uno más para Rafa Nadal. Gracias, alcalde.
3: Muchísimas gracias a vosotros, gracias.
1: Hasta luego, buenas noches. 10:20, 9:20 en Canarias, enseguida estoy con el profe, también le estoy dejando recuperarse porque los hombres que han trabajado y han peleado tanto por el tenis español, yo creo que también es un poquito todo lo que está consiguiendo Rafa y el resto de profesionales del tenis. Pero antes, ahí estaba el juez recibiendo ese presente. Ahora va el segundo clasificado, Roger Federer.
0: Ya con los ojos llorosos, Roger Federer también, ¿eh?
2: Sí. Y qué bonito el reparto de premios de noche, ¿eh? Todo sí. Yo, al final va a ser la
1: y los
2: la
1: flash final es espectacular, ¿eh?
2: La final inmejorable, porque fíjate qué escena tan bonita, qué el glamour, reparto sí, nocturno, sí. ¿Eh?
1: Qué bonito, sí.
0: Ahora
1: sí.
0: Mismo Roger Federer recibiendo el premio al segundo, al subcampeón en Wimbledon, algo que nunca había probado. Recordemos que en el año 2002 perdió en primera ronda frente a Mario Ancic y consecutivamente 2003, 2004, 2005, 2006 y 2007, los últimos 2 años, había ganado a Rafael Nadal, que a la tercera pala vencida. Hace 2 años cayó en 4 sets, el año pasado en 5 y este año un hito que puede cambiar su carrera.
1: Pues ahí va, llorando el de Manacor, Rafa Nadal a coger su premio.
2: Qué bonito.
1: Ahí está, recibiendo el premio, la copa que la acredita como campeón de Wimbledon 2008.
0: Ahí vemos a Rafa Nadal ahora mismo con ese trofeo al cielo de Wimbledon, muy cerca de Londres. Ya se ha puesto la noche, pero justo antes fue un momento para que Rafa Nadal, que está llorando, llorando Rafa Nadal, que ha logrado su 5º Grand Slam de su carrera, 4 en la tierra de París, llorando desconsoladamente, el 5º en la hierba de Londres. Me parece que va a hablar ahora Roger Federer y después será turno para Rafa Nadal.
1: Va a hablar ahora Roger Federer, escucharemos enseguida a Rafa Nadal, que también tendrá que...
0: Un gentleman, Roger Federer, con esa sonrisa también, reconociendo la seguridad del rival.
1: Sí. A ver, aquí está Roger.
4: Yeah, tried everything. Got a little late and everything, but look, Rafa's deserving champ and he just played fantastic.
0: Ha jugado fantástico.
1: No, la verdad que la ovación que le están tributando a Roger Federer, y es que yo creo, Alejandro, que tiene mucho más mérito ganar contra el mejor tenista de todos los tiempos y que en hierba era prácticamente intratable.
2: Sí, sí, ese yo creo que es el partido soñado por Rafa Nadal, todo, todo. ¿Contra quién, en dónde, cómo, todo? Yo creo que si tienes que escribir un guión, no lo escribes mejor.
1: Espectacular, desde luego que sí, y además Roger Federer muy deportivo, dándole enhorabuena a Rafa, que además son candidatura conjunta al Premio Príncipe de Asturias por lo que están haciendo, tanto Rafa como
0: después
1: Roger.
0: De este partido...
2: Muy bien.
1: Roger y Rafa, vamos a escuchar
0: a ver Rafa
1: Nadal, a ver qué dice. También en inglés es un monstruo, hablando.
0: Sí, pero se lo entiende,
2: Está llorando, eso que esa frialdad cuando juega no quiere decir que no tenga sentimientos como otros, sino que lo sabe dominar.
5: Well, it's impossible.
6: Imposible describir lo que le ha pasado cuando ha ganado. No.
5: So just very very happy for win this title. My favorite tournament for me is a dream playing this court, but win I never imagined something like this. So very happy. Thank you very much, everybody.
1: Sensacional. Además se le ve muy emocionado. Yo le he visto más emocionado que en otros torneos.
2: Sin duda. Este era el torneo que quería ganar Rafa, sobre todo cuando ya tienes cuatro Roland Garros. Era su día, era, bueno, en este caso su noche, su contrincante, como hemos dicho.
1: A ver, escuchamos.
5: Well, disappointing for me. I am in the same time like the best player of the history, Roger Federer. So it's very tough always play against him, especially here. I have a lot of chances for win before the match, but just congratulate Roger because he always fight unbelievable. His attitude always is excellent when he win, when he lose. So just thank you very much, Roger. His attitude is very good for me.
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Estamos aquí una noche más, ¿qué tal? Muy buenas. Aquí va a arrancar la tumbona. Ya sabéis, los que estáis escuchando a partir de las 12 de la noche, este espacio que consiste en charlar distendidamente con los redactores de Radio Marca. Son unas cuantas charlas que hemos tenido a lo largo de este último mes y que estamos emitiendo ahora íntegras. Aquí no encuentres un espacio, o no busques, mejor dicho, un espacio para la actualidad. Para eso ya has estado escuchando Radio Marca hasta las 12 de la noche. Esto no para y durante todo el día estamos informando del mercado, de lo que hace el Madrid, de lo que hace el Barça, de lo que hace el Atleti, de cómo están reforzando los clubes de primera división, de todas las competiciones que van arrancando. Es verdad que hemos tenido la gran suerte de que este ha sido un verano relativamente corto sin deporte. En nada estamos otra vez con el inicio de Liga. Por suerte para nosotros, estiramos el chicle hasta finales de julio, después de que nos colgásemos o nos pusiésemos esa segunda estrella en el pecho tras la consecución del Mundial. Pero como eso ya queda atrás, y como el inicio de Liga queda adelante, y como todo el tema de la actualidad futbolística y deportiva ya lo hemos tocado en la antena de Radio Marca, lo que te ofrecemos en este espacio pues es un ratito distendido. En algunas charlas nos vamos a reír más, en otras vamos a indagar un poquito más en la profesión, en otras muchas vamos a hablar más de la vida que de propio deporte. En fin, anécdotas surrealistas en el mundo del periodismo que han sucedido en la radio, que han sucedido en eventos deportivos, secretos incluso, va a caer en alguna de algún deportista y algún jugador conocido, momentos divertidos. Un espacio para que te relajes un poquito. Nosotros por aquí estamos currando, pero estoy seguro de que muchos de vosotros que estáis escuchando ahora mismo estáis tal vez de vuelta a vuestras casas después de haber pasado todo el día de verano en la playa. Tal vez estáis de vacaciones en vuestros pueblos. Otros eligen la montaña, que es verdad que está muy de moda, ¿eh? Tengo amigos que me comentan que este verano han decidido pirarse a la montaña de vacaciones, que sale bastante más barato que en la playa. Oye, pues si nos escucháis desde allí, también un ratito para relajaros. Si estáis en la cama tratando de coger el sueño con calor, bueno, es posible que alguna de estas charlas os hagan dormir. No voy a señalar al invitado, otras muchas va a ser complicado para coger el sueño, también os lo digo, porque hay algunos que en fin, son así de activos a estas horas de la noche. Pero lo que prometemos es que va a ser un ratito entretenido. De 12 a 1 lo estáis escuchando absolutamente todos los días en la antena de Radio Marca, es La Tumbona. Esta canción, como digo siempre, es la que yo he elegido. A mí esta me trae al verano de 2018. Es Bella, de Wolfine. A mí me parece un tema bastante veraniego. Si vosotros queréis compartir el vuestro, lo podéis hacer en el 628-26-90-92. Ahora bien, aquí nos vamos a escuchar. A ver si lo cazan los de la mañana. Una pausita y estamos con otro invitado en La Tumbona.

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0: Bueno, pues aquí estamos, ¿eh? Otra noche de verano en el programa que nadie pidió, pero que te estás comiendo cada noche, La Tumbona, una charla con cada redactor de Radio Marca. Hoy con nosotros, voz de marcador, capitán de Santa Inés, comandante de Radio Vallecano y mariscal de la Liga de Medios. Tres de los cuatro roles que he mencionado se le dan bien. El otro... mejorable. Israel Herraiz, ¿qué tal? Muy buenas.
1: ¿Qué tal, Marco? Buenas noches.
0: ¿Cómo estás? Y me abres La Tumbona con esto, a ver cómo suena.
2: Estás pagando por ahí, me enteré que muy mal la estás pasando, porque la persona que amas te está engañando y eso a ti te duele.
0: Bueno, no engañemos a la gente, estamos pidiendo canciones
1: que te recuerdan al verano.
0: Sí. Canciones favoritas.
1: Bien, me lo has dicho hace un rato antes de empezar este programa, en el baño, me lo has dicho, de hecho.
0: Sí, sí, sí.
1: Y te he dicho, es que no, yo no suelo escuchar música que me recuerde al verano. O sea, yo tengo dos géneros musicales.
0: Has dicho que no sueles escuchar mucha música en general.
1: Mucha música sí escucho. De hecho, estoy escuchando música todo el día. Lo que pasa es que no es un género musical, o al menos yo no lo entiendo como un género musical. O sea, es que yo soy un gran amante de Cádiz. Y por tanto del carnaval de Cádiz. El carnaval de Cádiz, para el que no lo conozca, son cuatro modalidades, cuatro tipos de agrupaciones que nada tienen que ver una con la otra. Claro, todo el mundo piensa que son todos chirigotas, pero no, son chirigotas, comparsas, cuartetos y coros, todas muy diferentes. Yo escucho fundamentalmente durante todo el año carnaval de Cádiz.
0: ¿En serio?
1: Te lo prometo. Ese es el género musical que...
0: Estás en tu casa y te pones una chirigota.
1: Sí, una comparsa.
0: ¿De verdad?
1: Te lo prometo.
0: No te pega nada, macho.
1: Ese es mi género.
0: Sé que te mola mucho el carnaval, pero sí. Yo creo que era por el faranduleo.
1: Consumo carnaval todo el año. De hecho, mi próximo objetivo, si tuviera tiempo libre, es hacer un podcast de carnaval con entrevistas. Te lo digo en serio.
0: ¿De verdad me lo estás diciendo? Sí, ¿del carnaval de Cádiz?
1: De carnaval de Cádiz, sí. Te lo prometo.
0: Esto es una fricada guapa.
1: Es una fricada. Lo que la gente que le gusta el carnaval, que hay mucha más gente de la que yo pensaba que le gusta el carnaval de Cádiz. No sé si hasta el punto que me gusta a mí, ¿no? Pero hay mucha más gente de la que yo pensaba. Es una fiesta que lleva intrínseca ese concurso, que es el COA, que en el Gran Teatro Falla, que se suele celebrar una fecha cercana a febrero. No tanto, porque por ejemplo este año va variando.
0: Sí.
1: Empieza en dos o tres días después de Reyes. O sea, empieza casi en Navidad. Y ahí, pues, cada año se estrena una nueva obra. Hay autores reconocidos y cada año, pues, cada uno estrena una nueva obra. Es una magnitud, la creatividad que se ofrece en esa fiesta cada año, que no te puedes imaginar. O sea, ¿cada cuánto hace un disco un artista? David Bisbal, ¿cada cuánto hace un disco?
0: Cada año y medio, ¿no? Más o menos, cada dos años.
1: Cada dos años.
0: Sí, ¿no?
1: ¿Y cuántas canciones, si tú pones el disco entero?
0: Pues yo creo que cada vez son menos, ¿no? Las que
1: cada
0: van saliendo.
1: Menos. Bueno, sí. Pues en el Carnaval de Cádiz hay cada año por febrero 130, 140, 150 agrupaciones originales que, quitando sus piezas fijas, hacen un montón de letras diferentes cada año, de actualidad, de política, de deporte, algunas más simpáticas, otras menos graciosas, más críticas, más reivindicativas, más castizas, señeras de lo que significa el Carnaval de Cádiz. Es una cantidad de un volumen de creatividad que solo se encuentra en esa fiesta en toda España.
0: Yo la verdad es que soy bastante cateto con esto, no tengo ni idea.
1: Bueno, pues,
0: no tengo...
1: por eso te he dicho que existen cuatro modalidades, porque la gente dice,
0: ¿te
1: gustan las chirigotas?
0: No
1: tiene nada que ver.
0: Oye, pero me parece muy curioso que alguien en su casa que no sea de Cádiz lo esté
1: escuchando. Yo tengo raíces, que hace mi madre de Sevilla.
0: Ah, bueno.
1: O sea, soy mitad andaluz, mitad madrileño. Bueno, yo soy madrileño, yo soy de Vallecas, pero mi madre es de Sevilla y es a raíz de... un primo de mi madre que salía en el Falla, salía en Carnaval, en chirigotas muy malas. Un beso, Antonio. A raíz de ahí me enganché, me empezó a poner sus primeros vídeos, luego fui buceando en YouTube hace 22, 23 años. O sea, me refiero, esto no es de hace...
0: Desde que tú eres un niño.
1: Sí, desde que soy un niño. Y yo siempre, mi febrero, siempre que me lo permite esta Santa Casa y mi trabajo, siempre me marcho la semana de carnaval.
0: Es verdad, buen disfrutón, tú por carnaval.
1: Yo voy a carnaval no de fiesta, de verdad, o sea, luego lleva también...
0: Bueno, una vez allí te lleva una cosa a otra.
1: Sí, pero yo voy a escuchar carnaval. La semana de carnaval se va a escuchar carnaval. De hecho, hay que enseñarle a la gente que el carnaval en la calle no es un botellón, como suele ser los sábados y los domingos, el previo y el post. Se va a escuchar carnaval a la calle, a disfrutar de las agrupaciones y a respetar lo que cantan.
0: Es lo último que esperaba de ti en unos carnavales. O sea, te aseguro que yo pensaba que te ibas allá a poner como los Kikos.
1: Luego pues, te tomas tu vinito, tu moscatel, mientras escuchas, pero hay que respetar las agrupaciones. Esto, y yo escucho mucho rap. Eso sí. O sea,
0: eso te pega más.
1: Sí, eso escucho. Pero te aseguro que si tuviéramos que poner un porcentaje, escucho un 85% carnaval y un 15%, o un 90-10 entre carnaval y...
0: Oye, pues sí,
1: escucho y consumo.
0: O sea, me gusta, yo me llevo muy bien contigo y no conocía esa faceta tuya.
1: Por eso te he dicho, vamos a poner esta canción tiene
0: claro,
1: su aquel.
0: Ahora iba eso. Después de todo este rollo cultureta que está muy bien y que agradecen todos los oyentes y que han enriquecido mucho a los oyentes de Radio Marca.
1: No hay nada cultureta, es muy del pueblo el carnaval.
0: Está muy bien.
1: O sea, todo el mundo lo puede disfrutar.
0: Que es una información que a mí me ha gustado escuchar, pero ahora cuéntame por qué has puesto esta vaca para rezar.
1: Pues la he puesto porque cuando me has dicho una canción que te recuerda al verano, podía haber empezado con las típicas de toda la vida, o alguna de King Africa o alguna de Georgie Dan, que también yo soy, ya tengo unos cuantos años más que tú.
0: Está poniendo topicazo.
1: Sí. O vacaciones de verano para ti, que ya es más antigua, ¿no? Pero he dicho, voy a poner esta porque cuando estaba en la universidad y salíamos un poco más de fiesta, me gustaba tanto y daba tanto la lata con esta canción que en las fiestas de Inforradio, las fiestas de la radio de la Universidad de la Complu, la ponían y todo el mundo me miraba a mí. Claro, porque era como, la canción, han puesto la canción de Irra. Y no sé por qué me ha recordado como al buen tiempo, al verano, la fiesta, el calor, la universidad, y he dicho, pues, pajaritos en el aire, que no sé ni de quién es.
0: No sabría decir la verdad tampoco, yo la he escuchado mil veces.
1: O sea, sí que son dos.
0: Sí, pero no sé. Te vacilo, pero a mí me gustaba mucho también. Ahí me pillo un poco más pequeño el boom de esta canción, pero me molaba mucho.
1: La estaba buscando en directo, a ver, pajaritos en el aire.
0: A ver qué te sale por ahí.
1: Es una canción de Yandar y Justin.
0: Me salía Yandel, pero sabía que no era Yandel. Claro. O sea, pues estos son dos que yo creo que desaparecieron del mapa. Se ha vuelto a escuchar hace...
1: 2012, claro, yo empecé la universidad en 2011, por eso me trae tantos recuerdos.
0: Ah, empiezas en 2011, primero de carrera.
1: Sí, primero de carrera, sí. Soy un poquito más mayor que tú.
0: Sí.
1: No mucho más.
0: Empecé en el 2016.
1: No mucho más, pero... no está mal, hay una diferencia. Me recuerda a mis dos primeros años de carrera.
0: ¿Veranos dónde los solías pasar?
1: Pues, de pequeño, muy medanos mediterráneos. Recuerdo Torrevieja y recuerdo Campello. Era Campello donde iba también con mi tío y con mi abuela, que para descansar ambos. Sí, creo que era Campello, que es el Campello, ¿no?
0: Sí, el Campello.
1: Sí, estos dos sitios. Lo que pasa es que desde que tengo un poco más de recuerdo, mis padres giraron completamente la idea. Y creo que he veraneado más años en Málaga, concretamente en Fuengirola.
0: Bueno, no está mal.
1: No.
0: O sea, es un giro de idea, pero que vamos, que no es un cambio vacacional.
1: No,
0: pero consiste en lo mismo, ¿no?
1: Sí, y mola, bueno, pasas un poco del Mediterráneo a la Costa del Sol, pero...
0: Mola mucho, sí.
1: Cambias de mar, ¿no? Cambias del Mediterráneo al Atlántico. No, el Málaga es el Atlántico, ¿no? No quiero liarla, ¿no?
0: Un poco, ¿eh?
1: ¿Málaga es el Atlántico? No, es el Mediterráneo, ¿no?
0: Sí,
1: claro, es Cádiz y Huelva. Sí, perdón. No cambia de mar. Bueno, vaya.
0: Por eso te he dicho que no.
1: No, claro, es Cádiz. A partir de Cádiz es el Atlántico. Cádiz y Huelva. De ahí para allá es el Mediterráneo.
0: Vale.
1: Pero bueno, es verdad que está ahí en la confluencia, ¿no? Entre el Atlántico y el Mediterráneo.
0: Hay playa.
1: Y cambio y nos íbamos ahí, además, casi siempre al mismo hotel. Y mis padres han dejado de ir a ese hotel justo este año.
0: ¿Ah, sí?
1: Después de un montón de años, porque han decidido cambiar de...
0: ¿Tus padres siguen yendo?
1: Padres, después de ir con nosotros de pequeño, o sea, hemos cambiado mucho. Habitualmente íbamos a apartamento porque íbamos con el perro. Cuando ya el perro murió, empezamos a ir a hotel. Y ya cambiamos, y sí recuerdo el mismo hotel, que es el Hotel Torre Blanca, que está en una parte en concreto de Fuengirola. Una cuestión muy concreta, porque hay un barrio que se llama Los Boliches, cerca de donde nos alojábamos. Y a mí, mi tío de pequeño me llamaba así.
0: Te llamaba boliche, por el...
1: Por una bola.
0: Vale. Como el de Los Serrano.
1: Sí, pues me llamaba boliche.
0: Vale,
1: sí,
0: claro, entonces, además coincidiría tu etapa... O sea, digo...
1: Sí, pero él, mi tío me llamaba boliche antes de lo de Los Serrano.
0: Antes de lo de Los Serrano.
1: Sí, boliche, vale. bola de... Pero en plan...
0: bola ya es más faltón, ¿no?
1: Sí, no, pero el tono no era faltón. El tono era de buen rollo.
0: Sí.
1: Y claro, justo dije, hostia, se puede decir hostia, ¿no? Hasta ahora.
0: Bueno, sí. Vamos, yo no tengo
1: boliche, y cuando llegué allí dije, los boliche, digo, mira qué casualidad, digo, parece que este sitio. Y mis padres hasta este año seguían yendo a ese hotel y este año han cambiado y se han ido a Huelva, pero no descartes que antes de que acabe el verano se pasen por ahí unos días. Sí.
0: ¿Y tú ahora?
1: Hombre, yo ahora en verano un poquito menos porque no tengo mucho más tiempo.
0: Desde que empecé con mi
1: novia, con Padri, un beso para ella también desde aquí, hemos ido más fuera de España. Hemos dedicado el verano a conocer Europa. Nuestras primeras grandes fuera fueron en 2023, que hicimos ahí una ruta, creo que fueron 5 o 6 países y 8 o 9 ciudades, pasada. Y la última grande ha sido, es que ya me pierdo, ya no sé si es el verano pasado o el anterior, a Polonia, que estuvimos 17 días en Polonia, conociendo un país que es un país absolutamente maravilloso, que le recomiendo a todo el que esté escuchando esto, visitar todas las ciudades de Polonia. Polonia es un país, la gente, a pesar de que no es el carácter de los españoles, no, evidentemente, les recomiendo que vayan a visitar el país. Es un país precioso, que entre las ciudades del norte y las del sur no tienen nada que ver. Te vas al norte, a Gdansk, que es una ciudad que yo compararía mucho con Bilbao, porque tiene una ría que luego desemboca en el mar, es una ciudad marinera. Si te vas al sur, son las ciudades que están cerca de Zakopane, de los montes Tatra, que son unos montes súper altos, muy verdes, con muchos animales sueltos en libertad, de hecho, algunos peligrosos, rollo osos, etcétera. O sea, de norte a sur, de este a oeste, no tiene nada que ver el país una cosa con la otra. Y es seguramente el país donde, yo pensando que me iba a decepcionar, porque mi primera visita yo visité Cracovia y Breslavia. Y ya en mi segunda visita visité Varsovia, la capital, y yo pensaba que Varsovia me iba a decepcionar. Pues igual es la que más me gusta de todas.
0: Sí.
1: Sí. Igual es la que más me gusta de todas. Varsovia es una ciudad espectacular. La gente, lo que te digo, la comida es espectacular, si te gusta probar comidas que no sean solo la dieta mediterránea. El sitio es precioso, pero por ejemplo, entre Cracovia y Varsovia hay una diferencia, es que Varsovia, Cracovia era la ciudad favorita de Hitler y no se destruyó. Y sin embargo, Varsovia sí se destruyó y todo está reconstruido de primeros de siglo XX. Pero es igual de bonito, es igual de... El casco histórico es precioso.
0: Este corte lo vamos a sacar y se lo pasamos a Paralelo 20.
1: Sí, pasárselo. Soy un especialista en...
0: Sí, sí. Me está sorprendiendo mucho este inicio de charla contigo,
1: Soy especialista en dos lugares. En Polonia y en Budapest, que es mi ciudad favorita. En Hungría no, o sea, yo no conozco Hungría.
0: ¿Has estado varias veces en Budapest?
1: En Budapest, por H o por B, creo que he estado en diferentes... No sé si 4 o 5 veces.
0: ¿4 o 5 veces?
1: Sí.
0: Pero
1: sí,
0: vamos
1: sí.
0: A ver.
1: Yo estuve primero en un viaje, solo a Budapest.
0: ¿Y trinques?
1: No.
0: O sea, por gusto. Viaje...
1: Porque además, los viajes a Budapest desde Madrid, los vuelos son relativamente baratos. Entonces, la primera vez...
0: Desde muchas partes, ¿eh? Esto pasaba mucho. Cuando pusieron el aeropuerto de Castellón, también era el destino más barato. No sé por qué, siendo una ciudad...
1: Al final, no sé si conoces la aerolínea que es Wizz Air, que es una aerolínea low cost, pero no es tan low cost como Ryanair, porque yo creo que tienen buenos servicios, y es húngara. Entonces, claro, para volar a Budapest siempre tiene buenas ofertas. Entonces, yo, esa ruta que hicimos por un montón de países, que no sé si me acordaré de decirte toda la ruta, fue Budapest-Cracovia, Cracovia-Breslavia, Breslavia-Viena, creo que fue... No, Breslavia-Praga, Praga-Breno, Breno-Viena, Viena-Bratislava, Bratislava-Budapest. Entonces, claro, ahí es Hungría, Polonia, Austria, República Checa, Eslovaquia... Y ya, si no me confundo.
0: Sí, creo que no te has dejado ninguno.
1: Claro, 5 países. Y ahí volamos a Budapest. Pero yo ya había volado a Budapest en enero de ese mismo año para visitar Budapest. Y ahora he vuelto hace poco a volar a Budapest para ir a Bratislava con el Rayo. Bratislava, por ejemplo...
0: Vale. Es que me sonaba que hace poco estuviste en Budapest.
1: A Bratislava, Bratislava lo he visitado 3 veces. Y 3 cosas absolutamente diferentes. La primera por visita de turismo. La segunda con nuestros amigos de Winamax, que tuvieron a bien invitarme a un evento. Y la tercera con el Rayo. Esa sí que ha sido súper diferente las 3 cosas. Y te diré que Bratislava para 3 veces no sé si te da. Es una ciudad chiquitita. Claro,
0: este año te ha dado para viajar con tu Rayo Vallecano por Europa.
1: Un montón.
0: Algo que seguramente sí que no estaban tus planes.
1: No, claro, no estar en mi
0: de vida,
1: no,
0: en general.
1: No.
0: O sea, viajar con el Rayo por Europa.
1: Sí. Bueno, antes de decirte eso, España es preciosa para viajar, ¿eh? O sea, me encanta viajar por España y no solo por ahí fuera. Y a Cádiz también voy en verano, no solo voy en carnaval.
0: Joder, macho, tío.
1: Sí. Yo voy 2 o 3 veces a Cádiz por año, ¿eh? Como si Cádiz estuviera aquí al lado, pero yo voy 2 o 3 veces a Cádiz.
0: Bueno, es verdad que desde Madrid te pilla todo bastante a mano, ¿eh?
1: Son 6 horas, pero ya te conoces la carretera.
0: Sí.
1: Y Cádiz se puede disfrutar en cualquier época del año. Pues, ¿cómo me lo voy a imaginar? Quiero decir, o sea, hace 25 años cuando el Rayo se metió en Europa, pues yo tenía muy poquitos, 8, ¿no? 25, creo que sí, 8, y recuerdo llegar a mi padre, recuerdo verle llegar de Burdeos, que eran cuartos de final, y mi padre llegaba por la mañana y se iba a trabajar, y recuerdo verle llegar, no sé si esto se puede contar en antena.
0: Sí, hombre.
1: Recuerdo verle llegar con un montón de dulces,
0: sí.
1: Caramelos, chucherías, ¿no? Y entonces me resultó raro. Con el tiempo me contó que ya prescrito, ¿no? Camino de Burdeos, pararon una cantidad de autobuses ingente, de gente que fue de Vallecas hasta Burdeos. Y digamos que alguno se marchó de una gasolinera, digamos que sin pagar lo que llevaba.
0: Vale.
1: Entonces, claro, pues uno se marcha sin pagar lo que llevaba y el de detrás lo ve y hace lo propio, y el de detrás lo ve y hace lo propio. Total, acabaron llevándose unos jamones. Fue increíble. Está muy feo, no lo defiendo.
0: Sí, sí.
1: Pero claro, ¿qué pasa? Que mi padre dijo, se ha fastidiado, aquí se está llevando todo el mundo.
0: Pero era la purga esto.
1: No, no, o sea, lo siento mucho, de verdad, que está muy feo, pero fue un desfalco absolutamente completo de la...
0: ¿Pero como digo, de qué?
1: De la... Pues no lo sé.
0: ¿Pero a escondidillas o ya era un poco self-service?
1: Al principio imagino que a escondidillas, y luego ya cundió el pánico y aquí sálvese quien pueda, ¿no? Que está feísimo que cuente yo esto porque la gente se va a pensar que es por sí, sí. La afición rayista, sí, que no tiene nada que ver. Ojo, que nos hemos portado muy bien en estos viajes por Europa. Vale, vale. Y entonces mi padre dijo, a ver, yo no voy a ser tan becerro de llevarme algo muy caro, pero yo arramplo con toda la chuchería que vea para los niños. pensamiento de para los niños.
0: ¿No? Eso de la eliminatoria de Burdeos, me has dicho.
1: Burdeos, sí, vale, Burdeos, vale. En Burdeos.
0: Cuartos de... No,
1: cuartos de final de la UEFA. Sí, luego el Rayo elimina a la vez. Sí. Y claro, la señora le ve salir, pero oiga, ¿y usted no va a pagar eso? Y mi padre, que siempre ha tenido muy buenos puntos para esto, dijo, no está pagando nadie, voy a pagar yo.
0: No, hombre, no.
1: Voy a pagar
0: yo. Hombre, no.
1: Bueno, ya han pasado 26 años, quiero decir, ya el delito ha prescrito. Lo cuento casi como, está feo, no está bien, pero lo cuento
0: no,
1: casi
0: no
1: como
0: feo, claro.
1: Lo cuento casi como anécdota, y si te digo la verdad, no sé si fue una gasolinera en España o fue una gasolinera en
0: Hombre,
1: Francia.
0: Si la señora dijo eso, a no ser que tu padre tenga
1: no,
0: un placer muy fluido.
1: Bueno, pero a lo mejor no, no es el caso. A lo mejor no lo entendió por señas. Corramos un tupido velo.
0: Vale, vamos a pasar adelante.
1: Y ahora ha sido muy especial también viajar con mi padre, claro, en
0: qué bueno.
1: 25 años después. Yo no pensaba ver el Rayo en Europa, no me lo imaginaba. Que yo fue súper espectacular. Pues yo tengo que decir, y aprovecho este espacio que me das para decir que a mí la persona que me abonó al Rayo por primera vez no fue mi padre, fue el tío de mi padre, el hermano de mi abuela. No es mi tío como tal, pero el hermano de mi abuela, que también falleció, fue la primera persona que me abonó. El primer abono costaba 60 euros y era en el fondo de Bucaneros. La parte alta había todavía abonos muy antiguos, y en la parte alta no solo eran ultras, sino que había gente mayor. De hecho, mi padre, mi tío, era íntimo amigo del abonado número uno de hoy del Rayo, de Rafa, también le mandamos un beso enorme, que ha podido viajar con su Rayo en la final. Le daba bastante avión el...
0: ¿Cuántos años tiene?
1: Pues Rafa tendrá 90 y tantos.
0: ¿Y ha podido viajar por Europa?
1: Sí, solo ha viajado a la final. Dijo que le daba mucho miedo el avión porque él no había montado, creo, un avión nunca, y viajó a la final. Y claro, yo me hice una foto allí con él. Porque claro, bueno. Si Rafa es el uno, mi tío, si viviera a día de hoy y hubiera seguido abonándose, sería el uno o el dos. Porque claro, íbamos juntos. Y Rafa se acuerda y me ve, y aparte de decirme que soy el mejor periodista de la historia, porque eso, porque me quiere mucho, siempre me recuerda. ¿Te acuerdas cuando eras pequeño y te dábamos vino de la bota y tal? Y no sé qué. Cuando yo era un bebé, yo era un chaval, un niño, 8 años, y me daban un poquito de vino. Y a partir de ahí ya mi tío, por edad, dejó de ir. Luego murió pronto, murió bastante joven, y yo ya empecé a ir con mi padre al campo, y hasta que empecé a hacer el Rayo en Radio Marca. Son 25 años también abonado al Rayo. Un poquito menos.
0: Con una pregunta del Rayo, me has contado anécdotas con tu padre,
1: claro.
0: Tu tío abuelo,
1: sí.
0: Me has hablado del abonado número uno con el que sí. Te hiciste una foto hace poco.
1: Sí.
0: Todo esto así que te ha venido a bote pronto cuando realmente hemos hablado de un club. De fútbol.
1: Sí, sí, sí.
0: ¿Se le puede explicar a alguien que no es del Rayo qué es el Rayo Vallecano o es imposible?
1: Pues yo creo, mira, es un buen botón de muestra lo que ha pasado en estos viajes por Europa. Es precisamente eso, es ver, disfrutar a una gente que realmente lleva tantos años sin disfrutar. Una gente que está realmente muy maltratada por quien dirige los designios de este club desde el palco. Y a nivel deportivo, el Rayo ha tenido mucha suerte. Ha llegado hasta el punto de meterse en competición europea, de jugar una final y de este año, de no haber sido por según qué decisiones arbitrales, poder haber repetido la experiencia en Cofre. Mi bolsillo agradece que al menos haya un año de barbecho. Porque...
0: Sí, bueno, la verdad que no te has perdido uno.
1: No. Yo he estado 4 de 8. He estado en Göteborg, en Suecia.
0: Sí.
1: Y además que luego hay un montón de anécdotas. Claro, para ir a Göteborg vuelas a Oslo. O sea, ya conoces otro país. Conoces, ¿no? Entre comillas. No vuelas a Suecia, sino que vuelas a Noruega. Para ir a Bratislava vuelas a Budapest. Es decir, conoces Eslovaquia y conoces Hungría, si no lo has visto. Para ir a Estrasburgo fuimos en coche. Historión, 19 horas de ida en el coche metido. Y ya para ir a Leipzig, pues es la gran final. Y yo volé a Múnich y además la vuelta hubo drones y me tuve que volver en coche hasta Perpiñán y de ahí coger un bajo. Fíjate qué cantidad de anécdotas,
0: sí,
1: ¿no?
0: Sí, sí, sí.
1: Pero lo que tú me decías, que si se le puede explicar a la gente Pues, a ver, yo creo que cada uno querrá mucho a su equipo. Yo me decidí a hacer del Rayo, cuando se habla esto de, a mí no me importa que ganes la canción, no me importa nada que nunca ganes nada. A mí realmente no me importa que mi equipo no gane. A mí me da igual, yo no soy del Rayo porque el Rayo gane o pierda. Si gana, mejor que mejor, ¿quién no va a ganar? De hecho, el lema es, ganar debe ser la hostia. Debe ser porque nosotros nunca ganamos. Me imagino que será la hostia, pero nosotros nunca ganamos. Pero a la gente le da igual. La gente, el Rayo y Vallecas no se pueden separar porque son muy iguales. Tú ahora lo puedes ver de muy cerquita y me imagino que te habrás dado cuenta. Mm. El barrio vive por y para el club. Para el club no, para el equipo. Y el equipo vive de una manera que no puede ser separado del barrio. Esto lo uno con todo aquello de sacar el estadio donde está. Eso no puede ser. Porque es el corazón del barrio y es el corazón del Rayo y no lo puedes sacar de ahí porque es como quitarle, ¿no? Entonces, en esa misma tesitura, a lo que digo es que no se puede separar una cosa con la otra. ¿Se puede explicar? Yo a la gente no se lo explico. Yo a la gente le digo que vaya a un partido. No conozco a nadie que haya ido a un partido a Vallecas y no haya dicho, joder, esto cómo mola.
0: Estoy de acuerdo.
1: No sé lo que es, no sé lo que tiene, no sé si, porque el estadio no es bonito, no está limpio. El Rayo no es el mejor club del mundo a nivel resultados, pero esto aquí hay algo que es diferente. Aquí hay algo que mola por encima de lo demás que yo he visto. Y algo que no te hace ni mejor ni peor, pero algo diferente.
0: La sensación que tengo yo escuchándos y viéndolo y acudiendo incluso al estadio es de alguna manera que ahora mismo tú le das a cualquier socio del Rayo la posibilidad de tener un estadio como el Bernabéu, como el Metropolitano, y que su equipo lo dirija un fondo de inversión que le haga campeón de Champions. Pero coges el estadio y lo metes en Coslada y no te lo compran.
1: No. O sea,
0: a pesar de reinar a nivel deportivo y de ser uno de los mejores clubes de Europa,
1: da igual.
0: Un hipotético caso que no está, pero que no lo compraríais.
1: Mira, si la gente quiere tanto a su equipo, fíjate si la gente quiere tanto al Rayo por encima de todo lo demás, que en ese enfrentamiento que existe, que no nos vamos a poner a hablar de ello porque nos tiraríamos años, entre la presidencia de Raúl Santiago Martín Presa, máximo accionista y presidente del club, y la afición, hay gente que opina que, como creen que está maltratando tanto al aficionado y al club, si el equipo, para que se marchara Raúl Martín Presa, tuviera que descender a segunda B, hay gente que lo firma.
0: Es heavy esto, ¿eh?
1: Claro, o sea, hay gente que lo firma.
0: Sí, sí.
1: Hay gente que firma que esto sea así porque tú a tu equipo lo quieres, esté donde esté, pero lo quieres dirigido por gente del club, gente que quiera a este equipo, gente que trate bien a la gente, que entienda lo que es el barrio, que entienda lo que es los cuatro costados del estadio, la gente que va a verlo, que son familias, que es gente que ha sido toda la vida del Rayo, que lo ha mamado, gente que lo ha aprendido, porque tengo una cantidad innumerable de amigos o de gente cercana que eran de otros equipos, pero han conocido al Rayo, y no es que se hayan cambiado, es que han dicho, es que después de conocer esto no quiero volver a ser de mi equipo. O sea, del Madrid, del Barça, del Atleti, del Español, del Betis, del Valencia, lo han visto y han dicho, hostia, yo quiero esto. Yo quiero esto cada fin de semana. Porque esto es lo que me... Entonces, eso es tan heavy hasta el punto de que, claro, tú imagínate, si tú quieres a tu equipo por encima de todo eso, imagínate cuando encima tienes la posibilidad de ganar un título. O sea, es como el culmen, es como...
0: Sí, sí.
1: No te puedes ni imaginar, es un orgasmo futbolístico en este caso. Tener la capacidad de poder ganar con tu equipo, que ha sido un equipo pobre y que hasta... Yo he visto a mi equipo en segunda B. Creo que eso hay muy poca gente que lo puede decir.
0: Uh-huh.
1: Muy pocos podemos decirlo.
0: Sí, sí.
1: He visto a mi equipo en segunda vez, he visto a mi equipo en campos de barro, prácticamente. Y ahora está jugando en Europa. Y le he acompañado por Europa. Y hemos estado a esto de ganar un título. Claro, te emociona muchísimo.
0: ¿Te molesta el postureo? Quiero decir, sois muchos rayistas que habéis visto el equipo en segunda B.
1: Sí.
0: Sois una afición que acoge siempre a toda la gente que quiere ir a animar al Rayo a su estadio. Pero es verdad que este año ha sido un año especial para el Rayo y que de repente han aparecido rayistas de más
1: debajo, la piedra,
0: debajo de las piedras. ¿A ti eso te molesta o te da?
1: Bueno, lo entiendo, porque lo que está de moda mola y el Rayo pues lleva unos años que se ha puesto un poco más de moda. Estar de moda también tiene sus cosas buenas, ¿no? Porque dice, joder, pues si estamos de moda es porque lo estamos haciendo bien. Pero cuando yo iba, mi primer abono fue en segunda. Ese año el Rayo baja de primera a segunda y el mismo año que yo me abono baja de segunda a segunda B. Y luego son 4 años en el desierto de la segunda B, ya extinta. Éramos 3.000 o 4.000. ¿Eso significa que los 4.000 que estábamos allí somos mejores que los 11.000, 12.000, 13.000 de ahora? No, no somos mejores. Pero yo sí que lo hablaba hace poco en un podcast con un amigo mío, con Carlos, que está haciendo un podcast súper chulo de este tipo de historias. Está en Spotify.
0: ¿Cómo se llama?
1: Es que no lo sé el nombre, lo voy a buscar ahora y te lo digo antes de que acabe,
0: vale,
1: de que acabe
0: bueno, la charla. Luego,
1: que no se nos olvide. Y yo le decía, no creo que yo sea mejor, pero sí que creo que mi amor es más de verdad. Yo sí creo que mi amor es más puro. O sea, yo quiero al Rayo porque lo he visto ahí y he decidido enamorarme de ese equipo en su peor momento. Entonces, tú te has enamorado del Rayo en primera y eso te hace peor rayista. No, no te hace peor rayista, pero somos diferentes. No somos lo mismo. Tú te has enamorado viendo al Rayo jugar contra el Barça, contra el Madrid y unas semifinales de Copa. Yo me he enamorado viendo al Rayo jugar contra el Coveña, contra el Pájara Playa de Jandía y contra el Corucho. Y viajando. No somos lo mismo. Y hay gente que a lo mejor se enamoró hace un montón de años y lo siguió acompañando en segunda B. Y ahora, imagínate qué especial es eso. Para mí es súper especial, pero tú imagínate gente con mi padre o sus amigos.
0: Sí, que eso no quita que a lo mejor gente que se haya enamorado deportivamente...
1: No sea decir, real, claro, puede ser
0: se
1: real ese amor.
0: Este año, ¿no? Sí. Por una buena etapa deportiva del Rayo. Claro. Y que a lo mejor dentro de... que ojalá que no, pero sí, que dentro de X años el Rayo vuelva a segunda y que esa gente se quede.
1: Claro. Hay mucha gente demostrará si de verdad, o si el Rayo ahora descendiera a segunda. Eso, claro, eso lo demostraría. Por eso digo que me lo creo, que no me parece imposible, pero que no es lo mismo. Mm-hmm. No, no me hace ni mejor ni peor, o no nos hace ni mejor ni peor a los que estábamos, pero que no es lo mismo.
0: Bueno, hemos hablado un ratito del Rayo Vallecano.
1: ¿Quieres que hagamos un monográfico? No tengo ningún tipo de problema.
0: No, me apetece hablar un poquito más. Bueno, pues hemos hablado un ratito del Rayo. Antes de cerrar,
1: ya tengo el podcast, Las Gradas Vacías.
0: Vale, pues que lo escuche la gente.
1: Y tiene un montón de capítulos, pero uno de ellos es dedicado al Rayo y a aquella época en segunda B, lo de no te abandoné en segunda B era un lema.
0: Mira, pues yo soy el primero que me lo voy a poner
1: Qué chulo también el lema de la final, ¿lo viste? No existe mayor victoria que contigo en la derrota.
0: Fue criticado y con esto termino por, para mí, idiotas. La gente que dice, no puedes ir con...
1: Lo llevaste porque pensás que ibas a perder, pero ¿qué te piensas? Que no llevaba una posibilidad a ganar.
0: Claro, efectivamente. O sea, efectivamente.
1: En la final puedes ganar o perder.
0: Para mí tiene más mérito sacarlo la derrota, pero bueno.
1: Ahí se rompieron los jugadores, ¿eh? Porque es que esa frase dice mucho. Todo eso que me has preguntado del Rayo, esa frase dice mucho.
0: A mí me pareció un tifo espectacular.
1: Brutal.
0: Bueno, hemos hablado del Rayo, tú eres del Rayo, lo has dicho mil veces, viendo el Rayo en esta casa. Sí. Tú cuando empiezas en la radio, de alguna manera, o mejor dicho, cuando te empiezas a interesar por la radio y el periodismo, de alguna manera eso va vinculado a tus tardes en el estadio. ¿Se escuchaba mucho la radio en tu casa? ¿Por qué? ¿Por qué te mola este tema?
1: Pues mira, sí se escuchaba. Yo recuerdo que mi padre se dormía con la radio. Uh-huh. Mi padre le gustaba dormirse con la radio. Yo recuerdo a mi padre dormirse con De la Morena, escuchaba mucho Larguero, ¿no? Y sí que se acostaba con la radio. Yo no sé si fue a partir de ahí que yo me empecé a enganchar. Yo sí tengo un recuerdo muy nítido que yo quise ser periodista desde muy pequeño. Pero no periodista cualquiera, yo quería ser periodista de radio. Mm. Pero muy pequeño, desayunando con 10 años. Y yo encabezonado, yo quería radio. Pasaron 6 años, y claro, después de esos 6 años, llega la época en la que tienes que decidir, vas a la universidad, 17, y mi tutor le decía a mi madre, pero es que a día de hoy es mejor hacer un módulo profesional porque tiene más salida, ¿no? Porque el chico quiere ser periodista y tal. Y yo me encabezoné, yo dije que quería hacer radio, quería hacer mi carrera de periodismo, quería hacer periodismo. Con anterioridad, yo, desde que tenía 14 o 15, ya colaboraba en una radio por internet, que se llamaba Pasión Deportiva Radio, que no sé realmente cómo la encontré, y ya colaboraba para ahí, y ya narrábamos partidos, hacíamos programas.
0: 14, 15 años, en el instituto. Sí, por iniciativa propia, te pones tú a buscar.
1: Sí.
0: ¿Tienes algún acompañante, algún colega que le mole, o es...?
1: No. Rollo. Creo que lo busco, rollo, pues, no sé si llega también por el Rayo, o por algún foro, o alguna cosa, y empezamos a hacer, creamos un programa que, bueno, creamos, no, yo formaba parte, que se llamaba Rayo Total, y empezamos a hacer cosas en la radio, en Pasión Deportiva Radio, luego también muy ligado al Base Villaverde, al equipo de balonmano femenino de Villaverde, que también les mando un beso enorme a todos ellos, viajo con ellos, narro sus partidos, hacemos ahí como una especie de departamento de prensa.
0: ¿Con 15 años esto?
1: No, estoy ya un poco más mayor. Vale. Estoy ya un poco más mayor, pero digo, aparte de la radio, siempre he querido como hacer más cosas, ¿no? Pero sí, yo desde 14, 15 años, aparte de lo típico que hemos hecho todos de en casa, narrar el partido que había en la tele, yo desde bien pequeño, 14, 15, 16, me puse las pilas para intentar empezar a hacer mis pinitos. O sea, yo cuando llegué a la universidad, ya había hecho muchas horas de radio. Madre, era una manera muy arcaica. En el ordenador, delante, con unos cascos, a través de un programa que era muy difícil. Había una cosa que se llamaba Ping.
0: Ostras, esto es muy, muy heavy. O sea, con 14, 15 años, ponerte a hacer radio por tu cuenta, tener la iniciativa y, sobre todo, entiendo que con 14 años no habría gente en tu clase que escuchar la radio.
1: No, claro.
0: Porque realmente...
1: Yo tenía un amigo, uno de mis mejores amigos, sí era también muy, muy radiofónico, también hizo periodismo. De hecho, él empezó un poquito más tarde porque no le dio la nota, se llama Mike. También le gustaba mucho la radio. Se nos escuchaba mucho. Yo escuchaba mucho a Paco y a Pepe en el Carrusel. Uh-huh. Luego vivía ese trasvase a la COPE, etcétera. O sea, yo siempre he sido un animal. Siempre me ha gustado mucho escuchar radio.
0: Pero yo, por ejemplo, cuando escucho a periodistas que son más mayores que nosotros hablar de sus inicios y de que escuchaban el boom de La Morena, que yo creo que fue el que captó, yo creo, a la audiencia más joven de entonces.
1: Cuando José María García, etcétera. Claro,
0: que se hacían colas en Gran Vía para escucharle y demás. Sí que escucho a gente decir, no, es que luego, claro, íbamos al instituto o al colegio y allí comentábamos lo que se había dicho en el programa de la noche. Sí. Pero yo creo que a ti y a mí no nos ha pillado a ninguno esa época de llegar y tener a un solo compañero en clase que te dijera, abuela, que lo que escucháis era... No iba por ahí. Sin embargo, a lo mejor sí que decías... Pues en el programa de tele de tal, pero en la radio muy poco.
1: Sí, este colega que te digo yo, siempre hemos sido muy parecidos, por eso hemos sido también tan buenos amigos, ¿no? Siempre hemos sido muy parecidos, entonces a los dos nos gustaba la radio. Y de hecho, él también llegó a colaborar en esta radio que te digo, pero luego él tomó un camino diferente en la vida y en el periodismo. Trabajó de periodista, ahora ya no, pero trabajó en otro camino, no en la radio. De hecho, ha venido a comentar partidos aquí en la radio. Sí, conmigo. Un partido pretemporada del Atlético de Madrid, porque él es del Atlético de Madrid. Era con la persona con la que yo hablaba. Pero vamos, yo desde muy pequeño escuchaba mucha radio, consumía mucha radio. Recuerdo enterarme las cosas. Yo en vez de por el teletexto, que antes pues, no había redes sociales, en vez de por el teletexto, yo me enteraba por la radio. O sea, los partidos del Rayo, yo estaba, me recuerdo, típica tarde de domingo, yo tenía bañera en mi casa. Entonces, en vez de ducharme, me bañaba. Un domingo por la tarde. Entonces, yo estaba deseando que ya empezaran a hacer las rondas para escuchar cómo había quedado el Rayo, porque yo no tenía ni idea de cómo había quedado el Rayo, ¿sabes?
0: Sí, sí.
1: Eran momentos muy especiales que guardo con muy buen recuerdo y de decir, joder, yo quiero trabajar ahí, ¿sabes? Yo quiero hacerlo eso. Entonces, a partir de ahí, un montón de cosas, un montón de proyectos de este tipo, todo muy arcaico. Ya te digo, lo que decía que se llamaba ping, era una cosa que como el ping ese empezara a subir, eran números. 90, 100, tal, tal. Cuanto más ping hubiera, tú más retardo tenías. Claro, yo por aquel entonces no tenía lo del delay y luego sonaba súper robótico en antena. Era todo muy arcaico, pero hacíamos cosas que eran muy válidas. De hecho, creo que ha habido gente que está en esta radio. Adrián Blanco también colaboró con Pasión Deportiva Radio. Sí, PDR, Pasión Deportiva Radio.
0: ¿Puede ser que siga una web que se llame así?
1: Sí, Pasión Deportiva Radio. Pasión Deportiva Radio sigue existiendo.
0: Sigue existiendo, ¿no?
1: Sí, sí, claro.
0: Me lo estás diciendo cada vez que me dices la palabra me suena. Y
1: Pasión Deportiva Radio sigue existiendo. Y luego ya, evidentemente, la radio de la universidad.
0: Tu padre escuchaba a La Morena, tú escuchabas a Paco y a Pepe. Entiendo que en el Carrusel todavía en la cadena.
1: Sí.
0: Cuando tú escuchas la radio, ¿en quién te fijas? O sea, ¿qué piensas que te molaría ser? Dentro de la radio dices, ostras, a mí me gustaría tener este rol, o llegar aquí, este es mi objetivo.
1: Yo quería ser Paco.
0: O sea, ¿a ti te molaba el rollo de dirigir el cotarro?
1: O sea, me parecía increíble que una persona se pusiera delante de un micro y sin un papel fuera capaz de ordenar tantas horas de radio con tantos eventos a la vez, con tantos inputs, tantas cosas que te van llegando... y un tío hablándote y diciéndote hay noticia aquí y otro que te está escribiendo porque tal, porque tienes que mirar esto y mira esta web y hay un gol y hay una carrera de Fórmula 1. O sea, eso me parecía imposible. O sea, me parecía como una heroicidad. No digo que no lo sea, pero, me parecía una heroicidad. Yo quería ser eso, pero, sin embargo, aunque yo quería ser eso, luego descubrí que no era lo que más me gustaba.
0: Narrar.
1: Sí, claro. O sea, yo quería ser eso, pero luego entendí que a mí lo que más me gustaba era narrar.
0: ¿Has hecho las dos cosas en esta radio?
1: He hecho las dos cosas en esta radio, sí. De hecho, sigo haciendo una de las dos, la otra ya...
0: Sí, sí, sí. O sea, tú has disfrutado más de narrar encima tu equipo, el Rayo.
1: Para mí...
0: Lo que más has disfrutado es narrar partidos de fútbol.
1: Sí, sí, sí. Sí, mira, yo siempre, antes que me preguntabas, ligado al Rayo. Yo empecé en la radio universidad, por cierto, un abrazo a Rubén Jiménez, nuestro compañero del diario Marca. Él es quien me cede la dirección del programa de deportes de la Complu. Él sale... Y me hace director a mí del programa de... Yo soy el director de Pablo Parra.
0: Esto lo he escuchado alguna vez.
1: Yo soy el director de Pablo Parra.
0: Le metías a hacer polideportivo,
1: sí,
0: ¿no?
1: Ahí hacíamos nuestras cosas. Entonces yo hay un verano que ficho por la SER, una beca aquí en la SER en Madrid. Recuerdo que era un proceso de selección terrible de un montón de gente. Pero bueno, yo pues, entré ahí con tres o cuatro personas más. No salió muy bien, lo puedo decir sin ningún tipo de problema, no salió muy bien porque creo que yo no estaba preparado por el entonces para jornadas tan maratonianas. O sea, yo no tenéis que entrar hasta ahora y luego pues hasta cuando estéis. ¿Y ahí cuándo salimos? Pues cuando acabe el día.
0: Eso es la SER.
1: Sí.
0: Bueno, o sea, yo estuve y tengo que decir que ha cambiado, ¿eh? O sea, acabé esos años de diferencia.
1: Es que muy poquito tiempo después, Marcos, de yo irme de allí, porque yo dejé la beca, yo me marché de la beca, hubo alguien con muy mala baba que dijo que me echaron. Bueno, sigo teniendo el correo electrónico donde le agradezco a Laura Martínez, que sigue perteneciendo a la
0: SER. Jefa de deportes.
1: Que ni me conocerá, evidentemente, como es lógico, ni se acordará de mí, porque yo era un becario, un chaval joven de veintipocos años, en el que yo le digo que yo dejo la beca porque no me siento preparado para... No sé si le digo la verdad o le pongo una excusa, pero el tema era que yo no me sentía preparado.
0: Esto no lo sabía. O sea, tú te dejaste la beca en la cadena SER.
1: Sí, sí, sí. O sea, para mí mi sueño era trabajar en la SER. Era mi sueño porque yo escuchaba Carrusel.
0: Te iba a preguntar por eso, que empiezas donde siempre habías querido estar.
1: Claro, entonces mi sueño era trabajar en la serie. Y yo digo, joder, la serie, que 2014, es el verano de 2014. Yo tengo 21 años, soy muy joven. Entonces, claro, cuando yo, además, era mi primer verano con novia. Pues intentas tener tiempo libre, mi primera novia, etcétera. Claro, y te ves que tú dices, joder, que tengo que venir aquí después de comer o a la hora de la comida y me tengo que salir cuando acabe el larguero. Es que son muchas horas y yo no me veo capaz de hacer esto. Y quiero recordar que había gente en la redacción que tampoco se portó muy bien. Recuerdo un día que llegué tarde porque perdí un autobús, pedía un entrenamiento del Rayo. Y avisé a alguien de la redacción y ese alguien se lo cayó y no avisó en la redacción y me echaron una bronca. No sé, no había un ambiente, había un ambiente como un poco de ¿sí? una competencia desleal por parte de gente joven de allí que no me gustó. Y ya te digo, ya me marché y se filtró por parte de otra persona que me conocía, creo que por parte de esa persona, que a mí me habían echado, porque no había cumplido con mis labores. Son cosas que con el paso de los años...
0: Una batalla de becarios, prácticamente, porque sí. Estoy hablando de cuando hablo de ese ambiente, entiendo que es gente de...
1: No, pero yo no sé si el que me vendió era un becario, ¿eh? No, tengo ni idea. Sé que me vendió alguien, pero no sé si era un becario. De hecho, no me acuerdo ni de quién fue. Pero también recuerdo hablar con una persona de allí de la serie y decirle, bueno, es que esto creo que no es justo, no creo que los que estamos aquí de prácticas tengamos que estar 12 horas todos los días. Y me dijo algo así como, bueno, chico, esto es la SER, tú verás. Y tuvimos ahí una medio discusión, una medio bronca. Yo sabes que soy muy echado para adelante para esos temas. Entonces, antes de generar ningún jaleo, decidí apartarme. Y me fui, yo dejé mi beca en la SER. Fue duro, ¿eh?
0: Ostras.
1: Fue duro. Yo no he vuelto nunca a la SER, porque claro, sí. Esto fue en verano del 14 y en febrero del 15, un día, en casa de mi primera novia, me llaman por teléfono y me dicen que si quiero probar en Radio Marca. Febrero, sé que era una fecha un poco rara y aparte ahora la gente que entra de prácticas aquí lo hace a través del máster de Radio Marca, por aquel entonces no.
0: Empiezas de prácticas aquí.
1: Sí, yo entro. Hay un chico que se llama Aitor que deja su beca también a medio camino, pero porque tiene otra cuestión laboral que le mejora, y me meten ahí. Yo tengo un horario, o sea, un inicio raro, porque no entro ni con los becarios del principio ni me marcho con los becarios del final. Quiero decir, no hago un enero-julio o un enero-junio. No, yo entro en febrero y me marcho.
0: De invierno, ¿no?
1: Sí, una cosa un poco diferente. Y joder, pues entro aquí en una época de muchos cambios, en el sentido de que ya mucha gente de la que estaba por aquel entonces no está. Yo entro aquí en 2015, claro. Director es Paco García Caridad, en la redacción está gente que ya no está, como Álvaro Benito, Miguel Martín Talavera, Marta Sánchez Bella, Pipe...
0: ¿Cómo es la etapa del ERE? Bueno, que esto es conocido por...
1: No realmente, porque claro, yo acabo aquí mi etapa, recuerdo tener una conversación con el gran Miguel Ángel Méndez. Un día antes o dos de que se acabe mi beca, me dicen que me voy a quedar. No recuerdo quién, pero me dice, yo creo que te vas a quedar. Y joder, yo dije, pues, qué bien, había estado muy bien. Además, yo creo que desde el

0: O sea, yo desde 2015 hasta que me hacen fijo en esta radio, no me despego nunca. Tengo otros trabajos, pero nunca me despego.
1: Estás de alguna manera colaborando aquí, sí, pero siempre. No tienes la suerte, entre comillas, porque evidentemente fue una situación
0: mucha de... Es el momento, sí.
1: De que era un poco caótica en la radio, claro. Y hay algunos chavales que...
0: Muchas salidas y bueno...
1: Que se acaban quedando...
0: Por supuesto, los que estaban aquí lo merecían.
1: Sí.
0: Pero me refiero que, claro, pues estás en el momento idóneo, en el momento justo, adecuado, y pues estás ahí, y yo no estaba porque no me tocaba. Pero yo no me despegué nunca de aquí, porque yo sabía que, bueno, pues que lo había hecho bien y que la gente le gustaba, y hasta que llegó, y yo creo que desde que yo empecé, no sé si del 2017, 2018 hasta el 2023, 2024, son muchos años,
1: sí.
0: Yo hice siempre el Rayo aquí. Uh-huh. O sea, yo he hecho muchas temporadas del Rayo aquí.
1: Tú, cuando entras ya, que te quedas fijo, uno de tus roles principales es hacer el Rayo Vallecano.
0: Bueno, yo entro aquí, es el momento en el que Edu García y Valentín Martín se marchan a Onda Cero. Uh-huh. Y entonces les encargan a Pablo López y a Pablo Juan Arena hacer el marcador. Y yo entro en la producción. Javi Chu, qué malo. Y yo entro en la producción de marcador. Ese es mi rol. Y desde el primer momento yo intento darle coba a López de Juanena, porque yo quiero seguir haciendo el Rayo. Claro, yo tenía que estar en la redacción, pero yo quería seguir haciendo el Rayo. Entonces López al principio me dice, pues, que yo creo que no va a poder ser, por lo menos hasta que controles todo lo de la producción. Pero yo, que siempre he sido muy listo para todo, controlé todo lo de la producción, que ya conocía la matriz desde el primer momento. Iña me ayudó mucho, bueno, Iña, Javichu, todos los técnicos. Y entonces desde el primer momento pude seguir haciendo el Rayo. Y qué etapa más buena. Yo no he hecho un partido del Rayo de Íñigo. Ahí es mi final.
1: ¿No has hecho un partido de...? O sea, ¿cuál es el último que haces?
0: Yo hago mi último partido, que es cuando se marcha Juan Arena, y yo entro a copresentar el marcador con López. El último partido que hacemos en Vallecas es un Rayo-Real Madrid, primer partido de Íñigo, que creo que es un empate a cero.
1: Sí.
0: Y yo en ese partido hago de inalámbrico, comentarista o algo así. Luego el Rayo juega fuera y ya es el primer partido de Íñigo, pero bueno, es el Madrid. Y ya el primer partido que juega el Rayo otra vez aquí de vuelta, tras jugar el Madrid y el de fuera, ya es el primer partido de Pablo Villa como narrador, y yo ya no vuelvo a narrar el Rayo.
1: O sea, no pudiste asimilar la despedida de hacer lo que más te gustaba, que
0: sí.
1: Es verdad que tú sabías que dabas un paso hacia claro. El marcador.
0: Sí.
1: Que eres consciente y que dices, lo tengo que aceptar, lo tengo que asumir, de hecho, ya es una oportunidad para ti.
0: Claro.
1: Pero tampoco te da tiempo a asimilar que vas a dejar algo que realmente, profesionalmente, es seguramente lo que más te llena.
0: Es que es muy difícil, Marcos, que te toque en tu vida profesional ligar a tu equipo y a tu barrio.
1: Claro, sí.
0: Es muy difícil. Claro, si pues a lo mejor eres del Madrid, pues no te quedan más pelotas que no hacerlo. Pero a mí, desde el primer momento que yo empecé a ser profesional del periodismo y me gradué y etcétera, yo siempre he ido ligado a mi equipo. Y he tenido esa suerte. Y a los jugadores que antes los conocía de ídolos, luego han sido, no voy a decir mis amigos, pero los he conocido en persona y guardo muy buena relación con muchos de ellos. O sea, para mí es muy especial ponerle un mensaje a Andoni Iraola y que me conteste. O sea, es como que... Pero creo que eso solo pasa en el Rayo, también te digo. Esa cercanía, no solo con la prensa, sino con la afición, de salir por la calle, por Payaso Fofó, y que la gente te abrace como si fueras un colega, eso solo pasa en el Rayo.
1: ¿Llevas mal lo de no ir a Vallecas? Porque evidentemente, fatal, haciendo marcador no puedes.
0: ¿Cómo no lo voy a pasar mal? Yo he ido todos los fines de semana de mi vida, he ido al barrio.
1: Por eso.
0: Muy mal. Lo paso muy mal. Fatal. Muy mal. De hecho, vamos, hay vídeos, hay un montón grabados, porque aquella temporada con Íñigo muy difícil, el Rayo se salva con mucho apuro. Yo lo paso muy mal. De verdad que lo paso muy mal. Hasta el punto de decirte que yo no digo laboralmente, pero yo he rechazado muchísimas cosas en la vida por no separarme del Rayo. Me refiero, vacaciones, eventos, invitaciones. Yo me iba con mis padres de vacaciones, y si el Rayo jugaba el fin de semana y yo se volvía el domingo, y el Rayo jugaba el sábado, yo me cogía un tren solo y me venía del Rayo.
1: ¿De verdad?
0: Te lo prometo. Recuerdo una precisamente en Málaga. Ellos nos fuimos de vacaciones a Torremolinos. Ese año no fue en Girola. Y ellos se quedaron hasta el domingo y yo me vine el sábado porque el Rayo jugaba.
1: Entramos. Tengo
0: un poco enfermedad, lo sé.
1: Sí, bueno, al final es lo que tú has dicho, ¿no? Lo que no podíamos explicar y que yo pienso que es difícil de entender para alguien que no está ahí.
0: Pues es ese tipo de cosas.
1: Es un buen ejemplo para...
0: Lo unes con la profesión y, joder, pues es bonito, es chulo.
1: Evidentemente. Entramos ya en la recta final y entramos en apartado de...
0: ¿Ya recta final?
1: Cositas, yo creo que sí, ¿no? Javi, ¿cuánto llevamos por ahí?
0: Recta final ya, no me lo puedo
1: creer. Vamos, sí, recta final.
0: Sí.
1: Quiero... Cositas picantes de...
0: ¿Picantes?
1: De Radio Marca, la redacción, anécdota surrealista que hayas tenido en esta radio.
0: Anécdotas.
1: De estas que te vayas a tu casa y que digas, no me lo puedo creer.
0: Surrealista no, pero de reírme,
1: vale.
0: Recuerdo el día que más me he reído en esta radio y me he tenido que meter debajo de la mesa.
1: ¿Cuál? ¿Qué pasó?
0: Ya era... Le voy a dar un beso enorme primero al implicado, que es Fernando Zambrano.
1: Tantos abrazos y besos, macho.
0: Tengo muchos amigos.
1: Tengo muchos amigos.
0: A mi Fernando Zambrano.

0: Zambo es de las mejores personas que yo me he cruzado en la vida, grandísimo ex entrenador y ahora perteneciente al grupo de veteranos de AFE y director de escuelas, sí. Y es el mejor, Zambrano es el número uno. Y entonces Zambo venía a comentar el Rayo en la primera temporada de Los Pablos. Él venía a comentar el Rayo y en aquella primera temporada luego se fue desmarcando un poco porque no le quedan más pelotas por el trabajo, menos tinto, venía a hacer el Atlético de Madrid.
1: A comentarlo.
0: Sí, y vale. Entonces, claro, había un partido en el que Menotinto y Zambrano coinciden en antena y alguien más, no sé qué es. Zambrano, que aparte de ser exentrenador del Rayo, también es exentrenador del Atlético de Madrid, del madrileño. Creo que el mejor madrileño de la historia, o sea, el mejor Atleti B es de Fernando Zambrano. Y entonces, bueno, pues sabes cómo estamos siempre en el programa. Podríamos contar mil anécdotas de lo que nos hemos reído, pues sí, es una barbaridad en antena, ¿no? Pero claro, ese día Zambo tenía algún tipo de problema con los nombres. Entonces, claro, el Patecís, en Teca, se le complicaban un poquillo, porque al final, pues, se le complicaban un poco, ¿no? Y ese día...
1: Tampoco son tan complicados. Bueno,
0: yo qué sé. Decir, se le complicaban...
1: No es Ufalusi.
0: Se le complicaban...
1: Pero sí, te puede pasar.
0: De hecho, anécdota divertida, no surrealista. Vale, anécdota divertida, no surrealista. Y entonces, hay un momento en el que él va a hacer su speech final. Menotinto ya ha hecho su speech, creo, y le toca a Zambo. Y Zambo empieza a hacer su speech final. Y hay un momento en el que, queriendo dirigirse a Meno, dice algo así como, bueno, pues sí, tal, yo estoy de acuerdo con lo que acaba de decir Vinotinto.
1: Yo no sé, te juro que sabía. Te juro que sabía que iba a ir por ahí. No me la sabía, sí, pero sí, sabía sí. Que iba a ir por ahí, tío. Porque te has empezado a reír. Cuando has empezado los nombres, le llamo Vinotinto.
0: Sí, claro. Entonces, claro, yo recuerdo estar mirando a López medio escondido en el ordenador, con la visión del estudio central, estudios antiguos de Radio Marca, claro, Iñaki agachó la cabeza y empezó a despollarse. Yo tres cuartos de lo mismo, y claro, yo miraba a López y López no sabía qué hacer. Porque claro, López tenía que mirar a Zambrano. Entonces, claro, López empezó a coger como el móvil, no sabía qué hacer, empezó como a apuntar algo. O sea, fue maravilloso. Le agradezco a Zambo, no solo buena persona que es, sino haberme dado.
1: ¿Y Menotinto no dijo nada tampoco?
0: No. Meno actuó como un auténtico señor. ¿Qué vas a hacer en ese momento?
1: Bueno, eso
0: oye, que no soy Menotinto, que soy Menotinto, que le vas a decir.
1: Es verdad que creo que es una situación que corresponde más a vosotros,
0: claro,
1: o sea,
0: que al decirle, implicado.
1: Oye, si corrijo que sea otro que no sea yo, porque si no puede parecer un
0: esto,
1: poco violento.
0: Esto pasa cuando algún compañero, guiño, guiño, que no voy a nombrar, me sigue llamando de Raez.
1: Sí, claro.
0: Me llamo Erraiz.
1: Erraiz es el de la cadena SER.
0: Javier Erraiz. También he trabajado con él.
1: Sí.
0: Yo soy Erraiz. Entonces, claro, ¿qué le vas a corregir? Quiero decir, cuando alguien me dice en las presentaciones Erraiz, pues no le voy a corregir, que era feo, ¿no? Ya se dará cuenta.
1: Yo creo que también depende un poco del nivel de colequeo que tenga.
0: Sí, persona, claro. Pero... No, pero para qué, entonces quiero decir, Zambrano y Meno no son amigos. Entonces, pero fue un momento... Y es que surrealistas como tal, no sé, pero me lo he pasado muy bien. Me he reído mucho.
1: Dime el mayor rejón que te hayas llevado en estos años.
0: Pues te diría que pocos. No recuerdo, oh, sí. No recuerdo una.
1: Eres un tipo brillante.
0: No, pero no recuerdo una bronca monumental de nadie, te lo digo en serio. Podría haber pasado.
1: Sí, es verdad.
0: No tengo recuerdo, te lo prometo, no tengo recuerdo.
1: No eres el único, ha habido gente que me ha dicho que tampoco.
0: No tengo,
1: otras sí que me han contado.
0: No tengo recuerdo de alguien que me metiera por una cagada gorda, me metiera un despacho y me dijera, me diera una bronca. ¿Una bronca merecida o no merecida? No la recuerdo. O sea. Es que no es. Recuerdo que mi primer partido del Rayo, luego volví a la redacción y Edu me dijo: todo fenomenal, pero no te metas tanto en el tema del árbitro, que ese tema lo lleva Juan Andújar Oliver. Pero no es una bronca, es una.
1: Uf, no sé si va a ser un lío en contra. Es que me acabas de.
0: Joder, yo qué sé, pero es que.
1: No lo digo, ¿sabes de qué sonido te hablo?
0: ¿El cuál? Ah, vale. El de que insulto al árbitro. Sí. Que no le insulto al árbitro, búscalo si quieres, Javichu.
1: Eso
0: no
1: se
0: sé.
1: Podría buscar.
0: Sí, ¿sabes? Sí. Irra se enfada con el árbitro, no sé, lo tiene por ahí Palmero.
1: O sea, me gustaría tirarlo.
0: Y te lo explico. Claro,
1: porque esto suena mucho en la radio.
0: Pero fíjate, esto que te he contado de Edu, que ni siquiera es una bronca, es una anotación, es un. Oye, pues yo creo que podías ir por aquí. Muchas cosas. O sea,
1: vale.
0: Que un compañero con más experiencia te corrija de buena manera mil veces. Bronca. De hecho, muchos hablan aquí de esta radio, la bronca de Paco García Caridad, y yo tengo una anécdota con Paco García Caridad mientras lo busca. Claro, yo como en ese desfase que entré, que te acuerdas que yo entré más tarde que el resto de los becarios,
1: sí.
0: Claro, entraron los nuevos becarios y yo me iba un mes después. Entonces Paco nos puso ahí a todos y empezó a preguntarle uno a uno cómo se llamaban todos. ¿Y tú cómo te llamas? ¿Y tú? ¿Y tú? ¿Y tú? Y claro, cuando llegó a mí me dijo, ¿y tú? Claro, y mi cara fue de, llevo 5 meses aquí. Tranquilo, ya sé que eres Israel. Hoy vas a pasar de soldado a cabo. Y me puso a hacerle la producción. Eso fue lo que pasó.
1: Viejas, mi frase sí, sí, de sí. Vieja escuela
0: sí,
1: total.
0: Sí, total.
1: Voy tirando con la última con la que vamos cerrando entrevistas y es
0: mientras buscamos el sonido.
1: Si sale bien y si no, bueno, quedará el misterio de
0: si la gente lo ha escuchado.
1: De que se siga escuchando. Es que la verdad es que es un marrón porque yo no sé cómo se llama el sonido.
0: Se lo preguntamos a Palmeiro, si no.
1: Quiero que me cuentes anécdota fuera de la radio. Vinculada con la radio, pero fuera. Extradeportiva, que digamos. Es decir, cenas de empresa, posgalas, etc. Uf. Al límite, si puede ser. Buscamos esto.
0: Algo que sea muy límite, dices.
1: Me gustaría, sí. Y a la audiencia también.
0: Joder, pues igual no soy tan divertido, porque no se me ocurre...
1: No hace falta que sea de ti, ¿eh? O sea, puedes señalar a otro.
0: Ya, pero que no se me ocurre ninguna... O sea, en la... Fíjate, ¿te valen de la radio de la universidad?
1: Venga.
0: En la radio universidad, porque de verdad que aquí no tengo ninguna... O sea, más allá de la habitual. Pues yo qué sé, pues las tonterías habituales, ¿no?
1: Vale.
0: Pero de la radio a la universidad hacíamos muchas fiestas. De hecho, bueno, la radio era para hacer fiestas, ¿no? Las galas de Inforradio y tal, fiestas. Y recuerdo que hubo una que, en este carácter que te digo yo de muy echado para adelante, hubo uno que el fin de fiesta se le ocurrió coger una botella de vidrio y tirarla para arriba y le cayó a alguien al lado. Entonces, pues yo qué sé, a mí me salió a decir, hay que ser gilipollas. Sí, ¿eh? Y el tío era muy grande, enorme. O sea, el tío era una bestia parda. Y vino a por mí. Y claro, pues yo creo que él se pensó que iba a venir a por mí. Y ni corto ni perezoso, que yo me iba a chantar. Y no me achanté. Y desde ese día cargué con el San Benito un poco de que era una persona relativamente agresiva, que tú sabes que no es el caso.
1: No.
0: En el campo, en el fútbol, sí, pero...
1: No te va a venir muy bien.
0: Muy bien el audio, ¿no?
1: Lo que vamos a escuchar.
0: A ver, lo escuchamos. A ver.
2: Estoy preparando ya el titular.
0: Venga, Juan Arena.
2: Titular. Para definir este partido.
3: Que no vale nada de lo que está pasando. Un minuto más, de verdad, hay que ser idiota. Hay que ser tonto, anormal, de carrito.
2: Bueno,
3: hay que ser tonto.
2: Isra.
3: Pero 20 segundos.
2: Israel Herraiz. Te llamo al orden de los padres. Israel Herraiz.
3: Dos minutos más.
2: Tranquilidad.
4: Muy bien, Isra, estoy contigo.
3: ¿Verdad o mentira, Sánchez?
4: Estoy contigo.
3: ¿Para tirar un balón? ¿Para qué?
2: No te alíes ahora con
5: Sánchez. No te has mojado.
3: Arriba Ter Stegen, quiere empatar el Barça. Arriba pelea Mumi, la saca de encima el futbolista de Andra.
1: Bueno, me colgaron el San Benito de ser una persona agresiva.
0: No,
1: ahora escucha. Tienes que explicar esto para acabar la charla.
0: O sea, yo tengo
1: un audio que sigue sonando en DSF y que muchos oyentes no han escuchado.
0: Muy trampeado, claro. Bueno,
1: no es el árbitro, ¿no? Al que te
0: no, diré. No es vale, el árbitro. Es un partido Rayo-Barça, que el Rayo lo está empatando. Es un empate muy, muy, muy goloso. Y hay un tonto que se le ocurre tirar un balón desde la grada para perder tiempo. Entonces, claro, cuando el tío lo tira, no sé si era Gil Manzá, es que no me acuerdo quién era, no sé quién era, hace el gesto como que dé un minuto más. Entonces, claro, yo me cabreo en antena y digo, un minuto más, hay que ser tonto, pero me refiero al tipo que ha tirado el balón.
1: Ya.
0: Lo que pasa es que si tú lo pones mal cortado, me encanta que me dejes explicarlo, si lo pones cortado de otra manera, cuando dice el árbitro añade uno más, es como si yo le estuviera llamando tonto al árbitro. Y luego Sánchez mete ahí la... Por cierto, eso no es un... lo de Juan Arena no es un rejón, ¿eh? Luego vi el vídeo en YouTube y se está partiendo de risa el cabrito.
1: ¿Ah, sí?
0: O sea, lo de Israel Herraiz, que parece que se pone tan serio.
1: Sí, yo pensaba que era un rejón, tío.
0: Veo el YouTube, por eso no te lo he dicho. Veo el YouTube como los rejones. Luego ves el YouTube y se está partiendo.
1: Sí, ¿eh?
0: Ahí se escucha a Di Sánchez, se escucha a Juan Arena, Alejandro Segura.
1: La magia de la radio.
0: Alejandro Segura, que estaba conmigo, que va, se partía. Bueno, os agradezco que haya servido el audio. Un día le dije a Pineda que si Enzonzi había firmado ya por la Roma y había firmado dos meses antes.
1: Histórica esa.
0: Es un montón de anécdotas, sí.
1: Como esto es grabado, voy a pensar si cortar tu explicación y que siga la leyenda.
0: Bueno, tú verás.
1: Nada, te agradezco que hayas estado este ratito.
0: Lo hemos pasado bien, ¿eh?
1: Sí, muy bien.
0: Se me ha
1: pasado rápido, ¿eh?
0: ¿Quieres que un día lo hagamos al revés? Podría ser, ¿no? No,
1: bueno.
0: Mi futuro programa de verano, ¿quieres? La tumbora.
1: ¿Cómo le llamarías tú a...?
0: El Espeto. Por vale. El Espeto de Málaga, ¿no?
1: Vale, sí, me gusta.
0: Bien, el Espeto.
1: Así como sonido de brasa por abajo.
0: Sí, todo el rato.
1: Yo conozco a alguien que esto lo haría así, ¿sabes? Con sonidos de brasas así.
0: El gesto, ¿no? De la brasa.
1: Sí, el gestito de la brasa por debajo. De pues brasa. Nada, el Espeto de la temporada que viene.
0: El Espeto de la temporada.
1: Por mí encantado, así me quito yo el marronazo 27, este 28, que me ha encalado,
0: ¿no?
1: Pablo Parra. Así que,
0: bueno, lo que te toca, macho. Es lo
1: pues
0: que
1: nada, descansa de tus vacaciones.
0: Ya vas a ser team marcador.
1: Ya lo estoy haciendo. Esto,
0: vas a ser team marcador.
1: Hemos subido de nivel.
0: Ya está.
1: Team marcador. Chao, Irra.
0: Ha pasado bien. Chao, Marcos. Abrazo.
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pizarra, tenemos que empezar a repasar los primeros amistosos de pretemporada de los equipos de Primera División, además con varios duelos cruzados entre equipos de la misma categoría. Repasar también la última hora del mercado, debatir con Borja Aranda y Albert Morén y muchas cosas más.

0: oyentes de Radio Marca, amigos de la pizarra de Quintana, bienvenidos a este jueves 30 de julio de 2026, en el que, como digo, tenemos mucho fútbol que empezar ya a comentar, amistosos de pretemporada, partidos de los equipos de primera división y varios duelos cruzados interesantes que hoy vamos a tratar de repasar en esta pizarra de Quintana. También estamos muy pendientes, por supuesto, del mercado de fichajes, de la última hora del mercado de fichajes, porque quedan 16 días, 9 horas, 28 minutos y exactamente 22 segundos para que arranque la Liga 26-27. Lo haga en Mendizorroza con ese primer partido entre el Deportivo Alavés y el Getafe Club de Fútbol. Y hoy en el 628-26-90-92, soy oyente de Radio Marca, amigo de la pizarra de Quintana, te quiero preguntar qué equipo de la Liga necesita más fichajes. Bien porque aún no haya hecho ninguno, que hay algún que otro equipo que aún no ha empezado a hacer los deberes. Bien, porque ya los haya hecho, pero consideras que siendo tu equipo necesita aún más refuerzos. 628-26-90-92, si os escuchamos hoy en tiempo de debate con Borja Aranda y Albert Morén hablando del mercado de fichajes en primera división. En otro orden de cosas, ahora seguimos hablando del mercado. La FIFA abrió ayer un expediente disciplinario por lo sucedido en la final del Mundial al acabar el encuentro entre España y Argentina, con esa batalla donde los argentinos no se tomaron muy bien la victoria de los españoles. Pues bien, investigados Paredes, Nahuel, Almada, Ayala y Gavi por parte de los nuestros, con esa pelea que se formó en el césped al acabar el encuentro en la final del Mundial entre España y Argentina. Llevamos toda la semana hablando de Eli Junior Krupi, el delantero francés de 20 años del Bournemouth, que está en la agenda de Deco para reforzar el ataque del Barça este verano. Pues bien, ayer supimos que este chico, que Krupi, sufrió una fractura del quinto metatarsiano del pie, que va a estar en torno a 3-4 meses de baja, que ha pasado por el quirófano y que, por tanto, entendemos, deja de estar ya en los planes del Barça para reforzar al equipo de Hansi Flick de cara a la temporada 26-27. Ojalá tenga una pronta recuperación y podamos verlo pronto con el Bournemouth esta temporada en la Premier League, al bueno de Eli Junior Krupi. Hablando del Barça, Joan García lo tiene claro. Ayer escuchábamos las palabras del campeón del mundo, del guardameta del Fútbol Club Barcelona, hablando ante los medios de comunicación desde la pretemporada del Fútbol Club Barcelona, y le preguntaron, entre otras cosas, por uno de los temas más candentes en la actualidad del Fútbol Club Barcelona: la renovación de Ferran Torres.
1: Sí, yo encantado de que se quede. Evidentemente, creo que es un gran jugador que nos aporta muchísimo, tanto dentro como fuera del campo. Evidentemente, si pudiera escoger yo, claro que se quedaría.
0: Otro de los futbolistas del Barça que ha hablado en esta pretemporada es Karim Adeyemi. Lo ha hecho en una entrevista a Mundo Deportivo y se ha mostrado muy ambicioso con el sueño de ganar la UEFA Champions League.
2: Of course, this is my dream to win.
3: Por supuesto, es mi sueño ganar la Champions League. Estuve ahí a puntito para ganarla, pero por desgracia perdimos. Pero por supuesto, es mi sueño y es por lo que trabajo todos los días.
2: I work for every day.
0: Hablaba Adeyemi del sueño de ganar la Champions con el Barça y también sobre el papel de los jóvenes del Barça en este equipo y lo mucho que ha alucinado con la calidad técnica de la Masía. Escuchamos a Adeyemi.
4: Sí, al final, ¿cómo te digo? La gente siempre va a decir muchas cosas.
2: Of course, this is my dream to win.
3: Por supuesto, es mi sueño ganar la Champions League. Estuve ahí a puntito para ganarla, pero por desgracia la perdimos. Pero por supuesto, es mi sueño y es por lo que trabajo todos los días.
2: I work for every day. Yeah, really good.
3: Son muy buenos, son todos muy buenos con el balón y luchan mucho para entrenarse muy bien. Me gustan mucho, hay jugadores muy jóvenes y solo puedo decir cosas buenas sobre ellos.
2: I can only say good things about them.
0: Ahora sí, las palabras de Karim Adeyemi, el nuevo delantero del Barça, hablando desde la pretemporada del cuadro azulgrana. Y el que también escuchábamos, el que se nos colaba el sonido, es de Alejandro Valde, el lateral izquierdo del Barça, que sabe que esta temporada tiene la competencia nuevamente de João Cancelo, del futbolista portugués, y que habla claramente de que él no tiene ninguna duda, él se quiere quedar en su casa, que es el Fútbol Club Barcelona.
4: Sí, al final, ¿cómo te digo? La gente siempre va a decir muchas cosas, pero el Barça es mi casa. Llevo, como te dije antes, 16 años llevo en este club, toda mi vida, y al final sí, yo quiero triunfar aquí, mi mente está aquí, mi Barcelona, yo soy de Barcelona, Barcelona es mi casa.
0: tiene que ser una temporada importante para el lateral izquierdo del Barça, que ojalá recupere su nivel en esa demarcación en los planes de Hans-Dieter Flick. Fer Niño es nuevo delantero del Elche, llega procedente del Burgos. Yassir Zabiri es nuevo delantero del Racing de Santander, cedido por el Rennes francés. Angeliño, decía ayer Mateo Moreto, que está muy cerca del Deportivo de A Coruña. Cesión con opción de compra desde la Roma por 2 millones de euros. Y César Palacios parece que lo tiene hecho con el Fulham. También interesa al cuadro de Álvaro Arbeloa Gonzalo García, el delantero del Real Madrid, que podría marcharse este verano y dejar bastante dinerito en las arcas del Real Madrid. Quien ya ha hablado como nuevo futbolista de su club, se ha movido en este mercado, es Julio Díaz, el exjugador del Atlético de Madrid, ya en el Sevilla, que habla así en los medios oficiales del club.
5: Me siento muy feliz, con muchas ganas de poder ver a la gente, a los compañeros, y de mostrar a la gente que el Sevilla va a volver a su lugar. Cuando me dijeron la llamada del Sevilla, ni me lo pensé un segundo, ¿no? Es el Sevilla, un club histórico como es, y obviamente muy, muy ilusionado. Bueno, ese día todo el mundo sabe que eran momentos difíciles para el club, entonces se notó desde fuera el ambiente que hay, la gente, las ganas que tenían, el hambre, que al final es lo que el jugador necesita hoy en día.
0: El Atlético de Madrid goleó ayer al Getafe 4-1 con doblete de Ademola Lookman y buenos minutos ya de Hulman en el centro del campo rojiblanco. El Celta, por su parte, empató a 2 ante el Académico de Viseu con otro gol de Hugo González, que está siendo la gran sensación de los de Claudio Giraldez en esta pretemporada. Precisamente así lo analizaba el técnico vigués.
6: Bueno, un partido para mí con muchas cosas muy buenas, en especial la primera parte, me gustó mucho el orden, la agresividad, la intención de dominar el partido. Creo que ha habido momentos también buenos en la segunda parte, pero bueno, es un partido para matar mucho antes, para ganar con claridad, que acabamos empatando y nos deja esa sensación de que tenemos que ser más ambiciosos, más agresivos cuando los partidos están de cara, y hemos cometido para mí dos errores solo a nivel defensivo en el partido y nos han costado dos goles.
0: Más fútbol de pretemporada, el Depor ganó al Lugo con el primer gol de Aubameyang, una buena carrera al espacio, la picadita por encima del portero, empieza enchufado el delantero gabonés. El Betis goleó al Olympique de Lyon por 4-0 con goles de Bartra, de Deosa, de Pablo García y de Riquelme. Osasuna se impuso a Lechewicz 1-2 y Español y Barley empataron a 2. Y el Villarreal derrotó al Como en la tanda de penaltis. Otro de esos duelos cruzados que tuvimos ayer entre equipos de primera división fue el encuentro entre el Athletic Club y el Racing de Santander. Ganó el equipo de Edin Terzic al de José Alberto López por 0-3 en Laredo.
7: Mucho mejor que el sábado, así que podemos ver la mejora. Hemos mostrado nuestro talento en la parte ofensiva y hemos jugado juntos en la delantera. También hemos mostrado nuestra mentalidad en la defensa, por lo tanto soy un entrenador feliz hoy. Lo más importante ha sido nuestro partido. Creo que hemos jugado nuestro mejor partido de la pretemporada, aunque hubiera habido resultados más altos. Hemos ganado por 3 goles, pero podríamos haber ganado por muchos más y hemos mantenido nuestra portería a 0. Por lo tanto, ha sido un buen partido de nuestra parte.
0: Palabras de Edin Terzic como técnico del Athletic Club, muy satisfecho con la victoria y el juego de sus futbolistas. Hay una noticia de última hora en el mercado de fichajes importante en Inglaterra, en la Premier League, porque Eddie Howe va a dejar de ser técnico del Newcastle. Es una decisión, cuentan en Inglaterra, que venía barruntando ya en los últimos días, así que a poco más de 20 días para que eche a rodar la pelota en la Premier League, Eddie Howe va a dejar el banquillo del Newcastle. El Manchester City aprieta para fichar a Jude Boadí, que seguramente vaya a ser el reemplazo de Roddy Hernández en el centro del campo Citizen. El Paris Saint-Germain ha acelerado para fichar a Cluj, el extremo derecho del Mónaco, para reforzar las bandas de Luis Enrique Martínez ante la presumible marcha de Bradley Barcola. Erai Tomer se marcha libre del Valencia y firma por el Torino. Kerim Alakbegovic, el futbolista bosnio que causó sensación en el Mundial, está a un pasito de la Juventus por 35 millones de euros. Y Leo Sauer, que es un futbolista eslovaco de 20 años, un gran talento que hay en el fútbol europeo, va a fichar, o ha fichado mejor dicho, por el Stuttgart a cambio de 15 millones de euros. Esto en cuanto al mercado de fichajes. Ayer dedicamos la primera hora de esta pizarra de Quintana a la grave situación del estadio de Vallecas. Hablamos con Pablo Villa, nos contó la información después de que la Comunidad de Madrid retirase la concesión para empezar a realizar obras, reformas de carácter urgente en el estadio de Vallecas por el deplorable estado del estadio. Pues bien, ayer supimos que la Comunidad de Madrid ha denunciado al Rayo Vallecano por impedir el acceso al estadio para iniciar las obras de mantenimiento. Ayer debían haberle dado las llaves a la Comunidad de Madrid y nadie en el Rayo se presentó para abrir la puerta de Vallecas. Así que veremos en qué acaba esto, pero crece la tensión entre la Comunidad de Madrid y el Rayo Vallecano de Raúl Martín Presa. Neymar anunció ayer que deja el fútbol de selecciones. Según O Globo, según comentaré en Brasil, la federación piensa en hacer un amistoso de despedida para el astro brasileño, al que vimos en el Mundial con Ancelotti, jugando pocos minutos con poco protagonismo. Neymar dice que deja la selección brasileña y fue presentado anoche Roberto Mancini como nuevo seleccionador italiano. Ganó Italia una Eurocopa con Mancini en el banquillo. Pues bien, ha vuelto para tratar de sacar a Italia de este agujero en el que se encuentra.
8: Para mí la camiseta de la Azzurra siempre ha sido muy importante y creo que es un poco como cuando te enamoras y pierdes a la mujer de tu vida. Significa que te has equivocado, que has cometido errores y no importa cuántas cosas buenas hayas hecho antes. Significa que has hecho algo que no deberías haber hecho. De esto me arrepiento mucho y me arrepiento por todo lo que ha ocurrido en estos 3 años. Pero ahora la suerte, gracias al presidente Malagó, me da la posibilidad de poder volverlo a hacer. Así que intentaré hacer lo máximo y traer a la Azzurra donde se merece.
0: Palabras de Roberto Mancini como nuevo seleccionador italiano. También llega Claudio Ranieri en el puesto de director técnico de la selección para tratar entre ambos de rescatar a Italia de esta crisis futbolística tan profunda en la que se encuentra. Ojalá tengamos una buena selección italiana y tengamos a una Italia competitiva pensando ya en la Eurocopa del año 2028 con la Francia de Deschamps, con la Alemania de Jürgen Klopp y con la Italia ahora de Roberto Mancini, además, por supuesto, de la nuestra, de la selección española de Luis de la Fuente. Así están las cosas en esta mañana del jueves 30 de julio. Seguimos muy pendientes de la última hora del mercado, de Rodri, de Diomandé, del 9 del Barça, de los fichajes que pueda realizar el Atlético de Madrid, de todo lo que llega a Primera División, que faltan muchos movimientos. Recuerden el 628269092. Quiero vuestra participación para que me contestéis qué equipo de la Liga necesita más fichajes pensando ya en el arranque del liguero de apenas 15 días en el calendario. 628269092.
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0: verano en el mercado de fichajes es saber quién va a ocupar el 9 titular del Barça de cara a la próxima temporada, y por eso hoy he llamado a un buen amigo, gran sabedor del fútbol internacional, para aportar algo de luz desde lo futbolístico a los múltiples nombres que van apareciendo en la agenda de Deco. Hola Miguel Ruiz, amigo, ¿qué tal, cómo estás?
1: Muy buenas, Adri, un placer, como siempre.
0: Miguel, es el gran tema del verano, uno de los grandes temas del verano, saber quién va a ser el delantero del Barça la próxima temporada, una vez se marchó Robert Lewandowski, y teniendo en cuenta que lo de Julián Álvarez creo que ya podemos darlo por descartado, una vez conocida la posición del Atlético de Madrid.
1: Sí, parece difícil, ¿no? Parece muy, muy complicado que eso vaya a cambiar. La realidad es que las partes han estado en un tirada y afloja lo suficientemente relevante y llamativo, ¿no? En cuanto a dudas, en cuanto a las pocas certezas que íbamos teniendo, y lo cierto es que el Barcelona no se puede quedar parado, precisamente por lo que comentas, ¿no? Yo creo que Robert Lewandowski aseguró una cifra de goles muy importante durante su etapa en el FC Barcelona. El Barça tiene que moverse por un delantero centro, y es verdad que el favorito para Hansi Flick y para Deco obviamente era Julián Álvarez. Es un delantero que encajaba perfectamente en esto.
0: Totalmente.
1: Pero hay que ir más allá y hay que buscar, que encontrar un delantero centro que pueda encajar para los objetivos del Barça.
0: En ello está Deco, buscando el plan B para la delantera del FC Barcelona. Han aparecido distintos nombres que ahora te voy a ir lanzando y quiero que vayamos comentando, también para presentárselos a la gente, porque algunos de ellos son grandes desconocidos para, bueno, el aficionado medio al fútbol, el oyente que nos esté escuchando. Estoy convencido que hay alguno que no ha visto todavía jugar a estos jugadores. Yo reconozco que hay alguno que tampoco tengo muy, muy controlado, así que por eso, Miguel, quiero que me eches un cable. Eso sí, antes te digo, creo que empieza a ser ya obligatoria, en clave Barça, la renovación de Ferran. Llegados a este punto, creo que para el Barça empieza a ser ya obligatoria la renovación de un Ferran Torres que viene de marcar el gol del Mundial, el gol del triunfo de la selección española y de completar con el Barça su mejor temporada en lo goleador. 21 tantos, 3 asistencias, acaba contrato la próxima temporada, es decir, puede que en enero empiece ya a hablar con otros clubes pensando en el mes de junio de 2027. Y ayer, Miguel, te confieso, vino aquí Mateo Moreto a repasar el mercado de fichajes. Él me dijo que cree que Ferran está más cerca de quedarse que de marcharse, pero que no descartemos, que no descarte nadie, que empiece a rodar la pelota en la Liga y que Ferran se quede en el Barça sin renovar el contrato, que me parece también un tema importante.
1: Sí, es bastante llamativo. Es verdad que en algunas ocasiones pues no se ha llegado a hablar de mucho interés de equipos grandes de Europa por Ferran Torres, incluso antes de meter ese gol en la final del Mundial que nos hizo tan felices a todos. Pero la realidad es que Ferran Torres no solo es un elemento de grandísima importancia dentro de esa rotación general que hemos visto la pasada campaña entre Lewandowski y él, sino que además es un jugador con un dinamismo y una versatilidad que yo creo que a Hansi Flick le encanta. Más allá de lo que pueda pedir el mercado y las dificultades que tenga el Barcelona en renovar su contrato. Yo creo que hay dos posibilidades aquí. Una de ellas, y estoy muy de acuerdo contigo, es la necesidad imperiosa de renovar a Ferran. Y otra es, como es lógico también, que si esos cauces no llegan, no hay acuerdo entre las dos partes, que el Barça, de una vez por todas, yo creo que en esto es súper necesario, se planteen una cantidad. Porque es o disfrutar al jugador un año más, lo cual seguro que contenta a Flick, aunque se complique el tema de su continuidad, y sobre todo que el Barça se posicione en el mercado y que no deje salir un jugador sin una cifra que se acerque a lo que la pretensión del momento del jugador y del rendimiento que ha dado pues pueda pedir en el mercado, que estamos viendo últimamente, con los precios que estamos viendo últimamente. Yo creo que el Barça tiene que afianzar su posición ahora que parece que la estabilidad económica, si no es completa, por lo menos está empezando a ser.
0: Ferran ha crecido mucho en la posición de 9, él ya jugaba de 9 en el Manchester City con Guardiola. De hecho, Ferran ha reconocido más de una ocasión que es Pep quien le abre un poco los ojos a jugar en esa demarcación más centrada para aprovechar su ruptura en la última línea. Creo que ha crecido mucho en el juego de espaldas, que cada vez se relaciona mejor con la pelota, que ataca el espacio, que después presiona mucho y que, como digo, repasando las cifras, también te aporta goles. Bien, renovado Ferran, nosotros lo renovamos, nos sentamos con el agente y decimos, venga Ferran, nos damos la mano y renovado quedas. Hay que buscar, eso sí, otro delantero para el ataque del Barça. Antes de acudir al mercado, Miguel, de los nuevos que han llegado, de Gordon o de Adeyemi, ¿cuál de los dos te encajaría mejor como 9? Si tuvieses que tirar de uno de los dos para jugar arriba en punta, imagínate que Flick tiene que inventarse algo, porque por lo que sea Ferran no está disponible para un partido y tiene que tirar de alguno de los dos. ¿Quién te encaja más como 9?
1: A mí me encaja más Gordon, uh-huh. sobre todo por el físico que tiene y por la petición que hace probablemente Flick de una posibilidad de un delantero que vaya al espacio, de un delantero que juegue también espacios muy reducidos, que tenga esa potencia, ¿no?, para ir a la presión. Uh-huh. Yo creo que encaja un poquito más Gordon. Adeyemi es más móvil, es más de salir de zona. Creo que encajaría un poquito más Gordon en la idea que tiene Hansi Flick para el delantero esta temporada y también incluso mirando los perfiles que parece que el Barça tiene en su agenda.
0: Vale, vale. Venga, pues vamos a abrir la agenda de Deco y vamos nombre a nombre a ver cuál nos convence más. Y también al oyente que nos esté escuchando, oye, cualquier sugerencia, 628269092 y luego os escuchamos, por supuesto, claro que sí. Dusan Vlahovic es el primero que te traigo. Está sonando mucho el delantero serbio, que está sin equipo, está libre después de desvincularse de la Juventus de Turín. En la Juve viene a hacer una temporada de 10 goles y 2 asistencias en 23 partidos con la Vecchia Signora. Y lo hemos traído, Miguel, porque sobre todo es el entorno de Dusan Vlahovic, más que Deco, quien tiene ganas de que Vlahovic se vista de azulgrana. Creo, a día de hoy, creo que es el entorno quien está, venga a ofrecerlo una y otra vez, a ver si el Barça termina picando y lo termina incorporando. ¿Te encajaría Dusan Vlahovic en el Barça de Hansi Flick?
1: Hombre, es la solución más económica, probablemente, y más ajustada a lo que es un mercado que no te está dando ninguna garantía. Esa es la realidad. Yo creo que Dusan Vlahovic encaja mucho más desde ese pretexto quizá más económico de despacho que de césped, ¿no?, que de fútbol, porque es un jugador que, si bien es cierto que se maneja muy bien en las contras, es un jugador que a pesar de ser muy grande, a pesar de ser muy rematador, es un perfil que con grandes espacios se siente bastante cómodo, es muy potente, pero el encaje asociativo yo no lo veo tanto. Creo que es un jugador que no tiene esa capacidad para combinar ese juego con espacios, a ese juego con espacios reducidos, que muchas veces sí que hemos visto a Robert Lewandowski, a Ferran, a otros jugadores, y sobre todo con la exigencia que tiene Hansi Flick. Por eso yo creo que no es uno de los favoritos de Deco, y por eso creo que de momento en el encaje dentro del Barça no es quizá el mejor jugador.
0: Ya, desde lo futbolístico es así, y luego te diría que también hay que tener en cuenta en el informe que seguramente hará la dirección deportiva del Barça, que firme Deco, Miguel, el tema de el entorno de Vlahovic, el momento de Dusan, en fin, yo creo que es un delantero que en su día prometió una barbaridad. A mí la Fiorentina, cuando explota, me encantó. Sí. Pensaba, de hecho, te reconozco, digo, ostras, tenemos aquí a un Haaland 2.0, porque es físicamente poderosísimo, con capacidad para moverse al espacio, para correr, muy bueno dentro del área, con ese cuchillo para hacer grandes cifras. Pero se nos ha ido torciendo. Se ha ido torciendo la cosa con Dusan Vlahovic y creo que está en un momento donde entendería perfectamente que genera más dudas que certezas.
1: Sí, bueno, se ha ido apagando mucho, ¿no? Con el pasar del tiempo. Estoy completamente de acuerdo contigo porque creo que su etapa en la Fiorentina fue muy, muy buena, de mucho crecimiento. De ahí, obviamente, el fichaje por un gigante como es la Juventus. Pero yo creo que ha sido bastante decepcionante su paso por la Vecchia Signora. La realidad es que Dusan Vlahovic prometía mucho más de lo que ha dado. Y eso también me hace pensar, ¿no?, que el momento en el que llega con mucha necesidad de demostrar lo que es, quién es, una temporada pasada con apenas 7 goles en Liga, yo creo que es una realidad que ahora mismo Dusan Vlahovic está más lejos que cerca de ser el jugador por el que probablemente beba los vientos Deco para esta temporada que viene.
0: Segundo nombre que aparece en la agenda, el de João Pedro. João Pedro apareció en la agenda de Deco incluso antes del Mundial, sí, en los últimos meses de la temporada. Se quedó fuera finalmente por la entrada de Neymar en la convocatoria de Carlo Ancelotti con la selección brasileña. Y te reconozco que a mí es un futbolista que me gusta mucho. 24 años, jugador brasileño del Chelsea, eso sí, con un contrato largo en el equipo de Londres, y va a costar seguramente mucho dinero sacarlo del equipo que ahora dirige Xabi Alonso. Pero futbolísticamente te reconozco, Miguel, que a mí es un jugador que me gusta mucho y que creo que podría tener encaje en la delantera del Barça, la verdad.
1: Sí, yo creo que en cuanto a peso y sobre todo encaje en la idea que tiene Flick y que le habrá transmitido y que habrán hablado con Deco, yo creo que es el delantero que mejor encaja en cuanto a todo lo que probablemente se le pedía también a Julián Álvarez, ¿no? Yo creo que es un delantero con muchas posibilidades, sobre todo porque es un jugador que se asocia muy bien, que sale bien de área, que luego en el área es un jugador que tiene esa capacidad para atacar el espacio que ve descubierto. que tiene esa capacidad también para gestionar las contras, que cae a banda y no se siente un extraño. Creo que es un jugador con muchísimas posibilidades en un ataque dinámico como es el del FC Barcelona, ¿no? Y eso yo creo que le da muchísimos puntos para ser un jugador a considerar. Hemos hablado de cifras extraordinarias cuando hemos estado hablando de Julián Álvarez. Creo que sería una cifra muy cercana o incluso superior lo que te pediría el Chelsea por un jugador como João Pedro, que incluso quedándose sin Mundial, yo creo que va a ser uno de los jugadores por los que más dinero pida el club en el que está actualmente, si es que se plantea un fichaje, que veremos lo que pasa, porque yo creo que Xavi Alonso no va a tener a bien soltar a João Pedro fácilmente.
0: Seguramente le guste a Xavi Alonso, 24 años, como digo, es que es muy jovencito, tiene todavía que seguir desarrollándose a nivel futbolístico y luego ya llegará a la etapa de madurez, pero hoy por hoy creo que es un gran delantero y lo hemos visto con el Chelsea esta temporada. 20 goles, 6 asistencias en 50 partidos con el Chelsea. Tuvo un impacto, seguro que te acuerdas, Miguel, bestial en el Mundial de Clubes el verano pasado. Entró en el Chelsea, llegó y empezó a marcar goles y creo que todos ahí entendimos que ahí había un delantero importante para el fútbol europeo. Y si sale, es verdad que el Chelsea va a pedir mucho dinero porque es un jugador de presente con un potencial muy, muy alto.
1: Muy, muy alto. Es que además fue toda una sorpresa, porque es verdad que él venía de hacer muy buen fútbol ya en el Brighton. Incluso habíamos visto pues ese conato, ¿no?, de ser un jugador, yo creo que muy interesante también en el Watford. Pero nadie, o por lo menos muy pocos, imaginábamos, ¿no?, que iba a tener la explosión que tuvo con el Chelsea, especialmente en ese Mundial de Clubes, que es el que le ha elevado a la categoría de ser uno de los delanteros más deseados del panorama mundial. Y sobre todo, además, un jugador al que, bueno, todos nos llevamos las manos a la cabeza cuando vimos que no estaba en la lista de Ancelotti para el Mundial.
0: Totalmente, totalmente. Y creo que Brasil lo echó en falta, ¿eh? Creo que Brasil lo puede echar en falta en la Copa del Mundo desde el banquillo. Eri Junior Krupi es el tercer nombre que te traigo. Reconozco que ayer cuando te avisé, te escribí para hacer la sección. Al poco rato salió el parte médico de Krupi y dije, no puede ser. Sí, digo, sí, ya sí. Lo hemos gafado a este pobre chico, a este francés de 20 años, que ha sido la sensación del Bournemouth, 13 goles en 35 partidos y que, como decía al arranque del programa, si alguien está despistado, ha sufrido una fractura del quinto metatarsiano del pie, ha tenido que pasar por quirófano, 3-4 meses de baja. Entiendo que esto lo tacha de la lista de Deco, pero Miguel, lo traigo porque creo que era un perfil también muy interesante, sin ser un 9 puro, un jugador más de segundo punta que vive mejor por detrás de otro delantero. Encajaba bien, ya digo, sin ser el 9 seguramente que estaba buscando el Barça, el 9 titular, el 9-9, pero creo que era un jugador interesante. Eso sí, también me dijo ayer Mateo Moreto, antes de conocer la lesión, que el Bournemouth no quería vender y que si salía iba a ser también por un pastón, que el Bournemouth iba a pedir mucho dinero.
1: Sí, sí, bueno, todos los negocios que hagas con la Premier ya sabes cómo son, ¿no?
0: Sí, sí,
1: y Mateo lo sabe perfectamente, que estas son las cifras que se mueven. A ver, a mí, yo te tengo que reconocer que Junior Krupi era un poco mi pollito, ¿eh? Era el jugador que yo decía, uff, como llegue este chico a la Liga lo voy a disfrutar muchísimo, porque ya lo vi mucho en el Lorient. Creo que es un jugador con muchas capacidades, con mucha solvencia para esa versatilidad que también hemos comentado, por ejemplo, en el caso de Ferran. Creo que es un jugador con muchas posibilidades, muy rápido, muy interesante en la asociación. Jugador que ha jugado prácticamente toda la temporada por detrás de Van Nilsson. Comentando eso que tú comentabas, ¿no?, que decías que es más un segundo delantero. Es verdad, es que es un jugador muy móvil. Es un futbolista que tiene un olfato goleador muy interesante, porque esa explosividad, esa capacidad para integrarse bien en espacios reducidos y en espacios amplios, en las contras, la añade esa facilidad que tiene, ¿no?, para encontrarse con el gol, que yo creo que es muy llamativo. 13 goles en Premier League, que yo creo que ya es una cifra bastante considerable para un chaval de 20 años, un jugador que había tenido, como digo, esa experiencia en Ligue 1, pero que además yo creo que es uno de los perfiles que probablemente con Zinedine Zidane, nuestros amigos que sigan la Liga Francesa y que sigan un poco ese fútbol francés también de selecciones, pedirán, ¿no?, que Zidane le vaya dando de vez en cuando algún ratito.
0: Seguro.
1: Porque es un jugador que yo creo que merece mucho la pena ver y que además tiene muchas posibilidades. ¿Problema? Pues obviamente que se ha lesionado, 3-4 meses de baja, prácticamente lo elimina para un fichaje del Barça pensando en esta temporada. Y eso obviamente hace que si ya de por sí el Bournemouth no tenía intención de vender, pues ahora parece que va a ser Deco, ¿no?, el que retire su carpeta de momento.
0: Sí, parece que de momento sí, lo va a tachar de la lista. Ojalá se recupere pronto y se recupere bien el bueno de Eli Junior Krupi, que es muy bueno. y al que habrá que seguir viendo en la Premier. El cuarto nombre que te traigo seguramente sea el gran desconocido, Miguel. Seguramente sea el nombre que pille por sorpresa a mucha gente y diga, a ver de quién me están hablando. Fisnik Aslani, 23 años, kosovar, 11 goles, 9 asistencias en 35 partidos con el Hoffenheim esta temporada. Ojo, que no es un nombre que traigamos nosotros, que es un nombre que ha aparecido ya en prensa relacionado con el Barça. Quiero decir que no es un nombre que nos hayamos inventado nosotros, que seguro que ya están escuchándonos diciendo, ya están los pizarritas sacando nombres debajo de las piedras. No, ha sonado para el Barça, algo hay con este chico, el interés parece que es cierto. ¿Y qué te parecería, Miguel? ¿Cómo te suena lo de Aslani?
1: A ver, a mí me gusta mucho este jugador, es un futbolista que he visto bastante en el Hoffenheim, que viene de tener incluso alguna experiencia potente en Austria. A ver, personalmente me parece que es un futbolista que funciona muy bien como complemento de, no como pieza esencial o titular, ¿no?, dentro del Barcelona. Sí que me parece que es un jugador que aglutina muy bien esa posibilidad de ser un delantero que tiene esa variante física que a lo mejor alguno de los que hemos nombrado no tiene. Creo que es un futbolista que puede fijar centrales, que tiene muy buen juego de espaldas, que tiene esa capacidad aérea, mide más de 1,90 m. Y creo que además es un jugador un poco de fútbol sala. De estos que ves muy altos, pero que tienen un criterio, una capacidad técnica para jugar en espacios reducidos que a mí personalmente me gustan mucho. Creo que es un jugador muy interesante, pero que aquí hay que tener mucho cuidado, ¿no? Porque el salto competitivo de lo que es Fisnik Aslani en la Hoffenheim a lo que puede ser en el Barça, incluso con los números que ha hecho, que han sido muy interesantes, creo que son 10 goles y 7 asistencias en Bundesliga, creo que está bastante bien y que ya habla un poco de su perfil como delantero, esas 7 asistencias sobre todo. Yo creo que es un jugador muy interesante, creo que es un futbolista que podría tener en la carpeta del Barça, incluso trayendo un delantero centro de nivel, porque creo que es un jugador que es una ganga. Yo creo que estaba por debajo de los 40 millones en la posibilidad de su fichaje, y eso yo creo que es algo que tiene que tener muy en cuenta el Barça, porque yo siempre he sido más de tener más variantes, y probablemente Hansi Flick me daría la razón, que tener un jugador que sea extremadamente diferencial si es que el coste no lo puedes asumir, ¿no? Y esa es la realidad, yo creo, de Fisnik Aslani. A mí me parece una alternativa muy interesante de bajo coste, pero me parece más un perfil de rotación o de futuro a 2-3 años que una realidad inmediata.
0: Vale, me parece un análisis interesante de este chico kosovar de 23 añitos que también está sonando para el ataque del Barça. Estos son los cuatro nombres que han aparecido, de los que se está hablando en Barcelona, además, por supuesto, del tema Julián, que, insisto, parece que es sueño imposible y por eso no nos hemos detenido en Julián, porque creo que no tiene mucho sentido seguir dándole vueltas al tema si el Atleti no quiere vendérselo al Barça, y no parece que el Barça vaya a poder contentar al Atlético de Madrid con ninguna oferta económica. Así que, aparcado el tema Julián, estos son los cuatro nombres que queríamos repasar. También te pedí, Miguel, ya para cerrar, si tú tenías en tu base de datos, que sé que trabajas una base de datos maravillosa, analizando muchos jugadores, ¿algún futbolista, algún delantero que tú tengas apuntado y que no hayas sonado todavía para el ataque del Barça? ¿Algún jugador contrastado ya en el primer nivel, que por la razón que sea no haya aparecido, o algún talento por descubrir para el resto de los mortales que tú tengas apuntado y que te encaje?
1: Pues mira, precisamente ayer tú me anotabas uno que me parece muy interesante, que es Lautaro Martínez, que creo que es un jugador que encaja muy bien en lo que pide Hansi Flick. Es un jugador que a lo mejor, en cuanto a muchos años vista, pues no te va a dar tanto nivel o tanta capacidad para replicar lo que hemos visto en estos últimos años, pero yo creo que para los próximos 2-3 años sería un ejemplo perfecto de jugador de primer nivel que pueda encajar en esa virtud. Pero luego hay tres que a mí personalmente me extraña que no hayan sonado más.
0: A ver,
1: es verdad que el dinero pues es el que es, ¿no? Pero y lo que te van a pedir es lo que es. Alexander Isak me parece que es un jugador que en algún momento ya ha sonado para el Barça, pero me parece que es imposible su fichaje desde un punto de vista económico. Hugo Ekitike, a mí me parece que es un perfil que hubiera encajado en este Barça una barbaridad. Fijaos que ya estamos tirando nombres muy, pero que muy importantes, y con una profundidad enorme. Y luego, dos perfiles contrastados que a mí me parece que podrían tener una cabida, una segunda juventud dentro de lo que es el Barça. Uno de ellos es Nick Woltemade. Me encantaría ver qué puede hacer Hansi Flick con delantero de este tipo, que ya sabemos que es más que un rematador.
0: Totalmente.
1: A pesar de que no es ni muchísimo menos el interior, como nos han querido hacer ver la temporada pasada. Pero sí que hay una cosa que a mí me gusta y que he comentado en muchas ocasiones en otros foros. Kai Havertz me parece que sería un jugador muy interesante en dinámica Barça. El problema pues que obviamente sabemos que Mikel Arteta con razón está enamoradísimo de él y que es un perfil muy difícil que llegue al Barça. Entonces nos encontramos, fíjate Adri, con la realidad que yo creo que se está encontrando el propio Deco, ¿no? Hay pocos jugadores que puedan encajar tan claramente en la dinámica que necesitan de un delantero centro que tengan una viabilidad económica con respecto a su club de origen que le pueda dar esa posibilidad, ¿no? De recalar este verano en el Barça.
0: Y una lectura algo más general, Miguel, a ver si me la compras. El mercado de nueves está como está, y no está muy bien. Creo que hay una falta de talento alarmante. Creo que ya venimos advirtiendo de ella en general, ¿eh? No solo en el mercado de nueves, en general. Creo que hay peores jugadores o menos buenos que hace unos años, por así decirlo, y el tema de los nueves está como está. Yo ayer hice el ejercicio cuando preparé la pauta y te pasé un poco el guión de lo que queríamos hablar. Hice el ejercicio sencillo que puede hacer cualquiera de entrar en Transfermarkt y ver los valores de mercado de los delanteros. Hay delanteros muy buenos que no vas a poder sacar de sus clubes porque están muy bien blindados, y hay un salto de nivel entre los que son muy buenos y los que llegan por detrás importante. Entiendo que esto también es algo que está valorando el Barça, que Deco lo tiene muy en cuenta, porque claro, por cualquiera ya te van a pedir un pastón, y más si eres el Barça, si eres un equipo de primerísimo nivel europeo, y que tienes que medir mucho el riesgo de saber y tener en cuenta si realmente merece la pena la inversión que vayas a hacer, porque ahora mismo el mercado de nueves, como digo, no está especialmente boyante.
1: No, no lo está, y es muy difícil identificar ese punto intermedio, como tú dices, entre el jugador que ya ha demostrado su nivel en la primera división, ¿no? Por así decirlo, en la élite absoluta, y el jugador que pretende hacerlo, ¿no? Es como que hay un salto demasiado grande. Por eso precisamente hay que adelantarse, por eso suena tanto Fisnik Aslan, y por eso hay jugadores que parece, ¿no?, que pueden estar reposando para poder dar ese salto, y por eso a mí personalmente me da tanta rabia que jugadores como Carlos Spi pues se vayan de la liga, porque creo que es uno de esos jugadores que merece, ¿no?, que se apueste por ellos, y que si hiciera en España hubiera sido una gran noticia.
0: Es un nombre que nos han dejado en el chat de en directo, en el chat de Marca, la gente que nos está viendo, que te está
1: no me extraña,
0: viendo,
1: no me extraña.
0: Que por cierto te mandan saludos muchos de ellos, ¿eh? Hay muchos seguidores aquí de Miguel Ruiz en el chat de YouTube. Nos hablaban de Carlos Spi, decían, oye, ¿qué pasa con Carlos Spi? Me parece un delanterazo, y yo creo que es un delantero, un futbolista que tanto Barça como Atlético de Madrid, los dos que están buscando cositas para el 9, futbolistas para el 9, deberían hacer una llamada y preguntar al menos antes de que se lo lleve la Premier, pues sobre todo porque son los dos únicos clubes, por desgracia, en España que pueden acceder a Carlos Spi, porque lo suyo sería que Carlos Spi en un fútbol normal aquí en España, Miguel, pues el delantero del Valencia o del Sevilla. Diese ese salto. Pero
1: sin duda
0: las cosas están como están, tanto en Valencia como en Sevilla, y parece que Spi se va a marchar al extranjero, porque aquí nadie va a pagar los 25 kilos que está pidiendo el Levante por su traspaso. Pues bien, creo que nos ha quedado completito el repaso, ¿no? Es una lástima, también lo pensaba ayer, y ya con esto cierro, Miguel, el tema Vitor Roque. Víctor Roque hubiese salido bien, hoy no tendríamos que estar haciendo este análisis si el Barça tendría asegurado el 9 suplente con la marcha de Robert Lewandowski. Pero lo de Vitor Roque no salió bien, salió rana. Llegó muy pronto al fútbol europeo y es una pena, la verdad.
1: Es que por perfil, yo sé que fíjate, antes lo anotabas, ¿no? Que ya están aquí los pizarritas y nos van a contar su película. Pero por perfil, por tipo de delantero, por lo que aportaba, por lo que vimos en Brasil, era el jugador que mejor se adaptaba a esta realidad pues actual del FC Barcelona, ¿eh? Pero claro, estas cosas pasan y bueno, pues ahora tenemos que seguir viéndolo si queremos en Brasil. De momento en Europa no va a tener esa oportunidad.
0: Efectivamente, ojalá vuelva pronto el bueno de Vitor Roque, que lo siga haciendo muy bien en Brasil, y ojalá algún día lo veamos aquí en el fútbol europeo, que es un jugador que me apetece ver aquí más cerquita. Miguel Ruiz, gracias amigo, como siempre, fuerte abrazo y hablamos pronto. Y no digo
1: hablamos
0: más.
1: Pronto.
0: Y no digo más. Gracias.
1: Un abrazo muy grande, Adri. Chao, chao.
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0: otro equipo de la liga, precisamente que busca delante de los centros, el Real Betis Balompié, en este mercado de fichajes. Hola, Miguel Ángel Morán, ¿qué tal, cómo estás?
1: Hola, ¿qué tal? Buenos días.
0: Es así, ¿no? Está Fajardo peinando el mercado a ver si encuentra algún 9.
1: Sí, están buscando porque, en teoría, el único delantero centro de la plantilla es el Cucho Hernández. Salió Bacambú, se marchó Chimi Ávila. Hay otros jugadores que pueden desempeñar ese puesto en determinadas circunstancias, pero quiere el Betis un 9 que alterne con el Cucho, y en eso anda la dirección deportiva.
0: ¿Ha salido ya algún nombre? ¿Hay algún nombre ahí?

0: También salió Sofyan Amrabat, que terminó su cesión y volvió a Turquía. Y necesita un jugador de ese perfil para el centro del campo. La prioridad en principio era seguir contando con Amrabat, si el mercado lo permite, las circunstancias, porque es un jugador con un sueldo alto y que todavía tiene contrato. De no ser así, pues el Betis busca un jugador de ese estilo para completar el centro del campo, en el que intenta de alguna manera hacerle también hueco a Dani Ceballos, que es claro, un tema un poco más complejo por el asunto salarial y porque ahora mismo hay un poco de overbooking en esa posición.
1: ¿Ceballos sigue estando encima de la mesa o...?
0: Sigue estando, sí, él tiene muchas ganas de venir, vale. Su objetivo número uno es volver al Betis, pero el Betis primero necesita liberar masa salarial para poder incorporar a un jugador como Ceballos y un hueco en una posición, digamos, de centrocampista más creativo. Ahí ahora mismo tiene a Fidalgo, tiene a Fornals, tiene a Lo Celso, tiene incluso a Isco cuando se recupere. Son varios nombres, yo creo que si saliera alguno de ellos sí habría hueco para Dani.
1: ¿Qué pasa con Isco? ¿Cómo está Isco Alarcón, Miguel Ángel?
0: Pues Isco va poco a poco, él tiene un plan personalizado de entrenamientos, algunos días hace entrenamiento completo con el equipo, otros días trabaja en gimnasio, no quieren precipitarse con él. El problema que tiene, ya es conocido desde finales del año pasado, principios de año, es un tema de cartílago en el tobillo, que es una cosa molesta, que no termina de irse el dolor. Él va poco a poco, no quieren precipitarse. En principio nos dicen que va todo bien, que va según lo previsto, que el jugador va con buenas sensaciones. Así que esperemos que de aquí a que arranque la Liga, el Betis arranque en la segunda jornada, porque la primera la tiene aplazada, pues esté ya en condiciones de por lo menos ir convocado y tener minutos.
1: Ojalá, tocaremos madera para ver pronto a Isco Alarcón como verde y blanco sobre el césped. Ayer estuve viendo un ratito del partido ante el Lyon, muy buenas sensaciones. Más allá del resultado, me gustó mucho el equipo.
0: Sí, muy buenas sensaciones, sobre todo porque la parte defensiva sí era muy titular, sí parece que va a ser la defensa titular esta temporada con Fran, con Bellerín, con Bartra, con Nathan y Bayos en la portería.
1: Fran García centro ha entrado, campo. Ha llegado como un tiro, ¿eh?
0: Sí, está muy bien. Es un jugador que va a aportarle mucho al Betis porque el Betis lleva desde que hace casi 3-4 años sin un lateral con mucha profundidad en ataque y le va a venir muy bien en un perfil como el de Fran García. Centro del campo era un poquito más mixto, pero en ataque recordemos que no estaba Abde, no estaba Anthony, no estaba Isco, no estaba Lo Celso, no estaba Cucho. O sea, bajas muy importantes de jugadores que teóricamente van a ser titulares y aún así el Betis tuvo muy buena presencia ofensiva, hizo 4 goles, pudo hacer alguno más y se destapó un poco esa duda que hay ahora en el club con el tema de Nelson de Osa. Es un jugador que tenía, no digo los dos pies, pero prácticamente los dos pies fuera del Betis para irse a Brasil, a Vasco de Gama. Y Pellegrini lo está utilizando mucho, le ha cambiado posición, lo ha puesto de delantero, sí. Que es un jugador que con la potencia que tiene y el recorrido parece que está encontrando ahí los espacios que no tenía en el sistema del ingeniero en el centro del campo y está jugando realmente bien. Ayer jugó muy muy bien, marcó un gol y está un poco haciendo dudar al Betis sobre si realmente hay que vender a De Osa o hay que darle otra oportunidad.
1: ¿Y cómo está ahora mismo ese tema? ¿Está más cerca de quedarse o de irse? ¿O 50-50?
0: Sí, ahora estaba muy cerca de irse y ahora yo creo que ahora después ya... de la pretemporada que está haciendo, claro, hay serias dudas de que realmente sea un buen momento para vender a De Osa, porque claro, al final la operación era prácticamente recuperar lo invertido, no había prácticamente nada de plusvalía y viendo el rendimiento que está ofreciendo en esa nueva posición con espacio por delante y que el Betis necesita jugadores en ataque, pues quizás hay que darle una vuelta a esa situación y pensarlo bien y darle quizá otra oportunidad y ver si en mercados futuros se consigue una plusvalía mayor.
1: Sí, veremos qué pasa. Ya la última que te hago, Miguel Ángel, vaya lástima lo de Diego Conde. Llega y se lesiona justo nada más estrenarse.
0: Pues sí, la verdad que sí, porque él tuvo unos minutos, llegó un domingo, el lunes se anunció su fichaje, el miércoles jugó unos minutos en el Colombino contra el Recreativo y su primer partido titular, que fue el sábado en Granada. Él antes de la acción en la que se lesionó tuvo también un par de salidas fuera del área en las que estuvo bien, en esta tercera quizás se precipitó un poco en esa acción, no era necesario que saliera a cortar el balón porque había defensa, se llevó por delante a Diego Llorente, fue un choque muy violento. En principio parecía que el peor parado iba a ser Diego Llorente, que se quedó un poco aturdido incluso porque el golpe fue tremendo, pero al final el que fue sustituido fue Diego Conde, con esa luxación en el hombro que le va a tener pues 4 o 6 semanas fuera, así que se va a perder el comienzo de liga.
1: Sí, ojalá se pueda recuperar pronto y lo veamos bajo palos, alguno de Diego Conde. Miguel Ángel Morán, gracias como siempre por las claves. Fuerte abrazo.
0: Nada, a vosotros un abrazo.
1: Venga, y de Sevilla a Vigo.

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0: actualidad del Celta de Vigo. Hola, Alex Rodríguez, ¿qué tal, cómo estás?
1: Hola, Adri, ¿qué tal? Muy buenas.
0: Aquí en un ratito hay rueda de prensa de Marián Mourinho.
1: Sí, en un ratito me marcho para allí corriendo, a ver si llegamos, seguro que llego, quizás un pelín tarde, pero bueno, estas cosas de los clubes no suelen ir muy puntuales, así que esperamos llegar para escuchar a la presidenta del Celta, sí.
0: ¿Y para qué es la rueda de prensa? ¿Para qué os han convocado?
1: Es para hacer balance de la temporada pasada. Entiendo que luego habrá turno de preguntas y seguramente la mayoría de ellas no irán muy enfocadas a lo ocurrido la temporada pasada, porque lógicamente estamos en el periodo de mercado de verano y Claudio Giralde se ha vuelto bastante insistente con el tema de pedir futbolistas, pero bueno, es eso, la convocatoria dice que es para hacer balance de la pasada campaña. Entiendo que se hablará algo de números, también algo de algún futbolista, seguro que sale el tema de Iago Aspas, así que bueno, a ver con qué actitud llega la presidenta, que suele ser la verdad bastante agradable para los medios de comunicación.
0: ¿Qué está buscando el Celta en el mercado?
1: Bueno, no sé si el Celta lo está buscando. Lo que sí sabemos es que Claudio Giraldez ha hecho una serie de demandas, ¿no? Ha pedido un central, ha pedido un portero suplente y también ha pedido un perfil ofensivo. Esto en ruedas de prensa, ¿eh? No ha sido algo que haya quedado internamente y no se haya llegado a la prensa, sino que él, en ese sentido, no se ha escondido. Lo ha dicho en sus declaraciones. El tema es, llevamos días, casi semanas, me atrevo a decir, sin que aparezca un nombre, sin que aparezca siquiera algún rumor de mercado que pueda parecer fiable, porque ya sabemos que en estos días suenan muchas cosas de vez en cuando, pero nada en firme, al menos de momento, en clave celeste. Y repito, un Claudio Giraldez que no para de pedir futbolistas, porque pese a que estamos viendo la irrupción de mucho canterano, sí, sigue demandando piezas, en palabras del míster, para pulir carencias que se vieron la temporada pasada.
0: Un Claudio Giraldez que valoraba así el empate ayer de su Celta en el amistoso ante el equipo portugués.
2: Bueno, un partido para mí con muchas cosas muy buenas, en especial la primera parte, me gustó mucho el orden, la agresividad, la intención de dominar el partido. Creo que ha habido momentos también buenos en la segunda parte, pero bueno, es un partido para matar mucho antes, para ganar con claridad, que acabamos empatando y nos deja esa sensación de que tenemos que ser más ambiciosos, más agresivos cuando los partidos están de cara, y hemos cometido para mí dos errores solo a nivel defensivo del partido y nos han costado dos goles.
0: 2-2 quedó el Celta ante el Académico de Viseu en un partido, Alex, donde volvió a marcar Hugo González, que va como un tiro en esta pretemporada.
1: Sí, y me parece muy interesante el perfil de Hugo, porque si Claudio Giraldez no nos había ya sorprendido suficiente, ha empezado a usar un esquema, lo vimos ayer, en el que Hugo González, aparte de ya verle en el lado diestro y verle como 9 puro, lo hemos visto en los dos anteriores partidos, ayer contra Académico de Viseu ha jugado de falso 9, ha jugado con dos puntas el Celta, eran William Suéter en el perfil izquierdo y John Selat-Delaoui en el perfil derecho para atacar más profundo en la presión, y Hugo González se quedaba presionando con el pivote como eso, como un falso 9, y eso hizo que llegase casi desapercibido en segunda línea para marcar ese primer gol, que es un golazo en el partido de ayer,
0: recorta dentro del área,
1: despegado con el exterior.
0: Sí. Golazo.
1: Tremendo el gol de Hugo, y que lleva 3 goles. Que creo que eso también, para un chaval como Hugo González, que quiere tirar la puerta del primer equipo abajo, es muy interesante en la pretemporada, en tu primera prueba de fuego, llevar 3 goles en 3 partidos. Nadie lo está haciendo, y eso ya es un golpe suficientemente fuerte encima de la mesa.
0: Totalmente. Si algún pizarrita, algún oyente de Radio Marca no ha visto el gol, que lo vea. Está en redes sociales, es un recorte dentro del área y la pone con el exterior a la escuadra. Un golazo de Hugo González que se está saliendo y por el que te quiero seguir preguntando. ¿Crees que va a tener su sitio en esa posición para hacer la competencia a Borja en la temporada, Alex?
1: Yo estoy convencido de que sí. Es un futbolista que, en el caso de que le hicieran ficha de filial, no podría subir al primer equipo por un tema de edad. Entonces creo que la mejor decisión, y viendo lo que está haciendo y la confianza también que está depositando en el Claudio Giraldez, tendrá ficha del primer equipo la temporada que viene, pese a que Giraldez, de momento, entiendo también el discurso, no ha querido darle la mano del todo a ningún canterano, ni decir en rueda de prensa que hay algún futbolista que ya está preparado para ser a toda ley, no futbolista de primer equipo. Quiere ser cauto en ese sentido, pero si hay un futbolista que se lo merece es Hugo González, sin ninguna duda. Creo que además puede aportar mucha versatilidad al tren ofensivo del Real Club Celta, y lo decíamos ayer aquí en el local en directo Marca Vigo, Adri, que es muy interesante. El Celta ahora mismo está en dificultades para acceder al mercado por un tema meramente económico, no es un equipo con mucha potencia en ese sentido, y Hugo González es un futbolista que si el Celta lo tuviese que ir a buscar al mercado, no podría acceder a él, y tiene la suerte de, al haber hecho los deberes en su día y haberle fichado en su día de la cantera del Valencia para el filial del Celta, hoy tiene un futbolista que, con que pula dos, tres detalles, seguramente sea muy importante de aquí a dos, tres temporadas en el primer equipo del Real Club Celta.
0: Pues me parece una lectura muy, muy interesante, la verdad, y ojalá veamos a Hugo González con continuidad en el equipo esta temporada con el Celta. Ale Rodríguez, te dejo marchar a la rueda de prensa. Si pasa cualquier cosa, si hay cualquier sonido a destacar, nos pides paso y conectamos, ¿vale?
1: Por supuesto que sí.
0: Venga, nosotros nos marchamos al debate de la pizarra de Quintana con Borja Aranda y Albert Moren, que ya están esperando su turno de palabra.

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